0: gran calidad, como narraba David Palacios, presidente de la cofradía.
1: Estamos haciendo una vendimia de verano. Ya se lleva recogiendo uva de cerca de 20 días. Las variedades más tempranas, más precoces, comenzaron en torno al 6 de agosto por el sur de la denominación de origen, y es algo que era impensable hace unos años el que en estas latitudes y en estas fechas se podría estar vendimiando en Navarra. La calidad es muy buena. Esta ausencia de precipitaciones y estas altas temperaturas, lo positivo que han traído es que el estado sanitario de la uva es muy bueno.
0: Así terminamos. 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

Bueno, así de abruptamente termina este aria, el aria de Lora. Bueno, yo casi me atrevería a hacer una pregunta, sabiendo que no, que muy poquita gente, igual nadie tiene la respuesta. Yo pregunto, ¿de quién es esta música? Y seguro que algunos avezados intentarían buscar entre, porque en alemán sí que hemos oído que era el idioma alemán, y eso es una pista, el compositor es alemán. Pero preguntamos, ¿quién ha hecho esta música? Y estoy seguro de que nadie acertaría. Pues bien, este es el programa 46 de Ópera On. En Radio Vitoria, este es el acercamiento que hacemos a la ópera. Y el programa de hoy es el primero que vamos a dedicar, de cuatro que vamos a dedicar a la ópera integral de Richard Wagner. Y lo que hemos escuchado, aunque a alguno le extrañe, es un fragmento de la primera ópera que compuso Richard Wagner cuando era un chaval de 20 años. La verdad es que la ópera, yo la he oído en disco, es la única ópera de Wagner que no he podido ver en teatro. Por cierto, aún no he dicho el título, Die Feen, las hadas. Y trata, pues eso, sobre el mundo de las hadas, el mundo de los elfos, el mundo misterioso de los bosques. La verdad que es que cuesta mucho identificar la música de Wagner en esta música que hemos oído ahora, por cierto, en la voz de June Anderson, una soprano que hizo una carrera muy, muy productiva dentro del bel canto y que se atrevía con Wagner solamente en sus primeras óperas. Las Hadas es una ópera que tuvo tan mala suerte desde el principio que ni siquiera se estrenó en vida de Wagner. Es decir, Wagner la terminó cuando tenía 20 años, pero jamás la pudo ver en escena porque no se estrenó hasta, si no me equivoco, 8 o 10 años después de la muerte del compositor en Múnich. Cuando ya Wagner era una figura consagrada, entonces se le estrenó la obra. Hoy es dificilísimo encontrar un teatro en Europa que programe Las Hadas. La ópera suena a Carl Maria von Weber lejísimos, pero con muchísima influencia. Wagner aún no es un compositor con estilo propio y le va a costar. Wagner hizo 13 óperas, o 9, depende de cómo contemos. Ya explicaremos eso qué es. Hizo 13. Y vamos a ver 3 por programa, excepto en un programa que veremos 4, y en 4 programas vamos a repasar de forma cronológica todas las óperas de Wagner. Cuando Wagner ya era un señor muy, muy conocido y muy considerado, dijo que todas sus óperas valían la pena excepto las 3 primeras, que consideró que no eran dignas de su firma. Wagner siempre tuvo muy claro que él era un ser especial, con dones especiales, y se quiso a sí mismo demasiado. Y las 3 que él dijo que no merecían estar en su lista son las 3 que hoy vamos a ver, las 3 primeras, a saber, Las Hadas, La Prohibición de Amar y Rienzi. Esta última tiene algún predicamento que otros, si de vez en cuando se programa.

Prohibición de amar últimamente ha aparecido en algunos teatros, por ejemplo, se ha podido ver en el Teatro Real de Madrid hace un par de años, pero Las Hadas pasa totalmente inadvertida. De hecho, si no fuera de Wagner, seguramente sería una ópera absolutamente olvidada. Pues bien, esta música tan poco wagneriana es de la primera ópera. Vamos a oír otro fragmento más, un fragmento del acto segundo, en el que intervienen dos cantantes bastante conocidos, sobre todo ella, dentro del mundo de las grabaciones discográficas, porque hubo un momento en el que Cheryl Stadler grababa de todo. Y también grabó esta ópera de Wagner, Las Hadas. Vamos a escuchar un fragmento del acto segundo con las voces de la soprano Cheryl Stadler y el bajo Jan Hendrik Rothering en una grabación de 1983, que también es el año de la anterior grabación, en concreto para recordar el fallecimiento del compositor. Es el acto segundo de Las Hadas de Wagner.

Grabación en directo con Cheryl Stader y Jan-Hendrik Rothering cantando este fragmento de Las Hadas. Música, aunque les parezca extraño, de Richard Wagner. Primer programa que dedicamos a repasar la ópera íntegra de este compositor. Desde luego, en el mundo de la ópera, si hay un compositor que despierta pasiones y odios, este es Wagner. Los hay.

soberbia, arrogancia y de estulticia hecha música. Hay wagnerianos acérrimos y antewagnerianos acérrimos. Yo no sé de verdad cuál de los dos es peor. Yo, que considero que Wagner es el compositor más brillante de la historia de la ópera, lo que nunca he entendido es que ello suponga menospreciar otros estilos. Para mí, lo digo con naturalidad, Wagner es el más grande y sin embargo disfruto muchísimo con otros. Este Wagner que vamos a oír hoy, el primero, en este primer capítulo, el de las hadas, la prohibición de amar y el de Rienzi, ya digo que se programa muy poquito, pero no solamente eso. Es conocido que Richard Wagner levantó su propio teatro en el pueblo de Bayreuth, cerca de Nuremberg, en la Baviera alemana, y en ese teatro todos los años, entre el día de 25 de julio, entre el día del Blusa y el 31 de agosto, se hace un festival de ópera wagneriana donde se escenifican algunas de las 10 óperas que Wagner pidió que se escenificaran allá. Y en concreto digo 10 porque estas tres que hoy vamos a repasar, Las Hadas, La Prohibición de Amar y Rienzi, jamás han sido escenificadas dentro del Festival de Bayreuth. Está prohibido por Wagner y eso se lleva a rajatabla. Para él eran óperas que no merecían la consideración de ópera, o por lo menos no tenían la categoría que él deseaba. La segunda es La Prohibición de Amar. La Prohibición de Amar es una ópera que Wagner compone con 23 años, tres después de Las Hadas. Se estrenó en vida del compositor, se dio una función y fue tal fracaso que se suspendieron todo el resto de funciones y le dejaron a Wagner con una deuda económica imponente, algo que fue muy habitual en su vida. Siempre tuvo problemas tremendos con los acreedores. La Prohibición de Amar está basada en una obra de Shakespeare y cuenta una historia bastante tontorrona, y es la de un descerebrado que es gobernador de una ciudad italiana que decide suspender los carnavales porque en los carnavales, digamos que se da demasiada cancha a la lujuria y a los excesos carnales. Entonces decide prohibir amar durante los carnavales. Evidentemente la gente pasa de él olímpicamente, y no solamente eso, y hacen los carnavales, sino que además el mismo gobernador que prohíbe eso será pillado infraganti en medio de los carnavales rompiendo su misma prohibición, con lo cual al final todo quedará en nada. La música es bastante agradable de escuchar y aunque no tiene una gran trascendencia, desde luego hace poco la pudimos ver en Madrid y bueno, digamos que se deja escuchar. Sigue sonando a Carl Maria von Weber, eso no es nada peyorativo. Lo que no suena es a Wagner, aunque en esta ópera sí que he de decir que de vez en cuando algunas líneas se intuye ya, por ejemplo, cosas que aparecerán en Tannhäuser o en Lohengrin muy poquito después. Vamos a escuchar del acto primero un dueto de La Prohibición de Amar de Richard Wagner para ejemplificar la segunda ópera de este compositor.

momento de Lohengrin. Es decir, este Wagner está muy lejos en la categoría musical de lo que va a venir después. Van a venir 10 obras maestras sin discusión. Lo que ocurre es que en esta ópera en concreto, que ya digo que Wagner la pudo ver siquiera una vez, aunque le cayó una bronca monumental y el fracaso fue sonadísimo, la verdad es que en esta ópera sí se empieza a adivinar en la orquestación cosas distintas. Aquí tiene 23 años y yo todavía con esa edad no había empatado con nadie. Quiero decir que era un chaval joven que estaba metido en un mundo, el de la ópera, que era un mundo muy exigente. Y bueno, pues Wagner estaba empezando y evidentemente sus primeros pasos no son muy, muy decididos. La prohibición de amar hoy en día se ve con una sonrisa porque el argumento y el libreto es bastante insustancial. Incluso lo que más tarde hará Wagner de darle al amor una trascendencia casi, casi divina, aquí se ve como algo bastante mundano, ¿no? Hablamos de los carnavales, de una prohibición legal bastante estúpida y de un argumento muy cogido por los pelos. Ya he sabido que Wagner a sus obras, por lo menos no igual a estas tres, pero sí a las que vendrán luego, tampoco les quería llamar óperas, sino dramas musicales. Y es cierto que él siempre tratará de construir la obra desde un punto de vista o desde una estructura diferente. Estas tres de hoy, la que hemos oído antes, la que oímos ahora, La prohibición de amar, Las hadas, la primera, y Rienzi, la que cerrará el programa de hoy, son bastante óperas en sentido convencional. Es decir, responden más al gusto del público que al gusto del compositor. Más tarde Wagner hará lo que a él le gusta, y él esperará que al público le guste. Pero desde luego para él lo más importante es sentirse él satisfecho con el trabajo que hace. De La prohibición de amar, y para cerrar esta segunda parte del programa de hoy, vamos a escuchar el aria de Mariana, también del acto segundo, en la voz de la soprano muy habitual por estas tierras en su época, Alexandra Marc.

Das Liebesverbot, la prohibición de amar, en la voz de Alexandra Marc, segunda ópera de Wagner, de un Wagner de 23 años. 29 tenía cuando compone su tercera ópera, Rienzi. Estamos repasando las tres primeras óperas de Richard Wagner. Es el primero de cuatro capítulos.

46 de Ópera On, repasando la obra de este gran alemán. En el apartado técnico, Aroa Sáez de Ibarra, y ante el micrófono, Enrique Bert, responsables de este programa. La tercera y última ópera que repasamos hoy, ya está dicho, es Rienzi, quizás, o sin quizás, de estas tres, la más conocida y la que más veces se programa. Tiene además algún momento que suele ser bastante conocido, en concreto la plegaria del protagonista en la voz del tenor, que suele ser un aria bastante recurrente en los discos de grabaciones de arias wagnerianas. Lo vamos a escuchar y luego hablaremos un poquito de esta ópera tan romana de Richard Wagner. La voz es la de uno de los tenores wagnerianos más en boga últimamente, Robert Dean Smith, un americano al que hemos podido disfrutar aquí en Euskal Herria. Yo le recuerdo tres o cuatro veces, un cantante que sin tener una gran voz es un hombre muy inteligente y sabe utilizar muy bien lo que tiene. En este caso el papel le viene muy bien. Rienzi es una ópera larguísima. Hoy en día casi nunca se da entera porque de lo contrario hablaríamos de más de 5 horas de música. Antiguamente se hacían tantos cortes que la ópera quedaba reducida al 50%, apenas 2 horas y media, 2 horas 45. Yo la he visto una única vez en teatro y estuvimos por las 3 horas y media aproximadamente. Pero Rienzi es una ópera de unas dimensiones tremendas. Y además, así como las dos primeras suenan sobre todo a Carl Maria von Weber, esta suena sobre todo a Meyerbeer, que tampoco es malo, pero sigue sin sonar a Wagner. Vamos a escuchar la plegaria, que es quizás la música más conocida que vamos a oír hoy, y luego hablamos un poquito de cómo se gestó este Rienzi.

Era la plegaria del protagonista Rienzi, homónimo del título de la ópera, Rienzi, y lo hemos oído en la voz de Robert Dean Smith, un tenor norteamericano que está haciendo fortuna estos últimos años como tenor wagneriano. Lo hemos podido escuchar en papeles típicos como Tristán, como el Sigmund y como otros de la época romántica de Wagner, y también en esta plegaria. Acabaremos el programa con otro fragmento de Rienzi, en concreto con los últimos 5 minutos de esta ópera. Pero antes quizás convenga apuntar cuál es la razón por la que estas 3 óperas están prácticamente abandonadas de los grandes teatros europeos, por qué el mismo Wagner les puso una especie de estigma encima y decidió que ninguna de las 3 pudiera nunca representarse en el festival que en su honor se hace en los veranos en ese pueblo, en Bayreuth, cerquita de Nuremberg. ¿Cuál es la razón? Bien, yo creo sinceramente que Wagner era consciente

consciente de lo que quería hacer. Con 20 años, cuando hizo Las Hadas, con 23, cuando hace La Prohibición de Amar, o con 29, cuando hace Rienzi, todavía no tiene muy claramente definido qué estilo. Pero él sí aspira a trascender la ópera, a hacer algo más que una simple ópera. Él siempre buscará lo que él llama, y a ver si lo digo bien, el Gesamtkunstwerk, la obra de arte total. Para él, la ópera no es teatro musicado, sino que se trata de la conjunción de distintas artes en un teatro a través de las cuales se transmite al espectador y al oyente todas las emociones. Y estas artes son el arte del canto, porque la gente canta, es el arte de la narrativa, porque hay detrás un texto que ha sido escrito, y luego también está el arte escénico, porque esas óperas han de ser escenificadas y las exigencias que pueda pedir un compositor han de ser resueltas por el teatro y por su capacidad escénica. Por poner un ejemplo, cuando comienza El Oro del Rin, ópera que repasaremos dentro de unas semanas, y se supone que tiene que aparecer en escena el Rin y las hijas del Rin que viven dentro del río, evidentemente ahí tenemos muchos problemas. El primero, cómo conseguir escenificar un río en movimiento, cómo conseguir escenificar a las hijas del río que viven dentro de ese río y que canten. Bueno, pues Richard Wagner lo piensa y crea una escena musical que es realmente afortunada, porque la música comienza con el famoso acorde en do, que parece salir de la profundidad de la tierra, como si fuera el agua que brota desde el interior de la tierra, y a partir de ahí el espectador acepta el juego que propone el compositor y pasamos a entender que las tres cantantes que aparecen son las tres hijas del Rin que viven dentro del río y que cantan, como algo natural, cuando per se es lo más antinatural del mundo, porque nadie habla cantando. Bien, Wagner, cuando desarrolla un estilo y cuando avanza hacia lo que es no solo ópera, sino esa obra de arte total, para él esas obras empiezan a moldearse ya desde El Holandés Errante, que aparecerá en escena después de Rienzi, muy poquito después de Rienzi. Sin embargo, en su consideración, esas tres primeras óperas están muy lejos de esa obra de arte total, sobre todo porque están muy influenciadas, y eso es normal porque era un Wagner muy joven el que las compone, por los compositores que estaban entonces en boga. En la parte alemana, Carl Maria von Weber, y por la parte de la gran ópera francesa, Giacomo Meyerbeer. Wagner era además director de orquesta, y como director de orquesta tuvo que dirigir muchas veces obras de Mozart y obras de Beethoven, pero también obras de Weber y de Meyerbeer. Por lo tanto, conocía muy bien el mundo de la ópera, conocía muy bien el mundo del teatro. Lo que no conocía todavía muy bien era cómo desarrollar su estilo propio. En un momento dado, cuando ya al final de su carrera tiene la protección del rey Luis II de Baviera, que le permite el capricho de construir el Teatro de Bayreuth, y cuando él diseña ese festival solo para sus obras, por cierto, un paréntesis, diseñará un teatro que es, o que ha sido en muchos años, único en el mundo, con un foso debajo del escenario y no como es habitual, en la boca del mismo, con un escenario, por lo tanto, invisible a los ojos del espectador y que provoca que la música, más que salir de la boca del escenario, parece salir de las mismas tripas del escenario y se crea una sensación sonora distinta. Es además un teatro que el que manda a construir Wagner, que es una copia de los antiguos teatros griegos y romanos, con la colocación de las graderías en forma de ondas de agua, donde no hay una localidad ciega, donde desde todos los sitios se ve razonablemente bien y eso sí, se escucha perfectamente. He de decir que la experiencia de visitar ese teatro ha sido quizás la experiencia musical más intensa de mi vida, y descubrir la obra de Wagner a través de ese teatro y de la sonoridad especial de ese teatro es algo único. Pues bien, Wagner excluyó del Festival de Bayreuth, del Festspielhaus de Bayreuth, excluyó a estas tres óperas porque las consideraba inmaduras. Y es cierto, si uno ama la obra de Wagner y conoce muy bien sus 10 obras maestras y se introduce en las tres primeras, sí se observa que estilísticamente hay unas diferencias muy importantes.
en cualquier

cualquier caso, hay retazos del gran Wagner en las tres. También es cierto y es lógico que según avanzamos en estas obras, cuantos más años tiene el compositor, más cerca está de lo que va a acabar siendo su estilo compositivo. Hoy, Wagner sigue siendo motivo de discusión. Yo he tenido decenas y decenas de tertulias post-función. Y yo creo que en casi todas las tertulias post-función de cualquier ópera, acabamos al final discutiendo sobre si el más grande es Wagner o es Verdi. Y desde luego, antes lo he dicho al principio, los wagnerianos son bastante aburridos porque consideran a Wagner y a él solo la ópera. Pero más aburrido que un wagneriano es un anti-wagneriano furibundo, que trata de despotricar contra todo lo que hizo Wagner, utilizando para ello cualquier argumento. Algunos de ellos con razón. Wagner, a nivel personal, era un tío bastante impresentable. Estuvo toda su vida lleno de deudas, abusó de sus amigos todo lo que pudo y un poco más, y bueno, en general fue bastante mal amigo de sus amigos. Además, Wagner arrastra un estigma que es muy conocido, y es el hecho de que Adolf Hitler fue un wagneriano acérrimo, y para él, el arte de Wagner era lo que él entendía como arte alemán. Y aunque Wagner murió 50 años antes del acceso de Hitler al poder, hay mucha gente que sigue uniendo la música de Wagner con el nazismo, y eso es una grandísima injusticia. Hoy en día, en pleno siglo XXI, todavía en Israel, la obra de Wagner no se toca con normalidad porque está muy unido al nacionalsocialismo y, por lo tanto, al holocausto que sufrieron los judíos en la Segunda Guerra Mundial. La verdad es que es bastante difícil de entender la situación, pero ocurre eso. Y ello, aceptando que Wagner, como la inmensa mayoría de la gente en el siglo XIX, era antisemita y escribió cosas contra los judíos y sobre los judíos en la música que tienen ninguna defensa, cero. Pero de ahí a considerar a Wagner poco menos que un pre-nazi es una barbaridad. Pero bueno, también se escucha de eso en las tertulias post-función de ópera. Wagner sigue siendo muy, muy controvertido, a favor y en contra. Se le discute y se le defiende, con argumentos y sin argumentos. Lo que para mí es desde luego indiscutible es que sus obras siguen teniendo una modernidad impresionante y así, por ejemplo, toda la música del siglo XX se ha dicho que comienza con el acorde de Tristán. Así se dice que no hay obra tan ambiciosa en la historia de la ópera como la tetralogía El anillo del Nibelungo, 4 óperas, 16 horas de música. Así, no hay festival que acarree tanta fidelidad como el Festival Wagneriano de Verano, en Bayreuth. Así, todavía su Parsifal sigue siendo casi obligatorio en todas las Semanas Santas europeas, por ser la música que fusiona este arte, el de la ópera, con una religiosidad particular. Y así, y así, y así, siempre uniendo a Wagner con el éxito o a Wagner con la trascendencia. En 4 programas trataremos de hablar de su ópera, de su opus operístico. Acabamos ya. Denle a la ópera una oportunidad esta semana. Sea o no de Wagner, no pasa nada. La cuestión es oír buena música, oír buena ópera. Les dejo con la escena final del Rienzi, Herbei, Herbei, la versión de Holreiser, durante muchos años la única que existía en CD, y les dejo con esa escena muy llamativa y muy ruidosa, donde quizás puedan encontrar un poco del gran Wagner. Hasta la semana que viene.

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1: Las noticias de las tres, Gabón. Con el mes de agosto llegando a su fin y la cuesta de septiembre tan cerca, muchas personas pueden sufrir el llamado síndrome postvacacional, y es que después de los días de descanso, volver a la rutina puede ser complicado. Los expertos aconsejan planificar el regreso con antelación. Marlene González.
2: Con las vacaciones de verano llegando a su fin, toca mentalizarse de que hay que volver a la rutina y acostumbrarse de nuevo a madrugar, ir a trabajar y adaptarse a los horarios no solo del trabajo, sino de clases, niños, cursos, gimnasio. Para no estresarse ni sufrir el denominado síndrome postvacacional, hay que tener un retorno suave y cómodo. Los expertos aconsejan no esperar al último minuto para retomar los hábitos y tomarse unos días antes para revisar la agenda y priorizar tareas pendientes. Dormir las horas necesarias para descansar, estar más concentrado y ser más productivo. Tras los excesos veraniegos, es recomendable volver a una alimentación saludable con productos ricos en nutrientes que den energía e incorporar pequeños hábitos de ejercicio como caminar o hacer yoga para mejorar el estado de ánimo a la hora de afrontar la jornada. Que se terminen las vacaciones no significa que se acaben los momentos de ocio y relax. Solo hay que adaptar actividades y horarios a la nueva realidad para poder conciliar la vida laboral y personal. La clave es la planificación y la mentalidad positiva.
1: A partir de mañana, 1 de septiembre, se hará efectiva la rebaja fiscal al combustible. El diésel tendrá un descuento de 20 céntimos por litro, mientras que la gasolina se queda en una rebaja de 5 céntimos por litro. Este fin de semana, en Crónica de Euskadi, hemos recogido la opinión de uno de los sectores más afectados por los altos precios, el de transportes.
3: En septiembre, el depósito de 55 litros de gasolina, llenarlo va a costar 100 euros, es decir, 3 euros más que lo que costaba a finales de agosto. Y en el caso del gasóleo, va a pasar a 97 euros. Frente a los 104 euros que costaba llenar a finales de agosto, tendría una rebaja de 7 euros.
4: Los transportistas que trabajan siempre con el mismo cliente, le dice al cliente, oye, me tienes que subir tanto la tarifa porque el gasoil ha encarecido tanto. Pero para los que trabajan con agencias, sí, ellos te ponen el precio y tú lo coges o lo dejas.
1: El verano nos ha dejado y nos sigue dejando días, incluso semanas, de calor extremo, con temperaturas que superan los 25 grados casi a diario. La ciudadanía vasca se ha lanzado a la búsqueda de soluciones para paliar los efectos del calor, entre ellas la instalación de aire acondicionado en casa, algo poco habitual hace unos años, pero cada vez más común, hasta el punto de haber colapsado este verano el sector. No se instalarán hasta octubre las peticiones realizadas en julio.
5: Vivimos en una zona climática que no ha sido habitual que las viviendas tengan aire acondicionado. País Vasco, solo el 6% de las viviendas tienen dotación de climatización debido a esta gran petición que se les daba plazo de hacer la instalación en octubre.
1: Y en página internacional, Estados Unidos ha atacado la isla iraní de Larak, destruyendo dos lanzacohetes que Teherán preparaba para colocar minas en el estrecho de Hormuz. Es el primer ataque de Washington contra Irán en más de un mes. Como respuesta, la Guardia Revolucionaria iraní ha lanzado misiles y drones contra dos bases estadounidenses en Jordania, aunque fuentes de Estados Unidos aseguran que han sido interceptados. Irán habla de muertos y heridos en Larak y promete represalias en un momento en el que las negociaciones de paz están rotas y Washington ya había endurecido las sanciones económicas contra Teherán. Así terminamos. 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

Queridos oyentes de Aldapeco, buenas tardes, bienvenidos. Traemos información de última hora que trata sobre el gran violinista Paganini y su violín, o uno de sus violines, el que se llama Il Canone, el cañón. Según acabamos de saber, la noticia es de marzo, pero lo acabamos de leer, o sea que es pertinente contarlo porque es muy interesante. Resulta que unos científicos franceses están sometiendo a uno de los violines de Paganini a un acelerador de partículas para poder generar un modelo 3D de la estructura del instrumento. No me digas que no es el Nova Más de la tecnología. Concretamente, el violín llamado El Cañón, Il Canone, se va a examinar, se está examinando por qué su sonido es tan mágico, por qué su sonido es tan único, tan especial. Quieren saber cómo está hecho y cómo es posible que salga esa maravilla de sonido. Y claro, con esta investigación lo quieren reproducir, quieren clonarlo, quieren conseguir muchos violines que suenen así de genial.

para identificar defectos a nivel celular, para conseguir perfiles de densidad o de porosidad. Esta técnica, que se utiliza en medicina, en biología, pues también va a servir en el caso del violín de Niccolò Paganini, lo cual es una maravillosa noticia para la preservación de la cultura. El cañón, il canone, el cañón en italiano, fue construido en 1743 por el luthier Bartolomeo Giuseppe Guarneri. Los historiadores de la música cuentan que el italiano tenía una profunda conexión con este violín en particular y lo ocupaba solo en situaciones importantes. A pesar de tener otros cuatro de gran prestigio, este lo mimaba, solo lo sacaba en momentos especiales. Al final de sus días, Paganini donó su cañón a la ciudad de Génova. Dos siglos después, con un Paganini ya convertido en leyenda, su instrumento es uno de los más famosos e importantes de su tipo en la cultura occidental. Tras la muerte de Paganini en 1840, el violín pasó a ser propiedad de su ciudad natal, Génova. Allí se conserva y se toca ocasionalmente por algunos de los violinistas más virtuosos del mundo. El Laboratorio Europeo de Radiación Sincrotrón, cuyas siglas son ESRF, con sede en Grenoble, Francia, utilizó su avanzada tecnología, ya digo que la noticia es de marzo, tecnología de escaneo con rayos X para analizar la estructura interna del violín, para poder generar, como decía antes, ese modelo 3D completo del instrumento, que permitirá a los investigadores, aficionados, preservadores culturales, examinarlo en detalle, incluso hasta una micra, es decir, hasta una milésima parte de un milímetro. Hasta ese nivel de definición llegará la investigación. Uno de los responsables, científicos, explicó que además de la conservación del violín, se buscan datos que proporcionen una comprensión más profunda de los elementos técnicos y materiales que contribuyen a su sonido distintivo. ¿Cómo es posible que en el siglo XVIII llegaran a fabricar una cosa tan sublime? Bueno, pues igual es cierta, va a ser cierta, esa leyenda del pacto con el diablo que había hecho el violinista, porque en su tiempo los que le escuchaban y veían en los conciertos no podían creérselo. Paganini era un fuera de serie con su violín. A todo esto resulta que un día Paganini tuvo que empeñar el violín. Estaba pasando el músico una de sus rachas espantosas de alcohol y deudas, siempre enfermo además, tuberculosis, sífilis. Era un músico atormentado, promiscuo, endeudado. En sus épocas malas vendió su violín para vivir y tuvo que pedir uno prestado porque esa misma tarde tenía un concierto, le habían contratado. Por cierto, el violín nunca fue devuelto a su dueño y pasó a ser además uno de sus preferidos. ¿Te imaginas qué es el il canone? Bueno, que conste que el proceso de análisis de rayos X tardará varios meses para completarse. Se hará, por supuesto, no se va a cuidar al milímetro. Todo tipo de precauciones se han tomado para que el violín no sufra lo más mínimo. El principio de precaución, que es uno de los principios de la ciencia. Hay que salvaguardar ese preciado violín cuyo valor se estima en 30 millones de euros. Bien. Bueno, pues una estupenda noticia, el cañón de Paganini, que está en un estado de conservación excepcional. Esto es bonito de contar, porque solo se deja interpretar, usar en muy contadas ocasiones. Después de muerto el músico, solo el ganador del premio Paganini, la competición de violinistas más prestigiosa del mundo, tiene la oportunidad de tocarlo
por 5 minutos nada más, durante 5 minutos nada más. Fíjate que un instrumento del siglo XVIII encierra un secreto que en pleno XXI, en pleno siglo XXI, reúne a los científicos más avanzados y a la tecnología más potente que existe y al acelerador de partículas. No me digas, no me digas, no me digas, no me digas. ¿A que no adivinas?

La trompeta de Winston Marsalis, señoras y señores. El carnaval de Venecia, por supuesto que es de Paganini, de Niccolò Paganini. Y el violín es una trompeta prodigiosa, una trompeta maravillosa. La acabamos de escuchar haciendo todas esas variaciones, todas esas virguerías como solista, acompañado Winston Marsalis de la Eastman Wind Ensemble, perdón. Bueno, una maravilla, un prodigio que acabamos de escuchar de una de las obras más conocidas de Paganini, que era un virtuoso del violín como Winston Marsalis lo es de la trompeta. Además es un músico al que queremos especialmente en Vitoria, porque no en vano tenemos su escultura en el Paseo de la Florida. Ese es Winston Marsalis. Hoy vamos a pasar un buen rato escuchando obras de Paganini en este programa que se llama Aldapeco.

otra de las mil versiones del Carnaval de Venecia, del italiano Niccolò Paganini. El italiano Paganini, virtuoso del violín, que ha pasado a la historia por sus grandes obras, porque siempre estuvo marcado por leyendas oscuras y tenebrosas. Fue muy famoso en su época, los dimes y diretes se llevaban muchísimo en esos años, se llamaba muchísimo la atención en sus espectáculos con el violín. Nació en Italia a finales del 18, desde pequeño ya mostraba grandes dotes musicales, tocaba la mandolina con 5 años. Que un niño tocara un instrumento desde tan pequeñito no era nada frecuente en aquella época, y así comenzó la leyenda. Se contaba que una noche, mientras su madre dormía, se le apareció el diablo para decirle que el pequeño estaba destinado a ser un virtuoso de la música. Otra leyenda contradice la anterior y dice que fue el propio Paganini quien rezó al diablo y le vendió su alma a cambio de que le hiciera ser un virtuoso del violín. De hecho, hay quien todavía, escuchando su música, se lo pregunta: ¿será verdad lo del alma y el diablo? Otras historias dicen que a la madre no se le apareció el diablo en absoluto, porque fue un ángel el que le dijo: tu hijo será un virtuoso del violín. Mientras, el padre obligaba al pequeño a ensayar y a estudiar durante más de 10 horas, y posteriormente decidió que el pequeño Niccolò necesitaba tener un profesor que le enseñara las artes musicales, porque su hijo tenía un talento especial. Por cierto, que lo mismo contaban Paco de Lucía con la guitarra y su padre, y Ara Malikian también lo cuenta con su violín y sus padres ahí obligándoles a tocar sin fin. Bien, el profesor fue contratado, pero cuando escuchó al niño tocar el violín, le dijo al padre que, sintiéndolo mucho, no podría hacer nada por él, no porque el chaval fuera malo, todo lo contrario, sino porque el pobre maestro reconocía que no tenía nada que enseñarle. 10 años, Niccolò Paganini, solo ante el público, su primer concierto de violín. Se extendió la leyenda. Además, su aspecto físico, su fisionomía, diferente, diríamos ahora, imagínense lo que se diría en aquellos tiempos, daba para hablar, daba para chismorrear. Paganini sufría una enfermedad llamada síndrome de Marfan, que afectaba sus extremidades, que eran muy alargadas y muy flexibles. En las manos le llegaban a las rodillas y podía doblar sus articulaciones de tal manera que parecía que no tuviera ni huesos ni músculos. Esto le permitía tocar a muchísima velocidad y tocar las notas más difíciles sin esfuerzo, y nadie le podía seguir el ritmo. Además, Paganini era muy pálido y se presentaba con un aspecto muy desaliñado, así que la leyenda estaba servida, y se hablaba continuamente de la influencia del propio diablo. Que, por cierto, Niccolò Paganini, cuando ya fue un poco mayor, supo que él le convenía explotar esta leyenda, y la explotó en su conveniencia. Fue considerado, por la historia lo sigue siendo, uno de los mejores violinistas de todos los tiempos, gracias a su técnica y a su estilo únicos.

y convirtió el violín en instrumento solista, de manera que compuso muchos conciertos para el violín solista y por eso hacía estas virguerías que solo él podía tocar. Eran tan espectaculares sus conciertos que no paraba de hacer giras. Podía tocar muchas de sus obras con una sola de las cuatro cuerdas del violín y su velocidad era de tal magnitud que podía tocar algunos de sus movimientos perpetuos a 12 notas por segundo, que eso debe ser muchísimo. Aprovechó la leyenda, lo decíamos antes, y sus conciertos eran un espectáculo que todos querían ver. Llegaba a romper algunas cuerdas del violín, pues eso, para impresionar y para demostrar que a pesar de todo con una sola cuerda sonaba, con una o con dos, sonaba perfectamente, incluso como si estuvieran sonando más de un violín. Tuvo mucho éxito Paganini, amasó una gran fortuna, pero el dinero no solía durarle mucho. Ya hemos dicho antes que dilapidaba la fortuna en alcohol y en juego. De hecho, hubo una ocasión en la que tuvo que vender su violín y pedir uno prestado porque tenía que dar un concierto. Llegó un momento en el que parece que el músico encontró la calma, por fin abandonó aquella vida de excesos y cuando finalmente encontró al amor de su vida se relajó mucho, conoció a Antonia Bianchi, que era una cantante con la que había estado de gira, con la que finalmente se casó y tuvo un hijo, le llamaron Aquiles, pero Paganini sufría, su salud era muy precaria, era cada vez más delicada, sufría tuberculosis, tenía fuertes crisis de hemoptisis, que era una enfermedad que tenía que ver con su síndrome, padecía sífilis e intoxicación por mercurio, que eso era muy común en aquella época. Repetimos esta historia en la biografía de muchos de los grandes músicos clásicos. Bueno, pues claro, la sífilis se trataba con mercurio y bueno, lo que arreglaban por un lado lo fastidiaban por el otro. Los médicos desaconsejaron ese tratamiento, pero el músico ya estaba enganchado a aquel fármaco. Esto ha existido siempre, desoyó los consejos médicos y murió finalmente joven en 1840 en Niza. Como curiosidad, otra de tantas curiosidades, el cura se negó a darle sepultura, pues ese virtuosismo con el violín y esa forma de tocar eran algo sobrenatural y consecuencia, seguro, de un pacto diabólico. Como podemos ver, la leyenda se mantuvo hasta el final de sus días. Bueno, finalmente el cuerpo de Paganini se embalsamó. Después pudo ser enterrado en un cementerio en la ciudad italiana de Parma. En su epitafio se puede leer: aquí yacen los restos de Niccolò Paganini, un violinista que inspiró a Europa entera. Y es verdad. ¿A qué es bonita la historia? Bien, ahora vamos a escuchar a un músico, a un compositor, a un autor de una música para banda, Eduardo Moreno San Pedro, un músico de La Guardia, dirigiendo a la banda municipal de Vitoria-Gasteiz.

paso doble para una madre. Así se titula esta pieza, como toda la música de este disco compuesta, el paso doble para una madre compuesto especialmente por Eduardo Moreno San Pedro, dedicado evidentemente a su madre. El músico y compositor de La Guardia dice, escribe Eduardo sobre este disco: es muy difícil olvidar de dónde venimos, puede que incluso sea una falta de respeto o de humildad, un error. Por alguna razón, lo que vivimos en nuestros primeros años queda grabado indisolublemente en nuestra memoria. Nos emociona irremediablemente cuando lo recordamos, marcando nuestra personalidad para el resto del camino. Como muchos, él empezó tocando en una banda de música, recorriendo las fiestas de pequeños pueblos, intentando ofrecer simplemente alegría. Después, mi amor por la música me hizo estudiar e intentar comprender no solo la música occidental de distintas épocas, estilos y géneros, también puso atención Eduardo Moreno San Pedro en la música de otras culturas, se interesó por todo lo que tiene que ver con la música, es compositor, es arreglista, es clarinetista, es experto en clarinete histórico, toca en los circuitos de música antigua, tiene varios discos al respecto, en fin, es un músico, es un profesor de música en su La Guardia natal, profesor y director de la agrupación de la banda de música de La Guardia, así que toca todos los palos Eduardo Moreno San Pedro. Paso doble para una madre hemos escuchado, y a continuación

Es una canción que os sonará muchísimo y enseguida sabréis por qué, si no lo habéis adivinado ya. Es Bryn Christopher, nacido en 1985, cantante, compositor británico de Birmingham, Inglaterra. Su canción debut, que fue esta que acabamos de escuchar, The Quest, apareció en una serie de televisión que seguro que habéis adivinado ya. Efectivamente, en Anatomía de Grey. Eso sucedió en 2008. Antes, un año antes, Bryn Christopher fue telonero en la gira de Amy Winehouse a finales de 2007. Ahora nos explicamos por qué. Porque ese alma también como muy negra de esa manera de cantar de Bryn Christopher te recuerda mucho a la propia Amy. Este primer sencillo de Bryn Christopher, esta canción que acabamos de escuchar, fue lanzada en 2008. Era una canción con un videoclip que contaba la experiencia personal del hermano de Bryn, un soldado destinado en Basora. Su hermano resultó finalmente herido en Afganistán, perdió las piernas y esta canción apareció en la escena final de la última temporada, del último capítulo de la temporada 4 de Anatomía de Grey. La canción se hizo conocidísima en Estados Unidos, no se escuchaba otra cosa. Se convirtió en un vídeo musical del programa de Anatomía de Grey para promocionar su quinta temporada, lo cual hizo que Bryn Christopher sí se hiciera muy famoso y, bueno, pueda seguir cantando hasta la fecha. Y muy relacionado siempre con la Anatomía de Grey, de cómo las series de televisión que ahora vemos sin parar, sus bandas sonoras pueden ayudar y mucho a cantantes, autores, a compositores. Bien, pues un poco en una línea muy parecida, seguimos porque vamos a escuchar a Solomon Burke.

Y de nuevo el caso del caso en el que una canción, una banda sonora de una película, aúpa y lanza la carrera de un músico, de un cantante. En esta ocasión fue la película Dirty Dancing, que muchos habréis pensado, pues esta canción suena ahí, efectivamente. Solomon Burke es el autor de este Cry to Me, una de las canciones más conocidas de esa banda sonora de Dirty Dancing, porque es la canción que suena en la famosa escena del baile de seducción en esa película tan vista y tan famosa. Que no fue Solomon Burke, nunca consiguió llegar a las grandes masas como hicieron Sam Cooke o Otis Redding, por decir dos de los músicos con los que se le compara con mucha frecuencia. A Solomon Burke, que nació en Filadelfia en 1940 y murió en 2010. Y dejó 21 hijos, 14 hijas y 7 hijos, y todos ellos 90 nietos y no sé cuantísimos bisnietos, así que casi todos se dedican profesionalmente a la música, es lo lógico, o a la industria musical, así que habrá muchos descendientes de este gran músico por ahí. Os voy a recordar antes de seguir que este programa se llama Aldapeco.

0: El Consejo de Ministros español aprobará el próximo martes un plan de emergencia para la ciudad autónoma dotado con 165 millones de euros, que se sumarán a los 180 millones del plan de recuperación ya anunciado. En Ceuta se estima que unas 5.000 personas de las 70.000 que llegaron el 30 de julio continúan a la espera de que se aclare su situación. Ederne Frontela.
1: Al cumplirse un mes desde la llegada masiva de migrantes a Ceuta, los datos del Gobierno central cifran en torno a 5.000 los migrantes que seguirían en la ciudad autónoma. Fuentes del Gobierno ceutí la elevan hasta los 9.000. Una situación que para las y los vecinos de la ciudad se ha vuelto insostenible. Desde las ONG que trabajan en la zona aseguran estar desbordados. Halima Ahmed, portavoz de la ONG Luna Blanca.

0: escalada de violencia nunca visto en Ceuta, y es, pues nos llena no solo de incertidumbre, sino también de pena y de indignación.
1: A la complicada situación que se vive en las calles, también la escalada de violencia preocupa y mucho a las y los ceutíes. Problemas que ocurren en la calle o en los arenales de la ciudad, donde se localizan asentamientos como los establecidos en Loma Colmenar o la Playa del Trampolín. Ahmed apuntaba en los micrófonos de Radio Euskadi que en los últimos días se ha localizado la presencia de ultras llegados en Ferrera, ciudad autónoma, a la caza del inmigrante.
0: Como siga así viniendo ultras y saliendo gente a la caza del inmigrante, esto va a ser una escalada nunca visto en Ceuta, porque vienen a buscar al inmigrante, pero ya meten a todos los de tez morena, los de rasgos árabes, en el momentito en que le metan mano a un ciudadano ceutí, musulmán, entonces sí que se va a armar una grande.
1: Ahmed apela a la unidad, pero desde el respeto y la convivencia, sin atacar por raza o religión.
2: Por otro lado, Venezuela y Estados Unidos han cerrado el que definen como uno de los mayores acuerdos petroleros de la historia. 25 años de duración y el objetivo de superar el 1,5 millones de barriles diarios. En el pacto participan gigantes como Chevron, Repsol, Shell o BP. Caracas calcula que podría ingresar más de 200.000 millones de dólares gracias al desarrollo de 8 bloques en la faja del Orinoco. La presidenta, Delcy Rodríguez, ha insistido en que el país conserva la soberanía sobre sus recursos, mientras Washington pone capital y tecnología. Donald Trump, por su parte, asegura que el crudo venezolano servirá para rellenar las reservas estratégicas de Estados Unidos, hoy en sus niveles más bajos desde 1983. Y la riada del río Botekosi en Nepal y el Tíbet ha dejado ya 804 muertos y más de 3.000 desaparecidos. Las autoridades buscan a cerca de 900 personas atrapadas en túneles de hidroeléctricas con apoyo de equipos de India, China y Corea del Sur, mientras expertos en ADN ayudan a identificar los cadáveres recuperados. Entre los desaparecidos hay varios españoles, de los que 3 han sido contactados. Y volviendo a casa, directora de Kontsumobide, el Instituto Vasco de Consumo, detallaba en los micrófonos de Radio Euskadi cuáles son las principales reclamaciones que reciben durante el verano. Muchas son las relativas a la contratación de alojamientos, el incremento de precios de los billetes o los festivales de música, pero cada vez se demandan más abusos de hostelería o empresas de alquiler de vehículos.
3: Posteriormente muchas veces nos pasan un cobro de 60 euros aproximadamente solo por el hecho de que esa empresa ha tenido que hacer unas gestiones para identificar quién es el conductor del vehículo. Entonces recordamos a las personas que hay sentencias actualmente en la Audiencia Provincial de Vizcaya en las que se reconoce que ese derecho no tiene por recaer en este caso en el bolsillo de las personas consumidoras.
2: Así terminamos, más noticias a las 5 y en todo momento en orain.eus. 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

0: 28 de agosto, San Agustín. Las ordenanzas de Contrasta de 1749 disponen que se haga elección del alcalde y demás individuos del ayuntamiento para que el señor de la villa elija a su vez y confirme, para señor regidor, a uno de los propuestos. Del calendario alavés de Gerardo López de Guereñu. La luna se encuentra hoy, 28 de agosto, en fase llena.
1: Eguardión, bizilagunok, qué importante es saber en qué fase está nuestra luna para realizar muchas de las labores en el campo y también para el día a día del ser humano. Último viernes de agosto, este mediodía recuperamos reportajes como siempre de Rian, sacamos polvo al armario clavero de la iglesia de San Pedro de Elorriaga, histórico archivo de la Casa de Junta de los Caballeros Hijos Hidalgo de Elorriaga, institución que surgió a mediados del siglo XVI para salvaguardar los intereses de los nobles de las aldeas que pertenecían a la jurisdicción de la entonces Villa de Vitoria.

0: un lugar con historia, como también lo es el Museo Vasco de Alfarería de Ollerías, en Legutio. Nos introducimos en una visita guiada y moldearemos también en barro. Y rematamos recorrido en La Braza, concejo del término municipal de Oyón, en Rioja Alavesa, con nuestro fotógrafo Borja Triviño. Saludos de todo el equipo de realización técnica de audio de Radio Vitoria y desde que os habla Unai Ugarte Zumárraga. Y como no, un fuerte abrazo radiofónico.
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2: Apa, Agunón.
3: Yo, Luis María Fernández de Mendía, de Argandoña.
4: Álvaro Iturricha, de Arcaya.
5: Yolanda Granja, de Villafranca.
2: ¿Y sois los tres claveros?
5: Sí, los tres claveros.
2: Sin vuestras tres llaves, ¿dónde las guardáis, por cierto?
5: Pues yo en unos cajoncitos que tengo en el salón, con un papelito que pone archivo de Lorriaga, y les tengo dichas a mis hijas, si me muero, acordaros de que esta llave es del archivo.
2: ¿En tu caso, Álvaro?
4: Yo en un llavero donde guardo las llaves importantes, pero no le tengo puesto ningún letrero y lo voy a hacer, pues, porque no vaya a ser que falte algún día y no encontremos la llave y no se pueda abrir el archivo.
3: Yo en una caja con las llaves que tengo del pueblo y todo, además ya lo marca aquí.
2: Bien, ya veo, porque son llaves además de las de antes, claro.
3: Sí, yo te marca de los llaveros.
2: ¿Y estos os han contado el origen o os ha llegado alguna... ¿De uno a otro ha llegado alguna cosa que os ha contado cuando os la cedieron? ¿La pasaron?
4: Lo que está claro es que el sistema de designación es un tanto aleatorio, porque a mí un día me llamó Luis Mari y me dijo que David de Bolívar había fallecido y que por lo tanto que yo era el que le iba a sustituir. Creo que no hubo ningún procedimiento democrático.
3: No, por la cercanía de no tener que venir uno lejos, pues aquí en 5 minutos...
4: Lo que ocurre es que es una garantía, ¿no? El hecho de que 3 personas tengan que estar presentes para abrir el archivo, lo que garantiza es que no hay ninguna manipulación y que se extrae ningún documento sin el conocimiento de los demás. Y yo creo que esa es la clave, ¿no?
5: Cuando nos dieron las llaves, que yo la tengo desde el 2002, creo que es, pues no sabíamos quién tenía que tener las llaves porque no se había abierto el archivo y entonces no sabíamos si había algún libro donde ponía pues quién lo tenía que tener. Y estuvimos debatiendo un montón de tiempo y al final dijimos, bueno, pues mira, el de Lorriaga tenía uno, la de Ali tenía otro y yo me quedé con otro, pero por zanjar la discusión, ¿no? El hecho de decir, bueno, pues como no sabemos cómo hay que repartirlas, pues 3 pueblos aleatorios cualquiera y así nos hemos quedado.
2: Álvaro, en este momento estamos... Esto es un archivo histórico, pero estás con tecnología de hoy en día, ¿no? Con un iPad.
4: Sí, estoy con el iPad porque, bueno, vamos a introducir un acta por cada uno de los 2 días que hemos abierto el archivo, ¿no? El que se abrió, creo que fue el día 11 de octubre y ahora el día 29, ¿no? Para dejar constancia de que el archivo se ha abierto y cuál es el motivo, que es, participar dentro de las jornadas. Primero las organizadas por Celedones de Oro y ahora por las asociaciones de ACOA y ACOBI con motivo de los 1000 años de la Reja de San Millán.
2: No sé, pero a mí me parece que eso es un momento como histórico y bonito, que vosotros habéis tenido suerte de repetirlo por 2 veces, que no habrá sido tan habitual en la historia. Igual habrá alguno que no lo ha abierto en su vida, ha traído la llave, ¿no?
4: Yo, de hecho, es la segunda vez que lo voy a abrir, la otra fue la vez anterior, hace un mes.
3: Y yo también, la segunda vez.
5: Yo lo he abierto más veces, sí.
2: ¿Ha tratado más veces?
5: Vale. Sí, pues, cuando se digitalizó la documentación que hay en el archivo.
2: En el 90 y tantos fue aquello, ¿no?
5: Pues eso, primero la primera vez, pues para cuando lo abrimos para ver lo que había. Sí. Después para digitalizarlo y luego en el 2002 creo que lo abrimos pues para meter ya todos los documentos digitalizados, creo que fue. ¿Eh? Y el otro día y ahora.
2: Y ahora, que vosotros vais a poner un poquito un granito de arena también, ¿no? De la historia de Vitoria.
4: Sí, la idea es eso. Bueno, primero, firmar un acta e introducir también la copia del programa de las jornadas para que quede constancia de lo que decía antes, del motivo por el que se ha llegado a abrir el archivo 2 veces en cuestión de un mes, prácticamente.
6: Bueno, va egunon de noi, mi esker etortzagatik. Buenos días a todos, muchas gracias por venir. Os voy a explicar un poco cómo va la visita. Estoy viendo bastante gente... Y entonces va a haber que hacer 2 grupos para lo del archivo, porque si no, se nos cae el coro, ¿verdad? Bueno, aquí vemos aquí al cura que dice que sí. Bueno, la visita va de lo siguiente. Por un lado, vamos a ver el archivo clavero. Después vamos a ir al palacio de enfrente y Blanca nos va a explicar qué es la sede de la Asociación de Concejos de Álava y la Asociación de Concejos de Vitoria, que precisamente son los que han organizado

0: Ismael os, por dentro y por fuera, os explicará la iglesia.
1: Entonces ahora tiene que abrir cada uno de ellos con una llave. Uy, hola.
2: ¿Sabéis cada uno cuál es el...?
3: Sí.
4: Ah, tío, es de derecha.
5: Y el Luis María, el del medio, ¿no? Ánimo, Luis María.
6: A ver, vamos a ver. ¿Ya está encarazada?
7: Sí, está encarazada.
0: La primera. Este es el 1641.
8: ¿Cuál es el más antiguo y el más reciente?
0: El más antiguo hay desde el 1567.

0: Que son estos, veis, son todos a mano, Sarrandoña, no sé qué, Cerio,
1: Esto es a mano,
0: Atauco.
1: claro.
0: Sí.
1: Sí, con
0: Pues
1: diferentes
0: listas de impuestos, de
1: comillas.
0: cosas. Hubo una época también que
1: También.
0: guardaban algo de dinero, en el siglo XVIII, que guardaron dinero.
1: ¿Ya apareció el dinero?
0: Sí, pues vamos, 18, no, lo que no, pero de la propia Junta, ¿eh? O sea, que
1: Sí,
0: guardaban
1: pero que es
0: algún
1: gracioso.
0: impuesto.
1: Que no se
0: Sí.
2: ¿Eres de aquí de Vitoria?
3: No, soy de Barambio.
2: Barambio. Ah,
3: Sí.
2: bueno, la Morreo.
3: Bueno, sí, no.
2: Término municipal, la Morreo.
3: Sí.
2: Barambio, abajo al tuve ya.
3: Sí, eso
2: ¿Y
3: es.
2: por qué has venido hoy
3: Porque
2: aquí?
3: me gusta el tema de la historia, me apasiona, y luego aparte porque tener la oportunidad de poder ver el archivo y gente que al final lo vive de esta manera, pues es una cosa muy importante y muy interesante.
2: ¿En Barambio tenéis archivo? Porque hay algunos pueblos que conservan su antiguo archivo.
3: Sí, en la parte de arriba,
2: ¿En Arastachu?
3: en Arrastachu.
2: Ajá.
3: Eso es, allí en la parte donde está en el ábside, a la derecha. Sí.
2: ¿Y qué te ha parecido? Bueno, la gente le ha llamado mucho la
3: Sí,
2: atención.
3: es muy interesante. Al final la propuesta está sobre todo versando alrededor de la reja San Millán. El tema de la historia es muy, muy, muy interesante. Muy
2: ¿Nombre?
3: interesante. Andoni.
2: Andoni, vale.
3: Andoni.
2: De Barambio,
3: Sí,
2: República Independiente, ¿no?
3: eso es.
2: Vale, es que te casco.
3: Sorry.
0: Eso es.
2: ¿Qué te ha parecido?
4: Ah, muy interesante.
2: Muy interesante. ¿De dónde eres?
4: De las artes.
2: De las artes.
4: Sí.
2: Bueno, de la zona, de
4: Sí, sí,
2: zona
4: sí.
2: rural.
4: Sí.
2: ¿Lo habías visto alguna vez?
4: No, no, no,
2: No.
4: no, no, no. Sé que hicieron otra vez el 11 de octubre, pero no
2: Eso
4: podemos
2: es.
4: venir, y bueno, pues
2: Bueno,
4: contentos.
2: ahora ya cerrándolo, o sea que ya no lo vemos, igual no lo vemos más nunca
4: Ya.
2: nosotros, ¿eh?
4: Sí, no, es interesante.
2: Bueno, las artes tenéis
4: Lo de los hombres buenos, pero no tenemos nada,
2: ¿No
4: o
2: hay nada
4: sea,
2: de
4: no,
2: documentación?
4: o sea, vamos, como pueblo no hay nada
2: Habrá que
4: que
2: ir al archivo
4: sepamos.
2: municipal
4: Sí,
2: o al foral, a ver si queda algo.
4: nos tendremos que mover, sí.
2: Gracias.
4: De nada.
0: Lo cerramos para los siguientes.
5: ¿Y el gordo ese es más antiguo?
2: No. Hola.
5: Ah, hola.
2: ¿De dónde eres? Yo aquí pregunto a todo el mundo, ¿eh?
5: Yo de Ribera Alta.
2: Ribera Alta. Ah, ¿y por qué has venido?
5: Bueno, vivo en Vitoria.
2: Ah, vale.
5: Soy de la sierra.
2: Ribera. Ah, de la sierra.
5: Sí. He
2: Bueno,
5: venido caminando.
2: ¿Qué te ha
5: Sí.
2: parecido?
5: Bien, muy interesante, muy bonito. Muy bonito.
2: Nos
5: He oído
2: pillan,
5: alguna charla de lo de la reja y
2: ¿Qué te ha
5: bueno, me
2: parecido las
5: parece
2: charlas, por cierto?
5: interesante. Alguna ha estado bien, muy interesante, muy interesante.
2: ¿Te ha sorprendido algo?
5: Es que ahora mismo no se me ocurre, pero bueno, es muy curioso, sí.
2: ¿Cómo funcionan los sistemas? Y bueno, ¿cómo funcionaban los concejos también antes,
5: Sí,
2: ¿no?
5: Muy curioso, muy curioso.
2: Vale, gracias.
5: ¿A ti?
6: Bueno, ese es el de la propia iglesia, yo creo. Es
5: Ah.
6: que, bueno, y no sé si tendrán documentos de la iglesia y de la junta administrativa de Lorriaga, porque una cosa es la casa de
7: Claro,
6: Santiago y
7: claro.
6: otra cosa. En casi todas las iglesias hay uno.
7: Hay uno de esos,
6: Uno, sí, pequeñito.
2: Sí, suele haber uno o dos, por lo
6: Sí.
2: general. Álvaro, vais a meter ese documento una vez que termine la segunda visita, ¿no?
6: Eso es. Sí, además, bueno, tenemos que hacer una pequeña corrección en apellido y vamos a traer también, que no teníamos porque se agotaron, el documento de las anteriores jornadas, las que organizaron Celedones de Oro.
2: Vale.
6: Entonces, ya está impreso y lo vamos a meter para que quede constancia.
2: Lo que es la portada, ¿no?
6: Eso
2: El ciclo de jornadas para que queden
6: Eso
2: para
6: es.
2: los siguientes
6: Sí.
2: que abran. A ver si tenemos
6: Claro.
2: otra oportunidad.
6: Es que en el acta se menciona cuál es el motivo, pues la organización de las jornadas y tal y cual, ¿no? Y que como colofón, pues se abre el archivo, pero no estaba el documento como tal, el de Celedones de Oro. Entonces, lo vamos a meter también.
2: Perfecto, Álvaro, es que el casco.
6: Sí.
8: Nos hemos juntado tantos hoy.
2: Bueno, Ismael García.
8: Bueno,
2: Bajando las escaleras.
8: Sí.
2: De la
8: Esto está
2: iglesia.
8: siendo espectacular la cantidad de gente que ha venido. Vamos, alucinante.
2: Bueno, ahora te toca decir la parte más.
8: Bueno, pues al final yo me dedico un poco más, ya sabes, como soy arqueólogo, pues a explicar un poco las piedras, ¿no?
2: Sí.
8: Entonces, la verdad es que estos edificios son como libros abiertos. Antes estaba contando a la gente que si aguzas un poco la vista y los ojos a los muros de una iglesia, la iglesia te cuenta muchas cosas sin
2: Sí.
8: necesidad de ir a los documentos.
2: Los recrecimientos y
8: En
2: esas
8: efecto.
2: cosas, ¿no? Por ejemplo,
8: En efecto.
2: Y bueno, el edificio de la Casa de Juntas de Lorriaga, pues también tiene su. Es más posterior, pero tiene su aquel también, ¿no?
8: Sí, no, por supuesto. Es un edificio también muy interesante. Lo que sucede es que, bueno, siempre una iglesia, estamos hablando, una iglesia que tiene sus fases románicas y que llegan hasta la actualidad, pues siempre tiene mucha más riqueza, ¿no? Así que.
2: Bueno, sí. Ya estamos en el exterior.
8: Sí.
2: Casa Juntas de Lorrega,
8: vamos
2: la iglesia de San Pedro.
8: Tenemos aquí a nuestras espaldas la Casa de Juntas, pero nosotros vamos a volver la vista al otro lado a ver la iglesia. Y perfecto. La idea es un poco hacer partícipe a la gente de cómo es un poco la forma en que trabajamos los arqueólogos de la arquitectura, a enseñarles a de alguna forma, a entrenarlos, a que su vista puedan ver cuando vayan a ver otras iglesias o en otros lugares, sepan identificar esos estratos que al final nos están.

0: contando la historia de los edificios.
1: Tu arqueología, ¿no? Didáctica divulgativa, ¿no?
0: Exactamente. Yo trato de ser todo lo didáctico posible porque la idea es buscar que la gente sea autónoma y que cuando haga turismo, que todos hacemos turismo, pues puedan hacer este trabajo que, bueno, nosotros lo hacemos de forma más profesional, pero que yo creo que a todo el mundo le interesa, ¿no?
1: Te dejo porque...
0: Venga, vamos a ello.
2: Reparto aquí estas láminas, las... Os voy a ir hablando, son solo 3-4 láminas.
3: Jesús Santa María.
1: El curado, ¿eh?
3: De Elorriaga.
1: De Elorriaga. Elorriaga, has dicho, no Elorriaga.
3: Elorriaga.
1: Vale, digo, no está bien. Está bien esa acentuación. ¿Desde cuándo?
3: Desde hace ya 8-9 años.
1: Bueno, abrir el templo a este tipo de visitas, estamos justo al lado de la visita guiada que está haciendo Ismael, el arqueólogo, ¿no? Es importante, ¿no?, para dar a conocer el patrimonio.
3: Sí, es importante. Es importante primero para que, bueno, primero para que en sí las iglesias como tal no estén siempre cerradas.
1: Está muy bien conservada,
3: Ni solo abiertas para cuando hay liturgia, sino que también, bueno, haya otros momentos donde la gente pueda, pues bueno, pues ver, disfrutar y conocer, pues otros, el patrimonio que cada iglesia tiene, ¿no?
1: Está lo que pasa que tiene una joyita, ¿no?
3: Claro.
1: Digo, cada iglesia tiene su cosa, ¿no?
3: Esta tiene el atractivo o el punto ese importante de tener el archivo ahí subido dentro del coro. Y eso también pues le añade un poquito cuando viene gente a las visitas y le decimos, mira, pues allí hay ese armario que
1: el
3: está ahí.
1: El clavero, el armario clavero.
3: ¿No? Exacto, sí, sí. Y el resto, bueno, pues también tiene su cierta gracia la iglesia como tal, ¿no? Que tiene su cierta gracia, sí, está bien.
1: La gente suele quedar más con las cigüeñas desde fuera.
3: Bueno,
1: pero
3: también,
1: también,
3: sí, sí, también, sí. Pero bueno, ahí vamos.
1: Bien, bueno, pues es que recasco y te dejo que sigas con la charla divulgativa.
3: Vale, vale, gracias a ti.
2: Vais a venir aquí y vais a mirar por este lateral y os vais a fijar que en la pared hay una piedra cuadrada. Pues esa piedra cuadrada que vais aquí, ver aquí, son los restos de una ménsula que lo que nos está marcando también es el lugar donde empezaba el tejado de la iglesia, ¿vale? Es importante, claro, a vuestras espaldas está la casa de juntas que se construyó en el siglo XVIII, ¿eh? Bien, pero hubo una casa de juntas más antigua. ¿Y cuál fue esa casa de juntas más antigua? Lo que hoy identificamos como el pórtico de la iglesia.
4: Pues bienvenidos a la casa de Acobi y Dacoa, que existe, ¿eh? Es la Asociación de los Concejos de Álava y de Vitoria, que es lo que queda del edificio antiguo que era la casa de juntas de los caballeros hijos de algo de Elorriaga.
5: Blanca Montiel, Iñiguez de Heredia y cargo qué.
1: Bueno, es de Arcaute, ¿no?
5: Ahora todavía presidenta de juntas.
1: En funciones, ¿no?
5: Sí, en funciones de Arcaute.
1: Bueno, vas a ser un poco la encargada de dar la bienvenida a lo que es la sede de ACOBI y de ACOBI,
5: sí,
1: ¿no?
5: Sí, sí, sí. Es que también estoy de la junta administrativa, la junta
1: directiva de
5: ACOBI,
1: ¿no?
5: Sí.
1: ¿Qué pautas les das? Mira, están cerrando el armario, ¿no?
5: Sí.
1: Están cerrando.
5: ¿Qué pautas? A ver, lo que voy a explicar un poquito es lo que estamos haciendo ahí, como juntas administrativas de Arcaute y de Elorriaga. Hoy digo de Arcaute y de Vitoria y de Álava. Y la idea es un poquito pues que se conozca, que con toda esta historia...
1: Que la gente
5: historia,
1: sepa que exista la asociación.
5: Que
1: también,
5: exista.
1: ¿No?
5: Y yo,
1: las asociaciones.
5: Eso es.
1: Que muchas veces la gente
5: hay mucho
1: desconoce.
5: Desconocimiento, mucho,
1: sí,
5: mucho.
1: Existen las juntas, sí, pero...
5: No, pero sus formas, aunque explico muy bien, Elena, lo que son... Los concejos y donde venimos es un poco conservar ese espíritu que en su tiempo hubo con todas las transformaciones históricas del momento, vamos, de lo que ha ocurrido, pero que tengamos eso, conocimiento de que existe.
1: Que para eso son esas jornadas, ¿no? Conocer la historia y conocer lo que de hoy, ¿no?
5: Y para saber que existimos y que está aquí, que es una forma de directa milagrosa que se haya conservado.
1: Sí.
5: Milagrosa, porque yo creo que es...
1: Por cierto. Las nuevas elecciones.
5: Las nuevas elecciones, bueno, tuvimos una candidatura que se presentó y han salido, ¿eh? Entonces, bueno, pues ya veremos.
1: Relevo, ¿no?
5: Relevo.
1: Dijo, porque, bueno, que es la pregunta que estamos haciendo estos días a todo el mundo, ¿no? ¿Qué más ha quedado? ¿Qué ha pasado? ¿Qué no ha pasado?
5: No, yo ya dije que no me iba a presentar, que yo ya he cumplido, ya 8 años no está mal.
1: Dos legislaturas.
5: Y que, bueno, pues que colaboraremos en lo que haga falta y... Pero que bueno, pues que haya nuevas ideas.
1: Perfecto.
5: Para salir, ¿eh?
1: Muchas gracias, Blanca.
5: De nada.
1: Elena Martínez de Madina, ¿qué tal? Ha sido emocionante, ¿no?
6: Sí, la primera vez fue muy emocionante, además era también la primera vez para, bueno, para, desde luego, otras personas que estaban allí y también para algún clavero. Y hoy, pues otra vez, siempre es emocionante, ¿no? Porque, claro, haces la reflexión, ¿no? Jolín, ¿cuántos años llevas tú aquí? Está ahí que guardadito.

0: Bien, o sea...
1: A mí me ha llamado la atención la reacción de la gente, aplausos, monocámaras, sí, como muy emocionante, sí, sobre todo por los que han venido, ¿no? Sí, a visitar, porque, que está saliendo ahora aquí.
0: Sí, porque realmente cuando abres una cosa de estas, igual para ti le das un valor terrible, bueno, que yo creo que es el que tiene, pero bueno, que es, puede ser más personal, y igual no sabes cómo va a ser la reacción de la gente, o que dicen...
1: Me ha sorprendido.
0: Dices, igual dices que pequeño, o que yo qué sé, ¿no? Y el caso es que la gente, pues bueno, ya lo has visto, aplaude, todo el mundo quiere ver la cámara, que bueno, también mucha gente tampoco va a archivos, ha habido preguntas, o sea que ha habido interés, realmente es una cosa para ver. De hecho, es la segunda vez que lo hacemos y ha estado lleno. Sí. Otra vez hemos tenido que hacer dos grupos, ¿no? Entonces, que siempre dices, bueno, igual una segunda vez no... Pues sí, parece ser que sí, y que igual habrá que hacerlo más veces.
1: Eso te iba a decir yo, esa sugerencia te iba a decir. Habrá que hablar con los de esta santa casa.
0: Sí, eso es. Sí, no estaría mal hacerlo. Bueno, ahora han sido las dos jornadas, las de Celedores de Oro y las de Acoa y Acobi.
1: A cuenta del milenario,
0: pero bueno, como también del milenario también queda muchísimo para hablar, sí, obviamente. Y bueno, y este archivo está ahí, y Acoa y Acobi son tan fantásticos, junto con el cura, que claro, nos abre la iglesia, viene, es decir, que son todo facilidades, pues, y los claveros que pueden venir, claro, porque sí, es obligatorio que tienen que estar los tres,
1: si no hay nada que hacer.
0: Eso es, si no, no hay nada que hacer, ¿no? Si faltara uno, y que ocupan también su tiempo en eso, ¿no? Pues realmente, bueno, se puede volver a repetir en un futuro.
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0: Egunon.
1: Kaixo, egunon.
2: Vale. Bueno, pues aquí nosotros lo que hicimos fue poner una vida, ¿eh?, al servicio de un patrimonio que lo iban a tirar porque a nadie le importaba. Está de pie, tiene 300 años y hemos encontrado un vestigio de hace 1000. Así que yo creo que con eso ya está, ya merece la pena. Por eso solo ya merecía la pena, ¿vale? Y que hayáis llegado aquí, los que sois de un pueblo donde también hubo olleros, perfecto. Y que haya venido una persona que también hubo olleros en Gijón, Arentxo, en Eguileta, perfecto. Y que tenemos que defender nuestro medio rural porque es nuestro hábitat, perfecto. Así que venga, vamos para adentro y vamos a ir viendo el horno. Este es el lugar donde se hacía el fuego para alcanzar 1000 grados de temperatura, quemando maleza del monte, estas argomas que era lo que quemaban. Y ahora cuando vayáis pasando...
3: Hola, soy Blanca Gómez de Segura y llevamos con el Ollerías Museo A 33 años con el proyecto, pero yo ya en Ollerías 45. Primero con José Ortiz de Zárate aprendiendo el oficio y luego montando todo este proyecto de difusión del oficio.
2: Si investigamos, sí podemos hacer materiales muy resistentes. Y esto ha sido el grés. Este es un catillo que le hicimos a Eneco Acha para sus para su restaurante en Londres. ¿Qué hemos hecho? Pues este contraste del blanco barro de la terracota, del barro rojo que tenemos aquí, que tiene mucho óxido de hierro, esmaltado de blanco, pues lo que hemos hecho ha sido utilizar un material que no es poroso, que es el grés, pero que es de ese color clarito, nos puede valer, pero si queremos que tenga este aspecto, lo que hacemos es ponerle un engobe encima. Entonces, esto está cocido a 1250 grados, pero aunque es frágil, es muy duro, aguanta el choque térmico, aguanta calor, puedes cocinar con ello, ¿vale? Uh-huh. Esa ha sido nuestra investigación en los últimos, pues, 35 años que llevamos. Yo llevo aquí 42, ¿vale? Uh-huh. Y siempre empujando un carro cuesta arriba, porque es como la sensación de que nadie comprende. Y cuando el proyecto es un proyecto... privado, todavía se entienden menos. Nosotros con un oficio hemos podido mantener esto que vais a ver y que vais a disfrutar hoy, ¿eh? Aquí vemos lo que estoy contando, pero ahora ya vamos a ir directos a ver el museo, donde hay una colección pública que estaba en las salesas, pues mal cuidado. La tenemos catalogada, está inventariada, son 3.000 piezas. Tenemos 380 expuestas y luego vais a hacer talleres. Venga, ahora.
4: Ba, kaixo, aitzi bernaz, Blankarekin egiten dut lan hemen, zeramika egiten, bisitak egiten, eta, bueno, ba, tailerrean laguntzen.
5: Bueno, pues Blanca comentaba que tenemos esta colección pública. En este caso está dividida o seccionada en usos, ¿vale? Y todo lo que veis aquí son ollas, son cazuelas para fuego, ¿vale? Estos cacharros, estas ollas, se traían hechas desde Zamora.
6: Las jarras tienen distinta forma para poder identificar el contenido y que de esta manera no haya contaminación de sabores. Esta primera sería la jarra de chacolí. Una vajilla más decorada, pues también es una vajilla más cara. En este caso,
7: perdona,
6: vemos...
7: Bye, bye. Perdona, no sé si vas a explicar...
6: Bye.
7: Ah, vale, vale. Este es el Uribarri.
6: En este...
8: ¿Cómo haremos para casa?
6: No la es.
7: Además, he hecho un Uribarri para la cofradía de Ibabe.
6: De Ibabe, en Aramaixo, Uribá.
9: Estas piezas de Ibabe, de la cofradía Ibabe,
10: de
9: Arandramari, del que yo soy cofrade, y en su día yo he conocido esto, hace 50 años lo he conocido allí mismo en la sede de la cofradía, ¿no? Uh-huh.
10: Pero empieza, entre todas las que están aquí, que están la de San Roque,
9: sí.
10: Están también la de Oro...
9: Sí. Estas concretamente se hicieron en la ollería de Uribarri Gamboa, y esto lo puedo decir porque yo tengo hecho la historia de la cofradía. Tengo un librito donde traigo la historia de la cofradía. Me revisé todos los archivos desde el año 1500 y pico,
10: sí.
9: Y entonces aparece que hay un apunte que se le compra a un ollero de Ullibarri esta vajilla.
10: El motivo un poco de la visita de hoy también es eso, ¿no? El recordar un poco aquel tiempo ollero de Ullibarri.
9: Claro,
10: Gamboa,
9: sí,
10: ¿no?
9: Sí, sí, ¿no? Claro, es el grupo que viene aquí, es un grupo de Ullibarri y Gamboa que, bueno, que tiene que conocer un poquitín los orígenes suyos, ¿no? Y donde había dos ollerías.
10: Vamos a ver el vídeo, que si no nos parece.
2: Ay, Chiver, vale, te cambio el grupo.
6: Venga, vale.
2: Subaste.
6: Vale, listo.
2: Ya habéis conocido a José. Pues ya veis, José con sus, en este caso, murió con 95, tenía 85, y yo le había conocido con 67, cuando no le parecía a él que esto era trabajo de mujeres. No me lo puso fácil y yo creo que por eso fui, pues, mejor. Me tuve que esforzar el doble. ¿Vale? Complementos. El que me preguntaba qué es cerámica. Cerámica es todo, es barro cocido. Podemos hacer con cerámica tejas, ladrillos, ¿vale? Cerámica, barro cocido. Pues ahora, vamos a trabajar. Coisa. Vamos a ir primero al vaso campaniforme, ¿vale? Y hacemos un talo.
0: Un talo.
2: Borobítica con un poco de chígora, ¿verdad? Y con esto lo ponéis encima.
1: Me va a salir una olla.
2: Una olla te va a salir. Mirad, lo ponemos encima y lo juntamos, lo ponemos sobre el molde.
8: Dorleta.
10: ¿De dónde eres, Dorleta?
8: Ni arrasatekoa, baina bizinaz Langara Gamboan.
10: Naklaz da Gamboa.
8: Bai.
10: Vale. Bueno, ¿qué tal?
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10: Palakueba, eso, total, palakueba. Vale, va, seguido.
8: Vale, eskerrik asko.
10: Estás haciendo las muescas sobre el cuenco, ¿no?
11: Eso es. A ver qué sale.
10: A ver qué sale.
11: Como se ha torcido, voy a hacer un corazón.
10: No, ya está. Gírale un poquito igual a la tabla, eso es, y así le puedes hacer mejor. Bueno, ¿qué tal la clase práctica de alfarería?
11: No, muy bien.
10: ¿De dónde eres?
11: De Vitoria.
10: Sí, estás apuntado a esta actividad, ¿no?
11: Sí.
10: Bueno, ¿qué te ha sorprendido más?
11: Pues no sabría decir, todo un poco. La verdad es que las vasijas grandes eran tremendas.
10: Las de la entrada del caserío.
11: Sí, sí,
10: ¿no?
11: Sí. Muy bonitas. Pero bueno, todo muy bonito. Sí.
10: Bueno, podemos explicar lo que estás haciendo muescas para decorar un poco lo que es el
11: cuenco.

0: Este para...
1: La base, ¿no?
0: Eso es.
1: Vale.
0: Pues la, para la
1: seguir,
0: cueva.
1: Va a seguir para la cueva. Eso. Vale. Así que esto es para la cueva, no para la cocina.
0: Eso es. Ánimo. Venga, gracias.
2: María Ángeles, de Zurbano.
1: De Zurbano.
2: Sí.
1: ¿Y te has apuntado a esta iniciativa, a esta actividad?
2: No, sí, porque yo suelo estar mucho en Landa y suelo estar con los de Ullíbar.
1: Claro, les, amigos. Y al final te has apuntado.
2: Yo,
1: ¿no?
2: Mira qué pinto yo aquí.
1: Bueno, pero bueno, queda igual, pero o sea, al final
2: sí,
1: se aprende
2: si
1: un poco.
2: Te lo doy en la piscina.
1: No. Es, va a ser tu cuenco. Yo ahí no me meto. Yo aquí solo que me cuentes un poco qué tal la experiencia de
2: pues
1: hoy.
2: Pues de maravilla. Estuvo en Ullíbarri, nos estuvo hablando.
1: Uh-huh. Que hace 15 días, ¿no? Tuviste
2: sí,
1: una charla
2: sí,
1: en la antigua bolera.
2: Sí. Y dices tú, qué mundo este, el de la alfarería, de aquellos, cómo vivían.
1: Bueno, pero algo igual te sonaría.
2: No.
1: De tus tiempos mozos.
2: No, hombre, soy mayor, pero tanto como eso, no.
1: ¿No? Yo, por ejemplo, la tinaja de los chorizos la hemos usado en el caserío, ¿eh?
2: Y todavía en Zurbano habrá, en casa. La tinaja, los botijos, los jarrones esos que están tirados allá en el hornero, pues digo yo, si
1: ahora,
2: tenemos un valor.
1: Ahora igual allá, los... hay que darle una vuelta a eso, ¿eh?
2: Pasa que esta es una casa que está allá, no sé cómo, sí, habrá que ir al hornero porque allá hay, pirando cosas que hay aquí, digo yo, madre mía. No sé por dónde seguir. Me dice que me inspire yo en esto.
1: En la muestra está el cuenco.
3: Ahora tienes que hacer otra línea de puntos por aquí.
2: Voy a ir un poco por debajo, a ver.
3: Sí, porque así lo ves mejor.
1: Bueno, estamos en la fase creativa, ¿no?
4: Eso parece, sí, pero...
1: El cuenco para la cueva, pero a ver qué sale de ahí, ¿no?
4: Eso es, vamos a intentar que salga algo bueno, aceptable. Bueno,
1: lo bueno es que estas cosas con paciencia y tranquilidad, ¿no?
4: Sí, desde luego. Eso es lo bueno, desde luego que sí.
1: ¿Cómo te llamas y dónde eres?
4: Yo soy Luis Mari y bueno, vivo en Ullíbarri, pero soy de Gasteiz. Sí.
1: O sea, que has venido a esta actividad, atraídos por el grupo de...
4: Bueno, somos de la asociación también de cultural de Ullíbarri y nos hemos animado a hacer esta actividad tan fantástica, ¿no? Siempre me gusta enredar con las manos que últimamente...
1: Tú sigue, puedes seguir, no puedes hablar y...
4: No.
1: Pues las chicas de aquí al lado sí.
4: Lo sé.
1: Bueno, pues entonces no te digo más.
4: Yo necesito concentración o para hablar o para trabajar, para currar.
5: Hacemos mejor si hablamos, ¿no?
6: Es muy femenino lo de hablar.
1: Bueno, ¿en qué fase estáis ahora, compañeras?
5: Pues en el diseño.
1: Diseño. Bien.
6: Disfrutando,
1: ¿no?
6: Sí.
1: Que es lo bueno.
6: Sí.
1: Si os desconcierto, me decís, ¿eh?
6: Nada. Estamos encantadas de compartir con la gente lo que estamos haciendo, ¿no? Dorleta.
5: ¿Eh? ¿Sí?
1: Compartir, ¿no?
5: Sí, encantadas de estar haciendo.
1: Bueno, ¿qué es lo que más os ha llamado la atención de la visita?
5: Pues mira, yo conocí a Blanca en sus comienzos.
1: Sí.
5: Y jo, el tesón, la ilusión que pone en todo y el trabajo la que ha hecho.
6: A perpetuar sí, algo tan importante.
1: Que te es otra explicación, vamos.
7: Mirad cómo pueden quedar, ¿vale? Aquí viene mucha gente y estas son piezas que hicieron presos de Nanclares, que cuando les dejaban, bueno, de Nanclares, pero los catillos, estos que os he enseñado, con el verde por dentro, esto está cocido a 1250. No es el mismo marrón, ¿vale? Entonces, bueno, si alguien quiere que le cozamos la que estáis haciendo, pero pues le ponéis mucho cariño. Segundo, el primer día cuando uno viene, no le sale bien fijo. Es que esto no es de un día. Esto es de hacer y volver a hacer.
8: Yo soy María Ruiz Azúa y no vivo en Vitoria. Lo que pasa es que mi padre es de Ullíbarri y por eso participa también en la sociedad.

0: investigación que hay por detrás y todo el trabajo, que es una pasada lo que ha hecho Blanca y todo lo que ha sacado en claro, ¿no? Y luego esto, que es una gozada, y para los niños están encantados.
1: Ahora mirarás los platos de otra manera igual, ¿no?
0: Sí.
1: Todos los platos, todos los que tenemos igual en casa.
0: No, pero los que están, los viejos.
1: Que puede haber en alguna gambara de alguna casa, ¿no?
0: Eso es.
2: Pues ahora vamos con una esculturita y entre tanto venimos a hacer torno.
3: José María Vélez de Mendizábal, de Gamboa Cultura del Carte, ahí.
1: Que esta visita hoy al Museo de Lloret Vies viene precedida de una visita que tuvisteis en Ollíbarri, ¿no?
3: Sí, por parte de Blanca, sí. Bueno, queríamos dar a conocer a la nueva generación, nuevas generaciones, porque hay más de una aquí. De Ollíbarri, bueno, pues el pasado, ¿no? Su
1: el origen también ollero.
3: El origen ollero de Ollíbarri, Gamboa, ¿no? Que aquí está reflejado, en este Museo de Ollería está reflejado. Y yo creo que es encontrarse un poco con las raíces, que es lo importante. Como dice Blanca, pues yo creo que nos tenemos que explicar muchas cosas, ¿no? El porqué de nuestro día a día, pues es bueno el hacerse las preguntas. Habrá seguramente contestaciones diferentes, pero lo importante es hacerse las preguntas.
4: Pues yo soy Esnesa de Melburgo y vengo de Erentxun.
1: Erentxun, aquí estamos con los chiquillos ahora en taller. En Erentxun había mundo ollerías, mundo...
4: Pues eso me ha dicho, la verdad, yo no estoy muy puesta en este tema. Y por lo que ha dicho, sí, en la zona de Erentxun, en Aguileta, Gijona, por ahí que debía haber.
1: ¿Te vienes a un pueblo de al lado?
4: Bueno, al lado.
1: Pero cercano.
4: Sí, aprender cosas nuevas de tu zona, la verdad.
1: Bueno, y actividad sobre todo para los chicos, pero también para nosotros, para los adultos, ¿no?
4: Sí, yo venía con ganas de, pero sobre todo por las crías, que al final siempre están como que quieren hacer manualidades y demás, y bueno, me pareció bastante interesante. Eso es.
1: ¿Qué ha llamado la atención de todo el mundo a Felería del recorrido por el museo?
4: Pues no lo sé, me ha llamado la atención que siga habiendo pues en las tinajas y demás, que es lo que yo he visto toda la vida en casa, el verlas aquí, que luego tienen como algo de... ¡buah!
1: Tinajas para guardar los chorizos, ¿no?
4: Para los chorizos, para hacer morcillas, para... eso es. Sí.
1: Que están aquí en el museo y tú las has usado.
4: Eso es, que me parece que joder, las pones en el museo y yo las tengo en casa.
1: Sí. Está bien, hay que poner en valor lo que hay en casa también.
4: Tener que poner ahora en el museo y ahí en casa con
1: el estar. Pues igual. Por lo menos no tirarlas, ¿no?
4: Eso es, sí.
1: Vale, si querías.
4: Vale, aún.
2: Bueno, remángate, pero no así, sino así, como Blanca se remanga, así. Se te va a caer, si no. Y te va a meter la manga en el cobre. ¿Vale?
5: Podemos hablar.
2: Es ahí dentro, todos los dedos juntos, porque aunque sea este, el corazón el que mande, esta la vamos a poner un poquito así. Eso es.
6: Vale.
2: Y ahora
6: vale,
2: este contra este suave.
6: Vale.
2: Esta
6: así
2: empuja para hacer gatillo.
6: Claro.
2: Te estás resistiendo.
6: Sí.
2: Déjame. Ok, eso. Eso es. ¿Ves que te he dicho que íbamos a hacer ensaladera?
6: Qué guapo. Por favor.
2: Bueno. Volvemos otra vez al centro.
1: Sin... Abrazar el barro.
2: Abrazar el barro es lo que les digo a los alumnos, porque lo quieren domar y el barro no se deja domar. El barro es un trabajo que parece brusco, de fuerza, pero es de sensibilidad. Entonces es mejor tener esa tensión, apoyarte tú en tu propio cuerpo y dejarle fluir. Entonces eso es un abrazo.
6: Vale.
2: Fíjate, la gente cuando nos lavamos creen que es que nos hace daño en la mano. Fíjate, si es el barro es un barro muy fino. Entonces, de hecho, se utiliza para mascarillas y demás. Sí. La arcilla es una materia prima fina que no genera más problema que el estar en contacto con el agua muchas horas.
1: ¿Qué tal tiene Blanca los brazos, las manos?
2: Las manos las tengo bien porque luego me cuido. Lo que hago es, utilizamos pues aceites de rosa mosqueta o así para hidratarnos, y sobre todo ahora estoy lavándome con agua caliente. Yo en invierno, para trabajar en el torno, trabajo con agua caliente por aquello de prevenir posibles luego pues artrosis y demás.
1: Es que te casco, Blanca.
2: Vale.
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0: Esta tarde nos vamos a perder en los límites entre Araba y Nafarroa, en la Muga. Tenemos, bueno, lindamos muchos de nuestros concejos y pueblos lindan con Navarra, pero nos vamos a la zona de Rioja Alavesa, Borja Treviño, en concreto Arratsaldeon. ¿A qué punto nos vamos?
1: Arratsaldeon, Unai. Pues nos vamos a hacer un viaje al medievo y nos vamos a ir hasta Labraza.
0: Bien, además villa amurallada, de las mejor conservadas y... Y digo, a la hora de tomar imágenes, te puede dar mucho juego, ¿no? Tienes distintas perspectivas,
1: sí,
0: ¿no?
1: Sí, al final, bueno, pues la silueta del pueblo se ve desde puntos diferentes, se ve muy, bueno, pues está ahí en lo alto de una colina, entonces llama mucho la atención y bueno, tiene posibilidades.
0: Y luego, depende de la época, pues las viñas también cambian de color y todo esto, ¿no? Claro. Aparte de la meteorología. Bueno, ubícanos un poco Labraza para aquellos que estén un poco despistados. Por si alguno no conoce Labraza y si alguno no conoce, que vaya, por favor.
1: Sí, bueno, al final cuando hablas de Rioja Alavesa seguramente no salga entre los más destacados, entre los tres primeros pueblos de la comarca, pero bueno, pues aparte de La Bastida, La Guardia, El Ciego, pues está Labraza que bueno, guarda dentro de su muralla, guarda rincones con interés especial.
0: Tiene mucho patrimonio, es como digo, es como un cogoico, pero tiene mucho patrimonio. Sí, es verdad que desde Vitoria-Gasteiz tenemos una horita de tirada,
1: sí,
0: casi.
1: Sí, igual por eso
0: 55,
1: nos
0: han... 50 minutos y bueno, por lo que es por Puerto de Arnedo, ¿no?
1: Sí.
0: O por la población, depende de quién, cada uno opta por un lado o por otro. Localidad fronteriza.
1: Sí, eso, nació como una fortaleza defensiva del reino de Navarra. Y bueno, pues eso, su característica es que es una villa amurallada y bueno, que en las murallas hay viviendas actualmente.
0: Sí, de hecho vive mucha gente en esas viviendas, bien intramuros o bien quedan a través del muro o de la muralla al exterior. Además recibió un premio hace muchos años, ¿no?
1: Sí, en el 2008 recibió el premio Mundial de Ciudades Amuralladas por su conservación y gestión patrimonial. Y hay una placa allí en...
0: Sí, hay una placa
1: junto a la iglesia.
0: Junto a la iglesia. Iglesia de San Miguel, ¿alguna cosa más llama la atención aquel día que acudiste a Labraza?
1: Sí, bueno, pues eso. Igual la tranquilidad del pueblo, el silencio, luego las calles empedradas, de la iglesia, pues que es una mezcla de gótico y barroco. Y luego también, pues caminando y perdiéndonos un poco por Labraza, descubrimos la Fuente del Moro, que tiene, bueno, una leyenda, o se dice que tenía un pasadizo secreto que servía para, bueno, en su interior, que servía para abastecer al pueblo de Labraza bueno, en caso de asedio.
0: En caso de asedio, bueno, eso es muy importante, sobre todo en las situaciones de asedios. Y luego además, lo bueno que Labraza también en el exterior tiene algún vergel de estos... Bueno, un entorno natural bonito también,
1: sí,
0: ¿no? Para disfrutar.
1: Sí, aparte, bueno, pues que está rodeado de viñas.
0: Y olivares, pues, también.
1: Que es lo característico de la Rioja Alavesa, pues también está el Pinar de Dueñas, que bueno, es bastante extenso y sobre todo, bueno, es importante porque es uno de los pinares de Pino Carrasco más occidentales de Europa.
0: Sí, es verdad.
1: Entonces, pues bueno, tampoco es que desde el pueblo se le dé mucha... promoción y...
0: No, pero si preguntas, te dicen dónde está, te puedes acercar y la verdad es que merece la pena. Un paseo es un paseo cortico. La foto me ha llamado la atención porque no es la típica.
1: Sí, bueno, a ver...
0: Has pillado un poco más de lateral el pueblo, no sé...
1: Sí, pues es justo cerca del Pinar de Dueñas, uno de esos viñedos, porque al final el Pinar de Dueñas es como pues una isla que está rodeada de viñedos,
0: de olivos,
1: campos, campos de cultivo. Entonces, bueno, pues ahí en un viñedo me introduje en el viñedo, como quien dice, puse ahí en medio y bueno, pues quise recoger un poco pues el pueblo... la viña en primer lugar y luego pues también la silueta de la Sierra de Toloño
0: ¿no?
1: Eso es.
0: Y luego también lo que me ha llamado la atención que es una foto que no has buscado el león dormido, que todo el mundo busca el león dormido y hay veces que depende de dónde estés no lo ves desde... Bueno, yo a mí siempre me cuesta... A ver, lo que es el león dormido todavía no lo termino de localizar yo muy bien, ¿eh?
1: Ya, depende igual
0: me
1: en qué...
0: Muchas veces me han explicado aquellos y digo, para mí sigue siendo una montaña, con perdón de todos los de Labraza y el entorno, porque Barrio Gusto y todos esos que le tienen mucho aprecio al león dormido, que es un referente para

0: todos ellos, ¿eh? Bien, perfecto, Eskerrik Asko, y esperemos ir algún día a la plaza juntos.
1: Eso venga. Eskerrik Asko, agur.
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0: lo único del ministro Ángel Víctor Torres.
1: Lo que no he notado es que haya habido una reacción proporcional a la gravedad del asunto.
2: Dando respuesta, que todos sean devueltos, todos los que entraron el 30 y el 31, acorde a ley.
0: Todo tras el choque entre Interior y Defensa, por si hubo o no aviso del CNI.
3: Compartieron y analizaron con las fuerzas de seguridad del Estado.
4: No hay ningún informe de esas características.
0: Ha sido una de las polémicas del mes porque la respuesta del gobierno genera tensión política. Pedro Sánchez visitaba Ceuta el día después de la entrada masiva y ya han sido varios los ministros que han acudido a lo largo de estos días. Pero las críticas al Ejecutivo han llegado tanto por la izquierda con Sumar y Podemos como por la derecha.
5: Una violación de la integridad territorial de España.
6: Se ha tardado demasiado en reaccionar.
7: Me parecía lamentable.
8: La soberanía nacional no se puede ir de vacaciones. Que venga a dar soluciones.
0: Incluso han forzado el adelanto de la comparecencia de Sánchez en el Congreso, propuesta inicialmente para el 9 de septiembre y será el próximo jueves. Por otro lado, Islandia ha dicho que no a la Unión Europea en referéndum y aparca de momento su adhesión. Uno de los temas que más ha pesado en el resultado ha sido el miedo a perder el control sobre la pesca. Al final, unos 12.000 votos de diferencia han inclinado la balanza hacia el no, aunque tanto Islandia como la Unión Europea insisten en que su relación seguirá siendo buena. Enviada especial a Islandia, Anirazabal, Egunon.
9: Egunon, Islandia seguirá teniendo una relación estrecha con la Unión Europea gracias a mecanismos como el Espacio Económico Europeo y el Espacio Schengen, pero da carpetazo a una posible integración en la Unión Europea, al menos de momento. Las y los islandeses no quieren retomar las negociaciones y la primera ministra, Kristrún Frostadóttir, ha dejado claro que en los próximos años esa cuestión no estará en la agenda política del país.
10: We will continue to strengthen the EEA relationship along with Liechtenstein and Norway as well as with the EU, and that is the most important thing going forward.
9: La jefa del Ejecutivo ha admitido la derrota después de convocar este referéndum consultivo empujada por la inestabilidad geopolítica. La primera ministra ha dicho que cuestiones como la pesca y la soberanía de las aguas han tenido mucho peso en la victoria del no, que ha superado el 52% de los votos. Frostadóttir ha afirmado que son temas muy sensibles para los islandeses porque la pesca es parte de su identidad.
0: Volviendo a casa, hoy es para muchos el primer día de la rutina. Vuelve a sonar el despertador. La vuelta al trabajo después de vacaciones nunca es fácil y encima llega la temida cuesta de septiembre. Y hasta que no haya más remedio que trabajar, muchos se aferran a los sueños y a la ilusión para tirar para adelante.
11: Termino nuestras vacaciones.
12: Toda pereza porque, claro, después de estar de vacaciones tranquilamente, pues volver otra vez a levantarte pronto y demás, pues hay veces que cuesta un poquillo.
13: Es difícil, pero bueno, al final es lo que toca y nada, echar para adelante.
14: A ver, al final se saben que las vacaciones terminan y que es un ciclo.
15: El tiempo también acompaña, empieza a hacer peor tiempo, así que...
16: Yo me cojo vacaciones ahora.
17: Que a mí todavía me queda una semana y puedo seguir disfrutando.
18: No queda otra, para pagar las cosas hay que trabajar y tal y como está todo...
19: Sí, es verdad que sube el precio del comedor y de la ropa y de todo.
20: Y hemos comprado lotería de Navidad por si acaso. Hay que esperar que toque.
0: A esta hora los termómetros marcan 19 grados en Donostia, 18 en Bilbao y Bayona, 17 en Iruña y 14 en Vitoria-Gasteiz. Así terminamos. 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

0: Son las 6 de la mañana.
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0: 2023, el combustible escalando su precio por días a raíz del bloqueo del estrecho de Hormuz y el Euribor, que se sitúa en el 3%, va a hacer de la factura de este septiembre una de las más caras de los últimos años. En Radio Euskadi también hoy damos inicio al nuevo curso y lo hacemos con las pilas recargadas, con ganas de acercarles y narrarles este curso que viene claramente marcado por la agenda electoral y que desde Radio Euskadi les iremos desgranando. Pero también queremos tener presente las cosas que les ocupan y preocupan, y para ello, como siempre, tienen abierto nuestro WhatsApp, el 688-840-840, y para que nos hagan llegar sus opiniones, les esperamos ahí con sus mensajes. A partir de las 7, Eider Hurtado volverá a tomar las riendas de este bulevar con espacio para la información, el análisis y las entrevistas. Egunon, además, en el día de hoy volveremos a mirar a Ceuta, donde un mes después de la llegada masiva de migrantes, la normalidad está lejos de llegar. Con una ciudad que tiene sus servicios saturados y con 5.000 personas vagando por la ciudad, asentadas en la playa del Trampolín, la tensión crece por momentos. Los y las vecinas de Ceuta dicen sentirse abandonados y reclaman que se les atienda y señalan a Pedro Sánchez como responsable. Nuestro compañero Mikel Arregui se ha desplazado hasta Ceuta para comprobar cuál es el ánimo un mes después en la ciudad autónoma, y estos son algunos de los testimonios que nos llegan.
1: ¿Qué dice? Va peor, hijo, va peor, porque están llenos de mierda, de un mes sin lavarse, porque algunos guarros están sin lavarse, el peste que sale al pasar tú, los niños un mes sin salir, sin ir a una playa. Está peor.
2: Lamentablemente, cada día que pasa, evidentemente, lo vemos más complicado, ¿no? Pero sí es verdad que por parte del gobierno, pues vemos que no hay una solución a corto plazo. Ojalá lo hubiera.
1: Que se vaya el PSOE. Vamos, que se vaya y entre otros.
2: La sensación es de no saber qué va a pasar. Ante el desconocimiento, estar rodeado de muchísima gente que no conocemos y que, evidentemente, no sabemos con qué intenciones han venido, pues, evidentemente, genera miedo, ¿no?, entre los ceutíes.
0: Así las cosas, el Consejo de Ministros aprobará el martes un plan de emergencia para la ciudad autónoma dotado con 165 millones de euros, lo que supone el 4,1% de su PIB. Tanto la ministra de Juventud e Infancia, Sira Rego, como Ana Redondo, encargada de la cartera de Igualdad, comparecerán hoy en el Congreso para dar explicaciones sobre la gestión de la crisis migratoria en Ceuta. Además, hoy se cumple un mes desde la suspensión del acuerdo Schengen por parte de Italia a España. Y ayer por la noche, los y las bilbaínas daban su última despedida a Mari Jaia antes de verla arder en la ría.
3: Sí que te da pena. Hay gente que se le escapa la lagrimita y todo. Cuando la ves pasar, la música además, que también hace mucho, que era así una música como tristona.
4: Me suena tristeza. ¿Qué quieres que te diga? Ojalá sigues una semanita más.
0: Una Aste Nagusia que ha pulverizado todos los récords de afluencia con más de 2 millones de visitantes. El alcalde Juan Mari Aburto, que ha pasado sus últimas fiestas ocupando el cargo, hacía un balance positivo de las fiestas, que dejan un sabor agridulce por los altercados vividos el fin de semana, que dejan un balance de 14 personas, 5 de ellas menores de edad, detenidas por desórdenes públicos. Desde los sindicatos de la Ertzaintza pedían más firmeza en las penas para quienes agrediesen a agentes y piden que no se permita que determinados entornos normalicen el insulto, el hostigamiento y la...

0: Gracias. Julio González de Ospel, Iñaki Uranga, Esan.
1: Pues volvemos a condenar una vez más los ataques a compañeros y nuestras reivindicaciones, medios, materiales y un apoyo a la institución, o sea, que se persone para que se haga cumplir con el Código Penal los delitos de atentado contra gente de autoridad.
2: Botellazos, insultos y agresiones contra nuestros policías no es fiesta, es violencia. Agredir a un ertzaina no puede salir gratis.
0: La guerra económica llevada las últimas semanas por Donald Trump contra Irán ha pasado hoy a un segundo plano tras el intercambio de ataques llevados a cabo entre ambos países. Washington ha bombardeado dos lanzaderas en la isla de Larak porque dice que suponían una amenaza en el estrecho de Hormuz y Teherán ha respondido con el lanzamiento de misiles a Jordania. Así, la guerra entre ambos países llega a los 6 meses de duración en una jornada en la que la escalada de la violencia ha supuesto el incremento del barril de crudo que en algún momento ha superado los $90. Donde sí ha llegado Trump a un acuerdo es en Venezuela, tras pactar con la presidenta encargada, Delcy Rodríguez, un acuerdo petrolero por el que Estados Unidos pasará a controlar unos 65.000 millones de barriles de petróleo, en torno al 22% de las reservas de crudo venezolanas. Delcy Rodríguez ha defendido el acuerdo porque dice que generará empleo y mejorará el bienestar de los y las venezolanas.
3: Ese acuerdo es para que se traduzca las reservas inmensas que tiene nuestro país, que están en el subsuelo, dejen de ser una cifra inerte, fría, y se conviertan en felicidad social y económica para el pueblo de Venezuela. Lo que estamos haciendo es para el desarrollo del país, pero sobre todo para atender al pueblo de Venezuela, a los venezolanos, a las venezolanas, a que exista más empleo, mejores salarios, tener servicios públicos, agua, electricidad, hospitales, escuelas, alimentación adecuada.
0: Además, les contamos que en Chipre los equipos de rescate continúan trabajando después de que un barco con 267 personas a bordo se haya hundido frente al puerto de Kyrenia. Las autoridades turco-chipriotas han detenido al capitán y a los otros 7 miembros de la tripulación. El último balance del ministro de Obras Públicas y Transporte, Eran Arikli, ha confirmado que hay al menos 8 víctimas mortales y 17 personas continúan desaparecidas. Repasamos ahora el pronóstico del tiempo con Euskalmet. Nayara Barredo, egunon.
4: Egunon, hoy esperamos un tiempo tranquilo con nubosidad que variará a lo largo del día. En algunos momentos los claros serán amplios, mientras que en otros el cielo estará más nublado. No descartamos que en los lugares donde se acumule más nubosidad pueda llover algo, pero sería muy poca cantidad. En la mitad sur el ambiente será más claro en general, con algunos intervalos de nubes medias y altas. Después de unas mínimas bastante frescas, las máximas se situarán en el entorno de los 25 grados. Por lo tanto, hoy se irán alternando las nubes con los claros, con ambiente más soleado en el sur, y las temperaturas serán suaves en las horas centrales del día.
0: Los termómetros marcan ahora mismo 18 grados en Bilbao y Bayona, 17 en Iruña, 16 grados hay en Donostia y 13 en Vitoria-Gasteiz. Reciban un caluroso saludo de la redacción madrugadora que hace posible este bulevar a las 6 y 7 minutos con Iker Aranaz y Paula Senso en el control técnico. Ampliamos.
5: Termino nuestras vacaciones.
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8: A ver, al final se saben que las vacaciones terminan y que es un ciclo.
9: No queda otra, para pagar las cosas hay que trabajar y tal y como está todo.
10: Sí, es verdad que sube el precio del comedor y de la ropa y de todo.
0: Ya lo oían, este lunes será para muchos y muchas de vuelta al trabajo, a la rutina y a los horarios después del parón veraniego. Una vuelta que no solo será dura por volver a coger el ritmo laboral, sino que viene marcada por lo que va a ser la cuesta de septiembre más dura de los últimos años. Con el IPC en el 4,3%, un dato que no veíamos desde el 2023, una vuelta a clase que será cara y el Euribor en subida, la vuelta a la rutina será todavía más complicada. Y no, Iglesia, egunon.
11: Sí, egunon, si anímicamente ya suele ser un desafío, este septiembre lo será también económicamente, porque llegamos al mes de la vuelta a la rutina con la subida del 4,3% en los precios. Es el dato adelantado del IPC, el más alto en los últimos 3 años. Llenar la nevera, por tanto, nos costará más.
12: Carne, pescado y todo eso. Y ahora que viene la cuesta de enero, no, la cuesta de septiembre.
11: Pero no se queda ahí porque también los combustibles han subido durante el verano un 24% en el caso del diésel y un 20% en la gasolina. Ir a trabajar en coche, por tanto, será de nuevo un gasto mucho más elevado. Y para quienes tengan hipoteca variable o quienes estén a punto de firmar una, tampoco tenemos buenas noticias. Y es que el Euribor, el índice de referencia en Europa, se sitúa ya en el 3%.
13: Yo además me compré la casa hace un par de añitos con dos.

0: sueldos y demás, se vive, pero bueno, o sea, tampoco lo tan cómodo como viven, por ejemplo, mis aitas.
1: Y como es habitual, el bolsillo se resentirá especialmente entre los padres y madres de menores en edad escolar o de instituto. Según la estimación de la OCU, las familias gastarán 500 euros en cada niño o niña. Ya saben, libros, material escolar, uniformes o ropa nueva, la factura subirá un 4% respecto a hace un año.
2: La escuela, yo creo que el colegio repercute bastante.
1: La conclusión parece clara.
3: Las subidas de las cosas, los sueldos se mantienen, pues no hay acorde una cosa con la otra. O sea, no hay dinero que llegue.
1: Tocará hacer malabares para costear aquellos gastos inevitables.
4: Y hoy también vuelven al trabajo en la fábrica de Mercedes después del parón de agosto. La mayor factoría de Euskadi inicia el curso enfocada en la producción de la nueva furgoneta 100% eléctrica de Mercedes, la VLE, y mantendrá el tercer turno que se reactivó el pasado 13 de julio tras suspenderse en marzo de 2025. De esta manera, la planta de Vitoria-Gasteiz tiene los 4 sábados de septiembre programados para la producción. Y lo escuchábamos, el bloqueo del Estrecho de Ormuz también sigue impactando en el precio de la gasolina. Recuerden que a partir de mañana, 1 de septiembre, será efectiva la rebaja fiscal al diésel y tendrá un descuento de 20 céntimos por litro, mientras que la gasolina se queda en una rebaja de 5 céntimos por litro. Una rebaja que muchos bolsillos agradecerán y que impacta directamente a los transportistas. En Radio Euskadi hemos querido conocer cómo vive el sector esta escalada de precios en los combustibles y nos adelantan que de seguir así la cosa no descartan movilizaciones. Escuchamos a Jon Altuna del Sindicato Iru de Transportistas Autónomos del País Vasco y Navarra e Ignacio Ezcurra de la Asociación de Transportistas de Navarra.
5: Los transportistas que trabajan siempre con el mismo cliente, le dice al cliente, oye, me tienes que subir tanto la tarifa porque el gasoil ha encarecido tanto. Pero para los que trabajan con agencias, sí, ellos te ponen el precio y tú lo coges o lo dejas. Hay algunos transportistas que con el precio que tiene el gasoil, para ganar poco dinero o perder dinero, prefieren quedarse en casa y arrancan el camión, ¿no?
6: En un periodo de 3 meses ha habido 3 reales decretos. Entonces esto es un subsidio que lo que hace es repercutir directamente en lo que es el transportista de a pie. Pero como siga todo como estamos ahora mismo, yo creo que al final de año tendremos otras movilizaciones.
4: Sobre la factura de septiembre y el precio del combustible hablaremos en Boulevard de Radio Euskadi a partir de las 9 de la mañana.
7: Sí que te da pena. Hay gente que se le escapa la lagrimita y todo. Cuando la ves pasar, la música además que también hace mucho, que es una música como tristona.
8: Hombre, es una tristeza. ¿Qué quieres que te diga? Ojalá sigues una semanita más.
4: Ayer Bilbao despedía su Aste Nagusia más multitudinaria de los últimos años tras registrar más de 2 millones de visitantes. Una despedida que varios altercados vividos en la capital en las últimas horas ha dejado un sabor agridulce con 14 personas detenidas y nos lo cuenta Javi Cuesta.
9: Las primeras 12 tenían lugar sobre las 5:20 de la madrugada en el barrio de Abando, cuando agentes de la Ertzaintza trataban de neutralizar una pelea. Según ha informado el Departamento de Seguridad, unas 200 personas lanzaron botellas y diferentes objetos hacia los agentes, causando que varios de ellos tuvieran que ser atendidos por contusiones y lesiones. Entre los detenidos hay 5 menores. Poco después, sobre las 6 de la mañana, la Policía Municipal de Bilbao detenía a otros 2 jóvenes de 19 años de edad por protagonizar un altercado en otro punto del barrio bilbaíno. Los 14 detenidos eran puestos en libertad a lo largo de la tarde de ayer con la obligación de comparecer ante el juez.
4: Unos ataques que han sido firmemente rechazados por el gobierno vasco, que también ha apelado a la sociedad vasca a que rechace estos comportamientos violentos. Desde los sindicatos de la Ertzaintza reclaman más contundencia judicial contra los agresores y no normalizar este tipo de agresiones a los agentes. Xavi Segovia.
10: El Departamento de Seguridad ha mostrado su solidaridad con los agentes de la Ertzaintza y la Policía Municipal. Condena y rechaza las agresiones en una sociedad democrática como la nuestra, asegura, donde las reglas de convivencia deben respetarse por todos. Emplazan a la sociedad vasca a rechazar estos comportamientos que ponen en riesgo la seguridad y la convivencia. No debe normalizarse la falta de respeto y violencia contra los agentes. El alcalde de Bilbao, Juan María Burto, les felicita por su actuación en Aste Nagusia, deseando una pronta recuperación a los agentes heridos.
11: Y nuestra felicitación en todas y cada una de las actuaciones que han tenido. Y para aquellos agentes que han resultado con daños, evidentemente todo nuestro deseo de una rápida recuperación.
10: Para Euspel es necesario una respuesta jurídica firme del gobierno vasco. No se puede permitir que determinados entornos normalicen el insulto, el hostigamiento y la agresión a los agentes. Para ESAN lo sucedido no es fiesta sino violencia contra la policía y no puede salir gratis. Julio González de Euspel, Iñaki Uraga, ESAN.
12: Un apoyo a la institución, o sea, que se persone para que se haga cumplir con el Código Penal, los delitos de atentado contra gente de autoridad.
13: Botellazos, insultos y agresiones contra nuestros

0: Los policías no es fiesta, es violencia. No puede salir gratis.
1: Desde ERNE creen que la violencia no puede formar parte de nuestras fiestas y no se puede normalizar la cultura de la violencia. Piden cambios legislativos y consecuencias reales para los agresores.
2: Aun con todo, el alcalde de Bilbao, Juan Mari Aburto, ha hecho un balance positivo de lo que han sido sus últimas fiestas en el cargo. Con una afluencia de personas que, ya les decíamos, ha superado récords, Aburto se despide de las que dice han sido las mejores Aztenagusias de la última década. Oier Narvaiza.
3: Balance más que satisfactorio de Aztenagusia, en opinión de Juan Mari Aburto. Lo hace además en sus últimas fiestas como alcalde.
4: Aztenagusia 2026 ha sido la mejor Aztenagusia de la última década.
3: Ha sido la Aztenagusia más concurrida de la historia.
4: El buen tiempo, sin que casi haya llovido, como en las dos últimas ediciones, ha ayudado a que la gente acuda en multitud a estas fiestas de finales del mes de agosto. Aztenagusia 2026 ha sido la más participativa de la historia de las fiestas de Bilbao, con más de 2 millones de personas tomando parte en nuestras actividades.
3: Aburto destaca la participación de la gente en las actividades programadas por el ayuntamiento.
4: Récords de asistencia en conciertos, más de 240.000 asistentes.
3: Según han contabilizado, 1 millón de personas han seguido los fuegos artificiales. El número de detenidos o investigados ha aumentado. Han sido 243 frente a las 228 de 2025. Se han instruido 1.006 diligencias, de las que 700 han sido hurtos. Este año se han recogido más residuos, un total de 553 toneladas. Más de la mitad ha sido separada correctamente.
2: Y cambiamos de asunto porque un mes después de la entrada masiva de migrantes en Ceuta, la normalidad sigue lejos de llegar a la ciudad autónoma. Con una presión que ha descendido ligeramente en las últimas horas, la ciudad sigue viviendo en un ambiente enrarecido en el que se palpa la crispación. En la otra cara de la moneda, los 5.000 migrantes que continúan vagando por Ceuta con poco que comer y con la playa del trampolín como campamento. Hasta ese punto ha viajado nuestro compañero Mikel Arregui.
5: Un mes después, siguen siendo miles los migrantes que vagan por las playas de Ceuta.
6: Marroco, number one.
7: Algeria.
5: La mayoría viene del norte de África, pero hay también quien procede de más lejos, de países como Sudán. Aseguran que pasan frío por la noche, calor durante el día y hambre, porque la Cruz Roja no les da suficiente comida. También denuncian agresiones por parte de encapuchados y es por lo que muchos de ellos desean ir a lugares donde no sean rechazados.
8: Donde no hay gente contra los inmigrantes, porque ahora no sé exactamente dónde, en España, dónde hay gente más que acepta a inmigrantes.
5: Los migrantes pasan el día en la playa, donde ya cuentan con puestos de comida y ropa, pero su rutina la rompen las bocinas de coches que pitan y enseñan la bandera de España. Son los mismos ceutíes que por la tarde se manifiestan en el centro pidiendo que se expulse a los extranjeros.
9: Está claro que es una invasión, ¿no? Es decir, no lo digo yo, lo dice todo el mundo.
10: Los ceutíes lo tenemos claro. Si han venido de manera ilegal, que se cambie toda la burocracia de la migración y vuelvan a Marruecos.
5: Creen estos ciudadanos que la situación tiene difícil solución, que ya es tarde y que la tensión sigue en aumento. Una ratonera de la que hacen responsable al gobierno español.
11: Que se vaya el PSOE. Vamos, que se vaya y entre otro, porque si no, no hay otra solución.
5: Los ceutíes animan a participar en las movilizaciones convocadas en todo el Estado para el próximo miércoles día 2.
2: Así las cosas, el Consejo de Ministros aprobará el martes mañana un plan de emergencia para la ciudad autónoma dotado con 165 millones de euros, lo que supone el 4,1% de su PIB. Tanto la ministra de Juventud e Infancia, Sira Rego, como Ana Redondo, encargada de la cartera de Igualdad, comparecerán hoy en el Congreso para dar explicaciones sobre la gestión de la crisis migratoria en Ceuta. Además, hoy se cumple un mes desde la suspensión del acuerdo Schengen por parte de Italia a España. Y cambiamos de asunto porque 5 días después de la gran riada que arrasó Nepal y el Tíbet, los trabajos se centran ahora en intentar enterrar en la mayor brevedad posible los cientos de cuerpos que ha arrastrado el agua, y es que la cifra de fallecidos supera ya los 800. La enorme masa de agua y lodo que arrasó con numerosas localidades ha dejado también a miles de personas sin nada y demandan ayuda humanitaria para poder vivir sin perder de vista al río Trishuli por miedo a una nueva riada. Enviada especial a Nepal, hola Turquía.
7: Caixo, hoy hemos bajado más al sur siguiendo el río Trishuli, que es el que ha arrastrado incontables aldeas y ha llevado hasta Chituán, más al sur, más de 200 cadáveres. Estas aldeas destruidas, hemos podido hablar con la gente, nos han contado que, bueno, piensan que la crisis humanitaria solo acaba de empezar, porque aparte de todas las críticas

0: que tienen por la forma en la que están gestionando las autoridades, por ejemplo, los entierros masivos con los cadáveres identificados. También dicen que hay otro problema, que es que hay miles de personas ahora que se han quedado sin hogar y necesitan ayuda humanitaria básica que no está llegando a tiempo. A orillas del río Trishuli hemos visto familias enteras que están durmiendo fuera, no tienen techo, y nos han contado, por ejemplo, que hasta ahora para unas 15 personas solamente han recibido una bolsa grande de arroz, pero nada más. Hemos visto también en las aldeas de alrededor cómo están llegando camiones con ayuda humanitaria, pero todos dicen que sigue siendo demasiado poco.
1: En Chipre, los equipos de rescate continúan trabajando después de que un barco con 267 personas a bordo se haya hundido frente al puerto de Kyrenia. Las autoridades turco-chipriotas han detenido al capitán y a los otros 7 miembros de la tripulación. El último balance del ministro de Obras Públicas y Transporte, Eran Arikli, ha confirmado que hay al menos 8 víctimas mortales y 17 personas continúan desaparecidas. Julián Martín, Egunon.
2: Egunon, el naufragio se produjo poco después de que el ferry saliera del puerto de Kyrenia rumbo a Turquía. El Filojet, con 259 pasajeros y 8 tripulantes a bordo, comenzó a hacer agua por causas que todavía se desconocen y terminó volcando a unos 2 kilómetros de la costa. El accidente deja al menos 8 personas fallecidas y 17 desaparecidas, mientras más de 240 pasajeros fueron rescatados. Una tragedia que provocó escenas de enorme tensión entre quienes se encontraban a bordo. El barco terminó hundiéndose a 514 metros de profundidad y las autoridades creen que algunos de los desaparecidos podrían seguir en su interior. Para tratar de localizarlos, se desplegaron barcos, helicópteros y equipos de buceo, tanto turcos como chipriotas. Mientras continúan las labores de búsqueda, el capitán y los otros 7 miembros de la tripulación permanecen detenidos para esclarecer qué provocó el hundimiento del ferry.
1: Además, les contamos que 8 meses después de ser detenido por las tropas de Estados Unidos, el presidente depuesto de Venezuela, Nicolás Maduro, ha difundido su primera imagen desde la cárcel a través de sus redes sociales. En la instantánea, Maduro sale sonriente, haciendo con ambas manos el gesto de la victoria. Junto a la foto, Maduro escribía desde la cárcel: "Quiero que sepan que estamos firmes". Según ha explicado su entorno, la imagen fue tomada el pasado 25 de junio con motivo del Día del Padre. E Islandia cierra la puerta a adherirse a la Unión Europea tras votarlo en referéndum y aparcar de momento su adhesión. Entre los asuntos que ha marcado la diferencia se encuentra el temor a perder el control sobre la pesca por parte de Islandia. Así las cosas, 12.000 votos de diferencia han inclinado la balanza hacia el no, pero tanto Islandia como Europa han subrayado la buena relación que mantienen. Corresponsal en Alemania, Nira Zabal, Egunon.
3: Egunon. Islandia seguirá teniendo una relación estrecha con la Unión Europea gracias a mecanismos como el Espacio Económico Europeo y el Espacio Schengen, pero da carpetazo a una posible integración en la Unión Europea, al menos de momento. Las y los islandeses no quieren retomar las negociaciones y la primera ministra, Kristrún Frostadóttir, ha dejado claro que en los próximos años esa cuestión no estará en la agenda política del país.
4: We will continue to strengthen the EEA relationship along with Liechtenstein and Norway as well as with the EU, and that is the most important thing going forward.
3: La jefa del Ejecutivo ha admitido la derrota después de convocar este referéndum consultivo empujada por la inestabilidad geopolítica. La primera ministra ha dicho que cuestiones como la pesca y la soberanía de las aguas han tenido mucho peso en la victoria del no, que ha superado el 52% de los votos. Frostadóttir ha afirmado que son temas muy sensibles para los islandeses porque la pesca es parte de su identidad.
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1: Los cursos de verano de EHU, que continúan su actividad durante el mes de septiembre, se han querido ocupar de cómo en algunos países se está utilizando

0: Conflictos armados pueden reducir la producción alimentaria hasta en un 65%. El hambre se utiliza como una táctica militar para sojuzgar, expulsar o castigar a poblaciones civiles consideradas enemigas, de manera especial a los niños y niñas. Carlos Pérez Alonso de Armiño es profesor de Relaciones Internacionales e investigador.
1: El impacto a largo plazo se ve también en el desarrollo físico y mental de aquellos niños durante años y en la edad adulta que hayan sufrido una malnutrición severa en los dos primeros años de vida, que es cuando el cerebro se constituye, y entonces eso va a dejar secuelas a largo plazo.
0: Otro colectivo especialmente vulnerable son las mujeres. Sufren todo tipo de privaciones por sus necesidades nutricionales durante el embarazo y la lactancia y por el riesgo de violencia sexual durante los desplazamientos.
2: Y el Bellas Artes de Bilbao cerraba ayer sus puertas para completar la última fase de las obras de ampliación. El museo reabrirá el 6 de octubre con una semana de acceso gratis. Amaya Valenciaga.
3: El Museo Bilbaíno ya está cerrado y lo estará al menos hasta el 6 de octubre. La ampliación del museo, proyectada por Norman Foster y Luis María Uriarte, llega así a su recta final tras casi 4 años inmerso en un proceso de transformación integral. Ante el inminente cierre, cientos de visitantes aprovechaban el fin de semana para acercarse a disfrutar de sus obras.
4: Teníamos visita y antes de que cierre vamos a verlo.
5: Hay unos óleos, unos retratos en óleo que me gustaron mucho.
6: Incluso el inglés ese que ha muerto hace poco, tiene ahí 2 cuadros, una maravilla. Y las esculturas igual de Juan Muñoz, de Jorge Teiza. Es que es preciosa, yo he venido 2 veces.
3: Cerrado al público durante algo más de un mes, del 6 al 13 de octubre, regresará por todo lo alto con una semana inaugural en la que el acceso será totalmente gratuito.
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2: Y vamos ya con la información deportiva que nos deja la primera victoria del Athletic en Liga. Gorka Saavedra, egunon.
8: Egunon bai, el Athletic consiguió anoche los primeros 3 puntos de la temporada. Los rojiblancos ganaron 0-2 al Celta con goles de Berenguer y Robert Navarro, ambos en una primera parte sobresaliente. Unai Simón destacaba en el postpartido la importancia del triunfo.
9: Veníamos necesitados, evidentemente. La clave era seguir con esa idea, seguir trabajando igual y confiar en que van a llegar los frutos, y así ha sido, tener la personalidad suficiente para no agobiarnos viéndonos con 0 puntos en la tabla y nada, demostrar que somos capaces de poder ganar fuera de casa y ahora con esta confianza pues poder recibir al Atlético Madrid en San Mamés.
8: Y ayer, a diferencia del día de Barcelona, los jugadores sí hablaron en el postpartido, como ya hemos escuchado, Unai Simón para valorar la actuación deportiva, pero también para tratar la polémica generada en torno al club. Iñaki Williams destacó que decidieron no hablar porque no están contentos con pequeños pero varios problemas que se están dando en el club, que afectan, decían, a todos los trabajadores, a ellos y a la sección femenina.
10: La senda por la que se estaba yendo no nos estaba gustando y nos uníamos a la protesta de todos los trabajadores. Creo que es un momento de estar unidos, de priorizar lo que es el Athletic, y creo que después del acto que tuvimos las posturas se irán acercando. Tenemos una reunión pendiente con la junta directiva, con el presidente. Intentaremos resolver los pequeños conflictos que hay y queremos dejar claro que esto no es una rabieta de niños pequeños, sino que va mucho más allá y son problemillas que tienen fácil solución.
8: Bueno, pues no es rabieta de niños, quiso destacar el capitán del Athletic. A Unai Simón se le cuestionaba si les ha molestado que se hable de que dieron plantón a los medios por no recibir invitaciones.
9: No nos molesta, porque entendemos que hemos dado pie a ello, hemos dado pie a que se entienda de esa manera y evidentemente pues no genera ningún tipo de agobio dentro del vestuario. Darle normalidad a todos, sabíamos que se iba a poder ir por ahí los tiros, que la gente iba a poder pensar eso, pero bueno, para eso también nosotros queremos explicaros que hay más cosas detrás. Es una bola de ya 4 años que estamos viviendo y poco a poco creo que tenemos que aclararlo y juntarnos y ya está, y no pasa nada. No nos ha agobiado ni nos genera incomodidad todo lo que sale fuera.
8: Bueno, pues de momento no han explicado qué problemas son, pero son varios. Desde hace, al menos decía Unai Simón, 4 años, es decir, cuando entró esta junta directiva, y que afectan, como decíamos, casi que a la mayoría del personal del club. Por cierto, que tanto Iñaki como Unai Simón pidieron disculpas a los medios desplazados por el plante del otro día en Barcelona. La reunión con la junta directiva a darse los próximos días. Veremos qué tal se desarrolla. En cualquier caso, en el plano deportivo, primeros 3 puntos para el Athletic. Más resultados del día de ayer. En segunda, el Eibar ganó 0-1 al Andorra y en Liga F Athletic y Alavés ganaron en su estreno liguero. Para hoy, encuentro en primera para Osasuna a las 7:30 contra el Getafe y para el Sanse a las 7 en Burgos. En remo, Orio es campeón de liga tras otro fin de semana de dominio en aguas gallegas.

0: gallegas ganaron el sábado y ganaron ayer y pueden superar su récord de victorias del pasado curso. Iker Zabala.
1: Ya desde el año pasado estamos encima de la ola y hay que seguir, porque ahora para Orio viene la Concha, que es una bandera de las más gordas, pero hoy lo que hay que hacer es disfrutar.
0: San Juan evitó el playoff que jugara Ares, Chapela desciende de manera matemática. En la vuelta, hoy jornada de descanso, ayer ganó Enric Mas, que todavía es más líder, y en pelota Artola y Rezusta ganaron a Larrazábal y Zabaleta en el Masters CaixaBank.

0: Las 6:30 seguimos en Boulevard.
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0: Abrimos línea con Euskalmet. Miriam Muñoz, egunon.
2: Kaixo, egunon.
0: ¿Qué nos espera para esta jornada de vuelta a la rutina para muchos y muchas?
2: Pues en la vertiente cantábrica tendremos una nubosidad variable. Esto quiere decir que a ratos los claros van a ser amplios y tendremos un ambiente soleado, pero en otros momentos van a predominar las nubes y podría escaparse alguna gota. En cambio, en la mitad sur el ambiente será soleado, pueden aparecer algunas nubes altas por la tarde, pero apenas traerán consecuencias. Las temperaturas, eso sí, tienden a bajar, especialmente en el interior, con máximas que rondarán los 25 grados y en la costa serán un poquito más bajas, se quedarán cerca de los 23 grados. Por lo tanto, en el norte a ratos estará nublado y puede chispear, mientras que en el sur disfrutaremos de un ambiente soleado.
0: Habrá que echar mano, por tanto, del paraguas hoy.
2: Bueno, en algunos momentos sí, pero lloverá muy poco hoy durante el día.
0: Es que ricasco, Miriam.
2: Se ve ahí.
0: El termómetro marca hasta ahora 18 grados en Bilbao, 17 en Donostia, Iruña y Bayona y 14 en Gasteiz.
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0: Y actualizamos la información de carreteras porque parece que hay alguna incidencia. Yule Martín, egunon.
3: Egunon, sí, dos puntos a tener en cuenta a esta hora. En la AP8, en el Valle de Trápaga, sentido Bilbao, un camión averiado está ocupando el carril derecho, y en la Nacional 636, en Derio, sentido Munguía, otro vehículo averiado también ocupando el carril derecho. Precaución en esos dos puntos.
0: Y hasta ahora repasamos algunos de los temas de la jornada.
4: Nuestras vacaciones.
5: Toda pereza porque, claro, después de estar de vacaciones tranquilamente, pues volver otra vez a levantarte pronto y demás, pues hay veces que cuesta un poquillo.
6: Al final es lo que toca y nada, echar para adelante.
7: A ver, al final se saben que las vacaciones terminan y que es un ciclo.
8: No queda otra, para pagar las cosas hay que trabajar y tal y como está todo.
9: Sí, es verdad que sube el precio del comedor y de la ropa y de todo.
0: Lunes 31 de agosto y para muchos y muchas día de vuelta a la rutina. Dejamos atrás el verano y las vacaciones y nos metemos de lleno en el ritmo frenético de la rutina y los horarios. Una cuesta de septiembre que este año parece serlo más que nunca. El IPC en valores que no veíamos desde el 2023, el combustible escalando su precio por días a raíz del bloqueo del Estrecho de Hormuz y el Euribor, que se sitúa en el 3%, va a hacer de la factura de este septiembre una de las más caras de este último año. En Radio Euskadi también hoy damos inicio al nuevo curso y lo hacemos con las pilas recargadas. Además, en el día de hoy volveremos a mirar a Ceuta, que un mes después de la llegada masiva de migrantes, la normalidad está lejos de llegar. Con una ciudad que tiene sus servicios saturados y con 5.000 personas vagando por la ciudad y asentadas en la playa del Trampolín, la tensión crece por momentos. Los y las vecinas de Ceuta dicen sentirse abandonados y reclaman que se les atiendan y señalan a Pedro Sánchez como responsable. Nuestro compañero Mikel Arregui se ha desplazado hasta Ceuta para comprobar cuál es el ánimo un mes después en la ciudad autónoma, y estos son algunos de los testimonios que nos llegan.
10: ¿Qué dice? Va peor, hijo, va peor, porque están llenos de mierda, de un mes sin lavarse, porque algunos guarros están sin lavarse, el peste que sale al pasar tú, los niños un mes sin salir, sin ir a una playa, esto está peor.
11: Lamentablemente, cada día que pasa, evidentemente, lo vemos más complicado, ¿no? Pero sí es verdad que por parte del gobierno, pues vemos que no hay una solución a corto plazo, ojalá lo hubiera.
10: Que se vaya el PSOE. Vamos, que se vaya y entre otros.
11: La sensación es de no saber qué va a pasar ante el desconocimiento, de estar rodeado de muchísima gente que no conocemos.

0: y que evidentemente no sabemos con qué intenciones han venido, pues evidentemente genera miedo, ¿no?, entre los celtíes.
1: Así las cosas, el Consejo de Ministros aprobará el martes un plan de emergencia para la ciudad autónoma dotado con 165 millones de euros, lo que supone el 4,1% de su PIB. Tanto la ministra de Juventud e Infancia, Sira Rego, como Ana Redondo, encargada de la cartera de Igualdad, comparecerán hoy en el Congreso para dar explicaciones sobre la gestión de la crisis migratoria en Ceuta. Además, hoy se cumple un mes desde la suspensión del acuerdo Schengen por parte de Italia a España. Y ayer por la noche, los y las bilbaínas daban su última despedida a Mari Jaya antes de verla arder en la ría.
2: Sí que te da pena. Hay gente que se le escapa la lagrimita y todo. Cuando la ves pasar, la música además, que también hace mucho, que es una música como tristona.
3: Hombre, es una tristeza. ¿Qué quieres que te diga? Ojalá siguiese una semanita más.
1: Una Estenagusia que ha pulverizado todos los récords de afluencia con más de 2 millones de visitantes. El alcalde Juan Mari Aburto, que ha pasado sus últimas fiestas ocupando el cargo, hacía un balance positivo de las fiestas, que dejan un sabor agridulce por los altercados vividos el fin de semana, que dejan un balance de 14 personas, 5 de ellas menores de edad, detenidas por desórdenes públicos. Desde los sindicatos de la Ertzaintza pedían más firmeza de las penas para quienes agrediesen a agentes y piden que no se permita que determinados entornos normalicen el insulto, el hostigamiento y la agresión a los agentes. Para eso, lo sucedido no es fiesta, sino violencia contra la policía, y no puede salir gratis. Julio González Euspel, Iñaki Uraga, Esan.
4: Pues volvemos a condenar una vez más los ataques a compañeros y nuestras reivindicaciones, medios, materiales y un apoyo a la institución, o sea, que se persone para que se haga cumplir con el Código Penal, los delitos de atentado contra gente de autoridad.
5: Botellazos, insultos y agresiones contra nuestros policías no es fiesta, es violencia. Agredir a un ertzaina no puede salir gratis.
1: Y la guerra económica llevada las últimas semanas por Donald Trump contra Irán a cabo ha pasado hoy a un segundo plano tras el intercambio de ataques llevado a cabo entre ambos países. Washington ha bombardeado 2 lanzaderas en la isla del Arak porque dice que suponían una amenaza en el estrecho de Hormuz, y Teherán ha respondido con el lanzamiento de misiles a Jordania. Así, la guerra entre ambos países llega a los 6 meses de duración en una jornada en la que la escalada de la violencia ha supuesto el incremento del barril de crudo, que en algún momento ha superado los 90 dólares. Donde sí ha llegado Trump a un acuerdo es en Venezuela, tras pactar con la presidenta encargada, Delcy Rodríguez, un acuerdo petrolero por el que Estados Unidos pasará a controlar unos 65.000 millones de barriles de petróleo, en torno al 22% de las reservas de crudo venezolanas. Delcy Rodríguez ha defendido el acuerdo porque dice que generará empleo y mejorará el bienestar de los y las venezolanas.
6: Ese acuerdo es para que se traduzca las reservas inmensas que tiene nuestro país, que están en el subsuelo, dejen de ser una cifra inerte, fría, y se conviertan en felicidad social y económica para el pueblo de Venezuela. Lo que estamos haciendo es para el desarrollo del país, pero sobre todo para atender al pueblo de Venezuela, a los venezolanos, a las venezolanas, a que exista más empleo, mejores salarios, tener servicios públicos, agua, electricidad, hospitales, escuelas, alimentación adecuada.
1: Junto a Nerva Torralba, egunon.
7: Egunon, Sarai.
1: Repasamos otras noticias internacionales en formato breve. Escalada militar entre Estados Unidos e Irán esta madrugada en los primeros ataques directos desde julio.
7: Estados Unidos e Irán vuelven a intercambiar golpes militares directos por primera vez en 2 meses. Washington atacaba esta medianoche 2 lanzaderas iraníes en la isla del Arak, en el estrecho de Hormuz, alegando que representaban una amenaza inminente para el tráfico marítimo. Teherán respondía después lanzando misiles contra Jordania, que lograba interceptarlos y denunciaba después varios muertos y heridos entre sus fuerzas. El repunte de tensión llega cuando se cumplen 6 meses de guerra. Pese al ataque, medios como The Washington Post revelan un creciente malestar entre altos mandos militares estadounidenses, que advierten al Pentágono de los riesgos de prolongar un conflicto que ya dura más de lo previsto.
1: Porque el petróleo sube por la tensión de las últimas horas y ya hay un primer mensaje de línea dura de la Reserva Federal.
7: El precio del petróleo se ha disparado hoy en la sesión asiática tras el ataque del ejército estadounidense a lanzacohetes iraníes que se disponían a colocar minas en el estrecho de Hormuz, poniendo fin a semanas de calma relativa. El crudo West Texas Intermediate subía un 2,5% hasta los 85,49 dólares el barril. Y a la tensión geopolítica se suma el efecto de los comentarios de línea dura del presidente de la Reserva Federal, Kevin Warsh, quien advierte de que la inflación no se está ralentizando y refuerza las apuestas del mercado a una subida de tipos el próximo mes. El dólar se ha mantenido cerca de sus

0: máximos este último mes, mientras analistas advierten de inestabilidad para los mercados asiáticos por el riesgo geopolítico y el endurecimiento monetario.
1: La NASA lanza con éxito el telescopio espacial Nancy Grace Roman de 4.300 millones de dólares.
0: Y lo lanzaban a bordo de un cohete Falcon Heavy de SpaceX desde el Centro Espacial Kennedy en Florida.
2: 3, 2, 1.
0: El observatorio, bautizado en honor a la primera jefa de astronomía de la agencia, viaja hacia el punto de Lagrange L2, a 1,5 millones de kilómetros de la Tierra, y cuenta con un campo de visión 100 veces mayor que el del telescopio Hubble. Con un coste de 4.300 millones de dólares, la misión estaba en vilo por los recortes que intentó imponer la administración Trump, finalmente rechazados por el Congreso. El telescopio Nancy Grace podrá medir la luz de 1,000 millones de galaxias y buscar exoplanetas, y trabajará junto a Hubble y al James Webb para ofrecer una visión más completa del universo. Las primeras imágenes se esperan para principios de 2020.

0: Han pedido abrir un expediente para ilegalizar a Alternativa para Alemania en los estados del este, que son Turingia, Sajonia y Brandenburgo, donde el partido lidera las encuestas.
1: Das ist immer eine Option, weil es geht ja nicht darum.
0: En una columna conjunta defienden que la vía judicial es viable porque cuenta con respaldo tanto de pruebas como de la Constitución. Los autores distinguen dentro de la AfD un ala nacionalista tradicional y otra abiertamente etnonacionalista, le llaman, a la que consideran incompatible con el orden constitucional. La propuesta, sin embargo, no cuenta todavía con el respaldo necesario dentro del gobierno ante las reticencias de CDU-CSU, socio mayoritario de la coalición, que prefiere mantener un cordón sanitario antes que una prohibición total del partido.
2: Israel crea un think tank falso para intentar manipular las respuestas de los chatbots de inteligencia artificial.
0: Una investigación de The Guardian ha destapado una web que se presenta como un centro de estudios independiente, el Instituto Hanover, pero que en realidad es una operación financiada por el gobierno israelí para influir en cómo la inteligencia artificial responde sobre el conflicto en Gaza. Entre el 6 y el 14 de agosto publicaron más de 124 informes con más de 560.000 palabras con apariencia académica, pero sin autores identificables ni una entidad jurídica real detrás. La campaña, que forma parte de una iniciativa mucho más amplia, financiada por decenas de millones de dólares y canalizada a través de la agencia Havas Media, busca que los contenidos sean citados por chatbots como ChatGPT o Gemini e incluso incorporados a los datos con los que se entrenan estos modelos. Pese a la inversión, fuentes israelíes reconocen que la estrategia ha fracasado en su objetivo real. Las encuestas muestran que la opinión pública estadounidense es cada vez más crítica con Israel, con un apoyo a la causa israelí que ha caído por debajo de los palestinos por primera vez.
2: Bruselas plantea emitir eurobonos para combatir el cambio climático.
0: Las alarmas se han activado en Bruselas tras un verano que ha dejado notar toda su crudeza en forma de calor extremo, sequía e incendios en buena parte de Europa. Ante esta situación, la Comisión Europea estudia recurrir a la emisión de eurobonos como herramienta para financiar la lucha contra el cambio climático. La vicepresidenta de la Comisión Europea, Teresa Rivera, planteará en los próximos días, dentro de un paquete de medidas de emergencia climática, la creación de estos eurobonos junto a un posible impuesto a las petroleras para reforzar los fondos destinados a la transición ecológica.
2: Google cambia el nombre del lago Ontario por Lago de América tras una orden de Trump.
0: Google Maps ha modificado la denominación del lago Ontario para los usuarios de Estados Unidos, que ahora verán Lago América, tras una orden ejecutiva firmada por Donald Trump la semana pasada. Los usuarios en Canadá seguirán viendo el nombre tradicional y quienes se conecten desde fuera de ambos países verán los dos nombres. La decisión, que recuerda al cambio del Golfo de México por el Golfo de América, se enmarca en la tensión comercial entre Washington y Ottawa.
3: Let's be serious. Long before President Trump, this lake was called Lake Ontario.
0: El primer ministro canadiense Mark Carney y el de Ontario, Doug Ford, han rechazado con dureza el cambio, insistiendo en que el resto del mundo seguirá llamando al lago por su nombre de siempre.
2: El carnaval de Notting Hill cumple 60 años reivindicando la lucha contra el racismo.
0: Londres ha celebrado este fin de semana los 60 años del carnaval de Notting Hill, uno de los mayores festivales callejeros de Europa, con 2 millones de personas repartidas en 2 días. La cita nacía en 1966 como respuesta comunitaria a una ola de ataques racistas contra la población afrocaribeña llegada tras la Segunda Guerra Mundial. Entre música reggae, calipso y soca y más de un centenar de discotecas callejeras, participantes y organizadores insisten en que el carnaval mantiene su espíritu original de resistencia frente al racismo en un contexto de creciente avance de la extrema derecha en el Reino Unido.
2: Y terminamos en Australia porque vacunan a 5.000 pingüinos enanos contra la gripe aviar en el mayor programa de este tipo en el mundo.
0: Las autoridades de Victoria, en Australia, han comenzado a vacunar contra la gripe aviar a los pingüinos enanos de Phillip Island en lo que se considera el mayor programa de vacunación de aves silvestres jamás realizado. Más de 1.000 ejemplares ya han recibido la primera de las 2 dosis previstas en un proceso complicado que aprovecha que estas aves regresan cada noche a sus mismas madrigueras. La especie, la más pequeña del mundo, es un importante reclamo turístico que atrae a 700.000 visitantes al año, pero se considera en riesgo muy alto frente al virus. Expertos advierten de que la vacuna no es una solución milagrosa, ya que los pingüinos tardan 10 semanas en desarrollar inmunidad completa, tiempo en el que podrían producirse muchas muertes si el virus llega antes.

0: Y en el tiempo para la cultura les contamos que el Salón del Cómic de Quecho será la capital de la ilustración y la narración gráfica durante 3 días, entre el 16 y el 18 de octubre. A la puerta de su edición 25, el Salón continúa capturando las tendencias del sector, tanto en la cercanía como entre los autores llegados desde más lejos. Iker Zabala.
1: El Salón del Cómic de Quecho añade una nueva viñeta, una nueva edición a la dilatada novela gráfica que dibuja año a año. Son ya 24 ediciones y su primera carta de presentación son los homenajeados. Es siempre un talento internacional y otro más de carácter local, tal como explica Borja Crespo, director del Salón.
2: Y bueno, pues este año el gran premio se lo damos a Miguel Aso Prado, la trayectoria internacional es innegable. Además de publicar cómics, también ha participado en producciones de animación y demás, y tiene una carrera artística de lo más sugestiva e interesante. Y por otro lado, pues Valeriano Domínguez, que es uno de los socios de Astiberri, que lleva ya muchísimos años apostando por la divulgación y por la edición de voces nuevas, de talentos y de reediciones de material clásico que no hay que perder.
1: El certamen tendrá como escenarios la Plaza Estación de las Arenas, donde se instalará el área comercial, y Romo Culturechea, que concentrará buena parte de las actividades.
2: Que de alguna manera representa el abanico de estilos, de tendencias que hay en el mundo del cómic, en la historieta, autores veteranos, consagrados, Juan Díaz Canales, sus guiones para Black Shadow, de verdad, un auténtico bestseller, pero también están las hermanas Cabez, por ejemplo, con su serie de las Calls, y es gente que está empezando a despuntar, ¿no? Va a estar Lorenzo Montatore, que ha sacado recientemente una obra infantil, va a hacer un taller para los más pequeños.
1: Y el Salón, por su propia naturaleza, siempre le ha dado mucha importancia a su cartel. Este año tenemos una carpa, un tebeo abierto, un personaje misterioso, todo ello con tonos azulados. Creación original de la valenciana Nuria Tamarit.

Además, les contamos que tal día como hoy de 1973 se publicó el 13º álbum de la banda británica The Rolling Stones, Goat Head Soap, que marcó para muchos el fin de la época dorada de los Stones, el momento en el que Mick ascendió a los ambientes de la jet set y Keith sucumbía lentamente a sus adicciones.

0: las 6:49 abrimos una ventana a la información local.
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0: Comenzamos con el pronóstico del tiempo para hoy. Durante la jornada de hoy el cielo estará nublado en la mitad norte y es posible que llueva algo, sobre todo en la costa y por la mañana. A partir de la tarde es menos probable que llueva y se puede abrir algunos claros. En la mitad sur se espera tiempo soleado con algo de niebla y nubes bajas a primeras y últimas horas. Se espera que las temperaturas máximas desciendan respecto a la jornada de ayer y soplará viento del norte que puede llegar a ser fuerte en la mitad sur por la tarde. Los termómetros marcan hasta ahora 18 grados en Bilbao, 17 grados en Donostia, Iruña y también en Bayona y 11 grados en Gasteiz. Actualizamos la situación en carreteras junto a Julen Martín. Egunon.
2: Egunon. Tenemos dos puntos a tener en cuenta a esta hora. La Nacional 636, Senderios, sentido Munguía. Una furgoneta averiada está ocupando parte del carril derecho y en la Guipúzcoa 20, en la variante de Donostia, sentido Rentería, se ha producido una salida de calzada. Precaución en la zona.
0: Y hoy expira el plazo para que los países de la Unión Europea cumplan los hitos de los fondos Next Generation que la Unión Europea puso en marcha tras la pandemia para inyectar dinero a los miembros de la Unión en un momento

0: complejo. En el caso de Euskadi, las ayudas han ascendido hasta los 4.529 millones. Además, les contamos que tal día como hoy, pero del año 1813, Donostia fue incendiada y saqueada durante la Guerra de la Independencia que disputaron las tropas españolas y francesas. Murieron más de un millar de donostiarras, víctimas civiles, durante este trágico episodio de la historia de la capital guipuzcoana. Hoy la agenda estará marcada por los actos conmemorativos. Eder Menchaca.
1: Sí, desde esta mañana comienzan esos actos en memoria de quienes perdieron la vida en el asalto y la quema de Donostia. A las 11:30 se celebra una misa solemne en la iglesia San Vicente. Después será el turno de la ofrenda floral. A partir de la 1:00 p.m. habrá más actos, aunque el plato fuerte comienza a las 9:00 p.m. en la Plaza Zuloaga,
2: donde se escenifica el acto del ataque al castillo y la quema de San Sebastián. A las 9:30 se simula el incendio de la ciudad también, con encendido de antorchas desde el Paseo de los Curas y desde la batería del Mirador.
1: Lo cuenta Gorka Miranda del coro EASO. Son actos especiales en la historia de la capital guipuzcoana.
2: La conmemoración del 31 de agosto tiene un fin que es muy claro, que es la memoria histórica, para recordar también unos hechos que ocurrieron en nuestra ciudad que fueron verdaderamente trágicos.
1: 31 de agosto, fecha muy especial en la que también habrá tamborrada. Donostia hoy, hace 213 años, tras un asedio, fue saqueada e incendiada. Por ello recuerdan en la ciudad un episodio negro en su historia.
0: Navarra impulsa el primer laboratorio público para probar soluciones que mejoren la gestión del entorno rural. Estará ubicado en las Bárdenas Reales y busca utilizar la tecnología para mejorar el conocimiento y la protección del entorno. Miriam Villamediana.
3: Un parque natural y reserva de la biosfera convertido en un gran laboratorio. El objetivo, probar soluciones tecnológicas en condiciones reales y así conocer y proteger mejor el entorno natural. María Chivite, presidenta de Navarra.
4: Pretendemos convertir Bárdenas Reales en un laboratorio digital del Internet de las cosas. Vamos a distribuir por el parque pues pequeños sensores para que recojan y para que envíen información sobre el entorno.
3: Datos como la humedad del suelo y el agua que se evapora, la temperatura, la previsión meteorológica o la biodiversidad, algo así como medir las constantes del parque natural, un lugar en el que administraciones, centros educativos e investigadores trabajen conjuntamente para dar solución a necesidades reales.
4: Y el Gobierno de Navarra, a través de Nasertic, a través también la comunidad de Bárdenas, hemos decidido convertir este Living Lab en un centro para la experimentación y el aprendizaje, y muy importante, un laboratorio que sea público y que esté al servicio de la comunidad.
3: Y es que el convenio que ha firmado Navarra facilitará también proyectos educativos de formación profesional.
0: Pamplona acogerá el próximo fin de semana del 4 al 6 de septiembre la Feria de Ganado de Razas Autóctonas Auténtica. Después de una primera edición exitosa, la feria duplicará su dimensión para convertir a la capital navarra en punto de encuentro entre la ciudadanía y el sector ganadero. Oyane Arangoa.
5: La Feria Auténtica se celebra por segundo año y vuelve con más superficie y ganado. José Abaurrea, concejal de Gobierno Estratégico del Ayuntamiento de Pamplona.
6: Estamos hablando de 25.000 metros cuadrados, aproximadamente el doble del año pasado. Y por otro lado, las cabezas de ganado que se esperan que estén presentes, estamos hablando de 600 cabezas de ganado. Es una feria ya potente.
5: Se exhibirá ganado de 12 razas autóctonas diferentes. Habrá espacios para la venta y degustación de alimentos locales de más de 30 productores y también para la divulgación de un sector estratégico. Alberto Suescun, presidente de ARANA, Asociación de Ganaderos de Raza Navarra.
7: Lo que queremos es llegar a la gente y que apuesten por la ganadería, por el mundo rural y por lo de casa, como se decía siempre, porque bueno, la calidad está más que demostrada.
5: La Feria de Ganado Auténtica se celebrará el próximo fin de semana, de viernes a domingo, en el Parque Runa y los Corralillos del Gas de Pamplona.
0: Se amplía el horario de la OTA en Pinueta, Lamiaco e Ibaiondo y pasará de terminar a las 9 a hacerlo a medianoche en días laborables. Una medida que nace para dar respuesta a las quejas vecinales. Naroa Torralba.
8: Se amplía el horario de la OTA en Pinueta, Lamiaco e Ibaiondo y pasará de terminar a las 9 de la noche a hacerlo a medianoche en días laborables. La medida responde a las quejas vecinales por la dificultad de aparcar en la franja de tarde-noche cuando muchas plazas quedan ocupadas por vehículos de no residentes al acercarse el fin del horario regulado y quieren con esta medida dar prioridad a las personas residentes y mejorar la rotación de plazas. Iván Rodríguez, alcalde.
9: Los vecinos nos comentaban cómo personas no residentes de Leioa pues aparcaban en sus barrios a última hora de la tarde, lo que impedía el que los vecinos y vecinas de la zona pues pudieran encontrar aparcamientos cerca de sus casas. Siendo para nosotros una prioridad que nuestros vecinos y vecinas pues puedan aparcar cerca de sus viviendas, hemos decidido dar este paso.

0: cambio no conlleva ningún incremento para quienes tienen tarjeta OTA y la medida entrará en vigor mañana 1 de septiembre.
1: Las asociaciones de madres y padres de la Escuela Pública de Plentzia han denunciado la supresión por parte del Gobierno Vasco de varios servicios de transporte escolar. Amaya Valenciaga.
2: La AMPA de Plentzia Coescola Pública denuncia que la eliminación del transporte escolar aumenta el riesgo para los menores en un entorno catalogado como de alto riesgo y con un historial de accidentes. Y es que el centro está situado en un área con mucho tráfico donde confluyen diariamente peatones, vehículos y usuarios de Metro Bilbao y Bizkaibus. Advierten de que sin autobuses muchos hogares tendrán que buscar otras formas de desplazamiento, lo que puede aumentar todavía más la circulación y la congestión en el entorno. Las familias defienden el transporte escolar como un servicio esencial para garantizar un acceso seguro y en igualdad de condiciones. Atribuyen su eliminación a una política de recortes cuyas consecuencias, denuncian, recaen directamente sobre los hogares. Por eso reclaman que se recupere esta prestación.
1: El fuerte calor de este verano y la ausencia de lluvias han hecho que la vendimia se adelante en Navarra, batiendo todos los récords registrados hasta ahora. Aún con todo, la uva que se está recolectando es de gran calidad. Marlene González.
3: Una cosecha que este año ha comenzado a recogerse antes de lo esperado y con una gran calidad de uva. David Palacios, presidente de la cofradía.
4: Estamos haciendo una vendimia de verano. Ya se lleva recogiendo uva cerca de 20 días. Las variedades más tempranas, más precoces, comenzaron en torno al 6 de agosto por el sur de la denominación de origen, y es algo que era impensable hace unos años, el que en estas latitudes y en estas fechas se podría estar vendimiando en Navarra. La calidad es muy buena. Esta ausencia de precipitaciones y estas altas temperaturas, lo positivo que han traído es que el estado sanitario de la uva es muy bueno.
3: Las estimaciones de cosecha para este año rondan los 49 millones de kilos de uva. Los vinos de Navarra, además de ser anfitriones en su tierra, también están presentes en territorio nacional e internacional.
4: Sobre todo esos rosados que tanta fama nos han dado, y luego Navarra ha tenido un carácter exportador de toda la vida. Cerca del 35% del vino se exporta por todo el mundo. Estamos presentes en más de 80 países.

Y así, con las pilas recargadas y cargadas en este inicio de curso, en este primer lunes de vuelta a la rutina, llegamos al cierre de esta primera hora de Boulevard, pero la información vuelve a las 7 en punto, con Eider Hurtado al frente. Gero arte.

0: Son las 7 de la mañana.
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0: Es lunes 31 de agosto y toca retomar la rutina. En Boulevard comenzamos hoy también una nueva

0: temporada muy pegados a sus preocupaciones, que hoy seguro pasan por tratar de retomar el pulso, llenar el depósito, que será al menos un 20% más caro, saber qué pasa en el mundo y cómo les va a afectar, porque sí, Estados Unidos ha vuelto a atacar esta madrugada el Estrecho de Hormuz, y vislumbrar cómo serán las próximas semanas para tratar de ascender una cuesta de septiembre que puede resultar muy empinada. Enseguida se lo contamos. Ánimo, que en eso también les vamos a acompañar. Egunon, ¿qué tal? Si algo marca el inicio del curso son los gastos de la puesta a punto. En un entorno de precios al alza se encarece la cesta de la compra, los combustibles, la electricidad. Nos cuesta mucho volver a la rutina. Y no hablamos solo del síndrome post-vacacional, Ainhoa Iglesias.
1: Hablamos de lo que costará a nuestros bolsillos y la conclusión es que más, porque todos los precios han subido, comenzando por la cesta de la compra. El IPC se sitúa en el 4,3% en la CAF y es el más alto en 3 años. Volver a la rutina significa llenar la nevera para toda la familia

0: 500 euros en cada niño o niña.
1: A partir de las 9 analizaremos lo que nos cuesta reiniciar el curso, estaremos a pie de gasolinera, hablaremos con el sector, les daremos en definitiva las claves que afectarán a su bolsillo. De hecho, estamos muy pendientes del estrecho de Hormuz. Estados Unidos ha atacado a Irán de nuevo tras la tregua del último mes. Hay varios muertos y desde Teherán ya se anuncian represalias. Corresponsal Mikel Ayestarán, egunon.
2: Egunon. Después de casi un mes de relativa calma, vuelve el fuego cruzado al Golfo. Estados Unidos ha bombardeado dos lanzaderas de cohetes en la isla iraní del Arak. Según el Pentágono, los iraníes estaban preparándose para colocar minas navales en el estrecho de Hormuz. Irán ha respondido atacando posiciones estadounidenses en Jordania y Emiratos Árabes Unidos. El ejército jordano asegura haber interceptado 8 misiles, mientras Teherán afirma haber golpeado la base de Al-Minhad, en Emiratos. La Guardia Revolucionaria sostiene que el ataque estadounidense ha causado muertos y heridos entre combatientes y civiles en la isla del Arak. El presidente Masoud Pezeshkian afirma que Irán no busca la guerra, pero advierte de que no permanecerá impasible ante ninguna agresión.
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1: La emoción en la voz de la pregonera Oninza Enbeita poco antes de prender la mecha del Lagura Marija y ha sido la edición de Aste Nagusia más exitosa. Si atendemos a las cifras, más de 2 millones de visitantes y las agresiones o actuaciones policiales en proporción a esta multitudinaria semana festiva en Bilbao son mínimas. 1 millón de personas han seguido los fuegos artificiales. También aumenta y mucho, lo habrán notado, la cantidad de basura que han recogido, 553 toneladas de residuos. Tan solo una mancha en la recta final, Jon Fernández Muregunon.
4: Egunon, Eider.
1: Se produjeron altercados en la zona de Abando, enfrentamientos con la policía de gente muy joven que han dejado un pozo preocupante.
4: Sí, y este curso que arranca en Euskadi con temas sobre la mesa como esas agresiones a los agentes de la Ertzaintza o de las policías municipales, con ese último ejemplo en Bilbao, en la última noche completa de Aste Nagusia. Según informaba el Departamento de Seguridad, unas 200 personas lanzaron botellas y diferentes objetos a los agentes que acudieron ante una pelea. En total, 14 personas eran detenidas, 5 de ellas menores de edad. El alcalde de Bilbao, Juan María Burto, les trasladaba su apoyo.
5: Tienen todo nuestro apoyo, todo nuestro cariño, tienen nuestra felicitación.
4: Y mañana escucharemos aquí en Boulevard al consejero de Seguridad, Abingen Zupiria.
1: Es una de las cuestiones que marcan tristemente este inicio del curso político en Euskadi, mientras que la agenda política española, Mur, sigue inevitablemente marcada por la crisis migratoria de Ceuta, que un mes después sigue exigiendo soluciones.
4: Porque a pesar del rápido retorno de la mayoría de migrantes que entraron en Ceuta a territorio marroquí, son miles los que siguen allí, vagando por las calles de la ciudad autónoma. Aseguran pasar frío por las noches, también hambre y agresiones por parte de encapuchados. Su intención, poder desplazarse a otros puntos del estado.
6: Donde no hay gente contra los inmigrantes.
4: La tensión política entre PSOE y PP no para de crecer por este asunto y en el caso de los menores migrantes no acompañados con los gobiernos autonómicos que los populares comparten con Vox, negándose a cumplir con un hipotético reparto que, de producirse, sería obligatorio. En el último curso de la legislatura, la migración parte como uno de los principales asuntos sobre la mesa.
1: Enseguida vamos a estar en Ceuta con nuestro enviado especial Mikel Arregui sobre el terreno, pero no perdemos de vista los deportes con esa victoria del Athletic.
4: Triunfo del Athletic por 0-2 en el campo del Celta, gracias a los goles de Berenguer y Robert Navarro en un gran primer tiempo de los de Terzic. Los rojiblancos suman los primeros puntos de la temporada. Unai Simón.
7: Veníamos necesitados, evidentemente. La clave era seguir con esa idea, seguir trabajando igual y confiar en que van a llegar los frutos, y así ha sido.
4: Esta vez, a diferencia de en Barcelona, sí hablaron los jugadores tras el partido. Recalcaron que su protesta se debe a que no están contentos ante varios problemas que se dan desde la entrada de la directiva de Jon Uriarte. Hoy juega Osasuna en el Sadar ante el Getafe a las 7:30. Además, en remo, Oriol ya es campeón de Liga tras sumar 2 victorias más este fin de semana. Y en la vuelta, hoy descanso tras la victoria de Enric Mas, que le sirve para ampliar su ventaja al frente de la general.
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1: Abrimos línea con Euskalmet, Miriam Ruiz, egunon.
9: Kaixo Egunon, hoy en la vertiente cantábrica tendremos una nubosidad variable. En algunos momentos el ambiente será gris, con mucha nubosidad, y no descartamos que se escape alguna gota, pero en otros ratos, en cambio, los claros serán amplios y podremos disfrutar de un ambiente más soleado. En la mitad sur, el ambiente

0: Será soleado, sí que pueden aparecer algunas nubes altas por la tarde, pero apenas atraerán consecuencias. Eso sí, tienden a bajar las temperaturas, especialmente en el interior, con máximas que van a rondar los 25 grados y en la costa se quedarán cerca de los 23 grados. Por lo tanto, en el norte a ratos estará nublado y puede chispear, mientras que en el sur el ambiente será soleado.
1: El termómetro marca a esta hora 18 grados en Bilbao, 17 en Donostia, en Iruña y en Bayona, 11 grados en Gasteiz.
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1: ¿Y cómo están las cosas en carretera? Naroa Torralba, egunon.
3: Egunon, Eider. Solucionados los problemas en la Guipúzcoa 20, en la variante de Donostia sentido Rentería, pero la Ertzaintza sigue pidiendo precaución en la N633 en Derio, sentido Munguía y el aeropuerto de Loiu, por una furgoneta averiada que ocupa el carril derecho y genera retenciones.
1: Son las 7 y 8 minutos de la mañana. Cristina Vázquez se encarga de la coordinación y Ken Aranaz y Bea Leal de la realización técnica. 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
4: Termino nuestras vacaciones.
5: Toda pereza porque, claro, después de estar de vacaciones tranquilamente, pues volver otra vez a levantarte pronto y demás, pues hay veces que cuesta un poquillo.
6: Al final es lo que toca y nada, echar para adelante.
7: A ver, al final se saben que las vacaciones terminan y que es un ciclo.
8: No queda otra, para pagar las cosas hay que trabajar y tal y como está todo.
9: Sí, es verdad que sube el precio del comedor.
1: Pues sí, llegó el momento de volver al trabajo. Lo bueno se acaba y lo malo es que va a costar mucho más que el madrugón. Llenar el depósito del coche, la cesta de la compra, la luz, la hipoteca, todo se encarece y no hay iglesia.
10: Si anímicamente ya suele ser un reto, este septiembre lo será también económicamente porque llegamos al mes de la vuelta a la rutina con la subida del 4,3% en los precios. Es el dato adelantado del IPC de agosto y es el más alto en los últimos 3 años.
11: Carne, pescado y todo eso. Y ahora que viene la cuesta de enero, no, la cuesta de septiembre.
10: Pero no se queda ahí, porque también los combustibles han subido durante el verano un 24% en el caso del diésel y un 20% en la gasolina. Eso sí, a partir de mañana 1 de septiembre, el descuento del gobierno central al diésel será mayor, 20 céntimos por litro, mientras que la rebaja a la gasolina se quedará en 5 céntimos el litro. Será más caro, por tanto, llenar la nevera, desplazarse en vehículo privado y también pagar la hipoteca. Malas noticias para quienes tengan una hipoteca variable o estén a punto de firmar una, porque el Euribor se sitúa por encima del 3%.
12: Yo además me compré la casa hace un par de añitos, con 2 sueldos y demás se vive, pero bueno, o sea, tampoco lo tan cómodo como viven, por ejemplo, mis aitas.
10: Y como es habitual, el bolsillo se resentirá especialmente entre los padres y madres de menores en edad escolar. Según la estimación de la OCU, las familias gastarán 500 euros en cada niño o niña. Ya saben, libros, material escolar, uniformes o ropa nueva. La factura subirá un 4% respecto a hace un año.
13: La escuela, yo creo que el colegio repercute bastante.
10: Incluso la electricidad es más cara este lunes. De media, 106,5 euros el megavatio hora, son 5 euros más que ayer. La conclusión parece clara.
14: Las subidas de las cosas, los sueldos se mantienen, pues no hay acorde una cosa con la otra. O sea, no hay dinero que llegue.
10: Parece que tocará hacer malabares para costear aquellos gastos inevitables.
1: Toca retomar la rutina del mes de septiembre que estrenaremos mañana y atrás van quedando los eventos festivos de este verano con la quema de Marijaya anoche, decimos agur, a una escena gusía que ha sido más multitudinaria que nunca, empezó más tarde de lo habitual y por tanto hemos tenido tiempo de llegar y de disfrutar de esta escena gusía absolutamente exitosa, John Fernández Mor.
15: Sí, efectivamente, y quizá ese el haberse producido más tarde que en otros años sea uno de los motivos que ha llevado a una escena gusía tan multitudinaria de récord, pero todo llega y con la quema de Marijaya Bilbao decía agur a su escena gusía.
16: Estutaste ederra gori gogoratzen. Maitasunez bete gaituzue.
15: No recuerdo semana más bella, recalcaba la pregonera Oninza en Beita, que terminaba sin poder contener la emoción.
17: Amesten duguna izatera, iritsi gaitezkeela, era putzi diguzue.
15: Una sensación de tristeza compartida.
18: Sí que te da pena, hay gente que se le escapa la lagrimita y todo.
19: Hombre, es una tristeza, ojalá siguiese una semanita más.
15: Tristeza que contrasta con la felicidad que ha inundado Bilbao esta escena gusía de récord. Más de 2 millones de personas han disfrutado de las fiestas de la capital vizcaína. Juan María Burto, alcalde.
8: Escena gusía 2026 ha sido la mejor escena gusía de la última década.
15: Una escena gusía en la que, según el balance provisional del consistorio, se han registrado menos actos delictivos que el año pasado.
1: Quizá la

0: En esta escena Rusia llegaba en forma de incidentes, especialmente en la noche del sábado al domingo, agresiones contra agentes de la Ertzaintza y la Policía Municipal.
1: Desde el Departamento de Seguridad cifran en unas 200 las personas que habrían participado en el lanzamiento de botellas y otros objetos contra agentes tanto de la Policía Municipal bilbaína como de la Ertzaintza. Disturbios que se produjeron sobre las 5 de la madrugada en el barrio de Abando, cuando los agentes acudieron ante una pelea que se estaba produciendo, y los incidentes continuaron después en el puente del Arenal. Sobre las 6 de la mañana se producía otro altercado en Abando, donde se detenía a dos personas. Varios agentes tuvieron que ser atendidos por contusiones y por lesiones, y a esos dos jóvenes de 19 años detenidos en ese último incidente se suman 12 más. En total, la cifra de detenidos por esos altercados del sábado al domingo se eleva a 14. 5 de ellos son además menores de edad. Todos los detenidos serán puestos en libertad a lo largo de la tarde de ayer, con la obligación de comparecer ante el juez.
0: Y las reacciones, las muestras de condena no se han hecho esperar. Desde el Departamento de Seguridad muestran su plena solidaridad con los agentes de la Ertzaintza y la Policía Municipal.
1: El departamento que dirige Bingen Zupiria, a quien mañana escucharemos aquí en Boulevard, condena y rechaza esas agresiones y emplaza a todas las personas a respetar las reglas de convivencia en una sociedad democrática como la nuestra. También el alcalde, Juan María Burto, les felicitaba por su actuación y les mostraba su apoyo.
2: Tienen todo nuestro apoyo, todo nuestro cariño, tienen nuestra felicitación.
1: Desde el PP califican de intolerables estos ataques. Y en cuanto a los sindicatos de la Ertzaintza, para Euspel es necesaria una respuesta jurídica firme del gobierno vasco. Subrayan que no se pueden permitir que determinados entornos normalicen el insulto, el hostigamiento y la agresión a los agentes. Para Esan, lo sucedido no puede salir gratis. Julio González, Euspel, Iñaki Uranga, Esan.
3: Pues volvemos a condenar una vez más los ataques a compañeros y nuestras reivindicaciones, medios, materiales y un apoyo a la institución, o sea, que se persone para que se haga cumplir con el Código Penal los delitos de atentado contra gente de autoridad.
4: Botellazos, insultos y agresiones contra nuestros policías no es fiesta, es violencia. Agredir a un ertzaina no puede salir gratis.
1: Desde ERNE creen que la violencia no puede formar parte de nuestras fiestas y no se puede normalizar la cultura de la violencia. Piden cambios legislativos y consecuencias reales para los agresores.
0: Y el curso político en Navarra empieza sabiendo que es el último de la legislatura. La presidenta Chivite ya mira a las elecciones al Parlamento del próximo mes de mayo, que pone fin a su segundo mandato y afronta el curso con la intención de seguir más allá, sustentada en el crecimiento económico y poniendo en valor su gobierno de coalición. Mientras que la oposición busca remarcar y alargar las sospechas de corrupción. Así arranca el curso en Navarra, Richa Aguirre.
5: Se inicia el curso sin movimiento de fichas en el puzzle político navarro, cerrando filas y remarcando las posiciones de estos últimos meses de legislatura. La presidenta Chivite ya desde hace dos semanas ha multiplicado su presencia política, quiere poner en valor los datos económicos, récord de empleo, crecimiento industrial y terminar la legislatura con un gobierno de coalición que en ambiente preelectoral no muestre fisuras.
6: Esta comunidad necesita gobiernos como este, porque no hay alternativa. Por lo tanto, como en la vida, los tropiezos nos deben enseñar a levantarnos, pero también a avanzar con paso firme por ese camino de la estabilidad, de la decisión, de la cohesión y del progreso. Cumplir con el mandato encomendado y hacerlo con lealtad al acuerdo y mejor aún si cabe.
5: Tras la crisis abierta con Gero Abay a final del curso pasado, su portavoz Pablo Azcona tiene claro el objetivo: seguir avanzando en el cambio político que comenzó con el gobierno de Uxue Barcos en el 2015.
7: Acordar y desde luego buscar consensos en la mayoría, en el caso de Gero Abay siempre la mayoría progresista.
5: Sin embargo, la oposición busca los puntos débiles, las listas de espera en el Servicio Navarro de Salud y sobre todo alargar la sombra de la corrupción, estrategia en la que lleva ya dos cursos desde que saltara el caso Cerdán la presidenta de UPN, Cristina Ibarrola.
8: La corrupción se ha convertido en la mayor losa política del gobierno de Chivite y Bildu. Una alianza que va a continuar, que tiene su origen en Cerdán, que blanquea a EH Bildu y blanquea la corrupción que asola al Partido Socialista.
5: El Parlamento de Navarra debatirá 7 leyes clave en este final de legislatura, entre ellas la nueva ley de salud y la de industria, debates que medirán la fortaleza del gobierno en los que volverá a ser clave el apoyo de EH Bildu, que reúne esta mañana en Iruña su mesa política para iniciar el curso político con presencia del secretario general Arnaldo Otegi.
0: En la política española, la crisis de Ceuta lo copa todo. El Consejo de Ministros de mañana aprobará un plan de emergencia dotado con 165 millones de euros, es un 4% del PIB. Tanto la ministra de Juventud e Infancia, Sira Rego, como Ana Redondo, encargada de la cartera de Igualdad, comparecerán hoy en el Congreso para dar explicaciones, y el jueves será el turno del presidente del Gobierno español, Pedro Sánchez. Por su parte, el Partido Popular ya ha dejado claro que esta es la base

0: que empleará en este inicio de curso para tensionar al gobierno. Núñez Feijóo anuncia que pedirá la comparecencia de la directora del CNI. Un mes después de la entrada de miles de migrantes en Ceuta, la situación sigue siendo muy tensa y urgente desde el punto de vista humanitario. Nuestro enviado especial, Mikel Arregui, ha estado con los migrantes que siguen viviendo como pueden en la playa y con parte de la ciudadanía que sigue movilizándose.
1: Un mes después, siguen siendo miles los migrantes que vagan por las playas de Ceuta.
2: Marroco number one.
3: Algeria.
1: La mayoría viene del norte de África, pero hay también quien procede de más lejos, de países como Sudán. Aseguran que pasan frío por la noche, calor durante el día y hambre porque la Cruz Roja no les da suficiente comida. También denuncian agresiones por parte de encapuchados y es por lo que muchos de ellos desean ir a lugares donde no sean rechazados.
4: Donde no hay gente contra los inmigrantes, porque ahora no sé exactamente dónde, en España, dónde hay gente más que acepta a inmigrantes.
1: Los migrantes pasan el día en la playa, donde ya cuentan con puestos de comida y ropa. Pero su rutina la rompen las bocinas de coches que pitan y enseñan la bandera de España. Son los mismos ceutíes que por la tarde se manifiestan en el centro pidiendo que se expulse a los extranjeros.
5: Está claro que es una invasión, ¿no? Es decir, no lo digo yo, lo dice todo el mundo.
6: Los ceutíes lo tenemos claro. Si han venido de manera ilegal, que se cambie toda la burocracia de la migración y vuelvan a Marruecos.
1: Creen estos ciudadanos que la situación tiene difícil solución, que ya es tarde y que la tensión sigue en aumento. Una ratonera de la que hacen responsable al gobierno español.
7: Que se vaya el PSOE. Vamos, que se vaya y entre otro. Porque si no, no hay otra solución.
1: Los ceutíes animan a participar en las movilizaciones convocadas en todo el estado para el próximo miércoles día 2.
0: Y a las 7:19 con Olaya Oyarzún resumimos otras noticias del ámbito internacional. Estados Unidos ha vuelto a atacar objetivos iraníes en el estrecho de Hormuz, los primeros ataques en un mes.
8: Sí, Estados Unidos ha llevado a cabo este domingo nuevos ataques contra Irán, esta vez sobre la isla iraní del Arek, situada en el estratégico estrecho de Hormuz. Al menos dos personas han muerto y otras dos han resultado heridas. El ataque ha destruido dos plataformas para disparar cohetes cargados con minas marinas. La respuesta por parte de Irán no ha tardado en llegar. La Guardia Revolucionaria ha asegurado haber atacado esta madrugada dos bases estadounidenses en Jordania como represalia al bombardeo de Washington.
0: Al menos 8 muertos al naufragar un ferry con 270 personas frente a la costa norte de Chipre.
8: Así es, buscan al menos 17 desaparecidos, algunos de los cuales podrían estar dentro del barco hundido a más de 500 metros de la superficie. Las autoridades turcochipriotas han detenido al capitán y 7 tripulantes para ser interrogados. Al menos 8 personas han muerto, como dices, y aún quedan cerca de 20 pasajeros por localizar. Tras el último balance de detenidos, continúan las labores de búsqueda.
0: Nicolás Maduro reaparece con la publicación de 2 fotografías desde prisión y advierte de que sigue firme.
8: Sí, 8 meses después de ser detenido por las tropas de Estados Unidos, Maduro ha difundido sus primeras imágenes desde la cárcel de Nueva York, unas imágenes en las que se le ve sonriente, vestido con chándal y haciendo el signo de la victoria con las manos. El expresidente asegura que él y su mujer Cilia Flores están serenos y a la espera de juicio y promete que Venezuela renacerá.
0: Y 5 días después de la gran riada que arrasó Nepal y el Tíbet, los trabajos se centran ahora en intentar enterrar a la mayor brevedad los cientos de cuerpos que ha arrastrado el agua. La cifra de fallecidos supera los 800. Esa enorme masa de agua y lodo que arrasó numerosas localidades ha dejado también a miles de personas sin nada y piden ayuda humanitaria. Nuestra enviada especial, Ola Churquía, desde Nepal, Egunon.
9: Caixo, sí, aquí cuando hay más de 3.000 desaparecidos, las operaciones de rescate siguen sin descanso, con muchas dificultades también por el tiempo, por las lluvias que tenemos aquí en Nepal estos días. Se cree que de estos desaparecidos, más de 900 están atrapados, son trabajadores que están atrapados en túneles. Y está llegando ayuda extranjera también, entre otros. Nepal ha dejado entrar a equipos de expertos chinos, precisamente expertos en rescate en túneles, y se están centrando en este grupo de desaparecidos. Por otro lado, en otras regiones, la situación de los cadáveres que se están apilando también genera mucha preocupación. Los familiares piden que antes de que sean enterrados se recojan muestras de su ADN, pero en algunos casos, por considerar, sobre todo en Sichuan, donde se han apilado muchos cadáveres, por considerar que los cuerpos en descomposición.

0: pueden crear una crisis de salud pública. Han empezado ya los entierros masivos en Katmandú, los hospitales tienen las paredes llenas de fotos de los desaparecidos, y otra gran preocupación de la que están hablando aquí más es lo que pasará con todas las personas que se han quedado sin hogar. Dicen que la crisis humanitaria solo acaba de empezar.
1: Esto en Nepal. En Islandia, un apunte más, se ha cerrado la puerta a adherirse a la Unión Europea tras votar en referéndum y aparcar su adhesión. Entre los asuntos que ha marcado la diferencia se encuentra el temor a perder el control sobre la pesca por parte de Islandia. Si las cosas, 12.000 votos de diferencia han inclinado la balanza hacia el no, pero tanto Islandia como Europa han subrayado la buena relación que mantienen. Las 7 y 22.
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2: Egunon Bai, el Athletic consiguió anoche los primeros tres puntos de la temporada. Los rojiblancos ganaron 0-2 al Celta con goles de Berenguer y Robert Navarro, ambos en una primera parte sobresaliente. Unai Simón destacaba en el postpartido la importancia del triunfo.
3: Veníamos necesitados, evidentemente. La clave era seguir con esa idea, seguir trabajando igual y confiar en que van a llegar los frutos, y así ha sido, tener la personalidad suficiente para no agobiarnos viéndonos con cero puntos en la tabla y nada, demostrar que somos capaces de poder ganar fuera de casa.
2: Y ayer, a diferencia del día de Barcelona, los jugadores sí hablaron en el postpartido, como ya hemos escuchado, Unai Simón para valorar la actuación deportiva, pero también para tratar la polémica generada en torno al club. Iñaki Williams destacó que decidieron no hablar porque no están contentos con pequeños pero varios problemas que se están dando en el club, que afectan, decían, a todos los trabajadores, a ellos y a la sección femenina.
4: La senda por la que se estaba yendo no nos estaba gustando, y nos uníamos a la protesta de todos los trabajadores. Queremos dejar claro que esto no es una rabieta de niños pequeños, sino que va mucho más allá y son problemillas que tienen fácil solución.
2: Pues de momento no han explicado qué problemas son, pero son varios. Desde hace, al menos decía Unai Simón, 4 años, es decir, cuando entró esta junta directiva, y que afectan, como decíamos, casi que a la mayoría del personal del club. Por cierto, que tanto Iñaki como Unai Simón pidieron disculpas a los medios desplazados por el plante del otro día en Barcelona. Más resultados del día de ayer: en segunda, el Eibar ganó 0-1 a Andorra, y en Liga F, Athletic y Alavés ganaron en su estreno liguero. Para hoy, encuentro en primera para Osasuna a las 7:30 contra el Getafe, y para el Sanse a las 7 en Burgos. En remo, Orio es campeón del

0: Liga tras otro fin de semana de dominio en aguas gallegas. Ganaron el sábado y ganaron ayer y pueden superar su récord de victorias del pasado curso. Iker Zabala.
1: Ya desde el año pasado estamos encima de la ola y hay que seguir, porque ahora para Orio viene la Concha, que es una bandera de las más gordas, pero hoy lo que hay que hacer es disfrutar.
0: San Juan evitó el playoff que jugara Ares, Chapela desciende de manera matemática. En la vuelta, hoy jornada de descanso, ayer ganó Enric Mas, que todavía es más líder, y en pelota Artola Rezusta ganaron a Larrazábal y Zabaleta en el Masters CaixaBank.
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3: La NASA ha lanzado desde Florida el telescopio espacial Nancy Grace Roman, una de sus misiones científicas más ambiciosas, con el objetivo de cartografiar el universo a una escala sin precedentes. Naroa Torralba.
4: 3, 2, 1, ignition.
5: El telescopio Roman abandona la Tierra para una misión de 5 años. Se dirige hacia un destino situado a 1,5 millones de kilómetros de nuestro planeta. Se ha separado del cohete Falcon Heavy, se han desplegado sus paneles solares, sus instrumentos inferiores y su parasol, y al parecer todos los sistemas funcionan con normalidad. Así, según explicaba el administrador de la NASA, Jared Isaacman, Roman puede comenzar su misión, cartografiar el espacio y su inmensidad, gracias a un campo de visión 100 veces superior al del telescopio Hubble.
6: Oh, well, I mean, as I guess I mentioned during my remarks, I think the Nancy Grace Roman Space Telescope is going to become.
5: Podría desentrañar dos de los mayores misterios sin resolver de la física, la materia oscura y la energía oscura, que según los astrónomos representarían el 95% de nuestro universo. Otra revelación prevista, según la adjunta a la administración, Nikki Fox, sería el descubrimiento de 100.000 nuevos exoplanetas.
7: Sort of put everything together, and we were all sort of watching it, and they lowered the top down onto the, you know, onto the main spacecraft.
5: El telescopio Roman está diseñado para funcionar de forma complementaria con James Webb y con Hubble. Según los científicos, los datos recopilados podrían cuestionar algunas de sus hipótesis fundamentales sobre la formación del universo. Esperan obtener las primeras imágenes de aquí a finales de año.

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2: Las 7:30, vamos con el pronóstico del tiempo.
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2: Abrimos línea con Euskalmet, Miriam Ruiz, egunon.
3: Kaixo egunon. Hoy en la vertiente cantábrica tendremos una nubosidad variable. En algunos momentos el ambiente será gris, con mucha nubosidad, y no descartamos que se escape alguna gota, pero en otros ratos, en cambio, los claros serán amplios y podremos disfrutar de un ambiente más soleado. En la mitad sur, el ambiente será soleado, así que puede

0: Serán amplios y podremos disfrutar de un ambiente más soleado. En la mitad sur el ambiente será soleado, sí que pueden aparecer algunas nubes altas por la tarde, pero apenas traerán consecuencias. Eso sí, tienden a bajar las temperaturas, especialmente en el interior, con máximas que van a rondar los 25 grados y en la costa se quedarán cerca de los 23 grados. Por lo tanto, en el norte a ratos estará nublado y puede chispear, mientras que en el sur el ambiente será soleado.
1: El termómetro marca a esta hora 18 grados en Bilbao, 17 grados en Donostia, en Bayona y en Iruña, 13 en Gasteiz.
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1: Sin incidencias en carretera a esta hora, según la información que nos trasladan Ertzaintza y Policía Foral.
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0: Y a las 7:32 con John Fernández Murles contamos cuáles son las claves del día. Mañana comienza septiembre y hoy damos inicio a un nuevo curso, algo que anímicamente ya suele costar, pero que este año vamos a notar y mucho en el bolsillo.
1: Volvemos a la rutina con la subida del 4,3% en los precios. Es el dato adelantado del IPC en agosto en Euskadi, el más alto en los últimos 3 años.
2: Las subidas de las cosas, los sueldos se mantienen, pues no hay acorde una cosa con la otra. O sea, no hay dinero que llegue.
3: La escuela, yo creo que el colegio repercute bastante.
4: Carne, pescado y todo eso. Y ahora que viene la
1: vuelta al cole, 500 euros por niño o niña. También los combustibles han subido durante el verano y a partir de mañana el descuento del gobierno central al diésel será mayor, 20 céntimos por litro, pero la rebaja a la gasolina será menor y se quedará en 5 céntimos por litro a las 9. Vamos a abordar cuánto nos va a costar la cuesta de septiembre aquí en Boulevard.
0: La subida de los combustibles en los últimos meses encuentra su razón principal, ya lo saben, en el conflicto entre Estados Unidos e Irán y el cierre del estrecho de Hormuz.
1: Y esta noche se han producido los primeros ataques directos desde julio entre ambos. Washington atacaba esta medianoche 2 lanzaderas iraníes en la isla de Larak, en el estrecho de Hormuz, alegando que representaban una amenaza inminente para el tráfico marítimo. Teherán respondía después lanzando misiles contra Jordania, que lograba interceptarlos. Aunque se han producido víctimas mortales, el precio del petróleo en consecuencia ha vuelto a subir.
0: La vuelta a la rutina llega coincidiendo con el final de la escena UCI bilbaína, en la que ha sido una semana de récord.
1: Más de 2 millones de personas han disfrutado de las fiestas de la capital vizcaína. Juan María Burto, alcalde.
5: Escena UCI 2026 ha sido la mejor escena UCI de la última década.
1: Ayer, quema de Marijaya, en la que la pregonera Onintza Enbeita terminaba sin poder contener la emoción.
6: Amesten duguna izatera iritsi gaitezkeela, erakutsi diguzue.
1: Punto final a una Aztenagusia en la que, según el balance provisional del consistorio, se han registrado menos actos delictivos que el año pasado.
0: Tan solo una mancha en la recta final. Se produjeron altercados en la zona de Abando, enfrentamientos con la policía de gente muy joven que dejan un pozo preocupante.
1: Según el Departamento de Seguridad, unas 200 personas lanzaron botellas y diferentes objetos hacia los agentes que acudieron ante una pelea. En total, 14 personas eran detenidas, 5 de ellas menores. El Departamento de Seguridad, mañana escucharemos aquí en Boulevard al consejero del ramo, Bingen Zupiria, condena y rechaza esas agresiones. También el alcalde de Bilbao, Juan María Burto, les felicitaba por su actuación y les mostraba a los agentes su apoyo. Y escuchamos también a los sindicatos de la Ertzaintza, Julio González Euspel, Iñaki Uranga, ESAN.
7: Pues volvemos a condenar una vez más los ataques a compañeros y nuestras reivindicaciones, medios, materiales y un apoyo a la institución, o sea, que se persone para que se haga cumplir con el Código Penal, los delitos de atentado contra gente de autoridad.
8: Botellazos, insultos y agresiones contra nuestros policías no es fiesta, es violencia. Agredir a un ertzaina no puede salir gratis.
1: Desde ERNE piden cambios legislativos y consecuencias reales para los agresores.
0: Mientras que la agenda política española sigue inevitablemente marcada por la crisis migratoria de Ceuta, que un mes después sigue exigiendo soluciones.
1: Sí, porque a pesar del rápido retorno de la mayoría de migrantes a territorio marroquí, son miles los que siguen allí vagando por las calles de la ciudad autónoma. Aseguran pasar frío.

0: no para de crecer y en el caso de los menores migrantes no acompañados, con los gobiernos autonómicos que los populares comparten con Vox negándose a cumplir un hipotético reparto que de producirse sería obligatorio en el último curso de la legislatura en España, la migración parte como uno de los principales asuntos sobre la mesa.
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0: las 7:38 de la mañana repasamos los titulares de la prensa. Cristina Vázquez, Egunon.
1: Egunon, esta mañana el Correo y Deia abren con un mismo asunto. Graves incidentes con ataques a policía y Ertzaintza empañan unas fiestas de récord. En el primero, en Grupo Noticias, los ataques a la Ertzaintza activan las alarmas en el Gobierno Vasco. Y en Crónica Política, esta mañana en el Diario Vasco leemos: el PNV vislumbra elecciones en marzo y exprimirá a Sánchez en este último trimestre. En el Correo, entrevista con el portavoz nacional del PP, Borja Sémper. De sus afirmaciones, subraya en la siguiente: el PP no pide nada al PNV, ese tiempo, dice, ya pasó, están atados a Sánchez. Otra afirmación de Sémper: a Euskadi no le faltan competencias, lo que hay es incompetencia en la gestión. Y sobre Ceuta, acusa al gobierno español de mentir. De ella se fija en este territorio en un reportaje titulado Ceuta se convierte en el laboratorio de la ultraderecha. Y en El País, los servicios de inteligencia avisan de nuevas acciones contra Ceuta y Melilla. Los agentes descartan que el círculo de Mohamed VI planease el asalto.
0: Y esta mañana hablamos también de salud y del resultado de los cribados de Osakidetza.
1: En 10 años han detectado de forma precoz cáncer en 9.000 personas, cáncer de mama, colon y cérvix. Lo cuenta el Diario Vasco. Y en El País, la Federación Española de Fútbol facilitará que las futbolistas congelen sus óvulos. A mediados de septiembre se esperan los detalles del acuerdo. Y un tema de carreteras: Euskadi desactiva el grupo ETEN, la unidad contra el tráfico ilícito en las carreteras. Se integra en seguridad vial. Y en Gara, la apertura es para el sindicato Tecnicarioc. Celebran el éxito de sus últimas movilizaciones y la solidaridad que han sentido, pero lanzan un mensaje a la administración. Dice Jorge Perales que las instituciones saben cuál es su situación, pero miran a otro lado. Y un titular más del Correo: la recaudación de las haciendas vascas por juego y apuestas ha crecido en 5 años un 40%. Atención al dato: cada vasco en edad adulta gasta cerca de 250 euros anuales en loterías, salones y a través de Internet.
0: ¿Y qué destaca la prensa internacional? Irache Martínez, Egunon.
2: Egunon, comenzamos en el estrecho de Hormuz. Leemos en la CNN que Estados Unidos e Irán intercambian ataques, lo que supone la primera gran escalada militar en un mes y que amenaza con reavivar el conflicto después de semanas de relativa calma militar. En Le Monde hablan de las elecciones presidenciales de 2027. La silenciosa melodía, dice, de la unidad en el centro para contrarrestar el auge de la ARN y la Francia insumisa. La cuestión de un candidato único se plantea tanto en la izquierda como en la centro-derecha, en el centro-derecha e incluso en la propia derecha. Los votantes podrían verse tentados a votar estratégicamente en la primera vuelta por el candidato mejor posicionado para evitar la temida segunda vuelta. El periódico italiano La Stampa titula: un tiroteo en una fiesta rave en Suiza deja muerta a una mujer italiana de 22 años en la

0: asesino está prófugo y existe la posibilidad de un atentado terrorista. Y nos fijamos en una noticia un tanto curiosa que recoge la BBC. Ha ocurrido en Indonesia, en la isla de Borneo, donde se está viviendo una crisis debido a los grandes incendios forestales que azotan la zona, provocados por un fenómeno denominado niño extremo. Pues bien, un joven de 17 años llamado Rudy Jansa se ha vuelto viral por usar un disfraz de superhéroe, de Superman en concreto, mientras participaba como bombero voluntario cerca de su casa. Dice que encontró el disfraz en un armario y que, bueno, que se lo puso por diversión mientras ayudaba a apagar los incendios, vamos, por las risas, no sé yo. Ahora se ha vuelto viral y no sabemos si el traje tiene superpoderes o no para apagar esos fuegos, pero bueno, por lo menos ha contribuido a que hablemos de ello.
1: Y una más, Cristina.
2: Esta mañana vamos a hablar de lo que cuesta retomar la rutina tras las vacaciones, pero no la de quienes vuelven al trabajo, sino la de perros y gatos que también sufren lo que Diario de Navarra llama la depresión de septiembre. ¿Por qué? Bueno, pues porque su carácter es rutinario y se ha roto en las últimas semanas. Por ejemplo, en el caso de los perros dicen que han pasado en general más tiempo con la familia y de repente con la vuelta al trabajo se vuelven a quedar solos más tiempo y eso les cuesta. También suelen tener menos tiempo del que han tenido en las últimas semanas para correr. A los gatos les cuestan más incluso los cambios, así que han cambiado de domicilio, si han cambiado de domicilio, por ejemplo, necesitan un poco más de tiempo para adaptarse. No sé, Saspi, ¿cómo lo lleva?
0: Pues se ha engordado un montón. Han venido mis padres a darle de comer y bueno, ahora tendré que poderle hacer cinta o algo, porque... Sí, no, está mejor sin mí, se ve.
1: Ha vivido la buena vida.
0: ¡Uy, que sí!
2: Bueno, pues así septiembre no le cuesta tanto.
1: Eso es. Es que ricas con Cristina Iratxe Gerarte.
0: Agur.
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0: Loreto Larumbe, egunon.
1: Egunon, Eider.
0: ¿Y cómo vienes Boulevard a partir de las 10?
1: Bueno, pues este lunes, este segundo tramo de Boulevard, todavía no estrenamos temporada. Eso va a ser el próximo lunes. Escuchamos siempre a la audiencia, tenemos una estrecha relación con ella. Hace unos días un oyente de aquí de la radio nos contó lo que le había pasado. Se llama Carlos López, es responsable del kiosco de Charcoaga.
2: He tenido hace un momento una persona mayor que ha venido aquí al kiosco a que le haría una fotocopia de una dirección de República Dominicana. Y es referente porque ella se cree que está hablando con Sylvester Stallone y estaba, venga, a mandarle dinero.
1: Una clienta cree que tiene una relación con el actor Sylvester Stallone. No es la primera vez que conocemos casos de este tipo. Seguro que recuerdan algo similar con Brad Pitt. Son estafas digitales con finalidad económica y suplantación de identidad que han aumentado. Lo vamos a analizar con María Luz Arreta, psicóloga, a la que preguntaremos qué personas son más susceptibles de caer en estas estafas. Ya les digo que cualquiera en un momento de debilidad, según nos explica. Y hablaremos también con Jorge Campanillas, de Jurismatic Abogados, para preguntarle cómo se denuncian, se persiguen estos delitos y si hay posibilidad de recuperar el dinero. Este lunes se cumplen 213 años del incendio que arrasó la ciudad de Donostia. Tropas anglo-portuguesas entraron en la capital para liberarla. Este es un fragmento de la batalla con el ejército napoleónico ocupante. Son recreaciones que se realizan todos los años, pero ese ejército liberador cometió abusos y atrocidades, salvo algunos soldados que perdieron la vida por defender a los donostiarras. Son excepciones de bondad que ha recuperado Íñigo Alberdi, ingeniero e investigador especializado en el periodo napoleónico, que esta mañana se pasa por aquí por Boulevard. También se pasa David Puente, como no, todos los lunes lo hace. Nos va a llevar a Manhattan a principios del siglo XX para descubrir la historia de la Nacional, el último vestigio de la Little Spain. La Nacional es la institución cultural, social y gastronómica más antigua de Estados Unidos, el bar del sótano de la Nacional, esta entidad española. Antes de convertirse en el restaurante actual, comenzó siendo principalmente un punto de encuentro para marineros y estibadores vascos que desembarcaban en los muelles cercanos del río Hudson. David nos va a presentar a Ania López Saez de Ibarra, que trabaja actualmente en la Nacional, y además a Blanca Saez de Ibarra Pagalday, que es artista, enfermera pediátrica y madre de Ania. Recientemente ha realizado su primera exposición en la Nacional. The Nacional, así se llama también este grupo de Blocking, con esta voz de barítono de Matt Berninger. Buen lunes y buena temporada, compañeros.

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2: Comenzamos mirando al tiempo. Durante la jornada de hoy el cielo estará nublado en la mitad norte y es posible que llueva algo, sobre todo en la costa y por la mañana. A partir de la tarde es menos probable que llueva y se pueden abrir algunos claros en la mitad sur. Se espera tiempo soleado con algo de niebla y nubes bajas a primera y última hora. Se espera que las temperaturas máximas desciendan respecto a la jornada de ayer y soplará viento del norte que puede llegar a ser fuerte en la mitad sur por la tarde. Y repasamos ahora cómo amanece Vizcaya y lo hacemos junto a Iratxe Martínez. Egunon.
3: Y comenzamos la semana con nubes y claros en Bilbao, que amanece con una temperatura de 18 grados. En otros puntos de Vizcaya, los termómetros marcan 18 grados también en Santurtzi, uno menos, 17 en Guecho, 16 en Bermeo y Güeñes, 15 en Elorrio, 14 en Balmaseda, 11 en Abadiño y tan solo 10 grados en Otxandio.
2: Es que ricasco, Iratxe. ¿Cómo arranca el día por Donostia? Hola, Oiartzun, egunon.
4: Así es, egunon. Donostia ha amanecido este lunes con cielos cubiertos y con riesgo de alguna precipitación débil por la mañana. La temperatura en estos momentos es de 17 grados en Donostia, 17 grados también en Irún, en la costa Zarautz registra 18, pero en el interior el termómetro marca 14 en Tolosa y 13 grados en Zumárraga.
2: En Vitoria-Gasteiz algo más de fresco con 12 grados de temperatura, 14 grados tienen en Laudio y si miramos al resto del territorio encontramos municipios con temperaturas que se quedan cerca de los 10 grados, como los 10 en Bernedo, 11 en Berantevilla o tan solo 8 en Gaubea. Nos vamos hasta Iruña. ¿Cómo amanecéis por ahí, Aritz Aguirre, egunon?
5: Egunon, pues mandan los claros en Iruña, a pesar de alguna nube, cielo despejado estas horas y temperaturas templadas que nos indican lo que va a ser el día, porque los termómetros marcan ahora 17 grados en Pamplona, en Tafalla, en Audi, en Sangüesa, 18 en Tudela, algo menos 15 en Estella Lizarra, 14 en Elizondo y 12 en Altsasu y en Isaba.
2: Eskerrik asko, Aritz. En carreteras, tranquilidad para circular, tal y como nos trasladan desde la Ertzaintza. Y tal día como hoy, pero del año 1813, Donostia fue incendiada y saqueada durante la Guerra de la Independencia que disputaron las tropas españolas y francesas. Murieron más de un millar de donostiarras, víctimas civiles, durante este trágico episodio de la historia de la capital guipuzcoana. Hoy la agenda estará marcada por los actos conmemorativos. Eder Menchaca.
6: Sí, desde esta mañana comienzan esos actos en memoria de quienes perdieron la vida en el asalto y la quema de Donostia. A las 11:30 se celebra una misa solemne en la iglesia San Vicente. Después será el turno de la ofrenda floral. A partir de la 1:00 p.m. habrá más actos, aunque el plato fuerte comienza a las 9:00 p.m. en la Plaza Zuloaga,
7: donde se escenifica el acto del ataque al castillo y la quema de San Sebastián. A las 9:30 se simula el incendio de la ciudad también, con encendido de antorchas desde el Paseo de los Curas y desde la batería del Mirador.
6: Lo cuenta Gorka Miranda del coro EASO. Son actos especiales en la historia de la capital guipuzcoana.
7: La conmemoración del 31 de agosto tiene un fin que es muy claro, que es la memoria histórica, para recordar también unos hechos que ocurrieron en nuestra ciudad que fueron verdaderamente trágicos.
6: 31 de agosto, fecha muy especial en la que también habrá tamborrada. Donostia hoy, hace 213 años, tras un asedio, fue saqueada e incendiada. Por ello recuerdan en la ciudad un episodio negro en su historia.
2: Navarra impulsa el primer laboratorio público para

0: probar soluciones que mejoren la gestión del entorno rural. Estará ubicado en las Bárdenas Reales y busca utilizar la tecnología para mejorar el conocimiento y la protección del entorno. Miriam Villamediana.
1: Un parque natural y reserva de la biosfera convertido en un gran laboratorio. El objetivo, probar soluciones tecnológicas en condiciones reales y así conocer y proteger mejor el entorno natural. María Chivite, presidenta de Navarra.
2: Pretendemos convertir Bárdenas Reales en un laboratorio digital del Internet de las Cosas. Vamos a distribuir por el parque pues, pequeños sensores para que recojan y para que envíen información sobre el entorno.
1: Datos como la humedad del suelo y el agua que se evapora, la temperatura, la previsión meteorológica o la biodiversidad, algo así como medir las constantes del parque natural, un lugar en el que administraciones, centros educativos e investigadores trabajen conjuntamente para dar solución a necesidades reales.
2: Y el Gobierno de Navarra, a través de Nasertic, a través también la comunidad de Bárdenas, hemos decidido convertir este Living Lab en un centro para la experimentación y el aprendizaje, y muy importante, un laboratorio que sea público y que esté al servicio de la comunidad.
1: Y es que el convenio que ha firmado Navarra facilitará también proyectos educativos de formación profesional.
0: Pamplona acogerá el próximo fin de semana del 4 al 6 de septiembre la Feria de Ganado de Razas Autóctonas Auténtica. Después de una primera edición exitosa, la feria duplicará su dimensión para convertir a la capital navarra en punto de encuentro entre la ciudadanía y el sector ganadero y en Arangoa.
3: La Feria Auténtica se celebra por segundo año y vuelve con más superficie y ganado. José Abaurrea, concejal de Gobierno Estratégico del Ayuntamiento de Pamplona.
4: Estamos hablando de 25.000 metros cuadrados, aproximadamente el doble del año pasado. Y por otro lado, las cabezas de ganado que se esperan que estén presentes, estamos hablando de 600 cabezas de ganado. Es una feria ya potente.
3: Se exhibirá ganado de 12 razas autóctonas diferentes. Habrá espacios para la venta y degustación de alimentos locales de más de 30 productores y también para la divulgación de un sector estratégico. Alberto Suescun, presidente de ARANA, Asociación de Ganaderos de Raza Navarra.
5: Lo que queremos es llegar a la gente y que apuesten por la ganadería, por el mundo rural y por lo de casa, como se decía siempre, porque bueno, la calidad está más que demostrada.
3: La Feria de Ganado Auténtica se celebrará el próximo fin de semana, de viernes a domingo, en el Parque Rune y los Corralillos del Gas de Pamplona.
0: Se amplía el horario de la OTA en Pinueta, Lamiaco e Ibaiondo y pasará de terminar a las 9 a hacerlo a medianoche en días laborables. Una medida que nace para dar respuesta a las quejas vecinales. Naroa Torralba.
6: Se amplía el horario de la OTA en Pinueta, Lamiaco e Ibaiondo y pasará de terminar a las 9 de la noche a hacerlo a medianoche en días laborables. La medida responde a las quejas vecinales por la dificultad de aparcar en la franja de tarde-noche cuando muchas plazas quedan ocupadas por vehículos de no residentes al acercarse el fin del horario regulado y quieren con esta medida dar prioridad a las personas residentes y mejorar la rotación de plazas. Iván Rodríguez, alcalde.
7: Los vecinos nos comentaban cómo personas no residentes de Leioa pues aparcaban en sus barrios a última hora de la tarde, lo que impedía el que los vecinos y vecinas de la zona pues pudieran encontrar aparcamientos cerca de sus casas. Siendo para nosotros una prioridad que nuestros vecinos y vecinas pues puedan aparcar cerca de sus viviendas, hemos decidido dar este paso.
6: El cambio no conlleva ningún incremento para quienes tienen tarjeta OTA y la medida entrará en vigor mañana 1 de septiembre.
0: El fuerte calor de este verano y la ausencia de lluvias ha hecho que la vendimia se adelante en Navarra batiendo todos los récords registrados hasta ahora. Aún con todo, la uva que se está recolectando es de gran calidad. Marlene González.
8: Ayer la Plaza de Olite se vistió de fiesta para disfrutar de su día grande. La programación organizada por la Cofradía del Vino de Navarra ha combinado durante 4 días catas, gastronomía, patrimonio, música y actos tradicionales de exaltación de la nueva cosecha. Una cosecha que este año ha comenzado a recogerse antes de lo esperado y con una gran calidad de uva. David Palacios, presidente de la Cofradía.
9: Estamos haciendo una vendimia de verano. Ya se lleva recogiendo uva de cerca de 20 días. Las variedades más tempranas, más precoces, comenzaron en torno al 6 de agosto. Por el sur de la denominación de origen y es algo que era impensable hace unos años el que en estas latitudes y en estas fechas se podría estar vendimiando en Navarra. La calidad es muy buena, esta ausencia de precipitaciones y estas altas temperaturas, lo positivo que han traído es que el estado sanitario de la uva es muy bueno.
8: Las estimaciones de cosecha para este año rondan los 49 millones de kilos de uva. Los vinos de Navarra, además de ser anfitriones en su tierra, también están presentes en territorio nacional e internacional.
9: Sobre todo esos rosados que tanta fama nos han dado y luego Navarra ha tenido un carácter exportador de toda la vida. Cerca del 35% del vino se exporta por todo el mundo. Estamos presentes en más de 80 países.
8: Uno de los momentos más esperados por los olitenses en esta fiesta de la vendimia fue la degustación del vino, en la que más de 30 bodegas de denominación de origen de Navarra ofrecieron más de un

0: un centenar de vinos diferentes.
1: La Asociación de Madres y Padres de la Escuela Pública de Plentzian han denunciado la supresión por parte del Gobierno Vasco de varios servicios de transporte escolar. Amaia Valenciaga.
2: La AMPA de Plentzia Coescola Pública denuncia que la eliminación del transporte escolar aumenta el riesgo para los menores en un entorno catalogado como de alto riesgo y con un historial de accidentes. Y es que el centro está situado en un área con mucho tráfico donde confluyen diariamente peatones, vehículos y usuarios de Metro Bilbao y Bizkaibus. Advierten de que sin autobuses muchos hogares tendrán que buscar otras formas de desplazamiento, lo que puede aumentar todavía más la circulación y la congestión en el entorno. Las familias defienden el transporte escolar como un servicio esencial para garantizar un acceso seguro y en igualdad de condiciones. Atribuyen su eliminación a una política de recortes cuyas consecuencias, denuncian, recaen directamente sobre los hogares. Por eso reclaman que se recupere esta prestación.
1: Además, les contamos que la de ayer fue una jornada marcada por uno de los alimentos que más pasiones levanta, el queso. Dentro de la celebración de la edición 58 de la Ertzaintza Eguna, la quesería Loperena se alzó este domingo con el primer premio del 45 concurso navarro de quesos de oveja lacha José Mario Starroz. El jurado destacó de este queso su textura mantecosa y su equilibrio de sabores, y en la subasta el medio queso se vendió por 5.000 euros.

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5: Todas las claves del día, toda la actualidad de Araba. Son las 8 de la mañana, tenemos 14 grados en la capital de Euskadi. Egunon, buenos días.
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5: ¿Qué tal? Desde mañana el servicio de acogida nocturna del Ayuntamiento, el espacio al que pueden acudir a dormir personas mayores de edad que no tienen alojamiento, va a contar con más plazas. Se ha habilitado un nuevo espacio provisional en la antigua Urrescola de San

0: Santa Isabel, que va a complementar a la actual ATERPE del casco viejo. Lucho Rollero es concejal de Políticas Sociales.
1: La ampliación de la ATERPE, que pasará de las 30 plazas actuales a 70 con una segunda ubicación, responde a esa responsabilidad y nos permitirá atender mejor esta realidad en la medida de las posibilidades existentes.
0: No es la única novedad en los recursos sociales para personas vulnerables, porque se van a ofrecer 12 nuevas plazas en viviendas tuteladas. Esas serán para personas en situación de exclusión residencial. La falta de vivienda es un drama que obliga a muchas personas a malvivir. Los precios suben mientras los salarios no lo hacen en proporción. El precio ahora mismo de una habitación en Vitoria supera los 400 euros al mes. Es casi un tercio del salario mínimo interprofesional. Pero si lo comparamos con otras ciudades, la nuestra es una con los precios más bajos de nuestro entorno. Lo explica Luquen Rodríguez, que vive precisamente en un piso compartido.
2: La verdad es que las condiciones en Gasteiz son muy buenas, aparte de que yo considero que Gasteiz es una ciudad muy, muy accesible para vivir. Y mejor que Bilbo, sí, pero sobre todo una diferencia abismal con Donosti.
0: La vuelta al trabajo condiciona hoy el día a muchas personas. Mercedes, por ejemplo, recupera su actividad tras el parón veraniego. Sus trabajadores y trabajadoras vuelven a la planta de Ali volcados en la producción de nuevo modelo eléctrico. Y eso supondrá que septiembre se les haga un poco más de cuesta, porque tendrán

0: posible para poder hacer una búsqueda más efectiva.
1: Es una cuestión que han abordado este fin de semana aquí en Radio Vitoria las compañeras de Déjate Llevar. La Organización Internacional para las Migraciones ha registrado más de 75.000 muertes y desapariciones de personas migrantes desde el año 2014. Es lunes 31 de agosto, primer día de vuelta al trabajo para muchas y muchos, y comienza además la cuesta de septiembre, que viene como una de las más caras de los últimos años. Gemma Espinosa, egunon.
2: Egunon, el IPC está en valores que no veíamos desde 2023, el combustible sigue escalando su precio a raíz del bloqueo del estrecho de Hormuz y el Euribor se sitúa en el 3%, es la cuesta de septiembre.
3: Termino nuestras vacaciones.
4: Pues volver otra vez a levantarte pronto y demás, pues hay veces que cuesta un poquillo.
5: Al final es lo que toca y nada, echar para adelante.
6: A ver, al final se saben que las vacaciones terminan y que es un ciclo.
7: No queda otra, para pagar las cosas hay que trabajar y tal y como está todo.
1: Un mes después de la llegada masiva de migrantes a Ceuta, la normalidad está lejos de llegar.
2: La ciudad autónoma mantiene sus servicios saturados y 5.000 personas asentadas en la playa del Trampolín. La tensión crece por momentos. Los y las vecinas de Ceuta dicen sentirse abandonados y reclaman que se les atiendan.
8: ¿Qué dice? Va peor, hijo, va peor. Los niños un mes sin salir, sin ir a una playa.
9: Lamentablemente, cada día que pasa, evidentemente, lo vemos más complicado, ¿no? La sensación es de no saber qué va a pasar.
2: El Consejo de Ministros va a aprobar mañana un plan de emergencia para Ceuta dotado en 165 millones de euros, lo que supone el 4,1% de su PIB.
1: Donald Trump y la presidenta venezolana Delcy Rodríguez llegan a un acuerdo petrolero.
2: Estados Unidos va a pasar a controlar unos 65 mil millones de barriles de petróleo, en torno al 22% de las reservas de crudo venezolanas. Delcy Rodríguez ha defendido el acuerdo porque dice que generará empleo y mejorará el bienestar de los y las venezolanas.
10: Ese acuerdo es para que se traduzca las reservas inmensas que tiene nuestro país, que están en el subsuelo, dejen de ser una cifra inerte, fría, y se conviertan en felicidad social y económica para el pueblo de Venezuela.
1: Islandia cierra la puerta a adherirse a la Unión Europea tras votarlo en referéndum.
2: Entre los asuntos que ha marcado la diferencia se encuentra el temor a perder el control sobre la pesca por parte de Islandia. 12.000 votos de diferencia han inclinado la balanza hacia el no, pero tanto Islandia como Europa han subrayado la buena relación que mantienen.
1: En deportes, fin de semana con pleno de victorias para nuestros equipos de primera de fútbol. Tanto Deportivo Alavés como Las Gloriosas se impusieron en sus respectivos partidos, sumando 3 puntos en la clasificación. Vamos ahora a conocer la previsión del tiempo. En Euskalmet está Eguzkiñi Iturriz, egunon.
11: Egunon, hoy las temperaturas máximas tienden a bajar algo, pero todavía seguiremos con valores veraniegos. En el cielo se irán alternando los intervalos nubosos con claros, pero claros bastante amplios. En general, el ambiente será bastante luminoso. El viento será flojo y variable. Durante la tarde se fijará del norte y se intensificará un poco, especialmente en zonas expuestas. Las temperaturas máximas rondarán los 25 grados en general y en el extremo sur, en el Valle del Ebro, en Rioja Alavesa, rondarán los 30 grados.
1: Ahora mismo tenemos 14 grados en Vitoria-Gasteiz, el cielo prácticamente despejado. Uno menos tenemos en Ayaraldea, en Sojo, en Lanciego, Rioja Alavesa, 13. En Oteo, Mendialdea, amanecen con 12 grados y la temperatura más baja a estas horas se registra en Betolaza, Gorbeialdea, Ibarguren, Lautada, Mijancas, Añana y Golernio, en Treviño. Allí el mercurio marca 11 grados. En carreteras, tranquilidad a estas horas en la red viaria alavesa. A las 8:30 nos visita John Lases, director de la Fundación Catedral Santa María. Gracias por sintonizar cada mañana Radio Vitoria Gaur. John Mikel Careaga y Aitor Arrizabalaga están en el control técnico.
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1: Las 8 y 6 minutos de la mañana, terminan las vacaciones para muchos, para muchas, se va recuperando la normalidad y desde hoy, Gema, se acaba el aparcar en zona azul sin pagar.
2: Sí, se acaba hoy porque a partir de mañana, 1 de septiembre, vuelve la OTA de 10 a 2 de la tarde y de 4 a 8 y los sábados de 10 a 2. No lo olviden, no vaya a ser que tengan que pagar una multa. Este año además la OTA dejó de funcionar el 1 de agosto, no el 4 como en años anteriores y no estará operativa los días 24 y 31 de diciembre por la tarde. Hoy además el Gran Vía recupera su horario habitual cada 15 minutos, pero el tramo de Parlamento Angulema va a seguir cortado durante toda la semana. Y estos cambios se deben a que mucha gente vuelve hoy de vacaciones al trabajo. Los trabajadores, los empleados de Mercedes, como los de otras muchas empresas, vuelven también hoy al trabajo, pero en esta ocasión para trabajar además todos los sábados de septiembre para la fabricación de la nueva furgoneta VLE, la 100% eléctrica. Este otoño, además, Mercedes

0: Tiene que celebrar elecciones sindicales y será ese nuevo comité el que negocie el nuevo convenio con dos puntos clave, esa novena hora y los muchos contratos que se han realizado Edurne tras Castro mediante ETT.
1: Tras 4 semanas de parón veraniego, Mercedes recupera hoy su actividad y lo hace volcada en la fabricación del nuevo modelo 100% eléctrico. De hecho, está previsto que este mes trabajen 4 sábados para alcanzar los objetivos de producción. No obstante, no se ha querido concretar el número de furgonetas del nuevo modelo que se fabricarán en 2026, ya que dependerán de la demanda. Hay que tener en cuenta que Gasteiz es la primera fábrica de la multinacional alemana que fabrica en serie el modelo VLE. Vuelta al trabajo en un curso que va a estar marcado, por otra parte, por las elecciones sindicales. Toca renovar el comité de empresa. Y ya tenemos algunas pistas de las reivindicaciones de las centrales sindicales. Y es que antes del verano, los sindicatos ELA, LAB y SK se concentraron para denunciar la precaria contratación laboral de más de 1.400 trabajadores

0: Hay que recordar que el actual convenio se aprobó de 2021 a 2026, por lo que será el nuevo comité quien negocie su renovación.
1: Eso en Mercedes. Los trabajadores de Michelin no han parado en agosto, pero también tienen que negociar este año en noviembre un nuevo convenio. A partir de mañana se va a reforzar el servicio municipal de acogida. Es otra de las novedades que les contamos, el servicio municipal de acogida nocturna, por lo que a las 30 plazas de la TERPE se suma un nuevo espacio provisional para 10 personas más en el antiguo preescolar de Santa Isabel. Ese edificio situado, Susana Armentia, en la calle Puerto de Azazeta de Zaramaga.
2: Sí, para atender el aumento del número de personas que viven en la calle, el ayuntamiento amplió el contrato actual hasta los 790.000 euros para habilitar a partir de mañana y hasta fin de año el nuevo centro de Zaramaga y así completar el servicio que actualmente se presta de 10 de la noche a 8 de la mañana en el Aterpe de Villasuso. Lucho Herrero es el concejal responsable del área.
3: Dado el aumento del número de personas que se encuentran en situación de exclusión residencial, vamos a reforzar los recursos municipales de acogida nocturna para llegar a más personas. La ampliación de la TERPE, que pasará de las 30 plazas actuales a 70 con una segunda ubicación, responde a esa responsabilidad y nos permitirá atender mejor esta realidad en la medida de las posibilidades existentes.
2: El Servicio Municipal de Acogida Nocturna no solo ofrece un espacio para dormir, también se prestan servicios básicos como alimentación e higiene. A partir de mañana, además, se van a ofrecer 12 nuevas plazas en viviendas tuteladas para personas en situación de exclusión residencial, un espacio de residencia con apoyos educativos. El Ayuntamiento amplió el contrato hace unos días para este servicio en casi 93.000 euros.
1: Les contamos además un par de sucesos ocurridos en las últimas horas. Adrián Nicolau, los servicios de emergencias tuvieron que rescatar ayer a un hombre herido en una pierna tras caerse en la cueva del Alece.
4: El aviso llegó sobre las 10 de la mañana de ayer domingo, alertando que un hombre se había caído y al parecer se había fracturado una pierna en las inmediaciones de la cueva del Alece en Asparrena. Hasta el lugar se desplazó un helicóptero de la Ertzaintza con agentes de la sección de montaña de la unidad de vigilancia y rescate que procedieron a la evacuación del herido de 64 años hasta la base de bomberos en Agurain. Allí le esperaba una ambulancia que le trasladó hasta un centro hospitalario de la capital alavesa.
1: También tuvo que ser trasladado ayer al hospital un ciclista que se le salió la rueda de la bicicleta y sufrió una caída.
4: El accidente se produjo poco antes de las 9:30 de la noche en la calle Campos de los Palacios. El ciclista, al que se le salió una rueda de su bicicleta, se cayó y se golpeó en la cara sobre la acera. Como consecuencia de las heridas, el joven de 26 años tuvo que ser trasladado al hospital de Chagorrichu.
1: Y como les decíamos al comienzo de este informativo, a partir de hoy hay muchos cambios, vuelve la cierta normalidad. Este jueves, por ejemplo, finaliza el plazo para apuntarse a las actividades de los centros cívicos y de las instalaciones deportivas. Edurne, este curso además con varias novedades.
0: La inscripción está abierta hasta el 3 de septiembre por las vías habituales, a través de la web del Ayuntamiento, el teléfono 010 y en las oficinas de Atención Ciudadana. En total se ofertan 38.502 plazas y la mayoría se adjudicarán por sorteo, aunque habrá algunas que se adjudican por orden de inscripción. Este año hay un sorteo que permite adjudicar al menos una plaza a un mayor número de personas. Para ello, al inscribirse, hay que poner el listado de actividades por orden de preferencia. Miren Fernández de Landa, concejala de Centros Cívicos.
5: Que este año incluimos una nueva mecánica en el sorteo de plazas para que el reparto sea más justo. Cada persona puede seleccionar hasta un máximo de 20 actividades ordenadas por prioridad. Una vez realizado el sorteo, un sistema inteligente llevará a cabo sucesivas rondas automáticas de adjudicación en esa cola virtual generada.
0: Entre las novedades, este curso habrá de nuevo algunas actividades en el Centro Cívico Judimendi. Cuando se cierra el Centro Cívico Aldave, las actividades se repartirán entre el Campillo y el Landázuri, pero también en Iparralde, en la Escuela de Artes y Oficios, en la Ikastola Errota. Hay 583 actividades distintas, algunas de carácter deportivo, otras culturales y también de inclusión y tiempo libre. Recuerden que tienen hasta el jueves para inscribirse. El sorteo será el viernes 4 de septiembre.
1: Y además, por el 20 aniversario del Polideportivo de San Andrés, las piscinas se van a cerrar este próximo 25 de septiembre entre las 4:30 y las 7:30 de la tarde en este polideportivo. Y ayer, 30 de agosto, se conmemoró el Día Internacional de las Víctimas de Desapariciones Forzadas, una fecha que recuerda a las miles de personas desaparecidas en todo el mundo y especialmente a sus familias que viven durante años en la incertidumbre sin saber qué ocurrió con sus seres queridos. Desde hace una década, Cruz Roja acompaña a quienes buscan respuestas a través de su servicio de restablecimiento del contacto familiar. En lo que llevamos de 2026, Cruz Roja ha gestionado 3 solicitudes de búsqueda, de las cuales 2 están relacionadas con personas desaparecidas durante viajes en patera. Miriam de la Mata.
6: Las

0: Desapariciones forzadas pueden producirse en contextos de conflictos armados, violencia, desastres naturales o procesos migratorios. Jorge Sanz es asesor jurídico en extranjería de Cruz Roja.
1: Las situaciones son pues, variopintas. Es verdad que este último año hemos recibido 3 casos aquí en Álava. 2 de ellos es por embarcaciones, por pateras. Y otro de ellos es, bueno, que se lo conozco además, puede ser patera o puede que no sea. Al final también en ocasiones saben que están en un punto, saben que van a hacer cierta cuestión, pero la información se pierde antes, sin saber si ha llegado a subir o no quizás a esa embarcación.
0: La Organización Internacional para las Migraciones ha registrado más de 75.880 muertes y desapariciones de personas migrantes desde 2014. La Red de Vínculos Familiares registra actualmente alrededor de 284.400 personas desaparecidas en todo el mundo, una cifra que representa solo una parte de la realidad existente. La inmediatez es clave en este proceso.
1: La inmediatez suele ser muy importante en estas cuestiones. Al final, una persona cuando desaparece, el paso del tiempo hace que la información se pierda, que las situaciones sean más complejas, entonces que no esperen, que no duden mucho y que intenten acudir a nosotros de la manera más rápida posible para poder hacer una búsqueda más efectiva.
0: Cada minuto esa red ayuda a 4 personas a recuperar el contacto con sus seres queridos. Las demandas de búsqueda pueden realizarse preferiblemente de forma presencial en las oficinas de Cruz Roja o de manera digital mediante redes sociales, cuestionario web o el email búsqueda@cruzroja.es.
2: Y si en este último día de agosto fuera poco volver a madrugar para ir a trabajar, le añadimos lo que han subido las compras y los servicios. El IPC está en el 4,3%, un dato que no veíamos desde 2023. Los combustibles han subido durante el verano, un 24% en el caso del diésel y un 20% la gasolina. Y si además de usar el coche tiene que alquilar una habitación, haga cuentas. En Gasteiz, una habitación en piso compartido supera Suriñe Etxeberria 400 euros.
3: El portal inmobiliario pisos.com sitúa el precio medio de una habitación en piso compartido en 422 euros al mes, lo que supone que los jóvenes que optan por esta opción en Gasteiz destinan el 14% de su salario. En Bilbao, de media, pagan 461 por la habitación y 546 euros en Donostia, una renta que se lleva el 18% del sueldo, por lo que la capital alavesa es la más económica, bien lo sabe Luquen Rodríguez, que vive en un piso compartido.
4: Y la verdad es que las condiciones en Gasteiz son muy buenas, aparte que yo considero que Gasteiz es una ciudad muy, muy accesible para vivir y mejor que Bilbo sí, pero sobre todo una diferencia abismal con Donosti. Yo, por ejemplo, una amiga mía iba a vivir a Donosti el año pasado y me comentaba los precios y ni uno bajaba de 400, y si bajaba de 400 era lejos del centro.
3: Tan solo encontramos precios más asequibles en Pamplona, donde este estudio sobre salarios y alquileres fija el precio medio de la habitación en 390 euros. En el resto del estado, Valencia encabeza el ranking con habitaciones a 475 euros. Allí el alquiler se come un tercio del salario. Lo más económico lo encontramos en Badajoz. Poco más de 200 euros pagan por la habitación, aunque siendo el salario más bajo allí, supone destinar el 10% del sueldo.
2: Les contamos más noticias con Susana Armentia. Hay quien piensa ya en el invierno, hay personas que se anticipan y compran la biomasa para garantizar que el material esté completamente seco y listo para su uso.
5: La empresa Agurre de Amechaga recoge madera en Montes de Álava y de Navarra para su posterior venta como leña, y su pellet se fabrica en Etxarri Aranaz, un producto que se obtiene en este caso de aserraderos y empresas de madera, así como de otras recogidas y limpiezas de bosques cercanos. Eloy Corchero es uno de sus propietarios y afirma que este año el acopio de biomasa para el invierno se ha adelantado.
6: Estamos viviendo unos últimos años un poco locos en cuanto a los combustibles, subidas importantes, entonces prepararse bien o tener esa previsión en cuanto a la biomasa, pues ayuda, ¿no?, a paliar esos efectos que pueda tener en cada domicilio. Piando

0: Ayer se celebró el 10º aniversario de la recuperación del castillo de Escorumbe, una tradición que se retomó gracias a una fotografía de 1915 que retrataba la formación de una torre humana durante las fiestas.
1: Sí, los testimonios de personas mayores de Cuartango confirmaron lo retratado en esa foto de 1915 que recrea esa torre humana durante las fiestas, un castillo más bajo que los típicos del folclore catalán y que también se formaban en fiestas de otras localidades alavesas. Eduardo Martínez de Santos.
2: La mayor parte de las referencias hablan de tres pisos y se hacían no solamente en Cuartango. En otros muchos sitios todavía se mantienen, como Treviño. También se hacía en Urrialdo, en la zona de Hueto. Al parecer era bastante común, que era una forma que tenían los jóvenes recaudar algún dinero para poder organizar la romería y pagar a los músicos.
1: Con la documentación recopilada y artículos publicados en la revista Dancharia, que existe la intención de publicar un libro.
0: Y la ONG alavesa Amor Sin Barreras sigue creciendo y atiende ya a más de 80 niños y niñas en Kenia.
1: Desde hace unos meses y gracias a donaciones y aportes económicos de socios y socias, están construyendo un nuevo espacio, el proyecto Amina, con el que centrarán la mirada en la infancia con necesidades especiales y en las personas ancianas. Ana Baz Moreno es fundadora de Amor Sin Barreras.
3: Bueno, los niños con necesidades especiales, o sea, hay que hacerles un aula especial para ellos con profes que estén, pues eso, preparados. Y luego ampliamos la mirada porque hay una parte de la población que es la gente mayor, los ancianos, que no te puedes imaginar cómo acaban los últimos días de su vida. O sea, cero dignidad, de verdad. Personas mayores que atesoran un conocimiento, que han trabajado toda su vida para poder llegar hasta este momento y te los encuentras solitos, enfermos. ¿Y qué pasa con ellos?
0: Bueno, mañana martes comienza en la Facultad de Relaciones Laborales y Trabajo Social del Campus de Álava un congreso sobre alternativas a la cultura punitiva con la participación de profesores universitarios de diferentes puntos de Europa y América. Se abordarán temas como el endurecimiento de las penas como respuesta a la multireincidencia, la resistencia en las cárceles, el papel de los tribunales o las alternativas a la prisión o a la policía. Suriñe Echeverría.
4: La Gasteiz acoge esta semana la edición número 54 de las conferencias anuales del Grupo Europeo para el Estudio de la Desviación y el Control Social, un congreso que este año se titula Alternativas a la Cultura Punitiva Securitaria, organizado por la Asociación Salaketa en colaboración con la Facultad de Relaciones Laborales y Trabajo Social de la EHU. Se abordarán diferentes temas y herramientas alternativas. Marta Aldanondo, Salaketa Arabera.
5: Viene gente que trabaja de otras dinámicas, no más igual pues de comunidad o de solucionar pues igual conflictos que se generan en la comunidad, pues intentando no acudir a los instrumentos típicos de policía, juzgado, ¿no? Pues sino con otros instrumentos.
4: Multireincidencia, castigos y penas o salud mental son algunas de las cuestiones que se abordarán en las jornadas.
5: El tema de los psiquiátricos, ¿no? De la reclusión en los psiquiátricos. Hay muchísimas cuestiones para. Entonces hay que mirarlo todo bien, porque claro, la verdad es que hay tanto y es verdad que hay que elegir, porque claro, las sesiones de la mañana van a ser simultáneas, ¿no?
4: Las actividades académicas tendrán lugar en la Facultad de Relaciones Laborales y Trabajo Social del Campus Alavés de la EHU y también habrá charlas y mesas redondas en otros espacios de la ciudad.
0: En junio del año pasado, Osakidecha puso en marcha una experiencia piloto mediante la cual se permitía que los perros acompañasen a sus dueños que estaban en el hospital. 14 meses han pasado y la valoración, afirman los profesionales, no puede ser más positiva. En total, 26 pacientes han solicitado de momento poder ser visitados por sus mascotas y todos ellos, en menor o mayor medida, Adrián, se han visto beneficiados.
6: No eran pocas las dudas que incluso desde la OSI Araba tenían hacia este proyecto. Sin embargo, en este año y dos meses, todas ellas se han disipado.
7: Hemos tenido pues 26 visitas a los dos hospitales. No ha habido incidentes en ninguna de ellas. El tener una mascota para cualquiera tiene beneficios positivos. Esos beneficios son los mismos en el hospital.
6: Es Juanjo Jara, coordinador de la Comisión de Humanización de la OSI Araba. Los beneficios para los pacientes, explica, han sido más que evidentes.
7: La mayoría de los casos que hemos tenido de visitas ha sido pacientes en situación de últimos días, o sea, que querían despedirse de sus mascotas. E incluso en esos casos hemos tenido alguna situación en la que ha habido mejoría por parte del paciente, que incluso ha podido volver a su casa durante un periodo y bueno, ha sido también beneficioso.
6: Mismos beneficios ha observado.

0: David Silva, responsable de celadores en la OSI Araba.
1: Fue un resultado excelente. Una de las últimas visitas que hemos tenido era un paciente que tenía un proceso médico, pero con curación, y era su cumpleaños. Y la familia quería darle una sorpresa. Entonces preparamos uno de los puntos de encuentro y vino la familia y la mascota. Y fue para él una grandísima y una grata sorpresa.
0: Una experiencia muy positiva también para los propios trabajadores.
1: Incluso los celadores han presentado voluntarios, gente que igual está en casa y quieren participar dentro de este proyecto de humanización.
0: Tanto ha sido su éxito que en Gran Canaria han decidido copiar el proyecto.
2: Pusieron en contacto al Gobierno de Canarias con el Departamento de Salud del Gobierno Vasco para interesarse por este proyecto. Les pasamos nuestro protocolo y en base a eso han aprobado en el Parlamento de Canarias recientemente la visita de las mascotas a los hospitales canarios.
0: Y es que a veces no hay mejor medicina que un buen abrazo con nuestro amigo de cuatro patas.
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8: El sábado arrancaba en Corres la duodécima edición de Magia al Día Araba, un festival que se va a extender hasta el 12 de septiembre y que es la antesala del Festival Internacional de Magia de Gasteiz, un certamen que en junio era reconocido con el premio Ramón Rubial a la promoción de Euskadi en el mundo. Así que por arte de Birli Birloque, aquí está Charo Idoquiz para contárselo.
9: Eunon, Magia al Día Araba vuelve a unir formación, creación y difusión, manteniendo su formato habitual con espectáculos de magia, magia de cerca y talleres dirigidos tanto al público infantil como al adulto y que se han programado en 15 localidades de nuestro territorio. Algunas repiten, otras, como Urarte en la Montaña Alavesa o Manzanos en Añana, lo hacen por primera vez. Las actuaciones van a correr a cargo de artistas habituales del circuito, como Asier Kidam, Thor Magoa, Odei Magoa, Mago Altrius, Choborro Magoa o Imanol Ituño, que visita hoy La Gran.
10: Son juegos, trucos que llevo haciendo un montón de tiempo, que me encanta hacerlos y son siempre como versiones personales mías de clásicos de la magia. Pues hago el clásico truco de los cubiletes, este truco que seguro que tú has visto alguna vez, que el mago pone unas bolas y desaparecen y se multiplican y se viajan de un cubilete a otro. Entre los magos muchas veces se critica eso, de no, joder, pero es que hace lo mismo que hace todo el mundo, hace el truco de los cubiletes y ya. Pero mi hija de 6 años tiene todo el derecho del mundo a ver ese truco que nosotros hemos visto tantas veces. Ella también tiene derecho a verlo.
9: Un espectáculo donde el humor es herramienta indispensable.
10: Tamariz, de alguna manera, abrió escuela en eso y es muy difícil que dentro del imaginario popular exista un mago que no haga reír, ¿no? Pues los magos es verdad que solemos hacer reír porque nos gusta eso, porque lo hemos mamado con gente como Tamariz y también porque la risa es un elemento muy importante a la hora de engañar, porque si nosotros hacemos reír al público, el público no puede estar riéndose y buscando la trampa a la vez.
9: Magia al Día Araba concluirá en Agurain el 12 de septiembre y 2 días después comenzará Magia al Día en Vitoria-Gasteiz, que acogerá la proyección de un documental sobre la vida y obra de Juan Tamariz, una actividad que ya estaba programada antes de conocer el fallecimiento del maestro de ilusionistas. José Ángel Suárez, presidente de la Asociación de Ilusionistas de Álava y director de Magia al Día.
11: Pues fíjate, esto es una triste coincidencia, porque durante 3 o 4 años el director del documental, Paul Wilson, que es un mago y director de cine escocés, que tiene muchísima relación con nosotros, estuvo rodando.

0: mandó el documental, y de esos 3 años o 4 años, 2 de ellos los hizo en Vitoria, grabando entrevistas, etcétera. Estaba terminado en el mes de marzo, ya decidimos que este año lo íbamos a proyectar, o sea que es una cosa que estaba prevista desde el mes de marzo.
1: Más información en magialdia.com.
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4: Y en deportes, Ayoa López, egunón.
5: Egunón.
4: Bueno, el Deportivo a la vez está, como se suele decir, que se sale porque volvió a hacerse con la victoria y ya van 2 de 3.
5: El Deportivo a la vez ha hecho el mejor arranque de liga en los últimos 25 años. La plantilla de Quique Sánchez Flores se impuso el pasado viernes 1-0 al Villarreal con un gol de Lucas Boyé. Con la victoria, la escuadra albiazul suma 7 de los 9 puntos posibles, y todo esto a 31 de agosto, cuando quedan tan solo 48 horas para que cierre el mercado. En cuanto a este tema, el capitán Antonio Sivera decía mostrarse tranquilo, pero consciente de que aún pueden darse cambios.
6: Pase lo que pase, hay mucho jugador que lleva años en esto y entendemos que los movimientos del fútbol siempre va a haber. Al final, de momento, no nos está perturbando nada. Creo que la gente está centrada en ser mejor cada día. Creo que están dándolo todo hasta el final que estén aquí, y bueno, sabemos que en el fútbol todo puede pasar, pero yo creo que por ahora podemos estar todos tranquilos, que el equipo está muy, muy compensado y trabajando muy bien.
4: Compensado y además con fortuna. Bueno, tome nota porque ya se han hecho oficiales los horarios de las 3 próximas jornadas.
5: Sí, porque tras el sorteo de Champions y de Europa League se han hecho oficial los horarios de las jornadas 5, 6 y 7. Los albiazules se medirán al Racing de Santander el sábado 12 a las 2 del mediodía, el martes 15 a las 8 de la tarde ante el Valencia, y ante el Atleti el derbi llegará el sábado 15 a las 4 y cuarto.
4: Bueno, ha sido un fin de semana glorioso también para las gloriosas, porque las de Andrea Esteban habría la temporada también con victoria.
5: El Deportivo Alavés femenino estrenó la Liga F con victoria 2-0 ante el Valencia. Las gloriosas suman los primeros puntos en la clasificación en una temporada histórica en las que debutaron como locales en Mendizorroza.
4: Y en baloncesto, la jugadora alavesa Nerea Hermosa ultima ya la preparación de cara al Mundial.
5: En baloncesto femenino, Nerea Hermosa ha completado con victorias los últimos 2 partidos preparatorios de cara al Mundial, ante Portugal y ante China. Un Mundial que comienza este próximo viernes en Alemania. La gasteiztarra admitía sentirse muy contenta y preparada.
7: Pues estoy muy tranquila porque he venido aquí a ayudar, saber un poco cuál es mi rol, y ningún problema con eso, y también que me sirva a mí para seguir mejorando, para venir a la pretemporada en mejor forma, con más confianza y trabajando con un equipo de profesionales que te lo hace todo más fácil. Así que contenta de que me dé oportunidades Miguel y disfrutándola y pasándomelo bien. Este verano he trabajado bastante para estar lo mejor posible, ya que el año pasado no pude estar desde el principio. Así que nada, contenta de volver a ver a mis compañeras y empezar a trabajar.
5: El Mundial comienza el próximo día 4 y lo hace debutando Nerea Hermosa ante la anfitriona Alemania.
4: Pues has dejado para el final las malas noticias que vienen de la mano del ciclismo.
5: En la Vuelta se ha cerrado un fin de semana trágico para la carrera. Tadej Pogačar, líder hasta la fecha, sufrió un accidente en la etapa número 8 que le obligó a abandonar la carrera. El esloveno, que vestía el maillot rojo, sufrió un traumatismo craneoencefálico, y ahora Enric Mas ha pasado a ser el líder de la Vuelta, mientras que los corredores alaveses continúan al alza. Ibon Ruiz sigue siendo el mejor alavés en la clasificación. Hoy, día de descanso en la competición, y mañana se retoma la etapa número 10 desde Alcaraz hasta Elche de la Sierra.
4: Más información 2:15 del mediodía. Sayona López, Eskerrik asko.
5: Zuri agur.
4: Antes de nuestro tiempo de entrevista, que hoy nos acercaremos hasta la Fundación Catedral Santa María, entramos por el kiosco, ojeamos un poco la prensa y miramos qué noticias todavía no les hemos contado. Lo va a hacer Alberto Ortiz de Guinea. Egunon, Alberto.
8: Egunon, es último día de agosto, ya lo hemos contado y por lo tanto

0: Para un amplio sector de la sociedad esto supone la vuelta a la normalidad y tras las vacaciones. Cambio en las dinámicas de nuestro día a día, pero hay cosas que vienen de atrás y que continúan siendo portada en los periódicos. Sí, estamos hablando, por ejemplo, de Ceuta. El Mundo recuerda que arranca el curso político y afirma en su titular principal: el desastre de Ceuta agudiza el hundimiento de Sánchez. Una encuesta política hecha para este periódico asegura que el PSOE inicia el último curso de la legislatura con su peor intención de voto. En este mismo asunto, El País titula: los servicios de inteligencia avisan de nuevas acciones contra Ceuta y Melilla. Y por lo demás, en la prensa española destaca una nueva imagen de Nicolás Maduro. La vemos en El País: el depuesto por Estados Unidos presidente de Venezuela desde una cárcel norteamericana aparece con su habitual chándal y haciendo el signo de la victoria. Curioso. La semana pasada supimos que Estados Unidos se ha hecho con la mayor parte del petróleo venezolano.
1: Sí, puede cada uno pensar en las coincidencias. Si ojeamos la prensa local, ¿qué nos cuentan de nuevo?
0: Sí, abrimos por El Correo, que ya hace un balance de lo que ha sido el verano meteorológico. Álava vive un verano histórico con la mitad de días en alerta por calor, incendios o lluvia. El umbral de los 30 grados se ha superado en 60 días. Y el Diario de Noticias de Álava va con una información de servicio y con una respuesta que muchas personas habrán hecho hoy al ver que el tranvía no circula por el centro. El tranvía volverá a circular por General Álava el 7 de septiembre. Los últimos trabajos se rematarán con el servicio ya recuperado.
1: Pues comienzo de curso, comienzo del tranvía al completo. Por último, algunos periódicos se han fijado también, como nosotros, en lo que cuesta la vida a partir de septiembre.
0: Sí, arranca el curso y por lo tanto se mira ya lo que esto supone para las familias. Lo hace Gara, que titula: vivienda, energía y alimentación ya suponen la mitad del gasto familiar. Y un titular en el Diario Vasco no tiene nada que ver con esto, pero pone en valor los test para detectar algunos casos de cáncer que se hacen aquí en Euskadi. Los cribados de Osakidecha detectan de forma precoz 9.000 cánceres en 10 años. Se refiere a los programas de detección del cáncer de mama, colon y cervix.
1: Alberto Ortiz de Guinea, eskerrik asko. Ya saben, más información aquí en Radio Vitoria.
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5: El gobierno foral trabaja ya en una nueva norma que permite.
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7: Muy buenas tardes, Arratsaldeon desde Anoeta. Bienvenidos,
8: bienvenidas. ¿Y por qué esa opción de trasladar, o sea, de tener tu colmena en la Sierra del Gaurquilla y no en
9: la? Desde hoy hasta el viernes, en los centros de FP se celebran talleres de empleabilidad enfocados a la.
10: Por su parte, los representantes de los grupos políticos coinciden en la mala situación.
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12: 8:37 de la mañana, la temperatura en Vitoria-Gasteiz es de 14 grados.

0: Ya está en los estudios de Radio Vitoria John Lassa, director de la Fundación Catedral Santa María. Señor Lassa, ¿cómo está? Bienvenido.
1: Muy bien.
0: Bueno, hace una semana adelantábamos que ya tenían casi terminada la obra del nuevo centro de documentación. No sé si ha visitado ya ese edificio. ¿Cómo está? ¿Qué queda de esa obra?
1: Pues mira, quedan pequeños remates, está finalizándose. Lo que sí faltará después será equiparlo y después preparar todo para su entrada en funcionamiento.
0: Uh-huh. La idea es abrirlo a final de año, entiendo, ¿verdad?
1: Sí, más o menos.
0: Uh-huh. Háganos una visita virtual por sus plantas. ¿Qué, en

0: encontraremos, digamos, cuando ya esté dotado de contenido de continente?
1: Pues mira, tiene una planta baja, que será casi como vestíbulo, después otras dos plantas y después como una buhardilla, ¿no? Entonces se ha generado una gran cantidad de documentación en todo el proceso de restauración y necesitábamos un espacio físico como que fuese centro de documentación, ¿no? Para que pueda consultarlo cualquier ciudadano, para investigadores, para el momento presente de las obras que se están desarrollando y también para el futuro, ¿no? Esto va a ser como una carrera de relevos que alguien cederá el testigo y tenemos que tener un archivo primero de obras, con las obras que se han realizado, ¿no? El plan director, el anteproyecto, todos los proyectos que se están realizando. También tenemos incluso de la anterior restauración, ¿no? De 1960, de Llorente. Se ha generado también gran cantidad de información de investigaciones históricas, arqueológicas, de los orígenes de Vitoria y de la catedral. También hemos investigado todo el tesoro artístico, todo el arte que hay. Y también habrá un archivo documental, ¿no? Con todo el tema económico, jurídico que se ha generado. Entonces, pues va a ser. Tenemos tanta información que se compaginará, digamos, lo que es el archivo físico con digital. Y estará conectado también con el archivo diocesano, porque ahí está el archivo histórico de la catedral y el archivo musical.
0: En estos años de reforma y de abierto por obras, han ido encontrando muchos documentos, muchos papeles que, digamos, explican la catedral, que tienen valor porque explican cómo ha sido, cómo es nuestra catedral.
1: Sí, claro, aquí se ha hecho además todo lo que es la arqueología, la arquitectura y demás. Quizás en otras restauraciones no se miró tanto los antecedentes. Aquí se ha hecho un chequeo desde sus inicios, ¿no? Para ver de dónde venían esos problemas que aquejaban a la catedral durante siglos, ¿no? Entonces, sí, se ha hecho una investigación a fondo y remontándose a los orígenes. Todo lo que se ha podido investigar se ha investigado.
0: ¿Está bien conservada esa documentación? ¿Les ha costado encontrarla?
1: Sí, mucha está, como comentaba, en el archivo diocesano, ¿no? En este momento.
0: Bueno, hablamos de una obra que estará a final de año preparada y me decía, va a estar abierto a todo el mundo, incluso a investigadores, ¿no?
1: Sí. Y a particulares. Incluso nos llegan ahora mismo. Hemos tenido pues dos consultas, ¿no? En el mes de julio. O sea que.
0: ¿Qué tipo de consultas hacen? Porque investigadores podemos entender cuál puede ser su motivación, pero la de particulares.
1: Pues esto era de piezas de arte mueble, un tema de platería y otro tema, bueno, también de una sepultura y demás.
0: Ahora mismo esa documentación, me ha dicho, parte está en el archivo diocesano, el resto, ¿dónde la tienen conservada?
1: Pues la tenemos en un edificio del Cabildo, que lo tenemos cedido hasta el 2040, en lo que es Cuchillería 93.
0: Ahí la tienen, ¿no? ¿Cómo harán ese traslado? No sé si tan sencillo como llevar unas cajas y colocarlas en el centro de
1: No.
0: documentación.
1: Tenemos que ordenar todo y, por lo que te decía, ¿no? Hay tanta cantidad de información que físicamente no nos va a caber todo. Entonces, habrá pues todo lo que son planos de obra y demás, habrá físico, pero también mucha materia digital.
0: ¿Cómo va a ser ese proceso? No sé si van a comenzar ya enseguida con la digitalización, con la selección de los documentos que van a ir
1: Hemos
0: a
1: ido
0: ese
1: trabajando en
0: centro.
1: ello, pero seguimos durante todo este otoño, sí.
0: ¿Es difícil hacer la selección de qué se queda dentro y qué se queda
1: Pues
0: fuera?
1: sí, porque además somos un equipo que amplio y a veces cada cual tiene su interés, ¿no?
0: Hace no mucho, además, se encontraba un manuscrito de 1792 que se daba por perdido. No sé en qué estado y qué historia tiene ese manuscrito concreto que le hace no mucho que se había encontrado.
1: Pues yo de ese tema no sé demasiado. No sé si te refieres al que va a salir ahora en la Semana de Música
0: Sí, es
1: Antigua.
0: a ese mismo, a ese
1: Sí.
0: mismo.
1: Pues me han preguntado a mí también por ello y lo ha llevado un poco el Servicio de Restauración de Diputación de Álava. Pero no, no te sé decir con exactitud. Sé que va a haber un concierto basado en él ahora, en septiembre,
0: Sí, en la
1: dentro
0: semana
1: de la
0: esa.
1: Semana de Música Antigua.
0: Entiendo que en todos estos años se ha ido documentando cada una de las intervenciones que se ha hecho en la catedral, ¿verdad?
1: Sí.
0: ¿Servirá para otras catedrales, para, no sé, otros templos que quieran acometer una empresa como esta?
1: Pues sí que hemos tenido y tenemos una relación fluida, ¿no? Con catedrales europeas, pero también han venido a lo largo de estos años, pues por ejemplo, de la Sagrada Familia, el equipo técnico de Mallorca, de Burgos y demás, y hay un intercambio de información, desde luego, y nuestra experiencia ha servido para muchos sitios.
0: Sí, sigue siendo un espejo en el que mirarse la Catedral Santa María para para otros templos, ya no solo del Estado, sino internacionales, que ven el ejemplo de Santa María como el que hay que seguir.
1: Pues ha sido referente en muchas cosas. y ha sido muy premiado. Todo el abierto por obras ha sido muy innovador y reconocido a nivel mundial, ¿no?

0: con premios. La restauración ha sido muy integral, ¿no? Yo creo que ese ha sido uno de los grandes aciertos, que se ha mirado también todo lo que es la arqueología. Han intervenido un montón de gremios, digamos, y de especialistas en distintas materias, ¿no? Esa visión integral, integrando la cultura, las visitas, la arqueología, ha sido muy, muy pionero. O sea, no ha sido simplemente hacer una obra de reparación en un sitio concreto, sino una visión integral.
1: Uh-huh. Además de este centro de documentación que en el que están trabajando, también lo están haciendo en la reforma del albergue, que cuenta con 90 plazas. Sí. Entiendo que con la reforma no se pierden camas.
0: No.
1: Ese era un poco el objetivo, ¿no? No perder camas.
0: Mira, se planteó en su momento también incluso la ampliación del albergue y lo hemos desestimado. Un poco porque se ha incrementado mucho el coste, porque se planteó hace ya pues prácticamente más de 10 años y se incrementó el coste. Y también últimamente pues se han implantado apartamentos turísticos, el Limit Home, en Palacio de... vaya.
1: Pues, ¿es Echanove, puede
0: estaba,
1: ser?
0: Sí, bueno, donde estaba la Fuente de los Patos.
1: Sí.
0: Después también el APTC Echea, el Logune Rooms. Entonces...
1: Ya había mucha oferta, ¿no?
0: Sí, cuando nosotros, digamos que ocupamos esas 90 plazas, pues derivamos. Entonces hemos mirado la relación beneficio-coste y hemos visto que es mejor una reforma de ese albergue, ¿no? Básicamente la ampliación que queríamos hacer era para dotarle de mayores servicios comunes. Pero bueno... aquí ahora en nuestro albergue pues hemos sacado nuevo cuatro nuevas duchas, nuevos aseos, inodoros y también hemos creado en uno de los patios interiores un aparcabicis cubierto. Ahora vienen muchas bicis, también eléctricas, y por tema de seguridad y comodidad lo hemos sacado. Y también pues se inauguró en el año 2012 el albergue. Entonces habíamos hecho obras puntuales, ¿no? Pero necesitaba ya una reforma porque ha tenido mucho uso. Cada año pasan pues 11.500 personas más o menos. Llevamos muchos años. Entonces se ha cambiado todo lo que son las literas, que las habíamos heredado de Carlos Abaitua, estaban en un estado ya pues no recomendable. Se ha cambiado lo que son los platos de ducha, los suelos que estaban dañados por la humedad, y se ha pintado también. Estamos todavía en ese proceso, ¿eh? Ahora claro, lo retomamos.
1: Se ha hecho por plantas, ¿no? La reforma, ¿no? ¿Cuántas les quedan ahora mismo?
0: Pues nos quedan dos plantas. Entonces está siendo un poco sudoku, ¿no? Conjugar el tener abierto el albergue con estas obras de reforma. Pero también teníamos muchos compromisos con grupos que...
1: ¿Cómo lo han hecho? ¿Cómo han hecho para no cerrar y seguir dando el servicio?
0: Sí, pues básicamente por plantas, ¿no? Hay cuatro, entonces pues cerrábamos una planta o mitad de una planta y el resto lo ocupábamos, ¿no?
1: ¿Cuándo estará listo al completo? ¿Cuándo tienen previsto que esté el albergue ya con todos sus nuevos servicios?
0: Será a final de año.
1: A también. Final de año, ¿no? También. O sea, que se le va a acumular el trabajo sí. A final de año, ¿no? Sí. Claro, ¿cómo ha ido este verano con la reforma y con el número de visitantes? Ya me decía, teníamos compromisos. ¿Cómo ha ido?
0: Pues en términos similares al año pasado. Hemos perdido algo y lo perderemos por estas obras de reforma. Lo sabemos, tenemos que cerrar plantas y habitaciones, pero muy positivo.
1: Uh-huh. ¿El día del eclipse lo tuvieron lleno?
0: Sí, sí, sí. Y en visitas también lo notamos muchísimo.
1: ¿Sí?
0: Y vino mucha afluencia de turistas franceses y también de Inglaterra.
1: Claro, entiendo que las vistas, por ejemplo, desde la Catedral de Santa María tuvieron que ser espectaculares el día del eclipse. No sé si hubo alguna petición para verlo desde la torre.
0: Pues mira, tenemos unos socios de la catedral y queríamos premiarles de alguna forma, ¿no? Entonces, pues ellos han sido los que han podido ver el eclipse desde la torre. Yo no estaba presente, estaba fuera.
1: Le habrán mandado fotos, ¿no?
0: Fotos y impresionantes. Y también unos comentarios de que había sido una maravilla.
1: Le habrán dado envidia, ¿no?
0: Sí.
1: Bueno, además de estas intervenciones, también han hecho otras pequeñas en la propia catedral, ¿no? Hablamos de los vanos del pórtico de Santa María, porque entraban por ellos el aire de ese cantón de las pulmonías. ¿Mucho cambio estético?
0: Sí, claro, antes era cristaleras y ahora pues tenemos como unas contraventanas de madera. Uh-huh. También estamos, va en ese mismo proyecto, en ese mismo concurso. El aire no solo nos entra por el pórtico, también entra desde la torre, pasa por el triforio y entra en la nave. Entonces, nos quedan por poner cuatro puertas en lo que es el triforio para intentar también cerrar lo que es la nave y que no haya esas corrientes.
1: ¿Qué me dice de la pasarela de la Girola? ¿Servirá para facilitar, ¿no?, ese tránsito seguro de los visitantes entre la capilla, la cripta, los niveles subterráneos de la muralla?

0: Sí, mira, nos quedan ahí como dos grandes obras, ¿no? Que están ya en marcha. También, en principio, deberían acabar para fin de año, ya veremos. Una es facilitar el descenso desde la torre hasta la nave, ¿no? Entonces, queremos habilitar en la mitad, en la sala encima de la cubierta del pórtico, otra escalera adicional de evacuación. Iría desde esa sala encima del pórtico hasta la nave. Y después, queremos habilitar en el futuro una visita que sea todo el espacio de entrecubiertas de la catedral. Entonces nos falta la girola, que es en la cabecera. Ahora mismo hay unas pasarelas, pero con andamios, y queremos hacer pasarela de madera y poder hacer una visita por todo lo que es las entrecubiertas de la catedral.
1: ¿A qué plazo fían esta obra?
0: Pues debería estar a finales de año, pero en fin, siempre vamos con ampliaciones de plazo. Yo al final he aprendido con todos estos años a relajarme y decir, mira, vamos a hacerlo bien y ya
1: Que
0: está.
1: salga bien, pero que
0: Sí,
1: salga, ¿no?
0: sí.
1: Efectivamente. No sé si hay otras pequeñas intervenciones que se suelen o que van a realizar en los próximos meses en la cátedra,
0: Pues mira,
1: porque
0: también
1: hemos destacado estas que son importantes, pero
0: sí,
1: no sé si hay
0: también se está
1: otras.
0: finalizando un tema que no es tan aparente, pero es súper importante, que es todo el tema de las instalaciones eléctricas y también de antiincendios. Entonces se ha renovado enteramente y también pues falta un poquito, a ver.
1: Bueno, hablemos de la catedral en términos de personas que la visitan. No sé si ha sido un buen verano para la catedral. Desde luego, en Vitoria hemos visto en estos meses muchísimos turistas.
0: Pues mira, te voy a hablar casi desde enero hasta ahora, agosto. Ha sido positivo y en términos del año pasado o de años anteriores, que estábamos casi en máximos. Pero ha habido una distorsión en los meses de junio y julio por las olas de calor. Y te lo pongo un poco en datos. Este año llevamos 64.500 y el año pasado llevamos 67.500. Pues la bajada que ha sido se ha concentrado básicamente en los meses de junio y julio, que han sido 2.000 personas, y ha coincidido con esas olas de calor. Por eso no se puede hacer una comparación homogénea de este junio-julio con los de años anteriores. Y te digo por qué. A mí me ha preocupado, claro, al
1: Claro.
0: ver esa bajada. Y he estado mirando y todo lo que es el turismo cultural de interior ha tenido bajadas de un 5 a un 15% en sitios como Burgos, como Segovia, como Toledo, como Córdoba, como León. ¿Qué ocurre? Pues que claro, cuando estás en una ciudad con 38 o 40 grados, la gente suele ir a la playa o suele ir a la piscina. Entonces, todo lo que es el turismo cultural de interior en junio o julio, ya te digo, ha sufrido mucho y se ha beneficiado todo el turismo de costa. Esto está pasando también en Europa, ¿no? Porque ahora ves lo que es el Rin, el Danubio, el Loira, que están con 90 centímetros de agua. Y ahí también, incluso en Europa, se está desplazando hacia el norte, países escandinavos, el turismo.
1: Claro, todas esas personas que venían al norte huyendo
0: Sí.
1: del calor, ¿no? De las temperaturas de origen, se encuentran que en el interior también estamos así, ¿no? Y
0: Sí,
1: bueno.
0: es que hoy veía que, por ejemplo, las temperaturas de junio y julio en Vitoria no se registraban desde 1970, ¿no? Ayer vi también en Teleberri que las noches tropicales, que son las que no bajan de 20 grados, los años anteriores habían sido una y este año han sido 9. Entonces ya te digo, ha sido positivo y todos los meses son homogéneos, muy bien, estábamos en máximos, pero hay ese bajón, digamos, en junio o julio, pero que ha sido todo turismo cultural de interior.
1: En cualquier caso, todavía hay viajeros atraídos, ¿no? Por
0: Sí,
1: el abierto por obras.
0: agosto ha sido muy bueno, por
1: Sí.
0: ejemplo, sí.
1: Hemos visto muchos turistas aquí. Hablamos de más de 12 millones de personas que han pasado, ¿no? Por la catedral en estos años. No hay techo.
0: Pues estamos sobre los 100.000 visitantes. Claro, nosotros tenemos un pequeño hándicap, que nuestras visitas son guiadas. Entonces, y no son libres. Si fuesen libres, pues tendríamos mayor número. Pero nosotros, por un tema sobre todo de seguridad y de calidad, seguimos con nuestro modelo de visita guiada, que ahí nos limita. Sí que iremos creciendo, pero no será en cifras exponenciales.
1: Ustedes ofrecen también una experiencia inmersiva en
0: Sí.
1: realidad virtual. ¿Está funcionando?
0: Sí, y gusta muchísimo.
1: ¿Qué se encuentran ahí las personas que acceden
0: Pues
1: a este tipo de
0: claro, son
1: experiencias?
0: toda la evolución constructiva de la catedral desde sus orígenes y todos los orígenes de Gasteiz, ¿no? Entonces, sobre todo gente vitorianos o encanta.
1: ¿La inteligencia artificial ha llegado a la Catedral Santa María? ¿Se plantean utilizarla en esas futuras experiencias?
0: Sí, mira, esto yo ya lo comenté hace tiempo que iba a ser importante, sobre todo en la los flujos de visitantes, en la captación y demás. Y eso está suponiendo una revolución tremenda.
1: Hemos hablado de también la parte cultural de la catedral, ¿no? Porque en este abierto por obras o este abierto a la ciudadanía también, bueno, se hacen muchas actividades culturales. Hemos

0: mencionado la Semana de la Música Antigua de Álava, que además una de esas conciertos va a ser en la propia catedral. No sé si sueña con algo para la catedral que no se haya hecho hasta ahora.
1: Uf. Pues a mí siempre me ha gustado poder celebrar en la catedral la Pasión según San Mateo de Bach. Lo miramos para el 25 aniversario, pero era de unas dimensiones enormes y de un coste enorme. Entonces, pues sí que se ha puesto algún área, Herbar Medich y demás. Hemos tenido, por ejemplo, Pablo Milanés, ha sido un sueño cumplido. Fue su penúltimo concierto y bueno, fue. Bueno, ahora vamos a tener, mira, este viernes y este sábado a Kutsune. Es un grupo vitoriano vasco de música de raíz, folk. Y después tenemos a Julie Ruault, que es una chica vasco-francesa de Bayona, que ha estado cantando con ETS en las fiestas de Bayona. Y también hay otro en vídeo en YouTube que estuvo cantando en Anoeta, en un partido de rugby del Avirón Bayonés. Y, jo, es una chica que, o sea, va a ser una realidad, pero, no sé, muy, de mucho éxito en muy poco tiempo. Yo animar a la gente, porque van a ser dos conciertos muy buenos.
0: Y además aquí en la catedral. Lleva usted más de 10 años al frente de la fundación. ¿Cómo ha sido esta década?
1: Bueno, pues exigente. Yo soy exigente conmigo mismo y demás. La verdad es que a veces mi mujer me dice que vivo para la catedral.
0: Pero está bien para.
1: Sí, es muy gratificante. Es un proyecto muy, muy bonito.
0: Porque, ¿qué catedral encontró y qué catedral está ahora?
1: Pues mira, yo siempre digo que esto, lo de la carrera de relevos, ¿no? Esta catedral, pues fíjate, viene desde el siglo XIII. Entonces, ahí vamos cediendo el testigo. Pues yo me encontré, por ejemplo, en sentido positivo con todo el abierto por obras, que lo hemos seguido haciendo. Y bueno, hemos tenido que sortear épocas complicadas. Toda la crisis del 2010-2012 económicamente fue complicada. El COVID fue una época complicada. Pero bueno, hemos seguido, hemos avanzado muchísimo en obras. Se ha consolidado mucho toda la actividad cultural. Las visitas están en máximos. Y yo creo que es un proyecto muy, muy referente, vaya.
0: En próximos retos, no sé si en esa carrera de fondo se marcan retos, al margen ya de todo lo que hemos explicado y hablado hasta ahora, ¿no? El centro de documentación, la reforma del albergue, pero no sé si tiene algún reto para los próximos años en la catedral o es la consolidación del proyecto.
1: A nivel de obras, las grandes obras ya se han realizado y van a finalizar y sí que tendremos un mantenimiento, ¿no? Es un edificio de 800 años. Con una historia, es un enfermo, digo yo, que hay que cuidar siempre y seguir profundizando un poco para ser referente cultural, ¿no? Ahí en el cultural meto las visitas, pero también todo eventos culturales.
0: Uh-huh. Catedral que está en el casco viejo, que se está sometiendo a una revisión del PERI. No sé si usted que convive ahí en el casco viejo, siente que a veces la ciudad le da un poco las espaldas al origen de la ciudad.
1: Mira, yo siempre digo que desde luego el casco viejo tiene que ser vivo. Yo siempre hablo de conciliar intereses, ¿no? Y hay que cuidar un turismo razonable, pero también la gente debe vivir allí y estar dotada de todos los servicios, ¿no? A mí, lo he comentado alguna vez, he estado en Venecia, no sé, a mí no me gusta temas de masificación turística exagerada, gentrificación, ciudades que se quedan vacías y al final son parques temáticos. No, debemos convivir y hacerlo de forma razonable.
0: Claro, ustedes tienen contacto con todos esos turistas que vienen a la ciudad, que pasan por la catedral. ¿Qué le dicen de nuestro casco? ¿Qué ponen en valor de nuestro casco histórico que a veces los propios vitorianos no sabemos esa joya que tenemos en la colina?
1: Pues sí, como lo vemos todos los días no le damos valor, ¿no? Pues es un casco viejo gótico que ya Víctor Hugo decía que había, pues ponía como referentes de cascos góticos un poco Nuremberg y Vitoria, o sea, fíjate. Yo sí que he hecho un poco en falta a veces un poco de civismo en el sentido de que hay muchas pintadas y a veces también pues con los perros y demás, pues las heces y demás. Yo a veces suelo visitar, ¿no? Cascos viejos de Bayona, de Donosti, de Bilbao y están limpios. Pero aquí se concentra en algunos sitios muchísimas pintadas y a veces, no sé, a nivel higiénico, lo que te digo de perros y demás, no se cuida. Yo eso, a mí me duele como vitoriano. Creo que es un tema de civismo y educación. No es de ideologías ni de nada.
0: No, no, no, no. Esto es cuestión de ser limpio, ¿no? De cuidar nuestro patrimonio, ¿no? Que
1: efectivamente, sí, el casco si quieres a tu patrimonio, ciudad, pues deberías cuidarla.
0: Efectivamente. John Lasa, director.

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0: Las 9 en punto de la mañana, cielo prácticamente despejado en Vitoria-Gasteiz, 14 grados. Vamos a recuperar la información del día con Gemma Espinosa. Egunon.
1: Egunon, pues una de las informaciones es que ya ha vuelto muchísima gente. Se nota también incluso en las zonas de aparcamiento. Y también sepan que hoy se acaba lo de aparcar en zona azul, la de sin pagar, porque a partir de mañana 1 de septiembre vuelve la OTA de 10 a 2, de 4 a 8 de la tarde y los sábados de 10 a 2, no lo olviden, para que no les pongan ninguna multa. Hoy además el tranvía recupera su horario habitual cada 15 minutos, eso sí, el tramo de Parlamento y Angulema, ese tramo va a seguir cortado durante toda la semana. Se abrirá de nuevo el próximo lunes. El transporte público va a seguir siendo la mejor opción porque además el IPC está en valores que no veíamos desde 2023 y el combustible sigue escalando. El Euribor se sitúa ya en el 3%. Y a ese gasto hay que añadir el coste de ventiladores y aires acondicionados. Desde ATECIR, la Asociación Técnica Española de Climatización y Refrigeración, apuntan a un incremento de casi el 400% en el País Vasco en la instalación de sistemas de aire acondicionado, con respecto al año pasado, un 400% más. La espera para su instalación es, en la mayor parte de las ocasiones, de varios meses. Su vicepresidente, Rodrigo García, lo achacaba a este aumento de las temperaturas.
2: Vivimos en una zona climática que no ha sido habitual que las viviendas tengan aire acondicionado. País Vasco, solo el 6% de las viviendas tienen dotación de climatización debido a esta gran petición que se les daba plazo de hacer la instalación en octubre.
1: En octubre, hay que pensar ya en el verano del año que viene. Bueno, en Vitoria, a partir de mañana, el servicio de acogida nocturna va a tener más plazas. Se ha habilitado un nuevo espacio provisional en la antigua Aurreescuela de Santa Isabel, que va a complementar a las plazas que hay en el Aterpe del Casco Viejo. 30 en el Aterpe y 10 nuevas en esta Aurreescuela de Zaramaga. Lucho Rollero es concejal de Políticas Sociales.
3: La ampliación del Aterpe, que pasará de las 30 plazas actuales a 70 con una segunda ubicación, responde a esa responsabilidad y nos permitirá atender mejor esta realidad en la medida de las posibilidades existentes.
1: Mañana 1 de septiembre habrá más novedades para las personas vulnerables.

0: hace que la información se pierda, que las situaciones sean más complejas, entonces que no esperen, que no se duden mucho y que intenten acudir a nosotros de la manera más rápida posible para poder hacer una búsqueda más efectiva.
1: Y en Crónica Internacional, Irán ha anunciado el incendio de un superpetrolero tras impactar contra dos minas navales cuando cruzaba el estrecho de Hormuz. La Guardia Revolucionaria de Irán ha señalado que el destino de los buques que violen las normas de seguridad del estrecho no va a ser diferente porque, dicen, es obligatorio cumplir con las normas de paso y navegación que ha emitido la Armada de este país. Y terminamos contándoles que en Nepal ya son 900 las personas fallecidas por la devastadora riada en la frontera con China y se calcula que hay más de 4.200 desaparecidos.

0: Ahora mismo tenemos 14 grados en Vitoria-Gasteiz. Hoy las temperaturas máximas van a tender a bajar algo, sobre todo en el interior. En nuestro territorio el ambiente va a ser luminoso con algunas nubes altas, viento flojo, variable, fijándose del norte durante toda la tarde. Esas máximas se van a situar en Vitoria-Gasteiz en torno a los 25 grados. Vamos a hacer una pequeña pausa para la publicidad y después vamos a desmentir algunos de los mitos relacionados con nuestro cerebro.
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0: Guruch Linazasoro es neurólogo, investigador y, muy importante, hace una gran divulgación sobre el funcionamiento del cerebro. Guruch Linazasoro, ¿qué tal está?
1: Hola, Egunon, muy bien.
0: ¿Siempre con el cerebro despierto?
1: Sí, procuro.
0: Quizás esa sea una de las dudas que nos planteemos muchos, sobre todo cuando madrugamos. Hay tas llamas también cuando tienen que llevar a los niños al colegio. ¿Cómo hacer que mi hijo o hija vaya a clase despierto? Porque las primeras horas de clase y de trabajo para el cerebro son difíciles, ¿eh?
1: Bueno, depende. Si uno ha dormido bien, ha dormido un número suficiente de horas y además ha sido un sueño reparador, es decir, cumpliendo todos esos ciclos que se dan durante el sueño, si ha desayunado bien, apropiadamente, y si antes de comenzar la faena, por decirlo así, ya sea el trabajo o bien el estudio, ha realizado un poquito de ejercicio que active el cerebro, pues está en unas condiciones idóneas para comenzar la tarea. Que además, si la tarea parte de un momento que motive, que genere curiosidad, pues todo esto facilita mucho el aprendizaje en este caso ya.
0: O sea que el cerebro también tiene sus trucos. Dormir bien, hacer un poquito de ejercicio para despertarse. Entonces aquello de hay personas que son más búhos y alondras, hay personas que están más despiertas o digamos que pueden trabajar o estudiar mejor por la mañana.

0: mañana y otras por la noche, ¿eso tiene algo que ver con el cerebro o con su personalidad?
1: Bueno, no, tiene que ver también con los ritmos circadianos que cada uno se imponga a lo largo de su vida, que al final hacen que uno funcione o trabaje más a gusto por la noche o trabaje más a gusto por la mañana. Pero en el fondo lo que un poco quería transmitir es que el cerebro tiene que estar descansado, tiene que estar bien alimentado y tiene que estar activo, predispuesto al aprendizaje. Y estas son las pequeñas claves que se pueden dar.
0: Y estas son claves muy importantes a la hora de distribuir el tipo de clase que se va a dar en un horario lectivo, por ejemplo, de mañana, a primera hora de la mañana o a mediodía, cuando ya decimos, es que están los niños cansados. No sé si está cansado su cerebro o es físicamente como están cansados.
1: No, las dos cosas son absolutamente inseparables, cerebro y cuerpo, cerebro, mente y cuerpo y entorno. Todo ello configura lo que en el fondo es un ser humano, ¿no? Pero van las tres íntimamente relacionadas.
0: ¿Y el cerebro funciona como, vamos a decir, un ente propio del resto de nuestro cuerpo?
1: No. Sin cuerpo, el cerebro es muy difícil que funcione. Le falta muchísima información y sin un entorno también le falta muchísima información. Esto se sabe desde hace muchos años que, por ejemplo, en el desarrollo del cerebro hay periodos sensibles, periodos críticos, durante los cuales es más fácil el aprendizaje de determinadas habilidades, de determinadas capacidades, y si se pierde ese periodo sensible, pues realmente luego es muy difícil de adquirirlas, ¿no? Niños que se han perdido de muy pequeños y han vivido en ambientes absolutamente aislados, que no han oído un lenguaje, pues luego les cuesta horrores adquirir el lenguaje, o tal vez no lo adquieran nunca con la perfección que lo adquiere un niño que se desarrolla en un entorno normal, ¿no? Entonces, por eso dependemos críticamente del entorno y dependemos, el cerebro depende críticamente también del cuerpo y de la información que le sirve el cuerpo permanentemente.
0: Por eso es tan importante los primeros años de vida, donde se desenvuelvan, no solamente porque sean más miedosos o más agresivos, sino porque su cerebro ha tenido un proceso y un ritmo de aprendizaje lógico, ¿no?
1: Claro, efectivamente. Es decir, nosotros nacemos con un cerebro muy inacabado. Esto, en el fondo, es una maravilla, la naturaleza. Nacemos con un cerebro muy, muy, muy inacabado, en base a ciertas órdenes genéticas que han moldeado un poquito el cerebro, pero el refinamiento de ese moldeado se da una vez que uno ha nacido, una vez que estamos ya en contacto con ese entorno, con ese ambiente. Eso es lo que va refinando todas esas redes neuronales que acabemos siendo la persona que cada uno es. En los primeros momentos, en los primeros años, nacemos con un exceso de sinapsis, de conexiones entre las neuronas, ¿no? Esto es una actividad tremenda de crecimiento de nuevas neuronas, de nuevas conexiones, que sean los primeros años de vida. Y que, sobre todo, lo que va moldeando ese cerebro se hace a través del juego. Por eso los niños pequeños, sobre todo, lo que hacen es jugar e iban aprendiendo sus claves y van moldeando ese cerebro. Posteriormente, a partir de los 3, 4 años, ya se va madurando el cerebro, pero con un cierto orden. Primero maduran las áreas que tienen que ver con las percepciones y con los sentidos, posteriormente las áreas que se van a encargar de funciones más complejas, que tienen que ver con la integración de diversos sentidos, de diversas informaciones, entran en juego las emociones, entran en juego la memoria, y por último ya se desarrolla la parte más delantera del cerebro, que es la que se encarga ya más de funciones que tienen más que ver con la naturaleza humana, ¿no? Tomar decisiones, la valoración moral, el pensamiento crítico, todo esto madura mucho más tarde. Pero cada una tiene sus fases, tiene su momento, y la exposición al entorno tiene que ser adecuada a ese momento para que todo vaya bien.
0: ¿Hasta cuándo se moldea? ¿Hasta la adolescencia? ¿Hasta los 30? ¿Hasta los 50?
1: La última cifra que leía eran los 27 años, que es cuando se dice que termina de madurar la parte frontal del cerebro, la parte más anterior del cerebro, la encargada de esas funciones más cognitivas, superiores, las llamamos como queramos, más humanas en el fondo, ¿no? 27.
0: Hasta los 27. Lógicamente, ahí afecta también mucho cuando nos hablan de la afección que tienen, por ejemplo, las drogas, el cerebro, cuando un cerebro todavía se está desarrollando, si se consumen a los 15, a los 20 o a los 25 o a partir de los 27, porque a partir de ahí esas conexiones es cuando ya empezamos a perder

0: reglas, ¿no?
1: Si se empiezan a perder, sí, se van perdiendo, pero se van perdiendo a un ritmo muy, muy, muy lento, ¿eh? Tremendamente lento. Yo diría que van más cambiando. El cerebro tiene una propiedad maravillosa, que es la plasticidad cerebral, la capacidad de cambiar y de adaptarse al entorno, que es básica para el aprendizaje, que es algo en lo que insistiremos muchísimo durante el curso, porque es absolutamente básica la plasticidad. Y esta plasticidad no se pierde nunca. Va cambiando a lo largo de la vida, uno va reaccionando de manera diferente ante entornos distintos y siempre se va adaptando, ¿no? Entonces, gracias a esta plasticidad, pues bueno, no perdemos una gran capacidad a medida que vamos envejeciendo. Obviamente perdemos capacidades, pero suele ser además en funciones muy, muy concretas, ¿no? El equilibrio, la memoria, la toma de decisiones tal vez un poquito más lentas, la inteligencia, que se dice pasa a ser de ser fluida, muy dinámica, muy cambiante, que es lo que se ve en la juventud, pasa a ser ya más cristalizada, ¿no? Es más de lo que, en base a lo que uno ha aprendido a lo largo de la vida, lo que no ha adquirido.
0: Es importante, muy importante, aparte de todo lo que puede mostrar en estos cursos, es su faceta, vamos a decir, de divulgador, porque al menos la sociedad, tengo la sensación que conocemos muy poquito del cerebro. No sé si los científicos, los investigadores, consideran que estamos en un buen nivel o todavía queda mucho por investigar del funcionamiento de un cerebro.
1: Queda muchísimo por investigar, porque además sucede una cosa curiosa, y es que a medida que avanzamos, que es una cosa curiosa, que es síntoma de la buena investigación. Es decir, a medida que avanzamos, resolvemos un problema, pero se abren nuevas puertas. ¿Por qué? Porque ese problema es más complejo de lo que inicialmente se pensaba. Entonces, esto es algo que está sucediendo con el cerebro, ¿no? Que en lugar de simplificarse y de entender ya definitivamente cómo funciona, pues vemos que cada vez es más complejo. Es decir, si hace años pensábamos que había 100 tipos de neuronas, ahora sabemos que en función de la dotación genética puede haber varios miles de tipos diferentes de neuronas que funcionan de manera diferente. Además, funcionan de manera distinta según el entorno, según las circunstancias, según la situación. Uh-huh. Es decir, toda esta adaptabilidad del cerebro, esta capacidad de cambio, este dinamismo que ocurre dentro del cerebro, hace que sea muy difícil de emular por su complejidad, y por eso son grandes, grandes barreras que hay para la manipulación cerebral y grandes barreras que hay para que la inteligencia artificial llegue en algún momento a ser como la inteligencia general, como la inteligencia humana.
0: Uh-huh. De hecho, hablar en clase, en la educación primaria, digamos a los más pequeños, no se les empieza a hablar del cerebro. Bueno, también es cierto que ellos todavía no lo tienen muy desarrollado, tiene que ser para ellos todavía mucho más difícil entender cómo funciona. Yo creo que se empieza a explicar un poco avanzada la ESO, bueno, ciertos matices, ¿no? Ciertos pequeños detalles, pero casi físicos, explicando para cuál es su utilidad y todo el desarrollo.
1: Sí, y además yo creo que es un objetivo muy, muy natural, ¿no? En el fondo, el comportamiento del ser humano en gran medida depende de su cerebro, concretamente de su conectoma, de las conexiones que hay en el cerebro, que a su vez dependen del organismo, del cuerpo, dependen del entorno, dependen de todos estos factores. Pero hay una interconexión clarísima, y además hay una cosa: cuando un docente comprende, entiende mejor cómo aprende el cerebro, entiende mejor cómo funciona la memoria, entiende mejor ciertos aspectos, todo esto le lleva a, probablemente, a plantearse, a lo mejor, el abordar una lección o un tema de una manera distinta a lo que lo estaba haciendo hasta entonces. O a comprender mejor por qué en la adolescencia, pues los niños llegan mucho más cansados, pero no es porque sean unos holgazanes que además tienen rebeldes, que no tienen capacidad de pensamiento crítico, es que es así, el desarrollo de su cerebro en un adolescente es así y hace que el adolescente sea así.
0: Pero no es también, que no quieras, que no puede.
1: No es que no quieras, es que es así su cerebro. Y además, pero ese cerebro tiene una grandísima capacidad de aprender, tiene una grandísima capacidad de socializar, porque es un cerebro súper dinámico, muy eficiente para todo, muy creativo, ¿no? Entonces, es el yin y el yang, si uno quiere, ¿no? Pero hay que saber manejar esas situaciones, y si uno lo entiende, lo va a manejar mucho mejor. Y por otra parte, se entiende mejor los mitos que se han creado en torno al cerebro, y se puede combatir mejor todos estos mitos, que en el fondo, en algunas ocasiones, pueden llegar a tener consecuencias muy negativas.

0: Para explicar, cuando decimos que hemos tomado una decisión, digamos que para explicar, por ejemplo, a un niño, que esa decisión la ha tomado, vale, nuestro cerebro, pero ¿qué parte de nuestro cerebro? Las células, las neuronas, no sé si ellas solas, ¿cómo funciona ese sistema o el sistema nervioso? ¿Cómo funciona para que yo tome una decisión, para que yo me ponga a estudiar y mi cerebro decida ponerse a estudiar y además adquirir ese conocimiento?
1: El primer paso a la hora de... Yo creo que son dos cosas diferentes, ¿no? Por un lado, el cómo tomamos decisiones y por otro lado, el cómo puede funcionar mejor el proceso de aprendizaje. Si lo separamos en dos partes, el aprendizaje. Para el aprendizaje es vital la parte del cerebro que es más emocional. Es decir, un aprendizaje empieza muchísimo más fácil, el proceso de aprendizaje se desencadena mucho más fácil cuando hay motivación, cuando hay curiosidad y cuando hay una emoción positiva hacia algo, hacia lo que se va a aprender, hacia el objeto de aprendizaje, ¿no? Cuando se dan estas circunstancias, y todo esto además lo hace un docente con el que hay una gran empatía, una gran sintonía por parte de los alumnos, pues miel sobre hojuelas. A partir de allá uno establece cuál es el método educativo más apropiado, si es el estudio, si es el estudiar por grupos, por proyectos, por descubrimiento, como sea, pues al final seguro que se va a aprender. Entonces, por eso ahí es, en esta situación interviene prácticamente todo el cerebro. Todo el cerebro interviene en los sistemas de memoria, los sistemas emocionales, los sistemas de consolidación de la memoria y de toma de decisiones. Todo el cerebro interviene en ese proceso de aprendizaje. Y a la hora de tomar una decisión, que es a veces... En el día a día tomamos miles de decisiones, miles, y el 99% son absolutamente inconscientes, automáticas. Vamos haciendo cosas y no sabemos por qué las vamos haciendo, porque bueno, las hacemos y vamos. Y luego hay un porcentaje de decisiones en las que son más racionales, hay que pensar un poco más, pero esa racionalidad está también muy influida por las emociones y es lógico y es mejor además que sea así. Tomar decisiones sin una emoción de base muchas veces te lleva a decisiones muy, muy equivocadas, ¿no? Mejor que haya ese diálogo permanente entre las emociones y la zona racional del cerebro para que todo fluya de una manera muchísimo mejor. Y la pregunta es de quién toma las decisiones. Pues esa es una pregunta de muchísimo calado, casi más filosófico, ¿no? Porque si es el cerebro, si el cerebro se adelanta, entonces no es la persona, sino... A ver, yo creo que si uno valora que una decisión tiene un componente automático, emocional, y un componente más reflexivo y racional, pero que los dos forman parte de la decisión y forman parte de la persona, es evidente que quien toma la decisión es la persona y quien tiene la responsabilidad sobre esa decisión es la persona.
0: Lo que claro es que tomamos miles de decisiones, los toma nuestro cuerpo, nosotros tomamos miles de decisiones al día sin darnos cuenta y para cada decisión se pone en marcha toda la maquinaria de nuestro cuerpo, toda.
1: Absolutamente toda.
0: En cuanto al cerebro, hay muchos mitos. ¿Les trasladamos también a los más pequeños muchos mitos de cerebro que no son ciertos?
1: Sí. No sé, mitos como que solamente utilizamos el 10% del cerebro, mitos como que los zurdos son más creativos, mitos como que hay diferentes tipos de aprendizaje o diferentes estilos de aprendizaje, mitos como el de que hacer ejercicios concretos activa áreas y facilita el equilibrio. En fin, hay muchos mitos en torno al cerebro. La mayoría de los mitos, ¿cómo diría yo? No son mentiras en el fondo, son interpretaciones erróneas de cosas que tienen una parte de verdad. Por ejemplo, utilizamos solo el 10% del cerebro. No es cierto, utilizamos el 100% de nuestro cerebro, lo que pasa que no lo utilizamos a la vez, todo el cerebro, porque esto sería muy poco eficiente y además podría tener alguna consecuencia negativa, ¿no? Entonces, si vamos utilizando, hay una cierta jerarquización en las funciones, hay una cierta especificidad de funciones en el cerebro, unas redes neuronales participan más en el habla, otras participan más en la movilidad. Pero eso no quiere decir que cuando yo estoy hablando solamente se está activando las zonas del lenguaje. ¿Por qué? Pues porque a la vez estoy haciendo gestos, a la vez estoy pensando en lo siguiente que voy a decir. Es decir, está utilizando todo mi cerebro en el fondo, ¿no? Pero con zonas que se activan más.

0: otras se inactivan a la vez, pero todo eso forma parte de la actividad del cerebro. Ajá. El cerebro funciona así.
1: ¿Y es un mito que el estrés crónico mata neuronas?
0: No, ese no es un mito.
1: ¿Ese no?
0: Eso es bien cierto. Eso es bien cierto porque en el estrés crónico hay una situación, hay un aumento de ciertas hormonas en la sangre, como el cortisol, etcétera, que tienen receptores en neuronas localizadas en el hipocampo, fundamentalmente, que es una estructura crítica para la memoria y para el aprendizaje, y entonces el cortisol estimula esas neuronas y ejerce efectos muy dañinos contra las neuronas que pueden llegar a matar neuronas. Esto es así. Además, el estrés crónico hace que la capacidad que tiene el cerebro de producir nuevas neuronas, que es una capacidad limitada pero que existe, y que sobre todo van a las zonas que dedicamos al aprendizaje, pues también esa neurogénesis se frene. Entonces, el estrés crónico actúa de manera muy negativa sobre el aprendizaje.
1: ¿Cuánto nos queda por aprender del cerebro? Y también a los educadores, no solo a la hora de explicar el cerebro a los más pequeños, sino también para entender por qué niños y niñas se comportan de una manera durante la edad escolar, lo que decíamos del cerebro del adolescente, cómo se pueden averiguar ciertos problemas a la hora del aprendizaje, si previamente conocemos nosotros cómo funciona el cerebro, ¿no?
0: Exacto, exacto. ¿Cuándo puede haber un problema de aprendizaje? Y entonces ponerlo solución cuanto antes, porque ahí sí que es verdad que cuanto antes se actúe, mejor suelen ser los resultados. Me refiero al caso de la dislexia o los problemas de cálculo o síntomas muy precoces de algún trastorno del espectro autista o de hiperactividad, etcétera, ¿no? Entonces, todo esto también se va a analizar y va a tener una importancia muy grande, se le va a dar una importancia muy grande durante el curso porque pensamos que es algo que el docente quiere, que el docente quiere saber más sobre esto y sobre todo saber cuándo tiene que sospechar para poner en marcha el mecanismo que sea más conveniente.
1: No solo para docentes educadores, también para padres y madres que también pueden, bueno, conocer e ir viendo el comportamiento de sus hijos y sus problemas de aprendizaje. En un cerebro de un menor, vamos a poner 16 años, o bueno, ahora el teléfono móvil creo que va mucho antes, así que vamos a poner menor de 14 años. El uso de las redes sociales, ¿de qué manera afecta al cerebro?
0: Bueno, las redes sociales nacieron con un fin fundamentalmente de facilitar la comunicación, sobre todo entre los jóvenes, pero al final tiene un papel más de establecer comparaciones y esto realmente puede tener efectos muy, muy, muy dañinos en el cerebro porque hace que uno esté absolutamente pendiente del móvil, prácticamente se convierta en una adicción y tiene que estar con el móvil permanentemente, con síndromes que se han descrito como el síndrome de me van a dejar aparte, el síndrome de no me estoy enterando, me estoy perdiendo esto. Y hay muchas cosas alrededor de ese mal uso de la tecnología que puede acabar generando muchísimos problemas. Por no hablar de que son la puerta de entrada a temas que pueden acabar generando adicciones, como drogas, sexo, porno, etcétera, etcétera, ¿no? Y bueno, pues este es un problema.
1: Su cerebro sí se desarrolla de otra manera diferente. Digo por aquello de la velocidad de las cosas que aprenden. Ahí se está formando el cerebro, decía al principio.
0: Sí. En un adolescente es especialmente vulnerable a todas estas invasiones de la intimidad de su cerebro, ¿no? Es especialmente susceptible y, por lo tanto, decíamos antes, es un cerebro muy creativo por una parte, pero por otro lado es un cerebro muy vulnerable a todo esto y que además tiende a conductas tribales. Las tribus marcan muchísimo más de lo que se diga en la escuela o lo que puedan decir los padres. Y entonces esto lleva a que, bueno, pues uno acabe sucumbiendo a toda esta problemática, ¿no? Que es una problemática muy, muy, muy seria.
1: ¿Y por qué es más fácil que se enganche un menor? Bueno, no sé si igual es muy osado por mi parte, porque resulta que un adulto puede tener un cerebro adictivo igualmente, ¿no?
0: Sí, no, y de hecho hay un síndrome, el síndrome de la podredumbre cerebral, que se da tanto en adultos como en adolescentes, es más frecuente en adolescentes y es más probable que un adolescente sufra ese síndrome, que tiene mucho que ver con esto, ¿no? De conductas adictivas, desinformación, comida, o sea, toda la comida basura de la información viene a través de las redes, información absolutamente sesgada, sin confirmar, etcétera, etcétera. Acaba provocando este síndrome que le hace a uno tomar muy malas decisiones, ¿no? Y además de

0: Además de todo esto, curiosamente lo que ocurre es que todo este boom surgió cuando de repente empezó a haber los smartphones, ¿no? Los teléfonos en los que está todo. ¿Por qué? Porque esto facilita el que uno se haga adicto. Es una adicción sin sustancia, adicción sin control, sin presencia. No tienes que ir a ningún lado para consumir, lo haces tú en casa, nadie se entera, no hay ningún síntoma externo, etcétera, etcétera, y esto lo convierte en muy, muy, muy peligrosas.
1: Me parece un mundo totalmente desconocido el del cerebro, pero voy a hacer una última matización. Ha dicho que los zurdos no son más creativos, ¿no? Es uno de los mitos.
0: Sí, es uno de los mitos
1: Es uno de los...
0: que tiene que ver con una cosa, y es que durante mucho tiempo se ha dicho que el hemisferio derecho es el hemisferio, por decirlo de alguna manera, el más emocional, el más creativo, etcétera. El hemisferio izquierdo es el que está el lenguaje, es el más analítico, el más serio, etcétera, etcétera, ¿no? Bueno, esto hasta cierto punto es, por eso decía lo de los mitos, que parten de verdades a medias. Hasta cierto punto es verdad, es así, es así. Hay funciones más relacionadas con la creatividad que están más alojadas en redes neuronales que están en el hemisferio izquierdo, pero si ese hemisferio izquierdo no estuviese conectado íntimamente con él, o derecho, perdón, estuviese íntimamente conectado con el izquierdo, no funcionaría bien. Y con los zurdos se han hecho muchos trabajos en los que se ve que, utilizando test que miden la creatividad, etcétera, y se ve que no son más creativos.
1: Pero una curiosidad añadido a esto, por mi edad, algunos que éramos zurdos, digamos, aquello de no, hacer las cosas con la mano izquierda, no, se nos obligó a, y
0: Sí.
1: supongo que muchos de los oyentes se sentirán representados, a trabajar todo con la derecha.
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0: Además de la biología, hay otros aspectos que moldean nuestra mente, como unas buenas relaciones personales, estrés fuera, dormir bien, comer bien, un agradable entorno. Hoy podemos charlar con Nora del Puerto Golsari, es profesora del Departamento de Procesos Psicológicos Básicos y Desarrollo de la Facultad de Psicología de la Euskal Herriko Universitatea. Nora, Eguno, muy buenos días.
1: Buenos días, muchas gracias por la invitación.
0: Lo mismo y gracias por participar. Y lo mismo le decimos a Lina Díez Soninska, que es profesora del área de Psicología Básica de la Facultad de Psicología de la Universidad Pública de Navarra. Alina, Eguno, muy buenos días y gracias por esta charla.
2: Hola, buenos días, muchas gracias por la invitación también.
0: La teoría que he dicho yo la conocemos, ¿no? Cómo hay que comportarse, esa salud, para que nuestro cerebro y nuestra mente también esté en su justa medida, en su sitio. ¿En qué estudios se basan? ¿Hay datos que corroboran que esto es así, que esto es cierto?
2: Pues efectivamente, Gemma, como bien decías, hoy sabemos que nuestro desarrollo no solamente depende de nuestra genética, de nuestra biología, ¿no?, que efectivamente tiene un papel muy importante, pero también tiene mucho que ver con nuestros hábitos y con nuestro día a día, ¿no?, nuestros hábitos saludables, de los que ya hemos oído hablar muchas veces, y nuestro día a día, ¿no? Se sabe perfectamente que el sueño, la alimentación, el ejercicio físico, o cómo nos relacionamos socialmente, son fundamentales para nuestro desarrollo.

0: psicológico, nuestro desarrollo del organismo, ¿no? Y esto todo se puede ver en diferentes estudios científicos en los que se ve, como por ejemplo, pues el sueño es fundamental porque pues por las noches es cuando nosotros empezamos a consolidar todos nuestros aprendizajes, se organiza la información y todas nuestras conexiones neuronales, bueno, pues se vuelven un poco más pues consistentes, ¿no? O más fuertes, digamos. Como la alimentación también juega un papel muy importante, ¿no? Porque nuestro cerebro necesita toda esa energía y nutrientes para funcionar correctamente. O el ejercicio físico también, ¿no? Que sabemos que tiene un papel fundamental y tiene muchos beneficios pues a nivel cardiovascular, pero también sobre el cerebro, ¿no? Mejora el riego sanguíneo cerebral y favorece pues procesos cognitivos relacionados, pues bueno, relacionados o más que relacionados, procesos cognitivos como el aprendizaje o la memoria, ¿no? Entonces sí es fundamental o sí son muy importantes todos nuestros hábitos de nuestro día a día, ¿no? Como los que mencionamos.
1: Uh-huh. Esto sobre todo en los jóvenes, en los niños, en ese proceso de aprendizaje, porque después con los años el sueño cada vez va cambiando, el ejercicio cada vez es menor, ¿no? Vamos perdiendo hábitos, no sé si es la pescadilla que se muerde la cola, perdemos los hábitos y perdemos facultades o al revés, vamos perdiendo facultades y entonces ya cada vez dormimos peor y hacemos menos ejercicio.
0: Sí, sí, sí, o sea, realmente deberíamos intentar mantener todos estos hábitos saludables, ¿no? Lo máximo posible porque están muy relacionados con un envejecimiento saludable, ¿no? Pues sabemos, por ejemplo, que necesitamos dormir un mínimo de horas, ¿no? Los adultos entre 7 y 9 horas. Es verdad que el tiempo que pasamos durmiendo o que necesitamos dormir varía en función de la edad y de necesidades individuales. Pero sí deberíamos poder mantener estos hábitos de los que hablamos, de sueño, de alimentación, porque sí se han relacionado, pues eso, con un envejecimiento mucho más saludable, con la reserva cognitiva, ¿no? Que la reserva cognitiva sería un poco una especie como de colchón, ¿no? Una capacidad que tiene nuestro cerebro para que nuestro envejecimiento sea mucho más saludable y no haya ese deterioro cognitivo, ¿no? Uh-huh. Es como si a lo largo de toda nuestra vida, todas las experiencias que nosotros tenemos de aprendizaje, de educación, las actividades culturales que hacemos o las relaciones sociales, nos ayudasen a fortalecer un poco nuestro cerebro y esa reserva cognitiva que nos permitiría tener como un envejecimiento mucho mucho mejor, ¿no? Mucho más sano y mucho menos y estaría relacionado con un menor deterioro cognitivo.
1: Conviene recordar esto sobre todo en verano, ¿verdad? Que entre que hay mucha más luz, entre que nos apetece más quedarnos hasta más tarde porque es cuando hace fresco.

0: moldea, y es que nos moldeamos también por los amigos, por las amistades, por tener un buen ambiente familiar, que si el niño se siente protegido y querido, es también importante el poder jugar en la calle, aunque eso ya cada vez se hace menos. ¿En qué mejora la vida de esos pequeños el poder hacer estas actividades?
1: Una de las razones que puede mejorar estas relaciones sociales es, en primer lugar, ¿no?, lo que ha dicho Aline, las relaciones sociales realmente pueden hacer que tengamos un desarrollo mucho más saludable, puede hacer que tengamos una base segura, un entorno seguro que nos haga que aprendamos que nuestros contextos son seguros y nos podemos fiar, ¿no?, de tanto de nosotros como de la gente de nuestro alrededor, y entonces esto hace que nuestro cerebro incluso perciba que no es peligroso el entorno en el que vivimos, y entonces el desarrollo emocional que podemos tener las personas es mucho más saludable.
2: Sí, efectivamente, y desde la psicología también sabemos que muchas conductas se aprenden observando a otras personas. Entonces, los niños que se desarrollan en familias pues con unos patrones o unas dinámicas saludables, o que en el colegio tienen esas dinámicas también saludables, unas relaciones sociales seguras, sanas, normalmente pues se va a aprender, ¿no?, y se va a tender a tener ese tipo de comportamientos, ¿no? Cuando la violencia forma parte de la vida cotidiana, normalmente, o lo que puede ocurrir es que determinadas formas de reaccionar se puedan normalizar un poco, ¿no?, o puedan convertirse en estrategias que puedan ser útiles para afrontar, o que se perciban como útiles para afrontar ciertas situaciones de la vida. Entonces, sí, como decía Nora, ¿no?, sí que vemos, o sea, sí que sabemos que es importante pues todas esas relaciones sociales, nuestro entorno, cómo se comportan con nosotros, nos ayuda a compartirnos a nosotros con los demás. Entonces, efectivamente, sí.
0: ¿Y esto se puede remediar? Quiero decir, decíamos, si uno nace, o por lo menos se cría en un ambiente de violencia, bien porque sus padres, o porque ha nacido en Palestina o en Ucrania, no sé si irremediablemente va a ser una persona insegura y agresiva, o esto tiene, a lo largo de los años, se puede remediar.
2: Es una pregunta muy interesante, ¿no? Está muy en el contexto actual, ¿no? Por lo que comentabas de estos entornos conflictivos de Palestina y Ucrania, porque efectivamente el entorno sí que influye en nuestro desarrollo. Entonces, sí podría, así como una respuesta corta, podría ser que sí, que crecer en un contexto violento o en un contexto bélico podría tener consecuencias importantes sobre nuestro desarrollo psicológico y emocional. Pero lo que sí que es conveniente aclarar, o por lo menos decir, mencionar, es que no significa que el destino, ¿no?, o las futuras conductas de estos niños estén totalmente determinados. Durante mucho tiempo se ha discutido si nuestra conducta depende más de la biología o del ambiente, pero hoy sabemos que la realidad es bastante compleja y sabemos que hay una interacción continua entre ambos factores. Entonces, vivir en un entorno conflictivo, en un entorno violento, puede tener ciertas consecuencias, pues por lo que comentábamos, de que un niño pueda aprender de esas conductas o de esa violencia, pero sí que es verdad que hay muchas cosas que pueden influir, que hay factores biológicos, hay factores del entorno, y además esos niños no solo viven en ese entorno conflictivo, sino que viven dentro de una familia, dentro de un entorno que puede ser más seguro, en el que pueden aprender otras cosas, en el que pueden tener pues otros modelos o otras referencias.
1: Sí que el contexto puede influir, puede generar esta sensación de hipervigilancia, podemos aprender que tal vez en estos contextos, incluso que estas personas se tornen violentas en el futuro, puede ayudarles a adaptarse a ese contexto en el que viven, pero que de la misma manera hay factores protectores muy potentes que pueden hacer que no desarrollen estas conductas futuras. Uh-huh. Entonces, tal vez lo que nosotros como sociedad debiéramos de hacer es incidir en estos factores protectores para que el desarrollo de estas personas que viven en un contexto muy concreto pues no sea
0: lo mejor. Y llegar a tiempo, porque claro, claro, hay un momento en el que ya digamos que el camino está hecho, tienen que ser unos niños que hayan podido sufrir unas situaciones muy concretas, pero hay que llegar a tiempo para evitar que el desarrollo vaya encaminado por ese lado que decimos. Y en el caso de que el entorno sea vulnerable, es decir, que no tenga uno las cosas que tienen otros niños, es más importante, porque hay niños que dicen, no, es que claro, sus amigos tienen ya móvil, tienen un ordenador, él no tiene. ¿Es mejor tener amigos o tener todas esas cosas?
1: Bueno, claro, tener amigos es fundamental, ¿no? Porque al final el

0: entorno social es uno de los factores que se considera protectores, pero efectivamente este agravio comparativo de lo que tienen unos niños y lo que tengo yo puede tener también una consecuencia negativa para estos niños. Influye y influye más de lo que pensamos. En una de las razones en las que influye es que esta percepción de que tener menos que otras personas puede generar un estrés en estos niños, ¿no? Un estrés porque al final sientes que estás en una inferioridad respecto al resto de tu contexto. Esto puede afectar a tu autoestima, a tu seguridad y puede generar también una sensación de frustración y de falta de control. Entonces esto puede afectar luego a un peor desarrollo emocional o ciertos problemas de conducta.
1: Y por la parte de los padres y madres que están pendientes, sobre todo aquello de a ver con quién andas, me preocupan tus amistades, tener amigos sí, pero claro, hay que tener buenos amigos. ¿Las buenas o malas amistades pueden afectar a tu conducta? ¿Es más quizás la falta de personalidad? Porque hay una edad en la que si el grupo dice algo es difícil ser el discrepante.
0: Claro. Sí que puede tener cierto impacto, pero bueno, hay parte de aprendido y parte de esta elección de amistades que viene hecho, ¿no? Pues en la niñez estas amistades son algo más instrumental, luego en la adolescencia sí que es más importante esta elección de amistades, ¿no? Cómo elegimos estas amistades, por qué las elegimos, y en esta posible elección, en parte sí que es como has dicho, ¿no? Normalmente se escogen aquellas personas que son más similares a mí. Entonces, esta personalidad que yo tengo también influye en mi elección de amistades. Normalmente escogemos aquellos que son más parecidos. Si un adolescente es impulsivo, si busca emociones fuertes, por afinidad suele unirse a otros adolescentes que también tienen estas características. Uh-huh. Pero también es cierto que el contexto también influye. Y luego, por supuesto, también hay un cierto aprendizaje de la elección de las amistades, ¿no? Entonces, bueno, la respuesta corta es...
1: A base de equivocarte, ¿no? Sí, a base de equivocarte vas seleccionando.
0: A base de equivocarte o de buscar diferentes cosas dependiendo de tu etapa vital.
1: Uh-huh. ¿A qué edad más o menos empezamos a tener una personalidad propia? Porque hasta la adolescencia está claro que no. No hay más que ver, se lleva el mismo pelo cortado, la misma ropa que tus amigos. ¿A qué edad? Bueno, la adolescencia ya no sé qué edad comienza ahora mismo. Pero ¿a qué momento se puede empezar a decir que uno ya tiene una personalidad clara?
0: Una personalidad clara se suele hablar normalmente en torno a los 11 años, así. Antes de hablar de personalidad se suele hablar de temperamento. Entonces se considera que la personalidad realmente sería como una evolución de estos rasgos que nosotros tenemos desde niños. Aunque ya desde niños ya se puede percibir qué niño es más tímido, qué niño es más activo. Esto es luego lo que posteriormente va hablándose de personalidad. Pero personalidad como tal, a partir de los 11 años, así se suele ver más estas tendencias de conducta o tendencias emocionales que tienen las personas.
2: Sí, bueno, yo iba a decir algo similar a Nora, iba a decir que realmente edad concreta, muy muy concreta, en la que aparezca una personalidad propia, tampoco se conoce. Sí que, como decía Nora, alrededor de los igual 10, 11 años se puede ver algo más, pues algo más el tipo de personalidad de esa persona, pero bueno, la personalidad empieza ya a desarrollarse desde los primeros años de vida, y como comentaba Nora, ya en bebés, en niños de muy muy pequeños, se empiezan a observar diferencias en el temperamento, ¿no? Unos son un poco más tranquilos, otros más activos, otros son más sensibles a los estímulos, y luego la personalidad sí que se va consolidando progresivamente, ¿no? Durante la infancia, y luego, por supuesto, la influencia de la familia, que es muy importante, o en la adolescencia, cómo cobran más peso los amigos y el entorno social, y esto va haciendo que ya se moldee mucho más la personalidad, aunque durante la adultez seguimos cambiando, aunque de forma más gradual.
1: Uh-huh. Sí, este toque desde pequeñitos ya se les ve un poco por dónde van, incluso en los columpios, uno sí es más arriesgado o menos, y luego ya la personalidad es otra cosa que se va formando con el tiempo. Por último, me gustaría preguntaros, ¿qué influye más en el desarrollo infantil y en el desarrollo de ciertos trastornos de los pequeños? ¿Cómo eres tú ya, tus genes, o ese entorno del que hablábamos al principio?
0: Pues realmente sería, los dos factores tienen gran importancia, ¿no? Sería una interacción entre las dos cosas. En diferentes aspectos que se van a tratar en el curso de verano, como la depresión, la ansiedad, la conducta agresiva, enfermedades como el Alzheimer, tienen un gran componente genético.

0: incluso al 50%, podría ser una vulnerabilidad genética, pero claro, el resto, el 50% restante o incluso más, es debido a los factores contextuales. Y también cabe destacar que en esta vulnerabilidad genética de la que hablamos, no es solo, ay, pues mi abuelo tuvo yo qué sé qué, entonces es probable que yo también. Bueno, realmente es más difícil que todo eso, ¿sí? Son acumulaciones de muchos genes y esto nos da cierta vulnerabilidad a que podamos tenerlo. Pero esta vulnerabilidad se desarrolla cuando nosotros estamos en un contexto concreto. Entonces, lo que hemos empezado diciendo, ¿no? Pues ciertas pautas de alimentación, ciertas pautas de ejercicio, de sueño, la educación que hayamos podido tener, las relaciones sociales, pues todo eso va a hacer que sea más probable o menos probable que, teniendo cierta vulnerabilidad genética, se desarrollen diferentes patologías o diferentes conductas que podamos tener. Entonces realmente sería una interacción entre las dos cosas.
1: El verano es buena época para darle un par de vueltas a esto, hay buena luz, quizás tenemos más contacto con la naturaleza, hacemos más ejercicio, vamos a ver si dormimos bien y elegimos buenos amigos, porque el contexto moldea nuestro cerebro. Nora del Puerto Golsarri es profesora del Departamento de Procesos Psicológicos Básicos y Desarrollo de la Facultad de Psicología de la Euskal Herriko Universitatea. Alina Díaz,

0: Solinska, profesora del área de Psicología Básica de la Facultad de Psicología de la Universidad Pública de Navarra. A las dos, muchísimas gracias por esta charla.
1: Muchísimas gracias a ti.
2: Muchas gracias.
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Para más de uno hoy se acaban las vacaciones, para más de uno hoy hay mucho que lavar en casa, hay mucho que preparar para el colegio, la semana que viene hay mucho que hacer, pero conviene despejar un poco la mente con alguna actividad cultural, por ejemplo, de ocio, que es la agenda que nos ha preparado Adrián Nicolau.

0: Castellón, que hoy finalizan con encierro, gigantes y cabezudos, degustación gastronómica, concurso de sartenadas y zurracapote, toro de fuego y la actuación de Deabru Belchak. La fiesta acabará, como ya es tradición, con la subida del cachi a la medianoche, y también despiden sus fiestas hoy Ribabellosa con chocolatada, mucha música y a medianoche la subida del albardero. Cierto que ya han finalizado las jornadas de periodismo a pie de calle, sí, pero recuerden que todavía podemos disfrutar fuera del Palacio de Congresos Europa de la exposición fotográfica Los Nadies de la Guerra, de Natalia Sancha. No es la única exposición, eso sí, que podemos ver hoy, porque es el último día para poder disfrutar de la exposición de fotoarte en el Centro Cívico Ibaiondo. Esta muestra itinerante, que muestra las 32 fotografías seleccionadas por el jurado de esta edición, se moverá mañana al Centro Cívico El Pilar, donde acabará esta ruta que inició allá por el mes de mayo. Y dos apuntes más, porque a las 5 de la tarde tenemos una visita guiada al Palacio de Villasuso. El precio es de 5,45 euros, y para quien prefiera algo de teatro, en Orchai, a las 8 de la tarde tenemos un nuevo pase de Frankenstein.
1: No es una agenda demasiado abultada, pues estamos a lunes, 31 de agosto, pero a partir de ahora realmente las noticias empiezan a partir de hoy. Y, por ejemplo, escuchen esta música tradicional ucraniana, y ahora les explico por qué.

El próximo 13 de septiembre, en los jardines de Falerina, se va a celebrar el festival cultural ucraniano Kulbaba Fest, abierto a toda la ciudadanía para descubrir Ucrania a través de su música, arte, danza, tradiciones y gastronomía. Lo organiza la Asociación Ucrania Euskadi con el lema Un viaje a Ucrania sin salir de Vitoria-Gasteiz. Habrá cantos infantiles, tríos, acordeonistas, también actuaciones musicales en ucraniano y en euskera, también exhibición o pasarela de trajes en regionales ucranianos y, por supuesto, pues también exhibición de gimnasia rítmica infantil y, bueno, un montón de cosas que comenzarán, como decimos, el próximo 13 de septiembre a partir de las 5 de la tarde en Falerina, en los jardines de Falerina.

0: Laroa Balsategi, egunon.
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0: Todo el verano prácticamente acabando con una marcha, una música casi casi festiva. Y mira qué tono te recibo hoy.
1: Pero esto también viene bien.
0: Agradece, ¿no?
1: Esto es porque es el último lunes de agosto, ya sabes, vuelta a la rutina. Mejor empezar suavecito, poquito a poquito.
0: Es para relajar los ánimos de los oyentes, no me
1: sí.
0: cuesta apuesta.
1: Y fíjate tú que la canción viene también muy bien porque precisamente vamos a hablar de eso. Hoy es el lunes quizá oficial, yo creo que para la gran mayoría de la población alavesa, en la que ya vuelven al trabajo, a esa rutina, a esos cambios que igual hayan querido hacer en su día a día. Ya sabes que septiembre es el enero real de todas las personas, en el fondo.
0: Sí, en cuanto a precios, sí. Nosotras, tú y yo
1: también.
0: En concreto, estamos viendo cómo va llegando la gente, que eso también es importante tener en cuenta a los que no hemos ido en vacaciones en agosto.
1: Es lo que estaba pensando, estaba diciendo. Bueno, hoy vamos a estar con Eva Medina, psicóloga de Despertando Corazones, que nos va a dar unas pautas un poco de cómo volver a esta rutina, de qué procesos atravesamos, de quizá qué cambios de perspectiva tenemos que hacer, ¿no? De cara a no empezar como, ay, ya está, ya vuelvo, ¿no?
0: Sí.
1: Que puede ser todo lo contrario, que puede ser reforzarse también un poco, ¿no? Intentar hacerlo de esa manera.
0: He venido recuperada, he venido con fuerza. Yo siempre recomiendo empezar acabar las vacaciones en un miércoles, por ejemplo. Parece que no, pero que la semana sea más corta suele ser recomendable.

0: Sí.
1: ¿Te parece buena idea?
0: En el
1: ¿no?
0: fondo, terminar las vacaciones es una puñeta en todos los casos, pero bueno.
1: Ya llegarán otras,
0: como
1: mujer, ya llegarán.
0: Para que haya vacaciones tiene que haber trabajo, esto es así, bueno, pues...
1: Has dicho la clave, volver de vacaciones y tener trabajo, eso sí que es fortuna.
0: Precisamente por eso lo que preguntamos hoy también a nuestros oyentes es ¿cómo se sienten en esa vuelta, yo voy a decir, a la rutina, a la normalidad, a lo cotidiano o a esas modificaciones que tengan previstas hacer, que si voy a estudiar un idioma, ir al gimnasio, pasear más en la naturaleza, dedicarme más tiempo a mí misma? Bueno, ¿cómo hacen todo eso? 656-787180, ¿lo padecen, no lo padecen, lo disfrutan? ¿Cómo lo llevan? Queremos leerles en el WhatsApp.
1: Pero pues mira, en el gimnasio ahora con ilusión, luego ya en diciembre ya sé, igual se ha acabado la ilusión, la energía, pero
0: sí,
1: bueno, bien.
0: Conseguir esa adherencia suele ser a veces, yo creo que en todos los casos, lo complicado, pero bueno, tendremos nuestro espacio de gastronomía, en los pueblos nos iremos a la hípica Gopegui para saber también cómo se avecina el curso en la hípica y ver qué tiempo tenemos allí. Obviamente estaremos con Try Coffee Roaster, con el café que nos traen hoy, que nos traen desde Colombia. Precisamente se abre el plazo para apuntarse a las rutas.
1: La zona de Colombia que sufrió el terremoto no era zona cafetera, ¿no?
0: Pues ahora mismo no sé decirte, porque pues también te tengo que decir que son zonas muy concretas de agricultores, muy concretos los que nos ofrecen desde Try Coffee Roaster, por lo tanto, bueno, ya les preguntaremos. Se abre el plazo también para apuntarse en las rutas en la naturaleza para las personas mayores de 55 años, que eso también es sin duda motivante. Bueno, vamos a estar con Unai Llamas, que es guía de montaña y de estas rutas. Para el que quiera hacerse una ruta patrimonial, en este caso Gorka López de Munay nos lo ofrece en bicicleta y vamos a estar en montaña alavesa. Y atención a todos nuestros oyentes, porque hoy 31 de agosto, no es 1 de septiembre, pero es lunes, ¿quién ha vuelto a la redacción? Es Pedro Fernández de Retana y por lo tanto vuelve el concurso de Bacomar. Pero ojo, porque vuelve con cambios. Cambios importantes. Obviamente queremos que nos llamen, queremos que hablen con nosotras, que hablen en Radio Vitoria.
1: Ya no hay pistas y saber qué pueblo es, ya no.
0: No, porque lo que tienen que hacer es adivinar.
1: Ah, vale, o sea, eso lo puede hacer cualquiera, o sea, cualquiera de ustedes que tenga, metan siempre el teléfono móvil de Radio Vitoria, lo tienen que tener metido en su teléfono para inmediatamente, si es cuestión de adivinar, pues oye.
0: Es cuestión de adivinar la temperatura del día siguiente, ya lo explicaremos, será como siempre, a las 12 de menos 10, a partir de las 12 menos 10 de la mañana hasta las 12. Tienen que llamar, como siempre, para hablar con nosotros en ese espacio al 945 56 37 24. Les estoy diciendo, hay que adivinar la temperatura del día siguiente, pero las explicaciones todas...
1: Sí, porque qué temperatura, de cuándo, en qué termómetro... Claro.
0: Exactamente. Con lo cual, bueno, pues que estén ahí. Mientras tanto, todo lo que nos quieran contar, ya saben que el WhatsApp de Radio Vitoria está en activo, 656-787180. Todo eso y mucho más, pues ya sabes,
1: en dos
0: con
1: minutos,
0: música,
1: bueno,
0: y con entretenimiento.
1: El bonito informativo, les vamos a dejar con la música, porque ahora mismo pasamos los papeles a Narua Balsategui y a Pedro Fernández de Retana, que ya ha vuelto, así que vamos incorporando ya al personal para este nuevo curso en Radio Vitoria. Les deseo un buen día y mañana nos volvemos a ver aquí en este informativo, a escuchar, sobre todo a escuchar, aunque la radio también ya cada vez se ve más. ¡Agur, ongi izan!

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1: Las noticias de las 10, según hoy lunes 31 de agosto, lunes que amanece marcado por la vuelta a la rutina también en lo político. El presidente Pedro Sánchez, entrevistado en la SER, avanzaba las claves del nuevo curso político marcado por la crisis en Ceuta. Corresponsal en Madrid, Mikel Claver, egunon.
2: Cuando se cumple un mes de la entrada de migrantes a Ceuta, el presidente del gobierno español ha descartado la implicación de Marruecos en la crisis. Entrevistado a la cadena SER, Pedro Sánchez asegura que no hay ninguna información que apunte a Marruecos como causante de la misma. Sí que señala él a Rusia y al Estado de Israel por, asegura, difundir bulos en redes sociales que precipitaron la crisis. Sobre la información que tenía el gobierno los días previos, Sánchez se alinea con el ministro del Interior y asegura que los servicios de inteligencia sí que aportaron informes de situación, pero que nada apuntaba a una crisis de tal magnitud. En total, dice Sánchez, fueron en torno a 70.000 las personas que entraron en Ceuta hace ahora un mes, de las cuales unas 5.000 permanecerían todavía en la ciudad, muchas de ellas todavía en la calle. Asegura el presidente que los próximos días se van a activar nuevos recursos para su acogida hasta llegar a las 6.000 y que se trabaja para acelerar la tramitación de expedientes tanto de asilo como de expulsión. Ese va a ser el destino, asegura, de la mayoría, ya que entraron por razones económicas. En lo que respecta a los menores, prioriza el reagrupamiento familiar y afirma que su intención es resolver los expedientes en Ceuta sin trasladar a ningún menor a la península. Pese a ello, apela a la solidaridad de las comunidades autónomas, aunque critica la actitud del Partido Popular, a quien acusa de no querer cumplir con la legalidad.
1: Eskerrik asko, Mikel Claver, desde Madrid. Decíamos, una vuelta también marcada por la subida de los precios. Con una inflación en 4,3%, se espera una cuesta de septiembre dura para las familias de Euskal Herria. Se encarece la cesta de la compra, la electricidad y los combustibles, porque a partir de mañana la rebaja fiscal de 10 céntimos por litro de gasolina se reduce a tan solo 5 céntimos por litro. Un aumento en el precio que, según la presidenta de la Asociación de Estaciones de Servicio de Vizcaya, Nuria Lecue, no se notará en los bolsillos hasta unos días después.
3: Dependerá de cuándo se han llenado esos tanques. Habrá estaciones de servicio que desde el día 1 de septiembre van a poder poner en marcha esas medidas y habrá otras pues que igual tardan 1 o 2 días. O sea, eso más o menos con respecto a lo que son los impuestos. Luego habrá que ver qué es lo que ocurre con las cotizaciones internacionales. La situación de tensión en el mercado pues nos lleva a tener pues unos precios muy elevados. Y las noticias que, por desgracia, nos llegan desde el estrecho de Ormuz pues tampoco son buenas.
1: Y vamos dejando atrás así el verano y con él las vacaciones. Según los datos publicados esta mañana por el INE, se constata que las pernoctaciones en apartamentos, campings y casas rurales subieron en el estado un 0,9% el mes pasado. Son los denominados alojamientos turísticos extrahoteleros que superaron en total los 22 millones y medio de clientes. Esto supone así casi un 1,1% más respecto al año pasado y un notable ascenso en comparación con los datos de junio. Crecieron sobre todo las pernoctaciones de viajeros españoles. En cuanto a carreteras, el Departamento de Seguridad pide precaución en la AP8 en Iurreta, sentido Bilbao, por un turismo y un camión que

0: Las 10:04 de la mañana, tenemos 17 grados en el sur de Vitoria-Gasteiz. 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
1: Egunon guztioi, zer modu zaudete. Bueno, es el último día de agosto, pero todo suena a vuelta, a volver al hogar y recordar dónde guardabas algunas cosas después de haber pasado un tiempo fuera de casa y, por supuesto, de haber desconectado hasta tal punto. Pero también hay esa sensación de necesidad de vuelta a la rutina o de quizá también pereza por hacerlo, de querer incluir novedades en nuestro día a día con el objetivo de adquirir hábitos que nos puedan beneficiar, pero ¿cómo gestionamos todo esto? ¿Qué proceso atravesamos? Llega septiembre, el noveno mes del año, el mes que parece el inicio real para casi todas las personas, voy a decir que al menos adultas, aunque los pequeños también con la vuelta al cole tienen lo suyo. Y como hablamos de vuelta, para las personas mayores de 55 años se ha puesto en marcha una nueva edición de Rutas en la Naturaleza Plus 55. De ello vamos a hablar en torno a las 11 y cuarto de la mañana. Hoy nos toca irnos de ruta patrimonial. Esta vez serán 20 kilómetros de ruta que haremos en bicicleta por Mendialdea. Y atención, porque vuelve el concurso de Bacomat. Será a partir de las 12 menos 10 de la mañana, como lo era la temporada pasada. Permanezcan atentos porque el concurso vuelve, pero lo hace con cambios. Va a ser un concurso diferente en el que van a tener que predecir la temperatura que habrá mañana. Por si acaso, apunten el número de teléfono al que van a tener que llamar en menos de dos horas. 945 56 37 24. Es llamando a ese teléfono cuando van a poder participar con nosotras en el concurso de Bacomat. Es ahí donde Pedro Fernández de Retana y yo les explicaremos un poco cómo va este nuevo concurso. Aitor Arrizabalaga en la realización técnica, Charo Idoquilis y Pedro Fernández de Retana en el equipo de redacción. Arrancamos con el último lunes de agosto.

Según Euskalmet, hoy las temperaturas máximas van a bajar, pero continuamos con valores que son propios del verano. El cielo estará con intervalos nubosos, aunque habrá también claros amplios. De hecho, el pronóstico indica que el ambiente va a ser, en general, luminoso. El viento será flojo y variable, aunque por la tarde rolará al norte y en zonas expuestas habrá fuertes rachas de viento. Las temperaturas máximas se situarán en torno a los 25 grados. Más altas serán en el Valle del Ebro. 30 grados van a alcanzar en Rioja Alavesa.

Y cada mañana les planteamos una pregunta. Hoy se lo estamos contando. Vamos a hablar de lo que nos ocurre con el retorno de las vacaciones y la vuelta a la rutina. Por eso hoy les preguntamos, ¿cómo se suelen encontrar en este momento, en esta vuelta a la rutina? ¿Son de los que se ponen nuevos retos, nuevos objetivos? ¿Tienen ilusión renovada?

lo cotidiano? ¿Hacen algo para dejar atrás la desconexión que han podido tener en vacaciones y volver de forma paulatina a la rutina? Bueno, pues si quieren pueden mandarnos todos sus mensajes al 656-787180. Ya saben que entre todos los mensajes que nos llegan a finales de esta semana vamos a sortear un kit de jardinería del Centro de Jardinería Gorbella. Las 10 y 9 minutos de la mañana, vamos a saber qué café nos proponen hoy Trike Coffee Roaster. La vi.

0: Ya saben que si les gusta el café, casi cualquier momento es bueno para tomarse uno. Honorio García de Strike Coffee Roaster, ¿qué tal? Muy buenos días.
1: Gurón, aquí estamos.
0: Honorio, para ti esto no es vuelta a la rutina, porque llevas todo el mes con nosotras, aquí en Radio Vitoria. Y ahí no hay Anguren también, por supuesto. Vuelta a la rutina no habéis tenido, desde
1: Así
0: luego.
1: Así es.
0: Bueno, Honorio.
1: No, hemos estado compartiendo este momento con vosotros, sí, dime.
0: El café que nos proponéis este último día de agosto es Casa Negra y lo describes como el secreto del fuego y la sombra. Detrás de este café, Honorio, está el productor Jairo Arcila y nos vamos a Colombia.
1: Así es, se encuentra en Armenia, en Quindío, a una altitud de 1.400 metros aproximadamente. Nos encontramos con este café de trato directo, un café tostado por nosotros, por Try Coffee Roasters. Y es que es muy curioso porque a veces nos hacemos esta pregunta de si es posible saborear el punto exacto donde la tierra se junta con las nubes. Uh-huh. Y aunque parezca un poco poesía, es cierto que la geografía concretamente de este café es sumamente vertical. Y su recolección y su, proceso es lavado. Este café nos va a llevar a una fermentación de unas 30 horas aproximadamente en agua antes de despulpar y el pergamino después es limpiado y posteriormente secado a una temperatura controlada hasta alcanzar esa humedad, uh-huh, ideal para tener este café y el perfil de taza que nos demuestra.
0: Honorio, nos dices que la herramienta es la reinvención de la moca.
1: Así es, para todas las personas que están llegando ya a casa después de unas vacaciones, vamos a decirles y vamos a comentarles que la cafetera italiana o moca, uh-huh, es una de las cafeteras más usadas tradicionalmente y igual hasta podría considerar una de las más desconocidas en su preparación.
0: ¿Ah, sí?
1: Es una cafetera que nos da un café, sí, es una cafetera que nos da un café con una intensidad muy cercana a la bebida de espresso, pero realmente hay mucha gente que quema el café cuando prepara esta cafetera.
0: ¿Y cómo podemos
1: y aquí,
0: evitar quemarlo?
1: Aquí es donde hoy vamos a llegar. Así es, hoy vamos a llegar a un punto muy concreto donde vamos a juntar la receta con la preparación. Y es que en esta cafetera la receta queda limitada. Siempre hablamos de receta.
0: Sí.
1: Pues queda limitada al tamaño de la cafetera. Y es que cada cafetera tiene su pocillo y en su pocillo entra una cantidad determinada. Que la primera regla es nunca debemos prensar el café. Simplemente llenar y rasear.
0: Anda.
1: Otro de los detalles que consideramos importantes en la preparación de esta cafetera es calentar el agua previamente. No echar el agua caliente del grifo, ni fría, evidentemente, sino calentarla previamente. Y aconsejamos, por lo menos, meterle un calentón al agua hasta que llega a unos 85 grados. ¿El por qué?
0: ¿Por
1: la
0: qué?
1: Inercia calorífica que se produce a la hora de calentar esta cafetera está en contacto con el café. Y si el agua no sube rápidamente, va a hacer que nuestro café se queme. ¿Por qué? Porque el material, la composición de esta cafetera es metálica. Entonces, si no sube el agua rápidamente y se mantiene ahí y la pones fría, va a hacer que nuestro café se queme. Y por último, un consejo final, uh-huh, es hacerlo con la tapa abierta. Porque mucha gente prepara este café con la tapa cerrada, se va a hacer cosas, y cuando llega, abre así un poquito la tapa y dice, uy, ya está, ya se ha acabado, ya tengo preparado mi café. Pero realmente lo que no sabe es que ese café está preparado desde hace ya mucho rato. Y entonces, ¿qué sucede? Que café hervido, café perdido.

0: perdido. O sea, es decir, que nuevamente lo volvió a quemar. Consejo, tapa abierta.
1: Honorio.
0: Entonces, a fuego medio, le damos y va subiendo el café tranquilamente y cuando ya empieza a chapotear, cerramos la tapa y la retiramos del fuego. Por inercia calorífica, el agua resultante que queda terminará de subir y tendremos nuestro café perfecto sin que se haya quemado.
1: Honorio.
0: Cuéntame.
1: Me estoy dando cuenta que con esta cafetera lo hago todo mal y creo que no soy la única, pero absolutamente todo mal. Mira, lo del prensado del café, eso reconozco que no lo hago, pero vamos, todo lo del agua, para nada. Y la tapa siempre la he tenido cerradísima. O sea, que son fallos
0: claro,
1: habituales.
0: Todo el mundo piensa que se le van a salpicar los azulejos porque cuando llega a ver si se ha acabado el café, el agua ya está chapoteando. Y os prometo que si hacéis esta cafetera con la tapa abierta, veréis cómo al principio sale el café suave, suave, suave, y de forma, digamos, como si fuera una cascada. No, no, no salpica. Ahora, eso sí, tenemos que estar atentos. Y ahí es donde nosotros, cuando vemos que empieza a chapotear, la cerramos.
1: Honorio.
0: Y eso es muy, muy, muy, muy sencillo.
1: Sí. Cuéntanos exactamente qué experiencia de entaza nos trae este café de Colombia, de Armenia, Quindío, elaborado por Jairo Arcila, que lo tostáis en Trai Coffee Roaster. ¿Qué experiencia nos trae en boca?
0: Pues curiosamente es un café para todos los días. Y donde vamos a encontrar, notas tradicionalmente reconocibles.
1: Uh-huh.
0: Al dar el primer sorbo, con esta técnica bien depurada y controlada y preparando correctamente el café y sin quemarlo, el café te reconcilia por completo con la cafetera.
1: Uh-huh.
0: La textura en boca es envolvente, densa y aterciopelada. Tiene una sensación y un cuerpo relativamente con peso, por decirlo de alguna manera. Notas a caramelo de mantequilla, toffee y chocolate negro.
1: Joder.
0: Y la nobleza de este café hace que tenga una acidez sutil, madura y brillante, que nos va a recordar a esa naranja dulce y a los frutos pasificados.
1: Uh-huh.
0: Con un posgusto alargado y placentero, nos vamos a ir a trabajar deseando que el día de mañana vuelva a llegar para prepararnos otro café tan rico como el del de ayer.
1: Uy, qué bueno ha sido eso, Honorio. Vamos, si esto para este último
0: Sí,
1: lunes de
0: así
1: agosto
0: es.
1: Y para esta vuelta a la rutina para muchos y para muchas, tiene que ser maravilloso. O sea, hacerte un café así, bien hecho, con una cafetera italiana, con la moca, y tener esa sensación de querer que mañana amanezca el día con el único propósito de tomarte este café. Honorio García, de Trai Coffee Roaster, muchísimas gracias por estar con nosotras esta mañana. Te esperamos el miércoles.
0: Así es, aquí estaremos. Gracias por este espacio. Un saludo.
1: Agur.
0: Chao. Agur.

0: 31 de agosto, que también nos deja muchísimas efemérides musicales, Charo y Doquilis,
1: Egunon,
0: porque hoy cumple 81 años Van Morrison, el león de Belfast, uno de los artistas más influyentes de la historia del rock, el soul y el blues.
1: El célebre crítico musical Greil Marcus llegó a afirmar sobre él: ningún hombre blanco canta como Van Morrison. Canta como los dioses, pero tiene un carácter difícil. Su fama de hombre arisco, gruñón y hermético es legendaria. Suele actuar sin mediar apenas palabra con el público ni acercarse a la prensa, fiel a un fuerte hermetismo personal. Y lo pudimos comprobar cuando actuó en Mendizábala en 2018 en el marco de la Esquena Rock Festival. Una curiosidad: antes de alcanzar la fama y tras dejar la escuela con 15 años, trabajó limpiando cristales.

0: hospitales en la capital de Irlanda del Norte. Esta vivencia inspiró directamente el tema Cleaning Windows. Morrison ha escrito y registrado más de 500 canciones originales a lo largo de su prolífica carrera. ¿Rescatamos otra emblemática?
1: A ver.

0: El 31 de agosto de 1973, los Rolling Stones publicaban Goat's Head Soup.
1: Aunque el álbum no tuvo el mismo impacto que algunos de sus trabajos anteriores, sí incluía temas que se han convertido en clásicos y que siguen siendo populares hoy en día. Es el caso de Angie.

0: Angie se convirtió en un éxito instantáneo y es una de las canciones más emblemáticas de los Rolling.
1: Sí, Keith Richards escribió sus acordes básicos en una sola tarde mientras estaba sentado en la cama de una clínica de rehabilitación en Suiza, donde intentaba superar su adicción a la heroína. Mick Jagger completó la canción dándole el tono melancólico de una ruptura amorosa.

0: Y un día como hoy, de 1987, salía a la venta Bad, de Michael Jackson. El disco contiene 5 singles que llegaron a ser número 1, todo un récord en la historia de la música, Charo.
1: Sí, la letra de la canción, que da título al álbum, se inspiró en la historia de Edmund Perry, un joven estudiante de Harlem que asistía a un prestigioso colegio privado y que fue asesinado al regresar a su vecindario. Bath, en principio, iba a ser interpretada a dúo con Prince, pero este al final rechazó la propuesta porque no le gustaba la primera línea de la letra, «Tu trasero es mío». Y otra curiosidad, el actor Wesley Snipes aparece en el videoclip encarnando al líder de la pandilla rival de Michael. Un videoclip dirigido ni más ni menos que por Martin Scorsese.

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4: 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Bienvenidos,
5: bienvenidas. ¿Y por qué esa opción de trasladarse, o sea, de tener tu colmena en la Sierra del Gaurquilla y no en...
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7: Por su parte, los representantes de los grupos políticos coinciden en la mala situación.
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0: Todavía quedan más de 20 días para que podamos seguir disfrutando del verano de forma oficial, al menos. Sin embargo, probablemente hoy casi todo el mundo haya vuelto a sus puestos de trabajo. La cuestión es que volvemos a la rutina, pero hay cambios. Prácticamente en todas las situaciones suele haber cambios, con lo cual el fin de las vacaciones de verano y el inicio de septiembre implican reorganizar buena parte del día a día en muy poco tiempo. Casi lo vamos haciendo conforme van llegando esos cambios. Se modifican horarios, se acumulan novedades y se ponen nuevos objetivos o retos. La vuelta al horario habitual, la vuelta a un puesto de trabajo que es nuevo con el vértigo que supone, los nuevos retos de deporte, curso, ocio en general, la gestión de los más chiquis o de las personas mayores que sean dependientes, todo supone un reto. Y evidentemente todo ello genera muchas veces ansiedad, estrés y un mayor cansancio. Y hoy precisamente les estamos preguntando sobre esta cuestión. Queremos saber cómo se suelen encontrar en la vuelta a la rutina, si son de los que se ponen nuevos retos, nuevos objetivos, si tienen una ilusión renovada, si hacen algo para dejar atrás la desconexión que han podido tener en vacaciones y volver de forma paulatina a la rutina. Bueno, pues al 656-787180 nos están llegando ya muchos de sus mensajes. Por ejemplo, Maite dice: a mí me cuesta bastante volver después de estar unos días en el pueblo, levantarte sin prisas y tomar café con los vecinos. Volver a madrugar se hace duro, pero también reconozco, dice Maite, que me gusta recuperar mis rutinas, mi paseo por Salburúa, comprar el pan en el mismo sitio y volver a ver a la gente de siempre. Juan, por ejemplo, dice: yo vuelvo con ilusión, pero con el cerebro todavía en modo vacaciones. El pasado lunes abrí el ordenador del trabajo y tardé 5 minutos en recordar mi contraseña. Después pensé: bueno, Juan, por lo menos sabes dónde trabajas. Poco a poco. Y yo te diría, Juan, añadiría, que incluso tardar 5 minutos para recordar la contraseña me parece que tampoco es tanto. Cosas peores se han podido ver en cualquier puesto de trabajo. Vamos a ver cómo conviene afrontar este mes de septiembre, cómo mirar a la rutina, a los cambios de hábitos y a los nuevos objetivos y retos que nos marcamos. Y lo vamos a hacer con la psicóloga Eva Medina, de Psicoterapia Despertando Corazones. Eva, egunon, ¿qué tal?
1: Egunon, Aroa, buenos días, ¿cómo estáis?
0: Creo que para ti también hoy es la vuelta al trabajo, a la rutina, y encima con la llamada de Radio Vitoria, ¿no?
1: Pues sí, yo volví anoche, además más tarde de lo previsto, y hoy arranco aquí estupendamente hablando con vosotras. Sí, mucho movimiento, como dices, ¿no? Con la vuelta hay mucho cambio.
0: Claro.
1: Sí.
0: Eva, hay quien dice que septiembre es el verdadero enero para nuestro cerebro. ¿Qué nos pasa a los adultos cuando llega el fin de vacaciones de verano? ¿Qué proceso atravesamos? ¿Intentamos de repente reconstruir?

0: construir toda nuestra vida el primer día de esa vuelta al trabajo?
1: Pues puede ser un poquito parecido a la vuelta en Navidades, como al comienzo del año. Las sensaciones que se despiertan pueden ser similares, sí, ¿no? Como una oportunidad de recomenzar, pues eso, nuevos objetivos. Todo esto que habéis comentado al principio, que se puede convertir en un poquito de exigencia, ¿no? Como un poco de presión. Parece que hay que hacer un cambio de vida o algo así, ¿no? Y luego, pues también te escuchaba decir ir paulatinamente, que también es muy importante como concedernos ese tiempo, porque sí que se mueve un proceso de cambio.
0: Eva, ¿nos agobia volver o todo lo contrario? Porque imaginamos que quizá también habrá casos en los que incluso suponga un alivio volver a esa rutina, ¿no?
1: Pues yo creo que es una mezcla, así por mí misma y por lo que escucho y hablo con la gente, pues me parece que es un poquito una mezcla, y lo que leía de los comentarios de las personas que os han llegado, ¿no? Como que se nos olvidan contraseñas, que hay una desconexión muy importante, ¿no? Y la vuelta puede suponer, pues esto, ¿no? Que nos cueste, ¿no? Nos cueste recordar los hábitos. Y es verdad que hay otras veces, o en la misma persona, que hay una parte como de alivio también, ¿no? Por recuperar tiempos personales incluso, ¿no? Cuando andamos ahí el verano muy atareados, atareadas con los chiquis en las familias, por ejemplo, pues también hay cierto alivio de volver a las rutinas, de tener más tiempo
0: Y
1: disponible para
0: quizá,
1: nosotras, para nosotros, más orden también.
0: y quizá en este punto, Eva, también tenemos que decir que evidentemente sentir ese alivio no es malo. Porque puede que haya gente que se sienta
1: Efectivamente, Alba.
0: incluso culpable, ¿no?
1: Ya. Sí, y esto es muy importante que lo digas, y me gusta que lo digas porque esto es una parte del proceso psicológico que se mueve, ¿no? Y que la gente lo comenta a veces en consulta, es que me siento culpable por querer que llegue este momento de que mis hijos vayan al cole. Y es maravilloso estar con ellos y ellas, y no quiere decir que no queramos estar, lo que pasa es que también es muy cansado, que vacaciones se asocia a estar tranquilitos y tranquilitas, y no siempre es así.
0: Mira,
1: Hay mucho
0: precisamente
1: movimiento ahí en las vacaciones también.
0: al 656-787180 nos acaba de escribir una oyente que dice: Hola, la verdad es que después de 2 meses largos con las niñas, creo que necesito rutinas ya. Madrugar no lo llevo mal, pero lo del reloj me pesa más, todo el día pendiente de él. Corre que no llegamos a no sé dónde, corre, mira qué hora es. Es que esto también va a llegar ahora y ahora nos hemos quitado el reloj en vacaciones y hemos disfrutado de ese momento en el que te lo sueltas de la muñeca y lo quitas y ya no tienes relojes alrededor o no los miras. Pero ahora, junto con ese alivio que nos dice esta oyente, viene también una especie de atadura.
1: Sí, es verdad que las vacaciones con peques pueden llegar a hacerse largas porque es mucho tiempo sin cole. Y que esto lo digo mucho, muchísimo en casi todas las familias, que lo mejor de todo el verano es soltar el reloj y permitir estar ahí, conectar con los y las chiquis y no meterles prisa. Y luego sí, lo que dice esta oyente, totalmente. Esto, bueno, pues cuesta un tiempo de gestionarlo y mucha paciencia y mucho amorcito con todo el mundo, ¿no? Con nosotras mismas y con los peques, que también les cuesta mucho, a la mayoría no quieren volver a esa rutina, claro.
0: Claro, pero hay que hacerlo, es lo que nos toca, como decía hace unos minutos con mi compañera Gemma Espinosa, para poder tener vacaciones hay que tener primero una rutina, una cotidianidad, una vuelta al trabajo, al cole. ¿Cómo hacemos esta vuelta? ¿Qué recomiendas para que, bueno, si sentimos cierto estrés por esta vuelta, si nos presionamos de alguna manera, si nos genera algo de ansiedad, poder evitarlo o que esos procesos no sean lo más, no sé, rápidos posibles y no tan profundos?
1: Pues mira, yo diría calma, toda la paciencia que podamos y bueno, pues comprender eso, que hace falta un tiempo para adaptarnos al cambio, que esto no va de un día para otro, aunque a veces el calendario nos lo marque así, porque es así. Hay veces que, bueno, que no nos queda más remedio que incorporarnos de un día para otro. Afortunadamente los y las chiquis tardan una semana más. Afortunadamente para algunas personas, porque hay quien se tiene que hacer el puzzle esta semana y está un poco difícil, pero bueno. Sí, que conciliarlo todo puede ser complicado. Y aún así yo diría, recordemos el incorporar en nuestra rutina algo de placer, algo de tiempo para estar con nosotros, para cuidarnos, aunque sea unos minutos al día, ¿no? Pero bueno, que recordemos que es muy

0: muy necesario combinar las rutinas y los horarios y las tareas con el autocuidado y el placer, aunque sea una ducha al final del día, no lo sé, un baño calentito o un darnos crema en las manos y sentirnos un poquito, pararnos, respirar, cositas así.
1: Y quizá centrarnos en esas pequeñas cosas que en el día a día nos puedan dar ese momentillo, esos 5 minutos, ¿no?, de respiro y, como bien dices, de placer, que a veces también nos ayuda esta vuelta a la rutina a fijarnos en esos pequeños placeres, ¿no?
0: Sí. Sí, eso es, fijarnos en los pequeños placeres, qué nos gusta hacer, quizás puede ayudar, qué nos gustaba hacer y hemos abandonado un poquito este verano, pues por ejemplo, hacer un poquito de ejercicio, ¿no? Puede ser, se me ocurre, ir al gimnasio o cada una lo que le guste, o retomar clases de algo, o pintar, o bueno, cada persona lo que le guste, pues como empezar a incorporar ese hábito placentero en nuestra vida.
1: ¿Y qué ocurre con esos nuevos objetivos que nos marcamos? Voy a ir al gimnasio 3 veces a la semana, o voy a estudiar inglés, o voy a hacer escalada todos los días, no lo sé, me lo estoy inventando. Claro, sí, con esos objetivos también hay una ilusión renovada probablemente, pero claro, puede que esa ilusión se venga abajo muchísimo antes de lo que pensábamos. No sé si a la hora de ponernos esos objetivos tenemos que fijarnos en cuánto tiempo le vamos a poder dedicar, le vamos a querer dedicar y si son reales o no, ¿no?
0: Eso es. Sí, yo diría que más allá de lo que nos hayamos planteado en verano, que bueno, pues está bien, ¿no? Plantearnos nuevos hábitos siempre que sean saludables está bien. Pues para mí sería momento de también darnos el tiempo a sentir si eso puede ser, como tú dices, si eso es viable o no, o si ahora a la vuelta que estoy aterrizando quiero o no quiero hacerlo, porque siempre podemos reconducir, por mucho que nos hayamos propuesto, yo qué sé, hacer una super dieta o ir al gimnasio 3 veces al día, ¿no? A lo mejor ahora en la vuelta, si paramos, respiramos y sentimos la realidad de este momento, pues siempre podemos, como el GPS, ¿no?, reconducir y adaptarlo.
1: 656-787180, cuéntenos cómo tienen ustedes, cómo sienten esa vuelta a la rutina, si se ponen nuevos objetivos o no, si sienten algo de estrés, de presión, de ansiedad, si lo agradecen o no. Es el caso de Marga, que nos dice: Gunón, yo vuelvo con ilusión y con las pilas cargadas, pero lo que me da pereza son los horarios del cole, del trabajo. Puf, solamente de pensarlo me da para atrás. Es lo que nos dice Marga en el 656-787180. En todo caso, Eva, está claro que se puede hacer de forma paulatina o se debe hacer de forma paulatina. No sé si también conviene los días previos a que concluyan esas vacaciones o al menos a la vuelta, los días anteriores a la vuelta al trabajo, bueno, pues empezar a incluir esa rutina poco a poco, ¿no? En el día a día, pues quizá horarios de comidas y de cenas, horario de irse a la cama. Esos cambios paulatinos, ir metiéndolos ya en ese día a día, aún estando en vacaciones.
0: Sí, esto es importante, porque así efectivamente, como dices, es paulatino, no es de repente tan brusco, que ahí nadie nos adaptamos a algo tan brusco y los peques mucho menos. Entonces, si se puede, yo recomendaría esta semana pues hacerla así, hacerla paulatina, paso a paso, ir recuperando rutinas, hábitos que sean agradables también, ¿no? Que es, bueno, nos podemos ir un poquito antes a la cama y leer, aunque no nos durmamos tan pronto, pero por lo menos sí adelantar los horarios y empezar a retomar un poquito el reloj.
1: No sé si quedaría algo por añadir, Eva.
0: Bueno, a mí me gustaría recordar esto, que es importante que incorporemos el placer y hacer esas paradas de respirar para esta persona que ha dicho lo de la pereza, de los horarios, pues que muchas veces también la parte mental influye, ¿no? Lo que nos contamos de cara a la vuelta, de la pereza, cómo va a ser, parece que no vamos a poder con ello, pues darnos cuenta de cómo todos esos pensamientos también, pues muchas veces nos hacen daño, que luego llega la vuelta y la vamos a ir retomando y vienen cosas muy agradables también, ¿no? Como recordar esa otra parte también.
1: Eva Medina, psicóloga de Despertando, de Psicoterapia Descubriendo Corazones, te agradecemos muchísimo que esta mañana nos hayas atendido en tu primer día, en tu primera jornada de trabajo, en esa vuelta al trabajo después de haber concluido ayer mismo las vacaciones. Es que recasco, Anagatik.
0: Pues muchísimas gracias, Naroa. Un placer siempre estar con vosotras.

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Se lo escuchábamos a la psicóloga Eva Medina. Lo mejor es volver al día a día de forma paulatina, intentar hacerlo. Muchos dirán, sí, pero ¿cómo? Si yo ya tengo que empezar y ya tengo que empezar a tope con una cosa, con la otra, esta primera semana en la que además todavía no ha empezado el colegio y probablemente suponga, bueno, pues incluso un estrés mayor el intentar conciliar de alguna manera, si hay personas dependientes o menores en casa, esa gestión con los más pequeños. Bueno, en el 656-787180 estamos recibiendo todos sus mensajes. Cuéntanos ahí, ¿cómo viven ustedes esa vuelta a la rutina, esa necesidad de volver a la vida habitual, a lo cotidiano, o esa pereza por volver precisamente a eso? ¿Cómo se suelen encontrar en esta vuelta a la rutina? ¿Son de los que se ponen nuevos retos, nuevos objetivos? ¿Tienen ilusión renovada? ¿Hacen algo para dejar atrás esa desconexión que han podido tener en vacaciones y volver de forma paulatina a la rutina? Por ejemplo, si tienen acceso a los mensajes del trabajo, por ejemplo, al correo electrónico corporativo, ¿tienen costumbre de mirar esos mensajes en el fin de semana previo a la vuelta a las vacaciones o a los días antes de que terminen vacaciones? ¿Los suelen mirar? ¿Lo hacen por curiosidad, por ponerse un poco al día, por acostumbrarse a eso que se avecina ya en pocas horas? Bueno, pues María nos dice en el 656-787180, yo vuelvo a la rutina con mucha ilusión, la ilusión de que llegue el viernes. Los primeros días voy bastante perdida, pero me he propuesto no empezar septiembre con 1000 objetivos. De momento, conseguir levantarme a la primera ya me parece un reto importante. Eso es lo que nos ha dicho María, que muchos y muchas, desde luego, se sentirán totalmente identificadas. Iker dice, pues yo vuelvo bastante bien, la verdad. Me gusta septiembre porque parece que empieza un año nuevo. Me he apuntado al gimnasio, aunque todavía no he ido, pero apuntado estoy, que también cuenta, ¿no? Bueno, eso seguro también, que muchos y muchas se sentirán identificadas, lo que decíamos. Luego conseguir esa adherencia a esa nueva actividad que se incluye en nuestro día a día suele ser al principio quizá lo más complicado. También se inicia, se retoma esa actividad con muchas ganas, con muchas fuerzas, pero puede que conforme vayan avanzando los días, las semanas, bueno, pues quizá

no se consiga esa adherencia a esa nueva actividad, pero la cuestión es que hay que intentarlo. Carmen dice: en vacaciones me he acostumbrado a desayunar sin mirar el reloj y ahora el despertador me parece un enemigo personal. Estoy intentando volver poco a poco, acostarme antes, preparar la ropa por la noche y dejar el móvil lejos de la cama. Lo difícil es no darle al 5 minutos más. Eso es lo que nos ha dicho Carmen en el 656-787-180 y Chemavi también nos acaba de mandar ánimo, que ya queda menos para las próximas. Quizá esa va a ser la ilusión de volver al trabajo, pensar en las nuevas vacaciones. Cuéntenos en el 656-787-180 cómo lo viven y qué es lo que hacen para volver a la rutina.

0: Este es un sonido fresco, es un sonido nuevo y vamos a darle la bienvenida con este sonido a Pedro Fernández de Retana.
1: Hola, ¿qué tal? Buenos días, Naroa.
0: Hoy ya sabes que estamos hablando de la vuelta al trabajo.
1: La vuelta al trabajo,
0: tu primer día de trabajo.
1: Bueno, pues la verdad es que no me cuesta madrugar. Yo estoy acostumbrado a madrugar, a levantarme prontito.
0: Para tú no sientes ni presión, ni ansiedad, ni nada. Tú vuelves reforzado y más
1: bueno,
0: ahora,
1: tampoco es eso, tampoco es eso. Vengo tal cual.
0: Me estás diciendo que no tenías unas ganas inmensas de ver a tus compañeros y compañeras de trabajo, de estar con nosotras aquí en antena.
1: Bueno, no me hagas cosas... metas ahí en compromisos raros.
0: La te cuestión sale hasta la sonrisa un poco traviesa, ¿eh?
1: La cuestión es que...

0: Estamos aquí de cara al nuevo curso, un curso que para mí va a ser muy especial, ya que va a ser extremadamente breve y nada, y sobre todo.
1: ¿Y por qué estamos escuchando este sonido? ¿Qué significa este sonido?
0: Eso iba a decirte, y sobre todo porque traemos cosas nuevas. Bacomat no nos abandona, es nuestro fiel amigo Bacomat y sus premios, pero si te fijas, en los últimos años, en los últimos cursos radiofónicos, hemos siempre mirado al pasado con Bacomat.
1: Sí.
0: Todos los días, pues hablábamos de lo que sucedía en Vitoria-Gasteiz, en Álava, pues hace 30, 40, 25 años, 60 años e inclusive más. Pues ahora vamos a mirar al futuro. Regreso. Ajá. Al pasado no, regreso al futuro.
1: Al futuro. ¿Qué es lo que nuestros oyentes van a tener que hacer? Es una cosa fácil, fácil.
0: Bueno, ya veremos.
1: Que sí.
0: Ya veremos. Tú siempre dices, es fácil y luego al...
1: No.
0: Pasa que...
1: Lo que pasa que es que, ya sabes, tenemos que entrar siempre
0: en ese... La cuestión no es complicada. Luego ya veremos si nuestros amigos aciertan, porque recordamos que Bacomat está con nosotros y también están los premios. 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
1: 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Y una vez de que nos llamen, Pedro, ¿qué es lo que tienen que hacer nuestros oyentes?
0: Adelantar que será dentro de una hora, cuando pongamos en
1: marcha
0: concurso. Bueno, pues nuestros amigos oyentes tendrán que decirnos la temperatura que marcará el termómetro de nuestro estudio mañana al filo de las 12 menos 2 minutos. Es decir, tienen que prever el tiempo con 24 horas de antelación.
1: Eso es.
0: Para facilitar las cosas, los grados que indica nuestro termómetro son números redondos. No tiene decimales nuestro termómetro. Es decir,
1: o 20 o 21,
0: claro,
1: nada de 20 grados y medio.
0: Ni
1: no.
0: 20,3 ni nada de ello.
1: Y
0: todavía
1: la cuestión,
0: más fácil.
1: Exactamente, que lo que tienen que acertar es a las 11:58 la temperatura que va a marcar el reloj del estudio central de Radio Vitoria. Por ejemplo, ahora son las 10:56 minutos, a punto de entrar en el minuto 57 y marca 17 grados, 18, acaba de cambiar. Uh-huh. Bueno, pues mañana les diremos cuántos, bueno, nos tendrán que decir qué grados marca a las 11:58.
0: Efectivamente, nuestros amigos oyentes, a partir de las 12 menos 10, dentro de una hora aproximadamente, abriremos teléfonos, empezarán a llamarnos y nos dirán 23, 24, 17, 10, 32, los grados que creen que a las 12 menos 2 minutos de mañana martes va a marcar nuestro reloj termómetro digital.
1: Ya saben, para eso pueden mirar la previsión del tiempo, hacer sus cábalas.
0: Pero para no andarnos con líos, nuestro referente, nuestro fiel, es el termómetro del locutorio central de Radio Vitoria. Porque claro, uno puede decir, es que en el móvil la temperatura es otra. En la farmacia de la esquina el termómetro dice tal cosa.
1: ¿Esa es la cuestión?
0: En Foronda nos encontramos con esta temperatura. Euskalmet apunta este otro valor. Nada. Lo que vale, el termómetro central de Radio Vitoria, el que marca aquí las horas y también los grados. Ahora 18 grados marca.
1: Pedro Fernández de Retana, te espero en menos de una hora.
0: Efectivamente, y estaremos aquí con Bacomat y este concurso mirando a mañana, las temperaturas de mañana.
1: Quiero verte.
0: Agur.

0: noticias de las 11, Egunon. Comenzamos una semana marcada por la vuelta al trabajo. Donde más se va a notar será en la fábrica de Mercedes. Tras el parón de agosto, 5.000 trabajadores regresan hoy a sus puestos en un curso enfocado en la nueva furgoneta 100% eléctrica de la mayor factoría de Euskadi. Pero no son los únicos. Miles de personas vuelven hoy a la rutina tras las vacaciones. La cuesta de septiembre está solo un día de distancia.
1: Termino nuestras vacaciones.
2: Da pereza porque, claro, después de estar de vacaciones tranquilamente, pues volver otra vez a levantarte pronto y demás, pues hay veces que cuesta un poquillo.
3: Al final es lo que toca y nada, echar para adelante.
4: A ver, al final se saben que las vacaciones terminan y que es un ciclo.
5: No queda otra, para pagar las cosas hay que trabajar y tal y como está todo.
6: Sí, es verdad que sube el precio del comedor y de la ropa y de todo.
0: La DGT mantendrá activo el operativo de la operación de retorno hasta la medianoche, pero no solo vuelven por tierra, también hay quien llega por el aire. El aeropuerto de Bilbao llegan miles de euskaldunes al regreso de sus vacaciones y precisamente allí una mujer ha sido detenida por un delito de contrabando tras descubrir 4.050 cajetillas de tabaco sin declarar en su equipaje facturado. La detenida procedía de Angola y se dirigía hacia Alemania. A su paso por Bilbao, agentes del Servicio de Vigilancia Aduanera de la Agencia Tributaria inspeccionaron el equipaje donde encontraron las más de 4.000 cajetillas valoradas en casi 20.000 euros. Y les contamos también que el Ayuntamiento de Bilbao ha iniciado las obras para la instalación de un nuevo ascensor público en el barrio de Santutxu, salvando un desnivel de más de 5 metros entre la calle Cocherito de Bilbao y la zona peatonal del grupo Sagar Minaga, un ámbito caracterizado por una orografía compleja y por la existencia de escaleras como único itinerario de conexión, una actuación que se completará con la remodelación del entorno. El presupuesto de las obras asciende a 1,3 millones de euros y el plazo de ejecución previsto es de 9 meses. Kepa Odriozola, concejal de Obras de Bilbao.
7: Hemos iniciado las obras de un nuevo ascensor público en el grupo Sagarmínaga, en Santutxu, que permitirá salvar un desnivel de más de 5 metros y conectar de manera accesible la calle Cocherito de Bilbao con la zona peatonal del grupo. Es una actuación muy necesaria en un entorno con una orografía compleja que permitirá mejorar la calidad de vida de las vecinas y vecinos y facilitar también el acceso a sus viviendas.
0: Y Donostia hoy homenajea a los caídos en el incendio que arrasó la ciudad en el asedio hace 213 años. Como cada 31 de agosto, la ciudad vuelve a conmemorar el día en la que el fuego asoló la ciudad. Olaya Oyarzun, egunon.
8: Kaixo, egunon. Así es, el primer acto de la jornada de hoy tiene lugar en media hora en la iglesia de San Vicente con una misa conmemorativa a quienes perdieron la vida durante la toma y destrucción de la ciudad. Más tarde se realizará una ofrenda floral en la Puerta del Mar en torno a la una del mediodía. Por la tarde, eso sí, tendrá lugar el cañoneo entre el Cursal y la batería del Mirador en Urgul, y los actos previstos para recordar aquel bombardeo se sucederán a lo largo del día hasta finalizar por la noche con la escenificación de la trágica quema.
0: Eskerrik asko, Laia Oyarzun, desde Donostia. Y en carreteras miramos a varios puntos de la red viaria vasca. En la Guipúzcoa 627 en Arrasate sentido Vergara, precaución por un accidente de un camión que ocupa parte de la calzada. Atención también en la Guipúzcoa 20, en la variante de Donostia, en el túnel de Ayete sentido Ariceta, por un accidente entre un turismo y un camión que provoca ya alguna retención. Y precaución también en la A8 en Muskiz sentido Bilbao por un turismo averiado que ocupa parte del carril derecho. Así terminamos. Más noticias en una hora. 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

0: Arrancamos la segunda hora con el repaso de la temperatura que en este momento hay en nuestros pueblos. Tenemos 18 grados en Alegría Dulanzi, otros 18 en Izarra, 19 tienen ya en Bernedo, en Lanciego, en Pobes o en la Puebla de Arganzón, y en Ocondo llegan ya a los 21 grados. Y nos vamos a ir ahora hasta la hípica Gopegui en Sigoitia. Robert Ramírez es uno de los responsables de esta hípica. Robert, egunon.
1: Egunon, muy buenos días.
0: Bueno, ¿cómo se ha despertado hoy el día en hípica Gopegui? ¿Cómo, qué temperatura hay? ¿Cielo cubierto? ¿Cielo despejado? ¿Hay viento?
1: Pues tenemos un día fantástico, con unos 20 graditos, cielo despejadito. Y en la misma línea de todo el fin de semana.
0: Bueno, pues entonces hará un día estupendo hoy. Aquí también ya, en el sur de Vitoria-Gasteiz, vemos al menos que ya son más los claros que las nubes, cosa que también nos alegra muchísimo. Bueno, hoy estamos hablando de la vuelta a la rutina. Entiendo que en hípica Gopegui también volvéis a la rutina. Obviamente, los caballos no se toman vacaciones, hay que atenderlos y hay que cuidarlos igual. Pero, ¿cuándo vais a arrancar el nuevo curso en hípica Gopegui?
1: Pues estamos ya a las puertas de hacerlo. Empezaremos la semana que viene, el día 7. Tenemos todavía esta última semanita de preparativos y un poco cambio de tercio, digamos, que venimos de una temporada fuerte de rutas y excursiones. Y ahora ya empezamos con lo que es la escuela de equitación.
0: Precisamente en la escuela de equitación, cuando hablamos de equitación como tal, hablamos de andar en caballo, como lo entenderíamos todos, hablamos de hacer saltos de diferentes domas. ¿De qué estamos hablando?
1: Bueno, nosotros aquí en casa trabajamos desde una equitación de base, de iniciación, hasta niveles deportivos, con equipos de competición, pues de gente que ha ido formándose y ha ido ya decidiendo un poco qué línea de trabajo quiere. Y principalmente en esos niveles trabajamos una disciplina que no es muy conocida aquí en Euskadi, pero bueno, nosotros ya llevamos 8 o 9 añitos con ella, que se llama TREC, las técnicas de rutas ecuestres de competición.
0: Ajá.
1: Y la verdad que estamos muy contentos con tanto con el equipo que tenemos, con la aceptación que está teniendo, con las temporadas que vamos desarrollando. Ahora mismo, mañana salimos al Campeonato del Mundo de Trek con 2 alumnas de aquí del club. Bueno, con Carmen, que es mi socia propietaria también, y con Lucía, que es una de nuestras alumnas.
0: ¿Dónde se va a celebrar este Campeonato del Mundo?
1: Pues este año es en Barcelona, aquí cerquita.
0: Bueno.
1: No hay que moverse mucho.
0: Al menos está cerca. ¿Qué iba a decirte, Robert? ¿A partir de qué edad se pueden apuntar en hípica Gopegui?
1: Nosotros la escuela empezamos a partir de 6 años. Tenemos un pony club que está desde los 6 hasta los 10 añitos, donde los más peques pues van iniciándose un poquito en esto de la equitación y luego de ahí ya pasan a lo que es la escuela de más mayores.
0: Bueno, pues Robert Ramírez de hípica Gopegui en Sigoitia, te agradecemos muchísimo que nos hayas atendido esta mañana. Es que ricasco.
1: A vosotros, un saludo.

0: Es momento de conocer en qué está inmersa la redacción de Radio Vitoria, tanto el equipo de informativos como el equipo de deportes. Susana Armenti, egunon.
1: Egunon.
0: Jon Mikel Pradera, egunon.
2: Egunon.
0: Susana, empezamos por ti.
1: Sí, bueno, pues estamos trabajando en lo que es uno de los gastos más importantes del año de las familias con hijos en edad escolar. Estamos hablando del gasto que supone la vuelta al cole. La Asociación de Consumidores habla de un gasto medio que roza los 600 euros en el que se incluye el material escolar, el transporte y los gastos de Jantoki, una cifra que supera los 700 euros en el caso de que los chavales vayan a centros concertados y que pueden alcanzar los 1.800 en los centros privados, porque en muchos de ellos hay gastos adicionales, como por ejemplo puede ser el uniforme. Como decíamos, llenar la mochila aprieta el bolsillo de las familias que se han encontrado a la vuelta de sus vacaciones con la inflación más alta en mucho tiempo, así que emplear libros de otros años si es posible, anticipar compras que ya no hay mucho tiempo para ello y vender lo que tus hijos o hijas ya no usen puede ser diferentes maneras de recortar la factura de este mes de septiembre. Hablaremos con diferentes asociaciones de consumidores, también con Iruquide, que es la Asociación de Familias Numerosas, que son las que habitualmente tienen que recurrir más a la imaginación para recortar y para cuadrar los gastos. Así que, bueno, les comentaremos los resultados de todas esas conversaciones a partir de la 1:30 en
0: el
1: informativo.
0: Es curioso, porque enero parece que es la cuesta de enero, pero en septiembre la cuesta también es casi similar, si no superior, a la de enero a veces, ¿no?
1: Efectivamente.
0: Y eso se suele
1: notar.
0: Ya
1: con un gasto importante como suelen ser las vacaciones, aunque vayamos al pueblo, ¿no?
0: Desde luego. Jon Mikel Pradera, en cuanto al equipo de deportes, ¿en qué estamos trabajando? Hoy lunes entiendo que cátedra.
2: Sí, además, bueno, en nuestro caso, la rutina ya empezó hace algunas semanas, ¿no? Cuando empieza la competición futbolística, marca mucho, ¿no? Y en este sentido, sí, hoy cátedra, con nuestros contertulios en un ambiente, en un marco, pues de cierta euforia, ¿no? Porque las gloriosas ayer volvían a Liga F, ganaron 2-0 a Valencia, uh-huh. Y los chicos, el Deportivo Alavés ganó el viernes al Villarreal, un equipo de Champions, llevan 7 de 9, o sea que, bueno, de momento las cosas van que ni pintadas para los equipos masculino y femenino del Alavés. Luego también, bueno, Araski presenta hoy algunos de sus fichajes, pronto ya empiezan los partidos de pretemporada, este viernes Juan contra Mirai Euskotren en el equipo de Donosti. En ciclismo, la Vuelta hoy tiene jornada de descanso, estamos intentando buscar algún protagonista local, ya no podemos avanzar mucho más de momento. En pelota, Larrazábal, que ayer perdió 22-20, jugó un buen partido con Zabaleta frente a Artola y Rezusta, pero bueno, se queda con pocas opciones de llegar a semifinales del Masters, tienen todavía alguna opción. Y también pues un tema que estamos dándole bola, que es el campeonato de Euskal Herria de Aizkolariz. La chapela ha sido para Viana Fernández de Barrena, de Heredia.
0: Sí.
2: Y bueno, además seguramente en los próximos, si no es hoy, entre hoy y mañana, seguramente la tendremos como protagonista. Al final es una Aizkolariz que lo está haciendo muy bien. Y bueno, pues la chapela ha ido para la chapela, la Euskarriko chapela ha ido para Araba.
0: A la llanada, ahí que se ha quedado. Bueno, pues hoy os tengo que aprovechar, bien sabéis, me miráis con cara de miedo.
1: No, nos miras tú, no. Con cara picarona.
0: Ay, cara picarona, miedo, no. Me ha encantado, o sea, esa expresión me ha gustado mucho, Susana. Venga, cuéntame. Esto, tú y yo, de esto ya hemos hablado, Susana. Estamos hablando de la vuelta a la rutina, de cómo volvemos después de las vacaciones y si tenemos ganas, bueno, ganas, de si vamos como más animosos o no a trabajar. Ambos dos, vuestra rutina se terminó ya...
1: Hace tiempo.
0: Bueno, empezó hace un tiempito. Sí. No sé si adaptáis los últimos días de vacaciones a, venga, me tengo que poner ya al lío, ya me toca volver a trabajar. No sé si os ponéis nuevos objetivos de me voy a apuntar a hacer yoga o cosas de estas, Susana.
1: Bueno, a mí lo que más me cuesta en la vuelta a la normalidad es madrugar. Eso que vaya por delante. Y ya, una vez que te integras en la normalidad, a lo bestia, nada de hacer aclimatación.
0: No.
1: Ya... De 0 a 100. Directo a la piscina, efectivamente, de 0 a 100. ¿Para qué vas a dar vueltas? ¿No? Después tengo
0: sí,
1: la suerte.
0: Desde luego.
1: Tengo la suerte que he tenido pocas vacaciones, pero muy bien aprovechadas, porque desconecto muy bien. O sea que la vuelta se me hace durilla.
0: Sí, ¿no?
1: Y de hecho estuve muy torpe. En la primera mañana me costaba escribir, porque la gente solamente se piensa que hablamos por el micrófono, pero detrás hay bastante trabajo y mucha escritura. Y estaba torpe, torpe de verdad.
0: Bueno, esto pasa siempre. Yo creo que a mí todos los lunes me pasa lo mismo, con lo cual, bueno, ya vuelta a vacaciones o no, es casi la vuelta del fin de semana, que a veces también se desconecta tanto en tan solo dos días, que luego se hace dura la vuelta. Jon Mikel, ¿en tu caso?
2: En mi caso, bueno, he tenido algunas semanas de vacaciones, me queda todavía algún día, y bueno, pues aparte de temas de un poco de autoexigencia, autodisciplina, de control de régimen de

0: tratar de recuperar un poco rutina de gimnasio, etcétera. Buscar también alguna motivación que sea un poco, no tanto de disciplina y de exigencia, como por ejemplo en mi caso puede ser ir a clases de baile, que me gusta bailar. Uh-huh. Y
1: el placer, que nos decía sí, antes Eva Medina.
0: Tiene su disciplina, pero al final tienes que acudir sí. a ciertas horas, las clases de baile tienen su disciplina. Pero luego sí que encuentras placer, porque además cuando según vas yendo a clases, luego pues en mi caso suelo hacer bailes de salón, luego puedes ir a algún social y divertirte, y lo que vas tomando en clase, pues lo puedes poner en práctica, y es una forma de socializar muy divertida, muy agradable, muy interesante, y que, bueno, pues seguramente vaya a retomar también estos
2: ¿Nos tendrá días. Que hacer alguna demostración algún día o qué?
1: Demostración más clase, yo creo que las dos cosas. Primero,
0: sí,
1: el demostración,
0: lo que pasa es que la radio visual está llegando, entonces no sé si...
1: Ese va a ser un problema,
0: un poco más ahí.
1: El de la radio visual va a ser un problema incluso para las caras picaronas, Susana, pero bueno. Bueno, 656-787-180, cuéntenos cómo... atraviesan ese proceso de volver a la rutina, de terminar las vacaciones. Esta oyente nos dice, Jorge nos dice: hola, para mí el retorno a la rutina supone el reto de quitarme de encima las grasas que he ido acumulando todo el verano. Me vi ayer en una foto, dice Jorge, y dice: madre de Dios, ¿quién es ese señor? No me reconozco. Bueno, Jorge, tranquilo, que
2: pero
1: no eres ni el único.
2: Que le quiten lo bailado.
1: Efectivamente, que te quiten lo bailado y ya está. Más mensajes que estamos recibiendo en el 656-787-180. Es María Luisa que dice: Gunón, buenos días. Deberíamos agradecer poder ir a trabajar y seguir con nuestras rutinas. Mirar y pensar en las que no pueden hacerlo. Menos terapias y pautas y más ganas de volver al trabajo y poder disfrutar gracias a él de nuestras vacaciones. Sin duda, sin trabajo no hay vacaciones.
2: No, tiene
1: y
2: todo,
1: eso
2: toda
1: es el
2: la
1: punto
2: razón,
1: de partida.
2: Pero bueno,
1: eso
2: también tenemos derecho a protestar un poquito.
1: Sí, que
2: ¿no?
1: a veces nos viene bien. Protestamos sí, un poquito,
2: exacto.
1: María Luisa.
2: Pero
1: y
2: tienes toda la razón, ¿eh, María Luisa?
1: Como Susana de 0 a 100, nos ponemos a ello y punto. Susana, Jon Miquel, Eskerrikasko.
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0: 11:20 de la mañana, vamos ahora sí, con un espacio dirigido a las personas mayores de 55 años.
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0: El Servicio Municipal de Deporte ha puesto en marcha una nueva edición del programa Rutas en la Naturaleza Plus 55, dirigido precisamente a personas mayores de 55 años. El plazo de inscripción se abre este viernes 4 de septiembre, Charo.
1: Sí, se trata de una actividad que tiene muy buena acogida entre los y las amantes de la naturaleza de esa franja de edad. Se agotan las plazas el primer día que se ofertan, así que hay que andar listos y listas.
0: Una y ya más es guía de montaña y de estas rutas por los rincones más singulares y espectaculares de nuestro territorio de Araba. Una y egunon, zer moduz.
2: Egunon. ¿Cómo estamos? Muy bien por aquí.
0: Bueno, ¿en qué consisten estas rutas? Descríbenoslas. ¿Son simplemente paseos por la naturaleza o son excursiones que se complementan con comentarios sobre la orografía, la fauna, la flora, la historia y el arte de estos lugares que se visitan?
2: Pues justamente como has dicho, al final son rutas que lo que hacen

0: es buscar un poquito variedad de paisajes y no solo movernos en el entorno natural, sino que también pues hablamos un poco de la historia, de la flora, de la fauna, de curiosidades de pues las diferentes zonas que vamos visitando, repartidos un poco por todo lo que es el territorio, en las diferentes cuadrillas de Álava.
1: Dices que van dirigidas a personas mayores de 55 años. ¿Es preciso estar en buena forma física? ¿Son dificultosas?
0: Eso es, sí, es un programa que está pensado para las personas mayores de 55 años y que busca también un poquito, pues eso, fomentar pues una vida saludable, una vida activa, un poco que se puedan socializar este tipo de personas también, que bueno, con el tiempo igual van perdiendo algunas amistades. Y es importante que sí que es cierto que tengan un mínimo hábito de moverse, pero no hay que estar súper fuerte para hacer ese tipo de actividades. Las tenemos de diferentes dificultades. Los martes son algo más duritas, sin llegar a ser tampoco nada demasiado intenso, pero sí que es cierto que suelen ser algo más exigentes físicamente y los jueves son mucho más planitas, en las que, bueno, solemos fomentar un poquito más lo que es la interpretación cultural, natural, etcétera, de todos estos recorridos que vamos haciendo.
1: Ya, porque lo que pretendéis es que la dificultad del paseo no sea disculpa para dejar de acercarse a la naturaleza y de interrelacionarse, ¿no?, con sus semejantes.
0: Efectivamente, ya. Efectivamente. La idea es que simplemente tengamos un atractivo extra para poder salir a movernos un poco en la naturaleza y disfrutar de ese entorno tan increíble que tenemos.
2: Y Unai, otra de las cuestiones que surgen en estas rutas en la naturaleza es precisamente esa relación que se genera con otras personas, y en este caso las personas mayores de 55 años también lo consiguen, ¿no? Porque al final son rutas en grupo con gente conocida y desconocida, ¿no? Y hay una opción de poder socializar más y de conocer a mucha más gente en estas rutas.
1: Amistades, sí, sí.
0: Totalmente, totalmente. De hecho, es uno de los motivos principales. A mí personalmente me parece uno de los más bonitos, y es que al final muchas veces ves que llega gente que igual viene de primeras algo más sola, pues porque no tiene igual con quién hacer ese tipo de actividades en su entorno, y ves que para el final de la temporada ya ha hecho grupito con otras personas, y luego incluso en la siguiente temporada te dice: oye, joder, pues hemos estado en el monte con esta grupeta que hicimos aquí en la temporada anterior, y es algo muy bonito, ¿no? Ves que se crea un vínculo ahí y una especie de amistad y relación entre la gente que la verdad es que es muy bonita.
2: Porque además también el estar en ruta, el ir al monte, permite, si hay cierta timidez, el hecho de poder hablar sin tener que estar mirando constantemente a esa persona nueva que se está conociendo, ¿no? Se puede mantener una conversación, pero a veces esa comunicación visual no hay por qué tenerla, y eso puede permitir, pues, a unas personas que sean quizá más tímidas, el darse a conocer a otras personas, pero a su vez también el poder conocerlas, ¿no? Es también lo que permite una actividad como esta, de una forma que para algunas personas pueda ser más factible conocer a otras.
0: Totalmente, totalmente, sí, quita un poco la barrera, ¿no?, de tener que estar el cara a cara o incluso uno a uno, ¿no? Al final, estar en grupos, pues igual escuchas que el de al lado está comentando con otra persona que se ha ido de fin de semana a X sitio y dices: ah, joder, pues yo estuve hace unos años o estuve hace unos meses, una zona muy bonita, etcétera. Y es algo que da mucho juego, sobre todo eso, igual le puede quitar esa primera timidez que puede tener al principio, esa barrera de entrada, digamos, ¿no?, para conversar con alguien y para empezar un poco a conocer a una persona, ¿no?
1: Unai, ¿cuántas plazas ofertáis y cuántos guías acompañáis a esos usuarios y usuarias?
0: Pues en un principio se ofrecen 100 plazas al día. Y vamos 4 guías acompañando a estas 100 personas. Uh-huh. Suelen ser actividades que sí que es cierto que, como has comentado justo al principio, lo que son las plazas vuelan, es decir, el primer día tenemos constancia de que prácticamente todas las ediciones, el primer día, en 24 horas, se agotaban prácticamente todas las plazas.
1: ¿Todas las plazas de todas las rutas?
0: Efectivamente, de todas las rutas. El primer día hacíamos sold out completo.
1: Bueno. ¿Cuál es el perfil de quienes participan en estas rutas? ¿Podrías hacer un perfil?
0: Buah, pues es muy complejo sacar un perfil único, porque realmente tenemos una diversidad de perfiles enorme, que también me parece justamente una de las cosas más bonitas, ¿no?, de este tipo de actividad, que al final ves y conoces a un montón de personas que vienen de contextos completamente diferentes. Pero si tuviese que decir uno, yo diría pues personas que en general, incluso sin ser especialmente montañeras, disfrutan mucho de la naturaleza, es decir, pues que les gusta mucho la foto.

0: especialmente montañeras, disfrutan mucho de la naturaleza. Es decir, pues que les gusta mucho la fotografía, pues sacar fotos a flores, sacar fotos a mariposas, aves, etcétera. Son en general personas que disfrutan mucho de estar en el medio natural, ¿no? Sumergidos un poquito ahí en el bosque o en las praderas.
1: Y Unai, el que se apunta, repite.
0: Siempre, siempre, siempre, siempre. Lo bueno es que muchas veces ya llevamos los que llevamos ya unas temporaditas con esto, vamos conociendo a la gente y es un gusto poder verles todos los años un par de veces por lo menos en todas estas salidas si consiguen conseguir la plaza.
2: Soléis programar una veintena de salidas en otoño y primavera. ¿Qué recorridos habéis programado entre el 15 de septiembre y el 15 de octubre?
0: Pues entre el 15 de septiembre y el 15 de octubre tenemos una serie de recorridos que, en mi opinión, son algo bastante chulos. Empezamos un poquito saliendo desde Corres y hacemos unas cuantas circulares por allí. Hago una ruta lineal por Garayo el 17 de septiembre. Esta es una algo más sencillita, así muy chula y bastante bonita. Luego tenemos el 22 de septiembre, tenemos desde Murua, hacemos una pequeña subidita hacia el Monte Gonga y una pequeña circular por allí por la zona. Luego, el 24 de septiembre, volviendo a los jueves, ya con esa ruta un poquito más suavecita, tenemos un recorrido lineal que va desde Otazu a Estíbaliz, siguiendo un poco lo que es la vía férrea de Trevico. Y luego seguimos ya pues a finales de septiembre, justo, pues hacemos Kuskumendi, Goikomendi, Barbaola, en la zona de Aiaraldea. El 1 de octubre hacemos una pequeña visita a la necrópolis de Santa María de Tejuela, en San Esteban. Allí en Añana, y vamos complementando un poquito con diferentes salidas en la zona de Gorbeialdea, por ejemplo, pues una circular de Albertia, por la campana de la Manzanilla, hacemos una pequeña lineal también entre Santa Cruz de Campezo y Acedo, en la zona de la montaña Alavesa, y ya para terminar, así como último colofón, hacemos una circular desde Galarreta a la cima Corrosparri, el día del 13 de octubre. Y ya como despedida final, una ruta interpretativa por Navaridas, por la zona de la Rioja Alavesa.
1: Y algo importante a tener en cuenta, Unai, es que la campaña incluye servicio de transporte, ¿no? Porque eso no puede ser un problema para toda la gente que esté apuntada, que se vaya a apuntar y que quiera participar en estas rutas.
0: Eso es. Tenemos un transporte incluido. Íbamos en autobuses de 50 plazas. Solemos tener dos autobuses. Salimos desde tres paradas diferentes. Uno de los autobuses recorre dos paradas y otro de los autobuses sale directamente. Las paradas que tenemos, no sé si me vas a comentar igual un poquito más adelante, pero bueno, si no me adelanto, tenemos una que es desde la avenida, que desde ahí sale un autobús entero de 50 personas, y luego tenemos dos paradas que son en el Centro Cívico de Julimendi y en el Centro Cívico de Parralde.
2: ¿Cuánto cuesta la actividad? Hablemos de dineros.
0: Hablemos de dinero, sí. Y en este caso, lo bueno es que el dinero tampoco va a ser un impedimento, porque las actividades para los que son abonados a un centro cívico tienen un coste de en torno a los 2,70, 2,70 euros. Pero bueno, incluso si no están abonados, ojo, el precio no es algo disparatado, son
2: Prohibitivo.
0: 4,30 euros.
2: ¿Cuánto
0: Cuatro
2: has
0: euros
2: dicho?
0: treinta,
2: ¿Cuatro
0: cuatro
2: treinta?
0: euros treinta, eso es.
2: Cada salida,
0: Cada
2: 4,30,
0: salida.
2: y para los abonados de los centros cívicos, 2,70.
1: Eso es. Y
0: Eso es.
2: bien, bien.
1: El viernes a las 8:30 se abre el plazo, una idea, el plazo de inscripción. Plazo que en principio, bueno, concluiría a la 1 de la tarde del día anterior a cada salida, pero bueno, antes nos decías que se agotan enseguida, con lo cual yo creo que este mismo viernes ya todo el mundo tendrá que estar un poco atento a esas rutas que nos acabas de indicar para apuntarse. ¿Dónde hay que hacer esas inscripciones?
0: Totalmente, sí. De hecho, es algo que suelo recomendar normalmente cuando me preguntan un poco cómo tienen que hacer estas inscripciones. Yo lo recomiendo, si es posible, ir a la primera hora y estar casi ahí haciendo ya cola a lo que abran para poder conseguir tu plaza, porque vuelan. Estas inscripciones se pueden hacer en los centros cívicos, sobre todo, principalmente allí. Se estaba planteando en un futuro hacer la inscripción telemática, pero de momento, por lo que. Pues por motivos internos, pues no ha sido posible implementarlo.
2: Entonces
0: Pero que
2: tenemos
0: eso
2: que
0: es.
2: acercarnos a los centros cívicos.
0: Eso es, totalmente. Allí en los centros cívicos, en Ventanilla, vais a poder hacer la inscripción sin ningún tipo de problema.
1: Bueno, pues en rutas en la naturaleza para las personas mayores de 55 años arrancan ya este mismo viernes 4 de septiembre, se abre ese plazo de inscripción con la recomendación.

0: de una guía más guía de montaña y de estas rutas, bueno, pues de acudir a primera hora ya al centro cívico para poder apuntarse y reservar su plaza, que sí son 100 plazas, pero se agotan enseguida. Con lo cual, ya saben, aprovechen el momento. Una guía más. Milla esker.
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0: En los próximos minutos vamos a coger la bici. Esta vez sí, seguro que la cogemos. Y voy a decir, entre comillas, que vamos a coger la bici para hacer una ruta fácil y cortita de 20 kilómetros. Ya sé que para muchos y para muchas será muchísimo, ¿no? Pero que para otras personas, bueno, pues que ya estén habituadas a hacer este tipo de rutas, sea, bueno, pues una travesía factible. Si la semana anterior estuvimos en Añana, las dos anteriores estuvimos en el condado de Treviño, hoy dejamos estas cuadrillas atrás y nos vamos a la montaña alavesa. Gorka López de Munain, doctor en Historia del Arte. Egunon, zer moduz.
1: Opa, kaixo, egunon.
0: Yo decía, claro, la semana pasada hicimos una ruta de 35 kilómetros, decidimos aquí, entre tú y yo, que íbamos a dejar el coche de lado y que íbamos a andar en bici. Para mí lo curioso de hoy, claro, es que estamos en montaña alavesa, es que ya nos propones bici de gravel.
1: Sí, es una propuesta un poco específica, la verdad. Porque sí, bueno, por un lado, porque a mí me gusta la bici de gravel y porque esta zona tiene muchas posibilidades. También se puede hacer con la de monte, con la carretera, ¿no? Con la de monte también, por supuesto. Pero sí que tiene una zona, unos caminos que se han hecho nuevos con gravilla, que están perfectamente para rodar estupendos. Y por eso la propuesta de hoy era con una de gravel.
0: Bien, pues con una bicicleta de gravel, otra vez casco, y nos ponemos a ello. En este caso vamos a salir de Corres y nos vamos a ir hacia Bujanda. Pero es, ¿qué camino vamos a coger en concreto?
1: Pues un camino muy, muy especial. Salimos de Corres, que es una localidad muy vinculada a la bici, muy vinculada a la bici de montaña, y pasamos por el desfiladero, el barranco de Izki, que es un camino que a mí me encanta porque es precioso. Se sale de Corres por el lavadero, que también ya pues echamos un vistazo a otros elementos patrimoniales, pasamos por el lavadero, vamos por todo este barranco, dejamos a la izquierda el impresionante castillo, los restos, las ruinas del castillo, y avanzamos poquito a poco, paralelos más o menos al río, hasta Bujanda. Y en Bujanda, pues una localidad que merece la pena entrar, ver un poquito el entorno. Es un pueblito muy, muy bonito en medio de la ladera, que tiene muchísimo para hablar. Ahí está la momia de San Fausto.
0: Te iba a preguntar ahora mismo, claro, sí. Obviamente estamos acostumbrados a las momias de Egipto, pero ¿qué deberíamos de saber o qué nos puedes decir de la momia de San Fausto?
1: Habría mucho que decir, pero voy a tratar de resumir. Es una momia. Se denomina cuerpo incorrupto.
0: ¿Cuerpo incorrupto por qué?
1: Bueno, los santos, se supone que los santos, muchos de los santos, una de sus cualidades y uno de sus testimonios de santidad es que sus cuerpos después de muertos no sufren la corrupción, ¿no? Y se quedan incorruptos. Entonces, claro, incorruptos entre comillas, porque están absolutamente apergaminados y se ve un poco la piel, pero en realidad es un esqueleto. O sea, pero bueno. Ahí tienen en una urna un santo que tiene mucha devoción no solo en la localidad, sino en todo el entorno. Se hacían rogativas, se siguen haciendo todavía hoy en día. Más está muy vinculado al Guaire, porque este es un santo originario de Alguaire, de Lleida.
0: ¿Ah?
1: Entonces, este es un santo con una historia muy compleja en el año, más o menos entre el siglo V y VI, no, entre el siglo VI y VII, hace un viaje, ya digo, vamos a resumir un poquito. Total, que vuelve después de hacer una serie de milagros y de tener fama milagrera, ya estaba para morir, y en el momento en el que muere, montan su cuerpo en un animal, y donde el animal se detuviera, sería enterrado.
0: Estilo San Prudencio.
1: Bueno, sí, es que hay muchos santos que tienen una historia muy similar. Estos son historias compartidas.
0: Bueno, y esto era algo que se hacía en aquella época, ¿no?
1: Sí.
0: Que era muy habitual también.
1: Sí.
0: Donde vaya a parar el animal.
1: Eso es, ahí se funda el santuario. En realidad son leyendas, ¿eh? Pero bueno, no importa, porque son leyendas compartidas.
0: Pero nos gustan las leyendas en este momento.
1: Sí, son leyendas compartidas, y lo interesante es ver que esto es una de ellas. Y allí, según la leyenda, pues se detuvo en Bujanda, después de pasar por distintos lugares, y allí tenemos a este curioso santo incorrupto.
0: ¿Hay alguna curiosidad más en el entorno de Bujanda que nos tengas que contar, además de la momia de San Fausto?
1: Bueno, yo creo que con esto tenemos bastante, ¿eh?
0: Porque podríamos estar aquí hasta...
1: Es que San Fausto da para... Me estoy como conteniendo, porque
0: sí,
1: San Fausto es una...
0: Como te lo estoy notando, dicho...
1: No, es una momia que me gusta mucho. Además, allí, claro, todos estos cultos generan muchos elementos. Hay ex voto.

0: que son elementos pictóricos de gente que ha tenido un milagro y en agradecimiento pues entrega un exvoto, que suelen ser exvotos pictóricos, en el que aparece el milagro de lo que le ha ocurrido y un texto en el que describen el milagro. Hay una reliquia extraordinaria que sale en procesión, una reliquia de plata, que es una pasada, que sale en procesión por el entorno. O sea, es un lugar que tiene muchos elementos poco conocidos.
1: ¿Ves?
0: En
1: pero
0: general,
1: esto nos da todavía más alimento para
0: tiene,
1: ir.
0: No es un pueblito cualquiera, Bujanda. Uh-huh. Es un pueblito con mucha historia.
1: Bueno, pues dejamos el pueblito de mucha historia y sí. De Bujanda nos vamos hacia la estación de Antoñana.
0: Eso, esto ya es una bajadita. Bajamos por el molino, seguimos dirección a Antoñana y allí nos encontramos con el centro de interpretación del Vasco Navarro, un tren antiguo reconvertido en centro de interpretación. Ahora además también está abierto el bar, ¿sí? Es decir, un sitio la verdad es que perfecto para hacer la primera parada, para informarnos un poquito de toda esta ruta, de este tren que se hizo en 1889 y que estuvo en uso hasta 1667 y cuyos trazados que conectaban Vergara con Estella, pues hoy en día se han reconvertido en una vía verde perfecta para andar en bici, perfecta también para la gravel, porque son los caminos muy bien conservados, sí. Sobre todo la zona alavesa está muy muy bien. Y podemos también ahí tener, bueno, pues informarnos, ver la exposición que tienen sobre el Vasco Navarro dentro de uno de los vagones del tren. Así que es una parada estratégica perfecta, Antoñana.
1: Salimos del bar El Trenico, vamos a
0: Eso
1: salir
0: es.
1: Del bar,
0: Eso es.
1: Porque seguramente algo cae, como
0: sí,
1: siempre,
0: sí.
1: Siempre cae en la bici.
0: Claro, la parada estratégica y gastronómica, fundamental.
1: Fundamental. Salimos de Antoñana y nos vamos hacia Tauri, claro.
0: Claro, nos vamos hacia Tauri, cogemos toda la vía verde. Y en Atauri pues tenemos la estación restaurada, vinculada a los asfaltos naturales, a las compañías de asfaltos naturales, a las minas. Y Atauri también, otro pueblo en un enclave muy particular, en ese cierre de las montañas, que era un paso estratégico, al lado de un río, o sea, un lugar con mucha historia. Tiene justo a escasos, nada, ni kilómetros prácticamente, la Ermita de la Soledad, una ermita uh-huh. románica, que si a alguien le gusta el románico merece la pena una escapadita y volver. Tiene el túnel, que también tiene su gracia pasar con la bici por esos túneles que se iluminan. Y aquí la propuesta es subir hacia las minas de asfalto, hacia Mina Lucía, que además ahora se puede visitar. Y sobre todo hago esta recomendación porque todos estos caminos se han renovado y se han hecho conexiones que antes no estaban tan bien y ahora están perfectas para andar con la bici. Entonces se puede subir desde Atauri hasta San Ildefonso, hasta el antiguo poblado de San Ildefonso, que son más o menos 4,5 kilómetros.
1: Sí.
0: Que se podría hacer también incluso andando. O sea, si alguien va a Tauri, puede hacer un paseo por todos estos caminos que se han renovado. Aquí sí que hay que apretar un poco con la bici, porque es una cuesta, estamos en un entorno de montaña. Así
1: poca
0: que,
1: cuesta estábamos teniendo.
0: Así que no, hasta ahora ha sido todo bajada, o sea que ahora toca subir un poquito.
1: Claro. ¿Qué es lo que sabemos del antiguo pueblo de San Ildefonso?
0: Pues esto formaba parte de todo este conjunto de minas, de Mina Lucía, luego todo el entorno también de las minas de Atauri, y el de San Ildefonso es uno de los más antiguos que estuvo en uso de estos para la extracción de estos asfaltos naturales. Quedó abandonado y lo interesante de este lugar es que estaba la mina, pero también un poblado alrededor, pues donde vivía la gente que trabajaba. Y está en medio del bosque. Entonces, hace poco, en el año 2016, fue recuperado, se ha restaurado todo eso, se han puesto unos carteles para entender un poquito qué era todo aquello, y sobre todo es la ubicación, porque está en medio del bosque, en un bosque cerrado, de repente un poblado. Entonces llama mucho la atención, y lo que digo, ¿no? Está todo perfectamente habilitado con caminos que unen todas estas zonas que vamos hablando.
1: ¿Tiene sentido dónde está ubicado el poblado? ¿Dónde se formó este poblado precisamente?
0: Sí.
1: Porque quizá está ahora en medio del bosque, pero en su momento
0: claro, ¿no? Claro, claro. Hoy en día está en medio del bosque porque el camino principal está a unos metros, porque se ha desplazado el camino principal de conexión a Corres. Una cosa son los caminos históricos que conectaban todas estas localidades por otras vías. Después, en algunos casos, se han mantenido estos caminos históricos, en otros casos se han desplazado. En este caso, se ha desplazado la carretera principal y los caminos históricos hoy son pues paseos de gravilla. Entonces sí que tiene sentido histórico y sobre todo por la ubicación para la extracción de estos asfaltos naturales.
1: Hemos subido, sí. Estamos aquí en medio del poblado de San Ildefonso.
0: Eso es.
1: Y ahora vamos a bajar.
0: Eso es, ahora toca la bajadita.
1: Iba a decir, hemos sufrido, bueno, tampoco. A veces con bajadas también se sufre, según el tipo de bajada,
0: sí.
1: ¿eh? Esta
0: no,
1: es suave.
0: Pero aquí es una bajada suave,
1: Bien.
0: Se puede bajar por gravilla.

0: Villa, que también hay unas zonas que han habilitado, o se puede bajar directamente, ya si estamos cansados, cogemos la carretera y nos lleva directamente, casi casi sin dar ni un pedal, hasta Corres de nuevo. O sea, esta es una ruta circular muy, muy sencilla. Y Corres, pues es una localidad que si no la hemos visitado cuando hemos salido, merece la pena que la visitemos ahora. También tiene un bar para hacer una parada estratégica fundamental en bici. También tiene el centro de interpretación de la naturaleza y del entorno y de la BTT, de la bicicleta de montaña. Y luego además es un pueblo que tiene bastante patrimonio para visitar, porque tiene la iglesia de San Esteban en la parte alta, que está, se ha ido poco a poco restaurando, que estuvo en una situación bastante delicada, pero ahora está ya bastante bien. La han ido restaurando con una nueva cubierta, el interior, y es una iglesia que ha ido renovando la anterior, porque tiene, Corres tiene la iglesia principal y una ermita. La ermita tiene elementos de su pasado románico, la iglesia principal es toda posterior, a partir del siglo XVI. Así que es un entorno para dedicar un ratito, un paseo y...
1: Y aprovechar el día y poder ver todo esto de una manera más pausada y a gusto, además que haciendo un poco de ejercicio que nunca viene mal y con una bici de gravel mejor aún.
0: Pues mucho mejor.
1: Gorka López de Munain, te agradecemos muchísimo que durante estos lunes de agosto nos hayas atendido y nos hayas dado cuenta de estas rutas que realmente son interesantes, en los que bueno, podemos disfrutar muchísimo de todo lo que nos aporta el territorio a la vez. Mila esker danagatik.
0: Mila esker zuri, Naroa. La verdad es que ha sido un gusto porque a mí me son zonas que conozco bien, entonces hablar de zonas que conoces, que recorres, que encima en algunos de estos casos yo he hecho estos caminos en bici y que los he disfrutado y luego pues poder compartirlo, la verdad es que encantado.
1: Y eso a la hora de trasladarlo se nota y ya te digo yo que estos son pues estos quehaceres que te pones en los siguientes meses en la agenda, en los siguientes meses hasta octubre, a partir de noviembre ya... Bueno,
0: otoño,
1: quién sabe.
0: El otoño también es una ocasión perfecta para tomar nota y hacer estas rutas.
1: Desde luego. Gorka López de Munain, doctor en Historia del Arte. Mila esker danagatik.
0: Mila esker zuri.

0: faltan tan solo 10 minutos para las 12 del mediodía, apunten el número 945-56-37-24. 945-56-37-24. Vamos a hacer una pequeña pausa, pero a la vuelta volvemos con el nuevo concurso de Bacomat y con esos mensajes que nos han mandado todos nuestros oyentes, que nos han mandado al 656-787-180.
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0: Muchísimas son las respuestas que hemos recibido en el 656-787180 a cómo vuelven al trabajo, cómo dejan de estar día de vacaciones y de hacerse a la idea de que vuelve la rutina, de si se marcan nuevos objetivos o no. Anne nos ha dicho, yo necesito unos días de adaptación. Esta semana he vuelto a Vitoria, he hecho compra, lavadoras y he organizado la casa. Ayer por fin encontré un bikini dentro de una bolsa que llevaba 4 días dando vueltas por el salón. Creo que ya estoy oficialmente de vuelta. O Javi, que dice, soy de los de septiembre con libreta nueva y objetivos nuevos. Este año hacer más deporte, comer mejor, leer y aprender inglés. Luego llegará octubre y mis únicos objetivos serán sobrevivir al frío y encontrar aparcamiento. Bueno, pues estos son algunos de los mensajes que hemos recibido esta mañana. Ya saben que a finales de esta semana haremos un sorteo en el que la persona agraciada se llevará consigo un kit de jardinería del Centro de Jardinería Gorbella. Y ahora sí, dejamos el WhatsApp de lado, 945 56 37 24. Llámenos ahí para participar en nuestro nuevo concurso de Bacomat.
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0: Es un nuevo concurso radiofónico, un nuevo concurso de la mano de Bacomat. De lunes a jueves jugaremos con la posibilidad, Pedro Fernández de Retana, de prever el futuro inmediato.
1: La cuestión es muy sencilla, nos tienen que llamar al 945-56-37-24 y decirnos qué temperatura marcará el termómetro de nuestro estudio mañana a estas horas.
0: En concreto, a las 11:58, los acertantes de cada día participarán en el sorteo de un premio de Bacomat que sortearemos a final de mes y que este mes será una plancha Tefal y una tabla de planchar Rolser.
1: Para facilitar las cosas, los grados que indica nuestro termómetro son números redondos, es decir, sin decimales. Y mañana a las 12 menos 2 minutos diremos qué marca en ese instante el termómetro del locutorio y sabremos qué personas han acertado con la temperatura que hoy nos van a decir.
0: Y yo creo que tenemos mucha gente que quiere adivinar. La primera persona que nos ha llamado ya hoy para intentar acertar la temperatura de mañana es Marisa. Marisa, muy buenos días.
2: Marisa.
0: Eres la primera
2: muy buenos
0: persona.
2: Días. Oye,
3: que...
2: yo
3: buenos
2: digo...
3: días.
0: Uy, demasiadas personas.
2: Sí.
0: Marisa,
1: se
0: Marisa.
1: Se nos acumulan. Venga.
0: Sí, se
1: buenos
0: nos
1: días.
0: Acumulan.
1: A ver, Marisa,
2: dime, dime,
1: empezamos
2: sí,
1: por
2: te
1: Marisa.
2: Oye, te oigo.
0: Venga, primero,
2: oye,
0: Marisa.
2: Que...
0: cuéntanos.
2: Nada, que te digo que yo... yo digo que va a marcar 18 grados mañana.
3: No, igual. Hola, buenos días.
0: Oscar, espera un momentín. Sí, Marisa, te escuchamos. Nos has dicho que mañana...
2: Marisa dice que 18 grados.
0: Venga, Marisa. Pues
2: porque
0: queda...
2: dices dentro de la oficina, ¿verdad?
0: Efectivamente.
1: Dentro del locutorio de Radio Vitoria.
0: Eso es.
2: Vale.
1: 18 grados. Oscar, gracias, Marisa.
2: Pues yo digo 18 dentro del locutorio.
0: Apuntada.
2: 18, 18.
0: Apuntada.
2: Adiós, gracias.
0: Abur. Oscar.
2: Adiós.
0: Ahora sí, es tu turno, Oscar.
3: Ya.
0: Oscar, ¿estás ahí?
3: Ya podéis perdonar. Ya.
0: No te preocupes.
1: A ver, no pasa nada. Dinos, sí, Oscar. ¿Qué temperatura tendremos en el exterior de nuestros estudios?

0: estudios y que leeremos en el termómetro de nuestro locutorio, que es el referente que nos va a servir de guía.
1: ¿Qué temperatura nos dices tú que va a haber mañana aquí, Oscar?
2: Vale, 21 grados.
1: 21, tres más que Marisa.
2: 21 grados.
1: Perfecto.
0: Gracias, Oscar.
1: Apuntado queda, Oscar.
2: Venga,
1: es que ricasco.
2: Venga, gracias, Rick.
1: Bueno, ya las dos primeras personas nos han llamado para estrenar este nuevo concurso de Bacomat y la siguiente es María. Egunon, María. ¿Estás ahí?
3: Egunon, ¿qué tal estáis?
0: Bien, bien. Dinos, María, ¿qué temperatura tendremos mañana a estas horas?
3: Sí, sí, estáis bien. 20 grados.
0: 20 grados.
1: Venga, pues.
3: 20.
0: 20, apuntado queda aquí.
1: María,
0: gracias, Agur.
1: Es que ricasco.
3: Pasar buen día, Agur.
0: Agur.
1: Bueno, de momento no han coincidido, que no pasa nada si
0: no
1: se
0: pasa
1: coincide.
0: Nada, si se repite,
1: no
0: pasa
1: no,
0: nada.
1: No, no,
0: José Luis.
1: José Luis, ¿estás ahí?
4: Egunon.
0: Egunon, amigo.
4: Sí, Egunon.
0: Egunon.
1: Cuéntanos.
4: Yo digo 22.
0: 22 grados.
1: Venga.
4: 22.
1: Perfecto, pues.
0: Gracias.
1: José Luis, es que ricasco.
0: Agur. Más llamadas, la cosa es sencilla. ¿Qué temperatura marcará nuestro termómetro?
1: Eso es, el viernes no tenemos concurso, pero daremos a conocer, obviamente, el ganador de la víspera. Es el turno de Rosa. Rosa, egunon. Cuéntanos.
5: A ver, yo os voy a decir 21.
1: Venga. Rosa, como Oscar, dice 21, de momento 18, 21, 20 y 22 son los grados que se han dicho a esta hora para mañana. Rosa, eskerrik asko.
0: ¿Otra llamada?
5: Venga, gracias.
0: Hasta luego. Nekane, egunon, buenos días.
1: ¿Naikari o Nekane? No sé. Ah,
0: Encarni.
1: Encarni, perdona, que creo que no es la primera vez que te cambiamos el nombre. Encarni, esta es la última llamada porque ya no vamos a tener tiempo para más. Encarni, cuéntanos, ¿qué temperatura vamos a tener mañana?
5: 20 grados.
1: Venga, 20 grados.
5: 20 grados.
0: ¿Qué es la temperatura que marca ahora nuestro termómetro?
5: Buenos días y gracias.
1: Es que recasco, Encarni, efectivamente, es la temperatura que ahora mismo está
5: por acá. Buen día.
1: Acaba de cambiar a 21. Ahí anda, bailando. Mañana a las 11:58 de la mañana, ¿qué temperatura habrá? Nuestros oyentes han dicho 20, 18, 21 y 22 grados. Mañana lo veremos. Pedro Fernández de Retana,
0: apuntados,
1: eskerrik
0: asko. Aquí quedan todos los nombres.
1: Aitor Arrizabalaga, eskerrik asko zuriere, en la realización técnica y a todos ustedes. Que tengan una buena vuelta a la rutina y un buen lunes. Nosotros estaremos mañana a partir de las 10, vía Rarte.
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1: Noticias de las 12, Guardión denuncian una presunta agresión sexual a una menor por tocamientos durante las fiestas de Cizur Mayor. Así lo ha comunicado la Mesa contra las Agresiones Machistas de la localidad navarra. El consistorio ha mostrado su más absoluto rechazo a lo ocurrido y ha convocado una concentración mañana a las 7:30 de la tarde en el Parque Erreniega en repulsa de lo ocurrido. Mientras en Bilbao, un día después del fin de Aste en Agusia, los grupos municipales hacen balance de las fiestas. En el análisis realizado por EH Bildu esta mañana, no han faltado palabras de rechazo hacia los incidentes que marcaron la última noche de la Semana Grande, aunque matizan, no es representativo de Aste Nagusia y no hay que, insisten, magnificar lo ocurrido. María del Río, portavoz de EH Bildu en el Ayuntamiento de Bilbao.
2: Desde EH Bildu rechazamos, pero que también consideramos que se trata de unos incidentes puntuales, ¿no? Que no empañan lo que tiene que ver con Aste Nagusi, ¿no? Que es una fiesta participativa, abierta, una fiesta libre, como comentábamos antes, y sí, desde luego que los rechazamos, pero bueno, pues, sin querer magnificarlos o sin querer entender que eso representa a Aste Nagusi, porque creemos que no representa lo que ha sido Aste Nagusi.
1: La ministra de Juventud e Infancia, Sira Rego, comparece en estos momentos en el Congreso de los Diputados para explicar la labor realizada por su ministerio a la hora de atender a los niños y niñas que llegaron a Ceuta hace ahora un mes. Entrevistado en la cadena SER, el presidente del Gobierno, Pedro Sánchez, aseguraba que son en torno a 1.200 los menores que continúan en Ceuta a día de hoy y apostaba por mantenerlos en la ciudad y no trasladarlos a la península mientras se tramitan los expedientes de reunificación familiar. Rego, sin embargo, dice que ese traslado es imprescindible.

0: tanto para aliviar la presión sobre Ceuta como para asegurar el bienestar de niños y niñas, ya que, asegura, Marruecos no ha respondido a ninguno de los 600 expedientes enviados en los últimos años solicitando esa reunificación. Es por ello que pide solidaridad a las comunidades autónomas para acoger a esos menores. Sira Rego.
1: Mientras esos trámites se resuelven, estos niños no pueden quedar desamparados. Es nuestra obligación protegerlos. Y seamos honestos, Ceuta no puede cargar sola con este peso. No es justo ni es materialmente posible.
0: En Página Cultural, la conocida actriz y productora Naomi Watts recibirá el premio Donostia del Cinema al Día. La intérprete británica se une en la nómina de premiados por la edición número 74 del festival al director, guionista, productor y actor alemán Werner Herzog, quien recibirá el premio honorífico durante la gala de inauguración. Y en carreteras, precaución en la A8 en Múzquiz, sentido Bilbao, por un turismo averiado que ocupa parte del carril derecho. Atención también en la Guipúzcoa 627 en Arrasate, sentido Vergara, por un accidente de un camión que obstaculiza parte de la calzada. En Navarra, un hombre de 62 años ha sido trasladado al Hospital Universitario de Navarra tras sufrir una salida de vía en Iturmendi a la salida de Bacaicu. Así terminamos. Más noticias a la una en Crónica de Euskadi con María Cereceda. Pueden seguir informados en todo momento a través de la plataforma Orain.

0: Ya les digo que vamos a pasar muy buen rato. La gasteiztarra Itziar Jaue, que están escuchando, ha conquistado sin duda la crítica y al público con su estilo único.
1: Yo con Vitoria mantengo una relación muy estrecha, vengo mucho y espero seguir viniendo mucho porque esta ciudad es muy agradecida para este estilo de vida.
0: Bueno, Itziar, nos está encantando este ratito de conversación y de escuchar buena música. Es aire fresco.
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4: Eguerdión, último día del mes de agosto que tiene un sabor indiscutible de vuelta al cole, de vuelta a la rutina. La vuelta al cole en Álava de media cuesta a las familias 600 euros, según

0: un 16%, en torno a un 16% se ha disparado la factura de esa vuelta al cole que llevamos y roza ya los 600 euros. Al final, pues es algo que se añade más si cabe a este contexto de...
1: Desde la asociación ECA también han proporcionado consejos para no encarecer innecesariamente esa vuelta al cole. Hacer un presupuesto, ver antes de salir a comprar lo que tenemos en casa y reutilizar los libros. Ya saben ustedes que las ICASTOLAS, los colegios, promueven campañas de reutilización de este material escolar. Este año ha disminuido el número de visitantes a la Catedral de Santa María en 3.000 personas, bajada que se ha concentrado sobre todo durante las olas de calor de junio y julio. Agosto, sin embargo, ha sido muy buen mes. Al año pasan por el templo unas 100.000 personas. Saben ustedes que las visitas no son libres, por tema de seguridad y calidad, que son guiadas, lo que complica seguir creciendo en número de visitas. El gerente de la Fundación Catedral Santa María, John Lassa, ha desvelado en los micrófonos de Radio Vitoria que ya trabajan en ofrecer una nueva visita guiada, un recorrido completo entre cubiertas para lo que es necesario realizar obras en la girola de la catedral. John Lassa.
2: Queremos habilitar en el futuro una visita que sea todo el espacio de entrecubiertas de la catedral. Entonces nos falta la girola, que es en la cabecera. Ahora mismo hay unas pasarelas, pero con andamios, y queremos hacer pasarela de madera.
1: Llevamos las últimas semanas diciéndoles que la vendimia se ha adelantado, o sea que los bodegueros, los productores, están en plena vendimia, en plena cosecha, con muchísimo trabajo. Aún así, se han puesto en contacto con Radio Vitoria. Hemos querido contactar con esos bodegueros para saber a nivel particular cómo es el día a día al que se enfrentan. Vamos a escuchar a Javier San Pedro, de Bodega San Pedro, a Juan Valdelana, de Bodegas Valdelana, y a Joseba García, de Área Pequeña, y Carlos Fernández, de Bodegas Tierra. Cada uno nos cuenta la vendimia según le va. Sí que es verdad que acusan cierta falta de temporeros al haberse adelantado tanto la vendimia. Les escuchamos.
3: Bueno, en nuestro caso no tenemos problema porque trabajamos siempre con la misma gente, pero sí que algún proveedor que tenemos se encuentra con problemas porque ha habido que vendimia muchísimo antes de lo esperado.
4: Sí que es verdad que se ha retrasado unos días, muy poquito, porque estaban recogiendo pera.
5: La verdad que pues es un tema complicado y cada vez más, ¿no? Que la gente pues está más difícil para conseguir.
6: Este año, de hecho, la vendimia pues lo vamos a hacer por las mañanas. Cambian algunas cositas por el tema del calor.
1: Pasan 8 minutos de las 12 del mediodía. La temperatura en el sur de Vitoria-Gasteiz es de 19 grados y el cielo está cubierto. Vamos a conectar con Euskalmet, con Eguzkiñe Iturrioz. Egunon, Eguzkiñe.
7: Kaixo, egunon.
1: ¿Cuál es la previsión para las próximas horas?
7: Pues durante la tarde el viento de componente norte se intensificará un poco con algunas rachas fuertes, especialmente en las zonas más expuestas. Y el ambiente esta tarde será más fresco que ayer, con máximas que rondarán en general los 25 grados, aunque podríamos superar ese valor en Rioja Alavesa. Por lo demás, pocos cambios. Ambiente soleado en general, con la alternancia de algunos intervalos nubosos.
1: Vamos a avanzar el pronóstico para mañana, no sé si habrá novedades.
7: No esperamos cambios, la jornada será muy similar. Predominará el ambiente soleado gran parte del día con algunas nubes altas. Soplará el viento de componente este con predominio del nordeste durante la tarde y también se intensificará un poco con algunas rachas fuertes. Y en cuanto a las temperaturas, pocos cambios, pero con tendencia al alza. Las máximas rondarán los 25-26 grados en general y se acercarán a los 30 grados en Rioja Alavesa.
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1: Y ahora les vamos a dejar con un resumen de lo que ha sido el programa Herrian, dedicado a todos nuestros pueblos, durante todo este año de la mano de Unai Ugarte.
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0: 31 de agosto, festividad de San Emeterio y San Celedonio, patrones del concejo ayalés de Sojo. Según el calendario alavés de Gerardo López de Guereñu, en Otaza honraban por este día a San Ramón Nonato. Este antiguo concejo desapareció tras la construcción de la pista del aeropuerto de Foronda en la década de los años 70 del pasado siglo.
1: Eguardión, en Bizilagunok, historias y hechos de nuestro territorio y costumbres también festivas a lo largo y ancho de nuestra geografía. Bueno, último lunes de agosto, semana de transición entre los que van y los que vienen de vacaciones. Con la investigadora Isabel Mellén conoceremos el devenir histórico de la práctica del rezo del Rosario. ¿Y por qué? Porque fue un punto de encuentro de sororidad de nuestras mujeres. Además, subiremos hasta las Campas de Legaire, en el límite con Nafarroa, para conocer este espacio natural con el fotógrafo Borja Triviño. Y en el mundo animal, Miquel Martínez de Lecea rescata flora y fauna que data de los tiempos prehistóricos y que aún están entre nosotros, aquí en Araba. Nos vamos de ruta por el territorio. Saludos del equipo de realización técnico de audio de Radio Vitoria y de Unai Huartez Zumárraga, y un fuerte abrazo radiofónico.
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0: estas horas de la tarde, en los años 70 y 80, en muchas casas se rezaba, se seguía el rosario por la radio. Todavía hay en casas que se sigue. Un ritual bueno, que está muy metido en nuestra memoria colectiva y que relacionamos sobre todo con las mujeres de nuestros hogares. Esta tarde buscamos los orígenes de este ritual en la historia y también, en concreto, bueno, cuando se activó aquí en el territorio, en Araba. Estamos nosotros Isabel Mellén, historiadora, investigadora y divulgadora especializada en arte románico alavés. Arratsaldeón, Isabel.
1: Arratsaldeón, Unai.
0: El rosario.
1: El rosario es un temón.
0: Por las tardes.
1: Sí, sí, sí, sí.
0: Un clásico. Claro, nosotros lo relacionamos con la radio.
1: Sí, hombre, claro, tú por deformación profesional también, ¿no?
0: No, pero desde mi infancia siempre ibas a visitar a tus abuelos, abuela y abuela, y sabías que a tal hora estaban rezando el rosario y luego, clac, apagaban cuando llegabas tú y te ponían la merienda. Pero era una práctica habitual. Y luego los rosarios de los funerales, ¿no? Previos a los funerales también.
1: Pues mira, no nos llevamos tú y yo tantísimos años, porque nos llevamos una década más o menos,
0: sí,
1: un poco estirada.
0: O sea, sí, un poco más de una década.
1: Por ahí. Pero sin embargo es una realidad que yo ya no he vivido. Sí, yo ya no lo he visto. Ni lo he hecho, ni lo... Sin embargo, bueno, sí que está impregna, ¿no?, nuestra cultura popular, sobre todo en las zonas rurales, donde la huella del rosario, pues todavía, ya no sé, quizá no es tan fácil ver a mujeres rezando el rosario.
0: No es tan fácil.
1: Alguna quedará,
0: sí.
1: Pero sin embargo la huella cultural que ha dejado en los edificios es más que evidente y manifiesta, porque prácticamente no hay iglesia alavesa que no tenga justo a la del altar mayor un retablo dedicado a la Virgen del Rosario,
0: sí,
1: y con una cofradía probablemente asociada.
0: O la talla.
1: O la talla, la Virgen del Rosario. Está por todos los lados.
0: De negro y con el rosario, por lo general.
1: El rosario colgando la mano,
0: sí. Es por eso se identifica fácilmente, digo, para aquellos que no...
1: Sí, se le ve muy fácil.
0: Que cuando entra a su templo, de su centro, de su concejo, de su pueblo, pues bueno,

0: para que la identifiquen por si acaso, ¿no? Porque están, sí, es verdad que todas las figuras de la iglesia están como muy identificadas, ¿no? Con
1: cada una con su atributo. La Virgen del Rosario, pues obviamente lleva el rosario para llevar las cuentas, ¿no?
0: De los rezos. De los rezos, que son el pase de bolas.
1: Eso es.
0: Que eso solía decir una
1: que esto igual a la gente joven también hay que explicárselo.
0: Sí, por eso lo decía, ¿no? La arbolita que pasas una y has hecho el primer misterio, el segundo misterio, los gloriosos, los gozosos. Que eso también lo vivimos, por ejemplo, en muchas partes del territorio, en sus fiestas patronales. Y para muchos la referencia, por ejemplo, es la de Vitoria-Gasteiz.
1: Hombre, claro, Vitoria, la procesión de los faroles.
0: El día 4 y el día 5, el Rosario de la Aurora. Que ese es el rosario.
1: Es el rosario, pero ya versión extendida, digamos.
0: Es más en la calle, ¿no?
1: En la calle, con muchísima participación popular y donde pues los faroles nos van indicando ese paso de los rezos, ¿no? En vez de las bolitas, pues tenemos los faroles que nos van indicando los misterios gozosos, los misterios dolorosos, los gloriosos. Y donde hay que rezar un Padre Nuestro y donde hay que rezar un Ave María.
0: Eso es. Pero bueno, que hoy en día es fácil de seguirlo. Pero claro, ¿cuál es un poco el origen del rosario? ¿De dónde viene? Porque es una cosa que no... siempre eso, al atardecer, previo al entierro de un difunto o la difunta, ese tipo de situaciones, pero no sabemos muy bien qué sentido tiene.
1: Y además, aunque es una actividad mixta, porque también la hacen hombres y mujeres,
0: sí, sí, sí.
1: Sobre todo es un rol femenino, es un ritual que históricamente han llevado a cabo las mujeres y sobre todo en el siglo XX ya se convierte en una práctica que es casi casi exclusivamente femenina, ¿no? Sobre todo en las zonas rurales.
0: Bueno, yo he conocido de niño el domingo de misa mayor, que suele decir, las, bueno, siempre eran viudas, sí, nuestras viudas vecinas, de ir a acudir con lo que es el velo, ¿no? La mantilla, cada una pues más o menos elaborada, más o menos elegante, más o menos cara o elaborada en casa, y el rosario en la mano y el librito, y la misa mayor, así. Yo las he conocido así toda
1: claro,
0: la vida,
1: porque vecinas, es que además...
0: Que siempre eran viudas, por lo general, ¿eh?
1: Claro, eran viudas, pero porque el rosario también está muy asociado con el rezo para los difuntos.
0: Eso es.
1: Entonces, los rituales de difuntos, ya lo hemos comentado en alguna ocasión en esta sección, es algo que históricamente ha estado muy vinculado a las mujeres, por eso tiene sentido que sean ellas las que sobre todo hagan el rosario, porque además está ligado con otros rituales que ellas manejan.
0: Que luego yo siempre he visto también a hombres rezar el rosario, pero sobre todo en momentos, pues el día de la víspera del entierro del difunto o la difunta, esas situaciones más, ¿no?
1: Sí, normalmente son ellas las que suelen dirigir este tipo de rezos.
0: Aunque había hombres también que dirigían muy bien los rosarios, y esto en nuestro entorno era muy valorado entre las gentes mayores, lo de no sé quién dice, es que lleva muy bien el rosario, lo canta muy bien, lo lleva todos los... Y yo digo, uy, tócanos, que uff, se nos va a largar el rosario porque se va a liar con la letanía. Y era como, y tú eras niño y no entendías muy bien esa situación.
1: Claro, es que hay que llevar cadencia, ritmo,
0: De hecho, hace poco se murió un vecino nuestro de la zona que mi madre exaltó en lo bien que rezaba el rosario. Que

0: popular,
1: sí,
0: lo llaman.
1: Sí, como, una, ¿no? Como a, ¿no? Pues bien, ¿no? Y sobre todo los rosarios de la víspera, del, la víspera o del día del, previo a lo que es la misa del funeral, ¿no? Del cuerpo presente. Y bueno, que el cuerpo presente también estaba el cuerpo presente en el rosario.
0: Claro.
1: Eso también lo he conocido. O sea que. Y eso sí es verdad que era muy importante quién llevaba ese rosario. Por lo general siempre suele ser la mujer, pero había hombres también que tenían fama de, pues bueno, pues cosas de aquella época.
0: Sí, sí, sí.
1: Digamos que
0: estoy no, me gusta saber esta información, porque claro, ya sabes que me dedico al pasado más lejano.
1: Eso es.
0: Entonces, conocer el pasado más cercano a mí me gusta también.
1: Pues yo tengo restos de aquella época,
0: claro, claro.
1: Que los he vivido directamente, directa e indirectamente. Bueno,
0: el origen,
1: sí.
0: Eso, el origen. ¿De dónde surge esta costumbre? Pues hunde sus raíces hacia finales de la Edad Media. En ese momento surge en toda Europa un movimiento que se llama la Devotio Moderna, la devoción moderna.
1: ¿Sí?
0: En la que se pone de hincapié sobre todo en la relación pues muy estrecha y muy íntima de la persona con la divinidad. Esto va a resultar dentro de pocos siglos sospechoso, cuando ya llegue la reforma luterana y que defienda un poquito más, ¿no?, que no hace falta intermediarios eclesiásticos para rezar. Pero en este momento pues está muy incipiente y esa idea de que, bueno, pues la persona fiel puede relacionarse de tú a tú sin necesidad de pues un cura o un párroco o alguien que dirija su rezo. En ese momento está más o menos aceptado, se pone de moda, la gente empieza a tener pequeños altarcitos en casa o empieza a tener pequeños libros de devoción, sobre todo la gente más pudiente que se puede comprar un libro. Esto empieza en el norte de Europa y va poco a poco permeando y va llegando hacia el sur. Y en este contexto, pues sobre todo la figura de María, que siempre ha sido muy importante, pues va a cobrar una especial relevancia. Por aquello que dijimos en alguna sección de que María es la mediadora. Entonces, pues se reza a María, que es la que intercede por ti ante su hijo Cristo, ¿no? Entonces hay un vínculo especial entre la persona fiel y la figura de la Virgen María. Entonces se empieza a popularizar en este contexto el rosario, que consistía, recordemos, ¿no?, en el rezo de 10 Ave Marías, precedidos por un Padre Nuestro, que al final, pues bueno, se hace en repetidas ocasiones y al final te salen un total de 150 Ave Marías.
1: Sí.
0: Que se van recitando con ritmo, como si fuera una letanía, que eso también pues, te lleva un poco a pues, el repetir mucho como un mantra, ¿no? Algo con un mismo ritmo te lleva como a un estado pues, de anestesia o de pérdida de realidad, que al final pues, es una especie de simulación de conexión con la divinidad, ¿no? El repetir algo con la misma cadencia muchas veces te lleva como a una especie de estado alterado de conciencia, digamos así, ¿no? Ahí es donde surge con fuerza el rezo del rosario.
1: Vale. ¿Y cuándo hay fechas de llegada o de imposición en el territorio? Porque, bueno, decimos que es de finales de la Edad Media, pero luego más adelante es cuando ya llega lo que conocemos el rosario, como hemos conocido algunos a día de hoy, ¿no? Hasta hoy. Rascando.
0: Bien. Sí, se va a popularizar ya en el siglo XVI, sobre todo a través de un fraile dominico, que es Fray Alano de la Roca. Este fraile dominico adopta el rezo del rosario y cree que es algo que tiene que exportar a todos los lugares que pueda, y como está dentro de una orden, que es la orden de los dominicos, de Santo Domingo, pues allá donde hay convento Santo Domingo se va a empezar a implantar poco a poco esta costumbre de rezar el rosario.
1: Dale, en Vitoria tenemos convento Santo Domingo, y de hecho en la... un sentico arrosarial, el rosario de la Aurora, bueno, Santo Domingo está presente, junto a la Virgen Blanca, evidentemente.
0: Claro.
1: Pero bueno, muchos rosarios también del territorio, ¿eh? Santo Domingo está ahí.
0: Claro, porque al final es quien trae un poco, ¿no? La orden dominica va trayendo esta nueva costumbre y de hecho al principio intenta monopolizarla, pero luego se le escapa de las manos porque se hace muy popular y ya se va fuera de la orden, digamos. Vale.
1: En esta época, ¿cómo se utilizaba el rosario? ¿Cómo iba?
0: Bueno, en esta época ya estaba instaurado todo el orden, todos los Ave Marías que había que realizar, etcétera. E incluso ya nos encontramos en algunos sepulcros de la época y en tumbas, sobre todo en las élites femeninas, ya aparecen ellas esculpidas con el rosario.
1: Vale.
0: Entonces esto nos indica también que enseguida las mujeres de las clases altas, sobre todo, se sumaron a la nueva moda y empezaron ellas también a popularizarlo en otros territorios. Pero, sobre todo, es importante una fecha concreta en Álava, que es el 2 de febrero de 1513... Fijaos qué fecha tan concreta que tenemos para saber cuándo entra el rezo del rosario en nuestro territorio, que es el momento en el que un mercader vitoriano, Diego Martínez de Maestu, trajo de Flandes una figura de la Virgen del Rosario. La trajo en barco, en uno de sus múltiples viajes allí para negociar y para comerciar, se la trajo y según él empezó a decir que tenía propiedades milagreras. porque él había tenido un problema, había tenido un viaje muy accidentado en su travesía de regreso en barco, y que la

0: Virgen le había protegido y había evitado que él muriese. Entonces ya la trajo como una Virgen del Rosario, la primera que entra, vale. Y con esa historia, ¿no? Con la historia de que es milagrosa. Entonces, a partir de ahí, pues él la llevó al desaparecido convento de Santo Domingo de Vitoria, sí. Y alrededor de esta figura, que incluso tenemos algún cuadro todavía que se conserva, la imagen de esta Virgen, ¿no? Con procesiones llevadas a cabo por dominicos y por más gente de Vitoria, pues ahí empieza a adquirir mucha fama, mucha relevancia, y de la popularidad de Vitoria pasa automáticamente al resto de la provincia a través de pues este tipo de retablos que más o menos son todos del siglo XVII, casi todos ellos, aproximadamente por ahí, y a través de un montón de cofradías dedicadas a la Virgen del Rosario.
1: Virgen del Rosario, sí. Y bueno, hay tallas de la Virgen del Rosario en muchos templos, aparte de cuadros, como decías. Pero sí es verdad que llama la atención. Una cosa que me ha venido también a la mente, pues, según estabas diciendo lo de la concentración y la devoción, es que hasta fechas recientes, yo también aquí en el territorio he conocido a las capillitas, esas andantes que se llevaban de casa en casa.
0: Ah, claro, sí.
1: Por ejemplo, me acuerdo de haber visto la de San Roque en Payueta, en Peñacerrada. También he visto ya, pero ya en desuso, pero en una casa, la de Nuestra Señora de Angosto, que se dejaba en casa. Hay gente que le ponía la vela, hay gente que le rezaba el rosario, hay gente que le rezaba ya al Padre Nuestro. En mi caso, ya era el Padre Nuestro, y a la mañana antes de ir a la escuela. Y luego ya se la entregabas a la vecina... Que cuando vives en un pueblo tienes que ir de punta a punta, pero bueno, en las casas en las que eran pues de bloques, pues a la vecina de arriba o a la vecina de abajo. Eso había un orden de... y la limosna, evidentemente. Que había
0: Hombre, claro, había que echar alguna monedita.
1: Y ahí, pero en origen se rezaba el rosario ante la Virgen de la comarca, de la zona, ¿no? La Virgen o el santo también, a veces eran santos.
0: Claro, es que se popularizó muchísimo, sobre todo ya en el siglo XVII y XVIII, se convierte en un auténtico, se ha denominado en ocasiones fervor rosariano. Todo el mundo rezaba el rosario, ya no solamente en Álava, sino en toda la provincia. Se hacen procesiones alrededor de la Virgen del Rosario. Se celebra el Día de la Candelaria, que es la fiesta principal.
1: Bueno, es que la Candelaria antes se celebraba mucho.
0: Claro,
1: ahora
0: ya no
1: se
0: oye tanto.
1: Relacionamos con, en algunos puntos del territorio, por ejemplo, en Echevarri Urtupiña se siguen bendiciendo las candelas, las velas de cera, y también es de Lopidana, por ejemplo, de Lopidana también, y hay más zonas del territorio. Pero bueno, ya ha quedado muy desdibujado todo lo que es la Candelaria, ¿no?
0: Ha quedado desdibujado, pero bueno, el rosario es que también se hacía eso en las misas, a diario, se hacían incluso también en las misas de difuntos, como bien has comentado, ¿no? Entonces había como muchas ocasiones en las que era tradicional este rezo del rosario, y bueno, todos los días, y luego de manera extraordinaria algunos varias veces al día.
1: Los funerales de Vitoria, previo al funeral, sin cuerpo... también había el rosario previo en el nuevo templo, ¿no? Eso también lo he conocido.
0: Sí, y es que además, claro, pues es una práctica que, bueno, la iglesia, la jerarquía eclesiástica siempre había mirado, bueno, entre el me parece bien y el esto creo que es muy poco ortodoxo. Estaba un poco a medias,
1: vale.
0: ¿No? Porque claro, por un lado, la contrarreforma, ¿no? Adopta el rosario, dice, bueno, esto no es demasiado ortodoxo porque es una relación entre la persona y la divinidad directamente, pero antes de que se me hagan luteranos, voy a adoptar esto, lo voy a legitimar y lo voy a promocionar. Y esta es la manera de relacionarse, ¿no? Digamos, de las personas con la divinidad en la parte católica de Europa. Entonces se apuesta mucho por el rosario. Luego, pues la batalla de Lepanto también se supone que era un milagro de la Virgen que se ganó, entonces ya también se le da un contenido político, o sea... Hay como se intenta por parte de tanto de las autoridades civiles como de las autoridades eclesiásticas controlar ese rito, porque ya la gente estaba enfervorecida con el rezo del rosario y tenían que controlarlo y contenerlo de alguna manera para que no se fuera de madre. Y de repente la gente no empezara a hacer prácticas que fueran muy poco ortodoxas.
1: Y yo también he conocido, por ejemplo, el rosario, tirando de experiencias vitales, era un momento, sobre todo las tardes de invierno, en las que se rezaba el rosario en familia o con los vecinos, si tenía los vecinos, mientras estaban haciendo las tareas de invierno que se hacen en los caseríos, ¿no? Que se hacen en familia y mientras uno va llevando el orden, ¿no? Y se reza el rosario.
0: Luego claro, es que organiza el tiempo, organiza
1: No, y
0: el silencio.
1: Tú te concentras en yo qué sé, quitar el maíz, en sacar las semillas de tal. Estás a lo que estás y te da la manera. Y vas trabajando. De alguna manera es...
0: Y te marca incluso el ritmo de trabajo.
1: Una especie de alienación, ¿no?
0: Sí,
1: de alguna manera.
0: Claro, calma, o sea, relaja la mente, está centrada en otras cosas.
1: Y luego el buen del rosario, claro, durante el periodo del franquismo.
0: Sí, claro, por supuesto.

0: desde luego. Pero ahí es cuando, sobre todo, lo vamos a ver también muy ligado al poder, pero también se va a empezar a feminizar mucho el rezo del rosario, porque comentamos que nació como una actividad mixta, y de hecho por los dominicos, que era una orden sobre todo masculina, también femenina, pero es la rama masculina la que empieza a promocionarlo con mucha fuerza. De hecho, incluso en algunos momentos y en algunos lugares de la península, se trató de expulsar a las mujeres del rezo del rosario y hacerlo exclusivamente masculino. No lo consiguieron. Sí, por ejemplo, en Sevilla se empezaron a hacer procesiones nocturnas del rosario. Esas que ahí son muy de procesiones.
1: Sí, sí.
0: Entonces se hicieron nocturnas y ahí decían, es que las mujeres no está bien que estén por la noche, era una manera de apartarlas. Y ellas pues consiguieron que volviera a entrar en el rezo del rosario. Es decir, que era una cuestión de disputa también dentro de las comunidades por ver cómo se gestionaba o por ver quién tenía derecho o no a realizar ese rito. Y es curioso cómo en algunos momentos se le intentó apartar a las mujeres, pero al final acabó convirtiéndose en el siglo XX en una práctica mayoritariamente femenina. Y esto se da...
1: Por eso lo relacionamos más hoy en
0: claro,
1: día con una
0: eso
1: práctica
0: es.
1: Femenina.
0: Se da sobre todo con la Ilustración.
1: Vale.
0: La Ilustración...
1: Que no está reciente en la historia.
0: 18, 19.
1: Por eso...
0: Siglos XVIII y XIX, ahí empiezan que si la luz de la razón, que si hay que eliminar un montón de supersticiones y supercherías. Entonces, se empezó a considerar el rosario en esa época por parte de los intelectuales del momento, la Real Sociedad Vascongada de Amigos del País y compañía, pues como algo que era pues una cosa como sin importancia, una fruslería, algo que, bueno, pues que era de baja clase social y que además pues muy de superstición, ¿no? De gente irracional. Entonces, enseguida empezaron poco a poco a contaminar a los hombres con esa mentalidad, y fueron los hombres los primeros en dejar de rezar el rosario, considerándolo pues una cosa como de poco nivel o de escasa intelectualidad. Eso fue permeando, pero sin embargo las mujeres se aferraron aún más al rosario por los rituales de difuntos. Porque claro, ellas seguían haciendo rituales de difuntos, y los rosarios tenían mucho que ver con esos rituales.
1: De hecho, sí.
0: Entonces al final se quedó como una práctica que estaba muy, muy feminizada, ¿no? Es como la hemos conocido sobre todo en el siglo XX y ya pues desapareciendo en el siglo XXI.
1: También nos ha llegado un poco, a través de sobre todo del cine, y también lo hemos vivido algunos, como las mujeres que rezaban el rosario eran sinónimo de virtud, no te voy a decir de virginidad, ¿no? Pero de buena madre, similar con la Virgen María, ¿no? Pues ese tipo de cosas, que si no estabas en ese círculo no eras una mujer
0: modélica, mujer de bien,
1: claro. Católica, vamos a decir, ¿no?
0: Claro, eso es. Eso es lo que se ve desde fuera. Ahora vamos a ver cómo es desde dentro, porque desde dentro es un ritual muy subversivo para el catolicismo, ¿no? Ya hemos dicho que siempre estaba el rezo del rosario como en un límite raro entre ser algo católico y no serlo, ¿no? Bueno, pues cuando las mujeres se apropian de este rosario, ya lo empiezan a hacer prácticamente ellas, sobre todo en las zonas rurales. Hablando con muchas mujeres del mundo rural, ellas comentaban que el momento que tenían de socialización era el lavadero y el rosario.
1: Eso es, sí.
0: Entonces no tenían opción de ir al bar, no tenían opción de ir a la plaza, de estar juntas, y las mujeres se juntaban en esos espacios. Entonces el rosario, después de rezado, era también un espacio pues de sororidad o de reunión de mujeres no vigiladas.
1: Sí, que las mujeres no ni siquiera pueden ir a tomar un café al bar del pueblo.
0: Nada.
1: Digo, porque hoy en día es normal,
0: claro,
1: pero antes eso estaba mal visto.
0: Estaba mal visto.
1: Esa forma de tener relación con vecinas de tu pueblo o del entorno o de los pueblos alrededor, ese era un punto de encuentro muchas veces. Y el mayor punto de encuentro era eso, ¿no? El momento del...
0: Claro, el momento del rosario.
1: Rosario.
0: Sí, sí, porque después charlaban un ratito, estaban entre ellas. Y claro, eran reuniones femeninas no vigiladas. Porque normalmente el párroco no solía estar presente.
1: No, ahí no.
0: No estaba. Entonces, esto también genera otra situación que es muy subversiva. Porque estaban dentro de la iglesia, sin el párroco, dirigiendo el rito. Por lo tanto, están ocupando el papel de la que dirige el rosario, ocupa el papel de la sacerdotisa, entre comillas.
1: Sí.
0: Es la que está dirigiendo el rezo y la que está en un espacio vedado a las mujeres ya en esa época y está diciendo cómo tienen que hacerse las cosas, ¿no? Entonces está ocupando el papel del párroco. Esto es algo que le pasó bastante desapercibido a la jerarquía eclesiástica. Le parecía muy bien, ay, qué bien las señoras que devotas que están aquí. Pero sin embargo, en su práctica, y no niego la devoción, la tendrían. Pero aún así estaban haciendo algo que, aunque no fueran conscientes, estaba contradiciendo muchos de los preceptos, de la iglesia como de lo que se supone que podían hacer las mujeres en su tiempo, ¿no? Sobre todo en el siglo XX. Y luego también se apropiaban del espacio de la iglesia. Que la iglesia, sabemos que muchas veces en la Edad Media estas iglesias nacieron hechas por mujeres y para que fueran utilizadas prioritariamente por mujeres con los rituales de difuntos. Luego las fueron expulsando poco a poco de ese espacio y lo fueron masculinizando. Y

0: de repente se reapropian otra vez de ese espacio vedado.
1: Eso es.
0: Se vuelven a apropiar de la iglesia como un espacio femenino. Uh-huh. Entonces hay muchos elementos y muchas cosas que creo que hacen del rosario un ritual muy interesante y que tendríamos que revisar y releer en nuestro tiempo un poco desde esas claves, ¿no? De que lo hacen, bueno, pues eso, subversivo a su manera.
1: Bien, ya hablaremos más sobre este asunto en próximas ediciones y temporadas. Y la verdad es que, bueno, también a aquellas vecinas y vecinos que quieran contarnos sus experiencias con este momento, cada uno lo ha revivido en un momento histórico personal, uh-huh. Pues nos lo pueden trasladar a través de nuestro correo electrónico errian@itv.eu o si no, el número WhatsApp de aquí de Radio Victoria. Pues Isabel Mellán, es que ricasco, muchas gracias y hasta una próxima cita con la mujer y con el patrimonio.
0: Es que ricasco, Unai, agur.
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0: Vamos a dar un salto al pasado, pero para descubrir cuáles son los animales que llevan millones de años conviviendo, bueno, más bien ellos conviviendo con nosotros, porque ellos están antes que nosotros, que el ser humano, entre otras cosas. Bueno, algunos a la vez, pero bueno, ahí no nos vamos a meter en ese fregado. Pero bueno, sí, animales que son, bueno, pues que están en la Tierra desde hace millones de años y que siguen y perduran. Y que perduran y están ahí. Y como siempre, pues nos vamos al Valle de Valdegovía, que es un ecosistema, pero puede ser cualquier otro ecosistema de nuestro territorio o de nuestro entorno, de la zona cantábrica, por así decirlo. Y vamos a dar con nuestro compañero Miquel Martínez del ECEA, que es grado superior en ganadería y asistencia en sanidad animal. Y además, amante de la fauna silvestre. Aunque a él le gusta decir salvaje. Arrachaldeón, Miquel.
1: Arrachaldeón.
0: Salvaje cuando estuvieses en Costa Rica.
1: Sí.
0: Aquí silvestre, más bien, ¿no? Salvaje, salvaje.
1: También.
0: Bueno, animales supervivientes del pasado, ¿no? Del pasado, pero que han estado siempre aquí.
1: Exactamente.
0: Y que han llegado a nuestros tiempos y pensamos siempre en dinosaurios y no tiene por qué ser eso.
1: No. Exactamente. Hay muchas especies que han vencido al tiempo, digamos. Uh-huh. Y que gracias a la resiliencia lo que han hecho ha sido pues adaptarse poco a poco a los medios, porque el mundo ha cambiado muchísimo. Uh-huh. Y pues ahora mismo las podemos ver en nuestros jardines. Uh-huh. En Tuesta, en el Valle de Valdegovía. Bueno, en Tuesta es mi pueblo, pero bueno, en nuestros jardines, en nuestros montes.
0: Sí, es verdad que algunos de los animales de los que vas a hablar, si los miras bien, a cámara y haces zoom, sí, y enfocas, la cara y el aspecto que tienen es de aquellos tiempos.
1: Sí, o sea, exactamente.
0: Pues esto en grande podría ser un dinosaurio gigante. Y luego también imagino que algunos de ellos con el tiempo también habrán cambiado algo en su día a día y en su estructura y en su forma de ser. Pero bueno, más o menos se han mantenido iguales, ¿no?
1: Sí, exactamente. Se han mantenido prácticamente iguales. Lo que pasa es que han tenido unas mejoras para poder seguir hasta donde estamos nosotros.
0: Vale. ¿Vamos con alguno de ellos?
1: Sí, vamos. Venga. Con alguno de ellos. Primero de todo, quiero decir que nosotros, para ponernos un poco en el lugar, el Homo sapiens lleva 300.000 años en la Tierra, ¿no?
0: Vale, que no lleva millones.
1: Nada, muy poco.
0: Por eso.
1: Y las civilizaciones, las primeras, ya estaban desde hace 5.000 años, que tampoco es tanto.
0: Tampoco es tanto.
1: Vale, entonces vamos con ellos. En nuestro entorno podemos ver, en Salburúa, de hecho hacen muchos estudios con respecto a esta especie, es el galápago leproso.
0: Vale.
1: ¿Vale? Es como una tortuga para que
0: tortuga.
1: Sí, exactamente. Para los que nos oyen.
0: Un tipo toto.
1: Se imaginen una tortuga en la que el caparazón pues está con unas escamas que se sueltan fácilmente, ¿no?
0: Ajá.
1: Así como. Vale. Entonces, el linaje de este galápago lleva de 30 a 40 millones de años en la Tierra. Vale, entonces, ¿cómo se han adaptado este galápago? Pues, por ejemplo, mayor tolerancia a las aguas contaminadas. Nosotros somos los que la estamos contaminando, pero ha tenido que adelantarse a su ciclo, cambiar rápidamente y estar en lugares en los que antes no estarían ni queriendo. También lo que hace, por ejemplo, es soportar, pues, vivir en un entorno, o sea, en un agua en el que tiene menor cantidad de oxígeno, por esta contaminación o por el aumento de algas, que lo hemos dicho en algún otro programa.
0: Vale, que a veces en Salburúa ha pasado también esto, ¿eh?
1: Sí. Sí.
0: Que el oxígeno ha desaparecido y han muerto un montón de especies.
1: Exactamente.
0: Entonces, ¿en ese momento qué es lo que hace? ¿Se mete bajo tierra o así?
1: Se mete bajo tierra, lo que puede hacer,
0: o sea,
1: es...
0: se introduce en el lodo.
1: Se puede introducir en el lodo y ahí puede aguantar durante mucho tiempo. Puede hibernar durante un verano entero.
0: Sí, o una sequía también, que no estamos pensando...
1: Exactamente, o una sequía.
0: Una sequía, ¿no?
1: Pues eso es una gran capacidad de adaptación.
0: Vale, y ahora vamos con otro, que este es uno de tus animales preferidos, acuáticos, ¿no?
1: Sí, sí, totalmente.
0: También en mi infancia, ¿eh? Nosotros los cogíamos, ahora no se pueden coger, ¿eh? Prohibido.
1: Prohibido.
0: Pero cuando éramos niños se cogían y se metían en el tarro de cristal.
1: Sí, exactamente.
0: Sin
1: pues,

0: No, no, claro, porque si no ya, pues una mente.
1: Pero bueno, que hoy día eso no se puede hacer, por favor.
0: Exacto.
1: Vale.
0: ¿Por qué? Básicamente porque han estado viviendo 150 millones de años, que se dice pronto.
1: El tritón.
0: Exactamente.
1: Jaspeado.
0: Sí. Entonces
1: Vale.
0: recordemos que nuestras civilizaciones eran apenas hace 5.000 años y este lleva 150 millones. Vale, ¿cómo se ha adaptado al medio?
1: Ya.
0: Pues ha hecho una metamorfosis muy eficiente. Es decir, va cambiando sus fases, ¿vale? Van saliendo, para que nos entendamos todos, ¿no?
1: Sí.
0: Las patitas, en cuanto sale del huevo, ya sale más o menos, le van saliendo las patitas, le van saliendo la cola y se va
1: Sí.
0: desarrollando tan rápidamente
1: Sí.
0: que en muy poco tiempo, por así decirlo, ya está fuera del agua y ya
1: Sí.
0: puede, pues, alimentarse o, pues, seguir adelante.
1: Sí, pero las sensaciones, como tienen esa piel tan fina y así, como que tiene que ser más sensible, ¿no? A cualquier cambio, sequía y también contaminación, ¿no?
0: Sí, exactamente. O sea, es bastante sensible a los contaminantes, a la cantidad de oxígeno, lo que dices. Pero bueno, al final lo que han desarrollado también es como una tolerancia a ambientes acuáticos que son solo temporales, es decir,
1: Vale,
0: charcas.
1: vale. Sí, porque
0: Entonces,
1: suelen aparecer en charcas.
0: sí.
1: Que, por ejemplo, yo me acuerdo de niño que eran charcas que se sabías que estaban secas en verano, en a finales de verano y así, y luego cuando volvía a primera así llena de agua, aparecían ahí todos los tritones.
0: Eso es.
1: Y aparecían, ¿no?
0: Sí, aparecían como por arte de
1: No
0: magia,
1: por
0: ¿no?
1: generación espontánea, pero aparecían otra vez, ¿no?
0: Casi.
1: Bien. Nos vamos ahora con un animal que tenemos el sonido grabado, que para mí yo lo relaciono mucho con Castilla. Cigarra canta cigarra, ¿no?
0: Sí, exactamente. Aquí estamos escuchando a la cigarra, un animal que también, aunque no lo creas, lo podemos escuchar en nuestro
1: Sí,
0: entorno,
1: sí.
0: en los días más calurosos, igual.
1: Sí, pero por ejemplo en Castilla hay cigarrales y llaman cigarrales a un tipo de viviendas también,
0: Ah,
1: ¿eh?
0: pues
1: O sea
0: mira, de eso
1: que
0: no tenía ni
1: en
0: idea.
1: Toledo, por
0: Muy bien.
1: ejemplo.
0: Pues mira, este animal, por ejemplo, también se ha adaptado muchísimo a hoy en día. ¿Y qué ha pasado con él? Pues que, claro, lleva 200 millones de años. Es decir, es de la época
1: Jesús.
0: del Jurásico.
1: Ya. O
0: Entonces, claro.
1: sea que convivía con los dinosaurios.
0: Exactamente, ha convivido con los dinosaurios y ahora estamos poniendo fincas con pesticidas y este animal pues ha tenido que adaptarse de una forma diferente, ¿no? Como por ejemplo haciendo ciclos larvarios largos. Es decir,
1: Claro, cuando es larva,
0: sí.
1: ha alargado ese periodo de
0: De larvario, claro, está
1: larvario.
0: así en modo larva durante mucho tiempo.
1: Vale.
0: Esta especie puede estar hasta 17 años en modo larvario,
1: Vale.
0: en
1: Y si
0: estado
1: cuando hay
0: larvario.
1: unas condiciones óptimas, ¡plac! Sale.
0: Exacto. Estuvimos hablando de eso sobre el ciervo volante, que te estuve contando que estaba
1: Sí.
0: mucho tiempo así, pues esta
1: Sí.
0: también.
1: Ah, vale.
0: Luego otro característica que nos recordamos mucho a la cigarra con ella es su canto, ¿no?
1: Sí.
0: Entonces lo que ha hecho es alargar el canto y hacerlo más alto para poder sobrevivir más, porque si hay menos ejemplares, evidentemente tienen que comunicarse los que están lejos entre
1: Vale.
0: ellos y entonces para reproducirse.
1: Eso es para reproducirse, ¿no?
0: Sí.
1: Bueno, y ahora vamos con el sapo común.
0: Sí, un animal del que hemos hablado mucho,
1: Sí.
0: pero que para que veáis qué importancia tiene, que
1: En nuestros
0: lleva
1: pocilones, en los
0: en
1: abrevaderos,
0: pilones.
1: pilones y, bueno, en remansos de ríos,
0: Sí.
1: en balsas también. En las
0: Sí,
1: balsas, bueno, hay veces que
0: completamente.
1: las balsas es impresionante. Cuando pasa y
0: Sí. Y
1: plop,
0: suena. Y si es un
1: plop,
0: atardecer más, ¿no?
1: plop,
0: Bueno, pues estos animales llevan 100 millones de años en la Tierra. Es una barbaridad y entonces que tenemos que cuidarlo mucho porque evidentemente esto nos viene muy bien, por ejemplo, para que combatir los insectos, ¿no? O los
1: sí.
0: mosquitos a las noches de verano que nos hacen mucho
1: Sí.
0: mal, por así decirlo. Y entonces, ¿cómo se han desarrollado estos? ¿Cómo se han adaptado? Pues con piel tóxica.
1: Largas
0: Entonces,
1: historias,
0: muchos
1: ¿eh?
0: depredadores los comían y entonces han desarrollado la piel tóxica y también la adaptabilidad. Es decir, los animales que más han adaptado son los que más han sobrevivido. Porque si evidentemente hace mucho calor y se queda todo seco, el que sobrevive a esa sequía, pues es el que gana.
1: Vale.
0: Hoy si de repente hay mucha humedad por torrenciales, lluvias torrenciales, pues el que sobrevive. Entonces este sapo ha sido un crack entre todos los sapos, para que nos entendamos, porque ha
1: Ya.
0: sabido adaptarse a todo.
1: Adaptarse. Luego, una de las plantas vegetales que sí, estas sí las relacionamos con millones de años atrás, ¿no? Que
0: Sí.
1: siempre ha existido. Lo que pasa es que siempre la hemos relacionado como que eran en aquellos tiempos que eran mucho más grandes de lo que son hoy en día la actualidad, ¿no?
0: Completamente, exacto.
1: Pero bueno, que también hay helechos gigantes hoy en día en
0: Sí,
1: la Tierra. En
0: totalmente.
1: el Valle no,
0: No,
1: ni en Vitoria
0: de
1: ni en
0: momento.
1: Álava tampoco. Pero es verdad que el helecho es una planta que no sé por qué si te relacionamos con que es una planta que tiene una larga historia en este
0: Sí,
1: planeta, ¿no?
0: totalmente. La relacionamos y mira tú para que veas si es cierto o no que ha vivido aquí 360 millones de años. O sea, estaba en los primeros modos de vida casi. O sea, uh-huh. es una planta que podemos decir que hay muchísimos fósiles en muchos museos uh-huh. y que también ha tenido que adaptarse para vivir con nosotros.

0: ¿no?
1: Vale.
0: Para resistir nuestro impacto, por así decirlo. Entonces, lo que hace es la reproducción de esporas y... Entonces se reproduce solo por esporas, por lo que no necesita ningún polinizador. Ya sabemos hoy en día que el número de abejas, ¿no?, y polinizadores está disminuyendo mucho. Pues el helecho va a estar por encima de ellas y del resto de plantas, y entonces no necesita ni flores, ni polinizadores, ni nada. Va a sobrevivir a toda la pérdida que haya.
1: Siguiente animal, en este caso el erizo europeo, que este siempre me ha molado. Y de hecho hubo una época que parecía que habían desaparecido.
0: Sí.
1: Del planeta, del planeta de nuestro entorno, mejor dicho, con
0: sí.
1: perdón. Y de repente ahora hay un montón, o sea, montones. Llevamos ya unos cuantos años de que aparecen bastantes. Más que nada, sobre todo la pista es cuando aparecen pisados por los coches.
0: Claro, he de darte una mala noticia.
1: Aplastamos.
0: Sí, he de darte una mala noticia. Después de vivir 60 millones de años, o sea, desde el Paleoceno, o sea, una barbaridad, han resistido, pero claro, existen los coches, cosa que antiguamente no, como mucho le pisaba algún bicho grande.
1: Sí.
0: Entonces, claro, ahora he de decirte que la población de estos erizos está disminuyendo grande, a pesar de que les vemos, igual los puedes haber visto más por la subida de temperatura, ¿no?
1: Sí.
0: Y como son insectívoros, pues se alimentan de insectos.
1: Exacto.
0: Y ha podido desencadenar una pequeña subida.
1: Sí.
0: En general, disminuye la población por eso, por los pesticidas y por los atropellos que hay. Entonces, este animal también ha tenido que adaptarse.
1: Sí, lo malo es que cuando vas, sí es verdad que cuando vas conduciendo es difícil evitar, o sea, es difícil evitar, no lo ves.
0: Sí,
1: así
0: cuesta.
1: Como hay otros animales que igual puedes evitarlo, un erizo no te enteras, porque
0: no.
1: Siempre suele ser de noche, el reflejo de la luz no sé, no
0: sí,
1: hay
0: es
1: posibilidad
0: cierto,
1: de
0: sí.
1: evitarlo, ¿no?
0: O sea, es muy difícil. O sea, lo que se recomienda en estos casos, cuando vas de noche y tienes miedo de atropellar a algún animal, es reducir bastante la velocidad, aunque puede ser un incordio, lo sé.
1: Pero aunque
0: se
1: vayas
0: evitan.
1: Despacio tu erizo, te lo llevas por delante, ¿eh? O sea, aunque vayas por una carretera que sea de 50, vas a 50 o 45, el erizo, sin darte cuenta, lo pisas porque no lo de noche no lo aprecias.
0: Ya, es verdad. Pues en ese caso hay
1: complicado.
0: que poner entonces los cinco sentidos frente a la conducción.
1: Vale, bien.
0: Y entonces, bueno, como decía, está sufriendo pues muchas cosas diferentes, ¿no? Como pueden ser atropellos y pesticidas. Entonces ha tenido que también adaptarse al medio. ¿Cómo lo ha hecho? Pues primero, hibernando. O sea, si hay unos fríos muy cálidos, o sea, unos fríos muy grandes en invierno, intensos, pues lo que hace es hiberna. De esa forma ahorra energía. Bueno, ya lo hemos explicado en varios programas. Y entonces aguanta esa temporada. Otra adaptación que ha tenido, pues ampliar su dieta. Ahora se llama dieta oportunista. Entonces, se adapta, o sea, come fruta, insectos,
1: sí,
0: caracoles,
1: sí,
0: prácticamente casi todo lo que encuentra, como quien dice. Entonces, de esta forma, pues a pesar de que disminuyan el número de insectos, también tiene un plan B.
1: Un árbol al que ha sido muy querido en nuestra tierra, porque, y sigue siendo querido, por su madera, porque ha quitado el hambre hasta que llegó la patata de esas tierras, pero y mucho más después, es la castaña.
0: Sí.
1: El castaño.
0: Pues tiene una importancia tremenda y la verdad es que también hay que cuidarles porque poco a poco también está habiendo cada vez menos, ¿no? Yo también conozco algunos castañares que hay en Sobrón y que eran muy bonitos y tal, pero claro, nadie planta nuevos castañares,
1: claro.
0: Van siendo cada vez más viejos.
1: Eso es.
0: Y estos animales, o sea, estos árboles, por ejemplo, están desde hace 60 a 80 millones de años en la Tierra.
1: Ya.
0: Por lo que tenemos que cuidarlos y plantarlos. Y este árbol lo que ha hecho ha sido resistir muy bien el frío, ha sido una adaptación suya.
1: Sí.
0: En el norte, evidentemente, el frío ha sido brutal, ¿no? Comparado
1: Bueno,
0: con el sur.
1: De Galicia hasta aquí, los castaños ha sido como ahora ya, ¿no? Pero ha sido importante, ¿no?
0: Exactamente. Y otra cosa que ha hecho, por ejemplo, es adaptarse al suelo que sea pobre, o sea, el suelo pobre de minerales,
1: Sí.
0: pues ha sabido crecer en esos suelos que otras plantas, pues, por ejemplo, no han
1: Igual
0: podido.
1: No, ¿no? Bueno, el castaño, si tenéis un castaño en casa, cuidarlo y merece la pena. Antes
0: Sí.
1: que un limonero, que está de moda, pero no es una planta tan a nuestra tierra.
0: Claro, totalmente.
1: Si podéis poner un castaño, pues ponerlo, por
0: Pon un
1: favor.
0: castaño en tu vida.
1: En tu vida. Muy bien, nos quedamos con eso. Es que el casco Miquel Martínez
0: Suri.
1: Lucía.
2: Sinar, así denominan en el concejo de Contrasta a la acción de sonarse, limpiarse las narices o sacarse los mocos.

Por estas épocas, si queremos disfrutar de la naturaleza verde, floreciendo, sobre todo es este punto al que nos va a llevar nuestro compañero y fotógrafo.

0: Fo Borja Triviño, en concreto, bueno, pues que se puede disfrutar de las marraitas de chivitas, de los dientes de león, de ganado pastando. Bueno, todavía no ha subido mucho ganado por aquella zona porque la parzonería todavía no ha dado la apertura de pastos, pero sí es verdad que es un espacio natural que merece la pena y que es muy conocido. ¿A dónde nos vamos, Borja? Arratsaldeon.
1: Arratsaldeon. Pues en esta ocasión viajamos hasta el este de la provincia y bueno, nos vamos hasta la parzonería de Enchía.
0: Perfecto.
1: Que aquí en la Sierra de Enchía se encuentra el parque megalítico de Legaire, que bueno, que es de donde nos vamos a acercar en esta ocasión.
0: Vale, o sea que el punto es parque megalítico de Legaire, lo que pasa es que, claro, pues bueno, subimos a Opacua.
1: Sí.
0: Y a mano izquierda si venimos de Agurain, ¿no?
1: Sí, podemos subir. Bueno, pues lo más fácil sería ir en coche hasta las campas de Legaire, como bien has dicho, subiendo el puerto de Opacua. Y bueno, yo en alguna ocasión también pues he subido desde Andoíno, desde San Román de San Millán.
0: Ah, pero andando.
1: Sí, andando, eso
0: vale,
1: es, a pie.
0: O sea, a pie, o sea,
1: sí, ya
0: subir
1: con idea de
0: hacer un poco de montañismo, ¿no?
1: Sí, pues en Andoín, en épocas de lluvia, sí, pues aprovechas y ves las cascadas.
0: Las toberas,
1: eso
0: Andoín,
1: es.
0: Sí.
1: Y luego desde San Román de San Millán, pues bueno, subes al Mirutegui, al Bayo, y luego ya te acercas a Legaire.
0: Bueno, que ahí tienes ya que pensártelo un poco más, digo, para aquellos que no tengan fondo, ¿eh?
1: Sí, bueno, si te gusta andar es
0: perfecto,
1: una bonita ruta.
0: Y si eres un poco más vago, pues dejar en Opacua y que vayan andando también, que no vayan hasta Legaire con el coche, por favor, ¿no? También. Que a veces hay gente que entra hasta al fondo. Bueno, nos ubicamos en el Parque Megalítico del Legaire, Sierra de Enchía, la parzonería de Enchía, que bueno, pues hasta abrirnos los pastos comunales. Pero claro, es que lo de ya Parque Megalítico nos dice mucho, ¿no?
1: Sí, pues en las campas de Legaire, que se encuentran a unos 1000 metros de altitud, más o menos, y que históricamente han sido utilizadas como, bueno, para el pastoreo de montaña, pues nos encontramos con una de las mayores concentraciones de monumentos megalíticos de Euskadi. Que bueno, que no sé, también es uno de esos recursos turísticos que bueno, que en parte dices, pues mejor que no sea, que no esté muy
0: masificado, ¿no?
1: Masificado, pero parece que no, tampoco se, no sé, como que no se le da el valor que tiene. Porque bueno, en esta zona nos encontramos con 14 menhires, 70 túmulos funerarios, 2 dólmenes y un cromlech.
0: Este es un buen sitio, por ejemplo, si tus crías y críos están estudiando este periodo histórico, ¿no? Ir con ellos para que vean un poco qué es un dolmen, qué es un túmulo, ¿no? Qué es un menhir, que ahí seguro que viéndolo lo descubren mucho más fácilmente. Digo, bueno, pues es una buena clase práctica, sin agobiar a los chiquillos, ¿no? Y a las chiquillas.
1: Sí, porque eso, puedes hacer un recorrido desde el parking de las campas, desde el aire, pues más o menos son 6 kilómetros.
0: Eso es.
1: Y bueno, pues descubres todo. Bueno, sobre todo lo que más llama, por lo menos a mí, lo que más, la estrella de este parque o la joya, pues podemos decir que es el cromlech de Mendiluce. Porque bueno, es un monumento megalítico formado por piedras en círculo. Y en esta pues hay 4 menhires que destacan sobre el resto. Y bueno, los cromlech se utilizaban pues para rituales funerarios o ceremoniales.
0: Sí. De hecho, es que está al estar ya a 1000 metros de altitud casi, ¿no? Y luego del espacio que tiene, ¿no? Se nota que es un sitio especial. A mí también me parece como un sitio muy especial, ¿no?
1: Sí. Este cromlech fue descubierto en 1983 y cuenta con cerca de 2700 años de antigüedad.
0: Bueno, en la foto entonces me imagino que en el cromlech en Mendiluce,
1: sí,
0: ¿no?
1: En la foto allí, pues eso. En esta ocasión, bueno, he recuperado una foto de un día que no estaba completamente nevado, pero bueno, pues que se ve nieve y bueno, pues porque creo que bueno, es una zona que bueno, que en cualquier época del año se puede disfrutar, pero bueno, el invierno pues al final tiene su encanto,
0: ¿no? Y la nieve le da otro encanto, y además entre que hay que se ve, no se ve, ¿no?
1: Sí.
0: Tiene.
1: Sí, y luego bueno, también hay un riachuelo que abarca todas las campas, que va de punta a punta más o menos, y eso, en invierno suele tener agua y bueno,
0: está bien.
1: Pues bueno, todo el entorno está muy muy bonito.
0: Perfecto, pues Borja Triviño, es que te casco y hasta la próxima.

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0: Es la 1:00 p.m.
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0: Arratsaldeon, la tensión sigue creciendo en Ceuta, donde ya se ha cumplido un mes de la entrada ilegal de inmigrantes y la situación sigue lejos de normalizarse. Cerca de 5.000 siguen vagando por sus calles sin recibir atención y sin poder tramitar su asilo, y los vecinos de la ciudad autónoma no tienen ni previsión de volver a la normalidad. Nuestro enviado especial Mikel Arregui está en Loma Colmenar, en uno de los centros temporales habilitados por el gobierno para la atención de estas personas. Muchos se agolpan en sus puertas, hay más demandantes que plazas y los incidentes están a la orden del día. Esta misma mañana han sido desalojados de allí. Mikel, arratsaldeon.
2: Arratsaldeon, sí. Ceuta sigue viviendo en el alambre. Esta mañana nuevos momentos de tensión. Esta vez ha sido aquí, como decíais, en Loma Colmenar, en las inmediaciones donde el gobierno tiene montado un campamento para atender a cerca de 1.000 migrantes. Ha sido una mañana movida, como decíamos, han vivido momentos de gran tensión. Cientos de migrantes han pasado aquí la noche esperando entrar en la zona habilitada, un lugar para acogerlos, pero insuficiente para los miles de ellos que siguen vagando por las calles de Ceuta. Han sido repelidos por la policía, que los ha dispersado al ver que entre ellos mismos había momentos de tensión. Pedro Sánchez promete 6.000 plazas para que todos ellos tengan un techo mientras se tramitan sus expulsiones o solicitudes de asilo, aunque todavía, como estamos viendo, se están viviendo momentos de mucha tensión aquí en Ceuta.
0: Hoy hemos escuchado por primera vez al presidente del gobierno, que ha asegurado que Marruecos no tuvo nada que ver en esa incursión masiva de personas a finales de julio. En su primera entrevista tras el estallido de la crisis, Sánchez ha subrayado en cambio la cooperación desde el primer momento, ha dicho, del régimen marroquí, ha defendido que su gobierno no dispuso de información para haber prevenido esa avalancha. A esta hora comparece la ministra de Infancia para informar al Congreso de la situación de los menores no acompañados que entraron también en Ceuta, y precisamente ha contradicho la versión de Sánchez sobre esa colaboración del país vecino en la vuelta con sus familias. Los grupos de la oposición insisten en sus críticas por falta de previsión y de autocrítica del Ejecutivo. Aquí EH Bildu ha celebrado esta mañana el acto de apertura del curso político, marcado, como ya les venimos contando, por los ciclos electorales. La formación está ya inmersa en su proceso para elegir candidaturas, mirando cerca y lejos, con el objetivo de volver a ser la primera fuerza municipalista, reforzar el autogobierno y frenar las ideas más reaccionarias en un año en el que la extrema derecha podría entrar por primera vez en los gobiernos de España y Francia. Aritz Aguirre.
3: La prioridad de este curso político para EH Bildu es detener a la ultraderecha y que no llegue a gobernar ni en España de la mano de Vox con el PP en las elecciones generales, ni en Francia con Marine Le Pen tras las presidenciales francesas. Decía Arnaldo Otegi no dejar el país
4: en manos de gentes que en el país van a ser absolutamente minoritarias, pero que van a querer decidir por nosotros y por nosotras. Que la primera prioridad es detener el avance del bloque reaccionario en

0: en el Estado español y en el Estado francés.
1: También EH Bildu quiere profundizar en el autogobierno y aumentar, expandir el bloque progresista en Navarra. Dice que su prioridad no es gobernar en Navarra, sino que no gobierne UPN.

0: 6 meses de guerra en Oriente Próximo. En las últimas horas, Estados Unidos e Irán han vuelto a intercambiar ataques en la zona casi un mes después. Aunque los últimos pasos de Estados Unidos iban encaminados a asfixiar económicamente a Irán, la guerra sigue también sobre el terreno y la factura en Europa se paga especialmente en el petróleo de referencia, que hoy se vuelve a vender por encima de los $90 el barril. Los combustibles siguen escalando. Si tienen que llenar el depósito, ¿cuándo es el mejor momento para hacerlo, Rodrigo Manero?
1: Pues hay que tener en cuenta que mañana, 1 de septiembre, entran en vigor los nuevos descuentos que el Gobierno Central decretó en su plan de choque, pero con diferencias entre el diésel y la gasolina. Para el gasoil, como ha subido por encima del umbral previsto, la rebaja pasará de 10 a 20 céntimos, de manera que si se puede, es mejor esperar a llenar el depósito a partir de mañana, ya que el litro debería bajar unos 10 céntimos sobre el precio que hoy marcan los surtidores. En el caso de la gasolina, en cambio, y como la subida no ha sido tan grave, el descuento se va a reducir de 10 a 5 céntimos, así que es mejor llenar el depósito hoy, porque a partir de mañana será 5 céntimos más caro. Todo esto con permiso de la guerra. Si el conflicto sigue escalando, los combustibles seguirán subiendo y el otoño será complicado, porque la luz, el gas y el Euribor, dicen todos los analistas, irán por el mismo camino.
0: Y tras el balance positivo del Ayuntamiento de Bilbao de Aztenagusia, una Aztenagusia de récords con más de 2 millones de participantes y una despedida emocionada anoche de la pregonera Orintxa en Beita, había llegado el turno de Bilboko Konpartsa, que destaca unas fiestas pacíficas, sin contratiempos graves en general, pero marcada por la implantación de la

0: que no haya habido incidentes o agresiones, pero sí que destacamos que las comparsas han respondido de forma muy acertada y organizada frente a ellas y entonces no ha tenido que ir a más.
1: La nota negativa, los incidentes, especialmente este fin de semana, que siguen siendo investigados. Y Naomi Watts recibirá el premio Donostia en la edición que arrancará el próximo 18 de septiembre. Es el segundo premio de honor que se da a conocer tras el anunciado para el director alemán Werner Herzog. Naomi Watts, actriz inglesa de 57 años, protagonista de películas cruciales de este siglo como Mulholland Drive, 21 gramos o Lo imposible, presentará en Donostia la película The Housewife, La esposa perfecta. Inmediatamente después de recoger su premio en el Kursaal, será el segundo día de Cinema al Día, el próximo 19 de septiembre. Titulares también del deporte, César Pérez Gazolaz, arratsaldeon.
2: Arratsaldeon, María. Juega Osasuna, los rojos se miden en el Sadar desde las 7:30 al Getafe, tercer partido en 8 días para el conjunto navarro. El equipo de Ramis viene de ganar el jueves en Vigo, van a buscar la segunda victoria seguida y colocarse en la segunda plaza de la tabla en Primera División. La novedad de la convocatoria, la presencia de Roxon, su último fichaje. En segunda, este lunes cita para el Sanse en el plantío ante el Burgos. Tercer encuentro de liga para el equipo de Jon Sontegui, que hoy se va a enfrentar al equipo que dirige Sergio Francisco. A las 7, Burgos-Sanse. Y un apunte más de fútbol, porque el Atlético ha cedido al Eibar a Elijah Gift, delantero navarro de 20 años del filial y que ha hecho la pretemporada este curso, este verano, con el primer equipo que dirige Edin Terzic.
1: En cuanto al tiempo, durante la tarde van a predominar las nubes sobre los claros en la vertiente cantábrica, con la posibilidad de algunas lluvias débiles en la mitad sur. El ambiente va a ser algo más luminoso, con nubes altas, viento flojo y variable, fijándose del norte durante la tarde. Es un último día de agosto, marcado por un ligero ascenso de las temperaturas máximas, sobre todo en el interior. A esta hora los termómetros marcan 23 grados en Iruña, Bilbao y Bayona, 21 en Donostia y en Vitoria-Gasteiz. En carreteras, hasta ahora la Ertzaintza recomienda precaución en la Guipúzcoa 631 en Zestoa, en sentido Zumárraga, por una colisión entre dos vehículos en el interior de una rotonda. En la A8 en Múzquiz, en Bilbao, el carril derecho está cortado por un turismo averiado que está ocupando parte de la calzada. Y en la Guipúzcoa 627 en Arrasate, en sentido Vergara, también atención, un camión accidentado está obstaculizando el tráfico en esa zona. 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Queremos darles toda la información. Lo haremos en esta crónica de Euskadi, hoy dirigida en la técnica por Xavi López e Iker Aranaz. Ane Azúa está en la coordinación.
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1: Vamos con ese llamamiento, esa advertencia de EH Bildu, que ya ha presentado su plan para un curso político que va a estar marcado por varios ciclos electorales. La extrema derecha, han dicho, puede entrar este año en los gobiernos de España y Francia. Frenarlo es la prioridad. Las elecciones generales en España todavía no tienen fecha. En mayo sí habrá elecciones municipales y forales. La coalición Abertzale está ya inmersa en su proceso para elegir candidaturas, con el objetivo de ser, en ese caso, primera fuerza de nuevo municipalista, de reforzar el autogobierno y de frenar también las ideas más reaccionarias. Aritz Aguirre, arratsaldeon de nuevo.
4: Arratsaldeon, EH Bildu advierte del riesgo de que en este curso político acaben gobernando la ultraderecha, tanto en España, de la mano de Vox con el PP tras las elecciones generales, como en Francia con Marine Le Pen tras las elecciones presidenciales. Por tanto, decía el coordinador, el secretario general de EH Bildu, Arnaldo Otegi, la prioridad es no dejar Euskal Herria
5: en manos de gentes que en el país van a ser absolutamente minoritarias, pero que van a querer decidir por nosotros y por nosotras. Que la primera prioridad es detener el avance del bloque reaccionario en el Estado español y en el Estado francés.
4: EH Bildu quiere profundizar en el autogobierno y también aumentar el bloque progresista en Navarra. Dicen que aspiran a ser fuerza número uno en Navarra, pero que su prioridad no es gobernar, sino que no gobierne UPN.
5: La prioridad es que el bloque sume y no tenemos otra prioridad. Estar o no en el gobierno es ahora mismo un debate que no nos interesa en demasía. Lo que está en juego principalmente es si el bloque suma o no. Si es por nosotros, UPN no va a gobernar.
4: EH Bildu comienza ahora un proceso de elaboración de candidaturas electorales en el que esperan que haya renovaciones, pero sobre una línea continuista.
1: Ya lo hemos visto en esta presentación y es la tónica. Los ciclos electorales van a marcar la acción política de este curso, también la acción de gobierno, aunque el vasco está ahora en el ecuador de la legislatura. Sus relaciones con Madrid también van a verse condicionadas por ello. Irache Ruiz.
6: Sí, escuchábamos que EH Bildu retoma la actividad en Iruña, plaza en la que centrarán gran parte de sus esfuerzos electorales este curso, habida cuenta de que la comunidad foral celebrará elecciones el año que viene. Ya han puesto en marcha las comisiones electorales para la designación del candidato o candidata a sustituir a Chivite, también para elegir a los aspirantes votantes a alcaldes y diputadas generales en la comunidad autónoma vasca. Por su parte, el PNV daba el

0: Pistoletazo de salida al curso el pasado viernes en Zarautz y el 27 de septiembre celebrará en Foronda el tradicional Alderdioguna. Como decimos, comienza un curso político marcado por las elecciones a los ayuntamientos y las diputaciones, y este hecho condicionará los discursos y las posiciones de unos y otros en el debate de política general, que ya tiene fecha, será en 15 días, el próximo día 17 en el Parlamento. Además, a nivel estatal, curso también electoral, a la espera de la convocatoria por parte de Pedro Sánchez antes de que se disuelvan las Cortes y se inicie la campaña. El Gobierno vasco intentará amarrar las transferencias que aún quedan pendientes tras el frenazo en las negociaciones de julio. Esta misma semana se retoman en Madrid los contactos técnicos para desatascar las competencias de los puertos de Bilbao y Pasaya y la gestión de las mutuas o la incapacidad temporal.
1: La inmigración va a ser un asunto clave en la campaña, las generales, máxima tensión hoy en Ceuta, donde ya se ha cumplido un mes de la entrada ilegal de miles de migrantes. Cerca de 5.000 siguen vagando todavía por sus calles sin recibir atención o poder realizar sus trámites de asilo. Los vecinos de la ciudad autónoma no tienen ni una previsión de cuándo podrán volver a la normalidad. Nuestro enviado especial, Mikel Arregui, está en Loma Colmenar, en uno de los centros temporales que se han habilitado para la atención de estas personas. Allí los incidentes, Mikel, están a la orden del día. Arratsaldeón.
2: Arratsaldeón, María. Sí, ha sido una mañana movida en la Loma Colmenar, donde se han vivido momentos de gran tensión. Cientos de migrantes han pasado aquí la noche esperando entrar en la zona habilitada por el gobierno, un lugar para acoger a cerca de 1.000 de ellos, pero insuficiente para los miles que siguen vagando por las calles de Ceuta. Es por lo que muchos de ellos a primera hora han querido entrar. Repelidos por disparos de la policía, que los ha dispersado al ver que entre ellos mismos había también momentos de tensión. Durante toda la mañana, migrantes y policía han estado cara a cara, aunque no se han registrado más incidentes. Ahora los agentes ya han desalojado a la mayoría de ellos, aunque hay docenas que vagan por la zona. Es la situación que vive en Ceuta. Pedro Sánchez promete 6.000 plazas nuevas para que todos tengan techo mientras tramitan sus expulsiones o solicitudes de asilo, aunque, como vemos, todavía se están viviendo momentos de mucha tensión, sobre todo en la periferia de la ciudad.
1: La convivencia se ha deteriorado mucho en esa ciudad autónoma. Preocupan las heridas que esta crisis puede dejar allí una vez sea solucionada. De ello has hablado también con uno de los representantes de Ceuta allá en la Asamblea Regional y politólogo, Mikel.
2: Sí, la situación en Ceuta ya era compleja antes de la entrada masiva del pasado 30 de julio, pero este último mes ha marcado un antes y un después en la ciudad. Nosotros, como decías, hemos hablado con Mohamed Mustafa, él es politólogo y diputado en la Asamblea de Ceuta por el partido Ceuta Ya. Dice entender las protestas en el centro de la ciudad, pero denuncia que la población musulmana de la ciudad, la mitad de la población, sufre un doble abandono por parte de las autoridades.
3: Las sensaciones de hartazgo y de un doble abandono, del abandono que compartimos con todos los vecinos en cuanto a la reacción lenta, timorata del gobierno de España, pero un doble abandono por parte de la ciudad autónoma de Ceuta, que también tiene competencias importantes como menores.
2: Mustafa subraya la importancia de la solidaridad de los barrios más humildes de la ciudad, atención a los migrantes, que cree ha llevado a que no se haya producido de momento un estallido más grave en la ciudad. Aún así, alerta del uso que la extrema derecha está haciendo de estos hechos.
3: Pero también me gustaría indicar que esta actitud loable por parte de los ceutíes ha sido señalada por parte de otros ceutíes instigados por grupos de derecha y de extrema derecha que los ha criminalizado.
2: Este politólogo y líder vecinal alerta de que la población musulmana en Ceuta se puede cansar y de que puede abrir una profunda división en el seno de la sociedad civil.
1: Mikel Arregui, enviado especial a Ceuta. Eskerrik asko. Sánchez anunciaba esas 6.000 plazas para atención a inmigrantes en Ceuta. Lo ha hecho en una primera entrevista tras el estallido de la crisis, en la que ha defendido la actuación de Marruecos. Sánchez descarta que el régimen marroquí esté detrás del paso masivo a la frontera y ha puesto en valor su colaboración desde el primer momento. Madrid.

0: El gobierno español Pedro Sánchez ha defendido la cooperación con Marruecos como única vía para solucionar la crisis. Una colaboración que asegura fue instantánea desde el primer momento, por lo que descarta la implicación de las autoridades marroquíes. Pedro Sánchez, en la cadena SER.
1: No hay ninguna información por parte ni de las fuerzas y cuerpos de seguridad del Estado ni tampoco del Centro Nacional de Inteligencia que alumbre alguna duda sobre la participación de una u otra forma por parte de las autoridades marroquíes.
0: Sánchez, que apunta a Rusia, al Estado de Israel y a la internacional ultraderechista como instigadores de la crisis, por asegura difundir bulos a través de las redes sociales. El presidente del gobierno evita así confrontar con Marruecos, aunque sí que abre la puerta a una visita del rey español Felipe VI a Ceuta, un viaje que podría avivar la tensión con el gobierno marroquí, por lo que Sánchez dice que se va a esperar a que se den las condiciones adecuadas.
1: Creo que hay argumentos y razones suficientes para que el jefe del Estado visite por fin, después de 20 años, Ceuta y Melilla. Es lo que he compartido con el jefe del Estado y es lo que se va a hacer cuando se den las condiciones para ello. Pero esa visita se hará.
0: La última visita de un rey español a Ceuta fue la de Juan Carlos I en 2007, un viaje que abrió una crisis diplomática entre los gobiernos español y marroquí que se alargó durante más de 2 meses.
2: Pedía también Sánchez el apoyo de la Unión Europea, que estudia el envío de ayuda. De momento, Italia ha comunicado que alarga la suspensión del acuerdo Schengen con España otros 15 días. La ha tomado ya el Ministerio de Interior italiano porque considera que persisten los elementos que motivaron la suspensión el 1 de agosto, justo después de ese estallido de la crisis migratoria en Ceuta. Entonces, el gobierno de Meloni optó por suspender el acuerdo de libre circulación con España por seguridad nacional y la suspensión ha traído consigo la reintroducción de los controles fronterizos en puertos y aeropuertos para viajeros procedentes de aeropuertos españoles. El Ejecutivo Sánchez ha pedido sin éxito el levantamiento de esas restricciones y ha respondido también con la suspensión de Schengen con Italia hasta dentro de una semana, hasta el próximo 7 de septiembre. La versión que ha dado Sánchez sobre la colaboración de Marruecos en el caso de la gestión de los menores no acompañados choca con la que está dando en el Congreso la ministra de Infancia, Shira Rego, que está recibiendo, como otros ministros en la Cámara, las críticas de los grupos de la oposición ante la falta de previsión y de autocrítica del Ejecutivo. Rego contradice a un Sánchez optimista con el reagrupamiento familiar de sus menores, insiste en que la vuelta con sus familias es imposible en muchos casos y urge a sacarlos de Ceuta para atenderlos en condiciones. Miquel.
0: Sí, la ministra de Juventud e Infancia, Shira Rego, comparece hasta ahora en el Congreso para dar cuenta de la situación de los cerca de 1.500 menores que asegura continúan en Ceuta. La prioridad, dice, ha sido siempre la de la reunificación familiar, aunque no cree que vaya a ser posible en muchos casos. Pone como ejemplo los más de 600 expedientes enviados a Marruecos en los últimos años y que no han tenido respuesta. Es por ello que asegura es imprescindible el traslado de estos menores a la península. Shira Rego.
3: Mientras esos trámites se resuelven, estos niños no pueden quedar desamparados. Es nuestra obligación protegerlos. Y seamos honestos, Ceuta no puede cargar sola con este peso. No es justo ni es materialmente posible.
0: Sánchez, sin embargo, se muestra más optimista, subraya la colaboración con Marruecos también en este aspecto y apuesta por mantener a los menores en Ceuta mientras se resuelven los expedientes.
1: El mensaje que nos trasladan las autoridades marroquíes es que van a facilitar el reagrupamiento familiar y que, por tanto, en efecto, vamos a poder hacer retornar también a estos menores. La prioridad del gobierno de España es que todos estos expedientes se resuelvan precisamente en la ciudad autónoma de Ceuta.
0: Sánchez, que apunta que la gran mayoría de las 5.000 personas que continúan a día de hoy en Ceuta van a tener que regresar a Marruecos, ya que habiendo llegado por motivos económicos no tendrían derecho al asilo.
2: Hoy también hemos sabido que un mes después ha comenzado la vacunación en Ceuta. El Ministerio de Sanidad, a través de la red social X, ha confirmado que la vacunación contra la varicela comenzó la semana pasada con las personas que habían estado en contacto del caso en el que ya se estaba investigando. A lo largo de esa semana, según el Ministerio de Sanidad, está previsto que comience la inoculación de las 45.000 dosis que las comunidades autónomas acordaron ceder a la ciudad autónoma.
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2: 6 meses de la guerra en Oriente Próximo, en las últimas horas Estados Unidos e Irán han vuelto a intercambiar ataques en la zona casi un mes después. Aunque los últimos pasos Estados Unidos iban encaminados a asfixiar económicamente a Irán, la guerra sigue también sobre el terreno. Corresponsal Mikel Ayestarán, arratsaldeon.
5: Arratsaldeon. Estados Unidos e Irán vuelven a intercambiar fuego por primera vez en un mes en el Golfo. Fuerzas estadounidenses han atacado dos lanzaderas iraníes que, según el mando central de Estados Unidos, intentaban desplegar minas en el estrecho de Hormuz. Irán ha respondido con el lanzamiento de misiles contra posiciones estadounidenses en Jordania y drones contra Emiratos Árabes Unidos. Medios iraníes afirman que al menos dos personas han muerto en los ataques estadounidenses. El nuevo choque ha tenido además una consecuencia inmediata en los mercados. El precio del petróleo ha subido un

0: 3% ante el temor a una escalada en el Golfo a gran escala. La violencia vuelve cuando Estados Unidos parecía que había logrado abrir una vía de salida para el crudo de Hormuz fuera del control de Irán.
1: Lejos de resolverse ese conflicto, en Irán sigue activo y con importantes repercusiones. La factura en Europa se paga especialmente en el petróleo de referencia, que ya lo han escuchado, y vuelve a venderse por encima de los $90 el barril, y también en los combustibles, que han vuelto a disparar su precio un 20% solo este verano, Rodrigo Manero.
2: Sí, el barril de Brent sube hoy un 6% y vuelve a superar los $90, una barrera que ya ha rebasado otras veces cuando el conflicto entre Irán y Estados Unidos se tensa. Ahora está por ver hasta dónde llega o si hay nuevas maniobras que lo frenen, pero ya son $20 más que a comienzos de verano y ha tenido ese efecto sobre los carburantes. De media, llenar un depósito de gasolina cuesta hoy 15 euros más que a finales de junio, y hacerlo con gasoil sale por casi 20 euros más. Una evolución que ha hecho que cambien los descuentos del Estado. Como estamos contando, a partir de mañana, la rebaja en el diésel va a pasar de 10 a 20 céntimos por litro, ya que su subida supera el umbral marcado en el plan de choque, mientras la de la gasolina, menos grave, baja a 5 céntimos. De todas formas, estos cambios pueden tardar un par de días en notarse hasta que las gasolineras den salida al combustible que tienen almacenado, y el precio seguirá dependiendo de la guerra. Así lo ha explicado en Boulevard de Radio Euskadi la presidenta de la Asociación de Estaciones de Servicio de Vizcaya, Nuria Lecue.
3: Dependerá de cuándo se han llenado esos tanques. Habrá estaciones de servicio que desde el día 1 de septiembre van a poder poner en marcha esas medidas, y habrá otras pues que igual tardan 1 o 2 días. O sea, eso con respecto a lo que son los impuestos. Luego habrá que ver qué es lo que ocurre con las cotizaciones internacionales. Y las noticias desde el estrecho de Hormuz pues tampoco son buenas.
2: Con todo, si tienen que repostar gasolina, mejor háganlo hoy porque va a salir un poco más barata. Y si usan diésel, esperen a llenar el depósito, si pueden, a mañana o pasado.
1: Pero no solo suben los combustibles, consecuencia también de ese conflicto en Oriente Medio, la luz y el gas también se han encarecido mucho este mes. En el caso de la electricidad, ha sido el agosto más caro desde 2023, Rodri.
2: 118 euros el kilovatio hora es el precio medio que ha marcado la electricidad este mes en el mercado mayorista, su nivel más alto desde febrero de 2023. En plena crisis por la invasión de Ucrania. Esto ha ocurrido porque, aunque se ha generado mucha luz con energía solar, ha habido menos eólica y las olas de calor han elevado muchísimo la demanda eléctrica por los aires acondicionados. Para responder a esta demanda y por las noches, se ha tirado de las centrales de ciclo combinado que van con gas, y este, de nuevo por la guerra de Irán, está carísimo. En agosto su cotización ha subido un 15% y los países europeos todavía tienen que llenar sus reservas para el invierno. El resultado es que la factura eléctrica media se ha encarecido un 19% este mes y va a ser el recibo más caro para un agosto de los últimos 4 años.
1: Y para completar esta cuesta de septiembre que iniciamos, más empinada si cabe este año, está el Euribor. La tasa de la que dependen las hipotecas ha vuelto a subir este mes y cierra agosto rozando el 3%.
2: Sí, el Euribor cierra el mes con una media del 2,95%. Tras un par de meses más o menos estancado, la tasa ha subido una décima respecto a julio y ya está 8 por encima del nivel que marcaba hace un año. Esto va a suponer para una hipoteca media de 150.000 euros con revisión anual 68 euros más cada mes. ¿Y qué va a pasar a partir de ahora? Pues de nuevo los analistas miran al conflicto de Irán. Miquel Riera, de Help My Cash.
4: Si se resolviera a corto plazo, podríamos notar una bajada en la inflación. Eso implicaría que el Banco Central Europeo podría no subir sus tipos en diciembre y eso podría provocar una pequeña bajada del Euribor, y por lo tanto este índice podría acabar el año en torno al 2,8%. Ahora bien, si el conflicto se enquista, el Banco Central Europeo podría subir sus tipos y por lo tanto el Euribor podría acabar el año entre el 3 y el 3,10%.
2: Del Banco Central Europeo de septiembre, en la que se da por hecho que los tipos volverán a subir.
1: Bilbao deja atrás su Aztenagusia de 2026.
5: Menos suciedad y menos gente, o sea que lo hemos hecho bastante rápido. Ahora estamos recogiendo todos los contenedores y cubos que hay por la zona del Arenal.
6: Hemos empezado muy pronto por la mañana y vamos paso a paso, somos bastante gente, de manera animada, como digamos, como para rematar las fiestas, trabajando, pero bien, a gusto.
7: En un principio empezamos desde fuera, todo lo panelado desde la barra y a la vez todo el cableado, tanto de mangueras de agua como de luz.
8: Todo aquí que encerco es que en Colgata, en Berzú. Eta hori, hori, seguritatea ezer baino lehen, kaskua, eskurarrua, garnesa, eta ordu pare bat luze, hor goian egonda.
1: Labores de recogida, de limpieza en el recinto festivo, tras el balance positivo del Ayuntamiento de Bilbao, que en esta Aztenagusia ha cifrado en récord.

0: asistencia con más de 2 millones de participantes. Hoy ha llegado el turno de Bilboko Konpartsak, que destaca unas fiestas pacíficas, sin contratiempos graves en general, pero marcada para ellos por la implantación de la campaña Ticket Buy. Subrayan también la campaña de refuerzo al euskera, la huelga de Teknikariok, luchas que también ha valorado EH Bildu en su balance, en el que destacan el éxito del modelo festivo de las comparsas y de la ciudadanía bilbaína. Irache Martínez.
1: 2 millones de personas han disfrutado de las más de 500 actividades municipales gratuitas, con más de 50.000 asistentes al Chupín, fuegos artificiales con más de 1 millón de espectadores y más de 240.000 personas en un centenar de conciertos. Valoración positiva del Ayuntamiento y también de Bilboko Konpartsak, que destaca el buen ambiente en el recinto festivo, sin agresiones graves que hayan hecho activar el protocolo. Agradecen a sus comparchaquides el esfuerzo para organizar cerca de 600 actividades y también para adecuarse al Ticket Buy. Adrián Vázquez, de Bilboko Konpartsak.
2: Se trata, como hemos dicho siempre, de una carga burocrática desmesurada y en estos momentos lo que queremos hacer es dar las gracias tanto a las comparchaquides que han estado haciendo turno como si fueran profesionales, como a la gente que se ha acercado a las chosnas con paciencia, ya que, como veníamos diciendo, es una carga más que nos afecta tanto a las personas voluntarias que estamos ahí como a las que tratan de consumir en el recinto festivo.
1: Denuncian además lo que califican de persecución institucional sufrida por el colectivo de manteros y vendedores ambulantes y piden al ayuntamiento que no mire hacia otro lado. También han mostrado su apoyo al colectivo Teknikariok y valoran la campaña de Guka, Aste Nagusian, Euskara Nagusi. Valoración que coincidía con la de EH Bildu, que destaca el trabajo comunitario. Pachi Xavier Fernández, concejal.
3: Una vez más, también ha quedado claro que Aste Nagusia es un ejemplo de trabajo y esfuerzo comunitario encomiable. Gracias al trabajo voluntario, insisto en lo de voluntario, de Bilboko Konpartsak y al de miles de bilbotarras, las fiestas de Bilbao son únicas en el mundo. Las chosnas son mucho más que una mera barra. Son el corazón de las fiestas populares y el reflejo de nuestra identidad colectiva.
1: Tanto EH Bildu como Bilboko Konpartsak han alabado el papel desempeñado por la pregonera Onintzan Beita y la chupinera Ainhoa Urrejola.
0: La nota negativa la han puesto los altercados ocurridos la última noche de Aste Nagusia, que se saldaba con 14 detenidos y 13 ertzainas heridos. El consejero vasco de Seguridad, Bingen Zupiria, ha pedido esta mañana no normalizar los ataques a la policía ni cuestionar la mera existencia de la ertzaintza. EH Bildu, por su parte, también ha rechazado esos incidentes, aunque considera que son hechos puntuales que no empañan lo que tiene que ver con Aste Nagusia. Asegura su portavoz que la coalición seguirá hablando del modelo de seguridad, del modelo policial, igual que hablan del modelo de atención sanitaria o del educativo. María del Río, portavoz en Bilbao.
4: Consideramos que se trata de unos incidentes puntuales que no empañan lo que tiene que ver con Aste Nagusi, ¿no? Que es una fiesta participativa, abierta, una fiesta libre. Y sí, desde luego que los rechazamos, pero bueno, pues, sin querer magnificarlos o sin querer entender que eso representa Aste Nagusi, porque creemos que no representa lo que ha sido Aste Nagusi.
0: Yéndonos ya, los voluntarios de Harrera Sarea han vuelto a denunciar el aumento de las actuaciones policiales contra las personas sin hogar. Aseguran que desde noviembre 7 personas sin hogar han fallecido en la ciudad y tachan la actitud del consistorio de racista. Olaya Oyarzún.
5: Sí, así es. Tras la prohibición el pasado 27 de julio de Afari Solidario a Kendonosti, Harrera Sarea hoy ha denunciado el incremento en las actuaciones policiales contra personas en situación de calle, que dicen han ido en aumento en las últimas semanas. Brenda Fernández, portavoz.
6: Las personas sin hogar de la ciudad han tenido que sufrir todo tipo de actuaciones por parte de la policía municipal y de la Ertzaintza. Mientras tanto, el alcalde intenta lavar su actitud ofreciendo o intentando ofrecer recursos que son completamente insuficientes.
5: Ponen el acento en las 7 personas sin hogar que han perdido la vida desde noviembre de 2025. En la ciudad, 5 de ellas, según sus datos, han muerto por falta de recursos.
6: Consideramos que no resulta suficiente decir que Donosti es el municipio que más iniciativas lleva a cabo en este ámbito, cuando al mismo tiempo es el único que criminaliza la solidaridad, prohíbe iniciativas como las cenas solidarias, que no suponen ningún esfuerzo económico para el ayuntamiento, adopta medidas de presión e intimidación hacia las personas voluntarias que ayudan a las personas sin hogar, etc.
5: El tira y afloja sigue entre colectivos sociales y el ayuntamiento. Acusan al gobierno municipal de actitudes racistas.
0: Y la Mesa contra las Agresiones Machistas en Fiestas de Cizur Mayor ha denunciado una agresión sexual por tocamientos a una menor de edad ocurrido durante las fiestas. Ha convocado para el martes una concentración a las 7:30 de la tarde en el Parque Erniega, en el que animan a participar a toda la ciudadanía para que algo así no vuelva a suceder.

0: Es la 1:30, arratsaldeon.
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0: Lunes, último día del mes de agosto, que tiene un sabor indiscutible de vuelta al trabajo, de vuelta al cole, que en Álava va a costar de media 600 euros, según la Asociación Vasca de Consumidores y Usuarios, ECA. Hay propuestas para ahorrar, o al menos para no encarecer esa vuelta al cole más de lo imprescindible. Primero, hacer un presupuesto. Después, echar un vistazo en casa para saber lo que tenemos, es decir, qué nos sirve del año pasado. Y tercero, reutilizar los libros, porque este gasto ha aumentado de manera notable, sobre todo en los dos últimos años. Markel Echevarría, portavoz de ECA.
2: Es un gasto que se está encareciendo, que se ha encarecido mucho durante los últimos años, en concreto los últimos dos años, un 16%, en torno a un 16% se ha disparado la factura de esa vuelta al cole que llevamos y roza ya los 600 euros. Al final, pues es algo que se añade más si cabe a este contexto de...
0: No solo hay consejos económicos para esta vuelta a la rutina, también para quien hoy vuelve al trabajo, a su vida habitual. Por ejemplo, no olvidar dedicar un tiempo al día para hacer algo que nos gusta. Eva Medina, de Psicoterapia Despertando Corazones.
3: Recordemos el incorporar en nuestra rutina algo de placer, algo de tiempo para estar con nosotros, para cuidarnos, aunque sea unos minutos al día, ¿no?
0: Llevamos días contando que las altas temperaturas están provocando el adelanto de los cultivos en Álava. Ya se están sacando patatas, se está vendimiando, pero desde hace semanas. Hoy, además, esta semana se generaliza la vendimia de uva tinta y hemos querido contactar con importantes viticultores del territorio para conocer el día a día al que se enfrentan. Agradecemos, en unas jornadas tan intensas para ellos, con tanto trabajo, a quienes han charlado con Radio Vitoria. Son Javier San Pedro, de Bodega San Pedro, Juan Valdelana, de Bodegas Valdelana, Joseba García, de Área Pequeña, y Carlos Fernández, de Bodegas Tierra. En algunos casos, precisamente, tienen problemas para contratar temporeros.
4: Bueno, en nuestro caso no tenemos problema porque trabajamos siempre con la misma gente, pero sí que algún proveedor que tenemos se encuentra con problemas porque ha habido que vendimiar muchísimo antes de lo esperado.
5: Sí que es verdad que se ha retrasado unos días, ¿eh? Muy poquito, porque estaban recogiendo pera.
6: La verdad que... Pues eso es un tema complicado y cada vez más, ¿no? Que la gente, pues, está más difícil para conseguir.
7: Este año, de hecho, la vendimia, pues, como vamos a hacer por las mañanas. Cambian algunas cositas por el tema del calor.
0: El calor, que ha cambiado el horario de trabajo de la vendimia solo por la mañana, en algunas fincas, de las 7 a las 2 de la tarde. Y también el calor ha sido la causa de que este verano haya disminuido el número de visitantes a la Catedral de Santa María. En todo el año el descenso ha sido de 3.000 personas, 2.000 en las olas de calor de junio y julio. Al año pasan por el templo unas 100.000 personas. Las visitas aquí no son libres por el tema de seguridad, son guiadas, lo que complica seguir creciendo. El gerente de la Fundación Catedral de Santa María, John Lassa, ha desvelado en los micrófonos de Radio Vitoria que están trabajando para ofrecer una nueva visita guiada, un recorrido completo entre cubiertas. Es necesario para ello realizar obras en la girola. John Lassa.
8: Queremos habilitar en el futuro una visita que sea todo el espacio de entrecubiertas de la catedral. Entonces nos falta la girola, que es en la cabecera. Ahora mismo hay unas pasarelas, pero con andamios, y queremos hacer pasarela de madera.
0: Deporte también en portada con Richi Guerra, arratsaldeon.
9: Kaixo, arratsaldeon.
0: ¿Qué nos avanzas de la actualidad deportiva?
9: Pues hoy es lunes de cátedra, así que mucho tiempo para la opinión tras lo que ha sido un fantástico inicio liguero del Alavés, histórico, ¿eh? Hacía 25 años que en primera no arrancaba de esta forma, con 7 puntos en los 3 primeros partidos, pendientes de la lesión de Toni Martínez, cuyo alcance en esa lesión de sóleo conoceremos mañana, y también las gloriosas que han arrancado de forma inmejorable. Ayer ganaron 2-0, tenemos baloncesto, presentaciones en Araski y las primeras palabras de Pablo Galbiati, pues prácticamente 3 meses después de lo que fue la última intervención tras caer eliminado en el playoff de liga.
0: Es que

0: Ricasco, Richi.
1: Garuarte.
0: En tráfico, el Departamento de Seguridad pide precaución en la AP68 en Ribera Alta, sentido Bilbao, porque un camión averiado ocupa el carril derecho. Y en cuanto al tiempo, según Euskalmet, va a soplar el viento del norte durante la tarde, incluso con rachas fuertes en los lugares más expuestos. La tarde será más luminosa y las temperaturas máximas no van a pasar de los 25 grados, igual algo más en Rioja Alavesa. Ahora el termómetro marca 20 grados en la capital. Esto es Araba Gaur, en Radio Vitoria, en el control técnico, Yanire Aspuru y Elvira Gómez Avellaniz. Avanzamos.
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0: La vuelta a las aulas es sin duda uno de los gastos más importantes del año de las familias con hijos e hijas en edad escolar. Este año crece un 12% respecto al curso anterior. Las asociaciones de consumidores aconsejan realizar un presupuesto inicial, evitar las compras compulsivas y reutilizar lo que tenemos en casa como una manera de ayudar a recortar esta factura que en el mejor de los casos roza los 600 euros. Susana Armentia.
3: Sí, la Asociación de Consumidoras sitúa ese gasto medio unos 590 y tantos euros, una cifra que supera los 700 en el caso de que los chavales vayan a centros concertados y que pueden alcanzar los 1000 en los colegios privados donde hay gastos adicionales como por ejemplo el uniforme. Markel Echevarría es portavoz de ECA, la Asociación Vasca de Consumidores.
4: Es un gasto que se está encareciendo, que se ha encarecido mucho durante los últimos años, en concreto los últimos dos años, un 16%, en torno a un 16% se ha disparado la factura de esa vuelta al cole que llamamos.
3: Llenar la mochila aprieta el bolsillo de las familias que se han encontrado a la vuelta de sus vacaciones con la inflación más alta en mucho tiempo, así que lo primero es saber con qué presupuesto contamos.
4: Lo más importante es hacer números, tener un presupuesto concreto y a partir de ahí ceñirnos a ese presupuesto para, una vez seamos conscientes de lo que tenemos que comprar, ver también qué es lo que tenemos en casa, qué es lo que podemos reutilizar.
3: Mochilas, estuches, calculadoras o ropa deportiva pueden formar parte de ese inventario previo. Natalia Díez Caballero, responsable de Iruquide, la Federación de Asociación de Familias Numerosas de Euskadi.
5: Cuando vas acompañado de igual de los hijos, pues igual accedes a estrenarlo todo, cuando igual realmente puedes reutilizar determinado material escolar, ¿no? Como unas mochilas o un estuche o una carpeta que están en un buen uso y que no es necesario, ¿no?
3: Los libros para clase representan el mayor porcentaje de ese gasto para las familias que no siempre pueden aprovechar esos textos de un hermano a otro.
5: Porque hay muchas veces que los padres y madres hacemos compras innecesarias viendo cómo nuestros hijos no dejan a veces libros casi apenas sin usarlos, ¿no?
3: Así que la OCU aconseja revisar el material disponible en casa antes de comprar, solicitar libros prestados y comparar precios, incluido en compras online. Todo ello puede ayudar a cuadrar un gasto, el de la vuelta al cole, que este año se ha encarecido un 12% respecto al curso anterior.
0: Pese a que se incide más en la vuelta al cole, las personas adultas también nos incorporamos en septiembre al trabajo, la mayoría de ellas al menos, a los estudios y a otras obligaciones. Comienzo de curso que hemos analizado en Radio Vitoria con la psicóloga Eva Medina. La principal recomendación, Edurne Trascastro, es volver a retomar rutinas y obligaciones, si se puede, de forma paulatina y sobre todo no olvidarse del autocuidado.
6: Para muchos gasteiztarras hoy ha tocado volver a poner la alarma para despertarse y atarse el reloj en la muñeca, dos gestos olvidados durante las vacaciones de verano. Cada persona afronta la vuelta de manera diferente, como un proceso normal, otros con algo de ansiedad, tristeza, pereza o alegría al recuperar aficiones abandonadas en el verano. Desde Psicoterapia Despertando Corazones, la psicóloga Eva Medina recomienda en todos los casos no olvidarse del autocuidado y, pese a empezar a trabajar, dedicarse cada día algo de tiempo a uno mismo.
7: Recordemos el incorporar en nuestra rutina algo de placer, algo de tiempo para estar con nosotros, para cuidarnos, aunque sea unos minutos al día, ¿no? Pero bueno, que recordemos que es muy necesario combinar las rutinas y los horarios y las tareas con el autocuidado y el placer, aunque sea una ducha al final del día. Darnos crema en las manos y sentirnos un poquito, pararnos, respirar, cositas así.
6: Otro consejo de Medina es, en el caso de ser posible, que la vuelta a las rutinas sea paulatina. Por ejemplo, aunque esta semana los más jóvenes de la casa estén de vacaciones, ir acomodando los horarios de comidas, de levantarse o acostarse, a los que vamos a tener el resto del curso. Comprender

0: que hace tiempo para adaptarse y tener calma y paciencia, también nos dice, son buenas recetas.
1: Esto, en cuanto a quienes han vuelto ya a la rutina, lo van a hacer pronto, pero anoten quienes aún disponen de días de vacaciones para disfrutar o que precisamente comienzan hoy o mañana. Desde el aeropuerto de Vitoria, en septiembre, se puede viajar a destinos como Gran Canaria, Menorca, Barcelona, Palma de Mallorca, Málaga, Milán o Bruselas, entre otros. Además, desde septiembre y hasta San Prudencio del año que viene, se han programado varios vuelos chárter a Egipto, Italia, Turquía, Jordania y Polonia. Preparamos la maleta y repasamos con Suriñe Echeverría todas estas opciones.
2: Todavía queda verano, sí, con él las ganas de viajar, y se puede hacer desde Foronda hasta el 1 de octubre, los lunes y los jueves. Se puede tomar un avión hasta Menorca con billetes económicos por 24 euros el trayecto. También los lunes y los jueves operan los vuelos a Gran Canaria. En este caso, la última conexión será el 23 de septiembre. Por 113 euros encontramos el billete de ida y vuelta más barato. Seguimos con destinos playeros a Palma de Mallorca y a Málaga. Se puede volar hasta el 23 de octubre. Por 15 euros encontramos trayectos económicos para ambos vuelos, con salida los lunes, viernes y los domingos. Más propuestas desde el aeropuerto de Vitoria. Podemos volar hasta Barcelona los lunes, miércoles, viernes y domingos por 24 euros y a partir de octubre también los jueves. Se refuerza la ruta directa con la ciudad condal y recuerden que desaparece la conexión con Madrid tras el parón estival. Además, Foronda vuelve a conectarse a partir de mañana con Milán, Bruselas, Alicante y Sevilla. Esto en cuanto a los vuelos regulares, a los que hay que sumar los chárter a otros 5 destinos: Italia, Turquía, Jordania, Polonia y Egipto. Se han programado salidas desde septiembre y hasta San Prudencio.
1: Se acaban las vacaciones, vuelve la normalidad y con ella, Adrián Nicolau, la OTA.
3: Sí, hoy es el último día de vacaciones para la OTA porque a partir de mañana, 1 de septiembre, vuelve a funcionar con normalidad. El servicio recupera su funcionamiento en su horario habitual, es decir, de 10 de la mañana a 2 de la tarde y desde las 4 de la tarde hasta las 8. Los sábados el horario se reduce de 10 de la mañana a 2 de la tarde, mientras que domingos y festivos no habrá OTA. Vuelve así este sistema, que desde el 1 de agosto estaba, como decimos, de vacaciones y que volverá a parar el 24 y el 31 de diciembre.
1: Y ya hoy el tranvía recupera su horario habitual.
3: Desde hoy los tranvías volverán a pasar cada 15 minutos por todos los ramales, frente a los 20 minutos del horario de verano que Euskotren mantenía desde el pasado 10 de agosto. Eso sí, tengan en cuenta que el corte del centro seguirá una semana más. El servicio permanecerá suspendido entre las paradas de Parlamento y Angulema hasta el próximo lunes.
1: Y si prefieren usar su coche privado, tengan en cuenta que hoy es un buen día para echar gasolina.
3: Porque desde mañana la gasolina se encarece. En concreto, la rebaja fiscal pasa de 10 céntimos a 5 céntimos por litro. Así que si necesitan llenar su depósito de gasolina, hoy es buen día. Si es de diésel, en cambio, esperen a mañana, porque la rebaja de este combustible pasa a 20 céntimos litro, por lo que debería abaratarse alrededor de 10 céntimos por litro respecto al día de hoy.
1: Lo avanzábamos en portada. Este año ha disminuido el número de visitantes a la Catedral de Santa María en 3.000 personas, bajada que mayoritariamente se ha concentrado durante las olas de calor de junio y julio. Agosto, sin embargo, ha sido un mes muy bueno. El gerente de la Fundación Catedral Santa María, John Lassa, ha desvelado además en los micrófonos de Radio Vitoria que ya están trabajando en ofrecer una nueva visita guiada a Edurne.
0: Este 2026, 64.500 personas han pasado por la Catedral Santa María, 3.000 menos que el año pasado. Esta bajada se concentra principalmente en junio y julio, en las olas de calor. Por ello, no preocupa al gerente de la Fundación, John Lassa, que asegura las altas temperaturas han hecho que todo el turismo cultural de interior descienda.
4: Todo lo que es el turismo cultural de interior ha tenido bajadas de un 5 a un 15% en sitios como Burgos, como Segovia, como Toledo, como Córdoba, como León. ¿Qué ocurre? Pues que claro, cuando estás en una ciudad con 38 o 40 grados, la gente suele ir a la playa o suele ir a la piscina.
0: Al año pasan por el templo unas 100.000 personas. Las visitas no son libres, son guiadas para garantizar la seguridad y su calidad. Esto complica seguir creciendo, pero anuncia Lassa que próximamente se incorporará una nueva modalidad de visita, un recorrido completo entre cubiertas para el que hay que realizar obras en la girola.
4: Queremos habilitar en el futuro una visita que sea todo el espacio de entrecubiertas de la

0: la catedral. Entonces nos falta la girola, que es en la cabecera. Ahora mismo hay unas pasarelas, pero con andamios, y queremos hacer pasarela de madera.
1: Obra que se estima terminar a finales de año, fecha clave para la catedral, ya que, como les anunciamos, también espera contar con el Centro de Documentación de Cuchillería 99 y la reforma del albergue.
2: Se lo venimos contando, en los próximos días comenzará en nuestro territorio la vendimia generalizada, pero más temprana de la historia. De hecho, ya hay algunas bodegas que han comenzado a recoger las primeras uvas tintas. Es una campaña que viene pronto, sí, pero las y los bodegueros del territorio están contentos porque la calidad y la salud de la uva es excepcional. Con ellos has hablado, Adrián.
3: El calor y la sequía han adelantado la vendimia, pero la salud del viñedo y de la uva es muy buena. Javier San Pedro, de Bodega San Pedro, Joseba García, de Área Pequeña, Juan Valdelana, de Bodegas Valdelana, y Carlos Fernández, de Bodegas Tierra.
4: Este año prácticamente el estado de sanidad es perfecto porque los hongos no resisten las temperaturas.
5: Lo que tenemos nosotros está bastante bien madurado, regular, y de enfermedades este año nada.
6: El año pasado fue bastante conflictivo y este año, en cuanto a sanidad vegetal, la verdad que ha sido de 10.
7: La calidad es muy buena y la sanidad también. El mayor fallo es la pérdida de peso que ha habido por estos calores.
3: Y es que el calor ha hecho que la uva sea más pequeña y tenga menos acidez.
4: Una acidez más contenida que otros años, lo cual hace que sea un poco más complicado encontrar el equilibrio. Y también con un tamaño de baya 20% más o menos, más pequeña que en años anteriores.
6: Sí que la uva al principio parece que pesa menos. El ácido málico pues viene en concentraciones menores.
3: Un clima que obliga a algunas bodegas, como por ejemplo Área Pequeña, a reinventarse.
5: Sí que con estos veranos así más cálidos estamos tirando a vinos un poquito, pues eso, como es el año más cálido, le falta un poquito igual de frescura en alguna zona.
3: Otra de las consecuencias de esta vendimia tan temprana ha sido la dificultad de conseguir mano de obra.
4: Algún proveedor que tenemos se encuentra con problemas porque ha habido que vendimiar muchísimo antes de lo esperado, se ha juntado con las campañas de recogida de pera en Rioja Baja.
6: Sí que es verdad que se ha retrasado unos días, muy poquito, porque estaban recogiendo pera.
5: Aparte de que se hace antes, se reduce todo a 10-15 días, está un poco complicado, hay que hilar muy fino.
3: También han tenido que modificar horarios como en Bodegas Tierra.
7: Que vamos a intentar, para que la uva no entre muy caliente y para que ellos no se tuesten al sol, pues hacerles servirles nada más por las mañanas.
3: En cualquier caso, los cuatro coinciden en que este puede ser un muy buen año para nuestras bodegas.
2: Y el gobierno vasco y los ganaderos y ganaderas van a analizar mañana cómo garantizar la alimentación de las reses por la sequía. Estamos hablando de la mesa de forrajes que se va a reunir a partir de las 4 de la tarde en la sede central del gobierno vasco, según han confirmado fuentes del sindicato agrario UAGA. En el encuentro se van a analizar fórmulas para la compra y distribución de los productos destinados a las explotaciones más perjudicadas por la sequía.
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2: Y Mercedes Vitoria, con más de 5.000 empleados, recupera hoy la actividad tras el parón veraniego y lo hace centrada en la fabricación del nuevo modelo de furgoneta eléctrica. Por delante, un curso en el que se van a celebrar elecciones sindicales y será ese nuevo comité el que negocie el convenio que caduca este 2026.
1: Tras 4 semanas de parón veraniego, Mercedes recupera hoy su actividad y lo hace volcada en la fabricación del nuevo modelo de furgoneta 100% eléctrica. De hecho, está previsto que este mes trabajen 4 sábados para alcanzar los objetivos de producción. Igor Guevara, presidente del comité de empresa.
9: Se inician con instalaciones nuevas que arrancan en el día de hoy a la producción y a partir de ahí pues a sacar los números de pedidos que tenemos, y por eso se han activado los sábados de septiembre y demás.
1: Gasteiz es la primera fábrica de la multinacional alemana que fabrica en serie el modelo VLE, vuelta al trabajo en un curso que va a estar marcado, por otra parte, por las elecciones sindicales.
9: Tenemos elecciones sindicales y es el último año de vigencia del convenio, con lo cual a final de año empezará la negociación del convenio.
1: Antes del verano, el ALAB y SK se concentraron ya para denunciar la precaria contratación laboral de más de 1.400 trabajadores a través de empresas de trabajo temporal. Por otra parte, también han surgido críticas a la novena hora.
2: Vamos con otras noticias en formato más breve con Ainhoa Benito. Detienen a un joven de 27 años por realizar tocamientos a una mujer en el parque de Gazalbide.
10: Poco antes de las 2 de la tarde recibió la policía local la llamada de alerta. La mujer relató que al acceder al centro comercial de la zona de Gaza-Albide, el joven se le acercó.

0: médico y le realizó tocamientos en las nalgas.
1: Mañana se celebra el Día Internacional de la Enfermería de Salud Mental. Osakidecha cuenta actualmente con 116 plazas en Álava de esta especialidad.
0: En Euskadi son 405 en total, de las cuales 116 corresponden a Álava. Desde 2021 esta cifra ha experimentado un crecimiento del 24,6%. Osakidecha destaca la contribución al cuidado, el acompañamiento y la humanización que hacen las y los profesionales a las personas con sufrimiento psíquico y sus familias. María López Gámez, subdirectora de Enfermería y Cuidados.
2: Actúan como puente entre el paciente, la familia y el sistema sanitario, con amplias funciones que permiten transformar los servicios de salud mental en espacios más justos, inclusivos y efectivos.
1: Araba Dendak lleva su campaña de recogida de ropa a las zonas rurales. La iniciativa se estrena el 7 de septiembre en Llanada y Rioja Alavesa.
0: Bajo el nombre Renove Rural, la agrupación Araba Dendak extiende su campaña solidaria al medio rural. El incentivo será también otra de las novedades, 1,5 euros por cada litro de ropa para gastar en los comercios adheridos, frente al euro en la capital, pensado para impulsar la participación. Rubén Samperio, de Araba Dendak.
3: La campaña Aquí en Vitoria-Gasteiz ya lleva 6 ediciones y ha permitido recoger más de 60.000 kilos de ropa. Se extiende ahora a la Llanada, la Besa y Rioja, con la participación de localidades como Agurain, Dulanchi, Araya y La Guardia.
1: El Festival repartirá a partir de mañana, 1 de septiembre, las invitaciones para sus estrenos. Será de forma presencial en la sede de Villa Sofía a partir de las 10 de la mañana.
0: Cada persona podrá retirar un máximo de 2 entradas. El reparto de invitaciones de cada estreno tiene adjudicado un día y una franja horaria. La edición número 18 del Festival de Televisión será del 7 al 12 de septiembre.
1: También les queremos recordar, como hemos contado esta mañana en el informativo de las 8 en Radio Vitoria, que a partir de mañana 1 de septiembre se va a reforzar el Servicio Municipal de Acogida Nocturna, por lo que a las 30 plazas de la TERPE se suma un nuevo espacio que será provisional para 40 personas más en el antiguo preescolar de Santa Isabel. Es un edificio situado en la calle Puerto de Azazeta de Zaramaga. 7 minutos para las 2 de la tarde. Vamos con cultura.
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5: Arratsaldeon.
6: Hola,
7: Antonio Lobato.
6: ¿Quieres saber cuánto vale tu coche?
7: Sí.

0: ¿Sabes lo que es esto? Viene Antonio Lobato al festival.
1: ¡Qué susto! Sí. Nos bueno. ha dado. Ay, ay, ay. No, lo que suena es lo que es noticioso. Suena música ucraniana.
0: Y es que el domingo 13 de septiembre, los jardines de Falerina van a acoger Kulbaba Fest 2026. Es un festival cultural abierto a toda la ciudadanía para descubrir Ucrania a través de su música, sus danzas, su arte, sus tradiciones y su gastronomía.
1: El festival Kulbaba, Diente de León, en ucraniano, pretende ser un viaje a Ucrania sin salir de Vitoria y un espacio de encuentro y diálogo entre comunidades. La cantante ucraniana residente en la capital alavesa, Yulia Butenka, es la impulsora de este festival.
2: El diente de león es una planta que tiene el sistema de raíces súper fuerte, ¿no? Entonces, es para enseñar un poco que nuestras raíces fuertes están en Ucrania, pero luego cuando Kulbaba florece ya sabes que suelta estas semillas, ¿no? Es lo mismo que hacemos aquí, todas las diásporas, todas las comunidades ucranianas que viven alrededor de por todo el mundo, básicamente. Nuestro corazón está ahí, pero ya esta es nuestra casa y aquí, pues, propagamos un poco nuestra cultura.
1: El programa incluye conciertos, danzas tradicionales, gastronomía, arte y actividades participativas, dando protagonismo tanto a artistas como a niños, jóvenes y miembros de la comunidad ucraniana en Euskadi, que mantienen y transmiten sus tradiciones a pesar del tiempo y la distancia.
2: El festival consiste en muchos talleres. Primero vamos a tener taller, por ejemplo, de Petrikivka, que es un arte, está incluido en la lista

0: cultural de UNESCO, por ejemplo. Y luego tenemos talleres de baile, tenemos talleres de trenzado de cabello, de hacer pulseras, de escribir en ucraniano tu nombre, por ejemplo. Y luego el programa en el escenario es cantar, bailar, tocar instrumentos diferentes, y es todo talento local.
1: El domingo 13 de septiembre, desde las 5 de la tarde en los jardines de Falerina, Kul Baba Fest 2026, un viaje al corazón de la cultura ucraniana. Y continúa la duodécima edición de Magialdi Araba. Tras su paso este fin de semana por Corres y Manzanos, llega esta tarde a La Gran. El mago invitado es Imanol Ituño.
2: Magialdi Araba vuelve a unir formación, creación y difusión, manteniendo su formato habitual, con espectáculos de magia, magia de cerca y talleres dirigidos tanto al público infantil como al adulto. José Ángel Suárez es el presidente de la Asociación de Ilusionistas de Álava y director de Magialdi y Magialdi Araba.
3: Es el programa talleres de magia para los niños y niñas de 7 a 12 años. Luego hay unas actuaciones de magia cerca, más o menos improvisadas, que se hacen en varias sociedades o en las calles. Y luego un espectáculo de magia más serio, con más montaje.
2: A las 6 se anuncian en la ludoteca de La Gran los talleres de magia en euskera. A las 6:30, magia de cerca en las tabernas de la localidad. Y a las 7:30, Imanol Ituño ofrecerá en la Casa de Cultura un espectáculo en el que revisitará y actualizará algunos trucos clásicos de magia.
4: Son juegos, trucos que llevo haciendo un montón de tiempo, que me encanta hacerlos, y son siempre como versiones personales mías de clásicos de la magia. Pues hago el clásico truco de los cubiletes, este truco que seguro que tú has visto alguna vez, que el mago pone unas bolas y desaparecen y se multiplican y se viajan de un cubilete a otro. Entre los magos muchas veces se critica eso, de no, joder, pero es que hace lo mismo que hace todo el mundo, hace el truco de los cubiletes, y ya. Pero mi hija de 6 años tiene todo el derecho del mundo a ver ese truco que nosotros hemos visto tantas veces. Ella también tiene derecho a verlo.
2: Una actuación donde el humor será herramienta indispensable.
4: Tamariz, de alguna manera, abrió escuela en eso, y es muy difícil que dentro del imaginario popular exista un mago que no haga reír, ¿no? Pues los magos es verdad que solemos hacer reír porque nos gusta eso, porque lo hemos mamado con gente como Tamariz, y también porque la risa es un elemento muy importante a la hora de engañar, porque si nosotros hacemos reír al público, el público no puede estar riéndose y buscando la trampa a la vez.
2: Más información en magialdia.com.
1: Han finalizado las jornadas de periodismo a pie de calle, pero todavía se puede visitar en la avenida de Gasteiz, en los aledaños del Palacio Europa, la exposición fotográfica Los Nadies de la Guerra, de Natalia Sancha.
2: Sí, acabaron las conferencias, por cierto, con récord de participación. Han asistido cerca de 9.400 personas y en tres ocasiones fue necesario habilitar dos salas adicionales para dar cobijo al público. Pero la exposición Los Nadies de la Guerra sigue abierta. Una muestra en la que la autora pone rostro y dignifica a las víctimas olvidadas de los conflictos armados. Hombres y mujeres que no pueden escapar ni salir de sus casas, convertidas en trincheras, y que afrontan historias de supervivencia que no se suelen contar. Natalia Sancha.
5: Como dice Galeano, son tan pobres que no valen ni la bala que les mata. Son gentes que me he ido encontrando en las guerras. Una, por ejemplo, en Mejín, que es una de las fotografías, hay una señora que tiene 60 y pico años, y esa mujer era tan pobre que nunca la mataron y tan vieja que nunca la violaron. Se quedó sola en ese frente donde pasaron los milicianos del Estado Islámico, los milicianos de Al-Qaeda, los rebeldes, las tropas de Bashar al-Assad, los rusos, Hezbollah. Por allí pasaron todos y esa mujer fue invisible.
2: Los Nadies de la Guerra hasta el 13 de septiembre en la avenida Gasteiz, a la altura del Palacio Europa.
1: Esta no es la única muestra fotográfica que podemos visitar esta tarde.
2: Sí, hoy es el último día para poder disfrutar de la exposición de fotoarte en el Centro Cívico Ibaiondo. Son 32 fotografías con la música como leitmotiv. El jurado ha elegido las imágenes ganadoras entre más de 540 instantáneas presentadas por cerca de 300 personas. Stuart McDonald es uno de los miembros del jurado.
6: Había mucho nivel de los ganadores. Creemos que la exposición tiene una variedad bastante amplia de estilos, formas de hacer fotografía, cosas más cercanas, cosas más grandes, pequeñas, más rústicos incluso, y esperamos que la gente vaya a verla.
1: Gracias, Charo, por esta información. Así nos vamos, porque son las 2.
7: Son las 2 de la tarde.

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1: Seguimos en esta Crónica de Euskadi, hora y cuarto de información en directo para ustedes. En los próximos 15 minutos vamos a resumir lo principal de este 31 de agosto en el que arrancamos temporada y lo hacemos en Ceuta, el centro de la información desde finales del mes de julio. Hace un mes, más de 70.000 migrantes cruzaban la frontera de forma ilegal, cerca de 5.000 continúan todavía allí sin atención ni posibilidad de tramitar sus solicitudes de asilo. Los ciudadanos de la ciudad autónoma no tienen ni una previsión de cuándo podrán volver a la normalidad. Los momentos de tensión son diarios, lo está comprobando allí nuestro enviado especial con el que vamos a contactar en unos minutos. Hoy hemos escuchado por primera vez a Pedro Sánchez anunciar 6.000 plazas más para la atención de migrantes en Ceuta. Lo ha hecho en la primera entrevista tras el estallido de esta crisis en la que ha defendido la actuación de Marruecos. Sánchez descarta que el régimen marroquí esté detrás del paso masivo en la frontera y ha puesto en valor su colaboración. En cambio, desde el primer minuto, Madrid, Miquel Clavera, Arratsaldeon.
2: Arratsaldeon, un mes después de la entrada de más de 70.000 personas en Ceuta, el presidente del gobierno Pedro Sánchez ha defendido la cooperación con Marruecos como única vía para solucionar la crisis y evitar que se repita. Una colaboración que asegura fue instantánea, por lo que descarta la implicación de las autoridades marroquíes. Pedro Sánchez en la cadena SER.
3: No hay ninguna información por parte ni de las fuerzas y cuerpos de seguridad del Estado ni tampoco del Centro Nacional de Inteligencia que alumbre alguna duda sobre la participación de una u otra forma por parte de las autoridades marroquíes.
2: Sánchez apunta a Rusia, al Estado de Israel y a la internacional ultraderechista como instigadores de la crisis por asegurar difundir bulos a través de las redes sociales. El presidente del gobierno que evita así confrontar con Marruecos, aunque sí que abre la puerta a una visita del rey español Felipe VI a Ceuta, un viaje que podría avivar la tensión con el gobierno marroquí.
3: Creo que hay argumentos y razones suficientes para que el jefe del Estado visite por fin, después de 20 años, Ceuta y Melilla. Es lo que he compartido con el jefe del Estado y es lo que se va a hacer cuando se den las condiciones para ello. Pero esa visita se hará.
2: Consciente de que la visita podría molestar a Marruecos, Sánchez insiste en alabar la colaboración entre ambos gobiernos, dice que es necesaria y positiva, cooperación que asegura se está dando también para gestionar el retorno de los menores que llegaron a Ceuta hace ahora un mes y que según Pedro Sánchez van a seguir en la ciudad mientras se tramiten los expedientes para la reunificación familiar.
1: Vamos hasta la ciudad autónoma donde está nuestro enviado especial Miquel Arregui. Está en Loma Colmenar, uno de esos centros temporales que se ha habilitado el gobierno para la atención de estas personas. Muchas de esas personas están agolpando en sus puertas. Hay más demandantes que plazas. Hoy ha sido testigo de incidentes allí mismo Miquel Arratsaldeon.
4: Arratsaldeon, María, ¿qué tal? Pues aquí en Loma Colmenar se han vuelto a producir momentos de tensión en los últimos minutos cuando centenares de migrantes han vuelto a intentar entrar al campamento que el gobierno tiene montado aquí. Ha sido una mañana movida, como decíamos, se han vivido momentos de gran tensión, cientos de migrantes han pasado aquí la última noche esperando entrar en la zona habilitada por el gobierno, un lugar que tiene previsto acoger a cerca de 1.000 de ellos, pero que a toda vista es insuficiente para los miles de ellos que siguen vagando por las calles. Es por lo que muchos de estos migrantes a primera hora de esta mañana han querido entrar y han sido repelidos por la policía, que los ha dispersado al ver que entre ellos mismos había muchos momentos de tensión. Durante toda la mañana migrantes y policía han estado cara a cara. Hasta esta hora no ha habido más incidentes, pero como decíamos, la situación que vive Ceuta está al límite. Pedro Sánchez ha prometido 6.000 nuevas plazas para que todos tengan un techo, aunque todavía, como decimos, a todas luces lo que ofrece el gobierno es insuficiente y se están viviendo muchísimos momentos de tensión.
1: Además de la gestión de esa crisis muy cuestionada, preocupan las heridas que esta pueda dejar allí una vez sea solucionada. Es lo que te están trasladando. La convivencia se ha deteriorado mucho en la ciudad, ¿no, Miquel?
4: Sí, la situación en Ceuta ya era complicada antes de la entrada masiva del pasado 30 de julio, pero este último mes, nos cuentan, ha marcado un antes y un después en la ciudad. Nosotros hemos hablado esta mañana con Mohamed Mustafa, politólogo, diputado en la Asamblea de Ceuta, líder vecinal, y que dice entender las protestas en el centro, aunque denuncia que la población musulmana de la ciudad, la propia población musulmana de la ciudad, que es la mitad de la población de Ceuta, vive un doble abandono por parte de las autoridades.
5: Las sensaciones de hartazgo y de un doble abandono, del abandono que compartimos con todos los vecinos en cuanto a la reacción lenta, timorata del gobierno de España, pero un doble abandono por parte de la ciudad autónoma de Ceuta, que también tiene competencias importantes como menores.
4: Mustafa subrayaba la

0: importancia de la solidaridad de los barrios más humildes de la ciudad. Atención a los migrantes, que ha llevado a que no se haya producido de momento ningún estallido en la ciudad. Aún así, alerta del uso que la extrema derecha está haciendo de estos hechos.
1: Pero también me gustaría indicar que esta actitud loable por parte de los ceutíes ha sido señalada por parte de otros ceutíes instigados por grupos de derecha y de extrema derecha que los ha criminalizado.
0: Mustafa cree, alerta de que la población musulmana de Ceuta se puede cansar y de que se puede abrir una profunda brecha en el seno de la sociedad civil.
2: Aquí EH Bildu ha celebrado esta mañana el acto de apertura del curso político marcado por los ciclos electorales. La formación está ya inmersa en su proceso para elegir candidaturas, mirando cerca y lejos con el objetivo de volver a ser la primera.

0: gentes que en el país van a ser absolutamente minoritarias, pero que van a querer decidir por nosotros y por nosotras. Que la primera prioridad es detener el avance del bloque reaccionario en el Estado español y en el Estado francés.
1: EH Bildu quiere profundizar en el autogobierno y aspira a ser primera fuerza en Navarra, aunque su prioridad no es gobernar, sino que UPN no gobierne, es decir, expandir el bloque progresista.
0: Estar o no en el gobierno es ahora mismo un debate que no nos interesa en demasía. Lo que está en juego principalmente es si el bloque suma o no. Si es por nosotros, UPN no va a gobernar.
1: EH Bildu inicia el proceso para elaborar las candidaturas electorales, esperan renovaciones, pero sobre una línea continuista.
2: Los ciclos electorales van a marcar la acción política este curso, también la acción de gobierno, aunque el vasco está ahora en el ecuador de la legislatura. Sus relaciones con Madrid también van a verse condicionadas, Irache Ruiz.
3: Sí, EH Bildu retoma la actividad en Iruña, plaza en la que centrarán gran parte de sus esfuerzos electorales este curso, habida cuenta de que la comunidad foral celebrará elecciones el año que viene. Ya han puesto en marcha las comisiones electorales para la designación del candidato o candidata. Sustituirá Chivite también para elegir a los aspirantes a alcaldes y diputadas generales en la comunidad autónoma vasca. Por su parte, el PNV daba el pistoletazo de salida al curso el pasado viernes en Zarautz y el 27 de septiembre celebrará en Foronda el tradicional Alderdieguna. Como decimos, comienza un curso político marcado por las elecciones a los ayuntamientos y las diputaciones, y este hecho condicionará los discursos y las posiciones de unos y otros en el debate de política general que ya tiene

0: Fecha será en 15 días, el próximo día 17 en el Parlamento. A nivel estatal, curso también electoral a la espera de la convocatoria por parte de Pedro Sánchez. Antes de que se disuelvan las Cortes y se inicie la campaña, el Gobierno vasco intentará amarrar las transferencias que aún quedan pendientes. Tras el frenazo en las negociaciones de julio, esta misma semana se retoman en Madrid los contactos técnicos para desatascar las competencias de los puertos de Bilbao y Pasaya y la gestión de las mutuas o la incapacidad temporal.
1: 6 meses de la guerra en Oriente Próximo. En las últimas horas, Estados Unidos e Irán han vuelto a intercambiar ataques en el Golfo casi un mes después, aunque los últimos pasos de Estados Unidos iban encaminados a asfixiar económicamente Irán. La guerra sigue también sobre el terreno. Corresponsal Miquel Ayestarán, Arratsaldeón.
2: Arratsaldeón. Estados Unidos e Irán vuelven a intercambiar fuego por primera vez en un mes en el Golfo. Fuerzas estadounidenses han atacado 2 lanzaderas iraníes que, según el mando central de Estados Unidos, intentaban desplegar minas en el estrecho de Hormuz. Irán ha respondido con el lanzamiento de misiles contra posiciones estadounidenses en Jordania y drones contra Emiratos Árabes Unidos. Medios iraníes afirman que al menos 2 personas han muerto en los ataques estadounidenses. El nuevo choque ha tenido además una consecuencia inmediata en los mercados. El precio del petróleo ha subido un 3% ante el temor a una escalada en el Golfo a gran escala. La violencia vuelve cuando Estados Unidos parecía que había logrado abrir una vía de salida para el crudo de Hormuz fuera del control de Irán.
1: Lejos de resolverse este conflicto en Irán, sigue activo y con importantes repercusiones. La factura en Europa se paga especialmente en el petróleo de referencia, que hoy se vuelve a vender por encima de los $90 el barril, y en los combustibles, que han vuelto a disparar su precio un 20% este verano, Rodrigo Manero.
3: Sí, el barril de Brent sube hoy un 6% y cotiza a $91. Estos son $20 más que a comienzos de verano y ha tenido ese efecto sobre los carburantes. De media, llenar un depósito de gasolina cuesta hoy 15 euros más que en junio, y hacerlo con gasoil sale por 20 euros más caro. Una evolución que ha hecho que cambien los descuentos del Estado. Como estamos contando, a partir de mañana la rebaja en el diésel pasa de 10 a 20 céntimos por litro, mientras la de gasolina baja a 5 céntimos. Cambios que pueden tardar un par de días en notarse hasta que las gasolineras den salida al combustible almacenado. Así lo ha explicado en Radio Euskadi la presidenta de su patronal, Nuria Lecue.
4: Dependerá de cuándo sean llenados esos tanques. Habrá estaciones de servicio que desde el día 1 de septiembre van a poder poner en marcha esas medidas, y habrá otras pues que igual tardan 1 o 2 días. O sea, eso con respecto a lo que son los impuestos. Luego habrá que ver qué es lo que ocurre con las cotizaciones internacionales. Y las noticias desde el estrecho de Hormuz pues tampoco son buenas.
3: Con todo, si tienen que repostar gasolina, mejor háganlo hoy, que está un poco más barata, y si usan diésel, esperen a llenar el depósito, si pueden, a mañana o pasado.
1: Pero no solo suben los combustibles, consecuencia también de ese conflicto en Oriente Medio, la luz y el gas también se han encarecido mucho este mes. En el caso de la electricidad, ha sido el agosto más caro desde 2023, Rodri.
3: 118 euros el kilovatio hora es el precio medio que ha marcado la electricidad este mes en el mercado mayorista, su nivel más alto desde febrero de 2023, en plena crisis de Ucrania. Esto ha ocurrido porque, aunque se ha generado mucha energía solar, ha habido menos eólica y las olas de calor han elevado muchísimo la demanda eléctrica para aires acondicionados. Para responder a esa demanda y por las noches, se ha tirado de las centrales de gas, que de nuevo, por la guerra de Irán, está carísimo. El resultado es que la factura eléctrica media se ha encarecido un 19% y va a ser el recibo más caro para este mes de los últimos 4 años.
1: Y para completar la cuesta de septiembre, más empinada que nunca está el Euribor, la tasa de la que dependen las hipotecas ha vuelto a subir este mes, cierra agosto rozando el 3%. Y en Cascante, en Navarra, se investiga la sustracción de un menor. Ha sido detenida una pareja por un delito de esa sustracción, hurto de vehículo y delito contra la seguridad vial. 3 personas más, una de ellas menor, están siendo investigadas, Javi Cuesta.
5: Una de las educadoras del centro en el que se encontraba el menor, de 6 años de edad, hacía saltar las alarmas el pasado 14 de agosto. Una pareja, un hombre y una mujer, se habían llevado al menor en un vehículo. La Policía Foral de Tudela, encargada de la investigación, recibía poco después una denuncia por la sustracción de un turismo de la misma marca y modelo que el descrito por la educadora. Así, daba comienzo al dispositivo de búsqueda que, tras dar con ellos, se daban a la fuga. Poco después, recibían el aviso de la policía local de Cascante, habían visto el vehículo en la localidad. La investigación finalmente les dirigía hacia una vivienda donde localizaron al menor y detuvieron a los responsables de la sustracción. En el caso del varón detenido, pesaba sobre él una orden de ingreso en prisión que se hizo efectiva tras ser puestos ambos a disposición judicial.
1: Y Donostia recuerda hoy, con varios actos conmemorativos, los sucesos del 31 de agosto de 1813, cuando la ciudad fue incendiada y saqueada. Olaya Oyarzún.
6: Así es, ofrenda floral hoy aquí en Donostia para homenajear a los caídos en el incendio que arrasó la ciudad en el asedio de hace

0: 213 años, como cada 31 de agosto, la ciudad vuelve a conmemorar el día en el que el fuego asoló la ciudad, una fecha marcada en el calendario en una jornada para la que hay previstas multitud de actividades y homenajes. Elena Gómez es miembro de la asociación Hogeita Hamaika Kultur Taldea.
1: La verdad es que es muy emocionante, no es algo festivo, pero lo que estás haciendo es rememorar la historia de San Sebastián, que yo considero que la historia es importante y que hay que contarla. Esto parece algo vistoso y así, pero es importante saber que hubo una guerra, que al final aquí murió un montón de gente y que las guerras jamás son buenas.
0: Esta tarde tendrá lugar uno de los momentos más solemnes de la jornada, la recreación de la quema, porque hoy Donostia enciende las velas para recordar el incendio que arrasó la ciudad durante el asedio de 1813.
2: Cerramos edición con la previsión del tiempo de Euskalmet. Miriam Ruiz, arratsaldeon.
3: Kaixo, arratsaldeon. Durante la tarde seguiremos con un tiempo tranquilo. Sí que es cierto que a ratos en zonas de la mitad norte predominarán las nubes y podría escaparse alguna que otra gota, pero en otros momentos los claros serán amplios. En Álava y en el centro sur de Navarra durante la tarde seguiremos disfrutando de un ambiente soleado y las temperaturas serán más bajas que las de ayer. Hoy en general rondarán los 25 grados y en la costa la temperatura ya no subirá mucho más. Y mañana se va a repetir una situación muy parecida. Seguiremos con intervalos nubosos, especialmente en la vertiente cantábrica, mientras que hacia el sur el ambiente será más soleado.
2: En carreteras, la Ertzaintza recomienda hasta ahora precaución en la Guipúzcoa 627, en Arrasate, en sentido Eibar, por un camión averiado que está ocupando parte de la calzada. Además, en la AP68, en Ribera Alta, en sentido Bilbao, también un camión averiado obligado a cortar el carril derecho. Ténganlo en cuenta. 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Xavi López e Iker Aranaz han estado en la dirección técnica, Ane Azúa en la coordinación. 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
6: Son las 2 y cuarto de la tarde, tenemos 22 grados de temperatura en la zona sur de Vitoria-Gasteiz. Arratsaldeon, ¿qué tal? Muy buenas tardes, tiempo para el deporte aquí en Radio Vitoria en este lunes 31 de agosto, una jornada de regreso al Tajo para algunos y también de vacaciones para otros. Nosotros no fallamos aquí a la cita diaria con el deporte en esta sintonía. Hoy es lunes de cátedra, que intuyo va a ser pues una de las más felices, por lo menos hasta la fecha, en esta temporada, después del gran arranque liguero tanto del Deportivo Alavés como de las gloriosas, que ayer también en el debut consiguieron superar a otro recién ascendido a la máxima categoría por 2-0 en Mendizorroza. Pero han pasado muchas cosas durante este fin de semana y también en lo que llevamos de este lunes, y lo primero que vamos a hacer es resumírtelo todo en formato breve antes de ir con nuestro coloquio La Cátedra. Norberto Rodríguez en la realización técnica, que es uno de los que vuelve tras las vacaciones, así que bienvenido, Norbert. Aquí arranca Radio Vitoria Deportes. Y lo dicho, vamos rápidamente con ese repaso a la actualidad y vamos a empezar con el baloncesto, porque va a ser una semana en la que ya veamos los primeros amistosos, tanto para Baskonia como para Kutxabank Araski, y también una semana de muchas presentaciones, porque son varias las caras nuevas que se han añadido a los proyectos de uno y de otro y que vamos a ir conociendo, y el primero de ellos en romper el hielo ha sido Araski, que esta mañana ha presentado a Laura Piera y a María Rotters. Ahí está Saioa López, arratsaldeon, muy buenas tardes. Desayua.
7: Arratsaldeon, Richie.
6: Dos piezas importantes para el juego exterior del equipo gasteiztarra, que hoy han vivido su presentación como nuevas jugadoras del conjunto verde y además con la presencia de Made Urieta, que ya se ha incorporado, ¿no?, a la pretemporada después del éxito del verano con la selección U16.
7: Dos de las siete piezas nuevas que ha incorporado Araski este verano, Laura Piera y María Rotters. En cuanto a Laura Piera, es una base catalana con experiencia ya en Liga Femenina. Los últimos dos años ha estado en La Peña, en la Primera Liga, ha visitado Mendizorroza en las últimas campañas y viene a Kutxabank Araski con un perfil, bueno, pues más agresivo, algo más defensivo, más parecido a Mama Dembélé, una jugadora muy explosiva. La directora de juego de Araski admitía además sentirse muy a gusto en el equipo y que será un año muy competitivo, pero que la plantilla le da buenas sensaciones.
8: Es verdad que será un año muy competitivo.

0: creo que todos los equipos vamos a estar ahí, ahí. Bueno, el año pasado ya pasó un poco, pero creo que tenemos un equipo súper trabajador y creo que esto nos ayudará a sacar muchos partidos y creo que tenemos mucha garra y yo creo que yo tengo muchas buenas sensaciones.
1: La otra jugadora que han presentado ha sido María Rotters, canaria de 25 años, procedente de la Liga Challenge, concretamente de Unicaja. Es una jugadora exterior con mucho físico y potencialmente defensiva y fuerte también en el rebote. La tinerfeña debutará este año en la máxima liga del baloncesto femenino y asegura que no quiere tener expectativas y que simplemente hará lo que el cuerpo técnico le pida. María Rotters.
2: Yo, en plan, no quiero tener expectativas, yo voy aquí a trabajar, a hacer lo que se me pide, a intentar dar lo mejor de mí y esperar el mejor resultado, obviamente. Sobre todo empezando desde defensa, que creo que es lo más controlable, estar siempre activa, hacer las pequeñas cosas, rebote, bloqueos, todo se empieza por ahí y ya luego el ataque se va viendo.
3: Las primeras presentaciones de Kutxabank Karasi, que tendrán su continuidad el próximo jueves con la presentación de nuevas jugadoras. En una semana, además, importante también, Saioa, para el baloncesto femenino, porque este viernes arranca el Mundial en Berlín, en la capital de Alemania. Ayer España, que cerró una fase de clasificación inmaculada, ha ganado todos sus partidos de preparación, pero desafortunadamente esta mañana hemos conocido la lista definitiva de Miguel Méndez para ese Mundial. Y no va a estar la única candidata gasteiztarra, ¿no?
1: Nerea Hermosa, que había hecho historia estando dentro de las 14 elegidas para la preparación de este Mundial, que comienza este viernes, como bien has dicho. Bueno, pues finalmente las 12 elegidas no estarán Nerea Hermosa. Sí que es cierto que ha completado con minutos y también con protagonismo este preparatorio para el Mundial, incluso jugando ayer contra China. Y defendiendo, hemos podido ver una foto defendiendo a la jugadora de 2'20. Bueno, finalmente Nerea Hermosa no va a poder estar en el Mundial, un Mundial que comienza este viernes y España se mide a Alemania a las 8 de la tarde.
3: Era una noticia más o menos esperada, ¿no? Hubiese sido una sorpresa ver a Nerea Hermosa en esa lista definitiva, pero es una jugadora joven que seguro que en el futuro va a contar con más oportunidades. Y en Baskonia arranca la tercera semana de pretemporada ya con los primeros amistosos. El miércoles puerta cerrada frente a las Catua Guipúzcoa, el sábado en León contra el Real Madrid, y hoy la noticia es que hemos escuchado a Paulo Galbiati por primera vez, al margen del tema de la balconada, después de lo que fue la eliminación hace ya prácticamente 3 meses a manos del Juventud. Hoy el club nos ha servido una entrevista de Paulo Galbiati que mañana escucharemos en más profundidad, pero queremos una pinceladita, Saioa.
1: Bueno, pues como bien dices, después de un verano en el que no habíamos escuchado a Paulo Galbiati desde que finalizase la temporada, esta mañana hemos podido escuchar y ver un vídeo que ha compartido el club en el que Paulo Galbiati se mostraba también ilusionado frente a la temporada, con un castellano además mucho más trabajado que el año pasado. Paulo Galbiati, que afrontaba ya su segunda temporada como entrenador vasconista, asegura que este año su intención es tener un equipo más agresivo.
4: Crear un equipo muy, muy agresivo que va a intentar que atacar, que a dar todo siempre, en ataque, correr, abrir la cancha, anotar 3 puntos, mate, canasta fácil. Tenemos talento, creo que tenemos, comparando con el año pasado, tenemos más tiradores, pero creo que tenemos un equipo que puede mostrar un básquet muy agresivo, muy agradable para las aficiones, para las personas que van a mirar el partido en televisión. Al mismo tiempo, es un equipo que tiene que defender por toda la cancha con agresividad. Tenemos una plantilla un poquito más larga, con buenos atletas. La idea es de ser muy, muy agresivo.
3: Bueno, pues una de las reflexiones que nos ha dejado Paulo Galbiati, insisto, mañana escucharemos alguna pincelada más de esa entrevista que ha ofrecido a los medios del club con Khalifa Diop, que sorprendentemente también en los últimos días está siendo protagonista. Crece la rumorología alrededor del poste africano de Baskonia con un interés de los Cleveland Cavaliers. Sí, sí, la NBA, los Cleveland tienen los derechos de Khalifa Diop después del draft de hace unos cuantos años. Hay que completar plantillas, hay que completar cupos, y uno de los nombres que está sonando para marcharse a los Cleveland Cavaliers es Khalifa Diop. Veremos qué es lo que sucede, porque también tendrían que pasar por caja para liberar al jugador de Baskonia. Y mientras tanto, Saioa, ya finalizamos con el baloncesto. Los Cotonous ya han acabado su participación con sus selecciones y están de camino a Gasteiz, y alguno de ellos prácticamente al llegar. Y hoy juega Español con Italia, ¿no?
1: Sí, los jugadores internacionales vuelven a la capital alavesa.

0: para sumarse al trabajo, entre ellos Demian Bogue y Kobe Simmons, que completaron ya sus respectivas concentraciones como preparatorio para el Mundial. El primero, Demian Bogue, recordamos, con la República Democrática del Congo, que además cerró con victoria ante Egipto, 75-77. En este caso, el vasconista colaboró con 13 puntos y 7 asistencias y, por lo que nos ha comentado el club, mañana llega a la capital alavesa. Y en el otro lado está Kobe Simmons con Costa de Marfil, que cayó ante una de las favoritas, Angola, 91-70, de los cuales Kobe Simmons anotó 16 puntos. Como bien dices, hoy es el turno de Mateo Españolo, que se mide a Serbia esta tarde a las 6:30.
1: Ayudas, Carricasco, Villalarte.
0: Suri Agur.
1: Más cuestiones junto a John Mikel Pradera. Arratsaldeon, buenas tardes.
2: Arratsaldeon, Ricardo Tantzuleak.
1: Inmejorable el inicio de las gloriosas ayer, 2-0 frente al Valencia, primeros 3 puntos al bolsillo.
2: La vuelta de las gloriosas a Liga F salió a pedir de Boca, un gol de Brima que demostró su olfato ante la puerta contraria en la primera mitad y un contragolpe veloz y finalizado con una vaselina de cuchara por Guayar decantaron un partido en el que las gloriosas fueron superiores al Valencia en un encuentro disputado en Mendizorroza ante varios centenares de aficionados. El plan de partido se ejecutó tal y como lo había planteado la entrenadora albiazul, Andrea Esteban, a la que escuchamos.
3: Es el partido que habíamos planteado y hemos conseguido pues mostrarlo el día que hay que mostrarlo y a la hora que hay que mostrarlo, ¿no? Creo que el equipo se ha mostrado pues muy competitivo desde el minuto uno, teniendo las cosas muy claras, hemos iniciado muy bien, hemos tenido el premio en ese sentido del gol, de ponernos por delante, y creo que a partir de ahí el equipo ha manejado bien los tiempos del partido.
2: En el 11 de ayer de Andrea Esteban hubo 7 gloriosas de la pasada campaña y 4 caras nuevas. La capitana Inés Altamira cree que la adaptación de las recién llegadas está yendo bien.
4: Hay un proyecto también de continuidad con jugadoras que ya nos conocemos y bueno, creo que al final pues las jugadoras que han venido nuevas se han encajado muy bien. Han sido 6 semanas de pretemporadas de mucho trabajo, de mucha exigencia, sabiendo que tenemos un objetivo muy, muy, muy complejo, y creo que bueno, que estamos creciendo como equipo y que estamos sabiendo encajar pues bien esas piezas.
1: Pues un gran arranque para las de Andrea Esteban. Próximo duelo complicado, a domicilio ante el Atlético el domingo a las 12 del mediodía. En lo relativo al equipo masculino hablaremos luego en la cátedra largo y tendido, con ese inicio liguero espectacular. Hoy es descanso, mañana ya con las vistas puestas en el primer derbi de la temporada, el próximo domingo también frente al Club Atlético Osasuna, y muy pendientes de Toni Martínez, cuyas pruebas, cuyos resultados conoceremos seguramente en la jornada de mañana martes. Pero lo que ya sabemos, Johnmi, son los horarios de las jornadas 5, 6 y 7. Se han hecho un poquito de rogar, pero ya sabemos cuándo vamos a jugar contra Racing, Valencia y el derbi de San Mamés.
2: Sábado 12 de septiembre, 2 de la tarde, los campos de Sport del Sardinero, Racing de Santander, Deportivo Alavés. Martes 15 de septiembre, 8 de la tarde, en Mendy, Deportivo Alavés, Valencia. Y sábado 19 de septiembre, 4 y cuarto, en San Mamés, Athletic Club, Deportivo Alavés. Este domingo, recordamos, 6 y media frente a Osasuna en Mendy. Y después de estos 4 partidos, habrá un parón por ventana FIFA de 2 fines de semana sin competición de liga.
1: Fuera de fútbol, hablamos también de pelota. Mala suerte ayer para la Larrazábal. Cayó en el Masters CaixaBank y se queda con escasas opciones, ¿no?, de clasificación.
2: Sí, un mal inicio de partido en Lumier condenó a la Larrazábal y Zabaleta. El zaguero de Charren llegaba al partido ayer tras una semana muy cargada por la disputa de la feria en la Astenausia en Bilbo. Quedó finalista en un verano muy intenso para Zabaleta. La Larrazábal no empezó fino, terminó a tope, eso sí, junto con Zabaleta llegaron al cartón 20 frente a una pareja fiable y veterana como Artola y Rezusta. Iker Larrazábal nos cuenta las opciones que todavía tienen para pasar a semifinales del Master CaixaBank.
5: Pues ahora está difícil, ¿no? Ahora estamos empatados a 2 victorias con Unai Laso y Martija, pero bueno, creo que ellos tienen un partido menos jugado, pero bueno, intentaremos eso, nuestro último partido, jugarlo bien y ganarlo.
1: Y cerramos con ciclismo, John Mikel, porque hoy es jornada de descanso en la vuelta después del etapón de ayer en el que Enric Mas consolidó su liderato. Una Vuelta Ciclista a España ya sin Tadej Pogačar.
2: Casi 4 años después, desde aquella victoria en el Giro de la Emilia por delante de Tadej Pogačar, Enric Mas volvió ayer a la senda del triunfo en el Alto de Aitana. Mas arañó unos segunditos y refuerza su maillot rojo. Escuchamos al mallorquín.

0: Ya habéis visto el equipo. Creo que hemos estado de 10 en todo. Desde ayer a la tarde hasta ahora. Creo que el equipo ha hecho un trabajo de 10. Hemos estado súper calmados todo el tiempo. Hemos controlado la situación, creo que muy, muy bien. Y yo me he sentido muy bien al final.
1: Bueno, pues mañana retomará la actividad la Vuelta Ciclista a España. No te vayas, Yomi, te quedas con nosotros también,
2: sí, claro,
1: en la cátedra para recoger las reflexiones de nuestros oyentes en el WhatsApp, porque en este momento a las 2 y 28 vamos a abrir el tiempo para la opinión. Es un lunes muy feliz para el alavesismo. Lo analizamos en nuestro coloquio La Cátedra después de una mínima parada para la publicidad.
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1: Tiempo de análisis, tiempo de opinión. Aquí en La Cátedra, en Radio Vitoria, analizamos desde ya la actualidad del Deportivo Alavés, que vive un momento muy dulce, ¿eh? Después de igualar su mejor arranque liguero en los últimos 25 años. Anda que no ha llovido, seguro que muchos lo recuerdan y muchos estuvieron allí, incluso. No sé si Martín estuvo en aquella temporada, me dice que sí por aquí. Así que también recordaremos Ignacio, Valentín, Iñaki. Bueno, vamos con la ronda de saludos. Valentín, Carlos de Vergara, Arratsaldeón, muy buenas tardes.
2: Buenas tardes, el primero hoy.
1: Feliz. Feliz con este arranque, ¿no? Supongo.
2: Muy contento.
1: Y que siga la fiesta. Eso es lo complicado. Sí, llegar arriba está bien, pero luego...
2: Es que llevamos dos jornadas en Mendizorroza con dos victorias. El año pasado nos costó.

0: una parte, pero bien está lo que bien acaba, como decíamos también el día de Getafe, ¿no? Con distintas circunstancias, pero muy, muy, muy contento.
1: Y si viera sin recoger todavía el balón del fondo de la red en los partidos en casa. Ignacio Zulaika, arratsaldeon, buenas tardes.
2: Arratsaldeon, buenas tardes.
1: Bueno, ¿tú cómo viste la acción de Juan Foyt? Aquel disparo que pega en un palo, luego pega dos veces en lo otro, en Koski.
2: Yo estuve ayer en el fútbol de las chicas a la tarde, estuvo el partido entretenido, tiene jugadoras muy buenas, y es que miraba al poste queriéndomelo explicar, y todavía es que lo tienes que volver a ver por la tele para ver que eso no es una jugada de fútbol, es una jugada de billar. Y es que en el campo lo dábamos por balón dentro, empate bueno, tal, empate que firmamos, yo creo, todos antes de entrar. El equipo estuvo como estuvo, y yo lo digo desde aquí, que ni soñando esperábamos que el Alavés a estas alturas respondiera frente a un rival que estuvo además bien, porque jugó con unos jugadores, con un juego del que se espera mucho. Y es bueno pillarles tan pronto al principio de temporada, y el primer equipo grande, que siempre alguno cae en temporada, pues ha caído ya el Mendizorroza.
1: Iñaki Ocenda, arratsaldeon, buenas tardes.
3: Arratsaldeon, buenas tardes.
1: Es que incluso el Alavés estuvo líder durante unas horas, ya nos lo han quitado, el Real Madrid ya ganó. Sé que esto es circunstancial, pero sí. Todo lo que sea ir haciendo acopio de puntos para cuando lleguen las vacas flacas, mejor que mejor, ¿no?
3: Por supuesto, pero bueno, ya vamos viendo un poquito la idea que yo creo que quiere el míster para este equipo, ¿no? Y una de ellas yo creo que es el puerta cero, que el año pasado lo intentó muchas veces y no se consiguió, pero este año, ya llevamos dos partidos en casa y dos partidos puerta cero. Eso yo creo que va a ser fundamental para a la hora de que, bueno, de que el equipo vaya caminando hacia adelante, ¿no? Tuvimos un Villarreal enfrente que a mí me parece un super equipo, o sea, me parece una barbaridad de equipo, y sí que es cierto que recojo un poco las palabras del míster de ellos, que decía como que se estaban hubo momentos del partido en que se estaban regodeando de su propio juego y no les llevaba a ninguna conclusión, es decir, no hicieron goles, es decir, el fútbol al final son goles. Y bueno, y como bien dice Ignacio, pues tuvimos ahí al palito que nos sacó un balón que hubiese sido el empate.

0: tremenda, ¿no? Te sentís mucho más cómodo y ya te pones en una posición que después, luego de los partidos que vienen, vas con mucha confianza y con cierta tranquilidad el resto de temporada. Por eso es tan importante empezar desde principio con buen puntaje y más como se está dando con otro resultado que equipos que recién ascienden también están obteniendo esos puntos tan necesarios. Y nada, con respecto al partido, partido muy, muy bien leído de Quique Sánchez Flores. Automáticamente en el primer tiempo cambia el esquema cuando ve las dificultades, porque arrancó con 5 y después pasa a jugar con 4. A partir de ahí, cuando tenés un portero como Sivera que te tapa todo lo que llega, un defensa que está para selección como Stanaglia, un volante central como es Antonio Blanco, que está para que se lo lleve cualquier equipo, y Boye hace lo que tiene que hacer. Imposible que se pierda ese partido.
1: Y hablamos de todo esto, de ese partido frente al Villarreal, de las últimas horas de mercado, que esto no se nos escape porque queda un poquito más de 24 horas y estamos todavía con el corazón en un puño, ¿no? Por si acaso viene alguien con el taco y se lleva alguno de los pilares del Alavés. Pero antes de todo esto, John Mikel, abrimos también las líneas para que la gente que lo desee, nuestros oyentes, puedan participar a través del WhatsApp.
2: Recordamos el número, Richie, 656-787180, 656 787180. Tenemos ya algún mensaje. Si te parece, podemos ir leyendo las opiniones de la audiencia, de las y los oyentes. Una nos dice: tenemos la posibilidad de contar con un buenísimo equipo para varios años. Si mantenemos a Quique Sánchez Flores y sabemos ampliar los contratos de los jugadores, equipazo en mayúsculas para el futuro. Nos dicen también: yo le veo bien al equipo y tenemos buena plantilla y estamos en tercera posición. Hay que seguir sumando.
1: Hay ilusión, está claro, entre la hinchada, entre todo el alavesismo, Valentín.
3: Cuando acabó el partido, los de mi cuadrilla, en especial Mario, que le mando un recuerdo, porque decía: voy a hacer un pantallazo con la clasificación. Y dice: porque está el Alavés primero y la Atleti y la Real últimos. Era un poco una puñeta, ¿no? Porque la Real ganó y ya.
1: Ya pero era la
3: y
1: realidad.
3: Y también, pero en aquel momento era la realidad, ¿no? Claro, era un viernes a la noche. Y muy a la noche, entonces, bueno, esos comentarios tienen su gracia. Pero es así, es que el equipo ha empezado muy bien. Y todo lo que sumes, como decía antes Martín, pues está bien. Encima, el equipo hace un gol espectacular, porque el gol es muy, muy bueno.
0: Sí.
3: Si lo hacen otros equipos, seguramente saldría: ¡ah, qué jugada! Pero el cambio de orientación que hace Antonio, cómo la baja. Además, yo recuerdo que estaba cuando veo el partido salir, digo: joder, que le dé de primera, ¿no? Que la meta de primera.
0: Generalmente, ¿para qué?
3: Ángel. Y no, hizo control espectacular y luego nada. O sea, la jugada es de 10. Y luego, pues bueno, San Prudencio, no sé, que está muy cerquita, pues nos echó una mano. El poste ese que quería ver Ignacio, a ver cómo estaba, era un poste normal y corriente.
4: Seguía igual, seguía allí.
3: Y sí que es verdad, el Villarreal dominó mucho, pero tampoco centró tanto. A mí me sorprendió porque, joder, tampoco tenemos dos centrales con Otto y con Tenaglia, que no son dos centrales poderosísimos. Tienes que meter centros, ¿no? Y sí, no metía centros. Jugaban bien, tal, tocaban. Bueno. Yo ayer sí que veía, yo cuando acabó el partido, lo único que me preocupaba era que el míster del Villarreal, que es muy inteligente, diría: es que ese capitán del Alavés estaba mejor vestido de amarillo que los arqueros que yo tengo.
1: Tú parece que no.
3: Porque Antonio Blanco dio toda una...
1: Es que esto es complicado también, que un jugador, cuando tiene tantos focos sobre sí mismo y tanta rumorología, consiga ofrecer este rendimiento.
5: Hombre, al final son momentos de incertidumbre para, pues no para Antonio Blanco solamente, sino para varios, porque bueno, pues coges la prensa y lees que hay 3, 4, 5 jugadores incluso que podrían marchar, ¿no? Pero bueno, ahí está un poco también el saber estar, ¿no? A ver, yo creo que son gente que entre comillas están un poco acostumbrados también a esa presión, ¿no? De decir, bueno, pues pueden venir a por mí, pero yo tengo que seguir dando el callo. Y efectivamente, yo creo que no se está notando en ninguno de los jugadores ningún bajo rendimiento.
0: Sí, me parece que cuando pasan estas cosas, que lo vemos todos los años, hay una gran diferencia. La diferencia está en el deseo del jugador. Cuando el jugador no se siente cómodo dentro de una plantilla, o necesita, o quiere salir, de una manera u otra lo manifiesta. Y no está pasando, me parece, en lo que es este año. Yo creo que uno escucha las declaraciones, ha hablado Boye de la situación, habla Quique Sánchez Flores y se lo ve centrado, se lo ve con el objetivo, se lo ve centrado en el Deportivo Alavés, y ahí está la diferencia. No creo que haya un jugador

0: tenga ese deseo, que se siente incómodo dentro de la plantilla, como para decir, buscar una salida. Inclusive vemos lo de Mariano, metido totalmente dentro de lo que es el grupo, Antonio declarando exactamente lo mismo, y creo que ahí está la diferencia, que es una plantilla que está muy tranquila y muy centrada, lógicamente desde la mano de Quique Sánchez Flores, que a partir de ahí vienen las declaraciones y la bajada de línea, ¿no?
1: Veremos si se produce algún movimiento en estas últimas horas de mercado, no solo en el capítulo de salidas, también el de entradas, porque se está hablando mucho de Aarón Martín, del lateral izquierdo del Génova, que podría ser opción, ¿no?, para la defensa. Pero volviendo, Ignacio, a lo que vimos el pasado viernes, con el gran ambiente que hubo también en Mendizorroza, porque hay que decir que la grada fue un defensa más, ¿no?, para proteger ese gol de Lucas Boye.
2: Sí, sí, es que la grada apretaba, pero es que también se sentía, o no sentíamos, todo empieza por el polideportivo, apretados, porque es que querías confiar en que pasara el tiempo rápido y terminara así, ¿no? Los minutos, que ahora ya no cuenta uno por cambio de jugador y tal, se han reducido, afortunadamente, porque si no te esperas en un partido con tantos cambios 9 minutos, bueno, estuvieron proporcionados, pero se hacen largos. Y yo, en cuanto a lo de los jugadores, que hasta que llega septiembre todos los equipos, o unos más que otros, están un tanto en vilo, pues o los veo muy convencidos y no les preocupa, pero como anden con la horda un poco perdidos, repercute en el equipo. Yo en los dos primeros partidos lo dije, si note algo, el del viernes menos, y luego lo que decía el oyente, pues ¿por qué no vamos más que a dejarnos querer y que pase el tiempo a intentar renovar? O no podemos, es lógico, a lo mejor llegar a esos niveles, ¿no?, que por lo que apuestan otros equipos. El ejemplo de Sivera, todos contentos, agradecidos, y bueno, pues desde el punto de vista del jugador y su entorno, pues sí que quieres ir a más. Pero ojo, que muchas veces eso es una trampa, y un año más, dos en este equipo, te promocionas, haces piña y haces que el equipo suba, se considere también cara a futuras temporadas, no tanto del montón, sino con aspiraciones. Aspiraciones que ahora vamos a dejarlas hasta que llegue mayo, yo creo.
1: Esto es importante, ¿no? Estamos arriba, estamos en posiciones Champions, vemos la clasificación y todavía no nos lo creemos, pero esto acaba de empezar.
3: Depende de nosotros.
1: Nada de euforia. Es que...
3: Dependemos de nosotros mismos.
1: Eso es verdad, eso es verdad. Sacar... Pero hay que tener los pies en el suelo, entiendo.
4: Sacar 7 puntos de 9, no sé si a final de año incluso el equipo que gana la competición lo hace. Es decir, que es un poco irreal, ¿no? El decir, bueno, pues hemos sacado efectivamente 2 partidos más un empate, fenomenal. Pero que tendremos momentos difíciles, sí, y bueno, pues hemos llenado la mochila.
3: Creo que hemos jugado con 3 equipos de Europa. Creo que los 3 están en Europa, ¿no? Getafe, Rayo y Villarreal. Creo que están los 3 en Europa. Sí.
1: ¿El Rayo otro?
3: Sí, el Rayo está en Europa.
0: Sí, y se jugó con equipos que normalmente le cuesta. Nos cuesta, que normalmente nos cuesta. Hemos visto al Rayo allí, que nos cuesta. Getafe el año pasado nos ha costado allí. Aquí, Villarreal es un equipo que me parece que al Deportivo La Vela le cae bien aquí.
3: Sí. Sí.
0: 3 partidos idénticos, el año pasado y el anteaño pasado, idénticos. Y han hecho un gol en 360 minutos el Villarreal, un solo gol, porque el primer partido se lo gana 1-0, el segundo lo empata 1-1 y este lo vuelve a ganar 1-0.
3: Yo creo que la alegría, por lo menos para mí, es ver cómo está la plantilla.

nunca pide nada, nunca dice, oye, pues si Antonio Blanco sale, pues vamos a disfrutar lo que esté, porque entiende lo que es este juego y este deporte profesional tan profesional. En estos casos, ¿no? Del vestuario. Porque le oyes a otros entrenadores y se queja, no, es que ahora, es que cómo podemos estar compitiendo y también nos ha cerrado el mercado, todas estas cosas que casi todos los entrenadores. Él dice, pues bueno, pues si está Antonio Blanco, pues me refiero que él da una tranquilidad, evidentemente con puntos, las tranquilidades es mucho mejor, pero ese pozo de todo el equipo, lo que decíais de que Antonio, de que salga quien salga, incluso el propio Mariano se les ve felices, se les ve que disfrutan. Evidentemente tienes que competir, porque si

0: veces que contra equipos como el Villarreal te tienes que adaptar más tú a ellos que ellos a ti, ¿no? Porque igual son equipos superiores que y son dominadores, ¿no? Pero joder, en ese sentido el míster está acertando de pleno.
1: Sí, decía con respecto a la tranquilidad de Quique Sánchez Flores, la mantiene ahora y la mantuvo en momentos difíciles,
2: sí,
1: cuando,
2: sí, sí, siempre,
1: cuando salió del censo. O sea, se mantiene una línea en el cual va acorde con los jugadores, va acorde con la con la dirigencia, con lo que opinan, siempre con manteniendo una sí. línea, ¿no? Y eso me parece que el jugador lo percibe cuando declara y dentro de, lo, de los entrenamientos en el día a día.
3: La importancia de tener un entrenador con esa veteranía con y con tantas batallas, incluso con títulos en su palmarés. Y es que Quique Sánchez Flores, no nos olvidemos, es un entrenador completamente top y un lujo tenerlo en el Deportivo Alavés. Yo, Miquel, ¿nos llegan mensajes al WhatsApp?
4: Sí, sí, claro. Uno nos dice, la carambola al palo del Villarreal, pero a la vez también dio una al palo y hubiera sido la sentencia. Esto en alusión a la ocasión de Ángel Pérez de la segunda mitad. También nos dicen, hay que reforzar defensivamente la banda izquierda. El Rayo y el Villarreal percutieron permanentemente por esa banda. Está sonando en el mercado la posibilidad de que el Alavés refuerce esa banda. Eso lo añado yo. Otro oyente nos dice, aupa Alavés, empezado genial, con jugadores buenos. Las rollosas también son muy buenas. Y Baskonia, muchos cambios, jugador de entrenador. Bueno, y otro oyente también nos comenta, vamos a terminar el año líder, acabamos de empezar la liga, esto es como acaba, pero vamos a intentar entre los estar entre los tres primeros.
3: Ojalá no se equivoque, es un sueño.
1: Soñar siempre es gratis, ¿no? Claro. Y bueno, eso es lo importante.
5: Con una regla de tres es, con tres partidos llevamos 7 puntos. Con 30 llevaríamos 70. A partir de ahí se puede empezar a pensar en la Champions, porque nos sobrarían 8 partidos. Y en esos 8 partidos
3: hay pelear, sí, por la liga.
5: Ahí soñamos.
3: Ahí pelear.
5: Pero
3: por
5: mientras
3: la liga.
5: Tanto, yo al entrar al campo, volviendo al empate a uno que pronosticaba, bueno, que me daba por satisfecho, decía, mira, el Villarreal va a terminar el quinto por arriba. Nosotros firmamos terminar el quinto por abajo. Bueno, pues sí que podemos cambiar eso, ¿verdad? Pues vamos a eso, pero no a creérnoslo. Que todavía el domingo que viene, el lunes puede ser mejor, ganamos a Osasuna y el récord ya es insuperable hasta otros 25 años.
2: Vamos ya, pero, ¿no? El derbi ya, total.
5: Pero soñando, pues lo que se pueda.
2: Es que fue el derbi, es que fue el viernes el partido. Yo ahí andando,
3: sí,
2: ahí
3: queda lejos,
2: para acordarme.
3: Pero tenemos el domingo, en efecto, ese derbi frente al Club Atlético Osasuna, del que enseguida vamos a hablar. Pero antes os pregunto, para todos, para el que más prefiera, el equilibrio, ¿no?, que está mostrando el equipo, ataque-defensa, ¿no? La defensa, pues fíjate, un gol solo recibió, que fue un golazo de Camello en Butarque, y luego jugadores que se suman también a la tabla de goleadores, en este caso Lucas Boyé. El Alavés ha mojado en los tres partidos.
1: Sí, me parece que el Deportivo Alavés hoy es un equipo versátil. Como dije recién, tener la posibilidad de empezar con 5, pasar rápidamente a 4, a una línea de 4, Tenaglia por afuera, inclusive lo hace muy bien de central y lo hace mejor de lateral, y a partir de ahí 4-4-2. Y fíjate la importancia del segundo tiempo de sacar a los dos delanteros y poner otros dos delanteros que prácticamente juegan, corren y te crean peligro prácticamente al mismo nivel, ¿no? Porque Mariano está muy bien, Aitor Maña ni a hablar, te va teniendo la posibilidad, y ni siquiera en este partido, que sabía que el Villarreal lo estaba sometiendo, ni siquiera Quique Sánchez Flores empezó a jugar con un solo delantero, siguió manteniendo el esquema, dos delanteros que corra, que sean sacrificados, lo puso a Protezón en el medio,
2: Denis a la izquierda,
1: y Denis a la izquierda, que es un jugador que no es que sea sacrificado, sino que va a tener el balón. Así que imagínate el riesgo y la audacia de Quique Sánchez Flores por mantener el partido en un mismo nivel que el Villarreal.
0: No, y aparte, muchas veces cuando hablas del aspecto defensivo de los equipos, por ejemplo, dices, oh, es que el equipo ha estado tremendo defensivamente y te crees que los defensas han estado fenomenal, pero es que en este equipo el primer defensa es el primer delantero, es decir, que hacen un trabajo de contención hacia el contrario espectacular, y es un poco lo que dice Martín, al final son gente que es una, yo creo que se ve una piña en el equipo, ¿no? Y lo comentábamos el otro día, más que equipo, me da la sensación de que se ha hecho una buena plantilla para el curso.
5: Es que con esos cambios además das confianza a los que están, sacas dos delanteros y le das una lectura a los demás jugadores de que hay que seguir de alguna manera igual. Y volviendo al tiempo anterior, con un cambio o dos de posición de un determinado jugador, Tenaglia lo cambias un poco, es que estás liberando más a otro jugador, tienes a Ángel por delante, te crea más peligro y yo creo que hay una consonancia de todos los jugadores, ¿no? Esa confianza que te dan

0: los cambios que no dices, quito dos delanteros, meto dos, hoy ya está dando miedo. Y luego teniendo el equipo que tienes delante, porque los tres cambios que hizo el Villarreal, que sacan a Yoce, Moleiro y Freeman, dices, bueno, es que estos con lo que tienen no pueden, y encima meten más carbón, pues ni con eso pudieron hacer más.
1: Hubo muchas paradas de Sivera.
2: Sivera celebró a base de bien su renovación.
1: Es que la celebración de Sivera fue espectacular. Cuando Sivera está bien, normalmente puntuamos. Y ya esta vez puntuar ya entre los tres puntos fueron...
3: Tres mano a mano y dos tiros de afuera.
1: No se puede... La IOCE, tú que eres portero, fue muy rápido, violento.
3: Sí, sí.
1: Esa para mí me pasó.
3: Lo importante la posición de Sivera, bien parado y cómo estira la mano, porque la pelota se mueve en el aire.
1: Sí.
3: Parecía que va para un lado y va para el otro y alcanza a rectificar. Y bueno, la reacción, el trabajo que se ve en el día a día, ¿no?
1: Desde luego la celebración de su renovación. Y yo ahora quiero ver un poquito, primero a ver que no sea nada lo de Tony Martínez, y quiero ver a Miguel Rodríguez, que es un poco lo que nos falta, ¿no?
4: Sí.
1: Porque ya hemos visto a Miquel, ya hemos visto a Koski, y nos falta Miguel Rodríguez, que en teoría es el más caro, digamos, el más...
5: Igual un poco la apuesta más importante.
1: Bueno, Valentini, sí, pero es verdad.
5: Que le hemos visto ver un poquito.
1: Sí. Pero yo Valentini creo que va a entrar con Garcés a la vez.
2: Sí. Quizás sea el domingo ante el Club Atlético Osasuna, y vamos ya, Valentín, con ese derbi, que es el primero de esta temporada, y tenemos muchos por delante, porque hay cuatro equipos vascos en primera división. Bueno, uno es una que juega hoy, si no me equivoco, en el Sadar frente al Getafe, que no ha arrancado mal, y que bueno, pues va a ser una vara de medir importante, ¿no? También para este Alavés, que ha empezado también.
1: Hombre, los derbis siempre tienen esa connotación, y el de Osasuna creo que es el más, para mí, desde luego, el más agradable. Porque suele estar pues con muchísimo ambiente, tanto fuera como dentro, y esperemos sumar de tres para seguir con hacer otros tres puntos, pues ya sería tremendo para
0: 10 de 12.
1: O sea, sería,
0: claro,
1: sería
0: por eso tremendo. Sería romper más moldes todavía.
1: Yo creo que le pillamos en un momento de duda a Osasuna, por el primer partido que hace es bastante malo, luego el otro día gana, pero con una circunstancia de la expulsión, creo. No, yo creo que está con dudas porque ha habido un cambio de entrenador.
2: Llega Ramis.
1: Yo creo que es un buen momento para ganarles.
0: Tú ya sabes que en estos partidos yo, a mi pesar,

0: Pero que hay que meter dos, fijo, si queremos ganar.
1: Ah, pero estamos en esa
0: o
1: media.
0: O sea, Budimir. Esté como esté.
2: Qué mejor que llegar de esta manera al derbi, ¿no?
0: Ah, sí.
2: O mejor no se puede llegar. El estado de ánimo es óptimo. El juego es excelente, es muy bueno.
1: La hora espectacular.
2: La hora.
3: Y el bocata. Domingo 6:30, ¿no?
2: 6:30, ¿no? Sí. O sea, mejor imposible, me parece, ese estadio lleno.
0: Con fraternización.
1: Yo recomiendo a la gente que evidentemente, que coma donde quiera, pero si puede comer, que se acerque a la parte vieja.
0: También.
1: Porque me imagino que habrá que elegir, no sé si habrá, por otros años, ¿no? Pero se forma un ambiente, sobre todo en la cuesta, evidentemente, en la parte vieja, de fiestas.
3: Es que es uno de los mejores derbis de la temporada, sobre todo.
0: Yo, en cuanto a eso,
3: ambiente, fraternización.
0: Ambiente en la grada, porque es una afición muy, muy buena anfitriona, pero ojalá este ambiente en la grada lo veamos dentro de unos meses en el Sadar, donde nos digan, es que no cabéis más que 50.
3: Ya.
0: Aquí va a haber 500 no. o 600, bienvenidos todos además. Pero navarricos, hacernos un hueco en el Sadar, ¿eh?
4: Aparte que iba a comentar que ahora todavía no tienes esa tensión clasificatoria de decir es que tenemos que gastar, es derbi y los equipos llegamos un poco apurados. No tienes una necesidad.
2: Pasa
4: de decir,
2: una oportunidad.
4: Efectivamente.
2: No es una necesidad.
4: Entonces los dos equipos no. Pues, ha habido momentos en que hemos tenido que ir a jugar derbis con el agua en el cuello.
3: Aprovechar esta inercia positiva, ¿no? Porque pues cuando estás en la ola buena y están llegando esos buenos resultados, es importante darle continuidad. ¿Y por qué no puede ser en el derbi? Rondita de mensajes, John
5: sí,
3: Miquel.
5: Nos dicen, hay que empezar a fichar. Mañana ya se acaban los fichajes. Nos dicen también, estupenda la foto homenaje que hicieron las chicas del Alavés. Las chicas alavesas que este domingo compiten en Pamplona por el Campeonato del Mundo de Gimnasia Aeróbica. Equipo Biribildu.
3: Estaremos el miércoles muy pendientes con un programa especial dedicado a esto.
5: Bueno, pues hay más mensajes que nos irán llegando, pero de momento esto es lo que tenemos.
3: Perfecto. Nos quedan, 7 minutos para alcanzar las 3 de la tarde y, por tanto, llegar al final de esta tertulia. Quiero hablar también un poquito de las gloriosas, ¿eh? Hay que hacerles un guiño porque han empezado muy bien, pero ya para finalizar con el tema del mercado. Mañana a las 23:59 o 00:00, como cada uno prefiera, finaliza el límite. ¿Esperamos algún movimiento? Ya sé que esto es complicado, ¿eh?
2: Un presentimiento de mi parte, nada.
3: Nada.
2: Nada.
4: Yo es que no sabría qué decir, porque es que te levantas, coges o lees la prensa y dices, joder, el Barcelona ha fichado no sé quién, y ese tipo de cosas desencadenan, o sea, los equipos grandes mueven y es que desencadenan en los pequeños, y es que es el miedo que podemos tener, pero bueno, a ver si tenemos suerte y que nos dejen como estamos.
0: Quiero pensar que no.
1: Yo creo que tampoco, que no va a haber, como mucho el lateral izquierdo, como mucho. Pero es una,
3: o sea, un más uno.
1: Sin ninguna noticia, simplemente intuición, por lo que se oye. Yo no quiero que nos lleven a Antonio. Además, creo que el club se ha puesto con pie en pared, que esto es lo que dice, decir, oye, o cláusula o nada. Entonces, en ese sentido estoy tranquilo.
3: En el lateral izquierdo están Abde y Yusi, ¿no? Son los dos que están compitiendo por el puesto en el lateral izquierdo. Veremos si se añade más competencia a esa posición de la defensa. Martín, nos lo contaste ayer, las gloriosas, vaya victoria. ¿Es cierto que el Valencia nos dejó unas sensaciones de, en este caso sí, recién ascendido, pero empezar así, mejorable?
2: Sí, la verdad que sí, pero el Alavés hizo las gloriosas, hicieron lo que tenían que hacer, ¿no? Presionar los primeros 25 minutos, ir a buscarlo, determinación, decisión con ese 4-4-2, los primeros 25 minutos hasta que consiguió ese primer gol tan deseado, prácticamente el Valencia no salió de la portería y con jugadoras que realmente sorprendieron y destacaron. Inés Altamira en la defensa, sólida, en el medio.
3: ¿Y el golazo de Guayar?
2: Sí, de golazo de Guayar en el medio. Es Kim Sinji, una prestancia para jugar y un toque corto y largo excelente que dan ganas de verla jugar y disfrutar. Ni a hablar lo de Ainhoa Guayar, un dribbling vertical que por ahí viene el primer gol, encarando para adelante. Y Kim. La hemos visto con destello, hizo el gol, hizo lo que tenía que hacer y la frutilla del postre, ese segundo gol que creo que si está Courtois tampoco la ataja porque es una cucharita, más que cucharita, un cucharo.
3: A los Raúl González.
2: Tremendo,
3: Blanco,
2: tremendo. Dos toques para picar, sacarle un metro y medio de velocidad a la defensa, picar desde atrás de mitad de campo y con una decisión, una determinación que valió la pena estar en el campo y ver a la gloriosa triunfar.
3: Entre la Navarra, además. O sea que, después de hacer una

0: gran actuación en la temporada de ascenso. Ignacio, ¿ilusionan las gloriosas? Vamos, tenemos que seguir muy de cerca, y además es que juegan en Mendizorroza, que eso también es importante.
1: Eso es lo bueno, yo eché de un poco en falta más gente, pero bueno, aún así hubo cuatro veces más de lo que hubiera habido seguro
0: en Ibaya.
1: El campo es digno, un recinto digno, bien, era agosto, pero creo que habrá más gente en más partidos. Y decía que es un equipo, pues que ya cualquiera de los de las chicas tampoco son de aquí, porque tienes una, la que metió el gol, de una vaselina preciosa, Guayar de Sangüesa, otra chica de Miranda, una coreana de Seúl, una de Senegal, o sea que es un equipo que cualquiera de la primera femenina está bien, bien armado, ¿eh? Sí. O sea que tiene su nivel.
0: Lo ha explicado Dani Treviño, que el mercado ahora mismo español, vamos a decir, está muy complicado, que las mejores las llevan los equipos más grandes y que hay escudriñar en otros
1: mercados. Aquí también hay un nivel de 4 o 5 por arriba y el resto, pues yo creo que vamos a ser muy, muy, muy similares, quitando el Real Madrid y Barcelona este año, que no sabemos cómo va a estar, por muy flojo que esté, va a estar muy superior a cualquiera. El Madrid parece Real Madrid, porque hay dos Madrid, se ha reforzado, pero los demás, pues el equipo canario, nosotros, el Eibar, la Real, el Atleti, pues estaremos ahí, de la mitad para abajo, peleando.
0: ¿Iñaki?
2: Bueno, a ver, yo no pude ver el partido, lo he visto el reportaje y me quedé sobre todo impresionado con el gol. El gol me parece extraordinario. Yo no sé si puede haber muchísimos goles mejores que este durante el campeonato, porque me parecía de una calidad increíble. Y bien, como dice Ignacio, pues yo creo que vamos a una globalización también del deporte femenino, ¿no? Es decir, que igual, bueno, pues si no tienes igual gente igual cercana o nacional, por decirlo así, pues igual tienes que tirar de otro tipo de jugadoras, ¿no? Yo sí que echo un poco en falta, y creo que pasa un poco como la competición de primera división masculina, que sí que es cierto que hay una diferencia y hay un salto de cuatro equipos, claro. Se puede decir, y el resto pues hay una diferencia bastante, bastante grande, ¿no? Pero eso es muy difícil de solventar, ¿no? Porque al final el billete también manda en estas categorías.
0: En 25 puntos ha marcado Andrea Esteban el objetivo, porque eso significaría la permanencia, habida cuenta de las últimas temporadas, ¿no? Que por ahí ha rondado ese tema de la salvación. Bueno, pues de los 25, el Alavés Gloriosas ya tiene 3, los que consiguió ayer en Mendizorroza, en ese partido que te contamos aquí en Radio Vitoria. Vamos a estar muy encima, muy atentos a la campaña del Alavés Gloriosas. Nos queda tan solo un minuto por delante, lo justo para despedir. Se cierra el mercado mañana, veremos si hay algún movimiento más, pero por de pronto eso ya lo contaremos el próximo lunes. Así que Martín Herrera, Iñaki Ocenda, Ignacio Zulaika, Valentín Carlos de Vergara, ha sido un placer como siempre. Nos emplazamos aquí el próximo lunes.
1: Con 3 puntos más.
0: Yo, Miquel Pradera, ahí con los mensajes y mañana con más información, no solo de fútbol. Villararte,
3: muy atentos al mercado.
0: Aquí lo tenemos que dejar. Son prácticamente las 3 de la tarde. Hasta aquí la cátedra. Muchísimas gracias por la atención prestada. Ahora.

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1: Es arratsaldeon, la tensión sigue creciendo en Ceuta, donde ya se ha cumplido un mes de la entrada ilegal de miles de migrantes. Cerca de 5.000 siguen vagando por sus calles sin recibir atención o poder tramitar su asilo, y los vecinos de la ciudad autónoma no tienen ni previsión para volver a la normalidad. El presidente del gobierno ha asegurado esta mañana, en su primera entrevista tras el estallido de la crisis, que Marruecos no tuvo nada que ver. Escuchamos a Pedro Sánchez.
2: No hay ninguna información por parte ni de las fuerzas y cuerpos de seguridad del Estado ni tampoco del Centro Nacional de Inteligencia que alumbre alguna duda sobre la participación de una u otra forma por parte de las autoridades marroquíes.
1: Aquí EH Bildu ha celebrado esta mañana la apertura del curso político marcado por los ciclos electorales. La formación está ya inmersa en su proceso para elegir candidaturas, mirando cerca y lejos con el objetivo de volver a ser la primera fuerza municipalista, pero también de reforzar el autogobierno y de frenar las ideas más

0: reaccionarias en un año, advierte, en el que la extrema derecha podría entrar por primera vez en los gobiernos de España y de Francia. Su objetivo, decía el líder de la formación Abertzale, Arnaldo Otegi, será evitar que esto suceda.
1: Lo que se juega en el país es si vamos a dejar el control de nuestras vidas en manos de gentes que en el país van a ser absolutamente minoritarias, pero que van a querer decidir por nosotros y por nosotras. Que la primera prioridad es detener el avance del bloque reaccionario en el Estado español y en el Estado francés.
0: En clave internacional, 6 meses de guerra en Oriente Próximo. En las últimas horas, Estados Unidos e Irán han vuelto a intercambiar ataques en la zona casi un mes después. Lejos de resolverse, el conflicto sigue activo y con importantes repercusiones. La factura en Europa se paga especialmente en el petróleo de referencia, que hoy se vuelve a vender por encima de los $90 el barril. Y en los combustibles, que han disparado su precio un 20% este verano. Consecuencia también del conflicto en Oriente Medio, la luz y el gas, que también se han encarecido mucho este mes. En el caso de la electricidad, ha sido el agosto más caro de este 2023, con 118 euros de media el kilotario. Y de vuelta a casa, Donostia recuerda hoy, con varios actos conmemorativos, los sucesos del 31 de agosto de 1813, cuando la ciudad fue incendiada y saqueada y donde hubo más de 1000 muertes civiles. A las 9:30 de la noche recrearán el incendio y, como cierre, el paseo ceremonial con antorchas entre el atrio de San Vicente y la Basílica de Santa María pondrá el punto final al día que espera mucha gente.
2: La verdad es que es muy emocionante, no es algo festivo, pero lo que estás haciendo es rememorar la historia de San Sebastián, que yo considero que la historia es importante y que hay que contarla. Esto parece algo vistoso y así, pero es importante saber que hubo una guerra, que al final aquí murió un montón de gente y que las guerras jamás son buenas.
0: Todos los actos se podrán seguir a través de ETV1 y ETV1. Mientras, en carreteras, la Ertzaintza pide precaución en la N636 en el Orrio sentido Durango por la salida de calzada de un turismo. Así terminamos. Más noticias en una hora. 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

Queridos oyentes de Aldapeco, buenas tardes, bienvenidos. Y dijo el sabio, quien es incapaz de vivir en comunidad o quien nada necesita por su propia suficiencia, no es miembro de la ciudad, sino una bestia o un dios. En su obra titulada Política, argumentó el filósofo griego Aristóteles que un individuo no logra ser feliz en una ciudad infeliz, que las penalidades de tus vecinos son también tu desgracia. Lo cuenta en un magnífico artículo la escritora Irene Vallejo. Al amparo de la democracia ateniense, Aristóteles definió a los humanos como seres sociales, animales cívicos inseparables de las redes de afectos, vínculos, intercambios, solidaridades y sueños compartidos que nos anudan y nos sostienen. Lo cual significa que todos los seres humanos, según el sabio, somos políticos y no solo los profesionales del gremio parlamentario. Lo dice la escritora Vallejo y sigue.

Probables o detestables, las decisiones del poder nos afectan siempre. Quizá por eso los griegos llamaban idiota, cuya raíz significa propio, a quienes se desentendían de los asuntos públicos, pendientes solo de sus intereses particulares. El filósofo Platón responde a Protágoras cuando éste le pregunta cómo logramos convivir en sociedad, pese a los conflictos y los

como todos los grandes y competentes, estaba muy seguro de sí mismo. Empezó por los animales. A unos les dio garras y dientes afilados. A los más débiles, velocidad para huir o un hábil camuflaje. Sin embargo, olvidó reservar un regalo para la especie humana. Y ahí quedamos, inermes, torpes, sin alas ni aletas, patilargos, cabezones, vulnerables, una calamidad. Para resolver el desastre, Prometeo robó del cielo la chispa del fuego. Y así aprendimos a encender hogueras. Apiadándose de nuestra especie desvalida, el dios Zeus nos regaló la justicia y el sentido político. Protegidos de la oscuridad y el frío por ambos dones, el fuego y la palabra que une, inauguramos las veladas en torno al círculo hospitalario de luz para contar cuentos, coser, cantar y crear comunidad. Al amor de la lumbre, incluso antes de inventar las mesas, la humanidad practicó las sobremesas. De esa manera, aunque seamos débiles por separado, nos hicimos fuertes al colaborar. No tenemos zarpas, pezuñas, aguijones o caparazones, pero aprendimos a tejer sociedades. Solos valemos poco. Nuestra verdadera ventaja competitiva es el talento para cooperar. Otro autor para acabar, Joseph Henrich, escribe en uno de sus ensayos que los logros de nuestra especie no son fruto de una inteligencia innata o de habilidades mentales especializadas. El motivo es que crecemos aprendiendo de otras personas. Cada generación construye sobre los cimientos de las estrategias y sabiduría acumuladas por generaciones previas. Este bagaje supone una ventaja tan grande que la selección natural ha favorecido durante milenios a quienes mejor aprenden socialmente. Henrich afirma que la innovación depende de nuestra habilidad para colaborar más que de nuestro intelecto.

habilidades. Los grandes descubrimientos son resultado de hallazgos previos, colaboración y saber compartido a lo largo del tiempo. Como enseñan los cuentos infantiles y Aristóteles, el mito del triunfador hecho a sí mismo no es real. Todo avance solitario es en realidad solidario. Por algo llamamos compañía.

nuestra prosperidad. Divididos, somos más combativos y conflictivos, es decir, menos efectivos. No es casualidad que las palabras sólido, salud, solidario tengan el mismo origen lingüístico. La evolución cultural favoreció el crecimiento de las tribus, la cooperación, la armonía interna y la valentía para compartir riesgos. Ante los problemas ajenos, milenios de selección premiaron el compañerismo, no el con su pan se lo coman. Lo que nos hizo diferentes fue no ser indiferentes a los demás. Firmado Irene Vallejo, buscad este artículo, disfrutadlo, bueno, este y todos, porque es una suerte tenerla como escritora y divulgadora del conocimiento y del pensamiento. Y recordemos el consejo: hay que reflexionar antes que pensar.

de película antigua. Dean Martin, canciones de película en blanco y negro del año Catapún. Entrañable Dean Martin, seductor de aquellos que ya no tienen un pase. Aquel estilo de seducción que se llevaba entonces para que las mujeres suspirasen. Aquellos tiempos. El crooner por excelencia junto con Frank Sinatra, uno de los grandes crooners. Crooner, por cierto, se aplica a los cantantes masculinos, a ciertos cantantes masculinos que interpretan cierto tipo de canción popular clásica o canción melódica o estándares del jazz o canciones como esta que acabamos de escuchar. Por supuesto, la palabra crooner es de origen estadounidense y se le concede a quien posee una voz grave. Normalmente se hace acompañar por una orquesta o por una big band. Originalmente era peyorativo decirle a alguien que era un crooner, un intérprete. Frank Sinatra y Bing Crosby lo fueron. La crítica es unánime y su nombre consta ya en los anales de la historia. Y luego estaba la de Dean Martin. Se dice que Dean Martin ofrecía una imagen de frivolidad y de ligereza y que el peso de su carrera de actor siempre se impuso sobre lo musical, de manera que Frank Sinatra eclipsó un tanto la carrera musical de este que fue también un gran actor, que por cierto no tuvo nada que ver ni con la mafia, ni quiso jamás meterse en mañas políticas, ni quiso involucrarse en nada de lo que se le acusó a Sinatra, sin ir más lejos. Tampoco aprovechó su celebridad para comportarse abominablemente, como otros. Elvis Presley lo adoraba. Bien, pues otro día os pondré más Dean Martin, películas antiguas, en este programa que se llama Aldapeco.

de su disco Antología del Cante Flamenco Heterodoxo, aquel trabajo que sacó hace unos años y con el que desafió cualquier convención, aunque trató saetas, incluyó saetas, fandangos, seguirillas o tanguillos que tonteaban con la electrónica o con el rock. Para los de siempre fue un auténtico escándalo y para los demás fue una maravillosa sorpresa. Escribió entonces la encantadora Lorena G. Maldonado y decía Bertolt Brecht, decía que las revoluciones se producen en los callejones sin salida. Eso es lo que ha hecho y lo que hará siempre el niño de Elche, cavar túneles en la cerrazón de los géneros, amar el flamenco y soñar con la electrónica, la literatura, la performance, la poesía fonética o la canción de autor, como un promiscuo artístico que no pide perdón porque su juego abarque el mundo. Pues es maravillosa manera de descifrar un poco a este ser. Iconoclasta, dice él, ser iconoclasta, dice Niño de Elche, es mi forma de relacionarme con el arte, pero lo entiendo como una declaración de amor al flamenco más tradicional, y esa es una paradoja. Para poder ser iconoclasta tienes que amar mucho lo que tratas de quebrar, lo que estudias, es un amor pasional. El disco del que sacamos esta preciosa farruca en catalán es de la farruca de 1916 de Jule Malmichana, un autor muy desconocido, reconocido antiflamenquista, que odió tanto este arte que lo convirtió en la pasión de su vida.

Juli Valmitjana, que era un catalán nacido en Barcelona, de una familia, era platero, pintor, narrador, novelista, dramaturgo, llamado directamente por el arte, nacido en 1873 en una calle desaparecida de la vieja Barcelona, la calle Gracia Mar. Su padre tenía una empresa y este hombre siempre tuvo claro que quería ser pintor, y siendo pintor empezó a frecuentar, pues como hacían los pintores en 1800 y pico, el barrio chino, los ambientes gitanos, y allí fue descubriendo una realidad social y humana que allí vivía y no en ningún otro lado. De todos los señoritos de Casabuena, él fue el único que acabó conviviendo, trascendiendo la curiosidad y empapándose de un mundo que a la vez lo seducía y le estremecía. El caso es que es a través de esta experiencia que él conoce a los gitanos y conoce el flamenco, y finalmente se hace, hace del flamenco la gran pasión de su vida. Hablando de pasión, es lo que siente C. Tangana por Niño de Elche, y cuando se juntan hacen cosas maravillosas.

pregunta la prensa. Puchito, ¿cuál es la maña? Sin cantar ni afinar. Pa' que me escuche toda España.

se juntaron para este veneno, para un veneno. La liaron, no les entendieron, lo hicieron maravillosamente bien. Lo estrenaron en una gala de Operación Triunfo y a partir de ahí se juntaron Niño de Elche y C. Tangana, también para el disco El Madrileño y también para la gira Sin Cantar Ni Afinar, gira casi mundial que efectivamente logró que a C. Tangana se le, Sin Cantar Ni Afinar, logró que le escuche toda España. Bien, ahora vamos a cambiar de pareja y esta canción esta canción que viene ahora fue un hito en los años 70.

Bienvenidos, pasen a esta casa. Aquí están Jaimito, Doña Urraca, Carpanta Barbazul, Frankenstein, el Conde Drácula, Tarzán, la Monachita, Peter Pan, la señorita Marieta, los Reyes de Oriente, Papá Noel, el Pato Donald y Superman, el Blancanieves, Pulgarcito, Snoopy, Alibaba. Bueno, a finales de la década lo cuentan en la revista catalana End Rock, con motivo de un homenaje que se le brindó a esta canción, a cual sabor nit pot sortir el sol, que no es otra cosa que cualquier noche puede salir el sol, así que no perdamos la esperanza. Contexto, finales de la década de los 70, cuentan en esta revista, en The Rock, no solo cantábamos cual se bonit a la luz de la luna, en las parties caseras, en el tren, en la cama, en la playa, emporrados, bebidos, enamorados o aguantando la vela del desamor, sino que utilizábamos la letra para nuestra vida cotidiana. Yo había visto un mural colgado en la puerta de un piso con parte de los personajes que salen en la canción y el "Oh, benvinguts, paseu, paseu", cuenta Jaume Sisa, que es el autor de esta canción, que le salió escribiendo una lista de personajes de ficción. ¿Qué les podía pasar?, pensó, pensando en la censura, y se le ocurrió invitarlos a todos a una fiesta. Dijo Jaume Sisa, contaba, que alguna vez le habían pedido que cantara la canción de Mickey Mouse, cuando precisamente este personaje, qué casualidad, nunca estuvo invitado a esta fiesta. ¿Cuál se volnit?, una canción de Jaume Sisa, que ha tenido 21 versiones de gente tan dispar como Alberto Pla, la Orquesta Platería, Joaquín Sabina, Marc Parrot, además de las que el propio Jaume Sisa ha hecho, que ha hecho varias. Dice la crítica musical, hay canciones compuestas en estado de gracia y esta es una. Todos dicen que después de tantos años, cada vez que la escuchan, se emocionan. Es una canción que llega al estómago de mucha gente. El escritor Manolo Vázquez Montalbán escribió una vez en El País, en 2001, que Jaume Sisa apostaba por una poética individual. La precaria afirmación, decía, de un yo frágil entre un nosotros insuficiente. Y esta es la gracia de esta canción, una letra hecha con todos los personajes de todos los tebeos, cómics, tiras, dibujos animados, seres inanimados, inofensivos.

Historia cierta de los siete cielos, siete paraísos mágicos y encantados. Historia cierta de los siete cielos, siete nidos de paz, de gloria y de felicidad. El primer cielo es inventado, el primer gran invento de los terrestres. El segundo cielo, imaginado en una noche de verano en la orilla del mar. El tercer cielo, dentro de un espejo, refleja las imágenes de un mundo ignorado. El cuarto cielo es irreal, como un oasis verde en un desierto extraño. Del quinto cielo nadie sabe nada. No hay noticias de ese cielo tan escondido. Y el sexto cielo está copiado del cielo séptimo que engendraste, que imaginaste, que creaste dentro de tu cabeza. Bueno, pues queda claro el gran Jaume Sisa y lo que decía Vázquez Montalbán de él. Lo captó maravillosamente bien. Y queridos oyentes, a continuación, una canción que dice: las niñas buenas van al cielo, las malas vamos a cualquier lugar.

los idolatramos. No es novedad, esto está ya en la trayectoria del Quinteto Navarro, que hacía tiempo se consolidó como un referente de la música mexicana, no solo en Navarra, que es su lugar de origen, Aibar concretamente, que allí nacieron, sino en otros muchísimos lugares, el país de los vascos.

Las crónicas no paran de recibir lisonjas, pero ellos no se paran, son los mismos de siempre, siguen yendo a los conciertos a divertirse ellos, para que el público se divierta, para hacer que el público baile y cante y se divierta hasta el final, que por eso empezaron, no por otra cosa. Es de esos que no olvidan cómo fueron sus inicios y siguen preocupados. Una de las cosas interesantes de este grupo es que tienen un repertorio amplísimo, con canciones clásicas de José Alfredo Jiménez, y con canciones en euskera como esta maravilla que vamos a escuchar.

0: Lo que hoy queremos saber es cuántas personas iban al bordo de... a bordo de ese primer avión que despegaba del aeropuerto de Vitoria.
1: En definitiva, que no pagó nadie.
0: Pues qué bien.
1: Que no pago nadie. Bueno, pues bien, pues ya.
0: Pedro,
1: la... Mira, yo una vez también. Mira, yo una vez también fui en avión, esto siempre lo digo. Iba yo solo de pasajero.
2: ¿Qué me dices, Pedro?
1: Y encima no había pagado el billete.
2: Después de este ataque de risa que nos ha dado, que sí. A veces nos pasan estas cosas.
3: Hola, hola, buenos días.
4: Sí, adelante.
3: Raúl, puede ser. Mi nombre es Raúl.
0: Sí.
3: Perdón. Yo digo que 68 viajeros.
1: Que se está hecho.
2: Raúl, que estamos con la risa fácil hoy. Es que dice Raúl, puede ser, pues seguro que
1: pues será. Si tú lo dices, sí. Será.
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7: Las noticias de las 4 a Arratsaldeon. A partir de mañana al diésel se le aplicará un descuento de 20 céntimos. Hasta ahora el descuento era de 10 céntimos por litro y a partir de mañana 1 de septiembre será de 20, ya que su subida supera el umbral marcado en el plan de choque, mientras que el descuento de la gasolina pasa de ser de 10 a 5 céntimos. Unos cambios que pueden tardar un par de días en notarse hasta que las gasolineras den salida al combustible que tienen almacenado. Esta mañana ha estado en Boulevard, aquí en Radio Euskadi, la presidenta de la Asociación de Estaciones de Servicio de Vizcaya, Nuria Lecue.
8: Dependerá de cuándo se han llenado esos tanques. Habrá estaciones de servicio que desde el día 1 de septiembre van a poder poner en marcha esas medidas y habrá otras pues que igual tardan 1 o 2 días. O sea, eso con respecto a lo que son los impuestos. Luego habrá que ver qué es lo que ocurre con las cotizaciones internacionales. Y las noticias desde el estrecho de Ormuz pues tampoco son buenas.
7: Más cosas. Tras el balance positivo del Ayuntamiento de Bilbao sobre la Aste Nagusia, que dejaba cifras récord con más de 2 millones de participantes, hoy ha llegado el turno de Bilboko Konpartsak, que destaca unas fiestas pacíficas y sin contratiempos graves en general, pero marcada por la implantación de la campaña Ticket Buy. Adrián Vázquez es miembro de Bilboko Konpartsak.
9: Se trata, como hemos dicho siempre, de una carga burocrática desmesurada y en estos momentos lo que queremos hacer es dar las gracias tanto a las comparchaquides que han estado haciendo turno como si fueran profesionales, como a la gente que se ha acercado a las chosnas con paciencia, ya que, como veníamos diciendo, es una carga más que nos afecta tanto a las personas voluntarias que estamos ahí como a las que tratan de consumir en el recinto festivo.
7: Han subrayado también la campaña de refuerzo del euskera y la huelga de Teknikariok, luchas que también ha valorado Euskal Herria Bildu en su balance, en el que destacan el éxito del modelo festivo de las comparsas y la ciudadanía bilbaína. Por cierto, Metro Bilbao ha batido un récord histórico esta Aste Nagusia. Más de 2,7 millones de usuarios se han desplazado en el suburbano durante las fiestas grandes de la villa desde el 22 de agosto, sábado, día del chupinazo, hasta ayer domingo. Esto supone un 6% más que el año pasado. Y como no podía ser de otra manera, las paradas estrella han sido Saspikalea Guiabando, centro neurálgico de las fiestas. Escuchamos a Eneko Arruabarrena, director gerente.

0: de Demetro Bilbao.
1: En esta edición hemos registrado la cifra más alta con 2,7 millones de viajes, récord histórico en Aste Nagusia. La jornada más transitada ha sido el jueves y las estaciones de Saspicalea, Casco Viejo y Abando han sido las que han acumulado un mayor número de viajes. Destacar también a Areta y Baracaldo en ambas márgenes. Podemos resaltar que estos días de 226 horas de servicio ininterrumpido han transcurrido sin incidentes técnicos relevantes.
0: Vamos con más cosas. El colectivo Arrera Sarea acusa al alcalde donostiarra Jon Insausti de criminalizar la solidaridad en una ciudad en la que, según explican, no solo se persigue a personas que con sus propios carros salen al atardecer a repartir bocadillos, sino también las propias actividades de las asociaciones. Miembros de Hiritarron Arrera Sarea han hecho esta denuncia durante una rueda de prensa celebrada en la capital guipuzcoana, después de que el pasado 25 de agosto, voluntarios que reparten bocadillos en la ciudad a personas sin hogar desvelaran que varios de ellos habían sido identificados y fotografiados por la policía local sin su consentimiento.
2: Consideramos que no resulta suficiente decir que Donosti es el municipio que más iniciativas lleva a cabo en este ámbito, cuando al mismo tiempo es el único que criminaliza la solidaridad, prohíbe iniciativas como las cenas solidarias, que no suponen ningún esfuerzo económico para el ayuntamiento, adopta medidas de presión e intimidación hacia las personas voluntarias que ayudan a las personas sin hogar, etc.
0: Miramos ahora a carreteras. Precaución en la Nacional 636 en Elorrio, sentido Durango, por una salida de calzada de un coche. Así terminamos. 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
4: 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Las 4 y 5 minutos de la tarde.
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4: El final del verano se acerca y empieza a marcarlo todo. Seguro que a muchos os pillamos volviendo del trabajo en este lunes, tan lunes, ánimo porque ya casi casi ha pasado. Otros empezarán mañana con el nuevo mes, otros desearán que sus hijos o nietos vuelvan a clase cuanto antes. Nosotros aquí seguimos en la radio una temporada más, acompañándoos en la vida.

0: Arratsaldeon de veranos. Vamos a hablar hoy porque de verano sabe mucho nuestra primera invitada. Es la cineasta donostiarra Marina Palacio, que acaba de terminar de rodar Y así seguirán las cosas. Una película en la que durante varios años seguidos los protagonistas han sido grabados verano a verano, convirtiendo el paso real del tiempo en parte de su materia cinematográfica. En un minuto vamos a estar con ella, que se encuentra ya en nuestros estudios. Y a las 4:30, hoy se estrena en el Pentsaleku la periodista, comunicadora y humorista Ana Goitia. Con ella vamos a abordar una de las serpientes del verano, la caída de los influencers.
1: Mi opinión sobre la caída de los influencers es que creo que en torno al 70% de los influencers de este país son idiotas, o al menos con los que yo coincido, porque en parte es un sector al que pertenezco. Pero no podemos normalizar que haya marcas que nos paguen miles de euros por subir un vídeo y que en muchas ocasiones quintupliquemos y a veces hasta más los ingresos de la mayor parte de la población y que encima te estés quejando, porque lo que tú crees que son problemas seguramente no es ni el 1% de los problemas que tiene la clase trabajadora de este país, que tiene un horario.
0: Pues veremos qué opina Ana Goitia, también influencer con más de 40.

convertido los gimnasios en el nuevo Tinder de las y los divorciados. 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Comenzamos.

0: Así seguirán las cosas mientras los niños sean alegres, inocentes e insensibles. Seguro que le suena la frase, es la inquietante sentencia de cierre de Peter Pan, obra del escritor escocés James Matthew Barrie, publicada en 1911. Y esa frase ha servido también de inspiración para elegir el título de su primer largometraje a la cineasta donostiarra Marina Palacio. Así seguirán las cosas.
1: ¿Qué pajarraco eres?
2: Es un buitre leonado.
1: ¿No me lo venderías?
2: No.
1: ¿Por qué? Bueno, hablaremos despacito luego. Ahora, ¿me quieres hacer un favor?
2: Depende.
1: ¿Cómo que depende?
2: Depende de lo que sea.
1: Bueno, yo quiero que me ayudes a echar gasolina. Eso sí lo puedes hacer. A cambio de eso, yo te acerco a tu pueblo.
0: Acaba de terminar el rodaje, que ha durado varios veranos, y ya está, porque acaba de empezar también la fase del montaje. Laida Basurto, Arratsaldeón.
3: Arratsaldeón, Así seguirán las cosas, ópera prima de Marina Palacios. Ella es, casi todo en esta película. Es la directora del film, la directora de fotografía, guionista, también en este caso junto a su padre, Quechus Palacio. Una película rodada en distintos pueblos de Palencia a lo largo de varios veranos, lo dejamos ahí, rodaje que acaba de finalizar este mismo mes de agosto y que cuenta la historia de Germán, el único niño en un pueblo casi deshabitado, una historia que se sitúa entre la ficción y lo real y en la que la despoblación, esa España vacía de la que tanto se habla, se presenta como una circunstancia que modifica todo, la forma de jugar, de esperar, de crecer de sus jóvenes protagonistas. Rodar en Palencia no ha sido casualidad.

0: Para Marina Palacio, cuyo pueblo familiar es Carrión de los Condes, está donostiarra, fotógrafa, videógrafa, graduada en Bellas Artes, perteneciente, por cierto, a la primera promoción de Elías Querejeta Cine Escola y ganadora también de numerosos premios con su cortometraje Ya no duermo. Ya cuenta con todo ese material de rodaje que imaginamos habrá sido mucho y muy abundante, y ahora toca, pues eso, ordenarlo y adentrarse ya en el proceso de rodaje y de montaje, perdón.
1: Marina Palacio, arratsaldeón, muy buenas tardes.
2: Hola, buenas tardes, ¿qué tal?
1: Bueno, ¿cómo se te ocurrió la idea? Porque llama la atención, ¿no? Muchas veces hemos visto pues películas en las que los niños se van haciendo adultos, se utilizan actores que más o menos se parecen, ¿no? Pero esto de rodar una película en diferentes años y poder ver cómo van creciendo sus protagonistas, ¿cómo se te ocurrió?
2: Bueno, es una larga historia, pero si tuviese que resumirlo, yo llevaba filmando muchos años a mi primo y observándole a través de la cámara de una manera también más personal, no siempre vinculada a proyectos profesionales, sino un poco como manera de retratar a mi familia. Y imaginé que eso, que una vez diese el paso de realizar mi primer largometraje, quería como retratar, ¿no?, ese paso del tiempo a través de él y verle crecer a través de los años, que me parece una manera de contar y de hacer cine maravillosa. Uh-huh. Y luego, bueno, mi primo ya creció demasiado y tuve que buscar a otras personas, pero vamos, que un poquito nace de ahí, de observar a las personas que te rodean, ¿no?
1: Y claro, y se han dejado, ¿no? Han entrado al proyecto porque entiendo que tampoco son del mundo del cine y nadie se ha echado atrás. Tiene además como más oportunidades, ¿no? Igual de un año a otro dice, yo no quiero saber nada más de esta historia, pero han entrado, ¿no?
2: Totalmente, sí. O sea, tanto los niños como todas, bueno, los familiares, incluso en este caso la madre y el padre de Germán, la abuela también, ha acabado siendo parte de la película y apareciendo y encarnando a personajes muy importantes de la historia. Y todo ha sido gracias a su disposición y, bueno, una apertura tremenda, ¿no?, a una experiencia nueva y, vamos, lo han hecho increíble. Estamos uh-huh. contentísimos.
1: Claro, porque en 6 años, además, pues se puede cambiar a veces hasta las cámaras de cine, ¿no? Las tecnologías avanzan. En tu caso entiendo que más o menos habréis conservado el material para que luego toda la peli se vea igual, ¿no?
2: Tal cual, sí. En ese caso tomamos la decisión muy firme de mantener una misma cámara. Incluso yo en los inicios decidí usar una sola lente con una sola focal, o sea, un 50 milímetros, para unificar a pesar de todo aquello que iba a venir, que podía cambiar y alterarse. Entonces decidí eso. Luego sí que es verdad que se han ido metiendo otras lentes, pero vamos, que hemos trabajado siempre con el mismo equipo.
0: ¿Y cómo ha ido evolucionando el rodaje? Porque empezó hace unos cuantos años, no vamos a decir cuántos, pero hace unos cuantos, con un proyecto más o menos pequeño, pero que ha ido creciendo, ¿no? Tenéis ahora mucho apoyo institucional también de ITV, hay que decirlo, y bueno, gente muy válida y con mucho bagaje a sus espaldas. La productora es la misma de 20.000 especies de abejas. ¿Cómo ha ido cambiando, digamos, la dimensión de la película a lo largo de estos años de rodaje?
2: Pues en un inicio, al final, cuando decides abordar un proyecto así, siempre empiezas un poco más desde el lado de la precariedad, ¿no? Un poco como intentando sacar adelante con personas que estuvieron súper dispuestas a participar, a pesar de que sabían que no iba a ser un proyecto, o sea, que iba a ser un proyecto un poco incierto, ¿no? O sea, que era como una especie de creencia de que ese proyecto iba a ganar ese apoyo, pero una vez estuviese ya arrancado, ¿no? Esa era la propuesta de confianza absoluta y así ha sido. Confiábamos en que el proyecto, a pesar de arrancar de una manera, eso, pues un poquito más pequeña, que ahí fue también muy importante, pues por ejemplo, Elías Querejeta Cine Escola, que también con mi cortometraje, pues el anterior Ya no duermo, pues fue una parte crucial. Pues aquí también un poquito como ese impulso vino de esa escuela. Pero luego ya, cuando la peli ya se fue formando y fue cogiendo cuerpo narrativamente, ¿no?, y formalmente, ahí ya pues entraban estas instituciones o televisiones que confían, ¿no?, que ven y confían. Entonces, porque sin ver, realmente meterse en un proyecto de 6 años de una directora que su primera película, o sea, es un poco decir, a ver, ¿dónde me estoy metiendo?
1: hay que arriesgar.
2: Entonces sí.
0: Tú eres de Donosti, pero tu madre, creo, y la familia de tu madre es de Carrión de los Condes, ¿no? Pueblo de Palencia. Has rodado algo allí, pero sobre todo en otros pueblos de la zona. A lo mejor a nuestros oyentes les suena Villovieco, Arconada, Villa Sabariego de Uciega, Villacázar de Sirga, Carrión de los Condes, unos cuantos más también.
2: Eso es.

0: ¿Cómo es la vida allí? ¿Es como lo que creemos que quieres retratar en la película? ¿Un niño, dos niños, tres niños, pocos niños, viviendo como se vivía más o menos antes, como se jugaba más o menos antes? ¿Sigue siendo así?
1: Sí, o sea, no sigue siendo así en todas las casas, en todos los hogares. Yo creo que hay familias que también dependen mucho de la vida que lleven, ¿no? O sea, hay pueblos, por ejemplo, en Carrión de los Condes, que hay niños que están totalmente acompañados de sus amigos porque son pueblos que tampoco han sufrido de tanta despoblación. Pero hay otros, que son estos más pequeñitos, que como que rodean, digamos, los grandes pueblos, en los que sí, efectivamente, puede de repente haber un único niño viviendo allí. Y en este caso, los protagonistas de esta historia sí que mantienen esa vida por también una educación que han recibido por parte de las familias y de los padres, ¿no? O sea, a mí no me recuerdan a los niños de ahora, me recuerdan a mis tíos cuando eran niños. Entonces eso me parece precioso, porque es una manera de jugar y de habitar el entorno que les rodea, que es, yo creo que se ha perdido un poco por las tecnologías y, ¿no?, y miles de más cosas, pero
2: sobre todo por el móvil, ¿no?
1: Sí, sí, o sea, yo creo que hay algo en estas personas, o sea, en estos niños que habitan la peli, que es algo que yo creo que es un tesoro. Haber encontrado a Germán y bueno, y al resto de niños también, a Esther, a Francisco, a todos, porque tienen una manera de habitar que yo creo que se está perdiendo.
0: ¿Y han podido jugar mientras estabais rodando allí?
1: Sí y no. Es decir, sí han podido rodar, sobre todo los primeros años. Se han planteado siempre desde una manera muy, muy lúdica y que fuese para ellos como un campamento de verano. Luego sí que es verdad que el último año, cuando ya hemos rodado con Germán y que Germán ya tenía una experiencia, ya se ha convertido en un perfecto actor profesional, ha crecido delante de una cámara. Entonces, ahí ya Germán ya tenía, estaba, bueno, siempre han trabajado, no deja de ser un trabajo de unos niños que están trabajando para una película. Eso hay que valorarlo, por supuesto, no hay que restarle importancia y decir, no, han estado jugando. No, han estado trabajando para la película y son parte fundamental de esta película. Pero sí, luego han tenido que trabajar duro y a veces los rodajes son aburridos, sobre todo. Para Germán era, me aburro.
2: ¿Qué quiere ser de mayor, Germán? No sé cuántos años tiene ahora, por cierto.
1: Germán tiene ahora 12 años.
2: 12.
1: Y quiere ser guardia forestal.
2: Guardia forestal, mira.
0: Importante, ¿eh? El tema de los incendios que hemos tenido este verano, los últimos veranos, ¿no?
1: Sí.
0: Cuidado del entorno.
1: Sí. Pero y también actor, quiere ser... No, mira, eso me gusta además. Me gusta que no quiera ser...
2: No es condicionado.
0: O sea, pero que lo haya disfrutado a su vez, ¿no?
1: Sí, o sea, yo creo que es, sobre todo lo que ha disfrutado mucho también es todas las personas que ha conocido gracias a la película, ¿no? Que es como todo el equipo, que ha sido un encanto. O sea, el equipo es maravilloso. Entonces, cuando van al pueblo y pasan esas semanas de rodaje con el niño o con los niños, es que ahí, eso es lo que yo creo que ha ganado Germán también, la experiencia.
0: ¿Y en los pueblos qué os dicen? De repente llegáis ahí con vuestros cacharros, sí, con vuestro material, en un sitio tranquilo, imagino, en pueblos tranquilos. ¿Cómo os han acogido?
1: Pues en general muy bien, o sea, la gente se ha mostrado súper, súper dispuesta. Hay de todo también, ¿eh? Igual hay de repente personas que se sienten incómodas porque al final, bueno, pues no dejas de poner una cámara con un trípode, unos cacharros ahí en medio de la calle, pero hemos intentado en todo momento ser como súper respetuosos. Y luego había una cosa también que yo creo que ha ayudado mucho y es acercar a todas esas personas, que yo soy de Carrión también, como que no somos unos alienígenas que venimos aquí a retratar a... No, es que yo he vivido eso en mis propias carnes y mi familia es... O sea, yo siempre les digo, soy la nieta de la Paulita y de César.
2: Y hasta ahí, ya con eso se abren todas las puertas, ¿no?
1: Sí. Claro, es diferente. Ya, o sea, para mí ese territorio también me pertenece de alguna manera, junto a ellos, o sea, como a ellos.
2: Entiendo que parte has sido tú un poco también protagonista de esa película como niña, ¿no? Y que lo que estás contando en esta historia es una historia que probablemente te causa la sensación de que va a desaparecer, ¿no? De que, bueno, pues hay que retratarlo porque está en peligro de extinción.
1: Sí, yo creo que sí, que de alguna manera, es que da, incluso me da la sensación de cuando veo la película y veo las imágenes, que estoy contando un cuento. Y cuando tienes la sensación de que estás contando un cuento es porque hay algo que no es real del todo, ¿no? A pesar de que lo que hemos retratado es real. O sea, los niños hacen de sí mismos, los adultos hacen de sí mismos y no hemos tocado ni manipulado nada de lo que sale frente a cámara. O sea, la realidad es como se presenta. Pero sigues teniendo esa sensación de cuento. Entonces yo creo que ahí hay una nostalgia muy grande.
0: Antes comentaba Xavier el título, así seguirán las cosas, ¿no? Y esa relación un poquito...

0: con Peter Pan, cuéntanos.
1: Sí, esa frase, ¿no? Y así seguirán las cosas, es como termina la novela de Peter Pan, que yo cuando la leí dije, madre mía, el mejor final que he leído en mi vida. Me pareció precioso, o sea, me puso las carnes de gallina leer ese final. Y de hecho esa lectura la hice un poco en ese contexto de escritura de la película. Me dijo Mark Kroll, que era, ¿no?, cineasta que fue mi mentora durante un laboratorio tal de escritura, dijo, léete Peter Pan otra vez tal, y venga, me voy a leer Peter Pan. Y cuando lo leí, dije, ostras, pero es que esto es el título de la peli, o sea, es, sí que es verdad que la peli no tiene nada que ver con Peter Pan, no hay una inspiración directa, hay una esencia, hay una cosa ahí como del juego, ¿no?, del no querer crecer, ahí puede ser que esté un poco la relación, pero la frase me parecía...
0: Y sin embargo, así seguirán las cosas, parece que da continuidad a una forma de vida que quizá no tenga, ¿no?
1: Eso es. Es que tiene ese, el título, yo creo que cuando la gente vea la peli sí que... Sí, es que la peli tiene esa sensación de querer seguir, ¿no? Hubo unas personas que me preguntan, ah, pero es un título que habla de la resignación, de la aceptación, de cómo así se quedarán las cosas. Y es como, no, todo lo contrario, invita un poco a seguir, a continuar. Es,
2: o sea,
1: algo que no termina.
2: Puede haber segunda parte, ¿no?
1: No. Para hacer segunda parte de esa peli tendría que rodar otros años.
2: Sí, y además Germán ya tendrá, igual, sí. 17 años, puedes hacer una serie ya más de adolescentes. Sí. Habéis tardado, por cuestiones de guión, años en rodar la película, pues porque los niños tenían que ir creciendo. Evidentemente el montaje no va a durar tanto, pero ¿cuánto se tarda en montar una peli y cuándo se podrá ver en los cines? ¿Cuándo tienes previsto estrenarla?
1: Pues eso, o sea, no te puedo contestar con exactitud porque depende todavía un poco de la estrategia también de cuándo se decida ir a salas, ¿no? Lo primero que se ha pensado es seguir ese, ¿no?, el típico circuito de festivales, intentar tener un estreno internacional o veremos dónde. Y luego, sí, o sea, de montar esta peli se tarda, o sea, no tanto como la gente puede pensar, porque ya llevamos montando la peli desde que empezamos a recoger imágenes.
2: Claro.
1: O sea, nosotros hemos ido montando, escribiendo, rodando, montando, ¿no? O sea, un proceso totalmente cíclico. Entonces, ahora no nos estamos enfrentando a años de material, nos estamos enfrentando a, bueno, ya tenemos una hora de peli, vamos a meterlo, lo que nos falta, y ahora vamos a alterar todo lo que teníamos montado, ¿no? O sea que yo creo que para comienzos de año ya deberíamos de tener la peli ahí formada.
2: Para el Cinemaldi del año que viene igual.
1: Sí, a ver, esperemos.
0: Porque tú en el Cinemaldi ya has estado.
1: Sí,
0: corto.
1: Sí, ya no duermo, se estrenó en Zabaltegui Tabacalera, que además tuvo como mucho sentido porque también es un corto que se creó totalmente en el nido, digamos, de Elías Querejeta sin escuela. Entonces, sí, y luego ya si siguieran las cosas, pasó por Ikus Mirabarria, que no, el laboratorio.
0: Me ha parecido, Xavier, muy curioso, antes de empezar la entrevista me comentabas, vengo del montaje, pero tampoco has estado físicamente en el montaje, porque se está montando en Bilbao y tú estás en Donosti. ¿Eso cómo se hace?
1: Sí, no, eso es porque como hemos arrancado hoy lo que es el montaje del material que hemos rodado este verano, claro, las primeras sesiones suelen ser muy sucias, muy corta, pega, tal. No hay una necesidad de hilar fino, ¿no? De estar ahí como tan esto. Entonces, como es una cosa más estructural, está Maitane Carballo, que es la montadora de la peli, en el estudio de Gariza, montando, y estamos por videollamada, revisando un poquito. Pero ya la semana que viene ya me desplazo a Bilbao para ya empezar a montar como con... Es que ya te digo, o sea, las primeras horas de montaje es un caos. Es como, vale, tengo tanto y tengo que empezar a filtrar, ¿no? Es una criba. O sea, yo en esa criba...
0: La musiquita y todo esto todavía no está, ¿no? No lo metéis todavía.
1: No, porque la música se tiene que componer. Uh-huh. Entonces, nada, estamos como poniendo músicas de referencia. Y luego ya se compondrá y se hará la pospo de sonido y el color y tal. No sé, o sea, como toda la postproducción que hace que la película también gane todo.
0: ¿Has estado rodando estos últimos veranos y durante el invierno qué?
1: Pues durante el invierno nos hemos dedicado, mi padre y yo, a reescribir la película. O sea, digamos que cada año esta película se ha ido transformando porque vas conociendo más a los personajes, vas conociendo más a los, sobre todo al protagonista, porque el guion está totalmente escrito por y para ellos. O sea, no es... O sea, hemos intentado escribir algo que fuese únicamente para ellos, ¿no? Basado en su personalidad al 100%, en sus gustos, en sus pasiones, en su

0: universo personal.
1: Pues deseando verla, ¿eh? Una pena que sí, todavía tengamos que esperar la fase del montaje y eso, pero es una película, pues por lo menos muy original. Tiene además premios ya, premio proyecto europeo más prometedor en Industry Tallinn. Así que bueno, es verdad que cuando algo se premia ya antes es que se genera también una expectación que la tiene. Así que lo dicho, deseando ver, seguirán, así seguirán las cosas. Marina Palacio, muchísimas gracias por habernos acompañado y mucha suerte.
0: Es que recasco, Suri. Es que gracias recasco. A vosotros.
1: Llorarte, Laida.
2: Agur.

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1: Las 4:30, vamos a ver cómo están las carreteras. Conectamos con el gabinete de prensa de la Ertzaintza, Arratsaldeón.
2: Arratsaldeón, buenas tardes.
1: ¿Algún problema hasta ahora?
2: Pues tenemos que comentar dos averías, una en el Alto de Umbe, el Auquiz, en la carretera Vizcaya 2704, sentido Plencia, donde un turismo se encuentra ocupando un carril y se está dando paso alternativo. Y luego también tenemos que recomendar precaución esta vez por un camión averiado en Irura, en la Nacional 1, sentido Gasteiz, donde está cortado el carril derecho. En el resto de la red viaria, de momento, se circula con normalidad.
1: Muy bien, Eskerrik Asko, bien arte.

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0: Y ya está por aquí Lier Puente, arratsaldeón, Lier.
1: Arrastión.
0: Para avanzar el crucigrama sonoro, que será como siempre a partir de las 6:30 de la tarde, en directo y con premio, pues repetimos el de agosto porque...
1: Porque ha gustado.
0: Ha gustado tanto.
1: Ha gustado, sí, sí,
0: que
1: sí.
0: Tenemos que repetir y volver a mandar a nuestra audiencia a un hotel de 5 estrellas.
1: Sí, al Hotel Palacio Arriluce de Getxo, en Vizcaya. Hotel de 5 estrellas con piscina, spa, situado junto a la playa Ereaga de Getxo. Para el que no lo conozca, es un palacio renovado que recoge el pasado más auténtico del siglo XX. 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El viernes nos quedaron 2 preguntas abiertas. Por una parte, 6 letras. ¿Qué evento especial está organizando este verano el Museo Chillida Leku? Y ya sacamos 2 letritas. La primera, la T, y la cuarta, que es una D. La T de Tolosa y la cuarta, una D de dedo. Y también tenemos abierta una adivinanza. 7 letras. Entra seco y sale mojado. Y huele a pescado. La primera letra, no sé por qué.
0: No penséis
1: entra,
0: mal en
1: pero
0: casa.
1: No sé por qué. Que no tiene ninguna connotación.
0: Ninguna
1: por
0: connotación
1: favor.
0: Rara, ¿eh?
1: Empieza por A.
0: Por A.
1: Empieza por A. Eso tenemos es. Esas 2 preguntas abiertas. Así, muy con bien. Estas preguntas empezaremos el sorteo y el concurso hoy.
0: 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Gracias, Lier.
1: Bye.
0: Gerorte.

0: Y abrimos aquí nuestro Penchaleku y lo hacemos además con muchas ganas de saludar a nuestra nueva invitada esta temporada, porque nos va a acompañar en este espacio de reflexión para darle una vuelta a los temitas de la actualidad o de la vida cotidiana, la monologuista, humorista, periodista, comunicadora, actriz, creadora de contenidos, Ana Goitia. Arratsaldeón, Ana.
1: Arratsaldeón.
0: Tiene cosas tienes,
1: ¿eh? Ya te digo, sí. Digo, todo eso hago yo.
0: Todo eso haces tú.
1: Hay mucho
0: bueno,
1: más.
0: Bienvenida, ¿eh? A Distrito Euskadi.
1: Es que ricasco, supo signago. Estoy muy contenta, con muchas ganas y sí, estoy feliz.
0: Pues nosotros también.
1: Qué bien que contéis conmigo.
0: Sí, yo y además, pues un tema que también te toca de cerca, porque como creadora de contenidos o influencer que eres, una de las noticias de este verano ha sido eso de la caída de los influencers, ¿no? Uh-huh. ¿Qué es lo que ha pasado y por qué razones? Pues mucha gente ha dejado de seguir a influencers. Lier Puente, que controla mucho este tema, nos va a dar algunas claves de qué es esto de la caída de los influencers.
2: Pues bueno, hemos visto influencers que muestran mucha ostentación, viajes exóticos.
3: Cuando tengas dudas de si sacar ese pasaje o no, ¡pa! Tarjetazo. Dios proveerá, mamita.
2: Estilos de vida inalcanzables en un contexto económico donde los jóvenes, las jóvenes no pueden ni emanciparse. Una saturación de contenido patrocinado que han transformado los perfiles personales en auténticos catálogos comerciales. Polémicas con discursos clasistas, misóginos, racistas, terraplanistas, desinformación, mentiras, bulos.
4: Vuestra madre me habla por WhatsApp, la tengo.

0: Tengo bloqueada la zorra. También tengo dinero para enterrarte. He ganado más en una promo de Burger King que tus padres en 20 años trabajando.
1: En definitiva, un compendio de razones que han llevado a una masiva pérdida de credibilidad. Muchos usuarios han comenzado bloqueos colectivos, unfollows, un rechazo activo que ha pasado de admirar la perfecta vida de estos personajes a exigir transparencia, sentido común y ética en redes. Algunos creadores de contenidos han reflexionado sobre ello. Uno de ellos es Álvaro Casares.
2: No podemos normalizar que haya marcas que nos paguen miles de euros por subir un vídeo y que en muchas ocasiones quintupliquemos y a veces hasta más los ingresos de la mayor parte de la población y que encima te estés quejando, porque lo que tú crees que son problemas seguramente no es ni el 1% de los problemas que tiene la clase trabajadora de este país, que tiene un horario y un sueldo normal.
1: Las marcas han respondido endureciendo los criterios de contratación, reduciendo los presupuestos destinados al marketing de influencia e introduciendo cláusulas éticas y de reputación mucho más estrictas para proteger su propia imagen. Al mismo tiempo, el público ha desviado su atención hacia creadores, creadoras más pequeñas, microinfluencers, contenidos divulgativos o formatos hipernaturales. Es un colapso del modelo clásico basado en la celebridad digital intocable. Ahora, la autenticidad pesa más que el número de seguidores.
3: Una primera reflexión. Ana, ¿tú qué opinas de esto de la caída de los influencers?
4: Yo creo que, como decía Lier, más que los influencers no están cayendo, está cayendo su credibilidad, yo creo. Los influencers ahí están. ¿Qué pasa? Yo me acuerdo, yo empecé en el 2008. Todavía no existía ni la palabra influencer. No existía. O sea, yo empecé con un blog, El Rincón de Nacho, y de repente me di cuenta de que me seguía mucha gente, me escribía muchísima gente. O sea, no éramos conscientes los que estábamos creando contenido entonces que nos seguía tanta gente. Entonces fue como un boom. Entonces es cuando se empezó a crear, empezaron a crear influencers. La palabra influencer vino mucho más tarde en Instagram, que empezamos en el 2012 o 2013, me acuerdo. Pero entonces era todo como muy normal, muy real. O sea, no estábamos pensando en el postureo, en el que pensarán los demás, sino que tú contabas tu vida o yo en mi caso, pues la ropa que me ponía, qué es lo que me ponía, porque al tener una talla grande, pues no era habitual ver a una persona de talla grande en revistas ni en los medios de comunicación. Uh-huh. Entonces era una manera de, ostras, decir, mira, que también existimos y aquí estamos. Entonces era todo.
3: Puedo
4: como
3: ser modelo para otras personas también.
4: Efectivamente, como un referente, sí. que hasta entonces igual no tenía, ¿no? Entonces, por eso fue el boom, porque de repente estábamos personas reales, estamos ahí, ¿no? Y era todo como muy natural. O sea, no teníamos ni idea. De repente las marcas empezaron a ponerse en contacto y decíamos, ¿y esto qué es? Y yo, ¿y cobrar yo por esto? Pero en serio, pero no, es que era increíble, ¿no?
3: Te hacen pasta y dices, bueno, ¿qué hago yo ahora, no?
4: Y encima por algo que, ¿pasta o ropa? Y yo, pues me van a regalar ropa en vez de gastar.
3: Claro.
4: Y claro, era todo como muy nuevo, éramos muy inocentes.
3: Muy natural, ¿no?
4: Muy natural. Pero ¿qué pasó? Que de repente esa naturalidad se ha perdido. Se perdió, se fue perdiendo. Yo recuerdo que en un momento dado dije, hasta aquí hemos llegado. Es que no quiero más, porque entre que se compran likes, seguidores, una mentira, todo es postureo, no hay verdad, vidas idílicas que sabemos todos que no son así, pero al final es lo que venden y la gente lo vemos como, mira qué guay, está en las Maldivas, la tercera vez que va este año, ¿no? Uh-huh. Entonces yo ahí sí que me cansé, porque yo sí me dediqué a esto, yo sí gané de esto, yo sí estuve dedicándome a esto y tengo que decir que era muchísimo trabajo, porque al día hacía como tres posts, tienes que sacarte las fotos, editarlas, luego, a ver, que no es como ir a la mina, evidentemente, ¿eh? Sí, sí. O sea, quiero decir, pero ostras, si te lo curras al final. Pero claro, ¿qué ha pasado ahora? Que de repente todo eso se ha caído. Ya no sabes si es real o no es real. O sea, ya no te los crees, ya no te crees. Cualquier marca. Yo, por ejemplo, yo he dicho a campañas bastante potentes que no, porque no iban con mi perfil. Porque, a ver, ¿cómo voy a yo con esa marca si no tiene ropa para mí? O sea, es que como si no me entra esa ropa. O pues,
3: ¿y cuánto te ofrecían, por curiosidad, por hacer un post en las redes, pues promocionando una camiseta o un vestido?
4: Pues según, pues a algunos pues te ofrecen nada. O sea, es como si ellos te estuvieran haciendo un favor, ¿verdad? Es como, si quieres, ¿por qué vienes a mí? Porque si vienes a mí es que te interesa. Entonces algunos te dicen, va, te doy el producto y ya está. Y luego si nos gusta, hace poco me llegó unos días, me llegó una campaña de una marca muy conocida de cremas, que los hemos usado, una que tienen como un tarrito azul.
3: ¿Desde toda la vida?
4: Y me escriben y
3: no
4: me dicen,
3: no tengo ni idea.
4: Ni, es, efectivo, vale, muy vale. Bien.

0: Muy bien.
1: Vale, ok.
0: No tengo ni idea. Y me ofrecen, bueno, queremos que hagas esto. Y te mandamos los productos y si nos gusta la campaña que haces, o sea, si nos gusta el curro que has hecho y si nos gusta el vídeo, pues igual unos 200 euros. Y yo, perdona, si yo cuando empecé, cuando yo he llegado a hacer campañas, pues que por un post, que entonces eran fotos, pues te pagan 1.000 euros, 2.000, pues según, cada una cosa es los seguidores que tengas y otra cosa es la calidad de esos seguidores. O sea, si lo que tú pones, las seguidoras o los seguidores que tengas, lo compren o hagan clic. Porque una cosa es que tengas un montón de seguidores porque son unos cotillas y quieren ver la vida que tienes, que nos encanta a todos. Y otra cosa es que de verdad seas influencer. Porque tú puedes ser creador de contenido. Yo creo que hay que diferenciar eso, creador de contenido o ser influencer. Claro. Es muy distinto.
1: Una cosa es influir a otras personas y otra crear contenido. Y punto, ¿no? Que luego no generes esa influencia.
0: Efectivamente.
1: Vamos a saludar a Iván García.
0: Ay, mira, Ivancho.
1: Iván es uno de los
0: qué bien que esté,
1: con más seguidores que hay en Euskadi.
0: Bueno, el que más.
1: TikTok tiene millones.
0: Bueno,
1: millones,
0: en Euskadi, ¿no? Y yo creo que está tu Mayanere. O sea, es una persona que ahora ya mismo es.
1: Pues arracha León, Iván García.
2: Arracha León, pareja, ¿qué tal? ¿Cómo estáis?
0: Hola, Maichía.
2: Caixo Ana, caixo Javier.
1: Pues oye, nos interesa mucho conocer tu opinión también, ¿no? Sobre esto de la caída de los influencers de este mundo que tú conoces también muy, muy de cerca, Iván.
2: Sí, a ver, es el tema de agosto, ¿no? Yo siempre digo, en agosto salen cuando, es mítico cuando en las noticias no hay de qué hablar y salen como temas que igual esto si hubiese pasado en noviembre no saldría porque hay otros 800 temas más. Pues yo he sentido como ese momento de la gente tiene mucho tiempo libre en agosto, no saben de qué hablar. Entonces, ha surgido todo este tema de la caída, ¿no? Que se ha titulado así, el titular de la caída de los influencers, que uf, tantas cosas que decir acerca de este tema. O sea, yo, por ejemplo, como creador de contenido o influencer, o clasifícame como me quieras clasificar, sí que es verdad que yo no me he sentido como tal identificado con esta caída, porque yo no me siento identificado con la crítica que ha hecho la gente a un tipo de creador de contenido, vamos a llegar a decir. Al final sí que hemos visto, antes habéis puesto un corte del Chocas diciendo, bueno, yo con una campaña de una marca de hamburguesas he ganado más que tu madre en todo un año, no sé qué. Claro, obviamente, ¿yo qué voy a decir? Pues obviamente ese mensaje es vamos, totalmente reprochable y no voy a estar nunca a favor de mensajes que se dan por boca de algunos influencers que son, vamos, imposibles de asimilar, ¿no? Hoy en día. O hay otras influencers que igual este verano han dicho, pues es que yo este verano voy a tener un mes de vacaciones. Y dices, joder, pues hay otros que igual no tienen ni un día.
0: Pues
2: de
0: qué suerte.
2: ¿No? O sea, hay que saber un poco desde qué punto de vista se habla y qué mensaje se transmite. Y yo siempre digo, los creadores de contenido y los influencers, la fama o la posición que se les ha dado o que han conseguido, al fin y al cabo es democrático, es porque la gente los sigue y la gente les ha dado la fama que han conseguido. No es como antes que igual alguien de la prensa rosa se hacía famoso porque era hijo de o familiar de o salía en un programa. Ahora, hoy en día, cualquiera puede tener números en redes sociales y utilizar ese perfil para dar cualquier tipo de mensaje que obviamente la gente tiene que saber a quién seguir y a quién no seguir. Porque claro, no me vale que tú sigas a gente que obviamente sabes que no te aporta nada y luego te quejes de que estás siguiendo a esta persona. ¿Sabes lo que te quiero decir?
0: Muy bien, es que tienes razón, Iván.
1: Claro. Pero, y es verdad que se han introducido mucha falsedad o mucha mentira en este mundo. Claro, cuando tú ves un influencer que te está recomendando, pues me da igual, una crema o lo que sea, o algo para comer, pero luego al final ves que está patrocinado eso y que se está llevando un dinero, uno ya no sabe muy bien en qué creer, ¿no? Es verdad que no deja de ser publicidad de la de toda la vida, publicidad como veíamos en Médico de Familia, que estaban bebiendo leche de no sé qué marca, ¿no? O sea, que no es algo tampoco tan viejo. Pero claro, esa persona que a mí me recomendaba o que me daba consejos de nutrición, deporte, moda, ahora veo que me está vendiendo algo, ¿no? Entonces, ¿hasta qué punto esa mentira también va en vuestra contra, Iván?
2: Claro, ahí ya cada creador y cada perfil y sobre todo cada marca tiene que saber dónde posiciona su marca y su imagen, ¿no? Que es muy fácil ver que un creador tiene millones de visitas y tiene un montón de engagement. El engagement es un poco las visitas y la interacción que mantiene con el público, ¿no? Entonces es muy fácil que una marca vea eso y diga, voy a poner aquí mi publicidad porque esta persona seguramente que le va a dar muchísima visibilidad a la marca, claro. visibilidad le va a dar. Luego ya no se sabe si hay engagement bueno, engagement malo.
0: Eso es.
2: Hay marcas

0: que prefieren hablar del tema o que se hable de la marca, y hay otros que prefieren darle un valor a la marca. Entonces, al igual que los creadores, pues tú sabes, o tú controlas un poco a tu público, tú sabes qué marca promocionas y cuál no debes promocionar.
1: Es un poco como esa frase de, aunque sea mal, que hablen de mí, ¿no? Pues hay marcas que, bueno, pues que les da igual, pues me da igual que este luego nos dé mala fama, pero que hablen, ¿no? Es un poco lo que dices.
0: Claro, porque al final, por ejemplo, una marca de cremas que has dicho tú antes, pues igual puede ser que ha habido creadores de ahora, o sea, que este verano han cancelado bastante por una marca de cremas. Yo sé que hay gente que obviamente no va a dejar de comprar esa marca de cremas, porque esa marca de cremas es una marca de cremas que todo el mundo compra.
1: Sí, porque
0: ahora hayan cancelado a una creadora que ha promocionado esa marca, la marca va a tener un déficit este mes por ganancias. Para nada.
1: Y además,
0: tampoco quiero restarle importancia, obviamente, a las marcas y a lo que cada una de las marcas tiene en su planificación anual y su todo. Pero al final, cada creador y cada espectador tiene que saber lo que consume y cómo lo consume.
2: Y es esclavo ser influencer, Iván. Nosotros siempre vemos la parte más positiva, pero lo que no se ve, también hay mucha esclavitud.
0: Mira, justo hoy a la mañana yo ponía un post en LinkedIn, que me encanta a veces poner cositas, y decía, he vuelto de vacaciones, y he dicho, ostras. Claro, según en qué momento, si yo hoy, por ejemplo, en Instagram hubiese dicho, uy, chicos, hoy vuelta a la rutina, he vuelto a Madrid, he vuelto de vacaciones, tal. Claro, es que seguramente eso en Instagram a mí me cancelarían, porque me dirían, pero vacaciones, si vives todo el año de vacaciones, pero ¿cómo puedes decir eso? Vacaciones son los que mi madre necesita porque lleva todo el año currando, no sé qué. Claro, aquí cada uno tiene que saber un poco cuál es la realidad en la que vive. Yo obviamente soy muy consciente de que vivo en una realidad idílica, que puede ser que pasado mañana se me acabe y esto sea como un sueño que he vivido. Total, ¿cualquiera puede llegar a vivir este sueño? También, o sea, yo me valoro tal y como soy. Yo lo he conseguido con sudor, años y mucho trabajo.
1: Y mucho trabajo,
0: y cualquiera puede llegar a ello. Lo único, claro, ser esclavo, pues yo no paro de crear contenido.
1: Eso te iba a decir.
0: Ahora,
1: dime. Iván, tú sueles ir de vacaciones, pero estás de vacaciones, es que no son vacaciones, estás creando contenido todo el rato, o muchísimo. Muchas veces te vas de vacaciones para poder crear contenido, ¿no?
2: Es
1: que al final, eso es que al final estás trabajando todo el rato. Eso es lo que yo muchas veces digo. Es que sí, se ha ido allí, pero es que el tío está grabando, está haciendo, está pensando cómo. Todo el rato, está creando todo el rato. Entonces,
0: claro, yo entiendo que es difícil de entender desde un punto de vista. Yo obviamente sé lo que es trabajar 8 horas al día, más de 8 horas, 10 horas al día y tener un salario normal. Yo sé lo que es todo eso y obviamente desde ese punto de vista o desde esa perspectiva yo entiendo que haya gente que diga, pero estos mindundis, ¿cómo pueden llegar a estar donde están, cobrando lo que están cobrando, diciendo tonterías en redes? Yo lo entiendo. Yo, honestamente, no me siento identificado como mindundi porque yo, sinceramente, le doy mucho valor a mi trabajo y siento que lo que he conseguido es un perfil de calidad, de contenido que entretiene, que transmite un valor.
1: Sí.
0: Entonces, la gente que siga, la gente que quiera seguir. Si no te gusta el contenido de una persona, pues bloquéale o silénciale, que se puede silenciar.
1: O deja de seguir y ya está.
2: Ya está, es obligatorio.
0: Y luego, es como la prensa. Tú puedes leer según qué portal de prensa, cada uno tiene su forma de ver la vida. Entonces, tú puedes estar en contra o a favor de un portal de un periódico o de otro. Siempre va a haber diferentes formas de ver la vida, yo creo.

0: edades, ¿no? Al final, antes, nuestros influencers, ¿quiénes eran? Los que salían en las revistas, en la tele, que, ¿no?
1: La Belén Esteban, el otro.
0: El claro, Isabel Pantoja, sí, el esto, la Rocío Jurado, que se ha ido de vacaciones, Ana Obregón y su posado de verano y tal. Y ahora, lo que ha pasado un poco, yo creo que es que los influencers, que venían un poco a cambiar eso, ahora son celebrities, ¿no? Entonces, yo creo que un poco... Y lo que dicen que hay una caída, la caída de influencers, es que no hay ninguna caída. No va a haber ni pérdidas, ni va a haber nada, porque yo he estado viendo datos y en el 2025, del 2024 al 2025, vamos, se invirtió muchísimo más en influencers, las marcas y tal, y este año creo que se va a superar lo del 2025. Entonces, claro, creo que no hay ninguna
2: también
0: caída.
2: También te digo, yo creo que sí que esto ha venido muy bien, yo creo que para dar... Uh-huh. Un pequeño
0: un tirón de orejas.
2: Sí,
0: no en plan a ver.
2: Uno que otro. Uh-huh. Porque teníamos o tenían un poco el dedito muy suelto a la hora de grabar y decir cualquier tontería y que se quede en mano, porque sí que se puede cancelar a un creador durante 3 días, pero claro, como dentro de 3 días saldrá otra movida, nadie se acuerda ya de lo que pasó con él. Entonces, yo creo que ya tenemos que tener en cuenta la gente que nos ve, la cantidad de gente que nos sigue. Son niños, muchos, gente que está todavía con su personalidad en proceso de, pues eso, ¿no?
1: Sí, en formación.
0: Entonces, hombre.
2: Sí, en formación. Entonces hay que saber lo que se transmite, lo que se dice y lo que se deja de decir, y tener mucho cuidado porque al final es una herramienta muy valiosa.
0: Hombre, que llegáis a muchísima gente. Eso es, llegáis a muchísima gente. Es una locura según qué mensajes y qué cosas se dicen. Lo que tú dices es como un tirón de orejas, pero ¿tú crees que la gente va a espabilar? Es que no sé yo qué pensar.
1: Sí, porque pues, no sé muy bien a quién te refieres, Iván. Ponnos un ejemplo de esos tirones de orejas que crees que hay que dar, o de algún influencer que igual está haciendo mal su trabajo.
2: No, pero si por ejemplo antes habéis puesto un corte de El Chocas, que es un youtuber, streamer, que al final transmite unos mensajes completamente... Vamos, es que no se puede ni oír, y menos el público que tiene, que es un público joven, y no puedes transmitir ese tipo de mensajes.
1: Machistas,
0: homófobos, todo. Homófobos, sí, es que sí, lo tienen todos.
2: Claro,
0: todo,
2: pero hay mucha gente que lo idolatra. Entonces, luego pasan las cosas que pasan.
0: A mí me preocupa eso mucho.
1: Claro, claro.
0: Es que ya no es solo el creador de contenido, es toda la gente que le sigue. Me parece increíble. Yo hay veces que me salen en Instagram, en TikTok, vídeos y digo, pero a ver, ¿cuántos seguidores tiene? Y yo, pero ¿cómo puede ser eso?
1: De millones, alguien machista, homófobo, tal.
0: Pero ¿cómo puede ser?
1: Son influyentes en todos los sentidos, evidentemente también en la opinión pública, en el pensamiento, y como bien dice Iván, además de chavales críos que se creen lo primero que escuchan. Uh-huh. Pues Iván García, es que recasco, besar cada un día un debate.
0: Iván Chumo, su chubat.
2: Suey, Villas, que...
1: Bueno, y ahora mismo hay un grupo de influencers vascos que se encuentran de viaje por Europa, en un viaje pagado por una agencia que organiza viajes de fin de curso para hacer también pues sus colaboraciones, ¿no? Uh-huh. Una de ellas es Irati Erauskin,
0: bueno,
1: más conocida como La Panto. Irati, kaixo, arratsaldeon.
0: Irati, maitxia. Arratsaldeon.
1: Osondo, creo que andas por Múnich, ¿no?
3: Sí, estoy por Múnich. No sé si se me oirá muy bien porque estoy en la calle y bueno, pero bueno, lo vamos a intentar.
1: Oye, cuéntanos exactamente qué es lo que estáis haciendo, quién os paga o cómo va la cosa, cómo os han llamado y os han hecho esta propuesta.
3: Bueno, la verdad es que hemos llegado hoy justo y nada, pues vamos a estar en Múnich, en Praga y en Budapest. Entonces es una agencia de viajes de ICAS Viraya. Y bueno, pues nos han cogido para hacer un poco de publicidad y para enseñar un poco Múnich, para enseñar Praga y Budapest. Y bueno, pues vamos a intentar colaborar entre nosotros, un poco enseñar también la cultura de las ciudades y sobre todo pues hacer todo esto también en euskera, ¿no? Que al final es nuestro idioma y es importante. Y siempre pues bueno, manteniendo también unos valores, lo que habéis comentado antes también, pues nada de clasismo o nada de... Pues un poco más, intentar que sea un viaje más real.
1: ¿Y os pagan por esto o simplemente os pagan el viaje? ¿Cómo va la cosa? ¿Cómo es el contrato, por así decirlo? El viaje solo.
3: No, eso es el viaje, sí.
1: Uh-huh, claro, o sea que también, bueno, pues es un trabajo.
3: El viaje y, bueno, todo incluido, pero no nos pagan por hacer esto.
0: Bueno.
1: Claro, que la hipoteca no se paga, eso es que con eso no...
3: Eso es.
0: Sí, sí. Y tenéis un contenido ya palabrado, o sea, tenéis que hacer X al día, esto tal, supongo, por esto...
3: Sí, eso es, tenemos que subir, pues, algunas historias, luego Reels, TikToks, y un poco de todo. Todavía no hemos subido mucho porque

0: ya os digo que acabamos de llegar justo hoy, entonces, bueno, todavía estamos ahí en proceso de, pues vamos a hacer esto comentando, sí, porque además hemos cogido el avión a las 7 de la mañana, o sea, nos hemos despertado a las 3 y media, así que estamos un poco todos...
1: Bueno, sois jóvenes y aguantáis todo.
2: En un viaje de estudios eso va también incluido.
1: Eso va incluido. En un viaje de estudios no se duerme directamente, o sea que...
2: Oye, Panto, ¿y tú crees que se puede vivir de influencer? ¿Tú te imaginas jubilándote como influencer?
0: A ver, a mí sinceramente me encantaría, ¿no? Porque también te digo, soñar es gratis. Entonces si me dices, si puedo soñar con eso, pues yo sueño con eso. No, pero a ver, es complicado. Y luego también el tema del influencer, yo entiendo también la frustración que tiene la gente, ¿no? Porque al final es cierto que pues, muchos influencers están vendiendo una vida que no es real, unos cuerpos que tampoco son reales. Unos viajes que no vamos a alcanzar. Creo que están creando mucha frustración en la sociedad y sobre todo en las personas jóvenes, porque están vendiendo como algo real cuando no es real.
1: Claro,
0: luego al final pues eso nos trae frustración, apatía, tristura y bueno, yo creo que tiene un efecto muy
1: y obsesión
0: muy
1: y obsesión, porque y yo obsesión. Creo que esa gente, yo he conocido a gente, claro, yo cuando empecé ya hay muchas que con las que empecé éramos carne y uña, pues Alejandra Pereira, que ahora mismo Lovely Pepa es increíblemente conocida, pero claro, es que es hablando con ella lo que dice es que al final te obsesionas con la cantidad, con las cantidades, cuántos me gustas, cuántos seguidores tengo, no es que se han ido, no sé qué, las marcas cada vez te exigen más, luego el algoritmo de esto va cambiando, entonces tienes que estar al día de todo. Es que yo cuando que he estado ahí años y tal, crear contenido al final y generar una comunidad y mantenerla exige muchísimo trabajo. Parece que no, porque quiero ser influencer, sí, pero es para ser una buena influencer y para que tengas gente que te siga, no gente que cotillea, que eso es otra cosa, para tener gente que te siga y te de verdad crea lo que haces,
2: currar,
1: que currar muchísimo y darle una credibilidad, que ahora mismo es lo que decíamos, lo de la caída, que se está perdiendo en algunos influencers.
2: Y el día que no gustes, además, te dejan de seguir y adiós.
1: Efectivamente.
2: Y te vas y tu moral se va.
1: Efectivamente, y te hundes,
2: ¿no?
1: Y te hundes, es que
2: sin
1: es
2: duda,
1: eso.
2: Sin duda, sin duda. Pues Irati Erauskin, La Panto, gracias por haber estado con nosotros.
1: Bye. Irati, ¿dónde y Billy? Mucho bat.
2: Billy, agur.
0: Verdi, mucho bat de noi, eskerrik asko.
2: Hace no mucho leí un informe que decía que de las personas que quieren ser influencer lo consiguen el 1% y que de ese 1% ganan, pues creo que era el 50% dinero y la mayoría ganan 300 euros al mes.
1: Eso es decir, que es,
2: Iván,
1: es lo que pagas de autónomos.
2: Claro, efectivamente.
1: O, incluso
2: decir,
1: más.
2: No sé hasta qué punto hay algo de burbuja aquí, si esto explotará o no.
1: Yo no creo que vaya
2: a quedarse.
1: A ver, hay gente que quiere ser influencer aunque no gane dinero. O sea, quiero decir, porque quiere ser conocida y punto.
2: Sí.
1: De eso hay muchísimas.
2: Más
1: además.
2: El creador de contenidos que decías.
1: Efectivamente, ¿no? Yo sí quiero esto. Es verdad que últimamente yo lo que estoy viendo, las marcas, que he estado hablando con unas marcas, los microinfluencers, que se llaman, influencers que no tienen tantos seguidores, pues yo que sé, que tienen desde 10.000 o yo que sé, igual incluso 6.000 hasta 20.000, pero gente que de verdad sabe de contenido, pues yo que sé, una que es especialidad en pesca, otro en cocina y tal, y eso está genial, porque aunque no tengan tantos seguidores, 1 millón como pueden tener otros, son gente que sabes que entiende del tema, confías en ellos, lo que te decían.

0: A mí es un poco lo que me pasa, porque yo dejé un poco de hacer contenido porque no tenía tiempo, porque al final, entre el trabajo, esto, lo otro, tengo mil cosas, y aparte que me harté porque hubo como un boom de comprar seguidores, de gente que de repente salió de ahí que no era verdad.
1: Comprar seguidores, es que esto es así, tú puedes pagar un dinero y de repente
0: y tú
1: te
0: compras,
1: siguen 500
0: y de repente
1: personas
0: ves,
1: o mil o las que
0: eso
1: sea.
0: Eso es, y yo, sí. Pero ¿cómo tienes tantas? Ay, pues no seas... A ver, ya, eso es evidente.
1: Te has comprado,
0: ¿verdad?,
1: un paquete de seguidores y ya está,
0: y además si controlas un poco del tema, sabes, en seguida. Pero bueno, hay marcas que están perdidas o han estado perdidas y han confiado y bueno, y gente que ha comprado y ahora mismo es la leche también. Te quiero decir que al final han llegado a ser muy conocidos y muy tal. Pero no sé qué estaba diciendo. Es que empieza a hablar. Pero se trata un poco...
1: Sí, que tú puedes tener muchos seguidores, aunque sean comprados.
0: Claro.
1: Pero al final...
0: Claro.
1: Poder...

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1: Las noticias de las 5 a Arratsaldeon. Antes de nada, miramos a carreteras. Precaución hasta ahora en la N1 en Irura por un camión averiado que está obstaculizando el carril derecho en sentido Gasteiz. N1, Irura, sentido Gasteiz. Euskal Herria Bildu ha celebrado esta mañana en Iruña la apertura del curso político marcado por los ciclos electorales. La formación está ya inmersa en su proceso para elegir candidaturas con el objetivo de volver a ser la primera fuerza municipalista, pero también de reforzar autogobierno y de frenar las ideas más reaccionarias. Ha fijado como primera prioridad del nuevo curso detener el avance del bloque reaccionario en un año en el que, según Otegi, la extrema derecha podría entrar por primera vez en los gobiernos de España y de Francia. Su objetivo, ha subrayado, será evitar que eso suceda.
2: Lo que se juega en el país es si vamos a dejar el control de nuestras vidas en manos de gentes que en el país van a ser absolutamente minoritarias, pero que van a querer decidir por nosotros y por nosotras. Que la primera prioridad es detener el avance del bloque reaccionario en el Estado español y en el Estado francés.
1: Más cosas, la Mesa contra las Agresiones Machistas en Fiestas de Sisur Mayor ha denunciado una agresión sexual por tocamientos a una menor de edad ocurrida durante las fiestas de la localidad. La Mesa hace un llamamiento al pueblo para expresar públicamente su indignación y rechazo ante este tipo de acciones, convocando una concentración mañana martes a las 7:30 en el Parque Herreniega para que algo así no vuelva a suceder. Escuchamos a Manuela Rodríguez, representante de Mujeres Libres de Sisur.
3: Ante las agresiones machistas tenemos que ir todas las personas a una, mostrar nuestra repulsa ante este tipo de agresiones contra las mujeres. Y esperamos a la gente del pueblo que nos podamos movilizar, sensibilizar y poder actuar. Y ojalá no tengamos que volver a convocar en años posteriores algo así.
1: Abrimos también página cultural porque tras un mes llenando Donostia de música clásica, la Quincena Musical despide esta edición con un balance muy positivo. Ha sido un año con grandes estrellas que han mejorado los datos de la edición anterior. Esta Quincena Musical ha conseguido llenar el auditorio del Kursaal 6 veces y han vendido el 92% de las entradas, un 10% más que el año pasado. Patrick Alfaya, director de la Quincena, ha hecho un balance positivo de la edición.
4: Hemos tenido una ocupación del 92,36, unos 10 puntos más que el año pasado, que nos movimos en el proceso en torno al 82%. Es verdad que ha sido, ya entrando un poco en lo artístico, una edición que en casi todos los conciertos ha habido estrellas. Ha sido una edición que creo que se ha salido de una manera muy, muy brillante, digamos, ¿no?
1: En carreteras les recordamos que el Departamento de Seguridad pide precaución en la Nacional 1 en Irura por un camión averiado que está obstaculizando el carril derecho en sentido Gasteiz. Así terminamos, más noticias en una hora y en todo momento a través de la aplicación Orain. 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

0: ¿Dónde se liga más? ¿En el gimnasio o en el Euskaltegi? Es la pregunta profunda que nos queremos hacer hoy en el diálogo de Besugos con Lier Puente, que tal, Arratsaldeon, Estela del Barrio, Arratsaldeon.
1: Arratsaldeon, sí.
0: Mikel Martínez.
2: Arratsaldeon.
0: Soraya Vegas.
3: Hola,
0: ¿qué
3: soy?
0: Se queda, Soraya se queda.
3: Que me quedo con vosotros.
0: Te queda esta temporada con nosotros.
3: Le he pagado, le he dado un jamón. La Xavi le ha dicho un jamoncito de
0: Se va a alternar con Unai Izquierdo, al que no perdemos, por supuesto, pero los lunes van a ser de Soraya y de Unai.
3: ¡Dos locos!
0: ¿Qué os parece? Bien, ¿no?
2: Bien, bueno, fenomenal.
0: Vamos a echar de menos a Unai, sí, vamos a echar de menos a Unai. Pero todo no se puede en esta vida.
3: Así, me tenéis un cacho a mí y un cacho a Unai, que encima somos amigos, así que,
0: sí,
3: bien.
0: Igual os enemistáis.
3: Ahora Unai no me habla, ¿sabes?
4: Como no vais a coincidir.
3: Diálogo de besugos.
0: Para los que no habéis estado este verano con nosotros, Soraya Vegas nos trae la cuadri de la Sori, que es un poquito robar entre los audios de WhatsApp de su cuadrilla. ¿Qué se cuece en el chat de WhatsApp de Soraya? ¿De qué se habla? Y nos lo trae aquí al besuguillo. ¿Y de qué habla hoy?
3: Venga, ¿de qué hablo hoy? ¿De qué empezamos ya? Empezamos ya, topísimo. Oye, tengo una cosa, para empezar. Si voy a estar un lunes y un lunes, ¿no? Quiero una cabecera.
0: No quieres una cabecera.
3: No, ya lo sé.
0: Creo que se va a quedar la de redes de Lier, porque
3: encanta.
0: Si no me cuelgan, pero ya está.
3: Bueno, me
4: hay que elegir cuál.
0: Gastamos mucha agua con la IA.
3: Es verdad.
0: Que ahorrar,

0: y mi cuadrilla también, por supuesto, cómo no. Y Sara,
1: para mí empieza el año en septiembre, ¿eh? ¿No os pasa que en septiembre realmente es cuando empieza el año?
2: Sí, para mí también.
1: Sí,
3: sí, bueno, se arranca.
0: Yo lo que he hecho esta mañana...
1: Urteberrión, has dicho, ¿no?
0: Urteberrión no, pero flipar, que estoy un poquito taradilla, que me he ido a comprar una agenda. Una agenda y unos bolis. ¿Acaso tengo yo 14 años o voy al colegio? No. Pero a mí me gusta como empieza la temporada. O sea, es que el año en enero es aburrido.
1: Es verdad.
3: Pero la agenda empezaba en septiembre o empezaba con los números el 1 de enero.
0: Perdona. Ay, cómo se nota que no vas a las librerías, ¿eh? Hay agendas que empiezan desde septiembre, que van de septiembre a septiembre. Bueno, y si no hago trapicheo, pero lo he encontrado una. Vale. Si no borro, como una
3: la
0: señora
3: mitad de
0: hojas.
3: La agenda.
0: Pero sí, como dice Xavi, para mí también es verdad que es como el inicio de temporada. Yo en mi caso lo que hago es, por ejemplo, limpiar la casa, pero despacito, quiero decir.
3: ¿Empiezas y terminas en diciembre?
0: No. Quiero decir que, por ejemplo, empiezo la sala. Venga, pues quito cosas antiguas, nuevas. Hago como limpieza general.
1: Sí, sí, sí.
0: Y de cabeza también. Porque yo al gimnasio sí que voy. Pero mis amigos es un poquito de todo. Y, por ejemplo, Sara, ¿cómo la afronta? ¿Cómo la afronta? Adelante.
4: Pues mira, esto que hablábamos otro día aquí también de los 40 son los nuevos 20 y todas estas gaitas, pues septiembre es el nuevo enero. Es que en realidad es como que así tienes dos oportunidades al año, ¿no? De intentar hacer las cosas bien. Sí, totalmente. O sea, también están todas las matrículas de gimnasios, de cursos, como para que pienses que puedes empezar otras cosas. Justo se acaba, bueno, aquí en Bilbo, lo de las cenagusas, que estamos todas agotadísimas. Muy divertido, pero agotadas. Entonces es como... Yo creo que estamos ya todas en plan, ay, ahora voy a empezar a beber menos y a cuidarme más y a no salir. Porque entonces, ¿esto cuánto nos durará? Ah, sorpresa. Una semana, dos, hasta diciembre. Y en diciembre otra vez decir, no, ya empiezo en enero. Bueno, pues lo intentaremos y haremos lo que podamos, que es lo que hacemos todo el ratito. Pero oye, proponerse cosas y mejorar, eso siempre está bien.
1: A ver, besugos, ¿qué os proponéis para este septiembre, Lier?
3: Es que yo ya empecé en agosto.
1: A cuidarse, está a tope, Lier.
0: ¿Ah, sí?
3: Sí, es que Distrito Merienda ha hecho muchos estragos. Sí. El peso mío ya indicaba que la curva era muy alcista y pues me he puesto para cuidarme un poquito más.
1: Se ha apuntado a body pan
3: también. Body pan. Ah, sigo bueno, nadando, no. Que iba a nadar.
0: Pero,
3: sí.
0: bueno.
3: Pero yo ya he empezado en agosto. Claro, como volví de vacaciones en agosto, yo mi septiembre es agosto.
0: Es un pre.
1: En junio ya le vas a ver a Lier.
0: Espérate, bueno, que Lier está...
3: Solo he empezado,
5: a ver,
3: ya
5: Martínez,
3: veremos.
5: Miquel. Yo tengo que anunciar hoy aquí en la radio pública, además lo digo...
0: ¿En la radio pública?
5: Me voy a apuntar al gimnasio.
1: ¿Te vas a apuntar al gimnasio? Sí.
3: Bueno,
1: muy
5: además
1: bien.
5: Tiene permanencia, ¿sabes? Que si no voy, pago, entonces me obligo.
1: Claro, claro.
0: Pero escucha,
1: claro.
0: Igual te apuntas al barato.
5: No, bueno, no voy a decir marcas, pero...
1: Vale.
3: No, al municipal.
2: Yo la verdad que llevo tiempo cuidándome. O sea, llevo todo el año. Entonces yo creo que mi objetivo es mantenerlo. Que yo creo que es importante empezar, pero también saber mantener.
1: Vale.
2: La verdad.
1: ¿Idiomas o algo?
2: Sí, estoy con el C2 de euskera, así que
1: pues
2: ese es mi reto principal, la verdad.
5: Yo también ahí voy a seguir. También me tengo que matricular en el gimnasio.
1: ¿Qué de cosas, Miquel? ¿Eh?
3: ¿Pero a qué vas? ¿A estudiar y a ponerte en forma o a otra cosa?
5: Bueno, ya
0: Miquel está.
1: Ahora vamos con eso.
0: Tema, ¿sabes lo que he hecho esta mañana?
1: Okay.
0: Que estaba trabajando a todo esto, pero bueno. De repente digo, voy a hacer un curso diferente. Y he visto un curso de lenguaje de sordomudos.
1: Ah, mira.
0: Y os lo juro que me he apuntado.
3: Mira, qué bien.
1: Pues muy interesante porque faltan.
0: Sí, y me parecía interesante. Digo, bueno, voy a ver si soy capaz.
1: Faltan intérpretes, o sea que, ojo.
0: Sí, a ver, sí. Escúchame, es que el periodismo igual se me acaba en nada,
1: eso. Bueno, ¿qué dice tu amiga Arantxa?
0: Pues Arantxa, esta es la que siempre, igual es como Miquel, me voy a apuntar al gimnasio. Se la conozco desde hace 20 años. Todos los años se apunta al gimnasio. Qué muy fuerte, ¿eh? Pero 20 es muy fuerte, ¿eh? Se apunta al gimnasio. Va las primeras semanas, lo dice, ay, he perdido unos kilos. Mentira. O sea, este año iba como 5 meses sin ir. Por supuesto, no voy con ella, ¿eh? Yo voy sola. Así que, Arantxa, ¿este año qué vas a hacer?
6: Mis propósitos de septiembre son los míticos de todos los años. Desde mi de gimnasio. Pero bueno, esto ya era algo que estaba planeado desde hace tiempo. Así que sí, esto es como cuando empiezas el año. Pues igual. La vuelta al cole, pero en el trabajo.
0: Así es ella, ¿ves cómo habla?
1: ¿Cuál?
0: Así es así. Es así, es una persona tranquila, se apunta al gimnasio, se apunta a cosas.
3: El temido gimnasio.
0: El temido gimnasio. Ahora tiene un perro. Y ahora con el perro...
3: Uy.
0: Cállate, es
3: que...
0: Claro,
3: que tiene que pasearlo, ¿no?
0: No, y la excusa de no ir al gimnasio durante 4 meses ha sido...
5: Por el perro.
3: Que pasea.
0: El perro y que pasea el perro. Pero bueno, o sea, estamos hablando de una señora de 47, ¿sabes? No estamos hablando de alguien de...
1: Que pasea el perro. Que...

0: que también se queman calorías. Bueno, y Aitor, por último.
1: Y Aitor, pues Aitor es el optimista, es el más jovencito, es una persona que trabaja conmigo, y este es, lo vais a escuchar, alegría de la huerta.
2: Pues mira, Sori, yo sé que la gente está fatal, pero vamos, fatal, fatal, que se termina el verano, que se termina agosto, que vuelve el trabajo, tal. Y no sé, chica, a mí no me parece para tanto, sobre todo porque septiembre yo lo concibo de verdad como el tercer mes del verano. Julio, agosto, septiembre. A mí me encanta este mes. Encima, bueno, yo soy de Donosti, tenemos porronchos, fiestas de guía, tenemos Boga Boga, maravilla de festival, tenemos el Cinemaldi, yo qué sé, que no, que esto no termina.
0: Hay que alargar el verano, estoy de acuerdo con Aitor, totalmente.
1: Sí.
0: Bueno, pues lo que decíamos, para quienes van a apuntarse al gimnasio o al Euskaltegi, la pregunta, ¿dónde se liga más? Porque hay quien dice que el nuevo Tinder, sobre todo incluso para personas divorciadas, es el gimnasio, que es el Euskaltegi. Bueno, vamos a saludar a Ander Aristondo, que es profesor en el Euskaltegi, y Gabriel Aresti. Ander, gaixo
3: arratsaldeon.
0: Vamos a saludar también a Maggi Busto. Ella es de Usurbil. Es muy deportista y conoció a su pareja a través del deporte. Maggi, arratsaldeon.
4: Gaixo.
0: Bueno, vosotros así de sacada, ¿qué creéis? ¿Dónde creéis que se liga más? Ander.
3: Yo te diría que en los gimnasios.
0: Sí.
3: Te diría en los gimnasios, o sea, al final, bueno, en CrossFit, todo esto, porque, o sea, sobre todo porque conozco a mucha gente que lo ha hecho. O sea, conozco a exceso, a un exceso de personas que han, o sea, no han ido a ligar, pero esto es. Ya. Bueno, justo la acabo de dejar con la pereza, ¿qué voy a hacer? CrossFit. Entonces, yo creo que hay ahí entre un poquito de gente que está después de rupturas, no sé qué, y pues el roce hace el cariño, eso está claro.
0: Porque tú, como Irakasle de Euskaltegi, ¿tú has visto ahí ligoteos?
3: Hombre, también.
0: También.
3: También, también. O sea, no vamos a mentir. Al final, tú piensas que hay mucha gente que está 5 horas igual metida, de lunes a viernes ahí, luego nosotros organizamos fiestas. También tenemos Barnetegui, al final todo, pues para que ellos no solo estudien euskera, digamos, en la clase, sino para que saquen el euskera también, pues a otros entornos y que puedan disfrutar de ello.
0: Claro.
3: Y pues sí, pues, hay muchas parejas que salen de allí, eso es una realidad.
0: Y tú eres un poco el Carlos Sobera, ¿no? De Euskaltegui, vas bien.
1: Miras a la gente.
3: Sí, podría ser algo parecido, ¿no? No sé.
0: Que vas yendo, mira, aquí hay lío, ¿no?
3: Justo en mi clase no. He visto por ahí.
5: Que ayudar un poquito. ¿Algún caso en concreto que digas tú en tu Euskaltegui?
3: Hombre, a ver. Seguro. La cuestión es que hicimos. Bueno, nosotros. Hicimos como unos talleres, ¿no? Pues cada clase preparaba un taller. Y uno de los talleres pues fue First Dates.
0: ¿Ah, sí?
3: Y ahí es verdad, que hubo un par de parejas que alargaron la clase, digamos. Oh. O sea, luego se fueron a tomar unas cañas juntos a ver a ver qué surgía.
5: Estudian Euskaltegi, ¿y cómo son los profesores? Llegabas el lunes, el martes, lo primero que te decían a tu compañero o compañera, cuéntale el fin de semana. Entonces, claro, lo tenías que contar el fin de semana, ahí ya empezabas a hablar sobre tu vida, tal.
0: ¿Qué te gusta? Que no sé qué, es que al final te desnudas, ¿no?
5: Sí, yo a veces me tenía que inventar el fin de semana porque estaba todo el fin de semana tirado en mi casa. Entonces digo, pues ¿qué le digo ahora a esta chica?
0: Claro.
5: Pero sí, hay los profesores.
0: A ver qué dice Maggi. Bueno, de momento va ganando gimnasio porque el propio Ander considera.
3: Sí, sí, es verdad. O sea, lo siento, no estoy defendiendo mi parte, pero...
0: Igual Maggi dice que se liga más en el Euskaltegi, no sé. Tú, Maggi,
1: a ver,
0: que también entrenas a muchas personas, ¿cómo lo ves?
4: En el gimnasio, sin duda.
0: Sin duda, ¿no?
4: Sin duda, pero tiene mucho que ver también en qué gimnasio te apuntas, ¿eh? Porque no todos tienen la misma vida social, por lo que tengo entendido.
0: A ver, especifica.
4: Bueno, pues tengo entendido que en algunos gimnasios, sobre todo en esos que organizan cenas y tal, pues de ahí ya salen cositas.
0: O sea, que hay que hacer cenas, ¿no? Para que salgan cositas. Bueno, en tu caso, tú conociste a tu pareja a través del deporte, ¿no?
4: Sí, es verdad que yo justo no conocí a mi pareja en el gimnasio, en el lugar físico como tal, pero sí que fue el deporte lo que nos unía, vaya, y eso hizo, pues, una cosa llevó a la otra y así estamos ahora, después de 7 años.
0: Bueno, no está mal. ¿Y crees que hay gente que se apunta al gimnasio para ligar o que viene después?
4: Hombre, yo creo que... El objetivo ese de ligar está ahí.

0: Después dices, bueno, voy a probar suerte en el gimnasio, a ver.
1: Es que cuando te separas, y esto es una realidad, que en primera persona, y dices, voy a hacer cositas. Y entonces te apuntas al gimnasio. Bueno, en mi caso es un poco falso, porque yo siempre he ido a hacer deporte, pero en mi entorno mucha gente cuando te separas, y también un poco lógico, es hacer un poco de deporte, verte más guapeta, que si no sé qué, no sé cuánto. Pero tengo que decir que es que no me puedo creer, yo en mi caso, que llevo en Euskaltegi 1000 años, y Barnateguis, y yo no he ligado nunca, ni en el gimnasio, ni en el... ni en Euskaltegi. O sea, por favor, que yo soy una niña mona, y maja. Pues no, debo ser que estoy a mi bola, en el gimnasio estoy a mi bola. Y en Euskaltegi es verdad que en mi caso, como me cuesta mucho, o sea, tengo que estar como muy a tope, entonces yo creo que no veo a hombres.
2: Es que yo creo que ahí también hay un problema, ¿eh? Porque como tal, o sea, la gente está muy centrada en, joder, voy a intentar decir bien lo que estoy diciendo, que también es algo complicado para muchos, como es lógico. Y al final están tan centrados a veces en el que también la comunicación entre ellos se vuelve complicada. Y yo creo que eso también trae que igual se ligue algo menos. Entonces, bueno, luego están las fiestas.
3: En los Euskaltex, ¿dónde se liga más? Igual en los cursos inferiores más que en los de C1, C2.
2: Yo te diría que más en los inferiores.
3: En los inferiores.
2: Sí, mucho más en los inferiores, porque al final normalmente es gente pues igual que ha venido de fuera o que tal, y pues no tiene un entorno de amigos a veces. Y van allí, o sea, aparte de para estudiar euskera, obviamente, para conocer a gente. Para ver,
4: ¿no?
2: Eso es, para socializar, para... Y luego, pues, socializas, pues hay una fiesta, no sé qué, una cena, pues igual parejas no, pero otras cosas sí.
4: Lío.
1: Pues claro,
2: yo creo que esa es la cosa, yo creo que parejas menos.
1: Sí, yo en el mío, por ejemplo, mucho tomamos vinos después. Entonces, pues yo igual me tomo uno y me voy.
4: Mucha práctica.
1: Igual la gente pues, se toma dos o tres.
2: Claro, sí, claro. Sí, hay algunos que, vamos, que acabas a las 2 y a las 7 todavía les ves por ahí.
4: Okay. Bueno, os leemos en el 688-840-840, el WhatsApp de Radio Euskadi, y dicen por aquí un oyente. La semana pasada mi marido llevó a un conocido gimnasio que empieza por la letra M a nuestro hijo de 16 años. Oh. Entre otras cosas hicieron una clase de spinning, cycling. Su conclusión, cuando salió del spinning, fue... Esto es un batallón de cuarentones.
5: Uy, va.
4: Pero es verdad que se liga mucho en este, gimnasio en concreto. A última hora en el vestuario rulan cositas.
1: ¿Qué?
4: Aquí alguien.
3: Las proteínas.
4: Javi de Gasteiz dice que donde más se liga no es en el gym ni en el Euskaltegi. Paseando al perro en el parque. Lo sabré yo, dice Javi de Gasteiz.
3: Sí.
4: Paseando
3: sí.
4: El perro.
3: Hombre, es que se hacen ahí unas cuadrillas de perros, una Paw Patrol, no sé cómo llamarlo, unas patrullas de paseo, que ahí hay de todo.
4: Uh-huh. Sí, Unai, sí. De Huarte Araquil, Unai Martínez, Arratsaldeon, muy buenas tardes.
6: Caixo, Chaldeo.
4: Caixo. Bueno, creo que tú te enamoraste en un Barnetegui, ¿no?
6: Sí, así es.
4: Cuéntanos cómo fue.
6: Bueno, pues a la cosa de 20 años o así. Yo tenía pues 23 o 24 años y me dio por ir a la SCAU, al Barnetegui que hay allí. Y bueno, pues allí estuve muy a gusto, la verdad.
1: ¿Y tal a gusto?
6: Pues sí. Sí, bueno, yo iba a aprender a euskera, ¿eh? Todo se ha dicho. No tenía otro objetivo. Pero bueno, pues luego al final allí, pues ya sabéis, unas cosas llevan otras y otras otras. Y bien.
3: Y así 20 años.
6: Y así 20 años. Eso
1: qué
6: es.
1: Fuerte,
6: así
1: y aceptaste seguimos. A la primera, ¿eh?
6: Bueno, igual a la primera no acerté, pero bueno.
3: A la tercera juerga.
6: Pero acerté.
4: Es como como el examen, nunca se aprueba la primera.
1: Claro.
4: Es la segunda o la tercera.
6: Eso es.
4: Y claro, decía Ander aquí, ir a casa en el Euskaltegi de Gabriel Aresti, que la gente va mucho a socializar también, ¿no? Igual sin el objetivo directo, claro, de ligar, pero sí de hacer fiestas. Y esto me imagino que en el Barnetegui pues pasa también, ¿no? Unai.
6: Sí, hombre, la verdad que allí se veía de todo. Como habéis comentado, los que estaban igual ya en unos niveles un poco más altos o que tenían un poco de exigencia laboral también, ¿no? Pues para perfiles de la administración pública y tal, aquella gente estaba como más agobiadita, la verdad. Igual tenía ese punto de tensión que no llegaban a disfrutar del todo de la experiencia. En cambio, pues estábamos otra cuadrilla que estábamos allá porque queríamos, sin ningún tipo de presión, y aquello pues era totalmente diferente. Yo me la gozaba, la verdad. Estábamos pues a vivir el día, a salir de juerga, pues con esos años también, pues ya os imagináis. Por las tardes con la gente del pueblo, a las noches los bares, solía haber parranda los jueves ahí, nos íbamos para Ordizia, volvíamos a las tantas. Pues, Yo el viernes me volvía para casa con pena, la verdad.

0: Claro, qué agenda.
1: Claro, sí, sí, sí. Vivíamos, no sé si deciros a tope, pero es que era, pues como unos campamentos eternos. Claro. Toda la semana, entre semana, y hombre, se estudiaba y todo eso también, ¿eh? No os penséis que no, pero bueno, también la parte social era muy importante, por lo menos yo así lo viví.
2: Uh-huh. Y me imagino que iríais con un objetivo de aprobar examen. No sé si tú y tu pareja conseguisteis aprobar el examen, que el nivel, el objetivo, ¿lo cumplisteis?
1: Sí, sí, lo cumplimos. Fíjate, yo
2: llegué
1: prácticamente de cero y saqué el EGA.
3: Bueno,
2: bien.
1: Así que bueno, ese objetivo también lo cumplís, ¿eh?
4: Qué bueno.
1: Y mi pareja también, miren también.
4: Oye, ¿habéis tenido hijos?
1: Sí, tenemos un par por aquí, sí, sí.
3: Pues mira, hijos de Barnetegui, ¿eh?
1: Hijos del Barnetegui, sí. Y os diré que, bueno, salieron muchas parejas de allá, ¿eh? O sea, porque hay mucho ligoteo, pero muchas han durado, la verdad.
5: Uh-huh. Hay que ir a las causas, sí, sí, allá.
3: Para que luego digan que en Euskadi no...
0: Ahí claro, alguna sí.
1: No sé si habrá cambiado aquello, pero en la época que estuve yo, aquello... Estaba muy bien.
3: Pues.
1: Y había gente, sobre todo los que iban, me acuerdo los que iban en verano, pues 15 días, un par de semanicas y así. Bueno, ahí hablamos de otras cosas ya. Aquellos sí, yo creo que aquellos sí que iban más a de ligoteo y de pasarse unas vacacioncitas allá.
3: Solo sí. Eso, ¿no?
1: Sí, igual algo ya aprenderían también, pero bueno, había mucha juerga, sí.
3: Pues Unai Martínez, desde Huarte de aquí, les carricas con Unai.
1: Bueno, es Orgatic.
3: Campamentos eternos, lo ha llamado.
0: Me encanta lo de campamentos eternos.
3: Final feliz, en este caso, con final muy feliz, vamos.
0: Hombre, pues es verdad, te pasas muchas horas. Y lo del bar está muy bien porque te quitas un

0: Ikasko, Unai.
1: Bueno, eso orgatic.
0: Campamentos eternos lo ha llamado.
2: Me encanta lo de campamentos eternos.
0: Final feliz en este caso, muy feliz, vamos.
2: Hombre, pues es verdad, te pasas muchas horas. Y lo del bar está muy bien porque te quitas un poco los miedos, porque lo que nos pasa mucho es que para hablar bien euskera a veces te da como palo, ¿no? Entonces, pues igual con un refresquito.
0: Un refresco.
2: Refresquito. O dos, pues uno como que se lanza más. Yo creo que igual ahí haces un salto cualitativo.
0: Sí, dos o tres refrescos y sabes tres o cuatro idiomas.
3: Los miedos desaparecen.
0: Bueno, y estamos a las puertas de septiembre, que es la época de apuntarse a los euskalteguis, a los gimnasios. ¿Eso lo notáis, Ander, que se apunta mucha gente en septiembre con muchas ganas, mucha ilusión y que luego la gente va perdiendo esa ilusión? Ya no hablo del tema de ligar, ¿eh?
4: Bueno, no te creas, ¿eh? Al final, pues yo creo que también pues es depende. O sea, hay gente que sí que quiere y sobre todo yo creo que cuando notan la mejora es cuando de verdad dicen, vale, me está gustando esto. O sea, estoy disfrutando de alguna manera, porque igual al principio, o sea, hay gente que solo quiere un título, pero nosotros creemos que pues, estudiar euskera va mucho más allá de lo que es un título. Es al final estudiar una forma de vida aquí, ¿no? Y pues empiezan muchos por el título, pero luego al final se acaban enamorando de lo que es el euskera. Igual no tanto de otras personas, pero
0: por lo menos
4: sí
0: de euskera.
4: Sí, sí.
0: Maggi, me imagino que en el mundo del deporte igual pasa más, ¿no? Que en septiembre se apunta muchísima gente y que en un par de semanas lo van dejando.
5: Sí, para mí, sinceramente, septiembre y enero son lo peor. Lo peor porque yo llevo ya entrenando muchos años y es verdad que yo, o sea, voy a entrenar y ya no voy a hacer otra cosa. Y en esta temporada es que entra cantidad de gente nueva, suele estar el gimnasio a tope, no se puede ni entrenar, los que vienen con otros objetivos pues lo mismo, ocupan las máquinas y mira, igual yo ahora mismo soy una antisocial porque ya pues no estoy en esa onda, pero buah, septiembre y enero es horrible, horrible.
2: ¿Es verdad que hay gente que solo aguanta un mes?
5: Sí. Sí, totalmente.
0: ¿No? Y menos igual, ¿no, Maggi?
5: Sí, sí, o sea, no te sabría decir la ciencia exacta cuánto tiempo, pero sí que se nota, o sea, ahora y en enero, que viene muchísima más gente y después se relaja un poco el asunto. Cuando empieza a venir verano es otra vez como la operación bikini esa, que no sé si en verdad existe mucho, pero la gente también se autoengaña con eso y sí que se nota que suele haber más gente.
2: Sí. Hoy estará llenísimo el gimnasio esta semana. Sí, sí. Mucha gente dirá, me he cogido unos dos kilitos o tres.
0: Dos, o más.
2: Bueno, espero que no más, pero bueno.
6: Ya a partir de mañana, que hoy es agosto todavía.
0: Mañana.
5: Pero sobre todo al principio de semana, o sea, lo tengo súper calculado, lunes, martes y miércoles suele estar siempre lleno. Ya a partir del jueves se empieza a vaciar.
3: Sí, el viernes
5: hasta
3: por la tarde suele estar más vacío.
0: Agujetas,
2: sí. Sí. Yo el viernes por la tarde creo que no he ido nunca al gimnasio.
3: Sí, sí. Y ya en agosto, ahora yo estaba a gustísimo. Estaba vacías las cintas para nadar también.
0: ¿Cuál es el truco, Maggi, o qué le dirías a alguien que se va a apuntar al gimnasio para que no lo deje dentro de un mes? ¿Cómo hay que hacerlo?
5: Bueno, pues para empezar, pensar que si tienes un objetivo, ya sea perder peso o tener una vida saludable, que tenga paciencia esa persona, porque no es algo que se consigue de la noche a la mañana. Hay que poner un poco de tu parte, también hay que cuidar bastante la alimentación para empezar a ver un poco pues, resultados. Y pues que no decaiga el ánimo, o sea, seguir hasta empezar a ver algo y quién sabe, si tienes un poco de suerte, pues igual también conoces a alguien.
0: Efectivamente, y volvemos a donde empezábamos.
3: Pues y en el gimnasio, digo yo, ver a la otra persona ahí todo sudada, ¿eso no es un inconveniente?
2: Bueno, cariño, igual, depende del cuerpo.
0: Depende de para quién, ¿no?
5: Claro, depende del cuerpo, depende del tipo de entrenamiento. Claro, yo, todas, por ejemplo, entreno mucho lo que es fuerza y yo aparte soy una persona que no suda mucho, entonces lo que es en la maquinaria y tal no se ve tanto, pues como la gente que está corriendo o haciendo cardio, que ahí sí que se ve que la gente suda bastante y bueno, pues no atrae mucho, digamos, ese.
0: Sí, sí, bueno, pero las feromonas ahí está también, eso ya
3: depende, está todo, todo en el aire.
0: Bueno, el euskaltegui también suda a la gente a veces, que bueno, tienes que hablar y tal, te suda la espalda o lo que sea.
4: Son muchas horas ahí dentro, o sea,
0: claro, claro.
4: Que no, pero al final sí.
0: Y también, pues lo que decíamos antes, se conoce a la gente de otra manera, ¿no? Sufriendo también a veces, o bueno, contando.
2: Y luego en euskaltegui, que lo que decías antes, que creo que era Miquel, que también cuentas cosas, como claro, nos mandáis a hablar, es como que yo estoy contando mi vida.
0: Totalmente, de separado, como no psicólogo, sé qué,
2: te lo juro. Sí, sí. Que a veces digo yo, esta gente les estoy contando.
6: Ligar no sé, pero hacer amigos se hace.
0: Sí, sí, totalmente.
2: Sí, sí, sí, sí, sí, sí.
6: Cuentas tu vida.
0: Pues Maggie, gusto. Es que ricasco. Gracias por estar con nosotros.
5: Zuei.
0: Y Ander Aristondo, es que ricasco también.
4: Es que ricasco,
0: Zuei. Y Esker, paramos un momento para ver cómo están las carreteras.

0: más el tiempo y seguimos aquí en el diálogo de besugos.
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0: 5:30, conectamos con el gabinete de prensa de la Archancha. Arratsaldeón.
2: Arratsaldeón, buenas tardes.
0: Cuéntanos, ¿cómo están las carreteras?
2: Pues tan solo mencionar una incidencia, se trata de la avería de un camión en Irura, en la carretera nacional 1, sentido Gasteiz, donde el vehículo está ocupando parte del carril derecho. Estamos a la espera de que sea retirado, de momento no parece que haya retenciones en el resto de la red viaria, de momento se circula con normalidad.
0: Eskerrik asko, gerarte.
2: Agur.
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0: Conectamos con Euskal Met, Olatz Príncipe, arratsaldeón.
4: Arratsaldeón.
0: Cuéntanos cómo se presenta el tiempo para las próximas horas.
4: No esperamos grandes cambios para las próximas horas. El viento del norte se hará notar en el interior y continuará aportando intervalos de nubes bajas en la mitad norte y allí no se descarta que dejen alguna llovizna dispersa. En Álava y en el centro y sur de Navarra el cielo estará más despejado y tan solo aparecerán algunas nubes altas. Y el martes el tiempo será muy similar. En la mitad norte el cielo estará nublado en algunos momentos y no se descarta que se escapen algunas gotas, aunque también se abrirán claros. En el sur el cielo estará más limpio y el ambiente será soleado. El viento del este se fijará del norte y nordeste en las horas centrales del día y por la tarde se intensificará en el interior. En cuanto a las temperaturas, serán parecidas o algo más altas que las de hoy. Las máximas se acercarán a los 25 grados en el litoral y superarán ese valor en el interior. Por lo tanto, situación tranquila, con más nubosidad en el norte y temperaturas similares para mañana.
0: Es que recascolat, Biararte.
4: Biararte.
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0: Continuamos aquí en el diálogo de besugos con Estela del Barrio, Miquel Martínez, Lier Puente y Soraya Vegas, la audiencia que nos cuenta dónde ha ligado y dónde no, 688-840-840 en el monte. Bueno, luego al final del programa os escucharemos a todos y a todas. Ahora vamos al zapping. Estela, ¿qué te has encontrado?
1: Pues bueno, ya lo hemos comentado antes, hoy es 31 de agosto, para muchos y muchas seguro que el primer día de la vuelta a la rutina. ¿Vosotros qué tal le estáis llevando esa vuelta de vacaciones, chicos?
0: Bueno, yo como volví el 3 de agosto...
2: Bueno, pues yo como señora que vuelto hoy, fatal. Os lo juro, Soña, iba...
0: Tú has vuelto hoy a Vascos.
2: Vascos por el mundo, hemos empezado ya la nueva temporada de Vascos, y claro, estamos como, ¿a dónde vamos? Pero hoy estamos, hemos empezado como los de arriba, ¿qué decirlos?
0: La dirección.
2: Sí. Y entonces empezamos, ¿dónde vamos a ir?
0: Los que no viajáis.
2: Los que no viajamos encima. Y era como, vamos aquí, pero íbamos lentísimos. Os lo juro que hoy he ido lentísima. Sí. O sea,
0: se va como a 30 por hora, ¿no? Todo como más despacito, ¿no?
2: Creo que para mí va a ser mañana el primer día, porque hoy he ido muy
0: bien. Y para los reporteros de Vascos por el Mundo es una maravilla, ¿no? Trabajar.
2: Sí.
0: Te vas a Bali, venga, hala. Miquel va ya, ¿verdad?
3: Para mí.

0: Que me apunte yo.
1: Esto acaba la carrera.
2: Yo a Miquel, eso, yo le he dicho a Miquel que se prepare, que termine la carrera, que se haga un poquito y ya, ya veremos si yo tengo ahí 60 años, tú tendrás unos más.
3: Totalmente.
2: Pero sí que es verdad que es un programa muy agradecido, Vascos por el Mundo, ¿eh? Porque al final, yo soy directora, pero he sido reportera. Entonces, irte a un país, pues efectivamente, bueno, voy a chivarme de alguna cosa que vamos a ir. Yo creo que este año...
4: Exclusiva.
2: Puede, imaginaos, que vayamos a Shanghái. Wow, o sea, imaginaros,
3: Shanghái,
2: que vas a trabajar, y os lo juro que trabajamos muchísimo, pero yo, como, yo hablo de como reportera, grababa mucho, pero también disfrutaba, porque estoy con la persona que me está enseñando...
3: Claro.
5: Que estás conociendo tú también.
2: Y habitualmente los perfiles son guays. El problema está cuando los perfiles pues, son un poco tímidos y tienes que estar ahí... Mirate, pero finalmente, los vascos que están fuera... Es maravilloso porque quieren enseñarte, están como súper majos. Pero alguna vez, pues ya sabes que es difícil.
4: Sí.
2: Pero sí, están encantados. De hecho, me están llamando los reporteros que todavía no empiezan. ¿Dónde vamos? ¿Dónde vamos? Y yo, claro, entre ellos se pican. Y yo, no, no, no, voy a repartir los viajes. Y uno bueno, no, uno bueno o malo, no. Que todo el mundo quiere irse fuera. Pero sí, también hay que hacer París.
3: Que, claro, que, sí, que está muy bien también.
2: Joder, es que hay claro, que ir a París. Claro,
0: claro. Pues yo la semana que viene voy a empezar las clases de la universidad.
3: Mira qué bien. ¿Y estás con ganas?
1: No tanto.
3: Bien, te hemos entendido
5: igual,
3: bien.
5: Igual, Miquel, tú estás un poco en el. Un poco piensas igual como la chica que vamos a escuchar ahora, que bueno, creo que esta mañana la han pillado en la estación de buses, en la televisión autonómica de Asturias. Estaba regresando a su casa y la verdad que yo creo que ganas tenía pocas de trabajar, así que vamos a escucharla.
6: Fatal, horrible. No, no, muy mal. Pero bueno, a ver, gracias a Dios hay trabajo.
5: Es importante, ¿no?
1: Podría ser peor.
3: Sí, ¿cuánta gente pensará lo mismo?
5: Aunque también os tengo que decir que hay quien le gusta trabajar. O sea, hay muchos que no nos gusta. O bueno, no nos gusta.
4: ¿No te gusta, Estela?
5: A ver, sí me gusta, pero bueno, tengo ganas también de descansar un poquito, la verdad. Y bueno, y también eso, que les gusta trabajar y que hay gente que es de rutinas. ¿Vosotros necesitáis un poco de esa normalidad ahora o estabais mejor con
1: vacaciones? Yo después de Aste Nagusia, yo es que necesitaba normalidad.
3: Rutina, sí, totalmente.
2: Sí, sí, a mí la rutina me centra.
3: Sí, luego te aburres de ella, pero es importante la rutina, ¿verdad?
2: Y no os hace estar como un poco más centrados. Quiero decir, a mí las temporadas que estoy un poco así como tal, pero cuando voy, hoy de hecho, cuando salgo de aquí, ir al gimnasio, quiero decir, y ya ha empezado como, bueno, como rutina mental.
5: Como hablar un poco en la cabeza.
2: Como levantarte a hacer la cama. Pues, pues tía, yo nunca... la cama siempre está hecha. Pues es lo mismo. Que decir que
3: que no
2: las
3: tengas
2: dormitas,
3: que estar pensando qué planes hago, qué no hago, qué dónde ceno, dónde... ya está. O sea, en el trabajo a casa.
2: Sí.
5: Pues yo creo que Juanlu piensa un poco también como vosotros.
3: ¿Quién es Juanlu?
5: Es un chico que la han entrevistado.
2: ¿Quién es Juanlu? No es mi amigo, es tu amigo, es de la cuadrilla.
5: Es un chico que hemos encontrado en el Zapping, así que es un chico de rutinas también, así que vamos a escucharle.
7: Las vacaciones, pues, se me han hecho muy largas. Yo estaba deseando que llegara este momento. Por fin llega el periodo laboral que llevaba tiempo esperando, vamos, contando los días, chava. Porque llega el momento de conectar, de tener tiempo ocupado para hacer todas esas cosas que en vacaciones no puedes. Levantarme temprano, porque ya dormir tanto me estaba afectando. Volver a comerte marrones, uno detrás de otro. Es que tenía unas ganas de abrir el Excel y de ver el correo lleno hasta arriba. De verdad.
3: Como que la ironía no se entiende en la radio.
7: La libertad de levantarte cuando quieras y hacer lo que te dé la gana. El cuerpo ahí

0: Ojo que la ironía no se entiende en la radio.
1: La libertad de levantarte cuando quieras y hacer lo que te dé la gana, el cuerpo ahí todo relajado que parece que estás muerto, y el tiempo familiar. ¿Quién necesita familia teniendo compañeros de trabajo? Yo lo que temo es que se va a hacer muy corto, porque 11 meses pasan muy rápido y cuando me quiera dar cuenta ya están aquí otra vez las vacaciones. Pero vamos, que no quiero pensar en eso, no quiero ser negativo. Vamos a disfrutar ya de que estamos trabajando y ya pensaremos en esas cosas cuando lleguen.
2: Que va, que joder.
3: Vamos, Juan.
2: Navidad está ya aquí. Mariah Carey enseguida ya empieza con su canción.
4: Lier, por favor, Navidad está.
2: La vuelta de las.
4: No.
3: En algunos supers. Escuchar ya a María Carey.
4: ¿Qué hay que? ¿No? ¿Turrones?
2: Turrones y polvorones. Yo, de vacaciones en Salou, en una tienda, estaban vendiendo ya calcetines de Navidad.
4: Yo lo que he visto es lo de Halloween, que ya sé que hay cositas. No. Sí, sí. En una tienda muy guay que tiene muchas cosas.

0: otra vez.
1: Idiomas, querida.
0: Pero esta vez del inglés. ¿Vosotros qué tal lo lleváis?
2: Mal.
1: Un poco aparcado, sí.
3: Sí, bueno, aparcado un poquito, sí.
4: Yo también aparcado.
0: Pues bueno, sabréis que para ser periodista hay que saber bastantes idiomas, sí, y hay, sí, que estar un poquito, ¿no?, puesto. Y sobre todo si eres periodista deportivo. Porque, bueno, ha habido un chico, un periodista de Movistar Plus, que mientras intentaba hacerle una pregunta al nuevo entrenador del Athletic, Edin Terzic, tras terminar el partido contra el Celta, pues ha tenido un poco de problema para hacerle la pregunta. Vamos a escucharle.
5: And today the Celta is a team that hasn't started well either. How do you, what can you play today? The game you are starting how?
6: Yeah, we are starting the game our way.
7: Wow.
4: A ver.
1: Le ha costado arrancar.
4: Yo podría ser él.
1: Por eso.
4: Y bastante peor. Y bastante peor.
1: No vamos a reírnos. Me solidarizo completamente.
4: Pero tienes razón que hay que saber idiomas. Y esto es real, pero a veces...
7: A ver, pues puedes saber, pero luego te pones nervioso en el momento, ¿sabes?
0: Estás ahí. A ver, también es un poco la presión del momento. Encima, si no dominas bien el idioma, tal... No sé,
4: te está mirando todo el mundo también.
0: Todo el mundo, entrenador nuevo del Atleti, no sé. Igual es un poco la presión, pero bueno.
4: Majete, entrenador nuevo del Atleti, ¿no? Majete.
1: Sí. Y Terzic aguantaba estoicamente, ¿eh? Veía que no arrancaba, pero...
4: Claro, bueno, que el otro estaba como... Venga, cariño, ya ayuda.
1: Que tú me estás entendiendo, ya sabes lo que te quiero preguntar. Venga.
3: Venga, el último.
0: Bueno, ya sabéis de que el que se fue a Sevilla perdió su silla, ¿no?
4: O sea, sí.
0: Pues el otro día, durante el informativo de Antena 3, Matías Prat estaba un poco graciosete y pues quiso hacer una pequeña broma con esta noticia, que en Fustiña, en Navarra, ha sido robado todo el mobiliario municipal, 2 decenas de mesas y 70 sillas, así que vamos a escuchar.
8: Aunque de menor valor, ha ocurrido en Fustiñana, en Navarra. El mobiliario municipal, 2 decenas de mesas y 70 sillas... ha desaparecido. El pueblo confía en que las autoridades den con los ladrones. Eso esperan, aunque sea de pie.
3: Es que, muy Matías.
7: Matías.
4: Pero es que yo creo que ya se levante, los hace todos los días, ¿no?
3: Sí, sí, o si los escribe, no sé. ¿Le imitas a Matías, Miguel?
7: Todavía
0: sí,
7: no.
0: Sí,
7: no,
0: sí, no, pero no, yo creo que...
9: Soy más de Pedro Piqueras.
4: A ver, ¿cómo?
9: Apocalíptico. Antes, un narrador acontecimiento que estamos viviendo aquí en Radio Euskadi.
7: Pedro Piqueras, ahora escuchándolo, he dicho, podría imitarlo, pero tengo que practicarlo.
4: A Matías.
7: Así,
4: pero a Matías hazlo, porque es que esa voz es...
7: Sí, sí, sí.
0: Yo creo que si lo practica le puede salir.
3: Oye, pregunta para Soraya aquí en el WhatsApp. Si quieres, no respondas.
4: Como ¡ay, Dios!
3: Doctora de Vascos por el Mundo dice, ¿les pasáis la información o la historia del sitio? ¿Se las dais vosotros o se las saben ellos?
4: Pues a ver, depende. Hay gente que nos quieren... Les preguntamos, lo primero que hacemos es preguntarles a la gente qué nos quieren enseñar. Nosotros sí que hacemos la labor de, por ejemplo, imaginaos en Londres o París, miramos lo que queremos enseñar, pero también hablamos con ellos de, oye, ¿qué me quieres enseñar? ¿O cuál es tu París? ¿Cuál es tal? Entonces... ellos enseñan cosas que quieren. Y por supuesto, a veces, y esto es la tele, pues a veces, Cari,
3: no tienen ni idea,
4: mírate esto un poquito y nos lo cuentas. Evidentemente, esto es la tele. Y yo encima le digo a los reporteros que no mientan, ¿no? Es igual que yo, como reportera, no mentía. Es lo que hay. Enséñame eso. Oh, pues aquí tal. Pero intentamos que no sea tampoco de carrerilla, porque también se nota.
3: Claro. Sí. Seguro que aprenden mucho ellos cuando va Vascos por el Mundo a visitar también, que aprenden.
1: Conocen la ciudad.
3: Claro.
4: Y como la gente quiere quedar súper bien con su familia, seguro que se mirar antes.
3: Como cuando te viene alguien a ver, pues siempre te lo preparas un poquito.
4: Sí.
3: Bueno, vamos a las redes, Lier.
1: Pues os traigo una investigación de calado que ha hecho un creador de contenidos.
10: Me gusta.
1: El creador de contenidos es Javi Rivas. Ha descubierto que los apellidos de muchos famosos son fake. Que se los han inventado. Que tienen un apellido original y ellos se han inventado. Por ejemplo, Juan y Medio, que no es apellida y medio.
3: Anda.
1: Que realmente es Juan José Bautista Martín. Pues Javi Rivas se acaba de enterar.
11: Gente que no es quien dice ser. A raíz de la investigación de que Juan y Medio no se llama Juan y Medio, he descubierto un montón de gente que tampoco se llama como dicen. Vamos a exponerles. Alejandro Sanz, no se apellida Sanz, se apellida Sánchez. Yo desde aquí le quiero mandar un mensaje a Alejandro, que si se te ocurre cambiarte el apellido para ponerte uno más guay, Sanz igual no es el más guay, ¿vale? Antonio Banderas, no se llama así. Bueno, sí se llama así, pero no se llama así. Se llama Antonio Domingo Bandera. Y el muy puto se puso Banderas para hacerse en el guay. Sergio Dalma. Sergio Dalma, te hemos cazado. Sabemos que no te llamas Sergio Dalma. Te llamas Sergi Capdevila. ¡Cazado! Este está a punto de no incluirlo, pero es que Cheno...

0: loca.
1: Tampoco se llama Chenoa, que es verdad que es una cosa que se podía intuir. Se llama Laura Corradini. La duda es cómo habrá llegado Chenoa. Pero bueno, Alejandro Sanz, aprende. Eso es un nombre artístico, no lo tuyo.
2: Uy, este me encanta.
1: Paco Gabán, la colonia, se ve que es español, señor. Y se llama Francisco Rabaneda. Y el muy perro se puso a Gabán para sonar más internacional. Paquito, ¿qué vas? Encima francés.
3: Vasco,
1: Felipe
3: VI. Vasco.
1: No se apellida VI.
3: No sabía
1: es
3: sexto.
1: Todo una farsa. Se llama Felipe Alfonso de todos los santos de Borbón y Grecia. Esto es todo. He dejado fuera gente como Zetangana, Maluma, que doy por hecho que todo el mundo sabe que no se llaman así. Si de verdad pensabas que C era su nombre y Tangana su apellido, por favor, háztelo mirar.
4: ¿Chenoa cómo se llama?
5: Laura.
6: Laura, Laura, Laura Corradini. Pues Chenoa, es que, pues sí, habitualmente todos dicen, siempre dicen su nombre real. Sí.
3: Es verdad, sí, que el de Alejandro Sanz se podía haber puesto algo más, ¿no?
6: Sí. Es verdad que se
3: Sánchez
6: puso.
3: Sanz.
6: ¿Qué mierda también? Sánchez Sanz.
3: A ver, Soraya, ¿cuál es tu nombre real?
6: No, pero es que el mío está muy guay. Es que Vegas. Es que Vegas.
4: Es real.
6: Yo me acuerdo cuando empecé la tele, en la tele local, bueno, en Televisión, en la tele local empecé, siempre decían, es que tu apellido es como que suena para tele.
3: Suena, suena bien.
6: Porque
3: sí,
6: es Vegas. Y, pero me sirve para todo, ¿eh? Carnicería Vegas, Bingo Vegas. O sea, todo tipo de cosas. DJ Vegas, pensé, DJ Vegas.
3: Sí. Yo creo que Mikel te tienes que poner.
6: El tuyo mola muchísimo.
3: Es real, ¿eh?
6: Pero
3: también
6: a ti te habrán preguntado muchas veces, ¿no?
3: ¿Qué?
6: No, porque es un apellido
3: común. ¿De dónde
6: es? Sí, ¿de dónde es? Y es un apellido con potencia también de tele.
3: García Ramsden.
4: García Ramsden. Sí. Yo he pensado también en cambiarme.
6: ¿Cuál es el tuyo?
4: Yo soy Martínez. Mikel. ¿Alguna Martínez? Vez he pensado en poner Martinator, ¿sabes?
6: No sé si lo vemos.
4: Mikel Martinator. ¿Alguna vez sabes?
3: No, porque tú no dices que quieres hacer informativos también.
4: También.
3: Mikel Martinator en informativos. Sí, sí, no lo veo.
6: Claro. No lo
7: viene Terminator. No.
4: Mikel Martinator.
3: Dale una vuelta. Marty, Mikel Marty.
1: Marty, por ejemplo.
6: Ah, mira.
4: Marty, casi. Hay de Martin. Con Martin me confundirían un poco. Con Martin.
6: Mikel Och no,
4: está mejor. Mikel Och.
6: Mikel Och.
7: Nombre artístico.
3: Pero para el circo Holiday, pero no. Claro.
4: Para actuar con la terremoto de Alcorcón, sí. Pero ya para informativo. Es que mira, yo soy Mikel Martínez González. Y el siguiente, García.
6: A ver, te digo una cosa. Estos apellidos son muy simples, ¿eh?
4: Sí.
6: Tienes que darle un nombre artístico.
3: Sigue buscando. ¿Qué hay detrás? Algo, ¿eh?
4: Garrido.
3: Garrido me gusta.
4: Garrido. Mikel Garrido.
3: Mikel Garrido.
6: Bueno,
3: Garrido,
6: sí,
3: ¿no?
6: Sí,
3: sí, sí.
6: Es que González García Martínez es como cortatela. Pero bueno.
4: Sí, sí, Mikel Garrido.
3: ¿Eh? Bueno, volvemos, Liar, venga, más cosas.
7: Bueno, volvemos. Bueno, seguro que todos los que estamos en esta mesa estamos en algún grupo de WhatsApp.
6: Obvio. ¿Estamos en alguno?
7: O sea, no sé. 20.000. ¿Y cómo se llaman esos grupos de WhatsApp? ¿Tienen nombres originales?
3: ¿Cuál es vuestro nombre más gracioso?
6: Espera, pero tengo que abrirlo, ¿eh? A ver.
7: Porque el de distrito se llama distrito, distrito. Y le ponemos el año distrito, y ya está.
6: Yo le paso por el mundo.
7: Por cierto, temporada 2024-25.
4: Lo llamo sin
6: cambiar. Hay que cambiar, ¿eh?
4: Yo cuando entré dije, ¿o este es uno que han hecho antiguo o tiene otro?
3: Claro,
4: digo,
3: cambiar de nombre.
6: Pues yo tengo, por ejemplo, las amigas así como puñeteras, el lado oscuro.
3: ¿Helado?
6: El lado oscuro.
3: Ah, pensaba que helado.
6: No, helado. No, el lado oscuro. A ver, las cupelitas. Las borrachis. Ay, ¿veis que va todo? Luego ya lo típico, Sonorama, 2025 Sonorama, sí. 2024 Sonorama.
3: Sagardotegui, no sé cuál.
6: Sagardotegui y tal.
3: A ver, ¿a dónde quieres llegar?
7: Viejas Glorias.
3: Viejas Glorias.
7: Luego de la familia Etxekoak. Más...
6: Las Rosis, los profesionales.
7: Mira, este que nos vamos de Sagardotegui todos los años, Sagardoterapia.
4: Ah. Bueno, Euskal Meca se llama un grupo mío.
6: ¿Cómo?
4: No sé. Euskal Meca.
6: Bueno,
4: la que sea paya, que se vaya, que hay de todo.
6: Bueno, ¿en serio?
7: ¿Por qué os preguntaba?
3: ¿Por qué nos preguntas esto?
6: No preguntes.
3: Ya dejad de mirar los grupos.
7: Porque la cuenta de Wola han salido a la calle a preguntar por los nombres de los grupos y se han encontrado con estas referencias.
8: El grupo de clase se llama Cuarto de Dedo y es porque me falta un dedo.
9: Pues se llama Colonizador y Colonizadores. Porque es yo soy latino y mis amigos son españoles, entonces pues...
10: A ver, es que es muy simple, se llama Próximo Destino y pone puntos suspensivos porque cada vez nos vamos a algún lado.
11: Tenemos muchos, pero el que más me gusta se llama El Trío, porque somos un poquito picantes todos.
12: Los 6 Magui de Yescas, se llama así más que nada porque estamos todo el día haciendo bromas y tonteando, haciendo cosas entre nosotros.
13: Vodka Juniors, porque, pues no lo sé, porque se nos ocurrió, pero vamos bien, está chulo.
14: Bueno, tengo muchos, el que más usamos se llama Las Convocadas, porque nos convocamos para salir a reuniones.
7: Pues bueno, de todo hay.
3: Bueno, aquí nos lo están contando, nos dice Pili que el suyo es Grupo Gure Familia.
6: Claro, hombre, ¿quién no tiene familia? Yo tengo family.
7: Yo Etxekoak, pues bueno, cada uno
6: los
7: le pone...
6: Típicos.
3: Y otro nos dice que Chenoa, se llame como se llame, está estupenda.
6: Sí, sí, sí. Es verdad, está muy guapa.

0: ahora de esto.
1: Hay una polémica ahora, o no sé cuál, porque ha adelgazado, no
0: sé. Sí, porque estaba más delgada, pero está guapísima.
2: Pero como están hablando también de la medicación que toma mucha gente ahora para adelgazar.
0: Pero es que ahora también hay una moda, ahora que muchos actores de Hollywood también están adelgazando bastante. Entonces hay un poco crítica con ello.
2: Lo que pasa es que ella se la ve más delgada, pero fuerte.
0: Sí, pero es que está bien.
2: O
0: sea, yo la veo encima como un poco rejuvenecida.
3: Sí, sí.
2: O sea,
3: pues
2: o sea, el Botox también hace...
1: Sí, ella va pero... más al gimnasio.
2: Yo creo que
1: va
2: sí.
1: Va más
2: o sea,
1: al gimnasio que a la Euskaltegui.
4: Ha cambiado la grasa por músculo. Oye,
1: pues mira, igual liga y todo. Venga, uno más.
4: Uno más. Pues os traigo a tres amigas. A Betty Abrows, a Carla Bonara y a Ana Zebri. Una es estadounidense, otra es española y la otra francesa. Se han reunido para este vídeo para pronunciar diferentes marcas comerciales internacionales que tienen, según el país, una pronunciación en su idioma diferente. Algunas de ellas no les ha costado, o sea, les está costando descifrar de qué marca se refiere, a qué marca se refiere su amiga.
5: Zara.
6: Le Roi Merlin.
5: ¿Qué? ¿Lo qué?
6: ¿Te la sabes? ¿Qué? Te la sabes. Es aquí, donde compras herramientas.
1: ¡Ah! Leroy.
6: ¿Quién? Le Roi Merlin.
5: Yo sé lo que es eso.
7: Oh, I know it, yeah.
5: Saint Laurent?
6: No.
5: What the hell is the word?
6: Leroy Merlin.
7: Leroy Merlin.
6: Leroy Merlin.
7: Okay, Leroy Merlin.
5: Leroy Merlin?
6: Le Roi Merlin.
5: Le Roi Merlin.
6: ¿Qué?
7: Vicks Vapor Rub.
6: Viva Porú.
7: Viva Porú.
5: Carolina Herrera.
6: Carolina Herrera.
7: Carolina Herrera.
6: La Roche Posay.
7: La Roche Posay.
5: La Roche Posay.
1: Bueno, ese último, ¿cuál era?
2: Es una crema, de chicas que
4: sí, pero de verdad está bien que le llaméis La Roche Posay. Así, no, pronunciado de esa manera.
2: No, yo creo que digo La Roche. O sea, también no lo digo bien, pero digo La Roche, el bote ese...
0: Sí, sí, sí. La Roche blanco con la etiqueta azul. Así como azul.
2: Sí, porque si al final hay nombres...
1: Sí, yo me he echado de esta.
0: Ah, sí, es una crema muy buena.
4: Pero no sabes la pronunciación esa.
1: La Roche Posay de toda la
2: vida. Pues esto era como los actores, que tampoco sabemos pronunciar, ¿no?
1: Sí, sí. Venga, el último.
4: Vamos con otra más. Vale. Vamos, en este caso, el otro día oíamos Terapia de Pareja Podcast, que habían hecho un recopilatorio de quejas absurdas que los turistas habían escrito en redes sociales. Bueno, pues han hecho una segunda parte de este recopilatorio de turistas que han ido pues a esos destinos y luego han dejado una reseña. Estas barbaridades.
8: Las tortitas del desayuno eran demasiado grandes y no pude terminármelas. Me sentí humillado y exijo un descuento. El atardecer se veía justo desde nuestra habitación. El hotel debería haber avisado antes de hacer la reserva. ¿Pero tú eres tonto?
9: Sí, pero él pensaba, sí, hombre, me iba a ir a la playa, ya lo tengo que ver aquí, me has jodido toda mi excursión.
8: En un parque natural había mosquitos. Es increíble que no les enseñen a no picar a los turistas.
9: Y que piquen solo a los locales.
8: Exacto. Un turista se quejaba del precio de la entrada al Coliseo de Roma porque el edificio aún no estaba terminado. Decía que mientras siguieran las obras, la entrada debería ser gratis. La playa era pública. No entiendo por qué alguien haría una playa pública.
1: Bueno, y en España también hay casas, ¿no? Que tienen como acceso privado.
9: Tienen acceso.
1: Acceso privado, que tú puedes ir con tu colchoneta, anda dando y meterte en su playa y decir...
9: Porque lo que es privado es el acceso, pero no la playa. Tú puedes venir por el agua y entonces es de todos.
1: Me gustaría un turismo de ocupar playas de ricos. Me haría mucha ilusión.
9: Con la zoya que hay...
1: No, con la colchoneta más fea que haya y con el altavoz. Poner música.
9: Sería guay, ¿eh?
1: Sí, ya vamos. Feliz.
4: Con un flamenco.
2: Lo que pasa que... Claro, pero los famosos que compran islas no podemos ir. O sea, no podemos ir realmente porque no tenemos ni un...
1: Ni
2: bueno,
1: una
2: para
1: lanza,
2: aquí, igual Miquel tiene... No tenemos ni una lancha pequeña nada. Para ir.
4: Nada, ni una trainerilla, no tenemos nada.
2: Pues ya molaría, ¿eh? Ir a la casa de Brad Pitt y estamos aquí, los amigos.
1: Bueno, noticia de impacto, noticia
4: Ay,
1: del
4: sí,
1: día,
4: noticia
1: Miquel.
4: De impacto.
1: Oh, un momento.
4: La actualidad manda, ¿eh?
10: Imaginaros, imagínate que te jubilas y en vez de viajar por el mundo o quedarte en casa descansando, decides dedicarte a visitar bares. Pero no 10. Ni 100. Más de 53.000 bares. Ese es Bruce Masters, un señor de 81 años que lleva décadas recorriendo pubs y apuntando cada uno de los que visita. Empezó con solo 15 años y hoy presume de haber pasado por 53.250 bares. Pero Bruce tiene sus reglas. Para que un bar cuente debe tomar al menos media pinta. Que eso es como un zurito aquí, ¿o cuánto es?
4: Un poquito más, ¿no?
10: Pedir al dueño que done una libra a una organización benéfica y sobre todo no volver a repetir competir en local.

0: la cosa se volvió seria cuando se jubiló de su trabajo en el ferrocarril. Desde entonces utiliza el transporte público para recorrer pueblos y ciudades en busca de su próximo objetivo. Y aquí llega el drama. Sus propias hijas le han pedido que pare, pero Bruce no parece tener ninguna intención de hacerlo. Su mujer tampoco se apunta a sus aventuras, prefiere quedarse en casa viendo la televisión con una copa de vino. Lo más loco es que calcula haber gastado unas 120.000 libras en esta afición. Y después de 53.000 bares, todavía le quedan ganas de conocer el siguiente. Porque Bruce no colecciona sellos, ni monedas, ni coches. Bruce colecciona bares.
1: Experiencias.
0: Eso es.
2: Sí,
0: esta es la noticia. Esta es la noticia tal. Casi, total. Me quedo sin respiración.
3: Sin voz.
1: ¿Cómo se llama esa apellida que me ha gustado?
0: Bruce Masters.
3: Bruce Masters.
0: Claro, ha dicho Estela, si íbamos bien el inglés, tenía que practicar, Estela.
3: Bueno, pues Bruce puede tomar también cosas sin alcohol.
0: ¿No ves? Esta noticia para informativos, ¿qué tal la ves?
3: No la veo bien para informativos.
1: No. Como sí, mucho te contraportada.
3: Tenemos que mejorar
2: siempre,
3: ese
2: siempre
3: tono.
2: Siempre te lo digo, tienes que tener un tono más...
0: Hombre, claro,
2: más formal.
0: Esto en Gambara con Arantxa García, no sé si me lo compra, tendría que...
3: Más serio,
0: que
3: un poquito más serio.
4: También igual tienes que plantearte que igual informativos no es...
2: Yo creo que les toca programas, que sí. La verdad,
3: nos de que todavía le queda hasta diciembre, le queda la beca, o sea que ahí hay tiempo.
0: En alguna entrevista boleto ya me veréis.
3: Eso es. Nos dicen por aquí que tienen un grupo de amigas, tengo un grupo de amigas que también estamos estupendas como Chenoa y nos llamamos las Cuchipandas.
4: Ay, las Cuchipandas, me encanta.
3: Bonito nombre, ¿eh? Y otro dice, yo no me he metido en ningún grupo de WhatsApp, pero alguien me ha metido y yo me invento el grupo y les llamo Los y Las Tolosa, o sea, todos lo saben. Se ha metido y le ha cambiado el nombre al grupo.
4: O sea,
1: ¿la han hecho administrador?
4: Ya, pero da igual, si pues que se vaya.
0: ¿Y tenéis grupo de WhatsApp silenciados? Aquí esto...
3: Sí, algunos sí.
0: Claro.
3: Sí.
2: Yo sé. Yo silencio todos, la verdad. Bueno, los del trabajo no. Los del trabajo no.
3: Habría que verlo, saca el móvil.
2: No, los del trabajo son importantes, pero normalmente los silencio porque es que me agobia el hecho de que me esté todo el rato vibrando el móvil notificaciones de grupos y de cosas que realmente igual pues no son importantes en el momento. O sea, me apetece saber...
4: Pero luego lo miras, porque claro, a mí me molesta mucho la gente que no silencia.
2: No, no.
4: Y luego, te he contado esto. Ay, Soraya, no lo he visto.
2: No. Sí,
4: sí. Lo he repetido 6 veces.
2: No, a la gente un chat privado nunca lo silencio.
4: Vale.
2: Nunca. Pero siempre leo los de los grupos, siempre los, hombre, si de repente hay 500 mensajes...
4: Igual de chorradas.
2: De chorradas, no. Pero si estamos hablando de algo, pues, que tengo que leerlo, sí lo leo siempre. Pero me gusta leerlo cuando a mí me apetece.
3: ¿Y archiváis grupos?
1: Vacaciones.
3: Sí, bueno,
0: yo no sabía lo que era.
3: Del curro, pero...
4: ¿Sí archiváis?
3: Alguno más también tengo archivado.
2: Yo normalmente archivar no.
3: O sea, grupos que no van a ningún lado y que son muy activos, por no decir molestos, pues los
4: archivo. Por no escaparos de ellos.
3: Efectivamente. ¿Qué os parece cerrar con una pomporruta?
0: Bien, ¿no?
4: Sí.
3: Venga, liad,
1: vamos,
3: dale,
1: pomporruta.
5: Pomporruta. Rutata, pompapas. Pomporruta.
1: Vamos con una canción del año 2014. Sia lanzó el tema Chandelier. En la letra oficial, la cantante australiana dice I'm gonna live, algo así como voy a vivir. Pero podría estar quejándose de una persona. Ay con el tío.
3: Ay con el tío.
1: Ay con el tío.
3: En vez de I'm gonna live.
1: Ay con el tío.
4: Ya, esto me la sé.

0: Pues sí.
1: ¡Pesao!
0: ¡Ay, con el tío!
2: ¡Ay, con el tío!
0: Bueno, pues está bien, está bien. Pues con ella nos despedimos. Gracias, besugos, besugas. ¡Agur!
2: ¡Agur!

0: Son las 6 de la tarde.
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0: Actualizamos la información con Leixuri Bilbao, arratsaldeón.
2: Arratsaldeón.
0: Pedro Sánchez no convence a socios ni oposición que apuntan a Marruecos tras la crisis en Ceuta.
2: Así es, tanto socios como oposición siguen apuntando a la responsabilidad de Marruecos y recriminan a Sánchez que no haya deslizado ni una sola crítica al gobierno marroquí. El PSOE, por su parte, ha remarcado que no hay ningún dato que diga que el gobierno de Marruecos colaboró con la entrada masiva. Sumar, principal socio del gobierno, se ha distanciado de la postura de Sánchez y responsabiliza a Marruecos de lo ocurrido, y el Partido Popular asegura que Sánchez está instalado en una conspiranoia. Escuchamos a Ernest Urtasun, Sumar, Borja Semper, PP.
3: La frontera está muy controlada por las fuerzas de seguridad marroquí y lo único que digo es, evidentemente, que la responsabilidad de Marruecos por acción o por omisión está allí.
4: Sánchez tiene muchas dudas, pero solo tiene dos certezas: que Marruecos no tiene ninguna responsabilidad y que la culpa es de Rusia, de Elon Musk, de Israel. Esta conspiranoia debería de preocuparnos a todos los españoles.
0: La ministra de Igualdad cifra en 21 las agresiones sexuales en Ceuta durante la crisis migratoria.
2: Unos hechos por los que están siendo investigados 5 presuntos agresores. Ana Redondo, ministra de Igualdad.
5: Según los datos de la Fiscalía, nos constan 21 agresiones sexuales. 5 agresores están siendo investigados. 2 magrebíes expulsados. 2 españoles en investigación y un ciudadano europeo también está siendo investigado en este momento.
2: Por otro lado, Redondo ha detallado que el centro de crisis 24 horas destinado a atender a víctimas de violencias sexuales o trata, gestionado por el gobierno de la ciudad autónoma, está acogiendo en estos momentos a 9 menores víctimas de agresión sexual.
0: 20 céntimos de descuento al diésel a partir de mañana martes.
2: Hasta ahora el descuento era de 10 céntimos por litro y a partir de mañana, 1 de septiembre, será de 20, ya que su subida supera el umbral marcado en el plan de choque, mientras que el descuento de la gasolina pasa de ser de 10 a 5 céntimos. Unos cambios que pueden tardar un par de días en notarse hasta que las gasolineras den salida al combustible que tienen almacenado. Esta mañana ha estado en Boulevard, aquí en Radio Euskadi, la presidenta de la Asociación de Estaciones de Servicio de Vizcaya, Nuria Lecue.
6: Dependerá de cuándo se han llenado esos tanques. Habrá estaciones de servicio que desde el día 1 de septiembre van a poder poner en marcha esas medidas y habrá otras pues que igual tardan 1 o 2 días. O sea, eso con respecto a lo que son los impuestos. Luego habrá que ver qué es lo que ocurre con las cotizaciones internacionales. Y las noticias desde el estrecho de Ormuz pues tampoco son buenas.
0: No solo suben los combustibles, la luz y el gas también se han encarecido mucho este mes.
2: Consecuencia también del conflicto en Oriente Medio. En el caso de la electricidad ha sido el agosto más caro desde 2023. ¿Y cuál es la razón de que esto haya ocurrido? Pues que aunque se ha generado mucha luz con energía solar, ha habido menos eólica y las olas de calor han elevado muchísimo la demanda eléctrica para aires acondicionados.
0: Y rescatan a un menor de 6 años que había sido sustraído de un centro de acogida en Navarra.
2: La policía foral ha detenido a una pareja acusada de llevarse al menor, hurto de vehículo y delito contra la seguridad vial en Cascante. 3 personas más, una de ellas menor de edad, están siendo investigadas por su relación con lo ocurrido. Javi Cuesta.
7: Una de las educadoras del centro en el que se encontraba el menor de 6 años de edad daba la voz de alarma el pasado 14 de agosto. Un hombre y una mujer se habían llevado al niño en un coche y poco después la policía foral de Tudela recibía una denuncia por sustracción de un vehículo de la misma marca y modelo. Al dar con la pareja, esta se dio a la fuga con el menor todavía en el vehículo hasta Cascante, en Navarra, donde encontraron el coche. Finalmente, la policía foral localizó al menor y detuvo a los responsables de la sustracción en una vivienda de la localidad. A la mujer se le imputa además un delito contra la seguridad vial, pues en el momento de la fuga tenía el permiso de conducir suspendido. En el caso del varón detenido pesaban sobre él varias órdenes de búsqueda, así como un

0: una orden de ingreso en prisión que se hizo efectiva tras ser puestos ambos a disposición judicial. Tres personas más están siendo investigadas por lo ocurrido.
1: Miramos a las carreteras. ¿Algún problema a esta hora?
2: Pues comienzan a notarse las retenciones en la Muga, un kilómetro de cola en la AP8 en Viriatú, sentido Bayona.
1: Gracias, Lisuri. Vamos con los deportes. Yago Barostegui, Arratsaldeón.
3: Hola, Arratsaldeón. En la nota por la tarde, rueda de prensa de hora y siete minutos con Joaquín Aperriba y como voz cantante de esa rueda de prensa para presentar a Mamadou Sarr y a Héctor Ford como jugadores de la Real. Ha dicho también el presidente que el mercado para la entrada de jugadores, aunque podría producirse alguna salida, parece complicado. Un mercado que cierra mañana a las 11:59 de la noche, a las 7:30. Además, el segundo duelo Osasuna en primera división en casa de esta liga contra el Getafe. Viene el equipo navarro de derrotar al Celta en el campo de Balaídos y en segunda división a las 7 en el Planteón Burgos, Sanse Burgos.

0: Y hoy, 31 de agosto, Donostia recuerda un año más uno de los episodios más trágicos de su historia, la quema y destrucción casi total de la ciudad por parte de las fuerzas aliadas allá por 1813, dejando solo en pie algunos de los edificios de la que hoy conocemos como calle 31 de agosto. A lo largo de la jornada se están celebrando diferentes actos para recordar la muerte y destrucción derivada de aquellos años. El día ha comenzado con una misa y una ofrenda floral, ya que culminará con la recreación del asedio y la quema de la ciudad y el tradicional apagado de las luces. Nos vamos a Donostia, Laida Basurto, arratsaldeon.
1: Arratsaldeon, eso es. A partir de las 9:30 se va a simular el incendio de la ciudad y tras el repique de las campanas llegará el apagado de las luces y el encendido de velas en la calle 31 de agosto. Será sin duda el momento más solemne y emotivo de la jornada. Antes, eso sí, vamos a escuchar mucho ruido y muchos silencios también. A esta hora, en esta Plaza Zuloaga, la Asociación Donostia Hogeita Hamaika Kultura Taldea está haciendo entrega de una placa a la ONG de Children. Saludamos a José María Leclerc Saiz, presidente de la asociación. Arratsaldeon.
2: Arratsaldeon.
1: Bueno, a esta hora, como decimos, reconocéis la labor humanitaria con los niños de la ONG Save the Children.
2: Pues sí, por supuesto, porque la trayectoria de esta organización, de esta ONG, es muy meritoria, sobre todo en los tiempos tan difíciles que estamos viviendo a nivel global. Tenemos guerras por todos lados, el hombre es el único que no, parece que no estamos aprendiendo de la historia y repetimos y chocamos siempre con la misma piedra. Los más indefensos de entre los indefensos siempre son los niños y una ONG que se ocupa de ellos, pues es una labor muy meritoria.
1: Bueno, vamos a recordar que eres el autor de aquel verano de 1813, extenso libro de casi 850 páginas en el que relatas de manera exhaustiva el horror vivido durante el asedio de Donostia. Hablando de niños y niñas, ¿qué sabemos de los niños que vivieron aquel asedio?
2: Pues se sabe, la verdad, poco. Las fuentes hablan poco de los niños. Aparecen pues varias veces mencionadas en los 79 testimonios que aparecieron recogidos por el ayuntamiento, pues siempre llorando, gritando, suplicando que salvaran a sus padres en los momentos más críticos en que estaban siendo amenazados de muerte por los soldados aliados. Y hay un detalle curioso, en una reunión de oficiales británicos, ya después de quemada la ciudad, dicen que han visto a un niño entre las ruinas, entre los escombros, al lado de las paredes, que solo quedaban las paredes, los esqueletos de las casas que se estaban cayendo con el viento, y un general dijo que daba $1 de oro si buscaban al niño y lograban rescatarlo. El oficial lamentablemente nunca dio el dólar de oro porque el niño nunca apareció. No sabemos si sobrevivió, se fue o acabó debajo de algún escombro.
1: Bueno, ahora mismo te veo vestido militar napoleónico.
2: Sí, artillería de la Guardia Imperial.
1: Ahora ya habéis formado y después de este acto, ¿qué vais a hacer?
2: Pues mira, ahora es la formación a las 6 en San Telmo y de ahí ya se

0: Llevas cerca de 30 años investigando estos hechos. Tras la publicación de tu último libro, ¿has podido descubrir algo más?
1: Sí, alguna cosa más aparece, pero es una cosa tan intensa que tengo que hacer un impasse en mi vida. Quiero hacer un poquito, pasar la página, porque 30 años con un solo tema al final te afecta al coco y quiero pasar página. Sigo divulgando, sigo buscando todo, el apoyo de todos los medios, porque esta es una historia que hay que divulgar. Tiene que ser conocida por todo el mundo, porque lo que ocurrió en San Sebastián es comparable a todas las tragedias que ha habido en Hiroshima. San Sebastián fue desapareció completamente, menos algunas casas de la 31 de agosto y alguna otra por ahí. Desapareció, fue totalmente devastada la ciudad. Con un suplemento todavía que empeora el tema, por nuestros aliados. Los que pensábamos que iban a ser nuestros liberadores fueron nuestros verdugos. Una sorpresa que dentro de una guerra, del drama que es una guerra, del desastre que es una guerra, todavía hace que los ciudadanos, los indefensos, sufran todavía más peores consecuencias.
0: Pues José María Leclerc Saiz, presidente de la Asociación Cultural Donostia 31, Cultura Elkartea, eskerrik asko y a disfrutar del día.
1: Un placer.
2: Pues gracias a José María y a nuestra compañera Laida. Hacemos una pequeña pausa y abrimos Distrito Salud. Hoy vamos a cuidar un poco mejor nuestros oídos.
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0: Salud.
1: Abrimos Distrito de Salud y lo hacemos hoy con Jennifer Cueva, doctora especialista en otorrinolaringología de Quirón Salud Vizcaya. Jennifer, ¿qué tal? Arratsaldeón. Bueno, queremos fijarnos hoy en los oídos porque probablemente sean una de las partes de nuestro cuerpo que más descuidamos en verano y de forma inconsciente, ¿no? No sé si estás de acuerdo.
2: Pues sí, probablemente entre exposición al agua, lo que hablábamos de las fiestas y estar expuestos a sonidos muy fuertes, tema de que viajamos más en avión y tenemos más cambios de presión, pues todo eso nos puede dar algún sustín a lo largo del verano.
1: Uh-huh. ¿Qué tipo de sustos nos pueden dar? ¿Cuáles son los riesgos de descuidar nuestros oídos? Entiendo que la otitis es uno de ellos que nos viene a la cabeza, pero no sé qué otras consecuencias puede tener descuidar los oídos.
2: Pues además de las otitis, por ejemplo, un clásico en verano es gente que con un catarro sin importancia coge un vuelo en avión y no puede compensar bien la presión porque tiene mucosidad acumulada y tiene dolor o algún pequeño barotrauma. Y luego otro clásico es pues gente que va a festivales, a conciertos, ahora que en verano todo esto de la música está más animado, que sufran una exposición a un ruido muy intenso y empiecen pues que con molestias en los oídos, acúfenos, ruidos y molestias auditivas.
1: Has mencionado los aviones y es verdad, y seguramente a mucha gente le estará pasando estos días que vuelve de vacaciones y que aterriza en nuestros aeropuertos con esa molestia, ese pitido. No sé por qué nos pasa a veces, ¿no? Y a algunas personas más que a otras, que sobre todo en el momento del aterrizaje

0: nos entra ese pitido en el oído tan molesto que muchas veces además se nos puede quedar hasta horas o incluso algunos días.
1: Sí, hay gente que se le puede incluso quedar de forma crónica, digamos. Lo que os decía con los cambios de presión, si tú no puedes compensar ese cambio de presión, pues pueden aparecer síntomas que un poco en función de cuánto de grave es el daño, pues puede ser más leve, sensación de taponamiento, lo típico que bostezas y se te desentapona, o si el daño llega un poquito más al oído interno, te puede generar ese ruido por el traumatismo.
0: ¿Y se puede prevenir?
1: Se puede prevenir ir mascando chicles, que es lo más habitual.
0: Funciona, lo de mascar chicles se funciona.
1: Eso es, mascar chicle o comer un caramelo, incluso ir tragando tu propia saliva. Al final lo que haces es abrir la trompa de Eustaquio para que se compense ese cambio de presión brusco. Realmente los aviones teóricamente están preparados para que no sucedan esos cambios de presión, pero eso todo el mundo lo ha notado alguna vez, como haya sido un aterrizaje muy brusco, un despegue muy rápido, claro, no da tiempo a compensar por mucho que el avión esté preparado.
0: ¿Y por qué a unas personas les pasa y a otras no?
1: Por si tú ya tienes de base algún problema que no tiene por qué ser en el oído, sino lo más habitual es que sea en la nariz. Por lo que os decía, tenemos un tubito que se llama trompa de Eustaquio al fondo de la nariz, que eso si no metemos la cámara no se ve, y esa trompita, si no funciona bien, no te da tiempo a que se igualen las presiones fuera del oído y dentro del oído. Entonces, si tú tienes de base un problema, que puede ser una rinitis, o que estés con un catarro, o una sinusitis crónica o algún problema, te va a afectar más ese cambio de presión y no vas a poder compensarlo bien.
0: Esto de los cambios de presión también me suena a ir a sumergirse, ¿no? Para las personas que hacen buceo, por
1: ejemplo.
0: Eso
1: es, y en verano es más habitual también porque la gente se anima a hacerse estos bautizos acuáticos y estas cosas.
0: Y los peligros pueden ser incluso mayores, quizá, ¿no?
1: Ahí sí, porque muchas veces esos cambios de presión son muy repentinos y no te da tiempo a compensar.
0: Claro, y hay que hacer. Cuando alguien está haciendo uno de estos bautismos y me está pitando, me está doliendo el oído, parar y olvidarse, ¿no? ¿O hay alguna opción de prevenirlo también?
1: Primero, si alguna vez has tenido algún problema como reiterativo, que cada vez que vuelas en avión o un puerto de montaña tienes ya algún problema, antes de hacer algún tipo de inmersión acuática o algo, conviene que te echen un vistazo nosotros los otorrinos, porque tienes muchas probabilidades de que tengas un problema. Y luego, hombre, los monitores están preparados también para detectar un poco los avisos previos antes de descender muchos metros. Se suele practicar en menos profundidad para ir viendo a la gente que puede tener un problema.
0: Has mencionado antes también las consecuencias de los conciertos, festivales, músicas, discotecas o fuegos artificiales también incluso. ¿Qué consecuencias puede tener también?
1: Claro, sobre todo más en tema de festivales, que ya no es solo la intensidad, que son muchos decibelios, sobre todo pues si estás en primeras filas, pues porque te gusta mucho el grupo o lo que sea, muchas veces es tanto la intensidad como el periodo que puede ser más prolongado. Claro, si estás una tarde entera escuchando, me lo estoy inventando, 5 o 6 conciertos, claro, ahí el ruido es intenso y muy prolongado, entonces tienes más riesgo de que tengas un daño auditivo. Los fuegos artificiales, al final lo mismo, si estás muy cerca de la fuente del sonido de la exposición, te puede dar también un problema agudo.
0: ¿Y cómo podemos saber si un ruido está siendo demasiado fuerte para nuestros oídos? ¿Hay alguna señal de alarma que nos indique ya vale de conciertos por hoy?
1: Normalmente las señales principales es incluso dolor. A veces puedes notar como que ya te duele el oído, aturdimiento o que te empiece a sonar algún ruido dentro del oído. Pero es verdad que es mejor no llegar a esos extremos, a tener algún síntoma. Lo nota mucho la gente también, incluso cuando salen discotecas cerradas, lo mismo, que si está muy cerca de los bafles, pues a veces le molesta esa sensación de aturdimiento. Yo creo que casi todo el mundo ha tenido esa molestia que yo te digo, incluso cuando te han tirado un petardo cerca, pues ese es el dolor que os comento.
0: Sí, después de un concierto salir y como seguir escuchando muy ligero.
1: Eso es, el retumbe, ¿no? Ese. Sí.
0: ¿Y esto tiene tratamientos o qué hay que hacer, ¿no? Cuando uno siente que hay algo está fallando.
1: Sobre todo prevenirlo, ¿vale? Porque es verdad que hay daños en el oído que son reversibles, pero hay otros que no, ¿vale? Si el daño es lo que

0: 5, que lo habitual es que ello solo se revierta, pero a veces puede quedar secuela por el tema de acúfenos y así. Hay gente que le aparece el ruido, y lo más habitual que en unos días, cuando ya va relajando, digamos, en la fase aguda, mejore, pero hay cosas que se puede quedar la molestia a semanas, meses o incluso de forma crónica.
1: Prevenirlo sería, por ejemplo, llevando tapones a un concierto.
0: Sí, sobre todo no estar justo al lado de la fuente del sonido. Vamos a intentar no estar justo al lado del bafle. Desde luego, si tienes problemas, antecedentes de oídos, de pérdida de audición o de ruidos, también podrías prevenir con algún auricular que te atenúe un poquito el sonido, o con unos tapones. Pero ya os digo, sobre todo al aire libre lo tienes más fácil, porque con ponerte lejos de la exposición ya vale, y luego hacer descansos, lo que os decía, de que no sea algo prolongado y encadenar horas y horas a más de 80 decibelios, que es lo que claramente es muy dañino para el oído.
1: Uh-huh. Hablando de tapones, ¿todos los tapones son buenos, son igual de buenos o de malos para este tipo de casos en los que, pues, para evitar ruidos? O como, por ejemplo, para dormir, que también son cada vez más utilizados los tapones, ¿son recomendables?
0: Los tapones, hay una gran gama de tapones, pero bueno, habría que coger unos específicos de cancelación de ruido, porque luego hay tapones para otros problemas, pues para que no te entre agua en los oídos, y luego depende del material del que estén hecho y de cómo se adapte a tu conducto auditivo, claro, te va, digamos, a amortiguar más o menos sonido. Entonces hay como distintos grados de protección auditiva, que suele ir por decibelios. Lo mismo que la gente que está expuesta en su trabajo a ruidos muy fuertes, que a veces tiene que hacer doble protección con el tapón y el auricular y todo.
1: ¿Y para dormir son recomendables?
0: Es recomendable si los necesitas, sí, porque si no, no puedes conciliar el sueño. Pero si de rutina no es necesario usar unos tapones, vamos. Pero no es tampoco contraproducente.
1: Has mencionado también los tapones para el agua, para que no entre el agua en los oídos. En verano es probable que también playas, piscinas puedan generarnos daños en los oídos. ¿Qué tipo de daños?
0: Pues sobre todo las aguas un poco estancadas o las aguas de piscina tienen tanto productos que pueden alterar un poco el pH de la piel del conducto, o incluso gérmenes. Es muy habitual eso, la gente que tiene un pequeño eczema crónico, que es como una descamación, una pequeña dermatitis, que no le da problemas en todo el año, solo picor, pero que en verano se le infecte. Al final hay microheriditas que, al exponerte a aguas un poco que están, pues eso, en mal estado, lo que sea, pues te puede generar una infección. En el mar también te puede suceder, que es más por la humedad mantenida, te puede generar una otitis externa, que es esa que duele mucho, supura y demás.
1: Cuando nos entra agua en el oído, agua de la piscina, que es muy común, o en el mar, ¿qué hay que hacer?
0: Si es muy poquito, simplemente secar sin meter bastoncito ni nada, o incluso con el secador a una temperatura que no sea muy caliente ni muy fría, por si no te

0: baño, a la piscina, te lo aplicas luego y siempre va a hacer que esa humedad no se quede ahí, se medio evapore, digamos.
1: O sea, que lo de dar saltitos, esos golpes en la cabeza.
0: También, hombre.
2: Vale, si sale, sale, ¿no?
0: Sí, lo que es mecánico también te va a servir.
1: Para los niños, todo esto que hemos comentado, ¿hay que multiplicarlo por dos en materia de prevención o nos afecta exactamente igual? Ruido de conciertos, piscinas, etcétera, etcétera.
0: No, en el caso del ruido en los conciertos hay que tener mucho más cuidado con los niños, ¿vale? Porque al final su sistema auditivo es todavía muy maduro y es muy sensible a esa exposición prolongada e intensa. Ahí habría que tener más cuidado. Yo siempre recomiendo, hombre, que en niños muy pequeños lo más aconsejable es que no vaya. A ver, hombre, es que tú vayas a ver los fuegos con el niño, pues hombre, puedes ir, pero hay que tener cuidado, lo que os decía, de la fuente de exposición, intentar estar un poco lejos de la fuente de sonido, y si por lo que sea tiene riesgo de que no sea así, pues tienes que llevar protección auditiva. Y luego los conciertos, en verdad hay que tener mucho cuidado, porque a veces se ve como que se llevan los niños con mucha alegría, pero es verdad que su oído no está preparado para recibir esos sonidos tan, tan intensos. Y en el caso de las otitis, realmente un niño que no haya tenido problemas, que no tiene antecedentes de drenajes transtimpánicos o cosas así, que ahí sí que hay que tener un poco más de precaución con el agua, son las mismas recomendaciones que, uh-huh, que en un adulto.
1: Y ahora en el mes de septiembre, ¿recibís más casos de otitis, tanto infantiles como no infantiles, o notáis que es un mes en el que, bueno, pues la gente viene del verano y quizás tenga algunos problemas, algunos daños?
0: Es verdad que lo que os decía, la otitis externa es un clásico, uh-huh, de todos los años, pero es verdad que yo os diría que incluso ahora también vemos las otitis medias agudas, que es la otitis del invierno, también a veces se ve en verano, que es la de acúmulo de mocos. Se ven catarros, entonces lo que os decía, ahí se acumula moco en el oído y es otro tipo de otitis que también se ve.
1: Claro, el catarro nunca lo vinculamos al oído, ¿no? Parece que nos quedamos en la nariz y al final puede tener consecuencias también para los oídos, incluso para perder capacidad auditiva.
0: Claro, al final si se te queda ahí acumulado el moco, te está generando una atenuación del sonido, una pequeña hipoacusia de transmisión, que lo normal es que sea leve y transitoria, pero si eso no mejora, a veces ese moco que se queda estancado se te puede infectar, y entonces tener una otitis ahí con dolor, fiebre. En verano alguna se ve también, ¿eh?
1: Uh-huh. Hablemos de los auriculares, que se han, bueno, pues convertido en un elemento, pues prácticamente una extremidad más para mucha gente, que los lleva al gimnasio, en la calle, en el transporte público, en casa, escuchando música durante mucho tiempo y a veces quizás a un volumen elevado. ¿Se están convirtiendo en un enemigo de nuestros oídos, los auriculares?
0: Pues lo mismo, el sentido común.

0: mundo también.
1: Hay un mundo, sí, porque los de Bielorrusia también parecen maravilla, desde luego, es otra historia. No hemos hablado de la parte laringe, pero evidentemente también en verano la descuidamos, junto con los oídos. Y de hecho es muy habitual, después de una semana grande, como por ejemplo en Bilbao, pues encontrarnos mucha gente que estos días pues tiene cierta afonía. ¿Por qué nos ocurre, ¿no? Y por qué tampoco es, porque es otra herramienta que tampoco cuidamos mucho de nuestro cuerpo.
0: Por lo que tú dices, tú ya sabes el día después de la jaya, ya sabes quién ha estado dándolo todo. Al final es, no comentábamos, el tema de los hielos y el frío no es el culpable. Realmente tú estás en un ambiente muy ruidoso, estás hablando y estás gritando muchas veces sin darte cuenta, estás forzando la voz en un ambiente festivo. Entonces eso muchas veces es el traumatismo de tú estar hablando de manera inadecuada el que te genera una laringitis transitoria que lo normal es que lo notes 2 o 3 días.
1: ¿Hay algún tratamiento? ¿Algo que funcione?
0: Pues prevenir, estar callado, pero a ver cómo previenes eso. Luego está el que se toma el antiinflamatorio al día siguiente, pero realmente es lo que te decía, si es un daño traumático, siempre vas a tener algo de inflamación. Entonces lo normal es que yo solo, sin que tú hagas mucho, desaparezca en un par de días.
1: Pues Jennifer Cueva, doctora especialista en otorrinolaringología del Hospital Quirón Salud de Vizcaya, Eskerrik Asko. Jennifer, muchas gracias.
0: Muchas gracias.

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1: Las 6:30 actualizamos la información de carreteras. Estela, ¿algún problema?
2: A esta hora no hay ninguna incidencia en nuestras carreteras, pero sí continúan algunas retenciones en la AP8 en Berriatúa, sentido Bayona, así que se pide extremar la precaución.
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0: 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Arratsaldeon, Estíbaliz.
2: Arratsaldeon.
0: Muy buenas, tienes 2 preguntas abiertas, si quieres liártelas, recuerda.
2: 2 preguntas abiertas.
1: 2 preguntas abiertas desde el viernes pasado que no se las sabían, pero seguro que tú sí que te las sabes. 6 letras. ¿Qué evento especial está organizando este verano el Museo Chillidalecu? ¿Qué evento especial está organizando este verano?
2: Evento especial de Chillidalecu con 6 letras.
1: Este verano. Empieza con...
2: Este verano.
0: Creo que tienes a alguien escuchando por ahí,
1: ¿no? Sí, ¿no?
2: Empieza. Aquí tengo el asistente.
1: Muy bien. Como a ver si trabaja bien.
2: Empieza
1: por
2: qué letrita...
1: T de Tolosa. Empieza por T de Tolosa y la cuarta letra es una D de dedo. Tenemos ya 2 letritas.
2: Y la cuarta letra es la D.
1: Sí, la primera una T y la cuarta una D.
2: Vale, T de Toledo y la D de dedo.
1: Donosti.
2: Ya no puedo pedir más, ¿verdad?
0: Sí, puedes pedir
1: otra. Si juegas con esta pregunta, puedes pedir otra letrita.
0: Pero si no puedes jugar.
1: Si no, tenemos otra adivinanza abierta. 6 letras
2: pues
1: también.
2: Igual,
0: o si no, pregunta nueva,
2: igual
0: ¿eh?
2: Igual mejor la... Venga, pregunta nueva. Año, mes nuevo.
0: Venga,
2: pregunta nueva.
0: Pero aún así vamos a recordar para que lo escuche el resto de la audiencia la otra pregunta abierta y si te gusta también podrías elegirla. Venga.
1: Es una adivinanza. Entra seco y sale mojado y huele a pescado. Entra seco y sale mojado.
2: Entra seco y sale mojado.
1: Y huele a pescado.
2: Y huele a pescado.
1: Y empieza por A de Arrancudiaga. 7 letras. Adivinanza. Entra seco y sale mojado y huele a pescado. Y empieza por la A de Arrancudiaga. Si no te sabes,
2: empieza por A.
1: Sí, si no te sabes ninguna de estas, podemos darte una pregunta nueva. Pero si vas a por la pregunta nueva, tienes que contestar a esa.
2: O sea, tengo que preguntar, o sea, contestar a esta.
1: A esta,
2: a la de
1: alguna de estas dos
2: y luego...
1: o una nueva. ¿Te sabes la respuesta de alguna de estas dos?
2: Es que tengo al asistente un poco lento.
1: Va lento.
0: Es que encima le dices tú.
2: Es asistente.
0: La pregunta
2: creo
0: de Arrancudiaga.
2: Que va a ser una nueva.
0: Venga, pregunta nueva, vamos allá.
1: Pregunta nueva, vamos con esa.
2: Pregunta nueva, que el asistente está un poco de vacaciones.
1: Vale, a ver, sí, yo creo que hoy. A ver, ahora arranca con la tercera. 6 letras. Tal día como hoy,

0: Espera,
1: seis letras.
2: Ah, vale. Perdón.
1: Empieza, ¿le decimos la primera?
2: Venga, claro.
1: La primera es una A, de Arrancudiaga.
2: Una A, y en Donosti...
1: En 1813.
0: Tal día como 1800. Hoy, pero de 1813. ¿Qué sucedió en Donostia? Empieza por A.
2: ¿Qué sucedió en Donostia?
1: Seis letras.
0: Tiene seis letras.
1: ¿Qué dice el asistente? No les, no les sale nada con A.
2: Estoy dormido.
0: Estivaliz, piensa tú. Confía en ti.
2: Venga, voy a pensar. Venga.
0: ¿Qué pasó en Donostia? Sí, sí, porque tu asistente hoy no...
2: Hoy está.
0: Está de lunes.
2: Hoy sí que es verdad que he oído lo del incendio, pero que empiece con la A.
0: Con la A.
1: Con la A.
2: O es que
1: está relacionado,
0: bien.
1: Está relacionado con ese incendio. Eso pero, es. ¿Qué sucedió?
0: Obvio que vas bien, pero
1: vas
0: empieza
1: bien.
0: Por A.
1: O sea, seis
2: un
1: letras.
2: Asedio.
0: No, exacto.
1: El asedio.
0: Asedio, muy bien.
2: Asedio.
0: Asedio. Asedio, va. ¿Y quién ha sido? ¿Tú o el asistente? Hoy.
2: Me ha dado la pista de asistente, pero yo lo he redondeado. He dicho,
0: Muy bien, muy bien. Trabajo en equipo.
1: Repartís el punto. El número uno
0: muy bien,
1: para
0: sí, vale.
1: El asistente y para ti.
0: Ahí está, vale, el número
2: venga,
0: uno.
2: Muchísimas gracias.
0: A ti.
2: Agur,
0: agur.
2: Agur.
0: Andrea de Portugal, te arracha el león.
3: Arracha el león.
1: Andrea, tenemos dos preguntas abiertas todavía. No sé si quieres jugar con ellas o prefieres una nueva.
3: Pues nos vamos a arriesgar con la de... La adivinanza.
1: La adivinanza. Entra seco y sale mojado y huele a pescado. Siete letras y empieza por A de Arrancudiaga. ¿Quieres
3: vale,
1: una letra más por si acaso?
3: La segunda letra, ¿cuál sería?
1: La segunda es una N de Noruega. A, N.
3: Vale. Vamos a decir anzuelo.
0: Anzuelo. Anzuelo. Muy bien.
1: Muy bien.
0: Entra seco, sale mojado y huele a pescado. El anzuelo.
3: Vale.
0: Andrea, el número
3: vale,
0: dos.
1: Pues, dos para Andrea.
3: Venga,
1: te Seuri.
0: Agur. Tony del Valle de Mena, arratsaldeon, Tony.
4: Arratsaldeon.
0: Ya estamos de vuelta, ¿eh?
4: Ya estamos de vuelta,
0: muy
4: sí.
0: Muy bien, muy bien. Bienvenido. Ay. Venga, vamos a por ello.
1: Todo lo bueno se acaba. Hay que volver a la rutina.
0: Sí, nos queda una pregunta abierta o si no, pregunta nueva.
4: Pregunta nueva, a ver.
1: Pregunta nueva. Vale, vamos con ella. Nueve letras. Persona insustancial, simple y de poco carácter. Despreciable o insignificante. Nueve letras.
4: Nueve letras. Y empieza por...
1: Por la B de Bilbao. Persona insustancial, simple y de poco carácter. Nueve letras. Una persona despreciable, insignificante.
4: Con B.
1: Con B.
4: Valdragas.
1: Un Valdragas.
0: Muy bien.
1: Muy bien, Tony.
0: Te has quedado a gusto, Tony. Parece que pensabas en alguien, ¿eh?
1: ¿A quién llamas tú, Valdragas?
4: No os estaba llamando a vosotros, ¿eh?
0: No, pues espero que no, ¿eh? Que si no, no hay número. Venga, Tony, es que ricas con el 3.
4: Venga, vale, agur.
0: Agur. Arantxa, desde Gasteiz, arratsaldeon, Arantxa.
5: Arratsaldeon.
1: Arantxa, seguimos teniendo una pregunta abierta. No sé si quieres participar con esa o una nueva.
5: Sí, me quedo con esa, con la abierta.
1: Te quedas con la abierta. ¿Qué evento especial está organizado este verano? Está organizando este verano el Museo Chillidalecu. Seis letras, empieza por T y la cuarta letra es una D. ¿Quieres
0: decir una nueva?
5: Tardeo.
0: Tardeo, muy bien, Arantxa.
5: Tardeo.
0: Muy bien. Claro que sí, Arantxa escucha Distrito Euskadi, hablamos de ello el viernes y ahí está, el número 4 para Arantxa, te gastéis. Vale. Escarricasco, Arantxa.
5: Vale, escarricasco.
0: Agur.
5: Agur.
0: Roberto, desde Escoriacha, arratsaldeon, Roberto.
6: León.
1: Ya no tenemos preguntas abiertas, vamos con una nueva. Delgado, enjuto, flaco, siete letras. Delgado, enjuto, flaco.
6: Siete letras.
1: Siete letras.
6: ¿Empieza?
1: Empieza por la C de Cascante. Siete letras. Delgado, enjuto, flaco.
6: Sale cáncano, pero eso no... Cáncano.
0: No, no es correcto. Estás cerca, cerca,
1: sí,
0: pero no es correcto.
1: No.
0: Pues nada, Roberto, vale, intentándolo mañana.
6: Venga,
0: favor.
6: Adiós.
0: Miren, desde Donostia, arratsaldeon, miren.
7: Arratsaldeon, chicos.
1: Tenemos una pregunta abierta, miren, ¿sabes la respuesta?
7: Pues no. Vamos ahí a una nueva.
1: Vamos venga. Con una nueva, vale.
7: Soy pues, muy mal y...
0: Pues venga, pues la pregunta nueva se va a oír mucho mejor.
1: Vamos a ver, estamos buscando un director, siete letras. ¿Qué director dirigió 2001, una odisea del espacio? Siete letras. ¿Te decimos la primera letra? Empieza por K, K de kilo. Siete letras. ¿Qué director dirigió

0: 2001, una odisea del espacio.
1: Kubrick.
0: Correcto. Stanley Kubrick. Muy bien. Pues está.
1: Ahí andaba contando las letras.
2: Sí. La ceca al final, ceca, eso es. Pues el número 5 para ti, Miren.
0: El número 5 para Miren.
1: Niños
2: que. Agur.
0: Euripar Tarzagati, agur, agur.
2: Seguimos en Donostia con Rubén. Arratsaldeon, Rubén.
3: Arratsaldeon.
0: Seguimos teniendo una pregunta abierta, Rubén. No sé si sabes la respuesta. Delgado, enjuto, flaco.
3: ¿Cuántas letras?
0: 7
3: tenía?
0: Letras y empieza por C de cascante. Delgado, enjuto, flaco. Si no
3: ¿La
0: te
3: segunda?
0: La segunda. ¿Quieres jugar con ella?
2: Ya te quedas con esta pregunta, ¿eh?
3: Sí.
2: Vale.
0: Vale, pues la segunda es una E de Euskadi. Delgado, enjuto, flaco.
2: Mierda, dice.
0: Ay,
2: ¿qué pensabas?
0: Que la
2: pues?
0: Hemos liado.
3: Que tenía otra.
2: ¿Cuál era la que tenías?
3: Espera, que igual la puedo
2: decir todavía. Ah, bueno, sí. Que igual todavía sueltas una buena. Es C-E. C.
3: Del...
2: C-E. O sea, C-E.
0: Cascante, C-E. Euskadi. C-E. 7 letras.
2: No es canca, ¿no? Como ha dicho antes otro oyente. Sino que es
3: Cenceño, puede ser.
2: Cenceño. Sí, sí, señor.
0: Muy bien.
2: El 6.
3: Venga, pues.
2: Bien jugado. Geroarte, Rubén.
0: Geroarte, Rubén. Agur.
3: Agur.
2: María de Vitoria. Arratsaldeon.
0: María.
2: Ay, María.
0: Bueno, vamos con una pregunta nueva, María. ¿Cómo se llama el hotel de El Resplandor? ¿Cómo se llama el hotel de El Resplandor? 8 letras.
3: Ah,

0: Y María.
1: Bueno, vamos con una pregunta nueva, María. ¿Cómo se llama el hotel de El Resplandor? ¿Cómo se llama el hotel de El Resplandor? 8 letras.
2: Hotel de El Resplandor, de la película.
1: Eso es. Te damos
2: ¿Cuántas
1: una...
2: letras dice?
1: 8 letras. ¿Quieres la primera?
2: ¿Empieza así? Sí, por favor.
1: Empieza por la O, de Orozco. 8 letras. ¿Cómo se llama el hotel de El Resplandor? 8 letras.
2: ¿Y la primera me has dicho, perdona?
1: La primera es la O de Orozco.
2: 8,
1: 3,
2: 6, 7.
1: Overlook. Hotel
0: Overlook. Overlook. Vamos.
1: Muy bien.
0: Te acordabas perfectamente, ¿eh?
1: Claro, en esa escena aparecía bien.
2: ¿El número?
0: 7.
1: El número 7 para ti, María.
2: Ah, vale. Venga.
1: Agur.
0: Y Zaskun de Zaldívar, Kaixo Arratsaldeon.
3: Hola, Arzaleón, ya va.
1: Vamos con otra película, en este caso una película de animación, Izaskun, de Pixar. Transcurre principalmente en el mundo de los muertos durante el Día de los Muertos. 4 letras. ¿Qué película de animación de Pixar estamos buscando? Transcurre principalmente en el mundo de los muertos.
3: José, empieza por C, ¿no? Espera.
1: Sí, empieza por C. No te hemos dicho la letra, pero sí, efectivamente, empieza por C. 4 letras. ¿Cómo se llama esta película? Transcurre en el mundo de los muertos. Película de animación.
2: Coco.
1: Sí.
0: Una gallina.
2: Es que me salía Coco.
0: Pues Coco no, pero Coco
2: me
0: sí.
2: Salía Coco.
0: Así que perfecto, Coco. El 8 para ti.
1: Ibas bien encaminada.
0: Sorchi. Bueno, pues aquí lo dejamos. Nos quedan fuera Mari Carmen, Máximo Íñigo, compañía. Mañana serán los primeros.
1: Con ellos.
0: Si queréis. Y si queréis participar mañana, 688-840-840, nos mandáis un WhatsApp. Y mañana a las 6:30 os llevamos en directo en juego. Una noche para dos personas en el Hotel Palacio Arreluce de Guecho, hotel de 5 estrellas, con desayuno y con spa. Gracias, Lier.
1: Bien, Artagur.

0: Abrimos aquí nuestras vacaciones mentales en Distrito Euskadi. Hoy con Joaquín Ponte Belón, psicólogo clínico del Centro de Salud Mental Uribe Costa de Osakidetza, del programa de adicciones. Joaquín, Arratsaldeon, muy buenas tardes.
1: Arratsaldeon.
0: Y hoy, para tratar el tema, nos traes además una canción.
1: Sí.
0: Así que, si te parece, vamos con ella, del gran Silvio Rodríguez, ¿verdad?
1: Exacto.
0: Vamos allá.

0: Nadie está conforme con lo que es, canta Silvio Rodríguez. Hoy queremos hablar del impacto de la comparación social y también del FOMO en el bienestar emocional. Esto de la comparación social, Joaquín, no es nuevo, ¿no?
1: No, yo creo que no. Simplemente con las redes sociales y con la transformación digital, yo creo que se ha incrementado en su intensidad.

0: universidad porque, pues yo que sé, antes te comparabas con los de clase o con tus vecinos, pero ahora tienes el universo mundo para compararte, digitalmente hablando, y pues cuando nos comparamos con la gente que va al festival de música más chulo, se come la hamburguesa más rica y ve la puesta de sol más estupenda, decimos, ¿y qué hacemos nosotros que no estamos allí? Pues nos lo hemos perdido. Fear of missing out.
1: FOMO. Eso es, el fear of missing out, el miedo a perdernos algo, que se dispara con las redes sociales, como bien dices, que se dispara quizás sobre todo en verano, en vacaciones, quizá más entre los jóvenes que entre las personas más mayores, pues cuanto más redes consumes, pues más, ¿no? Más FOMO. ¿Es preocupante el FOMO?
0: Hombre, yo intuyo que sí. El FOMO como un detalle, digamos, de lo enganchados que estamos al móvil, a las redes. He estado revisando un poco cifras, ¿no? Y yo creo que son 39 millones de personas en España que están en algún tipo de red social, y creo que incrementamos que tenemos el top de minutos al día en redes sociales. Más que Reino Unido, creo que son 52 minutos al día, luego 50 minutos Reino Unido, 49 Estados Unidos, Francia. Y entre nuestros jóvenes y entre nuestros mayores, que siempre lo ponemos a los jóvenes, pero los mayores, los jóvenes he revisado, son 4 horas ante las pantallas y casi entre hora y media en redes sociales al día. O sea que son 40 horas mensuales, una pasada de tiempo, y yo creo que esa adicción al móvil que tenemos es lo preocupante, y esto sería pues un índice de del enganche que tenemos.
1: Esa adicción, ese enganche que tenemos, en el que, por cierto, seguro que has visto y has valorado el acuerdo judicial de Meta en Estados Unidos, ¿no? Que ha puesto fin a esas demandas de 29 estados que acusaban a Facebook y a Instagram de diseñar sus plataformas para generar adicción entre menores, para engañar sobre su seguridad y recopilar indebidamente datos de niños. Meta va a pagar 16.000 millones de dólares, que en realidad no es mucho para Meta, aunque para los demás pues es una auténtica barbaridad, pero sí tendrá que introducir también medidas como límites de uso para adolescentes, restricciones nocturnas, mayor control parental, una verificación de edad más estricta. Medidas que habrá que ver si después las saltan.
0: Exacto, luego te pones en la cuenta de papá y si estás a las 2 de la mañana con la cuenta de tu padre, pues aquello. Pero sí, es algo, ¿no? Entonces, realmente, pues es un principio. Una de las cosas que más se recomienda es el tema de que los padres estemos encima, que sepamos dónde se mete nuestro hijo, que supervisemos. Entonces, aparte de lo que haga Meta allí en Silicon Valley, lo importante es que nosotros en nuestras casas, con nuestros chavales, les hagamos un seguimiento, porque normalmente a partir de los 14, 15 años, pues ya pasas, ¿no? Porque además más o menos te mandan un poco al carajo los hijos, y aún así tenemos que estar un poquito encima de las horas, poner una hora de desconexión por la noche, en fin. Entonces yo creo que más que lo que haga Meta, que estaría bien que Meta no enganche tanto a todo el mundo con el móvil, tendríamos que estar un poco más presentes y seguir supervisando dónde se meten, cómo lo llevan. Porque un dato que me ha parecido curioso, cuanto más enganchado está alguien y más FOMO tiene más riesgo para ser victimizado, burlado y vilipendiado en redes sociales. Entonces, si tú te pasas 2 horas al día, pues tarde o temprano va a haber un bully que te burle o que te, yo qué sé, te descalifique. Entonces, cuanto más tiempo pasas ahí, pues también eres más susceptible de caer en las redes de la gente chunga.
1: Claro, eso machaca la salud mental de muchos adolescentes, ¿no?
0: Claro. De muchos adolescentes y de muchos adultos. Entonces te quiero decir que si yo veo las vacaciones que tiene mi jefe o mi compañero o no sé quién que se ha ido, yo qué sé, al BBK Live, también tenemos, yo de mi experiencia, yo tuve Facebook hace ya bastantes años, yo creo que llevo 8 años o así fuera de, y estuve unos cuantos años y realmente tú pones un post y te ponen 2 likes. Y dices, ¡ay! Nadie me escucha, a nadie le interesa. Entonces, realmente, para tu autoestima es nefasto.
1: Claro.
0: Hay que tratar de quitarse de ese tipo de cosas y llamar a los amigos, quedar, ver. Entonces, los bares, tomar algo, pasear, quedar. Realmente, las redes estas son una bomba contra tu autoestima.
1: Pero claro, recomendar a la gente quitarse las redes es una recomendación muy sana, pero muy difícil, ¿no?

0: Muy fidedigna, la gente se las quita.
1: Bueno, yo en su día estuve unos añitos y sí, puede ser difícil, pero si luego empleas ese tiempo en llamar a tu amigo, en quedar, en irte al bar, en ir con la cuadrilla, y pues va a ser mucho mejor empleado. Entonces, si tú notas que te está desesperando,

0: el sol.
1: Claro, y se puede consumir las redes de una forma más responsable o más consciente de lo que hay, sin, no sé,
0: pues ojalá, pero como
1: consciente de que todo esto es falso, ¿no?
0: Perdón, ojalá, pero como está diseñado para engancharte, va a ser difícil, no. porque sí. Porque está para que piques, para que pases más tiempo, para que scrollees, para que de un amigo pase a otro. Es complicado, es complicado. Entonces, lo mejor es salirse o administrarse. Puedes poner controles, 20 minutos al día, que te suene una alarma para salirte. Claro que se podría hacer un uso responsable. Pero que sepamos que es una droga, que la mercancía somos nosotros y que ahí están para engancharnos cuanto más tiempo estés. Te pilla más. Entonces, lo mejor, apaga un poco, échate para atrás y date tiempo para ti. Si te estás aburriendo en casa, abúrrete, hazte tú la hamburguesa, vete tú al festival. Por ejemplo, de los festivales también muy gracioso, ¿no? El festival, muchas bandas ni conoces, ni te gustan, ni tal, y vas a porque te han regalado o porque hay que estar en el BBK Live. ¿Y conoces al grupo? No. ¿Y para qué voy? Pues me gasto 190 euros... En fin.
1: Para sacarme la foto.
0: También.
1: Hay que tomárselo en serio esto, ¿eh? Parece que no, pero hay que tomárselo en serio. Joaquín Ponte Belón, psicólogo clínico del Centro de Salud Mental Uribe Costa, de Osakidecha, del programa de adicciones. Gracias por haber estado con nosotros.
0: Muchísimas gracias por la invitación.
1: Y nos quedamos escuchando a Silvio Rodríguez, que esta canción, pues no sé de cuándo es, pero es muy aplicable a lo que nos encontramos en las redes. Totalmente. ¿No? Es que ricasco, Joaquín.
0: Gracias.

0: Estamos cerrando este Distrito de Euskadi de lunes. Lo hacemos con el resumen del programa y las opiniones de nuestra audiencia, que ha recogido Mikel Martínez.
1: Arratsaldeon, Xabi. En el programa de hoy, la periodista Ana Goitia se ha estrenado en el Pentsaleku. Ha reflexionado sobre la crisis de los influencers. Además, ha participado también el conocido creador de contenido Iván García. Ana tiene claro que esto de la caída de los influencers no existe.
2: Y lo que dicen que hay una caída, la caída de influencers, es que no hay ninguna caída. No va a haber ni pérdidas, ni va a haber nada, porque yo he estado viendo datos y en el 2025, del 2024 al 2025, vamos, se invirtió muchísimo más en influencers, las marcas y tal, y este año creo que se va a superar lo del 2025. Entonces,
3: claro. Esto ha venido muy bien, yo creo que para dar un pequeño
2: un tirón de orejas.
3: Sí, no en plan, a ver. Uno que otro.
1: Y en el WhatsApp 688-840-840, Jesús Mari nos comentaba lo siguiente: cuando las barbas de tu vecino veas pelar, pon las tuyas a remojar. Cuidado, todas las personas de los medios de comunicación que estáis volviendo al trabajo hablando de los países en los que habéis estado, conciertos a los que habéis asistido, parece que es lo que hace toda la ciudadanía, pero no tiene nada que ver con el mundo real. Y la gente empieza a hablar. Y en Besugos hemos abierto el debate. ¿Dónde se liga más? ¿En el Euskaltegi o en el gimnasio? Hemos tenido con nosotros a Ander Aristondo, profesor de Gabriel Aresti Euskalteguía, y a Maggi Busto, que conoció a su pareja en el gimnasio.
4: Hicimos como unos talleres, ¿no? Pues cada clase preparaba un taller. Y uno de los talleres pues fue First Dates.
0: ¿Ah, sí?
4: Y ahí es verdad, que hubo un par de parejas que alargaron la clase, digamos. Oh. O sea, luego se fueron a tomar unas cañas juntos a ver si... A ver qué surgía.
0: A ver qué dice Maggi.
5: En el gimnasio, sin duda.
0: Sin duda, ¿no?
5: Sin duda, pero tiene mucho que ver también en qué gimnasio te apuntas, ¿eh? Porque no todos tienen la misma vida social, por lo que tengo entendido. Cenas y tal, pues de ahí ya salen cositas.
1: Ante esto, Javi de Gasteiz nos decía que donde más se liga no es ni en el gimnasio ni en el Euskaltegi, sino paseando al perro en el parque. Otra oyente nos mandaba este audio diciendo que conoció a su pareja en el monte.
6: Pues yo conocí a mi pareja en el monte, en una agrupación de monte, claro.
1: Y para acabar, en Distrito Salud hemos tenido a la doctora Jennifer Cueva, especialista en otorrinolaringología de Quirón Salud Vizcaya. Hemos hablado sobre la salud del oído en verano.
0: Las consecuencias de los conciertos, festivales, músicas, discotecas o fuegos artificiales también.

0: incluso, ¿qué consecuencias puede tener también?
1: Claro, sobre todo más en tema de festivales, que ya no es solo la intensidad, que son muchos decibelios, sobre todo pues si estás en primeras filas, pues porque te gusta mucho el grupo o lo que sea, muchas veces es tanto la intensidad como el periodo que puede ser más prolongado. Claro, si estás una tarde entera escuchando, me lo estoy inventando, 5 o 6 conciertos.
2: Nerea nos comentaba en el WhatsApp lo siguiente: mi hijo, cuando era pequeño, todos los veranos andábamos con otitis por el agua, piscina, mar. Los tapones a medida hechos por el otorrino fueron santo remedio. Nos olvidamos de la otitis.
0: Es que recasco
2: lo que he recogido en el oyente de hoy, Xavi.
0: Muy bien, gracias, Miquel. Gracias a nuestra audiencia por sus mensajes en el 688-840-840.

Y esto es Maitas, un tabú de Janus Lester. Así nos vamos por hoy. A las 7 en punto llega Gambara, de nuevo con Arancha García. Vuelve el inicio de la temporada Gambara a su horario habitual. Y nosotros regresamos mañana a partir de las 4 de la tarde. Agur, bien arte.

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1: Son las 7 de Arratsaldeon.
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1: Vuelta al trabajo, vuelta a la normalidad. Cristina Tojal, Arratsaldeon.
2: Arratsaldeon, Arantxa.
1: ¿Con qué ánimos terminamos agosto?
2: Agosto termina con cierta pereza, al menos eso hemos notado en la calle. Después de varias semanas para estar con la pareja, la familia, amigos, vienen un viaje conociendo sitios nuevos o aquí en casa disfrutando de lo cercano. Eso sí, sin la rigidez de los horarios habituales, agosto llega a su fin y toca volver a la rutina, al trabajo. Al menos hoy el sol anima algo y tampoco ha hecho excesivo calor. La gente vuelve a tener prisa, podría decirse. Preguntamos cómo llevan este lunes, más lunes que nunca.
3: Se acabó lo bueno.
4: Bueno, pues como lunes, un lunes un poquito más durillo que otras veces, bye.
5: Ya de vuelta al trabajo. Triste, pero bueno, hay que trabajar, ¿no?
6: Bien, con muchas ganas de volver.
7: Pues eres de las pocas personas.
6: Es que si no, hay que motivarse a uno mismo, que si no...
2: Hoy ha sido día de reencontrarse con los compañeros de la oficina o del taller, de lucir moreno y enseñar las fotos de las vacaciones. Hay algunos que empiezan mañana, ya con septiembre, y otro clásico de estas fechas son los propósitos que nos marcamos, donde no faltan los habituales.
8: Como todo el mundo, ponerme a dieta y volver a viajar mucho.
9: Tengo una niña de un año y al final entre semana no... Digo, pues ya está, lo demás más o menos lo mantengo, a esto hay que darle importancia.
10: Pues ir al gimnasio o similares, lo conseguiré, no creo. Lo bueno es que el 1 de enero vuelves a tener otra oportunidad de volverte a la
2: Pero resignación. Pereza, pero resignación. Ese ánimo hemos encontrado en la calle.

0: Arantxa, acaban unas vacaciones merecidas y podría decirse que bien disfrutadas.
1: Arranca también un curso político de alto voltaje marcado por varios ciclos electorales que van a definir también las acciones de gobierno y los límites a la actualización del autogobierno. Aquí la señal de salida lo va a dar el Pleno de Política General en un par de semanas, Iratxe Ruiz.
2: EH Bildu retomaba la actividad en Iruña, plaza en la que centrarán gran parte de sus esfuerzos electorales este curso, habida cuenta de que la comunidad foral celebrará elecciones el año que viene. Ya han puesto en marcha las comisiones electorales para la designación del candidato o candidata a sustituir a Chivite, también para elegir a los aspirantes a alcaldes y diputadas generales en la comunidad autónoma vasca. Por su parte, el PNV daba el pistoletazo de salida al curso el pasado viernes en Zarautz y el día 27 de septiembre celebrará en Foronda el tradicional Alderdieguna. Como decimos, comienza un curso político marcado por las elecciones a los ayuntamientos y las diputaciones, y este hecho condicionará los discursos y las posiciones de unos y otros en el debate de política general, que ya tiene fecha, será en 15 días, el día 17 en el Parlamento. Además, a nivel estatal, curso también electoral a la espera de la convocatoria por parte de Pedro Sánchez. Antes de que se disuelvan las Cortes y se inicie la campaña, el Gobierno vasco intentará amarrar las transferencias que aún quedan pendientes. Tras el frenazo en las negociaciones de julio, esta misma semana se retoman en Madrid los contactos técnicos para desatascar las competencias de los puertos de Bilbao y Pasaya y la gestión de las mutuas o la incapacidad temporal.
1: EH Bildu ha arrancado el curso político con la misión de evitar que la extrema derecha entre en los gobiernos de Madrid y París y que UPN no vuelva a gobernar Navarra. Hoy ha reunido a su mesa política en Iruña, recién iniciado el proceso para elegir candidatos a las únicas elecciones que a día de hoy tienen fecha, las municipales y forales del año que viene. La idea, Aritz Aguirre, volver a ser la primera fuerza municipalista.
3: La prioridad de este curso político para EH Bildu es que la ultraderecha no llegue a gobernar ni en España de la mano de Vox con el PP tras las elecciones generales ni en Francia con Marine Le Pen tras las presidenciales francesas. Arnaldo Otegi.
4: Lo que se juega en el país es si vamos a dejar el control de nuestras vidas en manos de gentes que en el país van a ser absolutamente minoritarias, pero que van a querer decidir por nosotros y por nosotras. Que la primera prioridad es detener el avance del bloque reaccionario.
3: EH Bildu quiere profundizar en el autogobierno, seguir siendo la primera fuerza municipalista y aspira también a ser primera fuerza en Navarra, aunque su prioridad en este caso no es gobernar, sino expandir la mayoría del bloque progresista y que no gobierne UPN.
4: Estar o no en el gobierno es ahora mismo un debate que no nos interesa en demasía. Lo que está en juego principalmente es si el bloque suma o no. Si es por nosotros, UPN no va a gobernar.
3: EH Bildu comienza el proceso de elaboración de candidaturas electorales en el que espera renovaciones, pero sobre una línea continuista.
1: Y Pedro Sánchez ha dado hoy su primera entrevista desde el estallido de la crisis en Ceuta antes de comparecer en el Congreso. Un mes después de la entrada masiva de inmigrantes, el gobierno español sigue sin saber qué pasó. Sánchez ha reconocido que nadie lo vio venir, pero Sánchez sí que tiene clara una cosa, que Marruecos no tuvo nada que ver. Dice que la avalancha la instigó una campaña de bulos en las redes y que detrás está una internacional ultraderechista, Eder Menchaca.
5: Descarta Sánchez que Rabat estuviera detrás en el origen de la crisis migratoria porque
6: no hay ninguna información por parte ni de las fuerzas y cuerpos de seguridad del Estado ni tampoco del Centro Nacional de Inteligencia que alumbre alguna duda sobre la participación de una u otra forma por parte de las autoridades marroquíes.
5: No solo exculpa al país marroquí, sino que apunta a la participación de Rusia, Israel y la internacional ultraderechista, porque dice han estado desinformando con bulos a través de redes sociales.
6: Precisamente por las posiciones políticas que estamos manteniendo, yo creo que valientes, respecto al genocidio en Gaza o respecto a la invasión de Putin en Ucrania.
5: Sánchez explica que existen informes compartidos por parte del CNI y la Policía Nacional. Ninguno predecía la envergadura de lo que ocurrió, aclara el presidente del gobierno español, que ha calificado la reacción de Marruecos de cooperación instantánea. Necesario, asegura.
6: Y no con la falta de confianza en Marruecos, que lo que haría sería agravar aún más una situación compleja que es la que ya tenemos.
5: Situación por la que ha anunciado que el rey Felipe VI visitará Ceuta sin aclarar cuándo será, añade, cuando se den las condiciones.
1: Un mes después, Sánchez no consigue salir del laberinto ceutí. Nayara Pinedo, arratsaldeón.
7: Arratsaldeón, Arantxa.
1: ¿Cómo definirías esta entrevista?
7: Pues un mes después, como decías, de la llegada de miles de migrantes, yo creo que Sánchez ha defendido en esta entrevista concedida hoy la acción de su gobierno. Ha intentado fijar un relato que, a mi modo de entender, no coincide con la realidad. Una realidad de respuesta deficiente y tardía para las personas migrantes que aún permanecen en la ciudad autónoma, así como para los ceutíes que viven desbordados por esta situación y que se sienten un poco amparados por un ejecutivo que no solo va de poner medios, sino de sentir que está ahí al lado resolviendo los problemas y que les va a proteger. En definitiva, muy poca autocrítica y un gran problema político que se enquista en donde siempre había podido sacar pecho de sus políticas, justo en la política exterior.
1: Tal vez, Nayara, lo que menos acaba de entenderse es el empeño de Pedro Sánchez de exculpar a Marruecos, de decir que no tenía nada que ver con esto, que no sabía nada.
7: Efectivamente, el presidente ha negado la implicación marroquí, de hecho la ha alabado, ha llamado la atención sobre la cooperación con Marruecos, pero inmediatamente me surge una pregunta: ¿qué capacidad tiene España para controlar sus fronteras si depende de la cooperación de Marruecos, que tantas veces ha dado muestras de ser una cooperación a conveniencia? Sin embargo, como señalabais, ha señalado las campañas de desinformación ultra, con origen en Rusia o Israel, parece una explicación un poco débil. A mi entender, no responde a las cuestiones fundamentales. ¿Cómo pudo ocurrir? ¿Qué alertas hizo el CNI? ¿A quién se las hizo llegar? ¿Qué falló en la coordinación entre Interior, Defensa y la propia Ceuta? ¿Quién asume las responsabilidades políticas por los errores? Quizá el próximo día 3 en el Congreso despeje estas incógnitas, aunque me temo mucho que lo sucedido en Ceuta se le va a hacer bola en lo que queda de legislatura.
1: Nayara Pinedo, eskerrik asko.
7: Agur.
1: Sánchez, que ha prometido 6.000 nuevas plazas para los inmigrantes en Ceuta, aunque no ha puesto plazos y la tensión crece. Sigue habiendo miles de personas en las calles. Esta mañana varios cientos han intentado entrar en masa a uno de los campamentos de emergencia instalados por el gobierno. La policía ha llegado a disparar al aire para contener la avalancha. Mikel Arregui está siendo testigo de la situación en Ceuta, en la ciudad. En estos momentos, arratsaldeón, Mikel, cuéntanos.
8: Arratsaldeón, pues la tensión se masca en el ambiente. Después de calmarse, Ceuta sigue siendo un polvorín y muestra de ello, como decíais, la situación que hemos vivido a lo largo de todo el día en los alrededores del Loma Colmenar, del campamento que el gobierno ha abierto allí. A primera hora, cientos de migrantes han intentado entrar al campamento, por lo que la policía ha tenido que disparar al aire. Ha habido carreras y momentos de tensión, aunque los incidentes no han ido a más. La situación en Loma Colmenar es muestra de la saturación que vive la ciudad. El gobierno solo ha preparado la mitad de las 6.000 plazas que ha prometido. A pesar de ello,

0: Sea entrada masiva de inmigrantes de finales de julio en Ceuta, una exculpación al régimen marroquí que no se entiende ni en el gobierno ni en la oposición.
1: La frontera está muy controlada por las fuerzas de seguridad marroquí y lo único que digo es, evidentemente, que...

0: Israel, esta conspiranoia debería de preocuparnos a todos los españoles.
1: Y tras el verano llega también la cuesta de septiembre. El Euribor está en máximos, ha llegado al 2,95 en agosto. Sube la cuota de las hipotecas variables, 65 euros más al mes para un préstamo de 150.000 euros. Es el nivel más alto en 2 años, Rodrigo Manero.
2: El Euribor ha cerrado el mes con una media del 2,95%. Tras un trimestre más o menos estancada, la tasa sube una décima respecto a julio y ya está 8 décimas por encima del nivel que marcaba hace un año. Esto va a suponer para una hipoteca media de 150.000 euros con revisión anual unos 68 euros más en la cuota mensual. ¿Y qué va a pasar a partir de ahora? Pues todo dependerá, de nuevo, del conflicto de Irán. Miquel Riera, analista de Help My Cash.
3: Si se resolviera a corto plazo, podríamos notar una bajada en la inflación. Eso implicaría que el Banco Central Europeo podría no subir sus tipos en diciembre y eso podría provocar una pequeña bajada del Euribor y, por lo tanto, este índice podría acabar el año en torno al 2,8%. Ahora bien, si el conflicto se enquista, el Banco Central Europeo podría subir sus tipos y, por lo tanto, el Euribor podría acabar el año entre el 3 y el 3,10%.
2: La próxima reunión BCE será el 10 de septiembre.
1: Y además, Rodrigo, la guerra en Irán, en las últimas horas han vuelto los ataques, ha vuelto a disparar los precios de la energía. El petróleo ha vuelto a superar los $90 el barril, agravando el alza de los combustibles, que han subido más de un 20% en lo que va de verano. La escalada afecta también al gas y a la electricidad, que están cerrando su agosto más caro en 3 años.
2: Sí, el barril de petróleo Brent, de referencia en Europa, ha vuelto a cotizar por encima de los $90. Esto es 20 dólares más que a comienzos de verano, cuando las relaciones entre Irán y Estados Unidos empezaron a torcerse. Desde entonces, los carburantes no han dejado de subir y llenar un depósito de diésel cuesta hoy de media 20 euros más que en junio, 15 si es de gasolina. Estas subidas han hecho que cambien los descuentos del plan de choque del gobierno central y a partir de este martes, 1 de septiembre, la rebaja para el diésel se eleva de 10 a 20 céntimos por litro. En cambio, el descuento en la gasolina, como no ha subido tanto, baja de 10 a 5 céntimos por litro. La patronal de las estaciones de servicio dice en todo caso que si la guerra no acaba, los carburantes seguirán escalando y aboga por volver al IVA reducido. Nuria Lecue es su presidenta en Vizcaya.
4: Que la mejor manera de alargar estas ayudas era mantener la rebaja del IVA del 21 al 10%. De tal manera que al ser porcentual, si los precios están bajos, la rebaja que se hace es pequeña. Sin embargo, si los precios suben, que por desgracia es la situación que estamos viviendo, pues la rebaja ayuda más.
2: El gas también ha subido un 25% en agosto y ha arrastrado a la electricidad por las centrales de ciclo combinado. El megavatio hora ha alcanzado los 118 euros de media, su nivel más alto desde febrero de 2023.
1: Bueno, pues nos vamos a una gasolinera para ver si se están aprovechando las últimas horas de descuento para echar gasolina. Alex Peral, ¿cómo están por ahí las cosas? Arratsaldeón.
5: Caixo, Arantza, Arratsaldeón, aquí desde la gasolinera de Miribilla, donde el transcurso de vehículos pues está siendo el habitual, es decir, no se generan colas, pero sí que hay cierto movimiento, no es para menos, tratándose pues de que es lunes, de que mucha gente vuelve a la rutina. Sin embargo, aquí la mayoría se están enterando ahora de que mañana van a modificar esos precios, por tanto, la tónica es la siguiente, vamos a escuchar.
6: Ahora en septiembre creo que empezaban otra vez los descuentos, me pareció oír hace 10, 15 días, pero no tenía ni idea ya.
7: No lo sabía.
5: ¿No tenías ni idea?
7: Ni idea.
8: Acabo de entrar ahora mismo, sí.
5: La gente que se está enterando ahora mismo, recordemos que en el caso de la gasolina, mañana habrá un incremento de 5 céntimos por litro. En el caso del diésel, será de 10 céntimos más barato. Una noticia que ha hecho cambiar a más de una última hora los planes.
8: El 95. Sí, me acabo de entrar ahora mismo, sí.
5: ¿Qué echarás más de lo que pensabas, igual?
8: A lleno, básicamente.
9: Bueno, tampoco es que sea mucho, pero algo es algo.
10: Sí, mañana lo lleno.
5: Bueno, pues en esta gasolina de Miribilla el diésel se encuentra ahora mismo ligeramente por encima de los 2 euros. La gasolina está en 1,84, precios que, como decimos, fluctuarán mañana con los descuentos anticrisis.
1: Lo dicho, el verano Tras el verano llega la cuesta de septiembre y tras el balance positivo del Ayuntamiento de Bilbao de las Tenagusia, que ha dejado cifras récord con más de 2 millones de asistentes, hoy ha llegado el turno al balance de Bilboko Konpartsak. Destacan unas fiestas pacíficas, sin contratiempos graves y marcadas por la implantación.

0: De la campaña Ticket by Javi San Martín.
1: Ha habido algún incidente, dice Vivoco con Parchak, pero valoran más la respuesta de las comparsas que ha hecho posible que no se haya tenido que activar el protocolo antiagresiones. Adrián Vázquez.
2: Hacemos una valoración en general positiva de Aztenagusia, en primer lugar porque en esta edición consideramos que hemos tenido un ambiente festivo y pacífico, no hemos tenido grandes contratiempos y especialmente no hemos tenido que activar el protocolo contra agresiones.
1: 2,7 millones de personas, un 6% más que el año pasado, utilizaron el metro, sobre todo las estaciones de Casco Viejo y Abando, las más cercanas a las chosnas, y eso se ha notado en la calle y en los comercios, especialmente en la hostelería.
3: Tuvimos más turismo y mucha más afluencia de gente.
4: Mucho trabajo por la mañana, por la tarde, lo que es las 4 o 5 de la tarde, pues, muchísima gente.
1: Es difícil quedarse con lo mejor de las fiestas, algunos se quedan con lo más visible.
5: Me han gustado mucho los fuegos artificiales.
6: Va a concierto super on the way.
7: Pues como todos los años el chupín.
8: Bien, bien, muy bien. Y bueno, hemos visto un poco teatro, los fuegos.
1: Y otros con el trabajo invisible de los hombres y mujeres de la limpieza.
5: Y que me ha sorprendido mucho el servicio de limpieza, porque por la noche es verdad que, bueno, pues la gente se desmadra un poco más, pero que luego por la mañana parecía que no había pasado nada.
1: Aunque ahora toca dejar atrás lo vivido.
9: Y ahora ya voy bajando el pistón, bordando de terrazas y tal.
1: Bajar el pistón y pensar en el futuro en el que todos quieren descansar, pero solo algunos pueden.
4: Fíjate, hoy empiezan a venir los clientes que suelen venir todos los días, que suelen venir todas las mañanas, queriendo que se acabe la semana, pero acaba de empezar.
0: El buscador ChatGPT ha sido designado como gran página web por la Comisión Europea y, por tanto, a partir de ahora tendrá que cumplir con las mismas obligaciones que se les exige al resto de grandes buscadores y plataformas. Por ejemplo, tendrá que reforzar el control de contenido ilegal. Es la primera vez que Bruselas califica de esta manera un buscador que utiliza la inteligencia artificial. Aitor Sagarzazo, Bruselas, arratsaldeon.
10: Arratsaldeon, sí, la decisión es un hito. ChatGPT ha superado los 45 millones de usuarios al mes en la Unión Europea y, por lo tanto, por primera vez, un chatbot alimentado por la inteligencia artificial deberá cumplir con normas más estrictas. Según establece la Ley de Servicios Digitales, tendrá que responder a los peligros que puede generar con la difusión de contenido ilegal, tendrá que evitar esos peligros y deberá limitar el impacto que pueda causar en el bienestar físico y mental de los menores de edad, así como controlar las repercusiones que pueda tener en derechos fundamentales y procesos electorales. ChatGPT tiene 4 meses hasta final de noviembre para cumplir con todas las obligaciones que se le exigen, y a partir de ahora la Comisión tendrá mayor poder para abrir investigaciones cuando tenga sospechas, como ya ha hecho, por ejemplo, con Google. Además de ChatGPT, Bruselas también ha designado como grandes webs a la red de debate Reddit y a la plataforma de videojuegos Roblox.
0: Y ya conocemos otro de los grandes nombres de la edición de este año del Cinema al Día, Naomi Watts, que va a recibir el segundo premio Donostia de esta edición del Festival de Cine de San Sebastián. La actriz inglesa presentará además su último trabajo, The Housewife, la esposa perfecta. Vamos con la contraseña, Javier Madariaga.
11: Acaba agosto, es operación retorno para muchas personas y la Guardia Civil Española ha lanzado un curioso mensaje en las últimas horas, que al parar en carretera y retomar la marcha, se compruebe 2 veces si todos los ocupantes han vuelto al vehículo. Parece obvio, pero no lo es tanto. Los agentes lanzan el mensaje después de que en Extremadura un padre se haya olvidado en una gasolinera a su hijo de 10 años. Ha sido este pasado fin de semana y el padre por sí mismo no se ha dado cuenta. Ha hecho falta que los agentes activen un operativo de búsqueda a interceptar el vehículo y casi 3 horas después le han dicho a ese progenitor: oye, que te falta una criatura.
12: Efectivamente manifestó que se trataba de su hijo, que no se había dado cuenta de que no había subido cuando habían repostado hacía varios kilómetros.
11: Eso casi 150 kilómetros más tarde de la parada técnica en la que se olvidó del pequeño. Así es que dio rápido la vuelta,
12: retomando inmediatamente la dirección hasta el área de servicio, donde finalmente el menor pudo subir al coche y retomar viaje junto a su padre y a su hermano menor, que también viajaba en el vehículo.
11: Las cámaras de la gasolinera demuestran que el pequeño salió del vehículo sin que su padre se diera cuenta. El susto no se lo quita a nadie, ni al niño ni al padre.
0: Bueno, pues estamos iniciando temporada en Gambara y cada día a esta hora vamos a abrir un nuevo espacio para abordar en profundidad asuntos que no siempre van a ir ligados a la estricta actualidad. Hoy nos ocupamos de la dependencia energética de Europa. La invasión de Ucrania primero y la crisis del Estrecho de Hormuz han llevado a la Comisión Europea a adoptar medidas que pasan, entre otras cosas, por reconfigurar su estrategia

0: y sus políticas relacionadas con la energía nuclear. Insta a los países miembros a impulsar reactores modulares pequeños, lejos de las mastodónticas infraestructuras aún en funcionamiento. 162 en todo el continente actualmente, 7 de ellos están en territorio español. Este mismo verano, el Estado español ha modificado su estrategia en este ámbito, ampliando la vida útil de la central de Almaraz, que seguirá funcionando 3 años más, hasta 2030. Hace 3 dio comienzo el desmantelamiento de la que tenemos más cerca, de la central de Santa María de Garoña. Iñaki Espiga, Arratsaldeon.
1: Arratsaldeon, así es, una central que se encuentra en la primera fase para su desaparición definitiva prevista para 2033. Una década para un trabajo minucioso que hemos conocido de la mano de la persona encargada de dirigir este proceso.
2: Mi nombre es Manuel Ondaro del Pino y actualmente soy el director de las instalaciones de desmantelamiento de Santa María de Garoña. Llevo aquí desde el año 2023, pero sí que tengo una larga experiencia en desmantelamiento. Sí que comencé en el año 1998 con el desmantelamiento de la central nuclear de Vandellós 1.
1: Eres ingeniero de minas. Yo tenía en mente cuando venía hacia aquí si en tu carrera, en tu formación, alguna vez te imaginabas encontrarte en esta situación profesional ahora mismo.
2: Dentro de lo que es la carrera como tal, hay una especialidad que es la que yo hice, de energía y combustibles, y esta especialidad se dedica fundamentalmente a lo que son instalaciones relacionadas, por ejemplo, con la generación de energía térmica, ya puede ser de carbón o de centrales nucleares o petroquímicas. Sí que siempre me gustó trabajar en una instalación, ya sea de cualquier tipo, una instalación industrial, y también me llamaba en su momento todos los temas relacionados con la energía nuclear y las centrales nucleares. Cuando me surgió la oportunidad de poder engancharme al proyecto de desmantelamiento de Vandellós 1, no me lo pensé. Posteriormente, luego pasé a realizar trabajos de desmantelamiento en la antigua Junta de Energía Nuclear, actualmente el CIEMAT, en la central nuclear de José Cabrera y ahora en Santa María de Garoña.
1: 3 centrales nucleares y ninguna de las 3 tiene mucho que ver, o cada una es un mundo. Garoña también es muy especial por la forma en la que se producía esa energía, entonces es un nuevo reto cada vez que uno se enfrenta al desmantelamiento de una infraestructura de estas características y de esta envergadura.
2: Correcto. Estas 3 centrales nucleares pertenecen a la primera generación de centrales nucleares y en aquel momento se decidió apostar por 3 tecnologías. Vandellós 1, grafito gas; Zorita, agua ligera, agua presión; y Garoña, agua ligera, agua en ebullición. Con lo cual, son centrales nucleares, han producido energía eléctrica, pero cada una tiene su propia tecnología y ya no solamente para la operación, sino para el desmantelamiento, aunque tienen y tenemos actividades comunes, hay, digamos, actividades que son muy concretas en función de la tecnología y del diseñador en este caso.
1: En el caso de Garoña, por ejemplo, porque no hay precedentes, quiere decir, es todo nuevo. No sé si hay en otros países europeos que habían estado infraestructuras similares que se pueden basar en ese modo de actuar, o han tenido que inventarlo de cero.
2: Pues es igual, porque es lo mismo que vamos a hacer en el reactor, o es lo mismo que hicimos en Zorita, nada más que aquí vamos a tener que tratar mayor material porque, digamos, todo el grupo turbogenerador está levemente contaminado y habrá que tener una mayor concienciación tanto para la gestión de materiales como para las personas durante la ejecución de los trabajos.
1: Bueno, pues entonces explíqueme, estamos en esa primera fase, que es retirar ese combustible que está en una piscina sumergida, que es la única manera de contener la radiación, si no me equivoco, y el paso es trasladarlo a unos contenedores especiales para albergarlo en seco. Creo que hasta la década de los 70 aproximadamente.
2: En esta primera fase también estamos haciendo obras de adecuación y de mejora de las instalaciones o de los edificios, de tal manera que podamos gestionar en un futuro los diferentes materiales que vamos a generar.
1: O sea que la infraestructura se convierte en parte de ese desmantelamiento, ¿no? Se tiene que readecuar para albergar esa chatarra, digamos así, y trabajar con ella.
2: Correcto. Es entendible por todos que una central nuclear, cuando se diseña, se construye y se opera, y sobre todo las de primera generación, no se piensa en que se van a desmantelar.
1: Eso me ha llamado la atención, claro, no se piensa en eso. ¿Y eso qué significa exactamente?
2: Bueno, eso significa, por ejemplo, que determinadas estructuras, si se pensase en su desmantelamiento y ya desde el origen y desde la construcción, pues podrían ser. Pongo un ejemplo simplemente, el que determinadas estructuras, por ejemplo, de hormigón, fuesen desmontables. Lo que significa como tal es para nosotros adecuarnos a la situación inicial que tenemos.

0: y poder construir, por ejemplo, espacios para antes de enviar ese material al Cabril, poderlo almacenar temporalmente aquí. Cuando tú en tu casa vas a hacer una obra, una reforma, tienes que llevarte los muebles a otra habitación, pues la otra habitación la tienes que adecuar. Esa fase es en la que estamos ahora.
1: Y si no me equivoco, cuando esto concluya, no quedarán ni los cimientos de esta central.
0: Correcto, esos cimientos, se le hace una vigilancia radiológica final y una vez y que hemos comprobado que está por debajo de los límites establecidos por el Consejo de Seguridad Nuclear, pues se puede demoler, lo demolemos y lo enviamos para reciclaje.
1: Porque me llama la atención, leyendo información al respecto, que en el año pasado, si no me equivoco, en Europa se desmantelaron cerca de 100 centrales, pero muchas de ellas podrían entrar en funcionamiento de nuevo. Aquí no, claro.
0: Bueno, a ver, cuando se toma la decisión del cierre definitivo de una central nuclear, pueden influir de muchos factores. Una vez y decidido ese cese definitivo, lo que se hace, ya sea el propietario o una empresa como nosotros que se encarga de su desmantelamiento, es desmantelar. Una vez que se empiezan los trabajos de desmantelamiento, ya no hay vuelta atrás, porque tienes que desmontar previamente una serie de equipos, tienes que hacer unos descargos eléctricos.
1: Antes, y volviendo al símil que me decía usted de las obras en casa, claro, aquí lo que preocupa siempre son los escombros, y preocupa mucho en el caso de una central nuclear. ¿Usted entiende ese estigma? No sé si es buena la definición, pero que se siga mirando con preocupación cuando visitamos incluso a esta central nuclear, que me han preguntado más de un compañero si es peligroso o no.
0: A ver, una central nuclear, un emplazamiento nuclear, básicamente está, digamos, compuesto de edificios, que algunos son convencionales, algunos son radiológicos, luego hay sistemas radiológicos y sistemas no radiológicos, y luego todo lo que es la infraestructura civil y de hormigón, como comentas, que contiene esos sistemas y esos componentes. Nosotros lo que hacemos, primero, realizar el desmontaje de esos sistemas, equipos y componentes. Una vez que hemos retirado todo ello, hacemos, digamos, una vigilancia radiológica para ver que efectivamente está o contaminado o no contaminado. Nos queda limpio todo, pues podemos demoler de forma convencional. Uno de los trabajos y que es camino crítico en la fase 1 es la gestión del combustible gastado. Ese combustible gastado está ahora en la piscina de combustible gastado. Metemos el combustible gastado en esos contenedores se someten a un proceso de secado, de vigilancia y luego sellado previamente, y todo eso en el edificio del reactor. Cuando se cumplen todos esos requisitos, podemos trasladarlos al ATI, a la instalación, digamos, temporal, y ahí permanecerá de forma segura aproximadamente unos 50 años, que puede ser y podemos considerar lo que es la vida útil.
1: Ese ATI que está aquí.
0: Ese ATI que está aquí, efectivamente.
1: Y luego ya bajo tierra, pero no se sabe cuándo ni dónde.
0: A ver, está contemplado en el séptimo plan de gestión de residuos radiactivos que la instalación del AGP esté disponible para ya del 2073.
1: Esta va a ser su última central.
0: Yo creo que sí.
1: Porque había otra prevista, pero se ha retrasado.
0: Bueno, esas previsiones son y no competencia de Enresa. Nosotros trabajamos para el proyecto de Garoña. Es cierto que Enresa trabaja para todos los proyectos de desmantelamiento. Enresa tendrá que analizar y cómo eso tiene y su implicación, pero en este caso y nosotros nos dedicamos y nos focalizamos en Santa María de Garoña.
1: ¿Me puede enseñar algo más?
0: No te preocupes, ahora iremos a ver al ATI para que lo veas. Actualmente tenemos 25 contenedores. Luego veremos sala de control, y desde sala de control también veremos el edificio de turbina. En sala de control también podemos ver lo que es la piscina de combustible gastado.
1: Pues vamos. Bueno, y comenzamos ese viaje, y para ver algo y adentrarnos en la central, lo primero y ante todo, la seguridad, y el primer paso, pues el paso por un filtro de control. Hemos pasado un control, no sé si lo puedes explicar qué era exactamente.
0: Hemos pasado un control similar a, o en algún caso superior al que tenemos en un aeropuerto.
1: Un chorro de aire me han lanzado, ¿qué es?
0: Sí, el chorro que aire que has visto, lo que haría es que si tú llevas una sustancia explosiva en tu vestimenta, la desprende y luego tiene un sistema de captación de lo que es la atmósfera en ese momento y realiza un análisis. De ese resultado de análisis te daría o no si estás, digamos, introduciendo un explosivo.
1: Y permítame, pero estoy en la central nuclear, en desmantelamiento, o en un zoológico lleno de pavos reales.
0: Bueno,
1: esto no es casual.
0: A ver, esto es una particularidad que nosotros hemos heredado del antiguo explotador. Tenía, y conviviendo con lo que es el entorno, pavos reales, y también había venado. Convivimos con ellos para ver o mostrar que puede existir una buena convivencia entre
1: ambos. Pero hablamos de decenas, decenas.

0: Unos 60 centenares, pero de escena.
1: Unos 60 tenemos.
2: 60 pavos reales, uh-huh, conviviendo con la central nuclear de camino hacia el corazón de la planta.
1: Desde aquí, digamos, tienes controlado básicamente todos los sistemas y componentes relacionados con la seguridad. Los paneles que ves aquí, que no tienen maneta, significa que son de sistemas que ya no están operativos.
2: Sería la foto más icónica cuando pensamos en una central nuclear por dentro.
1: Efectivamente, de aquí.
2: El corazón.
1: El corazón, el cerebro.
2: ¿Y del cerebro dónde me llevas?
1: Del cerebro vamos al mirador de la planta de operación de turbina. Debajo de estas plantas existen todos los sistemas auxiliares de un grupo turbogenerador. Debajo de esta planta hay otras dos plantas más. Está llena de sistemas auxiliares, de tuberías, de
2: motores. Y todo es lo que hay que extraer en esta primera fase del desmantelamiento de la central de Garoña. Salimos de la sala de control para pasar caminando a una zona, hasta así, con un mayor potencial de exposición radiológica. ¿Qué es este aparato que voy a llevar?
1: Bueno, lo que estamos haciendo es dándonos de alta como tal para poder acceder a zonas radiológicas. Cada persona tiene que llevar un dosímetro digital de alguna manera para controlar la dosis que ha recibido.
2: Marca cero el mío.
1: Marca cero, probablemente cuando salga
2: también.
1: También, exactamente, para lo que veas. Pero como entramos en una zona radiológica, el protocolo exige que lo tengamos que llevar.
2: Ya sé que si te pregunto me vas a decir que una prueba médica, si me lo coloco, daré más.
1: Seguro que sí. Yo probablemente en alguna radiografía que me han hecho, pues recibes muchísima mayor dosis que la que puedes recibir en una central nuclear.
2: Cuando salga entonces, ahora me lo coloco con una petaca, me lo llevo y luego lo colocaré de nuevo ahí, ¿no? En el aparato este.
1: Hay que darlo de alta en el sistema.
2: Y con ese dosímetro conectado llegamos al ATI, a ese emplazamiento temporal donde se traslada el combustible, esas barras de uranio sumergidas hasta ahora bajo agua que se introducen en estos contenedores blindados de 4 metros de alto y más de 70 toneladas de peso una vez cargadas de material. Este es el ATI.
1: Es el almacén temporal individualizado. ¿Qué significa que es temporal?
2: Se supone que tiene que ser 50, ¿no? El tope es 50,
1: el
2: 49.
1: Tope 60. El tope son 60. 49 contenedores eran para, digamos, el combustible gastado. Y entre 7 y 9 contenedores para la gestión de residuos especiales. Son los que están muy irradiados, que no generan calor como los elementos combustibles, pero que no pueden ir al cabril por criterios radiológicos, ¿vale?
2: ¿Tarda mucho cargarse un contenedor?
1: Tú ahora, a lo que estamos viendo ahí, ¿ves?
2: Había tres o cuatro, ¿no?
1: Hay cuatro que están vacíos, ¿vale? Esos están a la espera. Detrás ves dos módulos, que es el módulo auxiliar de blindaje, que se coloca.
2: Los cubre.
1: Exacto, los cubre. Es, digamos, para garantizar que las tasas de dosis aquí no superan los criterios de diseño para los cuales el ATI está diseñado.
2: En este verano, por ejemplo, que hemos tenido tantos temblores.
1: El contenedor está diseñado contra sismo. A su vez, la losa en la cual se apoya el contenedor está diseñada contra el sismo máximo de diseño de lo que es la zona. O sea que desde ese punto de vista, digamos, estamos asegurados.
2: Y es, por tanto, ahora mismo el principal centro de actividad de esta central nuclear, que en apenas 7 años va a pasar definitivamente a la historia.
0: Bueno, pues Manuel, ya está, ¿no? La visita.
1: Sí, bueno, ha sido una visita corta, Iñaki. Esto lo que debe alentar es una visita un poco más larga y extensiva. Y desmitificar lo que es un desmantelamiento, que intentamos evidentemente hacerlo de forma segura.
2: Y acercarse a la energía nuclear en general, que sigue dando, como decía antes, cierto miedo.
1: Lo importante siempre es tener las medidas adecuadas al riesgo en el cual puedes incurrir en tu actividad. Nos preparan y nos preparamos para efectivamente las situaciones de emergencia. Lo habitual es lo fácil. Una manera de hacerlo es también acercar a la sociedad y ver, pues, que efectivamente esto es un proceso industrial.
2: Muchas gracias.
1: Muchas gracias, Iñaki.
2: Un proceso industrial, efectivamente, que implica ahora mismo a cerca de 300 personas y que supervisa Enresa, que es la empresa pública creada exprofeso para el desmantelamiento de las centrales nucleares en suelo español, 5 actualmente, que albergan, como decíamos, 7 reactores.
3: Bueno, pues tras la visita a esta central surgen algunas preguntas que queremos plantear a Ortzi Akizu Ardoki, profesor de la Escuela de Ingeniería de Euskal Herriko Unibertsitatea. Arratsaldeon.
4: Kaixo, arratsaldeon.
3: Es también investigador del grupo Life Cycle Thinking, en el que analizan los efectos ambientales, económicos y sociales de un producto a lo largo de todo su ciclo de vida, desde la extracción de las materias primas hasta su eliminación. Venimos de visitar una planta donde lo que más preocupa es precisamente la eliminación de todo elemento contaminante.
4: Sí, interesante. Bueno, un poco... producen escalofríos, ¿no? Este tipo de

0: De investigaciones que bueno, tenemos por delante. Incluso tenemos 7 reactores activos y vamos a ver cómo procedemos.
1: Lo cierto es que está claro, y lo decíamos al final de la entrevista con nuestro invitado, que estamos abocados, ¿no?, a convivir con la energía nuclear a pesar de todo y a pesar de la guerra de Ucrania o ese conflicto geopolítico en el estrecho de Hormuz que ha despertado ese debate en Europa sobre la excesiva dependencia energética primero y las posibles soluciones que pasan por aquí, por la energía nuclear.
0: Sí, bueno, yo creo que bueno, nuestra última investigación que hemos realizado en vistas al año 2050, desde luego no contemplamos en mi grupo de investigación, en nuestro grupo de investigación, no contemplamos la energía nuclear, ¿no? Así como no lo contemplan otras entidades como el Basque Center for Climate Change, que también ciertos investigadores, al final esto también es una opinión concreta de cada investigador en que investigamos, entonces yo concretamente en ningún momento estaré a favor de la energía nuclear por el riesgo que hemos visto en esta entrevista que genera, ¿no?
1: Pero la UE sí, la UE sí que está apostando o animando a los estados miembros de la UE a cambiar sus políticas, a modificarlas y pensar sí. En esta clave.
0: Eso es, aquí tenemos un poco la diferencia entre bueno, los investigadores y las personas políticas, ¿no? Cada uno tendremos bueno, nuestro margen de maniobra, pero son las personas políticas que nosotros elegimos quien tienen que tomar las decisiones. Yo creo que el gran riesgo de la energía nuclear radica en que un político bueno, tiene 4 años para poder realizar su mandato, pero las decisiones que puede tomar esos 4 años pueden conllevar 1000 años, en el caso de la energía nuclear, ¿no? Para llegar a unos niveles no de baja, o sea, no de cero contaminación, sino de baja contaminación, ¿no? Entonces, aquí, bueno, tenemos hasta qué punto ciertos políticos asumen esos riesgos en su propio mandato, pero no se hacen cargo, no se hacen responsables de todos los años que eso conlleva.
2: Hemos visto cómo en Alemania, tras el cierre de sus plantas nucleares hace 3 años, el debate nuclear ha vuelto a resurgir ahora. Están inmersos en la carrera por contar con la primera planta de fusión nuclear. Acabamos de conocer también que el gobierno español ha decidido modificar su calendario de desmantelamiento de sus centrales y Almaraz, que era la próxima, seguirá funcionando en principio otros 3 años más. Decía usted, los políticos miran con sus propios plazos hacia la autonomía energética. ¿Hay posibilidades de que en España, en el Estado español, se dé un viraje a esa política de desmantelamientos?
0: Bueno, yo creo que aquí la sociedad tenemos mucho que decir, ¿no? Y también las personas que estamos en la universidad. En concreto, todas estas cosas necesitamos, desde luego, un plan público para la transición energética hacia un modelo sostenible. Y eso es lo que está faltando en Euskal Herria. En nuestra última investigación reclamamos eso, ¿no? De que tenemos que poner sobre la mesa la grave situación que tenemos y no podemos repetir lo que hicimos con el gas. Hace 20 años tuvimos un contexto muy parecido y desde el gobierno vasco se hizo una apuesta muy fuerte para instalar gas y hemos visto que eso es el

0: recorrido que ha tenido ha sido nefasto. Hoy en día el País Vasco es el tercer país, considerando el País Vasco un país, más dependiente de los combustibles fósiles. Teniendo todos los recursos naturales que tenemos, ¿cómo podemos llegar a ser el tercer país más dependiente de los combustibles fósiles de Europa, ¿no? ¿Por qué hicimos esa apuesta con el gas? Nosotros no tenemos ahora mismo, ni en el País Vasco, ni en España, ni en gran parte de Europa, uranio. Entonces, ¿vamos a seguir con el colonialismo energético? Ahora mismo las mayores reservas están en Kazajistán, Rusia, Canadá, Níger, Australia, de uranio. No sé, si no tenemos ese recurso primario, ¿cómo podemos generar centrales donde ese recurso primario viene de otros países? Y luego no contemplar los años hipotecados a las futuras generaciones, que bueno, yo estaba diciendo 1000 años, pero 1000 años es alta radiación. Son 300.000 años de radiación baja hasta que ello vuelva a ser inerte.
1: O sea que seguiremos siendo muy dependientes y en varios ámbitos además con la energía nuclear. Bueno,
0: sí,
1: ese es el futuro.
0: Sobre todo que no tenemos esa necesidad. Uh-huh. No tenemos esa necesidad porque las energías renovables han demostrado que tienen suficiente potencial, que nuestra sociedad incluso podemos decrecer un poco el consumo y ajustarnos a unos ritmos de la naturaleza con energía renovable, con instalaciones locales que están en marcha y tenemos una tecnología suficientemente adecuada.
2: Pues Ortzi Alkizu Gardoki, gracias por estar este ratito con nosotros en Gambara. Arratsaldeon.
0: A vosotros.
2: Bueno, Iñaki, lo dejamos de momento aquí hasta mañana.
1: Gracias.
2: Y damos paso al deporte. Yago Barostegui, arratsaldeon.
3: Vaya, arratsaldeon. Arrancamos a -20 en la segunda edición de Quiero al Día hasta las 8 en punto. Tenemos el juego de fútbol de primera división con Osasuna. Minuto ya 8 de encuentro. Se mantiene el empatación en el marcador del campo del Sadar. Ese encuentro entre Osasuna y el conjunto del Getafe. Si hay goles en el campo del plantío de segunda división, en ese Burgos Sanz. Se adelantaba el equipo castellano. Castellano de penalti, acaba de marcar el empate Gorka Carrera. Son en -20 titulares de la jornada.
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3: Lo dicho, empatan a 0 Osasuna y Getafe en el campo del Sadar, mientras que hay empate a 1 en el partido de segunda división. En el plantío en Burgos, el equipo local, el equipo de Sergio Francisco, ex de la Real, empata a 1 con el Sanse de Jon Ansotegi. También en primera división, el estadio de Anoeta ha servido del escenario para la presentación de dos jugadores que han llegado este verano a la disciplina del equipo Chiurdín. Mamadou Sarr y también Héctor Ford han sido presentados. La voz cantante de la rueda de prensa, la Joaquín Aperriba, el presidente del equipo Chiurdín, que ha hablado un poquito de todo. Ha dicho que el mercado de entradas está prácticamente cerrado. Recuerden que el mercado de verano de fichajes va a acabar mañana a las 23:59 de la noche. Posiblemente se podría dar algún cambio, pero solamente en el capítulo de salidas de la actual plantilla de la Real Sociedad. En el Atlético ayer ganaba menuda imagen la primera parte del equipo de los Leones en el campo de Balaídos contra el Celta. 0-2 para los Leones, primera victoria de la presente campaña en el torneo regular. Una semana, una jornada la ayer en la que acababa el plante de atención a medios de comunicación de los jugadores de la primera plantilla por problemas internos del club que van a intentar solucionar esta misma semana con reunión con la directiva de Jon Uriarte. Estamos en vísperas del partido, será el próximo miércoles ese encuentro europeo, partido de vuelta de la tercera previa Liga de Campeones de fútbol femenino, de la Liga de Campeones de la Champions. Caía la semana pasada 5-2 el equipo entonces de Arturo Ruiz en la visita a Wimbledon, y el partido de vuelta es el miércoles en el campo de Zubieta, ya con Fernando Torres, como bien sabéis, desde el pasado sábado llevando las riendas del equipo femenino de la Real, de manera al menos parece que interina hasta que fichen un nuevo entrenador. Son argumentos de esta segunda edición de Quiero al Día. Son las 7:43. Enseguida nos vamos a el campo del Sadar.
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1: Nos vamos al campo del Sadar, 11 de juego en la capital navarra, empate a 0 entre Osasuna y Getafe, en la cabina de transmisiones de Radio Euskadi, Rafa Aguilera, Rafa, Arratsaldeon.
2: Arratsaldeon, bai, saludos efectivamente desde el este del Sadar. Cuando se va a cumplir el minuto, se cumple el minuto 12 de esta primera mitad con el empate a 0 en el marcador. La jugada de ataque ahora corresponde a la Getafe y está Francho. Perdió la pelota en el borde del área de Osasuna. El conjunto de Bordalás intenta salir el con los navarros, los rojos con hoy Sergio Herrera, la portería, Arquivide, Catena, Rando y Bretones, los cuatro atrás en la defensa, Moncayola e Iker Muñoz por dentro en el centro del campo, Rubén García, Aymar Ozmoy Gómez por detrás de Ante Budimir, la referencia en el ataque del Club Atlético Osasuna. Una primera mitad que ha comenzado con un gran ritmo y con los Osasuna mordiendo, apretando la salida impetuosa del equipo de Ramis. Un partido que ha comenzado con el homenaje a Rubén García, 300 encuentros vistiendo la camiseta del Club Atlético Osasuna, y atiene a tiro a nombres tan ilustres como David García o Enrique Martín Monreal, Lumbreras, Palacios, todos ellos con 305, 6, 7 y 12 partidos como jugadores del Club Atlético Osasuna. Él es una de las novedades en esta rotación que vuelve a introducir Ramis después de los cambios del pasado jueves en Balaídos, en Vigo, donde los rojos sumaron 3 puntos, su primera victoria lejos del Estadio Sadar, hoy buscando aquí en Iruña la que sería la primera de esta temporada en casa después del empate frente al Levante.
1: Bueno, pues en el banquillo del equipo local se encuentran hombres como Diego Rico, que espera la oportunidad de debutar con la elástica roja. También, como no, Roxon Yeboah, el central ganés con el 48 a la espalda. Veremos si tiene minutos. También jugadores como Boyomo, que veremos si sale o no en este cierre de mercado de verano. O Tubasín, uno de los que ya ha tenido minutos en el partido, en los partidos que ha jugado el conjunto de Luis Miguel Ramis en lo que llevamos poquito de temporada. Recordamos el marcador en el plantillo a punto de llegar a la prolongación. De hecho, estamos ya con 20 segundos sobre el 45, son 6 de alargue. En la primera mitad se adelantaba el Burgos de penalti, después ha empatado Gorka Carrera, que previamente tuvo una ocasión buenísima para batir a Unai Cantero, pero la mandaba a la derecha del portero guipuzcoano. Como digo, son las 7 y 46, seguimos.

0: Nos vamos a Donostia. Ahí ha tenido lugar en el campo de Anoeta, en el estadio de Anoeta, la rueda de prensa de presentación de Mamadou Sarr y también de Héctor Ford. Aunque la voz cantante ha sido básicamente la del presidente del equipo Txuri-Urdin, Jokin Aperribai. Y siguiendo la conferencia de prensa, ha estado Mikel Laven. Mikel, arratsaldeon.
1: Arratsaldeon, Iagoba.
0: Que se ha ido por encima de la hora, de duración.
1: Sí, y el presidente Txuri-Urdin ha desgranado toda la actualidad al detalle. El titular más destacado que deja es que con estas dos incorporaciones no van a hacer más movimientos, aunque falten poco más de 24 horas para que se cierre el mercado. La apuesta es clara y el filial cubrirá los posibles huecos que se produzcan en la primera plantilla. Jokin Aperribai ha sido tajante y se muestra contento por cómo se les ha ido el verano.
2: En principio el mercado está cerrado. No tengo ninguna gestión abierta. Dependerá de que otro venga a comprar un jugador de la Real Sociedad. Pero nosotros no estamos hablando con nadie. Pero la verdad es que estamos muy contentos del verano. Nos planteamos el verano como unir mucho al segundo equipo y al primer equipo, que ya están. Una mirada completa sobre el Sanse. Darles la oportunidad a los jóvenes para que puedan formar parte del primer equipo. Y creo que ha sido la principal misión de este verano. Creo que es un verano muy importante para el futuro de la Real. Y sinceramente tenemos jugadores muy importantes que pueden ser muy buenos en el segundo equipo. Y crear espacio arriba era nuestro principal objetivo para este verano.
1: Los dos refuerzos han sido, por lo tanto, para una zaga que la temporada pasada fue la más goleada de la liga. Héctor Ford es lateral derecho y Mamadou Sarr central. En cuanto a esta última llegada, Aperribai ha explicado la hoja de ruta que ha seguido junto al director de fútbol, Eric Bertos.
2: Creo que eran 7 y entre los que se puede comprar estaba Jonathan de Jesús. E intentamos comprar a Jonathan de Jesús. ¿Por qué? Pues porque yo prefería jugadores comprados. Fuimos a Brasil con la poquísima esperanza de que la operación pudiese hacerse. Aunque teníamos un acuerdo completo con sus agentes desde el 26 de julio, lo que nos pidieron es que hasta después del partido del Flamengo de la Copa de Libertadores no se podía realizar. Lo que les dijimos es que no sabíamos si íbamos a esperar porque íbamos a contactar con más jugadores. Contactamos con Ayef y fuimos efectivamente a Brasil con la intención de firmar al jugador. Y no pudimos firmar el jugador porque Cruzeiro no quería vender al jugador. Lo que más me arrepiento del viaje a Brasil es que justo ese día murió John Gómez y no pude estar en el funeral.
1: En una reciente rueda de prensa, el entrenador Rino Matarazzo dijo que tuvieron conversaciones calientes con los principales responsables del club y cuestionado a ese respecto, el máximo mandatario realista ha dejado bien claras cuáles son las competencias.

0: de cada uno. Joaquín Aperribay.
1: Yo llevo 18 años de presidente, nunca he preguntado a un entrenador cuáles son sus necesidades. Nunca. El club tiene que mirar por el futuro, comparte datos de todos los jugadores que ojea y de todos los jugadores que tiene en el club. Y tiene que tratar de formar el mejor equipo de presente y de futuro. Y a partir de ahí, como he dicho muchas veces, el primer entrenador es el director general de la última milla, de la última, de nada más. Y ya es mucho, ya tiene mucha responsabilidad. Una temporada es muy, muy, muy, muy, muy larga. Los jugadores que empiezan bien, igual terminan mal. Hay jugadores que... A mí lo que él me dice es que hemos hecho una muy buena pretemporada, con mucha calidad de entrenamientos, y que está contento de cuál ha sido la actitud de los jugadores en la pretemporada. Estoy seguro que van a ir teniendo oportunidades todos, ¿no? Por lo menos eso es lo que me transmite.
2: Las palabras de Joaquín Aperribay, el presidente de la Real, sobre las conversaciones calientes con Rino Matarazzo y el staff técnico de la primera plantilla de la Real. Seguramente fue, al menos tiene pinta desde fuera, caliente la conversación en la que Arturo Ruiz Mikel le informó a Joaquín Aperribay de la salida del técnico del primer equipo femenino, aunque le ha quitado hierro. Hay mucha polémica con la salida hacia el Brighton de la Premier, pero Joaquín Aperribay le ha quitado hierro, como digo, a la salida del técnico de la Real.
3: Sí, le sorprendió la salida. Habló con él el día previo a viajar a Inglaterra a medirse ante el Chelsea, una salida sorpresiva y un lateral, que vivió así Joaquín Aperribay.
1: Hablé con Arturo, no me enteré por Arturo, me llamó un consejero antes de ir a Chelsea, y no, el lunes por la noche, la semana pasada, me llamó un consejero, me lo dijo, el martes por la mañana hablé con Arturo y ya está, al final... Creo que es muy importante crecer y es muy importante progresar. Arturo nos ha ayudado a progresar en el equipo femenino. Tenemos que estar agradecidos. Es una pena de cómo ha salido. Nos hubiese encantado que hubiese salido. Pero bueno, ha sido una voluntad propia y exclusivamente de él dejar la Real.
3: Y todo esto se ha marcado en el contexto de la presentación de los dos nuevos jugadores. Ford llega en propiedad desde el Barça y firma por 5 campañas, mientras que Sar ya está cedido por parte del Chelsea para este curso. Vamos a conocer sus primeras impresiones.
4: Evidentemente conocía al club, conozco su juego, su filosofía, y creo que lo comparto absolutamente todo, y al final el proyecto pues es el que es, me encantó. Tuve una reunión con Eric, con el míster, me explicaron el proyecto, cómo encajaría yo en él, y me gustó absolutamente todo, y sentí que era lo que me tocaba. Y así tomé esta decisión.
5: La verdad que siento una gran motivación. A mí lo que me falta es el hecho de jugar, está claro. Hace mucho que no he jugado con continuidad, así que estar en el campo, poder ayudar a mis compañeros, es lo que quiero. Y no, presión, la verdad que no la siento. Tengo una gran motivación, sin duda, para ayudar lo máximo posible al club. Y bueno, es por eso por lo que estoy aquí.
2: Ahí están las palabras de los jugadores, de Mamadou Sarr, procedente del Chelsea, también de Héctor Ford, jugador del Barça, que llegan a la disciplina del equipo de Rino Matarazzo. Mikel, esker casco,
3: grande. Agur.
2: Agur. Antes de seguir con otros asuntos, aquí en la segunda edición de Quiroga al Día, una rápida pasada otra vez por el campo del Sadar. Estamos bordeando el minuto 20 de partido, Rafa.
6: Así es, ya se ha cumplido el minuto 20 de esta primera mitad, ha cambiado el escenario, el Getafe que ha conseguido sacarse de encima el dominio que ha sido, al menos en la primera fase del partido, abrumador de los de Luis y Miguel Ramis. Sigue sin moverse el marcador en el estadio del Sadar. Continuamos con el empate a 0, minuto 20 de la primera mitad, Osasuna 0, Getafe 0.
2: Bueno, y también ya podemos cantar el descanso en el estadio del Plantío, donde luce el sol en Burgos, empate 1 en el marcador en esta primera mitad entre el equipo de Sergio Francisco, el de Burgos, y el filial de la Real, el Sans, el equipo de John Ansotei. Seguimos con el fútbol vasco de primera división para analizar la actualidad del Athletic Club. Alberto Negro, Arratsaldeón.
7: Arratsaldeón, Yagoba.
2: Bueno, nos quedan 6 días para la segunda visita de la temporada al campo de San Mamés. Será el Atlético Madrid de Simeone, y esos 6 días van a transcurrir con cierta tranquilidad en lo deportivo, porque se ganó y de qué forma en Balaídos.
7: Sí, el equipo decidió hablar de nuevo y lo hizo primero sobre el césped, cuajando un buen partido que además sirvió para convencer y lograr una victoria sin ningún tipo de discusión ante el conjunto del Celta de Vigo. En cualquier caso, la marejada existía en torno a la primera primera plantilla por el hecho de haber plantado a los medios de comunicación el jueves para intentar forzar una reacción, una reunión con la Junta Directiva y el presidente de la entidad, John Uriarte. Al término del partido ayer en Vigo, aparecieron dos de los capitanes para atender precisamente a los medios desplazados. Uno de ellos, Unai Simón, explicaba así los motivos del plan.

0: del pasado jueves.
1: Fue una herramienta para dar una señal a la directiva y al presidente, y funcionó. Nos volveremos a juntar. Por el momento son cosas internas dentro del club. Son pequeños detalles que vienen siguiendo desde hace varias temporadas. No solo nuestros, al final también se da mucho bombo al tema de las entradas, pero si es por las entradas, evidentemente no, nosotros estamos dispuestos a poder pagarlas, pero son muchas cosas por detrás que vienen haciéndose bola, no solo los jugadores, también empleados, los jugadores del femenino, y creemos que está bien sentarse. La relación con la directiva y con el presidente es buena, es cordial, es la de siempre, y nos sentaremos, hablaremos, como siempre lo hemos hecho, y llegaremos a buen puerto. Es una bola de ya 4 años que estamos viviendo, y poco a poco creo que tenemos que aclararlo y juntarnos.
0: Algo del todo no acaba de cuadrar, porque dice que son pequeñas cosas, pero han tenido que realizar un plante a los medios de comunicación para que todo salga a la palestra y forzar una reunión con el presidente de la entidad, además para abordar cuestiones ajenas al primer equipo, puesto que también van a hablar de los empleados de la institución y de las integrantes del equipo femenino. Veremos cómo responde el presidente de la entidad. De momento, todavía no se han reunido, aunque parece que lo harán a lo largo de esta semana. Vamos a ver si tras la victoria en Vigo y esta reunión se aplacan un poquito los ánimos y vuelve a navegar en una dirección todo el Atleti junto.
2: Que así sea, Alberto. Eskerrik asko.
0: Agur.
2: Geroarte. Otra de las citas futbolísticas de la semana, sin duda, aunque perdió un poco de caché con el marcador de la ida. Hablamos de la tercera previa de Liga de Campeones femenina, la visita a Inglaterra de la Real y la derrota, aunque hizo una buenísima primera hora de partido, de la Real. Cayó 5-2 contra el Chelsea. Ane Ormachea, Arratsaldeon.
3: Arratsaldeon, Yagoba.
2: Bueno, la vuelta ha pasado mañana, ya calentando motores, ¿no?
3: Sí, semana de máxima convulsión y exigencia para la Real Sociedad femenina. El conjunto churiorin llega tras un inicio de curso muy accidentado, debut liguero, con tropiezo ante el Dux Logroño, en el que perdió por 0-2 en casa, y sobre todo el impacto que supuso la repentina salida de Arturo Ruiz del banquillo donostierra. El técnico madrileño rescindió su contrato tras volver de Londres para fichar por el Brighton inglés, dejando al equipo en manos de un cuerpo técnico profesional encabezado por Fernando Torres, que era entonces el segundo de Arturo Ruiz. Escuchamos al nuevo entrenador sobre la cita europea del miércoles, Fernando Torres.
4: La verdad es que creo que sería un buen reconocimiento, ¿no? Sobre todo a lo que se convirtió la temporada pasada, para tener ese pase a la previa de Champions, y al final, pues bueno, a pesar del resultado, todavía lo

0: que este miércoles llega un reto mayúsculo que roza lo imposible. Las donostiarras afrontan la vuelta de la previa de Champions ante el Chelsea con la difícil misión de remontar el 5-2 encajado en la ida, donde compitieron de tú a tú hasta el tramo final. La Real buscará apoyarse en el factor campo para plantar cara a una de las mejores plantillas del continente, aunque el ambiente en Zubieta apunta a ser frío. Apenas se han retirado 1.073 entradas de un aforo disponible de 4.000 localidades.
1: Bueno, se nos cuenta la Real también que habrá un medio centenar de seguidores del equipo del Chelsea, amigos, familiares, en definitiva medio centenar de personas viendo también el partido de su equipo, el Chelsea, en el campo de Zubieta. Ana Ormaechea, que acaba hoy con nosotros. Ana, un placer estar contigo, eskerrik asko, muchísima suerte.
0: Zuri, yaoa.
1: Son las 7:57.

0: Y 57 ha habido en las redes sociales y en los medios de comunicación de Baskonia una entrevista con Pablo Galbiati cuando quedan apenas 20 días para que arranque la temporada. Lo hará la Supercopa de España en el territorio de Badalona contra el equipo local Badalona, primera semifinal para Baskonia, como digo, de aquí a apenas 19 días. Pablo Galbiati se marcaba los siguientes objetivos esta temporada.
1: Queremos ganar partidos más en Euroliga. Va a ser una Euroliga tremenda. Intentaremos que estar en la Copa para defenderla, en la Liga dar todo siempre. Para mí, todos los días es súper importante. Tenemos que entrar a la cancha con una mentalidad de ganar, ganar, competir, ganar, competir y ganar siempre.
0: Ganar siempre, evidente y ambicioso el objetivo de Pablo Galbiati en la segunda temporada para él en el banquillo de Baskonia. Hasta el final de Iberdrola, segunda edición, nos queda poquito y lo vamos a gastar ese tiempo en el campo del Sada. Rafa.
2: Con una falta lateral a favor del Getafe, lado derecho del ataque del conjunto de Bordalás, cerca del vértice del área. Pasa por encima de la pelota Mojica, el envío al interior, el despeje de la defensa de Osasuna se queda corto, la pelota que queda en el borde del área, tiene problemas el conjunto Navarro para alejar el esférico que al final llega al pecho de Aymar, que juega con Iker, no consigue jugar definitivamente el esférico. El balón es para el Getafe. Osasuna que tiene una oportunidad. Miquel González subiza a Racha León, Clara, en un balón de Aymar que ha conseguido desembarazarse de todo el mundo en el interior del área del Getafe y no ha encontrado ni posición para el remate ni oportunidad para dejar la pelota ante Budimir en el borde del área pequeña. Y después la acción en la que Catena ha desplazado lo justito a Santiano para evitar que el uruguayo pusiera en un compromiso a Sergio Herrera. Ha sido lo más claro de momento en esta primera mitad, ¿no?
3: Sí, es que hay una diferencia muy clara. Osasuna está presionando muy bien arriba y está no dejando salir al Getafe en corto, y ahí sí que ha habido un par de robos y unas salidas buenas, pero sí que está sufriendo muchísimo cuando el Getafe golpea en largo, porque los dos puntas del Getafe están siendo ganadores en todos los duelos con los dos centrales. A Herrando ya le han sacado una tarjeta por una entrada más allá del mediocampo por detrás. Y habrá que seguir bien los duelos.
0: Bueno, dejamos la comunicación con el Sadar. 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Quiero el agua con Iker Perea. Grabarte mías, que era Gur.

0: Gambara con Arancha García.
1: Arratsaldeón y abrimos mesa de análisis hoy con Marcelo Otamendi. Arratsaldeón. Marcelo, Arratsaldeón.
2: Arratsaldeón, bai.
1: Aneran Sorena, Arratsaldeón.
3: Arratsaldeón.
1: Iñigo Aduriz, Arratsaldeón, ¿qué tal? Iñigo, Arratsaldeón.
4: Arratsaldeón, bueno, que aquí de lunes.
1: De lunes, termina agosto y hay que volver a la normalidad, Marcelo, como lo has hecho tú.
2: Bien, porque yo no he dejado estar en la normalidad. Habrá que preguntarte a ti qué tal las vacaciones, si has desconectado y disfrutado, porque yo he estado aquí manteniendo el tipo. Bien.
1: Bueno, manteniendo el tipo algunos, otros desconectando en la medida de lo posible. El caso es que terminamos agosto y arranca también un curso político de alto voltaje marcado por varios ciclos electorales que van a definir también las acciones de los gobiernos y los límites, por ejemplo, a la actualización del autogobierno. Aner, un curso político con elecciones municipales, forales y generales. ¿Cómo marca este escenario la acción de los partidos políticos, la acción de los gobiernos? ¿Cuánto de lo que veamos, de lo que escuchemos en los próximos meses va a estar contagiado por ese escenario multielectoral?
3: Bueno, yo creo que todo, ¿no? Al final estamos hablando de una campaña permanente, ¿no? La que se está haciendo durante 4 años. Tenemos que vender la gestión de gobierno o tenemos que

0: hacer ver que criticamos lo que está haciendo el gobierno según si estamos en el gobierno o en la oposición. Y evidentemente razones para las dos cosas hay. Vamos a unas elecciones donde el objetivo de los partidos políticos es convencer a la ciudadanía, a una ciudadanía cansada, pero con ganas de soluciones, ¿no? Ya no solamente relato político en el que, bueno, pues la ciudadanía sepa dónde está cada uno de los partidos, sino que, bueno, pues a los partidos políticos también les estamos pidiendo más que nunca soluciones a los problemas estructurales que hay, ¿no? Tanto en los municipios, en caso de las municipales, como en las forales y también en las autonómicas. Y ya, ni qué decir en las generales. Es verdad que unas generales es mucho más de relato político, pero todo va a estar muy enfangado, todo va a estar muy revuelto, porque así lo ha estado durante estos 3 años y más de legislatura. Vamos a ver este último medio año cómo va, pero tranquilo, no tengo la sensación de que sea.
1: Tranquilo, seguro que no va a ser. Íñigo, ¿tú percibes cierto desánimo en partidos, en electores, en la ciudadanía ante este doble ciclo electoral que nos espera en los próximos meses?
2: Sí, yo lo percibo sobre todo en la ciudadanía, ¿no? Pero es verdad que también en los partidos políticos se nota cierto desgaste, ¿no? A pesar de las vacaciones y de las semanas que comentabas de descanso, yo creo que cada vez son menos semanas de descanso. Creo que los veranos desde hace bastantes años tienen una actividad política muy destacable y bueno, habrá que ver si ese hastío que yo percibo especialmente en la ciudadanía y precisamente por lo que decía ahora mismo Anner, ¿no? que los ciudadanos buscan soluciones. Y creo que en los últimos meses, en muchas ocasiones y sobre todo de cara a algunos problemas que nos afectan directamente a la ciudadanía, no hemos visto esas soluciones, dificultan que los mensajes de los políticos lleguen a los ciudadanos y que ese hastío se convierta en ilusión. Yo creo que el esfuerzo en los próximos meses previos al ciclo electoral que comenzará en 2027 están marcados por un lado por el balance, y yo creo que a nivel estatal por parte del gobierno estará centrado en la venta de su gestión económica, pero olvidando que esa gestión económica positiva en cifras macroeconómicas no se traduce en la ciudadanía. Habrá promesas por parte de los partidos políticos y habrá enfrentamientos. Los ciclos electorales nos demuestran que los enfrentamientos entre partidos se agudizan porque, bueno, se lucha por un mismo electorado y se intenta remarcar mucho la diferencia con el de enfrente para tratar de hacerse con los votos de uno. Yo no auguro por eso que vaya a ser un curso político especialmente edificante.
1: Aquí la señal de salida lo va a dar el Pleno de Política General en un par de semanas, por lo que hemos escuchado a las principales fuerzas políticas del país sobre qué crees que van a pivotar estos próximos meses. Marcelo.
3: Bueno, políticas sociales, dentro ya las de vivienda, migración, porque todavía está sin resolver la cuestión de Ceuta y saber qué porcentaje la gente está de Ceuta nos va a tocar a las administraciones públicas vascas. Y luego lo que nunca llega, es el renovar el estatuto, que están ahí, teóricamente siguen reuniéndose y parece que no hay acuerdo, y no tengo mis dudas que lo vaya a ver también. Yo creo que después de tanto tiempo dando vueltas a la noria, es tiempo ya para que el propio Lehendakari baje a la arena y ponga ya un poco de un calendario que sea creíble, vamos. No entiendo que podamos estar mucho más tiempo debatiendo, que puedan estar debatiendo esas cuestiones, que decir que no hay acuerdo, no se llega a un acuerdo y siguen dándole vueltas. Y además, según cómo va cambiando el panorama en Madrid, si Madrid y en España el panorama es un gobierno, el Partido Popular y el Partido y Vox, olvídate de ir a un congreso con una mayoría del PP y de Vox con un estatuto de autonomía que suba el techo competencial de una manera significativa después de 40 años sin tocar el estatuto para nada. Siempre nos recuerdan que es el único estatuto de la piel de toro que todavía nos ha renovado y no se ha tocado nada, ¿no? Entonces me da la sensación que va a ser eso, ese tipo de... Y luego, bueno, pues será el relanzamiento económico también, y bueno, es un poco un clásico. Yo creo que es una historia que se repite todos los años. Yo suelo distinguir dos tipos de gente, ¿no? La gente que vivimos la política con una cierta pasión y que nos gusta mucho, y entonces

0: estamos siempre un poco atentos a eso. Y luego el resto de la humanidad, que se acuerda la política cada 4 años o depende de las elecciones que vaya a haber, ¿no? Yo creo que va a ser también muy importante, en plan español, ¿no?, ver qué hace. Hoy ha dicho Sánchez que va a agotar la legislatura, ¿no? Yo creo que si él prevé que puede tener buenos resultados, adelantaría, les haría un favor a sus alcaldes y a los gobiernos regionales si adelanta las elecciones y hace un efecto arrastre, teniendo unos buenos resultados, para que eso sea un efecto arrastre para los que vienen detrás, porque tú no puedes ir delante de las autonómicas y las municipales con unos malos resultados, porque tumbas a tus compañeros de partido y a los candidatos de partido. Y si no, iría detrás de las... Yo también soy de los que piensa que va a agotar la legislatura, que van a ir las españolas después de las autonómicas y después de las regionales.
1: Bueno, pues luego en un ratito hablamos de la legislatura española y los efectos que puedan tener en tanto el calendario que pueda estar planteándose Pedro Sánchez, como en otras cuestiones, pues esa crisis migratoria en Ceuta. Aquí el PNV fijó prioridades la semana pasada en el mitin de Zarautz, hoy lo ha hecho Euskal Herria Bildu en Iruña, y la prioridad, han dicho, es evitar que la extrema derecha entre en los gobiernos de Madrid y París.
2: Lo que se juega en el país es si vamos a dejar el control de nuestras vidas en manos de gentes que en el país van a ser absolutamente minoritarias, pero que van a querer decidir por nosotros y por nosotras. Que la primera prioridad es detener el avance del bloque reaccionario.
1: Y ahí Arnaldo Tegui incluye evitar que UPN vuelva a gobernar Navarra. EH Bildu va a hacer todo lo que esté en su mano para que continúe el bloque progresista.
2: La prioridad es que el bloque sume y no tenemos otra prioridad. Estar o no en el gobierno es ahora mismo un debate que no nos interesa en demasía. Lo que está en juego principalmente es si el bloque suma o no. Si es por nosotros, UPN no va a gobernar.
1: EH Bildu, que ha arrancado con la elección de candidatos internas, se viene en etapa de renovación de caras. Esto es lo que ha contestado Arnaldo Tegui.
2: ¿Pepe Mujica era joven o viejo? El alcalde de Donosti es más joven o más viejo que Pepe Mujica. Ya ha fallecido. Es que el problema no es de edad, no es biológico, es de actitud y de planteamientos políticos. En cualquier caso, yo soy favorable a la renovación, pero el proyecto es de continuidad.
1: Renovación, pero el proyecto es de continuidad. Así ha fijado el marco Arnaldo Otegi. Anar.
3: A mí esto me parece una fantasía, este tema, porque claro, si nos ponemos a mirar lo que va a pasar en el Parlamento de Navarra, lógicamente las caras son como muy llamativas y es lo que realmente puede tirar que una lista pueda funcionar o no. En clave Euskal Herria Bildu no es tan importante, quien vayas a presentarte puede tirar más o menos, pero ya la marca es, bueno, un gran activo para esa fuerza política, con lo cual ahí quien vayan a poner más o menos da igual. Podríamos decir que Laura Aznal no era una de las candidatas más interesantes para Euskal Herria Bildu en ese momento y aún así crece electoralmente, y ahora, aún no teniendo candidata todavía y preguntando en todas las encuestas qué va a pasar con Euskal Herria Bildu en Nafarroa, sí que se le da una posible segunda fuerza, además en algunas

van a dar el gobierno igual a María Chivite porque ellos no van a gobernar, porque saben que desde Madrid no se lo van a aprobar. Claro, escenarios muy interesantes. Aquí me parece que va a ser la clave eso. En unas elecciones donde estamos eligiendo un parlamento, recordemos que eso es lo más importante, elegimos un parlamento y luego ya la presidenta o el presidente

0: foral de Euskal Herria Bildu, con lo cual dices, oye, por mí no va a ser, ¿eh? Que si esto se cae es por otros, porque yo no voy a poner ningún impedimento. Me parece que se abre un escenario tan interesante en Navarra, pero tan peligroso, porque va a posicionar muchísimo, va a forzar tanto a UPN como al Partido Socialista, como al votante de Euskal Herria Bildu, porque sabe que está echando un voto que no va hacia la presidencia, sino que lo que está haciendo es, oiga, a mí no me va a votar para que yo presida, sino me va a votar para que, oye, el bloque de la izquierda esté. Pero claro, el bloque de la izquierda es liderado por el Partido Socialista Obrero Español. Eso, en cierta parte de su electorado, ¿cala o no cala? Está claro que no. Está claro que no, y Arnaldo Otegi y Euskal Herria Bildu han hecho un trabajo para llegar a esta posición. Y yo siempre digo una cosa, ¿eh? Navarra para Euskal Herria Bildu es el lugar donde hace pruebicas. Las pruebitas empiezan ahí. Luego, todo eso, si sale bien, lo aplica en Euskadi. Esa es un poco la sensación que a mí me da. Vamos a ver qué pasa.
1: Marcelo.
2: Yo creo que Bildu está poniendo velas negras en Navarra para que no se dé el escenario que está planteando Aner. Porque ahora Bildu está en una situación muy cómoda en Navarra. Le va bien el Ayuntamiento de Iruña porque queda por encima del Partido Socialista, y entonces el Partido Socialista le da, le apoya la candidatura y la elección de alcalde, y a la inversa, ¿no? El Partido Socialista queda por encima de Bildu en el Parlamento de Navarra, y entonces Bildu le da. Y además, desde fuera, dicen ellos, desde fuera del gobierno se gobierna mucho y se manda mucho, porque necesitan tu voto para aprobar todas las leyes. En el escenario que está planteando Aner, en caso de que quede el Partido Socialista, tendrá un desgaste en Navarra. Digo, el efecto, vamos a ver cómo es el efecto Sánchez, por eso comentaba antes. En fin, el CIS, que en las últimas elecciones acertó bastante, en las últimas elecciones, el CIS le da ganador. Yo creo que hay un exceso de optimismo por parte de Zanos. Pero en el caso de que en Navarra quede Bildu por delante, es poco complicado ya, porque la famosa mochila que se argumentaba hace muchos años que Bildu tenía cargada, ya se ha ido descargando, y no sé hasta cuánto. Yo, en alguna de, cuando esto se debatía en Gambara, que ya lleva unos años, siempre decía, bueno, ¿y ese yogur cuando caduca? O sea, el yogur ese de que no se puede gobernar con Bildu en Navarra, cuando caduca. Ya hemos visto que está caducando ya, porque gobiernan en Nafarroa, presidencia Lehendakari socialista, con apoyo externo del partido de Bildu. En ese escenario sería complicado, porque Bildu como mínimo debería entrar al gobierno. Y ahora mínimo está muy cómodo Bildu en Nafarroa fuera del gobierno. Necesitan su voto, y luego también lo van a necesitar para la mayoría. Pero lo que no tendría ninguna lógica es que hagas presidente o presidenta a quien no te ha ganado y encima no estés en el gobierno.
0: A cambio de los ayuntamientos. Ahora el Partido Socialista le ha quitado todos los ayuntamientos que podía a Euskal Herria Bildu en Nafarroa.
2: Da igual.
0: Bildu, va en la negociación seguro.
2: Bildu no puede quedarse fuera de un gobierno presidido por una Lehendakari socialista cuando no te ha ganado a ti. Cuando le no te ha ganado.
0: Pero si consigue Estella, Valle de Hues, etcétera, eso es mucho dinero, ¿eh? Eso es mucho control.
2: Ni aunque consiga Tutera, que no lo va a conseguir. Ni aunque consiga Tutera, que es territorio comanche para los abertzales y euskaldunes en Nafarroa. Ni así. O sea, son escenarios que se complican mucho.
1: De momento estamos en el principio de toda la historia, estamos ya anticipándonos bastantes pantallas, me parece, y H. Bildu, por lo que ha dicho hoy Arnaldo Otegi, sí que tiene claro cuál es el escenario de partida, que siempre va a estar en el mismo bloque que el PSOE y que el PSN, si eso supone evitar que gobiernen Vox, el Partido Popular y UPN. Íñigo.
3: Sí, a mí me llama la atención, o me ha llamado la atención, ¿no?, que Arnaldo Otegi hable más de bloques que de los apoyos a su propia formación política, ¿no? Por un lado, porque con esa petición, bueno, digamos que abre la puerta a un electorado amplio que no tendría por qué apoyar únicamente a EH Bildu, sino que Otegi da por bueno que se apoye a otras fuerzas políticas de izquierdas o de ese bloque en contra del crecimiento reaccionario, ¿no? Pero por otro lado, porque como decían tanto Aner como Marcelo, yo creo que lanza un mensaje a los socios, ¿no? Que en este caso, como decíais, tanto en Nafarroa como a nivel estatal, están encabezados por el PSOE, por el PSN, pero también por las otras fuerzas alternativas de izquierdas, ¿no? Y yo sí que creo que, lo mencionabais alguno de los dos, que con este mensaje yo creo que lo que busca EH Bildu es ese intercambio de cromos y que el resto de socios acepten ese marco, ¿no? Es decir, que

0: Si EH Bildu permitiese o avalase una nueva investidura de Pedro Sánchez a nivel estatal, o si se comprometiese a ello, pues a la vez el Partido Socialista tendría que comprometerse a apoyar a listas o candidaturas de EH Bildu ahí donde EH Bildu esté por encima del Partido Socialista. Y yo creo que ha enseñado sus cartas, Otegi ha enseñado sus cartas. Me parece interesante también la propuesta, y habrá que ver hasta qué punto eso se puede materializar por lo que decíais, ¿no? Por lo de Madrid, ¿no? Lo de si Madrid permitirá de una vez que en Nafarroa, en el caso de que EH Bildu fuese la primera fuerza de la izquierda, gobernara, ¿no? Es cierto que en algún ayuntamiento lo ha permitido. Y me parece relevante eso, ¿no? Que Otegi, en el primer día del nuevo curso político, hable de un bloque, de un frente, más que de la propia EH Bildu.
1: Entonces, ¿yo ves factible la opción en la que Bildu le gana al Partido Socialista y el Partido Socialista, crees que ya hay la suficiente madurez para que el Partido Socialista le apoye a un Lehendakari de Bildu y
0: Yo
1: Navarra?
0: creo que
2: Eso no va a
0: yo creo
2: pasar.
0: que yo creo que haber la suficiente madurez, o como dices tú, Marcelo, lo hay por parte de algunos dirigentes del Partido Socialista de Navarra. Que eso se vaya a permitir en un contexto en el que haya después unas elecciones generales en las que la derecha y la extrema derecha estará una y otra vez repitiendo que el PSOE ha permitido a la izquierda abertzale hacerse con el gobierno de Navarra, pues me parece que es una historia que se va a repetir
3: A
0: como
3: no
0: si
3: ser
0: no.
3: que las generales sean antes que las municipales y forales, también
0: Sí,
3: las
0: eso,
3: elecciones
0: pero
3: en Navarra.
0: escuchando ya a Pedro Sánchez me ha parecido a mí que no,
3: Bueno,
0: y que se agotará la legislatura.
3: esa sigue siendo una de las incógnitas. ¿Cuándo se convocarán las elecciones generales? Sánchez no ha dado demasiadas pistas hoy en la SER. Sí que ha dejado clara su intención de volver a ser el candidato del PSOE. Aunque Sánchez está a esta hora encerrado en el laberinto Ceuta, una crisis que se va agravando un mes después de la entrada masiva de miles de migrantes. Mikel Arregui, nuestro compañero Mikel Arregui, está en Ceuta. Arratsaldeón, Mikel.
4: Caixo, Arantxa, ¿qué tal?
3: Descríbenos cómo está Ceuta en estos momentos, cómo está la ciudad, cómo están los centros de acogida. Esta mañana, varios cientos de migrantes han tratado de acceder a uno de ellos después de muchas horas esperando. No hay que olvidar que llevan un mes viviendo, durmiendo en la calle. La policía ha llegado a hacer disparos al aire para evitar que entraran. ¿Cuál es la situación de una ciudad que, vista desde aquí, casi se parece mucho más que una ciudad a un polvorín?
4: Bueno, pues el día de hoy ha sido efectivamente un botón de muestra más de la creciente tensión que se vive en Ceuta en estas últimas semanas. Hoy el escenario de toda esa tensión, de todo ese ambiente, se ha trasladado hasta el campamento de Loma Colmenar. Este es uno de los centros que el gobierno ha abierto para alojar a los migrantes mientras se tramitan sus peticiones de asilo y expulsión. Se había corrido la voz entre ellos de que sus puertas se iban a abrir esta mañana. Así ha sido, han entrado apenas unos 100, pero han sido muchos más los que se han quedado fuera, por lo que la policía ha tenido que intervenir. Desde primera hora de la mañana se han vivido momentos de tensión, carreras, gritos, incluso, como escuchábamos también, ha habido tiros al aire para dispersar a la multitud. A pesar de todos estos movimientos, los incidentes no han ido a más, aunque los migrantes siguen en las inmediaciones a esta hora, donde prevén pasar también esta noche. Veremos ya lo que pasa mañana.
3: Sánchez, en esa entrevista radiofónica, ha prometido hoy 6.000 nuevas plazas, pero tampoco se ha puesto plazos. ¿Cuál es la situación de esos centros? ¿Cuántos hay? ¿Cuánta gente los ocupa? ¿Cuántos siguen todavía en la calle esperando tener un sitio en el que echarse a dormir una noche?
4: Bueno, de hecho, todos estos movimientos de los que hablábamos, ¿no?, son consecuencia directa de la saturación de la ciudad. Un mes después no se sabe cuántos migrantes hay aquí en Ceuta. El gobierno calculaba unos 5.000, pero ahora, como decías, Arantxa, Sánchez anuncia 6.000 plazas, y la verdad es que la playa del Trampolín, por donde hemos pasado hace apenas un rato, día tras día, está más lleno de gente. ¿Cuántos migrantes siguen en Ceuta? Esa es la pregunta que habría que responder. El gobierno trabaja contrarreloj para habilitar más plazas. Se quiere de meter a más gente en Loma Margarita y Loma Colmenar, así como en el CETI y en el nuevo espacio abierto hoy en la Hípica para acoger a mujeres y niños y niñas. Ceuta no da abasto, miles de migrantes seguirán durmiendo hoy en la calle, pero ninguno con los que hemos hablado, ninguno de los migrantes con los que hemos tenido la ocasión de hablar.

0: nos ha mostrado intención alguna de marcharse. Dicen que no hay futuro en Marruecos y que no hubieran venido si no tuvieran un trabajo y una vida digna allí.
1: Bueno, ellos no se quieren ir, y especialmente grave es la situación de las mujeres, la vulnerabilidad de las mujeres y menores mujeres, una veintena de casos confirmados ya de agresión sexual, Miquel.
0: Sí, y están llegando desde otros puntos improvisados por vecinos o por ONGs a este punto habilitado por el gobierno en la hípica de Ceuta. Son las mujeres que entraron aquí a nado, muchas de ellas con sus hijos, que son las que les han acompañado en este viaje. Su atención ha sido una prioridad para organizaciones y autoridades porque, según el último recuento de la Fiscalía, que ha hecho público hoy los datos, ha habido 21 casos de agresiones sexuales contra mujeres en este último mes. No todas dormirán en este caso. Campamento, hay quien espera a sus puertas para entrar. Y nos comentaba que tienen miedo de otros migrantes que por la noche buscan a las mujeres. De momento no hay sitio para todas ellas, como decíamos, tendrán que esperar al aire libre, algún hueco que se libre dentro de este campamento, o tendrán que esperar si el gobierno abra o no más plazas para ellas.
1: Vuelvo contigo en un rato, Miquel, porque Perfecto. Pedro Sánchez ha dado hoy esa primera entrevista desde el estallido de esa crisis en Ceuta antes de comparecer en el Congreso. Un mes después de esa entrada masiva, el gobierno español sigue sin saber qué pasó. Sánchez ha reconocido que nadie lo vio venir, aunque Sánchez sí que tiene claras dos cosas. Una es que Marruecos no tuvo nada que ver, y la otra es que la avalancha la instigó una campaña de bulos en las redes y que detrás está, dice, una internacional ultraderechista, Eder Menchaca.
2: Sí, el titular principal que deja hoy Sánchez es que descartan la participación de Marruecos en el origen de esa crisis migratoria. Ninguna información apunta a Rabat.
3: No hay ninguna información por parte ni de las fuerzas y cuerpos de seguridad del Estado ni tampoco del Centro Nacional de Inteligencia que alumbre alguna duda sobre la participación de una u otra forma por parte de las autoridades marroquíes.
2: Por desgracia, dice, no cuentan con la información completa de estos hechos. Los informes hasta ahora compartidos por parte del CNI y la Policía Nacional no predecían ninguno de ellos la envergadura de lo que ocurrió. Sin embargo, Pedro Sánchez sí apunta a instigadores. Tras la desinformación y los bulos lanzados en redes, señala a los gobiernos de Rusia o Israel. También menciona a la internacional ultraderechista.
3: Precisamente por las posiciones políticas que estamos manteniendo, yo creo que valientes, respecto al genocidio en Gaza o respecto a la invasión de Putin en Ucrania.
2: En esa entrevista en la cadena SER ha anunciado que mañana en Consejo de Ministros aprobarán un paquete de ayudas por valor de 168 millones de euros. Sánchez, además, adelanta que el rey Felipe VI visitará Ceuta. No hay fecha, será cuando se den las condiciones. Una crisis que, además, ha pillado de vacaciones al propio presidente.
3: Yo sé que para una parte importante de la oposición de este país, por supuesto que yo no tendría ningún derecho a tener vacaciones. He estado con mi familia y he podido disfrutar un rato de ellos.
2: Derecho, decía Pedro Sánchez, que también tienen los políticos tras las críticas recibidas.
1: Aner, luego nos centramos en el contenido, pero desde el punto de vista de la comunicación política, ¿qué ha dado de sí esta entrevista? ¿Qué ha supuesto esta entrevista en un momento tan delicado para un gobierno que no es capaz de explicar qué es lo que pasó hace 30 días o cómo piensa resolverlo?
4: Bueno, yo creo que comunicativamente hemos podido ver a un presidente algo enfadado, ¿no? Pero enfadado e impotente, sobre todo más leyendo entre líneas, ¿no? Hacia adentro. Yo creo que realmente ha querido, no sé, lanzar balones fuera. Creo que no nos ha querido dar la información necesaria que solicita la ciudadanía. Creo que comunicativamente busca reforzarse, pero también guardando mucho argumentario para esas declaraciones que pueda dar en el Congreso de los Diputados, porque sí que lo que quiere hacer es una confrontación con el Partido Popular. Sabe que en el debate con Feijóo puede llegar a verse reforzado en un Congreso de los Diputados, y he visto a un Pedro Sánchez, bueno, pues que tenía que dar esta entrevista para abrir la nueva temporada de la SER, sería algún acuerdo que ya tendrían pactado, y que para mí no ha estado a la altura de las necesidades de la ciudadanía, ¿no? La ciudadanía quiere saber más, quiere escuchar más detalles, y ha dado la sensación de que, mira, pues no te voy a contar nada más porque no te lo puedo contar o porque realmente no lo sé. No sé, a mí me ha dejado muy frío, la verdad. Estoy siendo bastante duro, pero es que, no sé, creo que la ciudadanía lo va a ser mucho más.
1: Íñigo.
5: Pues a mí Aznar no me parece que esté siendo excesivamente duro, porque efectivamente no ha aportado grandes

0: novedades, y desde luego si la comparecencia del Congreso va por esta línea, yo me imagino que se habrá guardado no sé, algún otro tipo de dato e información para aportarla a los políticos en el Congreso, pero desde luego si las explicaciones son como las de hoy, pues son absolutamente pobres. Por un lado, ¿cuántos migrantes siguen en Ceuta? Lo comentaba Mikel Arregui también. Sigue siendo una incógnita. Apenas cuando había pasado una semana de la entrada, se nos dijo que los que habían entrado eran unos 50.000 y que los que quedaban eran unos 1.000. Después se dijo que los que habían entrado eran unos 77.000. Hoy Pedro Sánchez dice que han sido unos 70.000 y que para que se pueda acoger a todos los que quedan se necesitan 6.000 plazas. Es decir, que los que quedan son 6.000. Luego consultamos con el gobierno y nos dicen no, esos 6.000 serían solo adultos o también niños que van acompañados con adultos. Los niños o los menores que están o que llegaron solos van aparte y serían otros 1.000, otros 2.000, etcétera. Es decir, el gobierno de verdad en una ciudad acotada, con fronteras alrededor de toda la ciudad, de verdad no sabe aún cuántos migrantes o cuántas personas entraron aquel día y cuántas siguen allí. Me parece que eso son algunas preguntas que debería responder con exactitud en el Congreso este jueves. Y luego también me ha llamado la atención el hecho de que Sánchez haya, bueno, descartado que durante el proceso en el que se vayan analizando cada una de las peticiones de estos migrantes, estos vayan a ser trasladados a la península, porque considera que con esas 6.000 plazas que se van a crear en las próximas semanas, pues están bien en Ceuta. Y esto ha generado una brecha dentro del propio gobierno, porque Sumar insiste una y otra vez que esas personas tienen que ser repartidas por la península, lo cual sería algo razonable para, digamos, paliar la situación que viven los ceutíes, para que esa sensación de que las calles están llenas de migrantes que no tienen qué hacer, ni tienen comida, ni tienen dónde alojarse, pues bueno, se paliaría, digamos, un poco esa situación de gravedad y de la que se quejan los ceutíes, ¿no? Pero Sánchez lo ha descartado. Y respecto al origen de lo ocurrido, no es solo que Sánchez haya, digamos, exculpado a Marruecos, sino que ha dicho que si la situación se consiguió arreglar en esas primeras horas, y si en estos momentos no se ha producido una nueva avalancha, es gracias a Marruecos, ¿no? Insiste. Y yo insisto en que algo se nos ha pasado, algo se nos ha ocultado, algo falta por explicar. ¿Qué acuerdo mantiene el gobierno español con el gobierno de Marruecos para que la reacción sea esta? Es decir, que nos lo enseñen, que pongan negro sobre el blanco exactamente cuál es el acuerdo con Marruecos para que, ante lo ocurrido, que bueno, fue de una gravedad muy importante, lo que hace el presidente del gobierno es defender al país que permitió que ocurriese. No sabemos si lo ha instigado, pero que al menos lo permitió. Entonces me parece que quedan muchísimas preguntas por responder y esperemos que el jueves pues lo sepamos algo más.
1: El discurso de Sánchez sobre el papel de Marruecos en esta crisis, lo que hizo, se colaboró o no, se instigó o no, si sabía algo o no. Un discurso que no lo entienden ni sus socios, ni por supuesto la oposición, que la verdad es que critica toda la gestión del gobierno Sánchez en este asunto. Oímos lo que hoy han dicho sobre esa exculpación de Marruecos al ministro Urtasun y a Borja Semper.
2: La frontera está muy controlada por las fuerzas de seguridad marroquí y lo único que digo es, evidentemente, que la responsabilidad de Marruecos por acción o por omisión está allí.
3: Sánchez tiene muchas dudas, pero solo tiene dos certezas: que Marruecos no tiene ninguna responsabilidad y que la culpa es de Rusia, de Elon Musk, de Israel. Esta conspiranoia debería de preocuparnos a todos los españoles.
1: Marcelo, ¿cómo explicas tú ese empeño de exculpar a Marruecos en todo esto?

0: Pues que hay alguna razón, la línea que decía un poco Íñigo, que se nos oculta, una razón muy potente para ver los esfuerzos del gobierno español, que son increíbles, para intentar convencerlos de que Marruecos no tiene que ver. De vez en cuando sale Pegasus a dar unos vuelos por encima de la política española. Yo no soy muy conspiranoico y tampoco creo mucho en las manos negras, pero pensar, como decía ahora Semper, pensar que hay una confabulación internacional enfocada en intentar derrumbar el gobierno de Sánchez, que es cierto que para algunos sectores de la derecha europea y estadounidense, y en este caso israelí, también ha dado motivos suficientes, yo creo que todos ellos muy acertados, motivos suficientes para que haya un empeño, para que lo saquen del tablero de ajedrez, eso sí. Pero de ahí a pensar que lo que ha sucedido ha sido consecuencia de una confabulación, no se lo cree nadie. Y lo que hay es, me da la sensación de que están pillados por alguna cuestión por parte de Marruecos y punto. Eso no tiene otra discusión. Según la Audiencia Nacional, durante 14 meses el WhatsApp de Estado de Sánchez estuvo controlado por Pegasus. Y yo creo que una de las claves está ahí. Porque no, es imposible que intenten. No convencen a nadie. A nadie. Nadie se cree que Marruecos no tenga nada que ver con esto. Y que a Marruecos lo haya pillado desprevenido. Son un movimiento de 80.000 personas. No se detecta.
1: Pues menuda seguridad.
0: Y si hay colaboración entre los dos, Marruecos no avisa a España con la suficiente antelación. Aparte del control que tenga un país tan, tan policial como Marruecos, que no tenga controlados esas redes sociales donde se maneja toda esa información, eso es imposible.
2: Bueno, y es más, que Pedro Sánchez dice que Marruecos lo ha hecho todo bien. Exactamente. Es exactamente lo que ha dicho, que lo ha hecho todo bien.
0: Y eso no se lo cree nadie. Y yo creo que el gobierno español, claro, no está dando una desde el primer día. Ese paseo de ministros descoordinados, que cada uno iba a vender lo que podía y a consolar al pobre presidente Ceutí, yo creo que había una falta de jefe de gabinete o jefa de gabinete en el gobierno, que haya organizado eso desde el primer día, con un poco de conciencia, y yo creo que tampoco le pase nada a Sánchez, nada, si no coge las vacaciones ahora y se las cogen en noviembre. O sea, yo creo,
1: no se las coge.
0: Yo creo que sí, que cobra lo que cobra, si tiene la responsabilidad que tiene. Pero yo creo que esa dejación de responsables por parte del presidente en una crisis de este tamaño, yo creo que tengo la sensación de que no han dado una. No es posible que las sendas de campaña del ejército hayan tardado tanto en ser propuestas. ¿Y qué es esa propuesta de abrir 6.000 nuevas plazas y que se queden, como decía Íñigo, los 6.000 en Ceuta? Tú no puedes meter 6.000 en una ciudad de 80.000, los vas a tener siempre allí cercados, como si estuvieran en un fuerte y no dejándoles salir en la ciudad.

0: Yo creo que
1: Y
0: sí.
1: teniendo en cuenta todas las situaciones que se han generado a raíz de eso, ¿no? Hemos visto proxenetismo, hemos visto explotación de los propios migrantes, estamos viendo cómo se multiplican las agresiones, 21 casos que creo que ha mencionado
0: Ya me
1: Miquel o que has
0: gustaría que
1: mencionado
0: fueran
1: tú,
0: solo,
1: Arantxa.

0: vínculo del ministro de Interior y la ministra de la ministra de Defensa, ¿no? Que no se llevan bien desde el primer día que se sentaron en la mesa de ministros, porque ella quería ser ministra de Justicia o ministra de Interior, principalmente de Justicia, y a ella le dolió mucho que justo le dieran lo que ella quería, se lo dieran a Grande Marlaska, pero eso lo tienen que evitar y tiene que haber alguien que ponga orden. Y eso yo creo que es la figura
1: sobre
0: de un...
1: Sobre las soluciones, hoy Sánchez no ha aclarado nada, no ha dicho efectivamente si se ha descartado la posibilidad de un reparto, por ejemplo, de los menores por otras comunidades autónomas. La mayoría de los gobiernos ya han dicho que no en cualquier circunstancia, qué es lo que va a pasar con el resto de las personas que no quiere volver a Marruecos, van a ser deportados o no, qué va a pasar con esas 6.000 plazas, hasta cuándo piensa tenerlos en esos campamentos improvisados. Sobre las soluciones no ha aportado nada, sobre los motivos, el origen de todo esto, pues tampoco ha aclarado mucho, ha apuntado a esa internacional de extrema derecha con Rusia e Israel detrás de los bulos en redes que instigaron la entrada masiva, ahí lo ha dejado, no ha dicho si tiene algún dato que lo certifique, si es evidente, sin embargo, que la ultraderecha está intentando aprovechar la crisis. Volvemos a Ceuta, Miquel. Estos discursos de ultraderecha están generando tensiones entre los habitantes de Ceuta.
2: Sí, bueno, esta mañana hemos podido hablar con el politólogo y líder vecinal Mohamed Mustafa. Él es, aparte, diputado de Ceuta ya en la Asamblea de la ciudad. Y nos ha contado su versión y nos ha dicho que si no fuera por la solidaridad de los barrios más humildes de aquí, de Ceuta, donde vive el 45% de sus habitantes y que profesan el Islam, la situación social se habría volado por los aires hace ya mucho tiempo. Esto es lo que nos contaba.
3: Aquí en Ceuta, ya todo el mundo lo sabe, hay dos campamentos de autoorganización por parte de dos barriadas muy emblemáticas como Sid Mbarek y El Príncipe, dos barriadas con gente de clase trabajadora humilde y gente muy pobre que lo ha dado todo para, evidentemente, atender a estas personas en situación de vulnerabilidad. Hablamos de niños, niñas y mujeres fundamentalmente. A mí me gustaría destacar esta solidaridad de los ceutíes y a mí me gustaría también destacar que esta acción ha permitido que el estallido social que se podía haber producido no haya dado lugar.
2: Aún así, Mohamed Mustafa, como decíais, cree que algunos discursos

0: y politólogo denunciaba que toda la ultraderecha española se ha volcado en enfangar el ambiente en Ceuta y ha puesto un ejemplo de ello, que Vito Quiles es el administrador de uno de los principales chats por donde se dirigen las convocatorias de las manifestaciones de las últimas semanas.
1: Miquel Arregui desde Ceuta, Esquerrik Asko.
0: Quiero arte.
1: Bueno, Aner, otra vez, la extrema derecha sacando provecho de una crisis migratoria. Esto no es nuevo tampoco.
2: Pues que es normal. O sea, al final lo que ves es que tú... A ver, Alianza Catalana, ¿por qué crece en Barcelona? Porque tiene alguna razón, algún miedo de una parte de la ciudadanía. ¿Por qué crece Vox? Ahora, ¿el Partido Popular por qué se mete en esto? Bueno, pues porque hay miedo, hay desorden, hay una falta de coordinación por parte del gobierno y un mensaje que dar. Y aparte, porque aprovechan muy bien cada momento donde la ciudadanía pueda tener un poquito de miedo, pues para revolver las cosas. Y esto, yo creo que es claro. O sea, Vox, ¿por qué funciona? Bueno, pues porque tenemos una gente con unos problemas que pueden ser más pequeños o más grandes, pero dan ya la sensación de que todo está fatal y de que, bueno, pues tu hija, hoy escuchaba, ¿no? No, es que con mi hija de 20 años yo tengo miedo, ¿no? Lo decía una madre. Sí, claro, pero es que en Bilbao, en Astemenagusia, también esa, una mujer con una hija de 20 años también puede tener miedo. Es verdad que es un miedo totalmente diferente, porque ahora, bueno, pues hay un montón de personas fuera, migrantes, no sé qué, y entonces es como la migración, la violencia, lo juntamos todo y revolvemos. Tenemos problemas estructurales, y a esos problemas estructurales la política le tiene que dar soluciones, que es lo que empezábamos a hablar desde el principio. Que Vito Quiles coordine esto, ¿qué nos parece? ¿Vito Quiles una maravilla de persona toda la vida, que es súper democrático? No sé, es que, pues no, pues Vito Quiles es uno que al revolverse todo... pues él funciona muy bien. Es decir, cuando todo está revuelto, él crece. Y a él le encanta que todo esté revuelto, porque eso significa que a él le van a escuchar más. ¿Y qué significa? Que cada vez Vox y el Partido Popular van a tener mayor apoyo. ¿Por qué? Porque no estamos hablando solamente de que sea Vox quien esté detrás o que esté el Partido Popular. No solo eso, que eso ya podríamos hablarlo. Pero es que hay unos valores que... unifican a esa gente desde el miedo, desde una ilusión de que España vuelva a ser X que fue en su momento, etcétera, y consigue que a un público concreto eso le movilice. ¿Cuál es el problema? Que cada vez es más. ¿Por qué? Porque también enfrente hay una incapacidad de frenar ese tipo de argumentos, y podemos estar aquí, venga, a decir que ese mensaje es malo, caca, caca, caca, pero la gente, hay cierta gente que lo sigue comprando. Hay que cambiar de estrategia. Hay que estar en Ceuta en el minuto uno desde el gobierno de España poniendo orden, organizando. Es lo que decía antes Marcelo, la gira entre uno y el otro, que viene, que va el ministro, la ministra, que luego no se llevan bien, que no sé qué, que es que ayer tres ministros dieron un dato de cuántas personas estaban en Ceuta todavía sin atender, o en general, porque tampoco detallan nada, porque el dato luego le tienes que preguntar, oiga, pero este dato de qué es, y hoy otros dos ministros han dicho otro dato, y Sánchez otro. Hombre, hay que ordenar y seriedad, porque si tuviese un gobierno en el que ves que no te está diciendo toda la verdad o toda la mentira, pues es que al final, ¿qué dices? Ah, pues me creo al otro que por lo menos dice, a esta gente fuera. Bueno, pues si se van ya no tenemos problema. Hombre, no lo sé, tampoco es eso.
3: Ahí decía yo, la falta de un jefe, una jefa de gabinete que ponga orden y diga, señores, ¿de quién han la comunicación va a ser así? Y vamos a dar este dato. Y das un dato entre 5.000 y 6.000. No tienes por qué dar 5.250. Pero no le pueden preguntar a la ministra de Migración hace 10 días y responder que no sabía. ¿Cómo que no sabe? O sea, tú puedes dar una cifra orientativa y tienes un jefe, una jefa de gabinete que coordina los ministerios y dice, señores, de aquí en adelante a la pregunta de cuántos hay, respondemos así. Y punto. Y hace su margen de 1.000 para arriba, 1.000 para abajo. Yo creo que a Sánchez corre el peligro de que le vaya a salir más cara esta gestión...
2: que lo del hermano y que todo lo demás.
3: Que todos los días que tiene anteriores, sí, ¿eh? Anteriores. Y luego llega ese que no se puede limitar la libertad de movimiento, pero alguien tendrá que decirle a Feijó que no existe la figura del jefe de la oposición en España, ¿eh? Él es el jefe del partido político que no está en el gobierno. Y el partido político más grande que hay en el Parlamento. Pero no es jefe de la oposición. ¿Y a qué va Feijó? ¿A qué va Feijó a Ceuta? No te digo ya que va a andar a Ceuta. Y luego que va toda la fachada que va a Ceuta, ¿no? No se puede limitar, ya sé que no se puede limitar la libertad de movimiento, pero o sea, ¿qué sentido institucional tiene que vaya el jefe, pero digo, que vaya el jefe de la oposición cuando no tienen una capacidad ejecutiva para nada, para decir nada.
2: ¿Y qué noticias va a ir el
1: En Madrid hay la sensación de que el gobierno de Pedro Sánchez o la parte socialista del gobierno de Pedro Sánchez está minusvalorando el potencial de esta crisis, el potencial dañino para el gobierno de esta crisis.
4: Bueno, yo creo que hay una frase de esta mañana de Sánchez de yo también tengo derecho al descanso que evidentemente

0: Un poco, ¿no? Lo que comentas, ¿no? Que efectivamente, ¿no? Que se le ha ido un poco de las manos, porque obviamente que tiene derecho al descanso y obviamente que se utiliza muchas veces el tema de las vacaciones de una manera absolutamente demagógica por parte de la oposición, ¿eh? Y ya no digo solo por parte del PP, también a veces por parte del PSOE cuando está en la oposición. Pero claro, que un mes después de lo ocurrido el presidente del gobierno justifique que durante estas 4 semanas no haya estado, digamos, en el centro de mando oficial con esa frase, pues evidencia un poco que sí, que se le ha ido de las manos. En todo caso, yo sí que me gustaría apuntar que errores por parte de los gobiernos ha habido siempre, y eso no implica ni justifica que haya una reacción fascista. No lo justifica. Y por eso discrepo un poco con lo que comentaba Aner. Es cierto que ha habido actitudes fascistas de extrema derecha en Ceuta, pero que siguen siendo minoritarias. Y que la mayoría de los ceutíes, cuando este sábado vieron que las movilizaciones podían convertirse de nuevo en una suerte de, no sé, de yihad de la extrema derecha para atacar a los migrantes y para lanzar proclamas fascistas, dijeron: no, no, no, no, no, esto no se va a hacer en nuestro nombre, paremos las movilizaciones, ya las haremos en otro momento. Y insisto, no creo que los errores de los gobiernos justifiquen el fascismo. Que es cierto que hay. Que han crecido esas posiciones, o que cada vez se ven más, o que cada vez se tienen más posibilidades de visibilizarse por múltiples factores, es cierto, pero no, hay respuestas a los errores que son antifascistas y hay respuestas a los errores que son de asunción de responsabilidades, de exigir responsabilidades, de hacer las cosas de otra manera. No, la respuesta no es únicamente la de las actitudes xenófobas y
1: Pero
0: fascistas.
1: Ñigo, en la acción política tú tienes que calcular qué va a hacer la extrema derecha. Otra cosa es que nos parezca que éticamente no hay derecho a ello. Pero tú en la acción
0: Sí.
1: política tienes que aceptar cómo neutralizas eso.
2: Vámonos al siguiente
0: Que
2: CIS.
0: sí, que sí.
2: Veremos lo que pasa en el siguiente CIS, a ver cuánto crece el Partido Popular y Vox en tendencia de voto. Y a ver, no solamente en eso, sí, a ver hasta qué punto crece la preocupación de la inmigración como principal preocupación de la ciudadanía. Yo no digo que sea porque Sánchez lo haya hecho fatal. Yo digo que Sánchez tenía ahí una oportunidad para hacerlo mejor. Y que eso podía haber rebajado esa sensación de que el gobierno se ha olvidado de Ceuta, etcétera. No digo, no
0: Sí,
2: digo,
0: pero como,
2: pero
0: que
2: y no
0: como,
2: digo que
0: como
2: a después
0: relacionabas
2: de.
0: directamente el crecimiento de la extrema derecha o el
2: Los valores de
0: crecimiento
2: la extrema derecha están
0: de
2: creciendo.
0: las posiciones fascistas a raíz de esto, yo creo que, insisto, se han producido errores en otros momentos de la historia y esa no ha sido la respuesta. Que haya ahora otros factores que lo faciliten,
1: Porque no hay la
0: vale,
1: tendencia
0: pero
1: que hay
0: dar.
1: ahora.
2: Y porque
0: Pero sí,
2: la
0: pero que
2: extrema
0: dar
2: derecha
0: por
2: está más
0: hecho que
2: organizada
0: vaya.
2: que nunca, Íñigo.
0: Sí,
2: Y
0: desde luego,
2: están en lo digital, mucho más que
0: y lo
2: antes.
0: comparto, pero que dar por hecho que la respuesta debe ser o es de corte fascista, bueno, pues me parece también peligroso, la verdad.
1: Pero va a ser, una cosa es que no nos guste, pero va a ser, y tú tienes que jugar cuando haces política y haces cálculos políticos, tienes que calcular con eso. Por ejemplo, ¿quién le ha dicho a Sánchez que hoy diga, yo no tengo derecho a hacer vacaciones? Porque podía haber
2: Eso es
1: dicho,
2: una cagada.
1: yo he estado todo el día, yo he estado todo el
0: Yo
1: día, he
0: he sido el
1: estado.
0: primero el que lo ha dicho,
1: Ya,
0: ¿eh?
1: que sí, que sí, no, no, que digo que el otro lo reprocha a ti, ¿eh? Digo, o
0: Sí.
1: sea, ¿quién en comunicación le ha dicho que diga solo eso? Porque podía haber dicho, no, no, yo he estado allí, pero yo he estado 8 horas al día conectado
0: Sí,
1: con mis
0: exacto.
1: ministros, con el gobierno de Ceuta, con los servicios sociales. Yo he llevado la
0: Sí,
1: dirección.
0: pero que después de que hayan entrado 70.000, 80.000 personas, al día siguiente o a los 2 días, no puedes publicar un playlist de
1: Exactamente.
0: Spotify desde Lanzarote diciendo, mira, este verano voy a escuchar estas canciones. Y sí, lo comparto,
1: Yo
0: estoy
1: creo
0: de
1: que
0: acuerdo
1: la
0: con
1: peor
0: vosotros.
1: frase en toda la entrevista, que decir que no la llevo preparada, ha sido eso.
3: Pues en 3 días ese debate en el Congreso. Veremos si Pedro Sánchez tiene más explicaciones que dar, algo que convenzca
1: Un
3: más
1: segundo solo. No
3: de
1: vale,
3: lo que hoy
1: Pedro
3: hemos
1: Sánchez.
3: escuchado en esa entrevista radiofónica. Muy breve, sí, Marcelo.
1: No, esperemos ningún dato en el Congreso, ¿eh?
2: ¿Qué va?
1: Él
2: No
1: va a
2: parece.
1: irá a la pelea, porque es su estilo, ¿eh? O sea, es la pelea, le va bien la pelea con esto. Tendrá una lista de cuestiones pendientes de Feijóo que tenga que echárselas a la cara, pero

0: que nadie espere que ninguna cifra adelantará, no va a ser esto de dinero, nuevas aportaciones de dinero, pero un dato así relevante que no conocemos hasta ahora, y de los motivos por los que Marruecos ha hecho lo que ha hecho, tampoco. Yo, de ahí no
1: pues,
0: será nada.
1: Entonces este jueves volveremos a otra sesión de, en el Congreso, en el que solo hay ruido y reproches. Hablábamos del fin del verano, y tras el verano llega la cuesta de septiembre. El Euribor está en máximos, ha llegado al 2,95% en agosto. Sube la cuota de las hipotecas variables, 65 euros más al mes para un préstamo de 150.000 euros. Es el nivel más alto de dos años. Y además, la guerra en Irán en las últimas horas han vuelto los ataques, ya lo saben, ha vuelto a disparar los precios de la energía. El petróleo ha vuelto a superar los $90 el barril, agravando el alza de los combustibles, que han subido más de un 20% en lo que va del verano. Rodrigo Manero.
2: Sí, el barril de petróleo Brent, de referencia en Europa, ha vuelto a cotizar por encima de los $90. Esto es $20 más que a comienzos de verano, cuando las relaciones entre Irán y Estados Unidos empezaron a torcerse. Desde entonces, los carburantes no han dejado de subir, y llenar un depósito de diésel cuesta hoy de media 20 euros más que en junio, 15 si es de gasolina. Estas subidas han hecho que cambien los descuentos del plan de choque del gobierno central, y a partir de este martes, 1 de septiembre, la rebaja para el diésel se eleva de 10 a 20 céntimos por litro. En cambio, el descuento en la gasolina, como no ha subido tanto, baja de 10 a 5 céntimos por litro. La patronal de las estaciones de servicio dice en todo caso que si la guerra no acaba, los carburantes seguirán escalando, y aboga por volver al IVA reducido. Nuria Lecue es su presidenta en Vizcaya.
3: Que la mejor manera de alargar estas ayudas era mantener la rebaja del IVA del 21 al 10%. De tal manera que, al ser porcentual, si los precios están bajos, la rebaja

0: ayuda más.
1: El gas también ha subido un 25% en agosto y ha arrastrado a la electricidad por las centrales de ciclo combinado. El megavatio hora ha alcanzado los 118 euros de media, su nivel más alto desde febrero de 2023.
2: Mañana cambian los descuentos. La gasolina va a ser más cara que hoy. El gasóleo va a ser algo más barato. Nos hemos ido a una gasolinera para ver si se están aprovechando las últimas horas del descuento para echar gasolina. Alex Peral, Arratsaldeón.
3: Arratsaldeón, Arantxa, sí, muchos conductores que como buen lunes se están acercando a esta gasolinera de Miribilla en la que me encuentro. El panel indica que el diésel está ligeramente por encima de los 2 euros, la gasolina por su parte se encuentra a 1,84. Pues bien, sepan que mañana los precios serán modificados por la entrada en vigor de los descuentos en los carburantes. Sin embargo, para muchos no se trata de ahorrarse unos euros, se trata de urgencia, la palabra más repetida en los últimos minutos por aquí.
4: Lo mismo porque estoy en reserva, tengo que echarle sí o sí.
5: Sí, por urgencia, ya ando con poca cantidad y tienes que echar.
6: Voy a, sí, me acaba de entrar en nivel bajo.
7: Me quedan 40 kilómetros de autonomía, no me queda otra. Por eso andando.
3: Algún otro conductor sí que tiene pensado volverse mañana. Hablamos de los diésel, que recibirán un descuento de 10 céntimos por litro. En el caso de la gasolina será lo contrario, 5 céntimos más caro. Es por ello que todos están intentando aprovechar de la situación.
7: Voy a echar 15 eurillos para aprovechar mañana.
5: Me parece bien, porque al final hay gente que, bueno, que sí que le da valor a eso y hay gente que, bueno, ya más igual valor al tiempo que no a la, hombre, la economía es importante siempre, ¿no?
4: La gasolina está altísimo, el diésel está altísimo y al final vamos a tener que echar agua para conducir el coche, o sea que ni tan mal, a ver lo que dura también la bajada.
3: Por tanto, ténganlo en cuenta, si tienen un vehículo de gasolina, pásate por la gasolinera hoy. Si tienes un diésel, es más recomendable que esperes a mañana.
2: Bueno, pues aquí sí que volvemos al punto en el que lo dejamos antes de las vacaciones. Trump condicionando el precio de la energía, esa guerra por el control del Estrecho de Hormuz que continúa. Y, entre tanto, pues eso, llenar el depósito cada vez más caro, Marcelo.
8: Sí, porque las empresas petroleras y las refineras han decidido forrarse a cuenta de la historia de Hormuz. Y los amiguitos de Trump, petroleros en Estados Unidos, se están forrando. Y las empresas energéticas desde Hormuz, desde el lío de Hormuz, están subiendo sus beneficios en 2 dígitos. Porque alguien tendrá que explicarme o explicarnos y tendrá que sudar mucho para convencerlos de por qué el petróleo que España, por ejemplo, importa de Nigeria es más caro. Está un poco lejos de Hormuz, Nigeria, ¿eh? Estamos dando como normal y aceptable y admisible, y deberíamos revelarlos, de que el río revuelto ganancia pescadores. Pescadores que no tienen que ver con ese río, ¿eh? Porque hay problemas en un río, pero no hay problemas en todos los ríos, y no hay problemas en todos los pozos petrolíferos, y no hay problemas tampoco en todos los recorridos que hacen las petroleras. Y eso yo creo que es una cuestión fundamental. Ya sé que nosotros no podemos hacer mucho en contra de las petroleras. Trump llegó hace 2-3 semanas a echarles en cara a los petroleros americanos el pastón que estaban ganando. Y hemos visto hasta hace 3 o 4 días en el periódico que más se vende en España un reportaje donde explicaban todo esto. Explicaban claramente el beneficio y el dinero que están ganando. Porque si un país importa petróleo de países que no están en Hormuz y que no están en la crisis de Hormuz, ¿por qué? ¿Por qué ese petróleo también sube? Porque suben todos, también subo. Y eso es ganancia de pescadores. Yo creo que es una vergüenza lo que está sucediendo. Y deberíamos revelarnos de alguna manera, no sé cómo, porque tampoco lo sé. Deberíamos revelarnos porque estamos aceptando que es natural, que tiene que suceder, que siempre sucede, que como sale el sol, pues también tiene que suceder que cuando hay un conflicto en una zona limitada del mundo, eso tenga influencia en todo el mundo, y no puede ser.
9: Oye, a mí me da mucha ansiedad que la gente vaya en reserva tanto, ¿eh? O sea, va ahí como en el último momento a echar todo. Yo que soy organizado.
8: Gente que calculo mal.
9: Yo también. No, nada, en serio. Siempre dijimos, ¿no? Además en esta tertulia, antes de irnos de vacaciones, que este tipo de ayudas o bonificaciones es muy fácil ponerlas, pero luego suele ser complicado quitarlas, ¿no? Y más viendo la situación que tenemos. Evidentemente, aquí hay gente, hay empresas que se están llevando mucho dinero, pero evidentemente como como gobierno hay que ver de qué manera le vamos a dar la solución a esto, si es solamente a través de subvenciones o si tenemos algunas otras herramientas, si Europa tiene de alguna manera alguna otra capacidad de darle la vuelta a esto, que por ahora parece que no. Vamos a ver, pero esto no tiene ninguna pinta, y menos estando Trump ahí organizándolo todo, ¿no?
8: Si es difícil topar pisos, imagínate lo difícil que va a ser, sería topar el precio del petróleo, ¿no?
9: Evidentemente, pero claro, que Trump sea el que abre el grifo o cierra, pues también a mí me genera algo más de preocupación, ¿no? Viendo

0: las incapacidades que tiene este señor de ser predecible, ¿no? Y la economía, para darnos tranquilidad, necesita ser algo más estable, cosa que no tiene ninguna pinta.
1: Pues así terminamos agosto. Estamos a día 31, mañana ya 1 de septiembre. Cristina Toja, Arratsaldeón.
2: Arratsaldeón, Arantxa.
1: Bueno, hoy te has dado una vuelta por las calles de Donostia para ver un poco cómo está siendo el aterrizaje de la mayoría, la vuelta al trabajo, algunos ya hoy, algunos mañana. Y bueno, se cumple lo dicho. En septiembre hay casi tantos buenos propósitos como en enero, ¿no?
2: Sí, eso nos decían. Nos hemos dado una vuelta por el centro y he tenido la sensación de que agosto termina con cierta pereza. Al menos eso es lo que he notado. En general, a todo

0: ¿Les escuchamos?
1: Continuamos de vacaciones toda la semana.
2: Vamos a estudiar en París, entonces no da pereza.
3: ¿Qué tal ha sido la vuelta al trabajo?
4: Pues dura, es que decir, me tengo que ir a coger el bus que viene en exactamente 2 minutos.
5: Ya se acabó lo bueno.
6: Bueno, pues como lunes, un lunes un poquito más durillo que otras veces, va.
7: Triste, pero bueno, hay que trabajar, ¿no?
8: Bien, con muchas ganas de volver.
3: Pues eres de las pocas personas.
8: Es que si no, hay que motivarse a uno mismo, que si no...
0: Ya veis que tenían mucho humor. Quedan pocas horas ya para que entremos en septiembre, una fecha donde todos nos solemos poner objetivos, como en enero. Un listado de cosas que hacer que seguro que os suena, aunque una madre con su bebé nos sorprendía con su reflexión.
9: Como todo el mundo, ponerme a dieta y volver a viajar mucho.
10: Tengo una niña de un año y al final entre semana no... Digo, pues ya está, lo demás más o menos lo mantengo, a esto hay que darle importancia.
11: Pues ir al gimnasio o similares, lo conseguiré, no creo. Lo bueno es que el 1 de enero vuelves a tener otra oportunidad de volvértela a plantear.
0: Pereza, pero resignación, Arantxa. Ese es el ánimo que nos hemos encontrado en las calles de Donostia, pero eso sí, con una sensación de que han sido unas vacaciones merecidas y podría decirse que bien disfrutadas.
12: Bueno, y si se puede mantener el espíritu de las vacaciones durante el resto del año hasta que vuelva el mes de agosto, julio, el mes que cada uno se tome las vacaciones, Íñigo.
13: Sí, desde luego. Yo la verdad es que soy bastante fan de septiembre. Me gusta el reinicio, me gusta que haya menos horas de luz, que vuelva un poco el fresquito y soy de rutinas. Entonces reconozco que no llevo tan mal esta vuelta al cole como digáis.
14: Íñigo, no me digas que nos deprimente salir en diciembre a las 6 de la tarde del trabajo.
13: No, para mí no, Marcelo. Yo bueno, lo que Íñigo. No puedo es con la luz permanente a las 10 de la noche, que en serio, esto de a las 10 de la noche con el sol no va conmigo.
12: Bueno, pues eres de los pocos, Íñigo.
13: No te creas.
12: ¿Sí?
15: Ya ves, Arantxa, además, que nosotros hemos venido sin cuesta de septiembre, hemos venido con muchas ganas de hablar, ¿eh?
12: Efectivamente, eso es lo que nos toca, para eso estamos aquí, para eso nos pagan, diría.
14: Íñigo, la vida anterior era ese, ¿cómo se sabe que están las cuevas de noche? ¿Cómo se sabe que están las noches? No me acuerdo. No, están en las cuevas colgando el techo, cabeza abajo.
13: A ver qué vas a
12: murciélago,
13: decir.
12: Murciélago,
14: queda. En una vida anterior, Íñigo era murciélago.
12: Bueno, pues
13: No.
12: Las horas de sol, que para muchos son fuente de energía, a otros ya lo ven, parece eso de estar. El recogimiento es lo que da vida o da esa sensación de relax. Cada uno que se quede con lo que sea. Quienes ya llevan tiempo trabajando, pues oye, pues que... Pues bien, quienes pues empiecen mañana a trabajar, ánimo también. Y quien coja las vacaciones, mucha suerte. Y a disfrutarla, efectivamente. Marcelo Tamendi, Aner Ansorena, Íñigo Aduriz, un placer como siempre. Gabón.
14: Un placer.
13: Berrín,
12: y a ustedes también, muchísimas gracias por su confianza. Mañana volvemos puntuales a las 7. 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
1: Noticias de las 9, Gabón. Pedro Sánchez no convence ni a socios ni a oposición que apuntan a Marruecos tras la crisis de Ceuta y recriminan a Sánchez que no haya deslizado ni una sola.

0: La crítica al gobierno marroquí. Sumar, principal socio de gobierno, se ha distanciado de la postura de Sánchez y responsabiliza a Marruecos de lo ocurrido. Y el Partido Popular asegura que Sánchez está instalado en una conspiranoia. Escuchamos a Ernest Urtasun. Sumar, Borja Semper, PP.
1: La frontera está muy controlada por las fuerzas de seguridad marroquí y lo único que digo es, evidentemente, que la responsabilidad de Marruecos por acción o por omisión está allí.
2: Sánchez tiene muchas dudas, pero solo tiene dos certezas. Que Marruecos no tiene ninguna responsabilidad y que la culpa es de Rusia, de Elon Musk, de Israel. Esta conspiranoia debería de preocuparnos a todos los españoles.
0: La ministra de Igualdad cifra en 21 las agresiones sexuales en Ceuta durante la crisis migratoria, unos hechos por los que están siendo investigados 5 presuntos agresores. Ana Redondo, ministra.
3: Según los datos de la Fiscalía, nos constan 21 agresiones sexuales. 5 agresores están siendo investigados, 2 magrebíes expulsados, 2 españoles en investigación y un ciudadano europeo también está siendo investigado en este momento.
0: Además, hemos sabido que Ceuta ha decidido no abrir las escuelas infantiles hasta finales de septiembre. En otro orden de cosas, Salvamento Marítimo ha rescatado hoy en la Isla del Hierro un cayuco con unas 97 personas a bordo y se dirige hacia el puerto de La Restinga, donde serán desembarcados. Un dispositivo sanitario los espera en el puerto para ser atendidos. Vamos con más cosas. Euskal Herria Bildu ha celebrado esta mañana en Iruña la apertura del curso político marcado por los ciclos electorales. La formación está ya inmersa en su proceso para elegir candidaturas con el objetivo de volver a ser la primera fuerza municipalista, pero también de reforzar autogobierno y de frenar las ideas más reaccionarias. Ha fijado como primera prioridad del nuevo curso detener el avance del bloque reaccionario en un año en el que, según Arnaldo Otegi, la extrema derecha podría entrar por primera vez en los gobiernos de España y de Francia. Su objetivo, ha subrayado, será evitar que eso suceda.
4: Lo que se juega el país es si vamos a dejar el control de nuestras vidas en manos de gentes que en el país van a ser absolutamente minoritarias, pero que van a querer decidir por nosotros y por nosotras. Que la primera prioridad es detener el avance del bloque reaccionario en el Estado español y en el Estado francés.
0: Y abrimos también página deportiva. Iker Perea con el partido de Osasuna en juego.
5: Sí, Gabón, porque tenemos la jornada 3 en marcha en el Sadar y de momento continúa la ventaja para el conjunto local. En el Sadar está nuestro compañero Rafa Aguilera. Rafa, ¿qué tal, Gabón?
6: Gabón, bye. Minuto ya 22, casi 23 de la segunda mitad. Como dice, Osasuna por delante en el marcador desde la primera mitad. En el minuto 45 ha transformado desde el punto de penalti ante Budimir, haciendo su segundo gol de esta temporada. Una jugada en la que ha tenido que mediar el VAR 2 minutos después de que se produjera el agarrón de Yené precisamente ante Budimir. Rubén Ábalos en el VAR ha llamado la atención del colegiado de Yolander González, que ha indicado la pena máxima. El VAR también ha intervenido una acción en el minuto 6 de la segunda mitad, anulando un gol en posición de, por posición de fuera de juego de Enes Unal, que podía haber supuesto el empate para el conjunto madrileño. Minuto 23 de la segunda mitad, en el Sadar, con casi 20.000 espectadores, sigue ganando Osasuna. Osasuna 1, Getafe 0.
5: Es que ricasco, Rafa, a partir de las 10 en Kirol Gawa, ese marcador final y los protagonistas. Además, en la segunda división, el Sanse ha empatado a 2 en su visita al plantío frente al Burgos. Ha tenido que igualar el marcador en 2 ocasiones. Los goles de Gorka Carrera y Gorka Corozabel, el equipo de Jonan Sotegui, que suma 4 puntos en estas 3 primeras jornadas.
0: Es que ricasco, Iker, y en carreteras, precaución en la N634 en Galdacao por una colisión entre una moto y un turismo que están obstaculizando la vía. Así terminamos. 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Quererte.

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imaginar todo tipo de escenarios futuros para anticipar soluciones idóneas. Dice Emiliano Bruner, especialista en paleoneurobiología, que estos superpoderes, los de viajar al pasado y al futuro, son también el origen de muchos de nuestros malestares. El pasado se transforma en ansiedad, el futuro en incertidumbre y agobio. Hoy compartimos con él las reflexiones que han dado forma a su libro La maldición del hombre mono. Además, analizaremos junto con el investigador de la EHU, Unai Martín, el efecto de la soledad no deseada en este mundo nuestro hiperconectado, en el que ha cambiado bastante la forma de relacionarnos. Comenzamos.

0: Pensamos que si logramos algo, este logro nos dará placer al pasar de una situación neutra a una placentera. Cuando, sin embargo, lo que ocurre es que el logro nos hace pasar de una situación inquieta, el deseo, el anhelo, a una neutra, algo así como pensar que me he quitado el gusanillo. En muchos casos, el logro no genera felicidad o satisfacción, sino que se limita a rebajar el desasosiego. ¿A qué se debe esta inquietud? ¿Qué es lo que genera esta expectativa? Emiliano Brunner, especialista en neuroanatomía y paleoneurología, resume así uno de los estímulos clave del ser humano, el buscar y querer obtener algo mayor o algo mejor, o sea, lo que podríamos decir lograr cosas. Al comienzo de su libro, La maldición del hombre mono, expone todas estas ideas y explica que estamos siempre a la expectativa y siempre insatisfechos porque así nos ha programado la selección natural. Emiliano Brunner es investigador del Museo Nacional de Ciencias Naturales, perteneciente al CSIC, un museo que se sitúa en Madrid, y es investigador afiliado en el Centro de Investigación en Enfermedades Neurológicas, la Fundación CIEN, y es hoy nuestro invitado para presentarnos este libro, La maldición del hombre mono. Buenas noches, Emiliano.
1: Hola, buenas noches a todos.
0: Por resumir así lo que puede ser el titular de tu libro, ¿cuál es la maldición del hombre mono? La que nos provoca, bueno, pues desasosiego, crisis existenciales y estrés crónico.
1: Sí, es un poquito la historia de muchos cuentos de las epopeyas griegas, ¿no? Cuando los dioses te dan un poder y al final este poder se devuelve en contra y al final acabas haciéndote daño con tu mismo poder, ¿no? Y en este caso el poder para un primate y sobre todo para Homo sapiens es esta gran capacidad cognitiva, esta gran capacidad mental que tenemos. Yo a menudo hago un símil con, imaginaros poner, por ejemplo, el motor de un Ferrari en un Fiat 600, ¿no? Evidentemente el coche iría súper rápido, pero es verdad que luego probablemente los frenos no serían capaces de frenar toda esta potencia y la cosa puede que acabe mal, ¿no? Esto es un poquito lo que creo ha pasado con nuestra especie, ¿no? El superpoder es evidentemente la capacidad de pensar por imágenes y palabras, ¿no? Nosotros cuando dice que estás pensando, bueno, se piensa o por imágenes, escenas, o por palabras, un monólogo interno, ¿no? Bueno, y estos dos elementos nos han dado la posibilidad de viajar en el tiempo. Viajamos al pasado recordando, imaginando este pasado, o viajamos al futuro, quiero decir, predecimos constantemente lo que puede o no puede pasar, y generamos millones de mundos virtuales posibles, ¿no? Entonces esto, claro, esto es el superpoder. Gracias a estas proyecciones, a esta capacidad de imaginación mental, hemos sido capaces de desarrollar la gran complejidad social y la gran complejidad tecnológica, que son las claves de nuestro

0: pobre, y no tenemos que olvidar que el presente es finalmente lo único que podemos vivir de verdad. Y segundo, no solamente se vuelven enormes, sino se vuelven invasivas. Empiezan a entrarte en la cabeza sin pedirte permiso, ¿no? El pasado se transforma en ansiedad, en remordimiento, el futuro se transforma en agobio, ansiedad, en incertidumbre, y esto, pues eso, sin pedirte permiso. Tú pierdes la capacidad de decidir de forma autónoma cuándo quieres viajar en el pasado y cuándo quieres viajar en el futuro, ¿no? Siempre somos capaces, por ejemplo, de imaginar una situación peor o mejor de la que estamos viviendo. Y entonces siempre nos quedamos, como cuando nos imaginamos una situación peor, evidentemente, nos entra miedo y ansiedad. Cuando nos imaginamos algo mejor, nos entra, evidentemente, una desazón, un deseo constante, compulsivo, ¿no? Obsesivo, ¿no? Y entonces nunca estamos a lo que estamos, ¿no? Perdemos la capacidad de vivir nuestra verdadera vida, y sobre todo esto genera una respuesta bioquímica, una respuesta neurológica de estrés que finalmente puede llegar a mermar sensiblemente la calidad de vida. Y en algunos casos sabemos que esta merma es importante, tan importante que pasa un umbral diagnóstico clínico y ahí hay que intervenir, ¿no? Pero en muchos otros casos, diría yo la mayoría, no pasa este umbral, ¿no? El desasosiego, el estrés, la ansiedad es mucho, pero tolerable. Entonces, siendo tolerable, uno al final nunca decide resolver este problema, ¿no? Fíjate que hay estimaciones que dicen que probablemente el porcentaje de personas que tienen un nivel de estrés bastante elevado, pero que lo aguantan, que lo toleran, puede que alcance el 80%, ¿no?, de los individuos, con lo cual estamos hablando de porcentajes que son muy elevados, ¿no? Y detrás de esto, pues, viene una programación evolutiva, ¿no? En etología humana se suele decir que cuando un comportamiento o lo encontramos en todas las poblaciones humanas, independientemente de su cultura, bueno, evidentemente este comportamiento, si lo tiene todo el mundo, no depende de la cultura. Y si no depende de la cultura, entonces tiene que depender de una programación profunda que tenemos y que tiene un origen evolutivo, ¿no? La evolución y la selección natural.
1: A lo largo del libro presentas esto que has denominado también ahora el kit de superpoderes de Homo sapiens, y entre ellos la red neuronal por defecto. ¿Qué funciones desempeña y por qué juega un papel fundamental en algo que nos acabas de comentar? Bueno, en casi todo lo que nos acabas de comentar, entre otras cosas, en esa capacidad invasiva de quitarnos de otras tareas o de ocupar tiempo mental en un momento dado. ¿Cómo funciona la red neuronal por defecto?
0: Sí, se llama por defecto porque es la que se enciende cuando no estamos haciendo nada. Si estamos resolviendo un problema, si estamos ahí metidos en algo, bueno, el cerebro tiene la orquesta cerebral se compone diferentemente. Pero sí, sin embargo, si estamos a la espera, sentados, no tenemos que hacer nada, se enciende esta red por defecto. Y es por esta razón que la han llamado por defecto, ¿no? Y esta red es la red que mezcla a imágenes y palabras, estos elementos tan importantes para nuestro pensamiento, con nuestra memoria episódica, es decir, tu vida, la historia de tu vida. Y gracias a esta red podemos imaginar, lo cual es fundamental. Imagínate, la creatividad depende muchísimo de esto, ¿no? Pero claro, esto genera esta película que se llama Historia de mi vida, donde hay un protagonista, y este protagonista es tu ego, este personaje ficticio que vas generando poco a poco, este personaje que tiene evidentemente unos instintos naturales que a veces le vienen bien y a veces no, este personaje que tiene evidentemente una historia psicológica suya, con sus cicatrices y sus piedras dentro de su mochila, ¿no? Y este personaje que tiene finalmente también un papel social. Para los primates la sociedad es lo más importante, con lo cual este personaje vive empapado en muchas expectativas sociales que muchas veces son útiles y otras veces, sin embargo, crean lastres importantes, ¿no? Entonces, esta narrativa es la que genera constantemente

0: constantemente esta insatisfacción, este sufrimiento, este estrés ontológico que han reconocido todas las culturas, todas las sociedades humanas, desde los budistas a los estoicos, los existencialistas europeos. Siempre ha sido claro que el ser humano es, como digo yo, un primate muy inteligente y triste porque esta capacidad le lleva evidentemente a un terreno de insatisfacción y sufrimiento, ¿no? Y es aquí donde la evolución ha generado, ha moldeado ese tipo de respuesta. ¿Por qué? Bueno, yo presento sobre todo dos hipótesis, ¿no? La primera es que sencillamente la evolución prima el éxito reproductivo de la especie, con lo cual pues todo lo que la selección natural acepta o no acepta es en función de si un determinado rasgo o comportamiento aumenta o disminuya el éxito reproductivo. Esto es el único criterio que se utiliza, no hay otro. Entonces puede que esta capacidad de rumiación, de vagabundeo mental, haya aumentado el éxito reproductivo por todas las ventajas obvias que nos pueden dar, pero como contrapartida, como efecto secundario, nos da este desasosiego constante, ¿no? En este caso, pues la evolución cuida del éxito reproductivo, del éxito de la especie. El bienestar personal no le interesa, no le importa. Así que puede que se haya dado esta situación donde el desasosiego es sencillamente un efecto secundario. Pero hay también otra posibilidad, un poquito más difícil de aceptar, pero tenemos que considerarla. Es que puede que esta ansiedad, este desasosiego, también aumente el éxito reproductivo del individuo, del grupo y de la especie. ¿Por qué? Porque se puede dar la posibilidad que ser primates emocionales, obsesivos, ahí con sus pasiones incontrolables, puede que todas estas características también contribuyan a aumentar el éxito reproductivo. Y en este caso, entonces, la ansiedad ontológica del ser humano no es esencialmente un efecto secundario, pero no, es precisamente uno de los rasgos importantes para reproducirse más. Y en este caso, evidentemente, tenemos que individualmente, si queremos mejorar nuestra calidad de la vida, tenemos que considerar que estamos luchando en contra de un programa que es muy profundo y que nos lleva constantemente en una condición difícil de gestionar, difícil de equilibrar.
1: Uh-huh. En una condición que también nos impulsa a viajar continuamente en el tiempo, mirando al pasado, revisando el pasado quizás hasta la extenuación y creando el fenómeno de la anticipación que es un drama continuo en muchas ocasiones, ¿no, Emiliano? Esto, según estas hipótesis que planteas, en un momento dado, ¿cómo beneficiarían al éxito reproductivo? El estar continuamente viajando en el tiempo.
0: Bueno, pues eso, aparte de la capacidad de proyectar, la capacidad de imaginar, ¿no? Esto lo hemos dicho, es la base de nuestra complejidad tecnológica. No habría complejidad tecnológica sin esta capacidad de imaginación, de análisis y virtual. Y no habría la complejidad social que tenemos sin

la creatividad, la capacidad de análisis, la capacidad de experimentos mentales depende de esto. Pero claro, esto nos saca constantemente del momento presente, generando un desgaste tanto psicológico como fisiológico, cognitivo. Hablamos de bioquímica, hablamos de una bioquímica que se cansa y que al final no nos da para aguantar un nivel de vida con una calidad de vida muchas veces decente. Tú has mencionado el fenómeno de la anticipación. Esto es fundamental y cualquier persona lo puede experimentar. Siempre todos estamos pensando en lo que tenemos que hacer después que hayamos acabado lo que estamos haciendo. Esto realmente, evidentemente, es una condición que constantemente no nos hace, primero no nos impide hacer bien lo que estamos haciendo, y segundo, evidentemente, nos quita la posibilidad de disfrutar de lo que estamos haciendo. Ahora bien, la psicología evolutiva, por ejemplo, lo explica de una forma sencilla pero eficaz. Evidentemente, toda esta atención dedicada a lo posible, ¿no?, al futuro posible, incluso a los miedos, a los peligros, bueno, puede que haya tenido un papel adaptativo, sencillamente porque, evidentemente, si tú ves peligros por doquier, bueno, sencillamente puede que esto mejore tu sobrevivencia, la capacidad de sobrevivir a estos peligros, ¿no? Evidentemente te estresa. Si tú, imagínate el cazador-recolector que se va dando un paseo, si esta persona está constantemente, piensa ver leones por todas partes, pues al final, pues cuando viene un león sí que lo pilla, sí que se da cuenta y vuelve a casa, aunque vuelva a casa estresado porque estuvo preocupándose todo el día. Sin embargo, una persona que va por ahí despreocupada probablemente vive mucho más tranquilo, pero no llega anoche porque finalmente viene de verdad un león y se lo come. Entonces este sesgo negativo, se llama sesgo negativo esta actitud que tenemos de ver problemas por doquier, de ver problemas donde no los haya, de imaginar todos los posibles problemas que puedan surgir. Esto los psicólogos evolucionistas lo explican como una capacidad de adaptación que te salva la vida, pero también te hace la vida imposible, ¿no? Entonces, cada uno individualmente, aquí ya no es un tema de evolución, aquí es cada uno individualmente cómo decide enfrentarse a esto. Cada uno individualmente tendrá que responsabilizarse cuánto y cómo

0: mochila filogenética que nos llevamos encima.
1: La conciencia humana, la red por defecto, el lenguaje generan preguntas e incertidumbres que no se responden fácilmente. La búsqueda de respuestas precisamente fue el origen de la espiritualidad y ya de paso de las religiones.
0: Sí, en el libro se habla mucho de estos temas, sobre todo se compara espiritualidad y religión porque evidentemente son términos que muchas veces se confunden, ¿no? Evidentemente la espiritualidad es algo individual, cada uno tenemos nuestra búsqueda, nos sentimos desconectados porque el ego, el personaje, es un personaje ficticio, desconectado del resto, cuando sin embargo tenemos la sensación que hay muchas más conexiones de la que imaginamos, ¿no? Y esta es la base de la ecología. La ecología nos enseña que todos somos parte de un sistema energético, ¿no? Donde los factores biológicos, las especies, quién come a quién, o los factores climáticos son parte de un equilibrio y nosotros somos una pieza de este equilibrio. Entonces, el ego se siente desconectado, se ve como personaje aislado. Pero sin embargo, el yo, ahí escondido detrás del ego, siente que hay cierto tipo de conexión. Y también uno percibe que hay respuestas a preguntas que no podemos imaginar y nos gustaría sentirnos parte de algo más grande, ¿no? Bueno, todo esto genera lo que se puede llamar una espiritualidad, ¿no? Una búsqueda de entender cómo es este juego de relaciones que sospecho pero no entiendo. Entonces esto lo tiene cualquier ser humano, ¿no? La religión es totalmente distinta porque ya no es individual sino colectiva. Si la espiritualidad no tiene normas, la religión sí que tiene que tener muchas normas, precisamente porque se encuentra en la situación de tener que coordinar muchas personas. Entonces, la espiritualidad es un producto de nuestra capacidad de conciencia. La religión es probablemente un producto de gestión de un número muy grande de personas. Fíjate que nosotros como Homo sapiens y como cazadores-recolectores somos capaces de relacionarnos de forma espontánea y natural con un número más o menos de 150 personas. Claro, cuando empezamos a unir grupos y grupos y grupos, llegamos a millones de individuos, ciudades enormes, claro, pues en aquel momento se tiene que introducir un factor de gestión de todos estos instintos que de otra forma sería imposible coordinar entre personas que no se conocen. El grupo de cazadores y recolectores se tiene que aprender a regularse dentro de una horda anónima, gente que no sabemos quiénes son y no tenemos ninguna vinculación con ellos. Bueno, pues la religión se presenta como una forma de regulación de esta horda anónima, precisamente diciendo, si aquí todos tenemos una espiritualidad, intentemos unir, utilizar esta espiritualidad para crear una comunidad, ¿no? Y entonces ahí está el enlace y evidentemente los posibles conflictos, porque lo hemos dicho, la espiritualidad es individual, la religión es colectiva, la espiritualidad no tiene normas, la religión tiene muchas. Entonces, muchas veces es difícil para el individuo realmente encajar su espiritualidad dentro de un contexto religioso que además sabemos que en cuanto evoluciona una nueva religión, pronto se descubre que esta forma de gestionar la espiritualidad es muy eficiente, funciona muy bien, y entonces en general la historia nos enseña que muy pronto la religión se mezcla con la política y en lugar de gestionar espiritualidad, todas las religiones acaban manipulando a la gente y ahí se crean conflictos todavía más profundos, ¿no? Entonces yo creo que está bien reconocer los dos roles, las dos funciones y sobre todo las dos limitaciones de lo que puede ser la espiritualidad y de lo que puede ser la religión. Todo esto en un marco evolutivo. Uh-huh. El marco evolutivo que hemos dicho trabaja, en el caso de los primates, trabajas en los grupos. Para todos los primates, la unidad más importante es el grupo. Gran parte de nuestras adaptaciones y de nuestros instintos están basados en el grupo. Pero luego, casualmente, se ha generado una cosa rara que se llama conciencia. Y ahí adquirido importancia.

0: importancia el individuo que ya no le interesa a la evolución, pero sí que nos interesa a nosotros, y al mismo tiempo este éxito evolutivo ha generado grupos todavía más grandes, que van mucho más allá del grupo tribal, estas hordas anónimas que la evolución probablemente no había contemplado. Ha sido un poquito una sorpresa, como morir de éxito, ¿no? Entonces, claro, este primate que antes estaba programado para optimizar la reproducción de su grupo, se encuentra con dos niveles nuevos: el nivel individual y el nivel de horda anónima global de la comunidad colectiva. Entonces, claro, ya son tres niveles que tienen necesidades, te puedes imaginar, muy diferentes. Y si nosotros no queremos pasarlo mal, tenemos que evidentemente hacer un trabajo para entender estos tres niveles, cómo nos influyen a nosotros, y ser, en la medida de lo posible, ser capaces de decidir, diría yo, ser libres de decidir qué quiero o entregar a cada uno de estos tres niveles diferentes.
1: Resulta imposible borrar una programación evolutiva, pero sí se puede manejar en cierta manera, se puede gestionar. Y dedicas la última parte de este libro, La maldición del hombre mono, a la meditación y la atención plena, que es una constante en tu labor divulgativa, en charlas, por ejemplo, que has dado aquí mismo en Bilbao, en las jornadas de neurociencia y evolución hace unos años, pues te pudimos oír hablar de estas cuestiones. ¿Qué supone la meditación y la atención plena para quedarnos en el presente y evitar esa angustia existencial a la que has hecho referencia?
0: Sí, yo hago muchas veces el ejemplo de la columna vertebral, ¿no? La evolución nos ha dado el bipedismo, somos bípedos fantásticos, pero y este bipedismo nos ha dado grandes ventajas, pero luego a los 40 empieza la ciática, las cervicales, la lumbalgia, y entonces donde no llega la evolución, tenemos que llegar nosotros como individuos, ¿no? A hacer una gimnasia para reforzar la columna, tener una postura evidentemente que sea decente, una alimentación que no nos haga engordar demasiado, en fin, si queremos paliar los límites evolutivos del bipedismo, tenemos que implicarnos nosotros aparte una serie de ejercicios, además cuidando nuestro entorno, ¿no? Bueno, en este caso es lo mismo, ¿no? Reconociendo que, como tú bien has dicho, no podemos cambiar una programación tan profunda como la regla de la evolución, pero sí que podemos aligerar un poquito la carga, ¿no? Individualmente tenemos la responsabilidad de aligerar un poquito la carga. Si el criterio de la evolución es el éxito de la especie, hombre, el criterio del individuo debería de ser una vida plena, una vida satisfactoria, una vida feliz. Y en este caso, pues eso, teniendo que remar un poco en contra de la evolución, bueno, habrá que currárselo un poquito, ¿no? Todas las sociedades, aquellas mismas culturas que han descrito muy bien el desasosiego existencial, que todos padecemos, quien más y quien menos, pues todas estas culturas también han llegado a la misma conclusión. Y han llegado a la práctica meditativa como un entrenamiento precisamente para fortalecer estos aspectos evolutivos que nos llevan a esta condición de ansiedad y de estrés, ¿no? La meditación no es una, te puedes imaginar que las prácticas de meditación pues se han reinventado cientos de veces en culturas distintas, en situaciones muy distintas, ¿no? Con lo cual hay muchísimas escuelas, tradiciones, filosofías meditativas, pero más o menos todas tienen algo en común, que es precisamente reconocer que este sufrimiento se relaciona con un exceso de proyecciones de futuro, pasado, miedos, incertidumbre, una escasa capacidad de gestionar el presente, un ancla emocional con todas estas proyecciones, y todo esto, sobre todo, al hecho que todo esto ocurre de forma autónoma, o sea, a ti no se te piden nada. De hecho, el principal problema que tenemos es que no sabemos que tenemos un problema, precisamente porque todo esto va en automático. Entonces, ¿cuál es en este caso uno de los pilares más importantes y más frágil de este sistema? Es la atención, es el sistema atencional. El sistema atencional que tenemos como Homo sapiens es muy, muy poderoso, pero no tan poderoso.

0: esfuerzo como para tener controlada toda esta estas rumiaciones, este vagabundeo mental. Entonces, en primer lugar, se trata evidentemente de entrenar este sistema atencional que la psicología ya ha reconocido desde hace 100 y pico años que es la clave, una clave importantísima de la capacidad cognitiva humana, pero curiosamente nuestra sociedad no ha pensado que sea algo que merezca la pena curar, cuidar con nuestra educación, con nuestra formación. Nuestro recorrido formativo educacional no implica un adiestramiento de la atención, y esto es muy peculiar, ¿no? Entonces, este músculo medio atrofiado que tenemos de la atención, del sistema atencional, en primer lugar hay que entrenarlo, ¿no? Y luego, evidentemente, hay que entrenar sus aplicaciones, anclarse, por ejemplo, a la capacidad del cuerpo. Tu cuerpo es el elemento más firmemente relacionado con tu momento presente. Entonces, todas las prácticas meditativas más o menos pasan por esta puerta, que es utilizar el cuerpo para desarrollar un sistema atencional que no tenemos entrenado y que probablemente tampoco sabemos cuándo tenemos que utilizarlo, ¿no? Si vas a ver todas las prácticas meditativas, empiezan con ese tipo de entrenamiento. Ese tipo de entrenamiento te permite, en primer lugar, ampliar la capacidad atencional, en segundo lugar, aprender a cómo y cuándo es posible emplearla para precisamente rebajar todo lo que hemos dicho. Por un lado, los instintos y los impulsos de la selección natural. Al mismo tiempo, aligerar un poquito la carga de la mochila individual que todos nosotros nos llevamos encima a causa de nuestras vivencias personales. Y en tercer lugar, el peso constante de las expectaciones y de las expectativas sociales que tienen una gran responsabilidad en la frustración que tiene muchas veces nuestro ego, el protagonista de esta película, que es la película de nuestra vida. Dicho sea de paso, precisamente porque el ego, el personaje ficticio, es el personaje que con que trabaja la selección natural, este ego no podemos quitárnoslo de encima. Tenemos que tener un personaje que haga de interfaz entre nuestro yo profundo y el mundo real. Entonces, tenemos que llevarnos bien con este ego, y cuál es el problema, que este ego muchas veces da problemas. Entonces, en el momento que yo reconozco que este ego lo estoy formando yo con una serie de criterios, bueno, puedo decidir, evidentemente, de cambiar este personaje. Puedo decidir de cambiar este personaje adquiriendo más libertad de decidir cómo este personaje actúa en función, evidentemente, de lo que le viene bien y de lo que le viene mal.
1: La maldición del hombre mono, las raíces evolutivas del sufrimiento humano. Un libro no muy amplio, quiero decir, bastante breve, muy llevadero, y que aporta unas claves interesantísimas para que cada cual busque su propio bienestar mental. Un libro de Emilio.

0: La Organización Mundial de la Salud creó en 2023 la Comisión sobre Conexión Social para analizar un fenómeno creciente, la soledad. Los datos son rotundos. Una de cada seis personas a escala mundial sufre soledad, lo que conlleva repercusiones importantes en su salud y bienestar. El informe estima que esta condición está ligada a 100 muertes cada hora, es decir, 871.000 fallecimientos anuales. Además, señala que tener mala salud, bajos ingresos y bajos niveles de educación, así como insuficiente infraestructura comunitaria y también incluso las tecnologías digitales, favorecen sentirse solo. Incluso en un mundo hiperconectado, entre el 17 y el 21% de las personas entre 13 y 29 años han declarado sentirse solas, con las tasas más altas entre los adolescentes. Si nos fijamos en la variable geográfica, alrededor del 24% de las personas de países con ingresos bajos declaran sentirse solas, el doble que en los países de ingresos altos, donde el porcentaje ronda el 11%. La soledad y el aislamiento, según destaca el estudio, incrementan el riesgo de enfermedades cardíacas, diabetes, declive cognitivo y muerte prematura, además de afectar a la salud mental, duplicando las probabilidades de sufrir depresión. Para favorecer la conexión social, el informe de la OMS presenta distintas recomendaciones, por ejemplo, campañas de concienciación, el fortalecimiento de infraestructuras para el contacto social, en parques, bibliotecas, cafés, y un mayor acceso a atención psicológica. En 2023, cuando la OMS creó la comisión, ya advirtió de que la soledad es un factor de mortalidad tan elevado como el consumo de tabaco y el alcohol, la inactividad física, la obesidad o la contaminación atmosférica. Unai Martín Roncero es profesor del Departamento de Sociología y Trabajo Social de la Universidad del País Vasco e investigador del grupo OPIC, Grupo de Investigación en Determinantes Sociales de la Salud y Cambio Demográfico. Entre los factores que influyen en la salud que han abordado está la soledad, precisamente. Gabón, Unai, ¿qué tal?
1: Opa, Gabón.
0: ¿Cómo definimos la soledad y el aislamiento social? Porque pueden parecer la misma cosa, pero realmente no lo son, ¿no?
1: Yo creo que es útil diferenciar, ¿no? Las dos hacen referencia a la calidad de las redes sociales en las que vivimos, ¿no? Las sociedades, pero la soledad hace referencia a la diferencia entre tu deseo y la realidad, es decir, la diferencia entre el número de relaciones sociales que te gustaría tener y las que tienes, y el aislamiento social es una cuestión más objetiva en el sentido de que es pues el número de redes sociales que tienes, el número de relaciones sociales que tienes. Una persona puede estar aislada, pero no sentir soledad, porque, bueno, porque quiere estarlo, ¿no? Y de hecho hay situaciones y personas en las que no les interesa relacionarse y no podemos hablar de soledad, ¿no? Porque no hay una diferencia entre el deseo y la realidad.
0: Uh-huh. Claro, y al contrario, se puede estar rodeado de personas y sentirse solo en un momento dado, ¿verdad?
1: Claro, porque ahí también hablamos de la calidad de esas redes sociales, ¿no? De la calidad de esas relaciones, que también es importante. No es una cuestión solo numérica, sino de calidad.
0: Dice el informe de la OMS que la soledad no deseada es un fenómeno contemporáneo en auge. ¿A qué puede ser debido? Y no sé si, según vuestra percepción, en los estudios que habéis hecho sobre el tema, percibís eso, que es algo que está en aumento.
1: Bueno, a veces es difícil en estos temas saber si está en aumento o cada vez somos más conscientes de ellos, ¿no? Hay temas que no somos conscientes hasta que no tenemos otros temas resueltos, ¿no? Y preocuparse por la soledad, ¿no? Pues es una cuestión también de época contemporánea, ¿no? Y cual quizá hay épocas históricas en las que no cabía preocuparse por la soledad porque había problemas más acuciantes, ¿no? También

0: haya más personas que se sientan solas, ¿no? Pero no sabemos muy bien si es una cuestión de relevancia social, de que le estamos dando más relevancia, de que en la agenda mediática está apareciendo, o de que es un problema, ¿no? En este sentido, la pandemia también ha puesto sobre la mesa esa cuestión, ¿no? Pero bueno, puede que sea una cuestión que ya estaba ahí, pues sobre la que no estábamos mirando, ¿no?
1: Uh-huh. ¿Y las razones por las que hay personas que se sienten solas tienen algo que ver con el tipo de sociedad en el que vivimos?
0: Claro, para bien o para mal, el tipo de sociedad en el que vivimos es una sociedad construida, es decir, es de una determinada manera y cambia históricamente, ¿no? Entonces, hoy en día es verdad que tenemos sociedades más individualistas, ¿no?, en las cuales las redes de pertenencia clásicas cada vez son menos fuertes, ¿no? Antes el trabajo, la familia, la religión otorgaba a las personas un sentido de identidad y de pertenencia mucho más fuerte, ¿no? También las redes comunitarias, es decir, las redes con los vecinos, con la comunidad eran más fuertes, ¿no? Entonces el sentimiento de soledad pues era menor, ¿no? También estábamos en sociedades con mucho menos libertad, en el sentido de que las personas, ¿no?, estaban un poco pues mediatizadas o influenciadas por esa red, que le daba sentimiento de pertenencia, pero que también le daban otras cosas que no son buenas, ¿no?
1: Uh-huh. En una publicación de vuestro grupo de 2021 analizasteis la prevalencia de soledad no deseada en nuestro contexto y además su asociación con la salud. Todos los datos del estudio, por cierto, son previos a la pandemia de COVID-19, cosa que es importante también destacar porque 2020 seguramente supuso un punto de inflexión en estas cuestiones. En fin, desde el grupo de investigación OPIC de la Universidad del País Vasco, ¿qué resultados obtuvisteis en este estudio?
0: Pues mira, tuvimos un resultado primero que no es muy nuevo, pero que sí constató que en el País Vasco no había una relación entre la soledad y la salud. Nosotros investigamos cómo las condiciones de vida influyen en la salud de las personas, ¿no? Hablamos del empleo, de cómo son las ciudades y también de cómo nos relacionamos, ¿no? Y en ese estudio se mostraba cómo las personas que manifestaban sentirse más solas tenían peor salud mental y peor salud general, ¿no? Y que además en una relación bastante clara y muy intensa, ¿no? También otra cuestión que a mí me gusta destacar y que, bueno, cada vez somos más conscientes, es que la soledad, la prevalencia de soledad, tiene una relación con la edad, pero muchas veces tendemos a atribuir, ¿no?, la soledad a personas mayores, ¿no? Y cuando pensamos en una persona sola, ¿no?, pensamos en una persona mayor. Y la mayor parte de cosas que hacemos socialmente y desde las administraciones públicas para paliar la soledad son programas destinados a personas mayores. Y en nuestro estudio estaba muy claro que la soledad tiene una relación que llamamos en U, ¿no? Es decir, es más alta en la adolescencia, en la juventud, luego desciende y vuelve a crecer otra vez con la edad, en la edad mayor. Pero bueno, es las personas jóvenes y adolescentes los grupos de edad que más soledad sufren, ¿no? Y en este caso es importante porque además las causas de la soledad son muy diferentes en las personas mayores que en las personas jóvenes, ¿no? Las personas mayores está muy relacionado con la salud, ¿no? Hay personas que sufren un deterioro de su salud que hace que no se puedan relacionar, ¿no? Parece mentira, pero hay gente que no puede salir de su casa. Y también tiene mucho que ver con la pérdida de los seres queridos, ¿no? Con la edad. Eso no aplica para nada en las personas jóvenes. Entonces estamos ante un tipo de soledad muy distinta y que en aquel momento no teníamos situada en el radar, ¿no? Además, no solo es que la soledad fuera mayor en las personas jóvenes, sino que el impacto que la soledad tiene en la salud era mayor en las personas jóvenes. Es decir, cuando las personas estaban solas, se sentían solas, su deterioro de la salud era mayor en personas jóvenes que en mayores. Y eso es muy importante, ¿no? Porque nos habla de, bueno, de que algo está pasando, ¿no? Que tiene que ver con la salud mental, con la soledad, con la manera en la que los jóvenes y adolescentes se relacionan, ¿no? Que está teniendo un impacto sobre su salud. Entonces, en ese sentido, yo creo que era importante porque tenemos que poner el foco en esa población, ¿no?
1: ¿Qué aspectos concretos de la salud se asocian con sentirse solo o sola?
0: Hay muchas evidencias, ¿no? Hay evidencia que se relaciona con la mortalidad total, ¿no? Las personas solas, cuando se les sigue en el tiempo, se mueren antes que las personas que no se sienten solas. Y, bueno, concretamente con enfermedades circulatorias, con la salud mental, ¿no? Con diferentes patologías.
1: También introdujisteis el factor socioeconómico. En este sentido, ¿qué resultados obtuvisteis? Cuando, aparte de la cuestión de la edad, añadíais pues el nivel educativo, por ejemplo, el nivel socioeconómico.
0: Lo que vimos es que la soledad era más prevalente en las clases más bajas, ¿no? A medida que disminuye tu clase social o disminuye el nivel de estudios por la soledad, el sentimiento de soledad es mayor, lo cual es importante, ¿no? Porque hay factores, ¿no?, como socioeconómicos que se relacionan con la soledad, que no tendemos a verlo, ¿no? Porque no creemos que la soledad sea un problema que

0: que tiene más impacto en personas pobres, ¿no? Y además también parece que hay una tendencia en que no solo la soledad sea mayor en personas pobres, sino que una vez que las personas se sienten solas, ¿no?, el impacto que la soledad tiene en la salud es también mayor en las personas de nivel socioeconómico más bajo, ¿no? Que puede estar relacionado con muchas cuestiones, ¿no? Que puede estar relacionado con que esas personas tienen ya más problemáticas alrededor, ¿no?, y que la soledad es una más y que tiene más efecto, y que también que quizá, ¿no?, pues el determinado nivel socioeconómico, nivel cultural, te da acceso a una serie de programas, servicios o redes que te protegen contra la soledad, ¿no? También es un factor de género importante, ¿no? Que no está muy claro, ¿no? Porque hay estudios que dicen que las mujeres tienen un mayor sentimiento de soledad, ¿no? Y es verdad que parece que las encuestas manifiestan tener más soledad, pero lo que no está muy claro es si esa mayor soledad de las mujeres es porque es una soledad real o porque los hombres, y sobre todo los hombres de mayor edad, casi no son ni capaces de detectar su soledad, ¿no? Tienen una menor conceptualización y preocupación sobre aspectos emocionales, y bueno, pues eso también tiene un impacto sobre su bienestar, ¿no?
1: Totalmente, claro. De hecho, la primera fase para hacer un cambio a positivo es reconocer que se está sufriendo por algo en concreto, que en este caso es la soledad, claro. Y hablemos precisamente de iniciativas de promoción de la salud basadas en romper la soledad, en conseguir un aumento de las conexiones sociales. ¿Esto cómo se puede conseguir? ¿Alguna experiencia tenéis al respecto también?
0: Bueno, hay diferentes cosas, ¿no? Hay diferentes intervenciones. Hay intervenciones más destinadas a detectar estas personas, ¿no?, que es el primer paso, ¿no? Porque muchas veces estas personas no suelen estar en el radar, nadie las tiene en cuenta, ¿no? Porque precisamente porque se trata de un aislamiento social, no les hace, ¿no?, detectables, ¿no? Y hay programas que a través del sistema sanitario o a través de servicios sociales detectan este sentimiento de soledad o esta situación de aislamiento, y hay programas que intervienen sobre esa soledad, ¿no? Se interviene a veces intentando pues dar a las personas herramientas para mejorar sus relaciones, ¿no?, que muchas veces tienen que ver con la capacidad que tienen de gestionar las relaciones, y hay otras herramientas que van en crear entornos o políticas o intervenciones o acciones que hagan que las personas se relacionen, ¿no? A veces, yo que sé, no somos conscientes de la importancia que tienen, por ejemplo, las fiestas de los barrios, ¿no?, por así decirlo, ¿no? Pues bueno, esas celebraciones, esos pues, momentos sociales son muy importantes, ¿no?, o programas, ¿no?, de relacionados con el arte o de cultura que hacen que las personas se relacionen, ¿no? En nuestro país también hay mucha tradición en los programas de caminantes, ¿no?, que hacen para las personas mayores, ¿no?, los cuales se generan grupos de personas que se juntan para caminar, ¿no?, hacen rutas. Se trata un poco de crear entornos con las personas se puedan relacionar. Pero nuevamente, como veis, casi todas están pensadas para una soledad de las personas mayores, ¿no? Tanto la manera de detectar como los programas que se dan, porque en las personas jóvenes el problema que tenemos es que no sabemos lo que está pasando, ¿no? Sabemos que las personas jóvenes se sienten solas, no sabemos ese sentimiento de soledad qué está queriendo decir, ¿no? Que cuando una persona joven le preguntan, ¿te sientes solo?, ¿por qué contesta que sí o a menudo?, ¿no? Cuando son personas que tienen un entorno de relaciones importantes, ¿no? No son personas ni que viven solas, ni que... Entonces, claro, el problema que tenemos ahí es otro, es que no sabemos muy bien lo que está pasando, ¿no? Y la manera de intervenir sería primero saber qué está pasando en ese colectivo. Y tenemos, yo creo, que una sociedad muy adultocéntrica en la que tiende a ver las cosas desde los ojos de adulto, ¿no? Entonces, a veces tendemos a pensar que, bueno, que las personas jóvenes, eso es un momento de su vida, ¿no?, de transición, que ya pasará y que todo se quitará, ¿no? Y además, tendemos a ver, ¿no?, es muy recurrente el discurso de, bueno, yo cuando era joven también estaba mal, y luego, ¿no?, es como que, bueno, no está mucho dentro de nuestras preocupaciones sociales ese colectivo, ¿no? Sí, es cada vez más, ¿no?, porque tenemos más conciencia de que tenemos un problema ahí, ¿no? Y bueno, todo esto de las redes sociales y internet, los móviles, ha creado también una preocupación social, y bueno, yo creo que ya estamos empezando a situarlos en la agenda, pero les tenemos todavía como un poco fuera del radar.
1: Bueno, los medios digitales no pueden asegurar el contacto en presencia, pero prometen pues una disponibilidad constante de interacción social, una interacción además que puede ser simultánea o en diferido en un momento dado, ¿no? Está claro. Lo que pasa es que a veces queda la duda de si se trata de una ventaja o de un inconveniente. Todo esto de las relaciones digitales, ¿no?, a través de medios como puede ser internet, redes sociales, etcétera.

0: Habrá seguramente mucha investigación al respecto, pero me da la sensación de que tampoco hay una dirección muy concluyente en un sentido o en otro. Unai, no sé tú cómo lo ves.
1: No, yo creo que te puedes encontrar personas que te digan una cosa y la contraria, ¿no? Las tecnologías, lo que se dice, las tecnologías por sí no son ni buenas ni malas, sino es el uso que hagamos de ella, ¿no? Yo creo que no podemos depositar nuestra confianza en la tecnología para luchar contra la soledad, ¿no? Yo creo que la soledad tiene que ser en base a relaciones de calidad, ¿no? Y esas relaciones de calidad hoy por hoy son más fáciles de proveer de manera tradicional. Es verdad que en determinadas situaciones la tecnología puede ayudar, ¿no? Pues bueno, puede conectar a personas que están lejos, puede favorecer, pero tiene la otra cara de la moneda, que yo creo que la irrupción de las tecnologías en la manera de relacionarnos ha creado mucha más insatisfacción en nuestras relaciones sociales que satisfacción, ¿no? Y es por el uso que estamos dando y la excesiva dependencia, ¿no?, de relaciones de muy poca intensidad y de poca calidad a veces, ¿no? No digo que no puedan tenerlas de manera digital, pero bueno, es difícil, ¿no?, que logren la calidad y la intensidad de las relaciones presenciales. Entonces, bueno, si depositamos ahí toda nuestra esperanza, pues mal, ¿no? Yo creo que pueden ser una ayuda, pero tenemos que casi como que volver, ¿no?, a dar valor a las relaciones tradicionales, ¿no?, que son las que generan pertenencia y calidad.
0: Bueno, y en el tipo de sociedad en el que vivimos, en el que además, pues, en la que además hay mucha movilidad, ¿no?, de personas que van a estudiar a otra ciudad, que van a trabajar a otra ciudad, que se jubilan y se van a otra ciudad en un momento dado, ¿no? En diferentes etapas de la vida hay muchísima movilidad. ¿Cómo se favorecen esas conexiones sociales? Quiero decir, ¿hay alguna entidad, sea administración pública, sea entidad privada, sean, no sé, organismos culturales, en cuya mano de facilitar este tipo de redes sociales?
1: Yo creo que ahí las tecnologías pueden ayudar, pero puede ayudar que las sociedades sean más receptivas a las relaciones de las personas, ¿no? A ver, es un poco estereotipado, ¿no? Pero cuando alguna vez hemos hecho algún estudio, hicimos una cosa sobre soledad en personas jóvenes, fíjate que aquí en el País Vasco las personas jóvenes que venían de otros lugares manifestaban muchos problemas para poder interactuar y relacionarse con personas de aquí de una intensidad un poco más allá de, ¿no?, de compartir espacio, ¿no? Uh-huh. En ese sentido, pues bueno, yo creo que a las administraciones le toca, ¿no?, tener en cuenta que es una responsabilidad también, si quieren fomentar el bienestar de sus ciudadanos, crear espacios y situaciones en las que las personas puedan relacionarse o se relacionen, ¿no? Porque los tiempos a veces nos llevan hacia otro lugar, ¿no? A veces vivimos en sociedades un poco alocadas, ¿no?, de mucho estrés, de mucho individualismo, ¿no?, en los cuales se han perdido vínculos como muy básicos, ¿no? Entonces, bueno, las administraciones públicas pueden promoverlos allá donde sea, ¿no? Entonces, la gente que venga o que vaya, pues que encuentre maneras y oportunidades para la relación, ¿no? Y eso yo creo que lo hemos dado por supuesto, ¿no?, que no hay que fomentarlo porque es una cosa que el propio ser humano las crea, pero bueno, hemos llegado a un momento en que yo creo que tienen que aparecer, ¿no?, entre las intervenciones que hay que realizar, ¿no?, entre las responsabilidades que las administraciones tengan que tener. Las administraciones y las comunidades, ¿no?, porque no podemos tampoco delegar todo en las administraciones, sino que nosotros como comunidad tenemos que promover esas relaciones.
0: Uh-huh. Pues una reflexión interesante, Unai. ¿Tenéis alguna investigación en marcha ahora que toque de alguna forma esta cuestión de la soledad en el grupo OPIC?
1: Bueno, relacionado con esto, tenemos una línea porque creemos que es muy importante, ¿no?, que intenta un poco investigar qué está pasando con la salud mental de las personas jóvenes y adolescentes, ¿no? ¿Qué procesos está habiendo de empeoramiento o de no empeoramiento, de medicalización de situaciones de malestar? Yo creo que es una cosa que tenemos que afrontar, ¿no?, que está relacionada con la soledad, porque yo creo que muchas veces detrás de la soledad hay un malestar emocional difícilmente canalizable y expresable, ¿no? Que entonces, bueno, yo creo que estamos con eso intentando aportar algo, ¿no?, en todo este problema.
0: Unai Martín, profesor de la Universidad del País Vasco, miembro de este grupo de investigación OPIC, un grupo que trabaja en determinantes sociales de la salud y cambio demográfico, con un montón de derivadas y un montón de posibilidades, porque es un tema amplísimo de trabajo. Es que ricasco, Unai, hasta otra vez, hasta otra ocasión.
1: Vale. Vale, es que de casco soy. Vale, agur.

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1: Las noticias de las 10, Gabón. Comenzamos mirando a carreteras. Precaución en la Nacional 634 en Galdácano, sentido Donostia. Una motocicleta ha sufrido una salida de calzada y el conductor de la misma ha resultado herido. Se pide prudencia en esa zona hasta que la grúa se pueda llevar el vehículo. Y por lo demás, entrevistado en Cadena SER, el presidente del gobierno español, Pedro Sánchez, ha hablado tras sus vacaciones por primera vez de la crisis migratoria que está viviendo Ceuta. Un Sánchez que ha anunciado que el rey Felipe VI visitará la ciudad autónoma. También ha dejado claro que Marruecos no tuvo nada que ver aquel 30 de julio cuando unos 80.000 migrantes cruzaron la frontera, y no solo ha exculpado al país africano, sino que apunta a la participación de Rusia o Israel, porque dice han estado desinformando con bulos a través de redes sociales.
2: No hay ninguna información por parte ni de las fuerzas y cuerpos de seguridad del Estado ni tampoco del Centro Nacional de Inteligencia que alumbre alguna duda sobre la participación de una u otra forma por parte de las autoridades marroquíes. Precisamente por las posiciones políticas que estamos manteniendo, yo creo que valientes respecto al

0: genocidio en Gaza o respecto a la invasión de Putin en Ucrania.
1: Unas declaraciones, las de Sánchez, que han tenido respuesta por parte del resto de grupos políticos. De hecho, Sumar, principal socio del gobierno, se ha distanciado de la postura de Sánchez y ellos sí que responsabilizan a Marruecos de lo sucedido. Por su parte, el Partido Popular asegura que el presidente está instalado en una conspiranoia. Ernest Urdasun, Sumar, Borja Semper, PP.
2: La frontera está muy controlada por las fuerzas de seguridad de marroquí y lo único que digo es, evidentemente, que la responsabilidad de Marruecos por acción o por omisión está allí.
3: Sánchez tiene muchas dudas, pero solo tiene dos certezas. Que Marruecos no tiene ninguna responsabilidad y que la culpa es de Rusia, de Elon Musk, de Israel. Esta conspiranoia debería de preocuparnos a todos los españoles.
1: Y mirando a casa, Donostia vive en estos momentos uno de sus días más especiales, conmemorando aquel 31 de agosto de 1813 y recreando la quema de la ciudad. A las 9 era turno de la representación del asalto al castillo y la quema de San Sebastián, y hasta ahora finaliza la jornada con el paseo ceremonial a la luz de las antorchas por San Vicente. Y cambiamos de tema porque estamos pendientes también hasta ahora del incendio de Urzainqui en Navarra, porque a lo largo de la tarde se ha reactivado el fuego y esto ha provocado que se haya sobrepasado el perímetro del control en el flanco este. De hecho, durante toda la tarde 4 helicópteros han estado trabajando en el lugar y para esta noche se quedarán 2 brigadas terrestres sofocando el fuego. Y más cuestiones, Metro Bilbao ha batido un nuevo récord histórico, esta Aste Nagusia, con más de 2,7 millones de usuarios entre el 22 de agosto, día del chupinazo, y ayer, algo que ha supuesto un incremento del 6% respecto al año pasado. De hecho, desde que se estableciera el servicio interrumpido durante Aste Nagusia en 1996, se han realizado 55,7 millones de viajes durante las fiestas. En Eco Arrobarrena, director gerente de Metro Bilbao.
4: En esta edición hemos registrado la cifra más alta con 2,7 millones de viajes, récord histórico en Aste Nagusia. La jornada más transitada ha sido el jueves y las estaciones de Saspikalea, Casco Viejo y Abando han sido las que han acumulado un mayor número de viajes. Destacar también a Areta y Baracaldo en ambas márgenes. Podemos resaltar que estos días de 226 horas de servicio ininterrumpido han transcurrido sin incidentes técnicos relevantes.
1: Balance que también ha hecho la Quincena Musical, con muy buenos registros en su edición número 87. Más de 30.000 personas han acudido a las 68 actividades programadas y en 6 de los 9 conciertos el aforo ha estado completo. Escuchamos a su director, a Patrick Alfaya.
5: Que en casi todos los conciertos ha habido estrellas. Ha sido una edición que creo que nos ha salido de una manera muy, muy brillante, digamos. Hemos tenido que ser muy pacientes y negociar hasta el último detalle. Lo intentamos hacer siempre, pero no siempre sale bien. Y este año, pues creo que en ese sentido nos ha salido, en ese y en muchos otros, ¿no? Nos ha salido muy bien.
1: Y finalizamos este resumen informativo recordándoles ese apunte en carreteras. En la Nacional 634, en Galdácano, sentido Donostia, una motocicleta ha sufrido una salida de calzada y el conductor de la misma ha resultado herido. Es todo, más noticias en una hora. 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Gracias.

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3: Kaixo, ¿qué tal? Gabón, es lunes 31 de agosto en Radio Euskadi. Arrancamos el curso, estrenamos programación y una temporada más estaremos con vosotros y vosotras todas las noches con este programa con Kirol Gaua de 10 a 11. Toda la actualidad deportiva con el seguimiento que siempre realizamos a nuestros equipos, a nuestras deportistas, con distintos protagonistas y con un equipo, el de toda la redacción de deportes que hace posible que este programa salga adelante. Así que esperamos volver a estar a la altura y cumplir con vuestras expectativas, porque sois al fin y al cabo a los que nos dirigimos. Así que ongi etorri a una nueva temporada de Kirol Gaua, que arrancamos ya con Aitor González y Alberto Zubeldia en la realización técnica y con muchas cosas que contaros, porque esta tarde hemos tenido fútbol, ha ganado Osasuna, han ganado los rojillos por 1-0 frente al Getafe, el único gol de Budimir en el añadido de

0: la primera mitad desde el punto de penalti. 7 puntos suma ya el equipo de Luis Miguel Ramis, que se coloca en puestos europeos. Y el Sanse ha empatado a 2 en su visita al Burgos. Ha tenido que igualar el marcador en 2 ocasiones. Los goles de Gorka Carrera y Gorosabe, los de Jon Ansotegi, suman 4 puntos en estas 3 primeras jornadas de competición. En directo, además, tenemos fútbol en primera división. Minuto 34, Barcelona 2, Rayo Vallecano 1. Se ha adelantado el equipo de Vallecas, pero el Barcelona le ha dado la vuelta al marcador en la segunda. Minuto 37, Celta de Vigo B 0, Castellón 1. Y en la Premier, duelo entre 2 entrenadores de Euskal Herria. Se enfrentan Unai Emery y Mikel Arteta. Tiempo de descanso, Aston Villa 0, Arsenal 0. En Donostia se han presentado los nuevos futbolistas de la Real Sociedad, Mamadou Sarr y Héctor Ford, comparecencia en la que ha estado el presidente Joaquín Aperribay, quien ha dejado distintos titulares. Mercado cerrado en un principio en cuanto a fichajes, pero no descarta salidas en estas últimas 24 horas que restan de mercado. Además, añadía Aperribay que los fichajes han tardado tanto en llegar porque se quería dar oportunidad a los futbolistas de la cantera. Además, tenemos un invitado de lujo de primer nivel para esta noche. El director de la Vuelta a España, Javier Guillén, nos atiende en unos minutos en esta jornada de descanso. Hay muchas cosas que preguntarle, por ejemplo, qué fue lo que causó el accidente de Tadej Pogačar. Y escucharemos también las primeras palabras del técnico de Baskonia, Paolo Galbiati, que afronta sin duda un año ilusionante con el reto, dice, de volver a levantar un título. Y como siempre, el WhatsApp había a vuestros comentarios, opiniones, el 688-840-840. Os preguntamos hoy por las impresiones de nuestros equipos de fútbol en este arranque de temporada. Vuestros comentarios pueden tener premio entre todos ustedes. Sorteamos un conjunto de ciclismo de la marca Etxehondo. 10 y 8 minutos de la noche. Aquí comienza Kirol Gaua.
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0: 19 minutos de la noche ha ganado Osasuna por 1-0 frente al Getafe en sala de prensa en el estadio del Sadar. Comparece en estos momentos Luis Miguel Ramis.
1: En ponerle mucha alma al partido. Era lo que pedía con un equipo de estas características. Y le hemos puesto y nos lo han puesto desde la grada también. Muy importante ese empuje que hemos tenido todo el partido. Veníamos de una semana muy exigente, muy, muy exigente físicamente, que sabíamos que nos podía traer alguna consecuencia. Bueno, ha sido así en forma de dos lesiones. Pero bueno, le hemos puesto, no nos hemos desorganizado, hemos defendido bien, dentro de la exigencia física a la que te somete el Getafe. Y bueno, se ha decidido, pues como siempre, muchos partidos de estos en un detalle.
2: Hablaba precisamente ahora de los dos lesionados. ¿Cómo están los futbolistas? Casi le pido un parte médico, ya sé que acaba sí. El partido, pero bueno, un poco cómo están.
1: Bueno, Jorge tiene algún problema muscular en el aductor, ya veremos a ver hasta dónde. Y Aymar una pequeña molestia en el isquio, y también veremos hasta dónde. Parece menos lo de Aymar que lo de Jorge, pero bueno, que contábamos que podía suceder, ¿eh? Por eso es importante la participación de todos. También la dinámica del partido no nos ha permitido proteger a nadie, porque el valor de los tres puntos es grande y predomina eso, y detrás tienen las consecuencias, pero no pasa nada. Si unos no están, pues aparecerán los otros. La plantilla tiene mucha alma y mucho carácter y sabe a lo que jugamos o lo que queremos, o la tenemos las cosas claras, y en ese sentido no me genera ninguna duda.
0: Pues ese primer parte que no de los futbolistas lesionados de Osasuna, Jorge Rando con alguna lesión muscular, Aymar Oroz algo más leve.
3: La idea del partido para que el Getafe no hiciera daño y hacer daño al Getafe.
1: Sí, bueno. A ver, la primera ha sido dos partes diferentes, ¿eh? También en el comportamiento de ellos. Ellos han cambiado también la estructura, han pasado, normalmente están jugando en 5-3-2, han jugado 4-4-2, lo cual cambia un poco, o hemos tenido que cambiar un poquito en la ocupación y las vías un poco de por dónde progresar, pero lo hemos entendido también bastante bien. A ver, es un equipo que te intenta traer para enseguida golpear a la última línea casi con seis jugadores, que encima son

0: son fuertes en ese sentido. Entonces, bueno, primero estaba en combatir ese tipo de acciones y en hacerse con el partido defensivamente desde ese plano. Y ofensivamente, pues un poco también lo que tratábamos con los jugadores que hemos sacado, un partido de dominarlo. De dominarlo y por momentos en la primera parte necesitábamos más jugadores más cerca de balón. No sé, Rubén y Aymar se alejaban demasiado y tienen que ser más participativos cuando queremos esa estructura y esa intención. Bueno, hemos tenido más balón que en la segunda, más intención de controlar el partido, y la segunda pues ya pedía otra cosa, porque también es verdad que ya el cansancio yo creo que ha hecho que ya con balón fuéramos menos fluidos, tuviéramos que refugiarnos bien defensivamente y un poco trabajar un poquito más en la transición. Bueno, cuando el cuerpo no te da, lo mejor o te quedas sin energía o con poca energía, lo mejor es refugiarse, juntarse y ponerle en dificultades. Aparte de un equipo, insisto, que eso también lo hace muy bien, porque te lleva el balón fuera, te centra muchísimo, tienes que meter a uno de los mediocentros siempre entre centrales, la zona de rechace tienes que poblarla también porque llegan con muchos jugadores. Bueno, son muchas cosas que hemos hecho bien para que el rival tuviera alguna acción, pero no las suficientes.
1: ¿En qué facetas ves progresar al equipo, o lo has visto hoy, hacia donde tú quieres?
0: Bueno, tiene mucha alma, tiene mucho carácter y en
2: pues,
0: cuanto...
2: Continúa la rueda de prensa de Luis Miguel Ramis en esa sala de prensa de El Sadar. Ha ganado Osasuna, han ganado los rojillos por 1-0 con ese gol de Budimir de penalti en el minuto 47 en el añadido de la primera mitad en ese estadio, en el feudo rojillo. Está el comentarista para Radio Euskadi de los partidos de Osasuna, Mikel González Subiza. ¿Qué tal, Gabón?
3: Gabón, ¿qué tal?
2: Le ha costado al equipo rascar estos tres puntos, lo más importante, los siete, ¿no?, que tiene ya Osasuna en el casillero hoy, insisto, sufriendo mucho con el Getafe.
3: Importantísimo tener 7 de 9, ¿no? Ahora salida, pues próxima salida a Mendizorroza, donde los dos equipos tienen 7 de 9. Creo que moralmente para el equipo es una losa importante después del final de temporada que tuvo el año pasado, encontrarse en el tercer partido con 7 puntos. Creo que esto le va a dar tranquilidad. Y bueno, creo que nadie pensaba que hoy iba a ser un partido fácil contra el Getafe de Bordalás. Creo que nadie, absolutamente ningún equipo en la Liga Española cree que va a ser un partido fácil cuando juegas contra un equipo de estas características y que hace las cosas tan bien como las suele hacer el Getafe, ¿no? Hoy me ha sorprendido con el cambio de estructura, de dibujo que ha puesto en el campo. No ha salido con 5, ha salido con 4-4-2. Bueno, Bordalás se ha quejado un poquito de los raseros que se está utilizando el equipo arbitral con ellos. Sí. En los tres partidos dice que ha salido perjudicado y que en parte tiene razón, ¿eh? Yo le doy parte de razón, porque sí que es cierto que a ellos les han pitado un saque de banda y un córner que no les ha dejado sacar por tiempo, cosa que no he entendido muy bien. La última jugada de la primera parte no les ha dejado sacar un córner. Cuando iban perdiendo ya 1-0, no creo que un equipo que va perdiendo 1-0 vaya a perder tiempo en el córner, ¿no? Pero bueno, han puesto la regla que tienes un tiempo, si te pasas. Lo que pasa es que luego hemos visto a Herrera celebrar como ha celebrado una parada que ha hecho y una jugada de Argivide que se ha ido casi hasta el córner para celebrarlo.
2: De hecho, Mikel, por esta jugada de Sergio Herrera la ha protestado, ¿eh? Bordalás en sala de prensa.
3: Sí, ¿no? Sí, es que, no sé, me ha parecido bastante llamativa, ¿eh? Y sí. De hecho, sí, en sala de prensa se ha quejado de esa jugada. Porque, bueno, pues él entiende que no se usa el mismo rasero. Lo que pasa es que estamos siempre en la duda esta de que, bueno, yo entiendo que estas reglas se han puesto en parte también por más equipos, evidentemente. No se ha puesto esta regla por el Getafe de Bordalás, ni mucho menos, pero sí que el Getafe de Bordalás siempre ha sido un poco donde nos hemos fijado siempre para criticar ese tipo de otro juego, ¿no? Ese otro fútbol. Y entonces, bueno, yo creo que él tiene razón. Bueno, vale, habéis hecho estas reglas, se han hecho estas reglas, pero que sean para todos igual.
2: Sí, es lo que ha reclamado una jornada más, un día más, sí. Bordalás. Lleva 3 jornadas, ¿no? Repitiendo la misma canción, exigiendo respeto para su conjunto, para... Sí.

0: ya esperábamos que iba a subir así y así ha sido. Ha sido un poco cortante, ha dicho dos cositas y quería ir y se ha ido, ¿no? Pero la ha dejado ya, ha dejado la pullita ya tirada. Y bueno, pues a recogerla, ¿no? Uh-huh. Pero sí que es cierto que en el campo yo le he visto a un equipo, pues eso, lo fuerte que es, con los duelos arriba, los dos puntas, ganando constantemente los duelos a los dos centrales de Osasuna en la primera parte, sobre todo, han ganado todos los duelos. Y eso que estaban sacando mal el balón atrás, porque teníamos una muy buena presión, pero en el momento que salían de esa presión y golpeaban el largo, nos creaban mucho peligro, porque son ganadores tanto en los duelos como luego en las segundas jugadas, son unos expertos. Entonces, yo ahí estoy con Ramis, ¿eh? El equipo ha sacado lo que tenía que sacar y cuando en la segunda parte ha visto que físicamente ya no le daba, se han cerrado bien atrás, ha empezado el equipo a defender mucho mejor. Y ya empieza a creer. Yo creo que es un equipo que, sobre todo cuando tiene 7 puntos, lo que haces, lo primero que haces es creer ya en lo que estás trabajando.
1: Claro.
0: Y eso para un entrenador, para Ramis, es sí, oro sí. puro, porque ves que lo que pasa en el campo ahora se lo van a creer. Y cuando tú tienes un equipo que se cree lo que va a hacer, para arriba.
2: Pues son 7 puntos de Osasuna, 7 también del Deportivo Alavés. Hay derbi, ¿eh? El próximo domingo en Mendizorroza con sí. 2 equipos igualados en la clasificación. Ha valido el gol de Budimir, que no falla, ¿no? Desde ese punto de penalti en la segunda mitad, Miquel, defendiendo Osasuna. Gol anulado, ¿no? Al Getafe también sí. Lo había marcado en ese unal. Ha podido sentenciar el equipo de Luis Miguel Ramis con una ocasión clara, muy clara de Dubasín, paradón, por cierto, de David Soria, portero de Getafe.
0: Sí, por cierto, ha dejado muy buenos minutos este chico, ha dejado una sensación en la segunda parte. Yo lo estaba hablando ahora con otro compañero que es el típico jugador que es un chollo para un entrenador. O sea, lo puedes poner de segunda punta, lo puedes poner en banda derecha. Es un chaval que no renuncia en absoluto a los duelos, que no defiende constantemente. Ha fallado una ocasión, la que le han parado. No le ha dado tiempo ni a lamentarse. Se ha cogido un poco la camiseta, pero rápidamente ha vuelto a ocupar su sitio para defender en un 4-4-2, que estaba en banda derecha en un 4-4-2, cuando todo el mundo en pretemporada pues hablaba de que venía un punta del Sporting de Gijón, que sí se decía que podía caer a banda. De hecho, el año pasado lo vimos bastante en el Sporting cayendo a banda, pero que jugase en esa posición en vez de Rubén, nos ha llamado la atención a más de uno, pero desde luego lo ha hecho muy bien y yo creo que es un candidato muy, muy, muy serio para hacerse con ese puesto.
2: Bueno, pues que aporten, ¿no? Siempre los futbolistas que salen desde el banquillo siempre es positivo para que aprieten, ¿no? También a los titulares que no se acomoden. Parece que también pues ha tranquilizado, ¿no?, el entrenador Luis Miguel Ramis sobre esa lesión de Aymar Oroz. En un principio parece que no es nada grave lo de Aymar, y este chico pues es fundamental, ¿no?, en el equipo.
0: Sí, pero yo creo que los dos van a estar lesionados, ¿eh? Tanto Errando sí que tiene, no sé, sobre todo por la manera que se ha salido del campo, que ha tenido que salir en camilla y todo. No sabemos el alcance, pero sí que parecía bastante fuerte en la zona de abductor, pero Aymar sí se tocaba mucho la parte del isquio, la parte de atrás, y yo creo que sus 2 o 3 semanas no se las va a quitar nadie, ¿eh? Yo creo que va a llegar justo para poder terminar antes del parón. Ahí hay 3 partidos en una semana. Vamos a ver cómo llega Errando. Yo creo que no llega ya, será más largo, por lo que ha dicho también Ramis, parece que era más serio, y tal y como se ha salido el jugador, sí parecía. Yo creo que son las notas negativas del partido, que nunca es agradable tener jugadores lesionados, ¿no?
2: Pues enseguida volvemos hasta el Sadar con Miquel González, también con Rafa Aguilera. Acaba de finalizar esa rueda de prensa de Luis Miguel Ramis tras la victoria de Osasuna. Os contamos también que la segunda división, el Sanse, ha empatado a 2 en su visita a el plantío. Un Burgos entrenado por un viejo conocido, por Sergio Francisco. El Burgos que se ha adelantado en 2 ocasiones, y los goles de Dani Díaz en el 37 y de Gorka Gorosabel en el 63, pues empataban en 2 ocasiones el marcador de ese encuentro entre el Burgos y el Sanse. Hablaba Jon Ansotegi en ese post partido, que se mostraba contento tras la reacción de sus jugadores.
3: Siempre a todos los campos venimos con la idea de ganar, pero bueno, hoy he visto que se ha visto que 2 veces nos hemos puesto por debajo y el equipo ha hecho 2 goles y bueno, en ese sentido pues damos por bueno el empate, ¿no? Porque bueno, hemos ido perdiendo 2 veces y al final hemos sacado un punto que en este campo cuesta muchísimo. Me acuerdo el año pasado que hicimos un buen partido también, pero al final nos fuimos de vacío y bueno, y en ese sentido pues este año nos vamos algo más contentos.

0: Bueno, pues empate a 2 entre el Burgos y el Sanse. La Real Sociedad B suma 4 puntos, ¿eh? El equipo de Jon Ansotegi, que se ubica en la mitad de la tabla. Volvemos hasta el Sadar porque ha terminado ya la rueda de prensa. Rafa Aguilera, ¿qué tal? Gabón.
1: Gabón, no, Mike.
0: Y qué importante es ganar y hacerlo en casa.
1: Sí, sobre todo para un proyecto que está empezando, está echando a andar y que lo hace además con esas dudas que había sembrado el equipo de Luis Miguel Ramírez en el tramo final de la pretemporada, con esas derrotas contra Nápoles, que bueno, podría entrar dentro de lo previsible, y sobre todo con el mal partido, la mala imagen que ofreció el equipo aquí en este estadio del Sadar frente a Lain en el partido de presentación. Luego vino el empate contra la Arenas en ese partido amistoso que tuvo que organizar Osasuna a última hora después del aplazamiento del encuentro frente al Celta de Vigo, y eso, como digo, enrareció el ambiente y provocó, entre otras cosas, que el empate del partido, en el partido frente al Levante, en el primer encuentro disputado esta temporada aquí en Iruña, se cerrará con esos pitos que fueron perceptibles, claramente perceptibles, y que merecieron una reflexión en público, por cierto, de Luis Miguel Ramis en la sala de prensa del Estadio Sadar, recogiéndolos como una crítica y como un rejonazo para su vestuario. Algo de eso también hemos podido escuchar en la zona mixta aquí del Sadar a Rubén García, protagonista en el día de hoy, con esos 300 partidos que han merecido el reconocimiento del Club Atlético Osasuna. Un homenaje, efectivamente. 300 partidos ya le colocan en la parte más alta de la tabla del ranking de jugadores con más presencias con la camiseta del club en encuentros de competición oficial, algo que hay que destacar, sobre todo teniendo en cuenta que es un jugador que no formaba parte del Club Atlético Osasuna hasta hace, como diría el otro, casi 4 días. Llegó en aquella temporada del ascenso a Primera División. En fin, como digo, ese contexto había generado un run-run en torno al equipo, que en cierto modo quedó conjurado con lo del otro día frente al Celta, esa victoria en Balaidos, y después del triunfo de hoy. No ha sido un buen partido, el encuentro podría haberse resuelto de la misma manera que el choque frente al Levante, pero evidentemente los 3 puntos suman y aportan, sobre todo porque refrendan el trabajo que, y es lo que subrayaba Ramírez, está realizando el equipo desde hace ya muchas semanas. Hay que acomodar, hay que ajustar muchas cosas todavía, pero el patrón de juego, la estructura, como señala habitualmente el técnico tarraconense, está clara, está ya más o menos ahormada, y evidentemente Osasuna ya empieza a jugar a un determinado juego, y eso le da resultados. Aparecen además nombres propios que son, sin lugar a dudas, un salvavidas para el conjunto navarro. Hablamos de Ante Budimir, con su gol desde el punto de penalti, y la única desgracia, escuchaba ahora mismo a Mikel su reflexión, lo de las lesiones. Vamos a ver qué queda lo de Jorge Rando, entre otras cosas, porque puede tener algún tipo de relación con una antigua lesión que sufrió de esas características, muscular en la inserción en la zona del aductor. Vamos a ver en qué queda. Ha llamado mucho la atención, como indicaba Mikel, que no haya podido abandonar el terreno de juego por sus propios medios, y lo que sí también ha dejado claro Ramírez es que lo de Aymar Oroz, que ha provocado su cambio, tiene menos importancia, pero 3-4 semanas por lo menos le va a mantener apartado de los terrenos de juego.
0: Pues seguiremos muy pendientes del parte médico de esos dos futbolistas de Osasuna. Son las 10:24 de la noche. Ha ganado Osasuna, lo ha hecho en el Sadar por 1-0 frente al Getafe. Desde el estadio, Mikel González Suifa, Suiza, Rafa Aguilera, Eskerrik Asko, Gabón.
1: Gabón, Agur.
0: Además, tenemos en el tiempo de descanso ya el Barcelona 2, en Rayo Vallecano 1, en segunda división. Descanso también del Celta de Vigo B 0, Castellón 1, en la Premier League. En ese duelo de entrenadores euskaldunes se ha adelantado el equipo de Mikel Arteta. Minuto 67, Aston Villa 0, Arsenal 1.

De la noche hablamos de ciclismo, de la Vuelta a España, hoy con jornada de descanso tras una primera semana con el accidente y la retirada de Tadej Pogačar, con esa etapa 3 suspendida debido a la granizada, pero también con grandes momentos, y en estos momentos con Enric Mas liderando la prueba con la victoria ayer en el Alto de Aitana. En la clasificación general, en la segunda posición está Primoz en Roglic a 1 minuto y 18 segundos, Félix Gall en esa tercera posición a 1 minuto y 39 segundos del ciclista balear. Mañana etapa 10, 184 kilómetros entre Alcaraz y Elche de la Sierra, con tres puertos de tercera categoría, todo en el día en el que Tadej Pogačar además ha sido operado, nos indican, con éxito en un hospital en Barcelona. Lo prometido es deuda, lo avanzó

0: Vamos en titulares, tenemos al otro lado del teléfono ya al director de la prueba, al director de la Vuelta a España, Javier Guillén. Javier, ¿qué tal? Gabón.
1: Hola, muy buenas noches.
0: ¿Cómo estás, Javi? Porque ha sido una primera semana intensa, con etapas bonitas, pero lógicamente también marcada, ¿no?, por la granizada en Font-Romeu y por la etapa del sábado en la que, desgraciadamente, Tadej Pogačar se fue al suelo y tuvo que abandonar esta edición.
1: Ha sido una primera semana pues que ha tenido de todo, ha tenido cosas muy buenas, como la etapa de Andorra, como la etapa de Castellón con el este rato, y también la etapa de ayer con la llegada a Aitana. Han sido grandísimas etapas, y luego ha habido pues otros momentos pues duros, como tener que cancelar la etapa de Font-Romeu por el granizo, pero no había más remedio, y sobre todo pues una acción dolorosísima para toda la carrera, para todos nosotros, como ha sido el abandono por caída, y bueno, pues las lesiones tan duras que sufrió Tadej Pogačar, que desde luego eso sí que ha hecho que sea un momento pues muy duro, un momento tremendo para la carrera. Y bueno, pues digamos que sabores dulces y sabores amargos, pero el tema de Tadej pues la verdad es que ha sido pues una auténtica pena, y lo lamentamos muchísimo. Por eso deseamos al corredor que se recupere cuanto antes, le agradecemos su participación, todo el espectáculo que estaba dando, y bueno, pues que se recupere para que siga dándonos y ofreciéndonos lo que nos ofrece, y que ojalá pues pueda volver algún año a la Vuelta.
0: Claro, ojalá, Javier, porque tener a los mejores en la Vuelta es súper importante. ¿Qué se te pasó por la cabeza cuando viste el accidente el sábado y cuando todos nos dimos cuenta, ¿no?, de que era Tadej Pogačar pues el que se había llevado la peor parte? Porque aquí en esta redacción, en la de Radio Euskadi, pues todos nos echamos las manos a la cabeza.
1: La reacción es de que no te lo puedes creer, que realmente es una cuestión que no eres capaz de procesar en ese momento pues la trascendencia de lo que está pasando y tal y como estaba yendo la carrera. Es verdad que en el momento que se anuncia que ha caído el líder, pues hay ahí unos segundos en los que estás esperando a que te den algo de información, pues en el sentido de se levanta, sigue en carrera, pero la siguiente noticia que yo recibo es Javi no pinta bien, están con el corredor y parece ser que se lo van a llevar en ambulancia. Y en ese momento, pues bueno, toda la ilusión que llevábamos con su presencia, pues se nos viene un poco el alma a los pies. Lo sientes primero por el corredor, luego por el equipo y también muchísimo por la afición. También es verdad que este deporte es así. Las circunstancias que afrontan los ciclistas pues son diferentes a las de cualquier otro deporte. Son héroes porque pasan estas cosas y al final se recuperan, y ahora lo que toca es que Tadej se recupere, que pueda volver a la bici cuanto antes, y nosotros seguir con la carrera, una carrera bueno, pues, que ayer nos ofreció una grandísima etapa, con una grandísima disputa por el podium, con Enric Mas ahora mismo liderando la clasificación general, y que de alguna manera, pues oye,

0: La carrera, una carrera, bueno, pues que ayer nos ofreció una grandísima etapa, con una grandísima disputa por el podium con Enric Mas ahora mismo liderando la clasificación general, y que de alguna manera, pues oye, nos sigue diciendo que la Vuelta está viva, que va a haber espectáculo y que seguramente que lleguemos a Granada con muchísima emoción.
1: Claro, es que no está Pogacar, que era, pues bueno, el principal favorito, yo creo que no tenía rival, ¿no?, en esta edición de la Vuelta. Ahora todo queda más abierto, con Enric Mas vistiendo de rojo, con Oscar Only en esa segunda posición, Primoz Roglic en la tercera. Javier, el parte de guerra, ¿no?, de Tadej Pogacar es muy grave, tiene una fractura en la clavícula, esa clavícula también está desplazada, otra fractura en la cervical. ¿Has hablado con él? ¿Cómo está él?
0: No, yo he hablado con el equipo y bueno, pues están esperando a...

0: que la que pueda hacer pública del equipo. Esto más que nada es interesarse un poco por si se necesita algo, pues si hay que hablar con el hospital, como también hemos podido hacer de cara pues a cualquier necesidad que pueda tener el corredor y el equipo. Y nada, desear que la intervención a la que se va a someter pues salga bien. Sabemos que está en unas extraordinarias manos y por eso confiamos y deseamos que vaya todo muy bien.
1: Javier, seguro que le habéis dado muchísimas vueltas, seguro que os lo han preguntado ya un millón de veces y seguro que hoy, en esta jornada de descanso, has vuelto a ver las imágenes de la caída. ¿Tenéis claro qué fue lo que pasó? ¿Qué había en la calzada?
0: No sabemos lo que pasó. Unos hablan de una piedra, otros hablan de un objeto. Está claro que ahí se ve un objeto, es un objeto que está en el arcén, muy pegado ya al margen de lo que es donde termina el asfalto, y a partir de ahí pues ya todo es como lo narra el equipo, que lo intenta esquivar, que se tropieza, que si estaba bebiendo agua, que si no estaba bebiendo agua. No lo sabemos exactamente, nosotros no queremos entrar en determinar cómo fue, porque hasta que tampoco el equipo lo diga de forma expresa, lo que está claro es que es una circunstancia de carrera, como ha reconocido el propio equipo. Yo desde luego, esa caída en esa carretera de esa manera, pues las consecuencias que sufre el corredor me parecen tremendas. Es algo increíble cómo ha podido salir tan mal parado, desgraciadamente, pero realmente pues las especulaciones están ahí. Lo que vemos son las imágenes de televisión, y a día de hoy, por ejemplo, tampoco tenemos muy claro si eso ha sido una piedra o ha sido un objeto de plástico o ha sido cualquier otra cosa con la que se está especulando, pero es un poco lo que ha visto todo el mundo.
1: Bueno, estas cosas pasan en el ciclismo. Le pasó a Jonas Vingegaard también en el Tour de Francia, que se fue al suelo y tuvo que abandonar la prueba. Ahora, pues la parte negativa del ciclismo y del deporte se la lleva Tadej Pogačar. Y en definitiva, Javier, ahora pues da la sensación de que se abre una nueva vuelta con un Enric más en lo más alto en esa clasificación general, un Enric que, por cierto, da la sensación de que es el ciclista más en forma después de Tadej Pogačar, ayer con una tremenda victoria, y fue el único, y no recuerdo a otro en la historia más reciente, Javier, que ha sido capaz de seguir a Tadej Pogačar en un ataque. Lo hizo en Benicàssim, en ese desierto de Las Palmas.
0: Sí, la verdad es que fue muy muy emocionante, fue espectacular, y no solo ya el perfil de la etapa y cómo se estaba desarrollando, sino pues la forma en la que le alcanza ahí en el alto de montaña, pues fue increíble. Es verdad que Enric viene en muy buena forma. Yo siempre digo que la vuelta es la carrera de Enric, porque siempre rinde a un alto nivel. Él ya lo estaba haciendo contra Tadej, más allá de toda la superioridad que tiene Pogačar sobre el resto, pero ahora es verdad que ayer yo creo que dio un golpe de autoridad, dijo: estoy aquí.
1: Sí.
0: Pero también es verdad que queda mucha vuelta, quedan muchas etapas de montaña, queda una crono larga. No lo va a tener fácil, porque además tiene rivales que pues como Primo Roglic, como Félix Gall, pues tienen experiencia, también tienen equipo. Ayer Félix Gall, pues el trabajo que hizo en el Decathlon para echar abajo la fuga, lo vimos todos, y desde luego, si pudiéramos decir que en este momento de vuelta Enric es el corredor más en forma para disputar la general, pero eso no quiere decir que los demás no vayan a mejor en las próximas etapas. Y yo sí que creo que no va a ser fácil saber quién va a ser el ganador de esta vuelta.
1: Quizás la duda que nos puede entrar es cuánto tiempo, ¿no?, va a perder Enric Mas en esa crono de la próxima semana, crono larga de algo más de 30 kilómetros. Javier, hoy día de descanso, pero el ciclismo regresa mañana con esa etapa 10, salida desde Alcaraz, llegada en Elche de la Sierra. Es una etapa de 184 kilómetros, ondulada, con alguna trampa, pero el jueves y el domingo y el sábado, perdón, llegará en la montaña, ¿no?, por Almería y por Jaén. ¿Cómo se presenta la semana? Supongo que de nuevo con muchísimo calor.
0: La verdad es que sí, ahora ya entramos en Andalucía, estaremos previamente en Murcia antes de llegar a Almería, y bueno, pues el calor puede ser un factor. Es verdad que estamos teniendo suerte con las temperaturas. Ayer hizo calor, pero no hizo tanto calor durante toda la etapa. Hubo momentos que sí que estábamos por encima de unos 36 grados, pero otros muchos momentos, sobre todo al final de etapa, que estábamos en márgenes de

0: por esa parte, pues creo que el calor nos está respetando. Luego pues tendremos que ir ya viendo día a día, porque es verdad que las etapas de montaña, pues al subir altos y sobre todo el calar, que está casi a 2.000 metros, pues sabemos que las temperaturas pues necesariamente son más bajas. Está claro que quedan muchas etapas de montaña, porque ahora tenemos que afrontar la etapa de Almería y la etapa de Jaén, de la Pandera, que son dos etapas muy duras. De ahí iremos a la contrarreloj y luego, como fin de vuelta, pues tenemos la etapa de Estepona y la etapa del Alguacil, que es un perfil de, en cuanto a altitud, muy similar al que tuvimos ayer, y por eso todo por decidir. Entonces, claro, también la crono nos dirá. No sabemos quién irá de líder el día de la crono. Está claro que si va Enric Mas de líder, ayer ya dijo que el mayor rojo le da alas, y eso hace suponer que a lo mejor hace una buenísima contrarreloj y bueno, pues no le recortan todo el tiempo que es necesario. Roglic viene de, bueno, pues no estar en la preparación adecuada al inicio de vuelta, pero si va cogiendo forma, pues tiene muchas etapas por delante para ir madurando su forma física. Y desde luego yo creo que Roglic es un rival muy muy difícil de batir por la experiencia que tiene. Ha ganado 4 vueltas a España, es un corredor ambicioso y sobre todo, bueno, pues estratégicamente sabe leer muy bien las carreras, o sea que emoción vamos a tener.
1: Sí, de hecho ayer Roglic se intentaba ahí no descolgarse en esos últimos metros en la ascensión hasta el alto de Aitana, en un recorrido de esta edición de la Vuelta, Javier, que prácticamente pues está partiendo desde el Mediterráneo para llegar hasta Andalucía, ¿no? No sé si esto es una excepción y si de cara a próximas ediciones pues la Vuelta a España regresará a las carreteras del norte, aquí de Euskal Herria.
0: Sí. Esto, el perfil de este año es un perfil que podría hablarse de excepcional. No digo que no, precisamente porque no hay referencia al norte, pero yo llevo, no sé si son 18 años de director, y solo en 2 ocasiones no he ido al norte. Solo en 2. Uh-huh. Claro, significa que cuál es la norma general. La vuelta del año que viene es totalmente distinta a la de este año en cuanto a su recorrido, y lo que sí que puedo decir es que habrá mucho norte. Entonces eso, hasta que no llegue la presentación, no se verá, pero créame que es como le digo. Por lo tanto, este año ha salido así, pero el que viene volveremos ya otra vez por el norte, porque también allí tenemos muchísima afición, muchísimas etapas de calidad, y el norte desde luego la vuelta no va a renunciar nunca.
1: Pues estaremos a la espera del pelotón por estas carreteras del Mediterráneo y de Andalucía, que está recorriendo, por ejemplo, Javier, el equipo Kern Pharma, ¿no? Hemos visto a varios ciclistas en la fuga, a Mats Wenzel en la etapa de Fontainebleau, que se tuvo que suspender por la granizada. Qué pena, ¿no?, que equipos, formaciones, en este caso la Navarra, que trabajan tanto el ciclismo desde el base, pues ahora mismo no sepan si el año que viene van a poder salir de nuevo a competir.
0: La verdad es que sí, sobre todo porque a nosotros lo que necesitamos son equipos nacionales, ¿no? Son equipos que saquen corredores, sobre todo españoles, y que al final la afición nuestra, la de la Vuelta a España, pues los puedan seguir, porque desde luego generan muchísima atracción. Hoy por hoy hay muchísimas dificultades, porque los presupuestos pues son muy altos para estar compitiendo al máximo nivel, como está haciendo ahora mismo el Kern Pharma. Pues ya vemos los presupuestos que tienen los equipos contra los que compiten, y yo solo espero y deseo pues que la vuelta les sirva de plataforma pues para poder atraer a ese sponsor que necesitan para que el equipo continúe, y el hecho de que estén en la vuelta, pues yo solo espero y deseo que les pueda ayudar, porque además están haciendo una gran vuelta. O sea, hay que reconocer que están luchando, están dando batalla, y desde luego el Kern Pharma se está ganando absolutamente la invitación, y eso también pues lo digo desde el punto de vista organizador pues con mucha satisfacción y también agradecimiento.
1: Con un Iván Ramiro Sosa, al que también le estamos viendo mucho en esta edición de la Vuelta, a Ivón Ruiz, que ahora mismo pues ha colocado, ¿no?, en esa clasificación en general como el segundo mejor chirrindulari euskaldun tras Pello Bilbao. Pues en definitiva, Javier Guillén, que muchísimas gracias por atender la llamada de Kirol Gaua, de aquí en Radio Euskadi y Radio Vitoria. Que sean más tranquilas las próximas jornadas, por favor, ¿no?
0: Bueno, sí, a ver, si esto es que no vaya desgracias, es lo único que quieres.

0: sobre todo yo como organizador, que no haya caídas. Eso es lo que queremos. Lo demás, pues es las carreras de 3 semanas son aventuras. Lo vemos en el Giro, lo vemos en el Tour y lo vemos en la Vuelta. Trabajamos mucho para que no se den determinadas circunstancias, pues luego se dan y hay que gestionar. Pero lo más importante es la seguridad y que no haya caídas. Así que desde el punto de vista de las caídas, ojalá que sí, que sea lo que nos queda, que sea mucho más tranquilo que lo que llevamos.
1: Pues Javier, ojalá que desde mañana y hasta la última etapa, hasta esa llegada en Granada, solo se hable de deporte, de espectáculo y de ciclismo. Javier, muchísimas gracias. Eskerrik asko.
0: Eskerrik asko, muchas gracias.
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1: Diecisiete minutos para las 11 de la noche, esto es Kirol Gaua. Se acaba de reanudar el partido en el Camp Nou, minuto 49, Barcelona 2 en Rayo Vallecano 1 en la segunda división. El Castellón ha hecho el segundo, Celta B 0, Castellón 2 este partido en el minuto 56. Nos centramos en los próximos minutos en la Real Sociedad porque esta tarde se han presentado los únicos dos fichajes. Uno es Mamadou Sarr, un central de 21 años que llega a cedido para esta temporada desde el Chelsea. El otro es Héctor Ford, lateral de 20 años, este sí que llega fichado en propiedad hasta el año 2031. En esa sala de prensa, en esa comparecencia, también ha estado presente el presidente de la Real Sociedad, Joaquín Aperribay. Mikel Baena, ¿qué tal, Gabón?
5: Gabón, Iker.
1: Pues precisamente, si te parece, comenzamos con las declaraciones de este último, las del presidente, porque nos ha dejado cosas esta tarde realmente interesantes.
5: Sí, ha sido una comparecencia de más de una hora de duración en la que el presidente ha desgranado la actualidad de Churi Urdin al detalle. El titular más destacado que nos deja es que con estas dos incorporaciones no van a hacer movimientos, aunque falten poco más de 24 horas para que se cierre el mercado. La apuesta es clara y el filial cubrirá los posibles huecos que se produzcan en la primera plantilla. Joaquín Aperribay ha sido tajante y se muestra contento por cómo les ha ido el verano.
6: En principio el mercado está cerrado. No tengo ninguna gestión abierta. Dependerá de que otro venga a comprar un jugador de la Real Sociedad. Pero nosotros no estamos hablando con nadie. Pero la verdad es que estamos muy contentos del verano. Nos planteamos el verano como unir mucho al segundo equipo y al primer equipo, que ya están. Una mirada completa sobre el Sanse. Darles la oportunidad a los jóvenes para que puedan formar parte del primer equipo, y creo que ha sido la principal misión de este verano. Creo que es un verano muy importante para el futuro de la Real. Y sinceramente tenemos jugadores muy importantes que pueden ser muy buenos en el segundo equipo. Y crear espacio arriba era nuestro principal objetivo para este verano.
1: Bueno, pues tardaron, Mikel, en llegar esos fichajes. No es por falta de dinero, porque el equipo es solvente económicamente.
5: Eso es, se ha hablado bastante durante el periodo estival sobre la escasez y tardanza de los fichajes del club donostiarra. No obstante, Aperribay ha querido destacar que el club es muy solvente a nivel económico.
6: La Real es un club que no tiene deuda. Es un club con 100 millones de fondos propios. Y es un club que tiene caja. Eso te permite invertir. Eso te permite que si un día tú te equivocas, bueno, te equivocas no. Si un día no quieres vender y tienes pérdidas, no pasa nada. Porque tienes un colchón muy, muy grande. Nuestro patrimonio neto, pues creo que son 117 o 120 millones de euros positivo. Nuestros fondos propios.

0: son 100 millones. La Real no va a hacer uso de aproximadamente 60 millones de euros del límite salarial, 50 y tanto. Es decir, que aunque podemos fichar, porque económicamente podemos fichar, aunque tenemos margen por patrimonio neto de perder, y además que lo haremos para tener el equipo fuerte, aunque estamos fichando, porque en años anteriores hemos fichado y tenemos, bueno, pues aproximadamente unas amortizaciones de 20 millones de euros, un poquito menos, unos 18 millones de euros al año. Eso significa que tenemos invertido unos 100 millones de euros en jugadores, de los que no se forman en la cantera. La Real tiene capacidad de invertir, tiene caja para invertir, tiene límite salarial para invertir.
1: Los dos refuerzos han sido para una zaga que la temporada pasada fue la más goleada de la liga. Héctor Fort es lateral derecho y Mamadou Sarr central. En cuanto a esta última llegada para el eje de la zaga, Joaquín Aperribay ha explicado que la hoja de ruta que ha seguido junto al director de fútbol, Eric Bretos.
0: Ha sido bastante más sencillo de lo que parece. Eric, por lo menos a mí, me plantea 6 o 7 nombres, creo que eran 7, entre los que estaba Sarr. Por lo tanto, yo conozco la intención de Eric de fichar a Sarr desde el mes de junio. Lo primero que hacemos es quiénes se pueden comprar, quiénes pueden ser cedidos. Nos planteamos no fichar a nadie hasta por lo menos avanzado julio. Volvemos a repasar y entre los que se puede comprar estaba Jonathan de Jesús. Y los demás, bueno, había otro chico también que creo que no salía el nombre, que se podía comprar. E intentamos comprar a Jonathan de Jesús. ¿Por qué? Pues porque yo prefería jugadores comprados que jugadores cedidos. Prefería invertir que tener cesiones. Yo prefería mirar a medio plazo y a largo plazo que a corto plazo. Fuimos a Brasil con la poquísima esperanza de que la operación pudiese hacerse. Aunque teníamos un acuerdo completo con sus agentes desde el 26 de julio, que fue cuando cerramos. Entre el 26 y el 30 de julio se cerraron todos los aspectos del fichaje. Lo que nos pidieron es que hasta después del partido del Flamengo de la Copa de Libertadores no se podía realizar. Lo que les dijimos es que no sabíamos si íbamos a esperar porque íbamos a contactar con más jugadores. Y punto, no hay más. De camino, contactamos con Ayef, un jugador de muchísima experiencia, que conocía la Real y que pensábamos que el rendimiento podía ser inmediato. De los demás jugadores, yo creo que ha habido también más ruido que nueces en los demás. Y creo sinceramente que estamos en un mercado en donde se escriben tweets, se mandan mensajes, tal, para crear interés. Las tres opciones para poder fichar pues han sido las que hemos hablado. Y nada más. Y fuimos efectivamente a Brasil con la intención de firmar al jugador y no pudimos firmar el jugador porque Cruzeiro no quería vender al jugador. Lo que más me arrepiento del viaje a Brasil es que justo ese día murió John Gómez y no pude estar en el funeral. Del resto del viaje no me arrepiento de nada. Porque muchas veces he hecho un viaje desde La Real para que me digan no, y muchas veces más haré un viaje de La Real para que me puedan decir no. Si hay que intentarlo, se intenta.
2: Pues muy interesantes las reflexiones de Joaquín Aperribay. Se agradece, sinceramente, que una persona tan vinculada al mundo del fútbol pues explique, ¿no?, cómo se manejan estas situaciones en el mercado de fichajes. Ha hablado también sobre conversaciones que tiene con el entrenador. Y lo que deja claro Joaquín Aperribay es que nadie está por encima de él.
1: Sí, en una rueda de prensa el entrenador Rino Matarazzo reconocía que tuvo conversaciones calientes con los principales responsables del club y cuestionados al respecto. El máximo mandatario realista ha dejado bien claras cuáles son las competencias de cada uno. Aperribay.
0: Llevo 18 años de presidente, nunca le he preguntado a un entrenador cuáles son sus necesidades. Nunca. El club tiene que mirar por el futuro, comparte datos de todos los jugadores que ojea y de todos los jugadores que tiene en el club. Y tiene que tratar de formar el mejor equipo de presente y de futuro. Y a partir de ahí, como he dicho muchas veces, el primer entrenador es el director general de la última milla, de la última, de nada más. Y ya es mucho, ya tiene mucha responsabilidad. Una temporada es muy, muy, muy, muy, muy larga. Los jugadores que empiezan bien, igual terminan mal. Hay jugadores que, a mí lo que él me dice es que hemos hecho una muy buena pretemporada, con mucha calidad de entrenamientos, y que está contento de cuál ha sido la actitud de los jugadores en la pretemporada. Estoy seguro que van a ir teniendo oportunidades todos, ¿no? Por lo menos eso es lo que me transmite.
1: Y siguiendo en los banquillos, pero en este caso en el del equipo femenino, Joaquín Aperribay ha comentado cómo vivió las horas previas a la salida unilateral y sorpresiva de Arturo Ruiz.
0: Hablé con Arturo, no me enteré por Arturo, me llamó un consejero antes de ir a Chelsea. Y no, el lunes por la noche. El lunes por la noche, la semana pasada, me llamó un consejero, me lo dijo. El martes por la mañana hablé con Arturo y ya está. Al final, creo que es muy importante crecer y es muy importante progresar. Arturo nos ha ayudado a progresar en el equipo femenino. Tenemos que estar agradecidos. Es una pena de cómo ha salido. Nos hubiese encantado que hubiese seguido. Pero bueno, ha sido una voluntad propia y exclusivamente de él dejar la Real.
2: Pues larga comparecencia de Joaquín Aperribay, que en la tarde de hoy ha cobrado todo el protagonismo. Ahora sí, Mikel, vamos con los otros dos que también estaban sentados junto a él en esa sala de prensa, que son los futbolistas, Mamadou Sarr y Héctor Fort.
1: Sí, Fort llega en propiedad desde el Barça y firma por 5 campañas, mientras que Sarr está cedido por parte del Chelsea para este curso.

0: Solo vamos a conocer sus primeras impresiones.
1: Evidentemente conocía el club, conozco su juego, su filosofía y creo que lo comparto absolutamente todo. Y al final el proyecto pues es el que es, me encantó. Tuve una reunión con Eric, con el míster, me explicaron el proyecto, cómo encajaría yo en él y me gustó absolutamente todo. Y sentí que era lo que me tocaba y así tomé esta decisión.
2: Bueno, no, la verdad que siento una gran motivación. A mí lo que me falta es el hecho de jugar, está claro. Hace mucho que no he jugado con continuidad, así que estar en el campo, poder ayudar a mis compañeros, es lo que quiero. Y no, presión, la verdad que no la siento. Tengo una gran motivación, sin duda, para ayudar lo máximo posible al club. Y bueno, es por eso por lo que estoy aquí.
3: Pues los dos futbolistas que han dicho estar disponibles para debutar este mismo jueves en el partido que les va a enfrentar a la Real Sociedad con el Celta. Mikel Baena, un placer, eskerrik asko, Gabón.
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3: Ha marcado el tercero el Barcelona, el gol en propia meta de Florian Lejeune, el central del Rayo Vallecano, minuto 56, Fútbol Club Barcelona 3, Rayo Vallecano 1 en segunda división. Continúa la ventaja para el Castellón, que está ganando por 0-2 al Celta Fortuna en Balaídos. Precisamente en este escenario, ayer el Athletic ganó el primer partido de la temporada. Llegaron los tres primeros puntos, 0-2 en Vigo, los goles de Berenguer y Robert Navarro. Todo esto con un ambiente enrarecido en la caseta, con desencuentros entre la plantilla y la directiva. Alberto Negro, ¿qué tal, Gabón?
4: ¿Qué hay, soy Cargamón?
3: Pues ganó el Athletic en su visita a Balaídos, el primer más 3, 0-2, con los goles de Berenguer y Robert Navarro en el primer tiempo. Necesitaba ganar el Athletic, necesitaba ese primer más 3, pero la noticia quizás se quedó en ese postpartido, ¿no? Con las declaraciones de los futbolistas, de Iñaki Williams y de Unai Simón, que ayer sí comparecieron ante los medios de comunicación. No lo hicieron, recuerden, en el Cano, en aquel partido contra el FC Barcelona.
4: Sí, ayer decidieron primero hablar en el césped, lo hicieron venciendo y convenciendo, y posteriormente decidieron también pues romper ese pacto de silencio que habían firmado dentro de la caseta después del encuentro ante el FC Barcelona. No se oficializó su comparecencia hasta la finalización del partido, pero ya intuíamos que sí iban a hablar, lo iban a hacer algunos de los pesos pesados de la caseta. Todo ello pues para explicar los motivos de su plante a los medios de comunicación en la jornada del jueves en el terreno de juego del Camp Nou. Si te parece, escuchamos a Iñaki Williams, que resumía así los motivos que les habían llevado a realizar ese plante ante los medios para provocar una reunión con la Junta Directiva y su presidente e intentar arreglar varias cuestiones que no les gustan.
5: Era el momento de hacer algo, porque creíamos que la senda por la que se estaba yendo no nos estaba gustando, y nos uníamos a la protesta de todos los trabajadores. Creo que es un momento de estar unidos, de priorizar lo que es el Athletic, y creo que después del acto que tuvimos las posturas se irán acercando. Tenemos una reunión pendiente con la Junta Directiva, con el presidente, y a partir de ahí intentaremos resolver los pequeños conflictos que hay, que al final para nosotros lo del tema de las entradas es lo de menos. Es una conversación que tenemos pendiente con la Junta Directiva. Y queremos dejar claro que esto no es una rabieta de niños pequeños, sino que va mucho más allá y son problemillas que tienen fácil solución. El presi ya ha estado en contacto con los capitanes, ahora es cosa de poner fecha, y queremos que todos, también los empleados y los jugadores, pues todos estemos contentos y vayamos felices a trabajar.
4: Bueno, hay algún contrasentido en estas declaraciones. Por un lado habla de cuestiones pequeñitas, problemillas que no son demasiado importantes, pero por otra parte Unai Simón habla de cuestiones que se vienen produciendo en los últimos 4 años, y obviamente si estamos hablando de problemillas, no provocas un plante ante los medios de comunicación para que luego tenga mayor trascendencia y para forzar una reunión con el presidente de la entidad y con la Junta Directiva. Por lo tanto, más que problemillas hay sobre la mesa, el caso es que estaría bien que se pudieran limar para que no trascendiesen, por ejemplo, al desarrollo de los partidos entre grada y equipo. Por cierto, que los integrantes de la primera plantilla han encolocado colocado también dentro del foco a los empleados de la entidad y a las integrantes del equipo femenino como dentro de esas situaciones que han podido generar malestar en los últimos tiempos.
3: Pues veremos si hay reunión, si hay encuentro entre plantilla y directiva en el Athletic y se calman esas aguas, todo esto con un Edin Terzic que acaba de llegar y

0: Toda esta movida pues la ha pillado en medio. Hace falta que se calme la situación, Alberto, porque el sábado a las 4 y cuarto de San Mamés llega el Atlético de Madrid.
1: Sí, ha tenido la suerte de que estando en medio de Intersic y flipando, si es que sirve la expresión, con la situación, tiene como a uno de sus ayudantes a Óscar de Marcos, que es un jugador todavía con muchísima ascendencia en la caseta y que le ha podido poner al día. Vamos a ver cuándo se produce la reunión. Obviamente no quieren dar a conocer la fecha ni presidente ni jugadores para poderlo realizar con cierta tranquilidad y sin presión de los medios de comunicación, pero también hay que ver cuál es la reacción por parte del presidente, porque en el momento que le pongan sobre la mesa cuestiones que vienen teniendo lugar desde hace 4 años, el presidente puede decir aquello: presidente soy yo y el que gestiona el club soy yo con mi junta directiva, y vosotros no dejáis de ser unos empleados que en la mayoría de las cuestiones tenéis que tirar por el camino que se os diga. Con lo cual, veremos si hay mano izquierda por parte de las dos partes y si el asunto se puede ir enfriando.
0: Bueno, pues lo seguiremos contando. Alberto Negro, un placer, Gabón.
1: Agur.

0: Recta final de este primer Kirol Gawa de la temporada con mensajes en el 688-840-840, al WhatsApp de Radio Euskadi, en el que nos decís lo de Tadej Pogačar. Según la tele, parecía una piedra en el arcén. Otro oyente que nos dice: Kaixo Radio Euskadi, Kaixo Kirol Gawa y Zorionak a Osasuna por la victoria de esta jornada de la Liga. Añade: además, quiero entrar en el sorteo Mayotte Cheondo. Claro que sí, participarás en el sorteo. Todos los, aquellos que nos escribáis al WhatsApp, entráis en el sorteo de ese conjunto, ese Mayotte y ese culote de la marca Cheondo. Marca el segundo el Rayo Vallecano. Doblete de Sergio Camello para poner contra las cuerdas al FC Barcelona. De hecho, apretaba el Rayo Vallecano en estos últimos minutos. Minuto 60 de partido, Barcelona 3, Rayo Vallecano 2. Vamos a mirar rápidamente al baloncesto. Hablamos de Baskonia porque el club ha ofrecido en el día de hoy las primeras palabras del técnico Paolo Galbiati. Un Baskonia que el miércoles afronta el primer partido, será frente a la Skatua Gipuzkoa Basket a puerta cerrada el sábado a las 8 de la tarde en León. Jugará también contra el Real Madrid. Este partido sí, este con afición. Dice Paolo Galbiati que el objetivo para esta temporada es de nuevo ganar un trofeo y tener a la afición contenta. Galbiati:
1: aquí tengo un montón de sueños para el club, para los jugadores y por los aficionados. Intentar que ganar un trofeo, que ganar partido, que dormir bien y tener la afición contenta.
0: Bueno, pues también hablaba sobre las competiciones, la Euroliga, la Liga, la Copa y la Supercopa. Hacía mención a esa competición europea, a la Euroliga, que un año más va a volver a ser salvaje.
1: Queremos ganar partidos más en Euroliga. Va a ser una Euroliga tremenda. Intentaremos que estar en la Copa para defenderla. En la Liga dar todo siempre. Para mí, todos los días es súper importante. Tenemos que entrar a la cancha con una mentalidad de ganar, ganar, competir, ganar, competir y ganar siempre.
0: Bueno, pues Baskonia puede ganar el primer trofeo en la Supercopa de la ACB que se va a disputar en el mes de septiembre. La semifinal el Baskonia la disputará el sábado 19 frente al Juventud. Decía Galbiati que para ganar títulos hay que tener y hay que sacar, como no, ese carácter Baskonia que tanto identifica al club gasteiztarra. Apenas segundos para las 11 de la noche, continúa ganando el FC Barcelona frente al Rayo Vallecano por 3-2 en el minuto 65 en segunda división. El Celta Fortuna, el filial del Celta, pierde 0-2 en Balaídos frente al Castellón en el minuto 71. Esto ha sido todo por hoy. Nosotros volveremos mañana con más deporte. 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
4: Las noticias de las 11, Gabón. Comenzamos mirando a carreteras. Precaución en el corredor.

0: Orden del Chorierri, a la altura de Sondica, sentido Erleche. Un vehículo averiado obstaculiza el carril derecho de la vía. En estos momentos tengan precaución, por tanto, en esa zona, repito, corredor del Chorierri a la altura de Sondica, sentido Erleche. Por lo demás, el curso político de EH Bildu ha echado a andar esta mañana en Iruña y lo ha hecho con su secretario general, Arnaldo Otegi, queriendo dejar claro cuáles serán las pautas a seguir en lo que será un curso que tiene como objetivo las elecciones. En definitiva, la prioridad para los soberanistas es que la ultraderecha no llega a gobernar ni en España de la mano de Vox y PP, ni en Francia con Marine Le Pen tras las presidenciales francesas.
1: Lo que se juega el país es si vamos a dejar el control de nuestras vidas en manos de gentes que en el país van a ser absolutamente minoritarias, pero que van a querer decidir por nosotros y por nosotras. Que la primera prioridad es detener el avance del bloque reaccionario en el Estado español y en el Estado francés.
0: Y hoy, primera jornada post-Aste Nagusia, el ruido era bien diferente. Los camiones de transporte y el desmontaje de las comparsas eran la tónica del día. 9 días que han dado para mucho y que desde Bilbo Comparsa valoran positivamente al no haber habido agresiones graves que hayan hecho activar el protocolo. Y agradecen también a sus compartsaquides el esfuerzo para organizar cerca de 600 actividades, además de haberse adecuado al ticket by Adrián Vázquez de Bilbo Comparsa.
2: Se trata, como hemos dicho siempre, de una carga burocrática desmesurada y en estos momentos lo que queremos hacer es dar las gracias tanto a las comparchaquides que han estado haciendo turno como si fueran profesionales, como a la gente que se ha acercado a las chosnas con paciencia, ya que, como veníamos diciendo, es una carga más que nos afecta tanto a las personas voluntarias que estamos ahí como a las que tratan de consumir en el recinto festivo.
0: La nota negativa, sin embargo, se dio la madrugada del sábado al domingo, altercados con la policía de por medio que se saldaron con 14 detenidos y 13 ertzainas heridos. Ante esto, el consejero de seguridad, Vinguez Zupiria, pedía no normalizar estos ataques a los cuerpos policiales. EH Bildu, por su parte, rechazaba los incidentes, aunque considera que son hechos puntuales que no empañan lo que tiene que ver con la Aste Nagusia. María del Río, portavoz de EH Bildu en Bilbao.
3: Consideramos que se trata de unos incidentes puntuales que no empañan lo que tiene que ver con Aste Nagusi, ¿no? Que es una fiesta participativa, abierta, una fiesta libre. Y sí, desde luego que los rechazamos, pero bueno, pues, sin querer magnificarlos o sin querer entender que eso representa Aste Nagusi, porque creemos que no representa lo que ha sido Aste Nagusi.
0: Y mirando a Madrid, Pedro Sánchez ha convocado por segunda semana consecutiva una nueva reunión del Consejo de Seguridad Nacional antes del Consejo de Ministros que aprobará un paquete de ayudas urgentes a Ceuta por valor de 168 millones de euros y en el que participarán 17 ministros. La nueva reunión se produce justo una semana después de la primera que mantuvo el Consejo tras la entrada masiva de más de 70.000 migrantes en Ceuta. Y finalizamos con un apunte en clave internacional porque el ministro de Finanzas de Rusia, Anton Siluanov, ha acudido de manera presencial a la reunión de los ministros de Finanzas del G20 celebrado en Estados Unidos. Se trata de la primera vez desde que comenzó la invasión rusa en Ucrania. La última vez que Siluanov participó en una cumbre del G20 fue por videoconferencia en el mes de abril de 2022, poco después del inicio de la invasión. Desde entonces no había acudido a ninguna cita internacional, una presencia que, por tanto, ha generado malestar entre algunos de los participantes, como el de su homólogo alemán, que ha declarado que no existe una situación normal con Rusia en este momento, y por su parte Donald Trump ha defendido la presencia de Siluanov en la cita del G20, porque citaba textualmente Donald Trump, el ejecutivo estadounidense, nos gusta llevarnos bien con todo el mundo. Finalizamos ahora sí que sí, recordándoles esa incidencia en carreteras, precaución en el corredor de Chorierri, a la altura de Sondica, sentido Erleche, un vehículo averiado obstaculiza el carril derecho de la vía. Es todo, más noticias en una hora, pueden seguir informados aquí en Radio Euskadi y en todo momento en la aplicación Orain. 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
1: Kaixo, bienvenidos y bienvenidas a Historias de Cerca. ¿Has jugado últimamente a algún juego de mesa? ¿Uno que no fuese la Oca, el Parchís o los clásicos juegos de cartas? Si tu respuesta es afirmativa, seguramente formes parte del resurgir de los juegos de mesa. Es un hecho, se han puesto de moda y así lo reflejan los festivales, asociaciones o chocos que están surgiendo en torno a este pasatiempo. Si no sabes de lo que te hablo, tranquilo, tranquila, porque hoy te voy a contar más sobre el universo de los juegos de mesa y te vamos a proponer distintos juegos para que puedas empezar a familiarizarte con esta nueva moda. Todo ello en la próxima hora si te quedas con nosotras.

0: Queremos comprobar si es cierto que los juegos de mesa, rol y el mundo friki en general está ganando cada vez más público. Para eso nos hemos puesto en ruta y nos hemos acercado hasta Gasteiz para visitar y conocer la Asociación Cultural Valinor de la mano de su presidente, John Pradini. Kaixo, John. Si no me equivoco, Valinor cumple este año su mayoría de edad, 18 años de trayectoria. ¿Cómo se creó y por qué?
1: Bueno, creo que este año cumplimos 19. Porque de hecho estamos planificando ya el 20º aniversario para el año que viene. Se creó en 2006

0: en el que poder compartir el hobby de los juegos de mesa y también el poder invitar a otras personas, ¿no?, que no necesariamente formaran parte de ese grupo de amigos, a conocerlo y a compartirlo también. Y poco a poco hacer que ese espacio perdurara más allá de que ese grupo de amigos, pues por necesidades de la vida o lo que fuera, pues fuera distanciándose. Y actualmente ese es el caso. Socios fundadores queda una y los demás somos personas que hemos ido entrando poco a poco y que al final hemos ido manteniendo y haciendo perdurar esa idea original.
1: Quienes se acerquen hasta aquí, quienes vengan por primera vez a la Asociación Valinor, ¿qué se van a encontrar? Yo desde aquí diría que mucho entretenimiento, porque veo estanterías repletas de juegos de mesa, algunas figuras, pero tú que conoces mucho más la asociación, ¿qué se encontrará la gente que se acerque aquí?
0: Pues sobre todo diría yo que un espacio en el que estar cómodo y en el que pasarlo bien, ¿no? Es un espacio en el que los juicios se quedan fuera, se viene solo a disfrutar de un rato social, porque al final el juego de mesa tiene esa característica de raro, los hay, pero raros son los juegos para un solo jugador, y tiene entretenimiento de todo tipo, desde pues juegos casuales de vamos a echar 10 minutos hasta juegos de nos vamos a pasar el día jugando. Entonces el que se acerque puede esperar que casi tenga la inquietud que tenga, vayamos a tener al menos algo para invitarle a disfrutar de rascar ese picor, ¿no?
1: Decías, quien se acerque aquí va a encontrar casi cualquier cosa que le entretenga, que le haga disfrutar. Actualmente, ¿cuántos socios sois en la Asociación Valinor?
0: Estamos 34 socios ahora mismo. Tendría que hacer la resta porque he calculado cuántas socias son, ¿no?, para saber un poco en qué porcentaje estamos, y no he sacado el número de cuántos socios. Pero están 16 socias, que es un 47%, que con 34 socios al final, uno arriba, uno abajo, cambia el porcentaje bastante. También en ese hilo, ¿no?, de que no es un espacio que responda necesariamente a ese cliché, ¿no?, del jugador de juegos de mesa pues más anticuado, ¿no? De hecho, la media de edad también antes era más joven, los años pasan para todos, pero bueno, tenemos la media de edad en 28 años, y tenemos socios, pues el más joven tiene 15 y el más mayor 50, entonces va a haber un círculo de personas de una edad compatible o amiga, ¿no? Y vamos, cada socio también, somos de todo un abanico de sectores, ¿no?, de profesionales, de niveles de estudios, entonces siempre hay variedad y hay diversidad, y bueno, seguimos creciendo. Estos últimos años hemos crecido bastante y esperamos seguir creciendo.
1: Es curioso esto que nos comentabas, John, de que prácticamente existe paridad en el número de socios entre mujeres y hombres, en el rango de edad, porque es cierto que hasta hace poco tendíamos a pensar en los juegos de mesa, de rol, como para un sector o un público meramente o casi meramente masculino y joven, y es cierto que eso está cambiando, además también porque es un hobby que puedes compartir con amigos, pero que también requiere cierto desembolso de dinero, porque los juegos hay de todo rango de precios, pero de media suelen tener un precio elevado otra vez para un chaval de 14, 15 años que diga, quiero comprarme un juego de mesa de los que vemos hoy en día, que requiere un diseño, que tiene un arte ya, una producción muy importante.
0: Sí, sí que es cierto que hay juegos a todos los niveles de precio, ¿no? Igual

0: van a entrar en las tres cifras. En ese sentido, sí que la industria también ha ido evolucionando un poco con el público. Y se puede ver que en la última década, en los últimos 5 años, hay muchos juegos que cuidan, no sé si más, pero de otra manera, el diseño, el atractivo visual de los propios juegos, que llaman también a un público más abierto. Hay mucho juego familiar. Y eso también se nota en el público al que llaman y el público al que vamos viendo que se va sumando al hobby de los juegos de mesa.
1: Si alguien que nos esté escuchando, que sea de aquí de Gasteiz o de los alrededores, que tenga curiosidad, que diga, oye, pues esto que estoy escuchando me suena bastante atractivo, quiero pasarme a cuscusear un poco o a informarme de cómo puede hacerse alguien que quiera socio de Valinor, si puede participar, qué supone ser socio, cuéntanos.
0: Bueno, la forma más fácil de contactar con nosotros es a través de Instagram, que estamos como asovalinor, y luego tenemos también un servidor de Discord, que bueno, es una plataforma un poco como WhatsApp, que nos da mejores herramientas para la moderación de un grupo más grande. Pero bueno, Instagram es nuestro canal principal también de difusión de nuestras actividades, y ya de ahí pues publicamos las actividades abiertas que hacemos. Puede acercarse a cualquier actividad abierta, conocernos, conocer el sitio, ver cómo encaja, cómo se siente estando, ¿no? Y si está a gusto, pues ir dando más pasos, ¿no? Y acabar en la solicitud de admisión como socio. Actualmente la cuota es de 20 euros al mes, porque tenemos que pagar el alquiler del local, pero te da derecho pues a llaves de local, a una balda también personal para tener juegos, a voz y voto en las asambleas, a decisiones, a actividades exclusivas para socios, y sobre todo da acceso a cualquier fin de semana o casi cualquier día de la semana, ¿no? Poder decir, oye, tengo un rato libre, me apetece jugar a algo, ¿quién se acerca?
1: Decía, ser socio le da opción a participar en las actividades que organizamos. ¿Qué tipo de actividades organizáis?
0: Tenemos casi, de hecho, creo que tendremos libre un fin de semana al mes. Pero tenemos tardes de juegos de mesa en las que a veces se preelige el juego, ¿no? Para que la gente venga sabiendo lo que va a jugar. Otras veces se elige in situ. A veces hay varios grupos con varios juegos diferentes. Tenemos, por ejemplo, este sábado una tarde de rol de mesa en el que pues diferentes socios pues que no han probado el rol todavía o no han probado un juego en concreto pues pueden jugar, y hay otros socios que dirigen las partidas para ellos. Tenemos muchas tardes de juntarnos para pintar miniaturas, que también es un hobby que llevamos mucho en la asociación, y esas son las actividades que hacemos un poco de puertas para adentro, ¿no? Pero de puertas para afuera solemos tener tardes de puertas abiertas aquí en el local. Organizamos junto con un bar de aquí de Vitoria también aprende a jugar a rol de mesa, ¿no? Para tener ese primer contacto con el rol de mesa, que igual es una experiencia que también puede intimidar un poco. Y bueno, tenemos la agenda apretadísima. Veníamos este fin de semana de organizar un rol en vivo y ya tenemos actividades este fin de semana también y casi todos los fines de semana.
1: Desde luego la actividad aquí en la asociación es un no parar. Lo decía antes, aquí estando sentados en la mesa, aquí en una de las mesas que tenéis en la asociación, la verdad es que el local haría las delicias de cualquier aficionado a los juegos de mesa y de rol, porque está repleto de ellos. Los juegos que tenéis aquí disponibles, no sé si los compráis en común los miembros de la asociación, cada uno aporta el suyo, ponéis bote, ¿cómo os hacéis con toda esta colección de juegos de mesa que tenéis?
0: Por una parte, sí que tenemos una parte del catálogo que es colectiva de la asociación. Todos los años solemos comprar un par, 4 juegos nuevos, y eso sí que se recogen propuestas, se hacen votaciones y se compran de forma colectiva. También hay muchos juegos que son préstamos o donaciones de socios, igual porque no les entran en casa o porque en casa no tienen con quién jugarlos y entonces prefieren tenerlos aquí. Entonces hay un poco de todo. También hay juegos que tienen casi más años que la asociación y que habría que preguntar a alguien a ver si sabe jugar. Pero sí, es una colección al final hecha a base de muchos años de coleccionar juegos y de ir descubriendo y de ir aportando.
1: Hacíamos referencia hace un momento a esas actividades que organizáis a lo largo de el año. Dentro de las acciones que lleváis a cabo, yo quiero resaltar dos. Una es el Freak Festival. Para quienes no sepan, ¿qué es esto del Freak Festival?
0: Es un festival que organizamos todos los

0: años durante un fin de semana, desde el viernes a la tarde hasta el sábado al medio, hasta el domingo al mediodía, disculpa. Totalmente gratuito, en el corazón de la ciudad, en el Palacio de Congresos Europa, y en el que todo el mundo está invitado a acercarse y a conocer el qué es este mundo, ¿no? del juego de mesa, del rol de mesa, de las miniaturas, del modelismo, porque lo aunamos un poco todo y organizamos un festival, una celebración de lo que es ese hobby, ¿no? Para compartirlo en grupo. Vienen también asociaciones de fuera, colaboramos con artesanos, con marcas, tenemos concursos, tenemos sorteos, tenemos prácticamente de todo lo que vaya de la mano de este mundo. De hecho, hemos tenido también incluso presentaciones de juegos de mesa de autores vitorianos. Y es algo que hacemos con mucho cariño y que, bueno, tenemos que dar las gracias también a los que nos apoyan para llevarlo a cabo, ¿no? Que es algo que cuesta un trabajo y cuesta un esfuerzo y sacarlo adelante todos los años. Al final se acaba pagando cuando vemos que la Europa se llena y que la gente lo disfruta, que las encuestas de satisfacción son todas buenas y que ya estamos, de hecho, ahora mismo en marcha preparando el de este año.
1: Eso te quería preguntar, decías, lo hacemos con mucho cariño, lo hacemos en el centro de la ciudad, en ese Palacio de Congresos Europa, de entrada gratuita. El año pasado, creo, he estado mirando que fueron más de 1.200 personas las que pasaron por este festival. Claro, hay mucho cariño, pero también hay mucho trabajo. No sé cuándo surge esta idea y si nos puedes adelantar algo de este festival que ya estáis preparando para este año.
0: El año pasado fuimos, si no recuerdo mal, 1.700 asistentes. Y sí, estamos de hecho ahora mismo cerrando, dándole forma a las propuestas para las ideas nuevas de este año. Va a haber algunos cambios, vamos a quitar algunas cosas, poner algunas cosas nuevas. Algunas no puedo decir porque todavía no están cerradas y si luego salen mal alguien se va a enfadar conmigo. Pero bueno, venimos siempre con la misma base, ¿no? De ludoteca, de torneos, de siempre va a haber actividades que sí que van a ir cambiando año a año en cuanto a específicamente el torneo de qué juego es, pero siempre va a haber torneos de juegos de mesa, siempre va a haber talleres de pintar miniaturas o siempre va a haber un poco esa base y luego tenemos algunas cosas especiales. Bueno, y trabajando estamos ya, o sea, desde primeros de febrero estamos ya trabajando en redactar propuestas, en juntarnos con colaboradores y en ir cerrando detalles. Todavía es un poco pronto, pero iremos publicándolos también.
1: Bueno, pues queda esperar, estar pendientes de ese Instagram que nos decías al principio, de las redes sociales, para ir sabiendo un poquito más de la edición de este año de ese Freak Festival. Otra de las acciones que lleváis a cabo es el juego de rol en vivo. En este caso hablo del Agora Nos, un juego del que ya habéis celebrado más de una edición, que cada año cambia su trama o su historia. ¿Cómo se os ocurre la historia que lleváis a cabo cada año? Porque entiendo que coordinaran tantísima gente, personajes, que la trama esté pues bien enlazada, que tenga sentido, no tiene que ser nada fácil.
0: No es nada fácil. De hecho, yo he estado en la organización hasta este último año, en el que ya me separé también para centrarme en el festival. Entonces lo conozco de primera mano, aunque no he sido autor este último año. Dicho mal y pronto, es un jaleo. Es un jaleo, pero es algo que se hace también con tanto cariño como organizamos el festival, por equipos diferentes, porque si no aguantamos, lo hacemos todo de forma voluntaria y en los huecos de rato libre, entonces explotaríamos si no. Pero bueno, sí, es un juego que año tras año va, más que cambiando, va evolucionando, ¿no? Hay una trama que va siguiendo, es continua, son los mismos personajes. Bueno, los jugadores que continúan de un año al siguiente, muchos conservan su personaje. Y al fin y al cabo lo que hemos construido ahí es un marco, ¿no? Una caja de arena en el que se ponen un poco cuatro castillos de arena y se les deja a los jugadores jugar como ellos quieran en ese cajón de arena. Y luego al final se recoge y se dice, vale, para el año que viene esto, ¿qué implica? ¿No? ¿Hacia dónde está yendo la cosa? Y se van un poco pues preparando el camino para que puedan disfrutar también de lo que van construyendo. Entonces, esa historia está prácticamente tan coescrita por los autores como lo está por los jugadores, que son los que al final año tras año le dan vida a los personajes y le dan vida a ese mundo que los autores se dedican todo el año a construir.
1: Dices, tanto los jugadores como

0: en vivo. ¿Cuánto dura una partida? ¿Qué duración tiene? Y sobre todo, ¿cuál es la respuesta de la gente cuando os ve caracterizados como los personajes y jugando a este juego?
1: Bueno, la duración de una partida y la palabra una partida es un poco confusa, ¿no? Porque el juego, la historia y la trama es la misma desde hace 5 años, más de 5 años, 5 ediciones, pero hubo una pandemia por el medio. Pero lo que es la sesión, entre comillas, de juego, digamos, ¿no? Cada edición se celebra, es un evento que dura desde media tarde del viernes hasta mediodía del domingo, y en el que solo se para dormir. Evidentemente hay momentitos en los que te escapas y hablas con alguien del tiempo sin afectar.

0: el rol en vivo de fin de semana. Y sí, los jugadores van totalmente caracterizados, se meten en sus personajes, tienen sus propios objetivos y al final es un juego, es la intersección entre un juego y un teatro de improvisación. No hay escenario y público, porque todo el entorno es escenario y todo el público son actores, porque son los jugadores, pero es llegar el viernes por la tarde, empezar el teatro, ponerse el disfraz y la careta y quitárselo el domingo. Luego el domingo, el lunes, yendo a trabajar, a veces lo pasas un poco mal porque todavía tienes ahí el personaje un poco pegado, pero es de continuo. Es un tipo de experiencia también muy, muy específico y muy especial.
1: No sé si este tipo de pregunta está permitida en este ámbito. Igual es un poco hacerte elegir entre Aita y Ama, pero ¿qué te resulta o qué os resulta por norma general a los jugadores más atractivo? ¿Crear estas historias de rol en vivo o jugarlas?
0: Sí que es un poco elegir entre Aita o Ama, sí. Son picores diferentes y satisfacen diferente, ¿no? A mí emocionalmente lo que más me llena siempre es ver a los demás disfrutar de algo que ayudaba a construir. Y por eso, por eso estoy donde estoy, ¿no? Pero también juego partidas, disfruto muchísimo de jugarlas. Disfruto también, al final, cuando construyes, ¿no? Cuando eres el autor o eres el director, no sabes, porque no sabes lo que van a hacer los demás, pero intuyes lo que va a pasar. Sabes dónde has dejado las migas de pan para que sigan. Cuando juegas, no. Y cuando juegas no sabes qué te han preparado, no sabes dónde te vas a llevar un portazo o dónde te va a salir todo bien o qué va a pasar, ¿no? Entonces son adrenalinas diferentes. Cuando diriges, el viernes estás mordiéndote las uñas y el domingo es apoteósico, y cuando juegas a veces pues llegas un poco nervioso el viernes, pero estás normalmente tranquilo el viernes, te lo pasas y el domingo no te quieres ir a casa, ¿no? En general yo tengo que decir que me gusta más crear. Pero bueno, se disfruta de todo.
1: En los últimos años parece que los juegos de mesa tradicionales que conocemos, aquellos que tienen tablero o cartas o piezas, han experimentado un boom. ¿A qué crees que se debe?
0: Yo creo que por una parte es igual la disponibilidad de los medios de diseño y de producción. Al final la informática nos ha democratizado un poco el poder diseñar y el poder imprimir también. Antes, pues igual para hacerte una demo, una maqueta casera de tu propia idea de juego, pues tenías que hacer una inversión bastante más significativa que ahora. Entonces hay mucho más desarrollo independiente hoy en día. También Internet da la posibilidad de encontrar muy dispersos en el mundo personas que quieran probar tu juego, en vez de a ver cuáles son los cuatro colgados que encuentro en mi pueblo. Entonces, como que esa parte digital también ha ayudado a que haya más iniciativa, ¿no? Pero por parte ya de la industria más consolidada, yo creo que la pandemia sí que ayudó mucho a que, como nos tuvimos que quedar en casa, tuvimos que mirar al armario a ver qué podíamos hacer, y mucha gente desempolvó sus juegos de mesa. Igual también dijo, va, me están gustando, pero ya he quemado los tres juegos que tengo, voy a ver si puedo encontrar algo diferente, algo nuevo, ¿no? Y eso se ha notado, que en la industria pues ha habido un boom de público, yo creo que debido a que mucha gente ha redescubierto desempolvando, ¿no? Y saliendo un poco también de los clásicos.
1: Decíase, Internet ha abierto el abanico para que quien quisiera crear su juego lo pudiese hacer ante un público mayoritario. No sé si nos estabas hablando de este tipo de plataformas como Kickmaster, que permiten una especie como de mecenazgo para que los creadores de juegos puedan lanzar sus propuestas. ¿Qué es exactamente esto de Kickmaster o plataformas de este estilo?
0: Sí que es no me refería tanto específicamente a eso, pero también tienes toda la razón. Al final las plataformas de financiación comunitaria, que hay también un abanico de diferentes plataformas, permiten ya no solo el crear tu demo, contrastarla, que eso lo podrías hacer por un foro, o sea, lo podrías hacer por Facebook, y luego ir a donde una editorial diciendo, oye, mira, he diseñado este juego, lo ha probado esta gente, está refinado, tal, sino que esas plataformas de financiación colectiva te dan la oportunidad de encontrar tú tus propios recursos para llevar a cabo el juego. ¿Cómo funcionan? Pues muchas veces el autor ya ha llevado este proceso de diseño y de depuración del juego, ¿no? Y te pone la propuesta. Claro, esa persona no tiene los medios para producir en masa ese juego. Entonces, es un modelo, digamos,

0: muchas veces de precompra, ¿no? Pues es un juego que cuando lo venda lo voy a vender por 40 euros. Si me lo compras ahora y me lo compra suficiente gente, costeo yo o costeo con este dinero la producción del juego y cuando lo tenga te lo mando. Es una apuesta, al final estás pagando por adelantado. Sí que es cierto que estas plataformas precisamente lo que ofrecen es la garantía de que si luego el proyecto no sale adelante, te devuelven tu dinero, pero es algo que le da a muchos autores la oportunidad de llevar adelante sus juegos y que ha sacado adelante juegos que han funcionado muy bien también. Entonces, yo soy de la opinión de que no hay que tenerle miedo a esas plataformas. Sí que hay que tener un poco un ojo crítico, pero hoy en día vivimos en un mundo con internet, e igual que cuando te llega un correo sospechoso lo miras dos veces, pues cuando vayas a meter dinero en un sitio, míralo dos veces también. Pero yo creo que es una herramienta que le ha dado alas también a mucho creador independiente, a mucho creador pequeño, y que funciona muy bien para este tipo de proyectos.
1: ¿Dirías, John, que ha cambiado la mirada que la mayor parte de la sociedad tiene hacia el mundo friki, que nos hemos vuelto tal vez más tolerantes hacia este tipo de colectivo, o que hemos perdido nuestros prejuicios?
0: Yo creo que estamos un poco en una etapa de transición. Sí que se ve bastante más aceptación. Además, ha habido medios más comunes, ¿no? Series, películas en las que se ha retratado personas o personajes de este mundo de una forma más positiva y que han sacado a la luz igual esa idea, le han quitado un poco de hierro al cliché. Todavía hay momentos en los que se nota que se arrastra, pero por ejemplo hoy mismo por el grupo de la asociación, una socia nos ha preguntado así colectivamente a ver si alguien conocía algún juego cooperativo, democrático y con diferencia de roles de los jugadores, de 8 jugadores, y que se tardase menos de 2 horas en jugar, porque el departamento de recursos humanos de su empresa quería hacer una actividad de team building. Entonces yo creo que sí que se está quitando hierro el asunto, ¿no? Y lo vemos en este tipo de cosas, que al final pues dices, joder, ¿a quién se le hubiera ocurrido hace 20 años una partida de un juego de mesa como actividad de team building en la empresa? Y hoy en día pues aparece. También el boom de actividades como las escape rooms también han ayudado, ¿no? Y como decía antes, pues Dragones y Mazmorras apareciendo, siendo de hecho uno de los temas centrales de series como Stranger Things o la propia película de Dragones y Mazmorras que salió, creo que ya hace unos años, que tuvo bastante buena acogida. Pues son cosas que van picando poco a poco la piedra, ¿no?, de ese cliché, y sí que se nota que se le ha ido quitando hierro al asunto. La gente empieza a mirarte más con curiosidad que con juicio, pero bueno, todavía, como con todos los ámbitos de esta naturaleza, pues queda todavía piedra que picar.
1: John, pero hay quien nos esté escuchando y dirá, pero en esto de los juegos de mesa ya está todo inventado. ¿Hay innovación en este sector?
0: Sí. La respuesta corta es sí. La respuesta larga es sí, y mucha. Todos los años, yo no sigo las noticias muy de cerca, pero todos los años salen juegos nuevos. Todos los años hay eventos específicos que son de, pues igual que habría ferias del libro, digamos, o lo que fuese, eventos específicos de juegos de mesa en los que se llevan novedades, las editoriales anuncian sus novedades y todos los años salen cosas nuevas. De hecho, una búsqueda rápida de Google sirve para intimidarse un poco, ¿no?, con todo lo que sale todos los años. Llegan novedades a la asociación a veces porque las compran socios o porque alguna editorial tiene la generosidad de mandarnos novedades. Y sí que hay bastante innovación, ¿no? Parece que entre el ajedrez, el parchís y el cluedo ya hemos cubierto todos los nichos, pero hay muchos juegos muy diferentes también. Y yo creo que sí que queda espacio para ideas nuevas que a la espera de que se le ocurran a alguien.
1: Se me ocurre que tal vez dentro de esta innovación podríamos mencionar a los juegos Exit, que son estos juegos de una jugada rápida y de una sola vez, porque ciertos elementos del juego, una vez que los usas, hay que destruirlos y ya no se puede volver a jugar una segunda partida. Pero me atrevería a decir también que en este mundo de los juegos de mesa y de rol hay también cierta nostalgia. Nos lo decía esto hace un rato. Dungeons and Dragons o Dragones y Mazmorras, un clásico de este género que parece que está resurgiendo con más fuerza si cabe.
0: Sí, de hecho, bueno, lo podemos hablar

0: Como nostalgia, al final es un juego del 70 y algo, 76 creo, pero renovando su última edición a finales del año pasado. Sigue siendo tan vigente como siempre, ¿no? Y ahí también en ese mundo, ¿no?, de los juegos de rol, que son un poco diferentes de los juegos de mesa, hay también un abanico infinito de posibilidades, de juegos que salen todos los años, y de gente que explora mecánicas locas, de juegos que salen y luego no cuajan, y juegos que salen y se vuelven clásicos inmediatamente. Pero bueno, en ese sentido, clásicos los hay, se revisitan, sigue habiendo ediciones nuevas del Risk, sigue habiendo ediciones nuevas del Hotel, del Cluedo. Hay juegos que construyen sobre ideas de otros juegos, ¿no? Juegos Incómodos Invitados, que lo estoy viendo desde aquí, es un juego bastante similar a Cluedo. Ha ocurrido un asesinato y hay que descubrir, básicamente, bueno, dónde no, porque se sabe, pero quién, con qué y por qué, creo. Y también es un juego de intercambio de cartas en el que tienes las pistas, ¿no? Pero le da una vuelta a esa mecánica. No se juega igual que Cluedo, de hecho, en una partida te das cuenta rápido de que no es Cluedo, pero está construido sobre la idea de lo que es un Cluedo. Y así hay un montón de juegos que se ve que construyen sobre ideas de otros, juegos que son completamente su propia trayectoria, su propia línea evolutiva independiente, ¿no? Pero sí, al fin y al cabo es una industria que lleva viva medio siglo, bueno, más de medio siglo, porque lo digo como industria, como actividad humana lleva desde que somos humanos, ¿no? Pero como industria más popular, y siempre se va a revisitar.
1: Pues John Pradini, presidente de Valinor, desde aquí invitar a todos los oyentes y todas las oyentes que quieran saber más sobre ese Freak Festival, que estén pendientes de las redes sociales. El que quiera saber un poco más de cómo se juega ese Incómodo Invitados también, que cuscuse por internet. Yo no me he sentido para nada incómoda como invitada aquí en vuestra asociación. Es que ricasco por abrirme las puertas, por compartir conmigo este rato y esta charla. Ha sido un placer.

0: Chocotábulo es un lugar por el momento único en Bilbao. Hablamos de un espacio dedicado a la diversión que tiene en el centro de su oferta los juegos de mesa. Pero quien mejor nos va a poder explicar de qué se trata esta propuesta distinta es su dueño, Agustín Sanz. Caixo, Agustín.
1: Caixo.
0: ¿Qué es exactamente Chocotábulo? Quienes se acerquen hasta aquí, ¿qué se van a encontrar? Yo puedo adelantar, porque estamos aquí, lo estoy viendo, que tiene que ver con los juegos de mesa y, diría más, una amplia oferta de juegos de mesa.
1: Eso, es un local que mezcla los juegos de mesa y la hostelería, pero la idea principal es los juegos de mesa. No es que tú te vengas a tomar un café y veas que hay algún juego y juegues, sino que vengas ya directamente con la intención de jugar y luego aparte te ofrecemos pues una amplia gama de cafés, cervezas, infusiones, refrescos y picoteos si quieres.
0: ¿Y de dónde surge la idea de abrir un local así en Bilbao? Porque decíamos, no existe nada parecido aquí. ¿De dónde surge esta idea?
1: Bueno, a mi pareja Bruno y a mí siempre nos han gustado los juegos de mesa. No es que seamos los mayores expertos, pero siempre nos ha gustado y siempre hacíamos quedadas con amigos y con amigas. Y el problema siempre surgía que pues mucha gente no tiene local, o sea, íbamos a casa de... Nos íbamos turnando y siempre íbamos los mismos a las mismas casas. Entonces, es verdad que faltaba un espacio en el que juntarse. Existen chocos de gente que va a jugar y demás, pero bueno, esa era... Pero bueno, la idea de montar un local con juegos de mesa estaba ahí. Lo que pasa es que es una idea como difícil de implementar.

0: porque Bilbao es una ciudad pequeñita y, bueno, encontrar un local con las características adecuadas, pues digamos que no ha sido fácil. Además, bueno, hemos estado viendo locales en diferentes sitios. Uno de ellos fue el Bastard Café, que es en Copenhague, que lo conocimos estando de vacaciones, que es impresionante, pero claro, es un local que tiene 4.000 juegos de mesa. Es un local que ocupa toda la planta baja de una manzana gigantesca de edificios en la parte vieja de Copenhagen. Y bueno, ahí digamos hizo el clic la idea de poder implementar eso a pequeña escala en Bilbao.
1: Decías, este local de Copenhague tenía unos 4.000 juegos de mesa. Me parece increíble ya que existan solamente 4.000 juegos de mesa distintos, es una barbaridad. Aquí veo que es una oferta amplia, no sé más o menos de cuántos estamos hablando.
0: Pues la última vez que hemos contado es aproximadamente unos 150 juegos. Hay de toda clase de juegos, hay los clásicos, o sea, puedes venir a jugar un ajedrez, damas. Hay clásicos, digamos, más modernos, el Monopoly, el Risk, que son como de toda la vida, pero como ya más de los años 70-80. Y luego también tienes un montón de juegos más nuevos a partir de los 2000, por así decirlo. Sobre todo muy conocidos son pues Aventureros de Catán, o sea, perdón, Descubridores de Catán. Y luego tienes Aventureros al Tren. Tienes pues un montón de juegos, tanto de estrategia, de cartas, para parejas, para grupos grandes, de preguntas, un poco de todo.
1: Ahora que tenemos claro en qué consiste Chocotábulo, si yo quiero venir aquí a jugar, ¿cómo funciona? ¿Tengo que hacer una reserva? ¿Vengo y veo si hay hueco y me siento y juego? ¿Cómo es ese funcionamiento?
0: Bueno, nuestro local desafortunadamente no es muy grande, porque en el casco viejo de Bilbao pues los locales dan para lo que dan. Entonces la entrada es libre, puede entrar cualquier persona, aunque es verdad que nos llamamos Chocotábulo porque te puedes hacer socia del local si quieres. Entonces la entrada es completamente libre y no hace falta que seas socia para entrar. Es verdad que si eres socia tienes ciertas ventajas, que es te permitimos hacer reserva de mesa hasta con 2 semanas de antelación, y además si no eres socia, cada vez que vengas vamos a cobrarte 1 euro por el uso del espacio y los juegos, que es una forma simbólica de apoyar, digamos, el mantenimiento del local, porque 1 euro a nosotros, pues quiero decir, es algo simbólico también como una apuesta a futuro de este local, pues que tiene unas características especiales y que obviamente no es para las masas, y que tienes que buscar como un apoyo extra de la gente a la que le gusta esta idea para seguir adelante. Entonces, puedes venir sin ser socio. Entonces, es verdad que si no eres socio y vienes un día, sobre todo viernes y sábado, que es cuando más gente tenemos, puede ser que no haya sitio, pero bueno, normalmente tenemos un local enfrente, entonces a veces te decimos, mira, igual, esperad un ratito y si vemos que se libera un hueco, te avisamos. Y bueno, y siempre intentamos, es verdad, como cuadrar a la mayor cantidad de gente posible para que todos puedan disfrutar. También es verdad que decimos que si vas a venir y vas a estar 5 horas con un café, puedes hacerlo, pero es verdad que lo que estás haciendo es que igual dentro de 6 meses no estemos abiertos. Entonces, sí que decimos a la gente que si va a estar un tiempo y no tienen mucha intención de estar, digamos, consumiendo, y hay gente que está esperando, que sea consciente de que igual, si se levanta y deja una mesa libre, la próxima semana igual son ellos los que pueden acceder a una mesa libre cuando no hay hueco. Entonces, si eres socio, puedes hacer la reserva, no te cobramos ese euro, digamos, de pago de juegos. Y luego cuando hacemos eventos especiales, porque por ejemplo hemos hecho la presentación hace no mucho del juego de la gira zapatista que hay por Europa, pues han hecho un juego de mesa, hicimos la presentación, vino gente. Estamos ahora con un proyecto con el colectivo Defensoras también, que están sacando, preparando un juego de mesa, y entonces nos han pedido a ver si podemos ser, digamos, beta tester y hacer como la prueba en el local. Entonces, bueno, esas cosas que son como especiales fuera de horario, las personas que son socias tienen preferencia, les avisamos antes por si se quieren apuntar y tienen preferencia también.
1: Nos decías, no es necesario ser socio del Choco, aunque si lo eres, pues tienes ciertas ventajas. No sé cuál está siendo la acogida por parte del público de esta propuesta, no sé cómo van esos números de socio, cuánta gente se acerca aquí, y cuál es un poco la reacción de la gente que no conocía este tipo de locales y se acerca aquí por primera vez.
0: Es un poco, hace digamos un año y medio que hemos abierto, entonces estamos como en fase de prueba todavía. Tenemos como unos 50, 60 socios aproximadamente. Tú cuando te haces socio lo haces por un periodo de 12 meses, entonces pues, si te haces socio en marzo, pues es de marzo a marzo. Y luego, pues si quieres, que el precio son 36 euros

0: al año, que es un precio también simbólico como de apoyo y confianza en el proyecto. Y bueno, estamos bastante contentos. Es verdad que hay gente que cuando le dices que se le va a cobrar un euro te mira un poco como raro. Y bueno, yo por ejemplo he estado de vacaciones el año pasado, hemos estado en Eslovenia, perdón, en Eslovenia, en Estonia y en unos días en Helsinki, y allí hay unos cuantos locales de juegos de mesa, y por ejemplo en uno solamente por entrar te cobraban 10 euros. Y lo que hacían luego es, si según lo que tú gastaras en consumiciones, te iban rebajando como esa entrada. O sea, es que te dejabas perfectamente, sin hacer casi nada, 20 euros por persona. Y a nosotros todavía hay gente que nos dice, jolín, un euro. Y yo a veces miro y digo, puede ser que no tengas ese dinero, pero también tienes que pensar en cómo es el proyecto. O sea, nosotros no somos una gran compañía, no somos una franquicia, somos un pequeño comercio que está intentando ofrecer algo completamente diferente y que no sea, digamos, un seguidismo de lo que se lleva ahora. O sea, lo que estamos es ofreciendo algo, sobre todo para que también nos viene gente de turistas y extranjeros cuando lo ven y lo conocen. Pero es verdad que intentamos dar en el casco viejo, sobre todo a los vecinos y vecinas, algo diferente y que haga un poco red.
1: Decías, ahora mismo contamos con cerca de 150 juegos diferentes, claro. ¿Cómo es esa inversión? ¿Cómo conseguís estos juegos? ¿Cómo son comprados? ¿Son donaciones? ¿Cómo habéis hecho esta colección?
0: Pues hay un poco de todo. Obviamente hemos comprado juegos, pero muchos han sido regalos de conocidos, incluso gente que no conocemos nos ha donado juegos. Tenemos un vecino, un señor, Curro, que es un cielo, que nos habrá donado, igual, no te voy a exagerar, como 40 juegos, porque él siempre ha sido muy de juegos de mesa, tiene un grupo de conocidos de juegos de mesa, se van a casas rurales a jugar juegos de mesa, y como ya no tienen hueco, nos vino un día con dos maletas. Nosotros no le conocíamos. Nos vino un día con dos maletas y dijo, mira, yo es que estos juegos ya no juego, y algunos estaban sin abrir siquiera. Y entonces nos trajo juegos además de los años 80, o sea, una cosa como, o sea, tenemos juegos que son rarísimos de encontrar, que nosotros todavía no nos ha dado tiempo ni siquiera a abrirlos, a analizarlos, porque hay algunos que están sin abrir. Nos han regalado muchos, hay gente que nos ha donado, pero hemos comprado, obviamente, bastantes.
1: Entiendo que Curro, después de esa donación, será socio honorífico ya de Chocotábulo.
0: La verdad es que nos ha regalado dos veces, es un cielo de persona, y aquí, bueno, cuando venga, tiene, vamos, todo pagado, y hace falta le ponemos una foto, una estatua.
1: Ahora que estamos de lleno en el fin de semana, quien nos esté escuchando dirá, bueno, pues suena interesante. ¿Cuál podría ser una propuesta de decir, bueno, pues acércate, este primer juego puede ser interesante por si no conoces este mundo y pasas un buen rato? Invita a la gente a que se acerque aquí a GUS, a vuestro local.
0: Bueno, pues lo primero, que aunque no les estén, digamos, muy metidos en el tema de juegos de mesa, que no tengan miedo, porque mucha gente nos comenta, jo, es que yo no soy mucho de juegos de mesa, lo que no quiero es estar 40 o 50 minutos aprendiendo las reglas de un juego. Es verdad que tenemos juegos de duración larga o de explicación muy larga, como puede ser Los Colonos de Catán o Aventureros al Tren, que tardas igual 40 minutos en explicarlo y las partidas son largas, pero la mayoría, te diría que el 90% de los juegos son juegos súper fáciles. Tienen 3-4 reglas máximo, las partidas son muy rápidas, de 15-20 minutos, porque normalmente lo que quiere la gente es, viene la cuadrilla o viene una pareja o vienen unos amigos y se toman un café, una cerveza, y lo que quieren es pasarlo bien y reírse mucho, y de eso tenemos un montón. O sea, tenemos los juegos que más se juegan, son los que te hacen reír. Por ejemplo, la polilla tramposa, que hay que hacer trampas. Ese le gusta. El taco cabra queso pizza también, que es como una especie de burro que tienes que poner la mano, y entonces el último que pone la mano se lleva las cartas y hay que hacer como gestos y señas y demás. Catán, que es un juego un poco más complicado, pero gusta mucho. De preguntas está el caída libre, que entonces como que vas perdiendo coeficiente mental si no respondes bien las preguntas. Tenemos juegos también un poco más diferentes. Tenemos uno que se llama Secret Hitler, que es de dos bandos. Entonces está ambientado en la Alemania, digamos, pre-nazi. Y entonces hay dos bandos, que uno son los de demócratas, por ejemplo, y otros son los nazis. Entonces tienen que ir aprobando leyes hasta unos conseguir, digamos, que no ganen los nazis, llegar al poder, y los

0: nazi lo que tiene que hacer es que Hitler acabe siendo nombrado canciller, pero nadie sabe quién es Hitler. Entonces va por rondas, es como, además es de código abierto, entonces el juego tú te lo puedes descargar, porque no estaba en castellano, entonces nos lo hemos descargado, lo hemos imprimido, hemos hecho una cajita con las fichas plastificadas y todo, y ese es, está muy bien. También hay código secreto, que es como dos bandos de espías que tienes que descubrir al otro. O sea, la gente lo que quiere es reírse mucho, la verdad.
1: Aquí, así a simple vista, rápidamente veo Hoy se sale, Mente vacuna, Asamblea de majaras, Dungeons and Drinks, que, bueno, alguien dirá Dungeons and Drinks, no eran Dragones y mazmorras. Bueno, pues sí, hay cosas como muy divertidas para jugar. Veo el 2, veo el 1. Bueno, pues quien quiera que se acerque hasta aquí, hasta Txoko Taulo, en el casco viejo de Bilbao, que disfrute de esta propuesta. Y a ti, Agustín Sanz, es que ricasco por abrirnos la puerta de vuestro local y acercarnos a esta propuesta distinta que busca un poco el resurgir del casco viejo y que la gente venga y se ría, que, como decías, es lo que viene buscando la gente. Es que ricasco, Agus.
0: Es que ricasco, Sue.

0: Para comprobar cuáles son los juegos que más se están llevando ahora o cuáles son los más rápidos de jugar o cuáles aquellos clásicos que nunca pasan de moda, en definitiva, para sumergirnos en el mundo de los juegos de mesa, me he acercado a una de las tiendas que Distrito Cero tiene en Bilbao. Aquí me espera Alain García, él es el responsable de tiendas en Euskadi. Kaixo, Alain.
1: Apagunon.
0: Vuestro lema es, somos tu hobby. ¿Es así? ¿El mundo de los juegos de mesa y de rol se ha convertido en un hobby de moda?
1: Sí, hace tiempo que existe este hobby, pero ahora, pues, sobre todo a través de la pandemia, como que se ha dado más a conocer.
0: En tienda, ¿habéis notado un aumento de las ventas, de que se acerque más público en estos últimos años? Decías, desde la pandemia parece que ha habido como un resurgir. ¿Lo notáis también en tienda?
1: Sí, también, sí, se nota, sí.
0: ¿Cuál es el público que se acerca hasta aquí a la tienda a consultaros, a comprar, más o menos, si tuvieses que hacernos la descripción del comprador tipo, cuál sería?
1: Pues hay varios, ¿no? Hay como, pues, familias que les gustan los juegos de mesa y vienen, pues, a por cosas nuevas, y luego, pues, jugadores habituales que juegan a casi todos los juegos. Hay muchos que hasta saben más que yo, que yo tampoco soy un experto en este campo, pero bueno, hay de todo tipo.
0: ¿Cuáles son esos juegos que ahora son un poco más de tendencia? Porque hay juegos colaborativos, juegos que son de uno contra otro, de varios contra otro. ¿Cuáles son los que más está demandando la gente ahora?
1: Pues lo que siempre suele tener más demanda es el familiar. Para jugar con la familia, parece que se está teniendo en cuenta un poco, pues, eso de dejar un poquito los ordenadores y los móviles aparte y dedicar un poco de tiempo en familia a jugar a juegos de mesa, que como te desentiendes un poco de todas esas cosas.
0: Como hay mundo más allá del parchís y de la oca, he preparado una especie de cuestionario rápido para hacerte varias preguntas y ver un poco cómo se encuentra el mercado del juego. ¿Te parece que vayamos a ello?
1: Bien, claro.
0: ¿El juego que tenéis más rápido para jugar?
1: Pues el más rápido puede ser el Jungle Speed, por ejemplo, que es un juego así de como de reflejos, y está ahí, es para todas las edades y se montan buenos follones con ese juego.
0: Y por el contrario, el más largo, ese que puede estar una partida que se puede extender una, dos, cinco horas.
1: Bueno, hay juegos de pues, juegos avanzados, especializados y así, que sí que te puedes tirar muchísimas horas, pues juegos que se enfocan un poco más al rol o así, pues pueden ser Terraforming Mars o yo qué sé, Eldritch Horror o Arkham Horror o algo así. Y luego ya juegos familiares habituales que muchos conocen, el Catán, por ejemplo, es un juego que te puedes tirar también varias horas sentado en la silla.
0: ¿Juego para iniciarse en los juegos de mesa?
1: Pues como te he dicho, el Catán es uno que está muy bien, solemos recomendar mucho. El Carcassonne, que es uno facilito, pero tiene un componente estratégico bastante, que se puede desarrollar mucho. El Código Secreto también, va a jugar con amigos.

0: Amigos, el Pandemic. Pandemic también es uno muy chulo, que es cooperativo y para probar un poquito ese tipo de juegos está muy bien.
1: ¿Para jugar en familia?
0: Para jugar en familia, pues el Catán suele ser uno de los más habituales. Luego ya hay otros que, pues como Incómodos Invitados y cositas así, pero ya requiere un poco más de haber jugado antes a otros juegos.
1: ¿Para jugar en pareja y que esta no acabe rota o enfadada?
0: Pues el rey de los juegos de dobles es el... ¿cómo se llama? El Seven Wonders Duel. Es el que recomendamos cuando vienen a pedir alguno para probar así juegos especialmente para dos, porque esos son para dos y no cabe nadie más. Y los que vienen también a por juegos para dos suelen ser porque han jugado ese juego y quieren algo más.
1: ¿Para jugar en grupo?
0: Pues para jugar entre muchos, a mí el que me encanta es el Zombicide, que es de zombies y es también cooperativo, pero el cooperativo de cooperar bien, porque si pues hay algunos que el objetivo es que sobrevivan todos y si te calientas y te pones ahí a matar zombies, pues puedes acabar la partida de todos y es uno que está muy bien. Y además la ansiedad esa de que te vienen zombies por todas partes está muy conseguida.
1: Antes te preguntaba uno para jugar en pareja y acabar bien, uno de estrategia de estos que dices, como la gente se ponga en serio, aquí se acaban amistades.
0: Es el Catán, por ejemplo, es de hacer enemigos, no de hacer amigos. Sí, sí.
1: Un clásico que nunca pasa de moda.
0: El Carcassón.
1: ¿El más barato?
0: El más barato, el Virus. Es uno que también ha sido, a través de la pandemia, ha ganado muchísimos fans. Es un juego súper rápido, de cartas, que puede jugar pues gente de cualquier edad y muy dinámico.
1: ¿Y aquel que requiere una inversión un poquito mayor, el más caro, de precio más elevado?
0: Pues el Zombicide sí que tiene muchas miniaturas. Normalmente los juegos que tienen miniaturas suelen ser más de precios más elevados.
1: Y por último, Alain, ¿cuáles son, si tuvieses que decir, los tres más vendidos ahora o que la gente más está jugando o más está preguntando por ellos, cuáles serían?
0: Siempre ha sido el Virus uno de los más vendidos. Luego está el Código Secreto también, el Exploding Kittens también es otro que tiene mucha demanda, el Azul, por ejemplo. El Catán, es que el Catán y el Carcassón son los que siempre siempre tenemos que tener.
1: Entonces, bueno, recomendar desde aquí a quienes quieran iniciarse o que tengan curiosidad, tal vez que empiecen por estos, ¿no? Por el Catán, por el Carcassón, que además creo que luego tienen como expansiones, por si ya te haces muy experto en el juego y quieres ir ampliando un poco el conocimiento o la diversión, hay opción de hacerlo.
0: Sí, eso es. Ahí primero es para 3 o 4 jugadores. Luego hay una expansión que es para jugar 5 o 6 y luego ya a partir de ahí pues tienes expansiones con caballeros, expansiones con islas, bueno, un montón de... no sé si hay 7 o 8 expansiones diferentes, y del Catán también, o sea, del Carcassón también.
1: Pues Alain García, responsable de las tiendas Distrito Cero en Euskadi, es que ricasco por atendernos y por abrirnos la puerta de la tienda.
0: Es que ricasco, soy.

Hasta aquí este programa sobre los juegos de mesa. Me despido de ti, pero ya lo sabes, si te has quedado con ganas de más, puedes recuperar este contenido en nuestra plataforma Wow Gure Audioa. Mientras tanto, me despido hasta la próxima. Ondo izan.

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1: Las noticias de las 12, Gabón. Si tienen pensado echar gasolina en los próximos días, sepan que a partir desde 1 de septiembre el diésel tendrá un descuento de 10 céntimos el litro. La gasolina, sin embargo, sufrirá un cambio contrario, ya que subirá en 5 céntimos tras una nueva puesta en escena de las medidas anticrisis en los carburantes. Y es que hasta ahora, la guerra de Oriente Próximo que no acaba y los carburantes seguirán escalando, asegura la patronal de estaciones de servicio. Por otro lado, la patronal también solicita un IVA reducido. Nuria Lecua es su presidenta.
2: Que creíamos que la mejor manera de alargar estas ayudas era mantener la rebaja del IVA del 21 al 10%. De tal manera que al ser porcentual, si los precios están bajos, la rebaja que se hace es pequeña. Sin embargo, si los precios suben, que por desgracia es la situación que estamos viviendo, pues la rebaja ayuda más.
1: Y otro tema que preocupa este comienzo de septiembre es el Euribor, y es que la tasa de la que dependen las hipotecas ha vuelto a subir en agosto con una media del 2,95%. Ya se encuentra 8 décimas por encima del nivel que marcaba

0: por lo tanto este índice podría acabar el año en torno al 2,8%. Ahora bien, si el conflicto se enquista, el Banco Central Europeo podría subir sus tipos y por lo tanto el Euribor podría acabar el año entre el 3 y el 3,10%.
1: El colectivo Arrera Sare ha vuelto a poner encima de la mesa la prohibición de las cenas solidarias en Donostia, la falta de recursos y las identificaciones policiales que varios voluntarios han sufrido por parte de la Guardia Municipal por ayudar a las personas sin hogar en la ciudad. Brenda Fernández es su portavoz.
2: Estamos completamente impactadas por el extremo al que está llegando la criminalización de la solidaridad de la ciudad. Hemos vivido situaciones tan violentas como la identificación de voluntarias mientras desarrollaban una actividad tan básica como impartir clases de castellano a estos mismos jóvenes.
1: Y en clave internacional, la Unión Europea ha clasificado a ChatGPT como un motor de búsqueda de muy gran tamaño bajo la Ley de Servicios Digitales, una decisión inédita para un chatbot de inteligencia artificial, y ha incluido también a Reddit y Roblox entre las plataformas sometidas a su máximo nivel de supervisión. Corresponsal en Bruselas, Aitor Sagarzazu.
3: Sí, la decisión es un hito. ChatGPT ha superado los 45 millones de usuarios al mes en la Unión Europea y, por lo tanto, por primera vez, un chatbot alimentado por la inteligencia artificial deberá cumplir con normas más estrictas. Según establece la Ley de Servicios Digitales, tendrá que responder a los peligros que puede generar con la difusión de contenido ilegal, tendrá que evitar esos peligros y deberá limitar el impacto que pueda causar en el bienestar físico y mental de los menores de edad, así como controlar las repercusiones que pueda tener en derechos fundamentales y procesos electorales. ChatGPT tiene 4 meses hasta final de noviembre para cumplir con todas las obligaciones que se le exigen, y a partir de ahora la Comisión tendrá mayor poder para abrir investigaciones cuando tenga sospechas, como ya ha hecho por ejemplo con Google. Además de ChatGPT, Bruselas también ha designado como grandes webs a la red de debate Reddit y a la plataforma de videojuegos Roblox.
1: Esker Casco Aitor, y finalizamos con la previsión del tiempo para este martes. Olatz Príncipe, ¿qué tal Gabón?
4: Gabón, para mañana se espera un tiempo similar. En la mitad norte el cielo estará nublado en algunos momentos y no se descarta que se escapen algunas gotas, aunque en otros momentos la nubosidad disminuirá y se abrirán claros. En Álava y en el centro y sur de Navarra el cielo estará más limpio y el ambiente será soleado. El viento soplará de componente este y en las horas centrales se fijará del norte y nordeste y cogerá fuerza por la tarde en el interior. En cuanto a las temperaturas, serán parecidas o algo más altas, rondarán los 23-24 grados en el litoral y superará ligeramente los 25 grados en el interior.
1: Eskerrik asko, Olatz, es todo. Más noticias en una hora. 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

0: Ya está en los estudios de Radio Vitoria John Lassa, director de la Fundación Catedral Santa María. Señor Lassa, ¿cómo está? Bienvenido.
1: Muy bien.
0: Bueno, hace una semana adelantábamos que ya tenían casi terminada la obra del nuevo centro de documentación. No sé si ha visitado ya ese edificio. ¿Cómo está? ¿Qué queda de esa obra?
1: Pues mira, quedan pequeños remates, está finalizándose. Lo que sí faltará después será equiparlo y después preparar todo para su entrada en funcionamiento.
0: Uh-huh. La idea es abrirlo a final de año, entiendo, ¿verdad?
1: Sí, más o menos.
0: Uh-huh. Háganos una visita virtual por sus plantas. ¿Qué encontraremos, digamos, cuando ya esté dotado de contenido y de continente?
1: Pues mira, tiene una planta baja, que será casi como vestíbulo. Después otras dos plantas y después como una buhardilla, ¿no? Uh-huh. Entonces se ha generado una gran cantidad de documentación en todo el proceso de restauración y necesitábamos un espacio físico que fuese centro de documentación, ¿no? Para que pueda consultarlo cualquier ciudadano, para investigadores, para el momento presente de las obras que se están desarrollando y también para el futuro, ¿no? Esto va a ser como una carrera.

0: era de relevos, que alguien será el testigo, y tenemos que tener un archivo primero de obras, con las obras que se han realizado, ¿no? El plan director, el anteproyecto, todos los proyectos que se están realizando. También tenemos incluso de la anterior restauración, ¿no? De 1960, de Llorente. Se ha generado también gran cantidad de información de investigaciones históricas, arqueológicas, de los orígenes de Vitoria y de la catedral. También hemos investigado todo el tesoro artístico, todo el arte que hay. Y también habrá un archivo documental, ¿no? Con todo el tema económico, jurídico que se ha generado. Entonces, pues va a ser... Tenemos tanta información que se compaginara, digamos, lo que es el archivo físico con digital. Uh-huh. Y estará conectado también con el archivo diocesano, porque ahí está el archivo histórico de la catedral y el archivo musical.
1: Uh-huh. En estos años de reforma y de abierto por obras, han ido encontrando muchos documentos, muchos papeles que, digamos, explican la catedral, que tienen valor porque explican cómo ha sido, cómo es nuestra catedral.
0: Sí, claro, aquí se ha hecho además todo lo que es la arqueología, la arquitectura y demás. Quizás en otras restauraciones no se miró tanto los antecedentes. Aquí se ha hecho un chequeo desde sus inicios, ¿no? Para ver de dónde venían esos problemas que aquejaban a la catedral durante siglos, ¿no? Entonces, sí, se ha hecho una investigación a fondo y remontándose a los orígenes. Todo lo que se ha podido investigar, se ha investigado.
1: ¿Está bien conservada esa documentación? ¿Les ha costado encontrarla?
0: Sí, mucha está, como comentaba, en el archivo diocesano, ¿no? En uh-huh. este momento.
1: Uh-huh. Bueno, hablamos de una obra que estará a final de año preparada. Y me decía, va a estar abierto a todo el mundo, incluso a investigadores, ¿no?
0: Sí. Uh-huh. Y a particulares, incluso.

0: piezas de arte mueble, un tema de platería y otro tema, bueno, también de una sepultura y demás.
1: Uh-huh. Ahora mismo esa documentación, me ha dicho, parte está en el archivo diocesano, ¿el resto dónde la tienen conservada?
0: Pues la tenemos en un edificio del Cabildo, que lo tenemos cedido hasta el 2040, en lo que es Cuchillería 93.
1: Uh-huh. Ahí la tienen, ¿no? ¿Cómo harán ese traslado? No sé si tan sencillo como llevar unas cajas y colocarlas en el centro de documentación.
0: Tenemos que ordenar todo y, por lo que te decía, ¿no? Hay tanta cantidad de información que físicamente no nos va a caber todo. Entonces habrá pues todo lo que son planos de obra y demás, habrá físico, pero también mucha materia digital.
1: ¿Cómo va a ser ese proceso? No sé si van a comenzar ya enseguida con la digitalización, con la selección de los documentos que van a ir
0: Hemos
1: a ese centro.
0: Hemos ido trabajando en ello, pero seguimos durante todo este otoño, sí.
1: ¿Es difícil hacer la selección de qué se queda dentro y qué se queda fuera?
0: Pues sí, porque además somos un equipo que amplio y a veces cada cual tiene su interés, ¿no?
1: Hace no mucho, además, se encontraba un manuscrito de 1792 que se daba por perdido. No sé en qué estado y qué historia tiene ese manuscrito en concreto que le hace no mucho que se había encontrado.
0: Pues yo de ese tema no sé demasiado. No sé si te refieres al que va a salir ahora en la Semana de Música
1: Antigua.
0: Sí,
1: es a ese mismo, a ese mismo.
0: Pues me han preguntado a mí también por ello y lo ha llevado un poco el Servicio de Restauración de Diputación de Álava. Uh-huh. Pero no te sé decir con exactitud. Sé que va a haber un concierto basado en él ahora, en septiembre,
1: sí, en la semana,
0: dentro de la Semana de Música Antigua.
1: Entiendo que en todos estos años se ha ido documentando cada una de las intervenciones que se ha hecho en la catedral, ¿verdad?
0: Sí, sí.
1: ¿Servirá para otras catedrales, para, no sé, otros templos que quieran acometer una empresa como esta?
0: Pues sí que hemos tenido y tenemos una relación fluida, ¿no?, con catedrales europeas, pero también han venido a lo largo de estos años, pues por ejemplo, de la Sagrada Familia, el equipo técnico, de Mallorca, de Burgos y demás, y hay un intercambio de información, desde luego, y nuestra experiencia ha servido para muchos sitios.
1: Sí, sigue siendo un espejo en el que mirarse la Catedral Santa María para otros templos, ya no solo del Estado, sino internacionales, que ven el ejemplo de Santa María como el que hay que seguir.
0: Pues ha sido referente en muchas cosas y ha sido muy premiado todo el avión.

0: digamos, y de especialistas en distintas materias, ¿no? Esa visión integral, integrando la cultura, las visitas, la arqueología, ha sido muy, muy pionero. O sea, no ha sido simplemente hacer una obra de reparación en un sitio concreto, sino una visión integral.
1: Uh-huh. Además de este centro de documentación que, en el que están trabajando, también lo están haciendo en la reforma del albergue, que cuenta con 90 plazas. Sí. Entiendo que con la reforma no se pierden camas.
0: No.
1: Ese era un poco el objetivo, ¿no? No perder camas.
0: Mira, se planteó en su momento también incluso la ampliación del albergue y lo hemos desestimado. Un poco porque se ha incrementado mucho el coste, porque se planteó hace ya pues prácticamente más de 10 años y se incrementó el coste. Y también últimamente pues se han implantado apartamentos turísticos, el

0: de servicios comunes. Pero bueno, aquí ahora en nuestro albergue, pues hemos sacado cuatro nuevas duchas, nuevos aseos, inodoros, y también hemos creado en uno de los patios interiores un aparcabicis cubierto. Ahora vienen muchas bicis, también eléctricas, y por tema de seguridad y comodidad lo hemos sacado. Y también, pues, se inauguró en el año 2012 el albergue. Entonces habíamos hecho obras puntuales, ¿no? Pero necesitaba ya una reforma porque ha tenido mucho uso. Cada año pasan, pues, 11.500 personas más o menos. Llevamos muchos años. Entonces se ha cambiado todo lo que son las literas, que las habíamos heredado de Carlos Abaitua. Estaban en un estado ya, pues, no recomendable. Se ha cambiado lo que son los platos de ducha, los suelos que estaban dañados por la humedad, y se ha pintado también. Estamos todavía en ese proceso, ¿eh? Ahora, claro, lo retomamos en
1: septiembre. Se ha hecho por plantas, ¿no? La reforma, ¿no? ¿Cuántas les quedan ahora mismo?
0: Pues nos quedan dos plantas. Entonces está siendo un poco sudoku, ¿no?, conjugar el tener abierto el albergue con estas obras de reforma. Pero también teníamos muchos compromisos con grupos que...
1: ¿Cómo lo han hecho? ¿Cómo han hecho para no cerrar y seguir dando el servicio?
0: Sí, pues básicamente por plantas, ¿no? Hay cuatro, entonces pues cerrábamos una planta o mitad de una planta y el resto lo ocupábamos, ¿no?
1: ¿Cuándo estará listo al completo? ¿Cuándo tienen previsto que esté el albergue ya con todos sus nuevos servicios?
0: Será a final de año.
1: A final de año, ¿no? También. O sea, que se le va a acumular el trabajo sí, a final de año, ¿no? Sí. Claro, ¿cómo ha ido este verano con la reforma y con el número de visitantes? Ya me decía, teníamos compromisos. ¿Cómo ha ido?
0: Pues en términos similares al año pasado. Hemos perdido algo y lo perderemos por estas obras de reforma. Lo sabemos, tenemos que cerrar plantas y habitaciones, pero muy positivo.
1: Uh-huh. ¿El día del eclipse lo tuvieron lleno?
0: Sí, sí, sí. Y en visitas también lo notamos muchísimo.
1: ¿Sí?
0: Y vino mucha afluencia de turistas franceses y también de Inglaterra.
1: Claro, entiendo que las vistas, por ejemplo, desde la Catedral de Santa María tuvieron que ser espectaculares el día del eclipse. No sé si hubo alguna petición para verlo desde la torre.
0: Pues mira, tenemos unos socios de la catedral y queríamos premiarles de alguna forma, ¿no? Entonces, pues ellos han sido los que han podido ver el eclipse desde la torre. Yo no estaba presente, estaba fuera.
1: Le habrán mandado fotos, ¿no?
0: Fotos y impresionantes. Y también unos comentarios de que había sido una maravilla.
1: Le habrán dado envidia, ¿no?
0: Sí.
1: Bueno, además de estas intervenciones, también han hecho otras pequeñas en la propia catedral, ¿no? Hablamos de los vanos del pórtico de Santa María, porque entraban por ellos el aire de ese cantón de las pulmonías. ¿Mucho cambio estético?
0: Sí, claro, antes era cristaleras y ahora pues tenemos como unas contraventanas de madera. Uh-huh. También estamos, va en ese mismo proyecto, en ese mismo concurso. El aire no solo nos entra por el pórtico, también entra desde la torre, pasa por el triforio y entra en la nave. Entonces, nos quedan por poner cuatro puertas en lo que es el triforio para intentar también cerrar lo que es la nave y que no haya esas corrientes.
1: ¿Qué me dice de la pasarela de la Girola? ¿Servirá para facilitar, ¿no?, ese tránsito seguro de los visitantes entre la capilla, la cripta, los niveles subterráneos de la muralla?
0: Sí, mira, nos quedan ahí como dos grandes obras, ¿no?, que están ya en marcha. También, en principio, deberían acabar para fin de año, ya veremos. Una es facilitar el descenso desde la torre hasta la nave, ¿no? Uh-huh. Entonces queremos habilitar en la mitad, en la sala encima de la cubierta del pórtico, otra escalera adicional de evacuación. Iría desde esa sala encima del pórtico hasta la nave. Y después queremos habilitar en el futuro una visita que sea todo el espacio de entrecubiertas de la catedral. Entonces nos falta la girola, que es en la cabecera. Ahora mismo hay unas pasarelas, pero con andamios, y queremos hacer pasarela de madera y poder hacer una visita por todo lo que es las entrecubiertas de la catedral.
1: ¿A qué plazo fían esta obra?
0: Pues debería estar a finales de año, pero en fin, siempre vamos con ampliaciones de plazo. Yo al final he aprendido con todos estos años a relajarme y decir, mira, vamos a hacerlo bien y ya está.
1: Que salga bien, pero que
0: sí,
1: salga, ¿no?
0: Sí.
1: Efectivamente. No sé si hay otras pequeñas intervenciones que se suelen o que van a realizar en los próximos meses en la cátedra.
0: Pues mira, también...
1: Por destacado estas que son importantes,
0: sí,
1: pero no sé
0: también
1: si hay otras.
0: Se está finalizando un tema que no es tan aparente, pero es súper importante, que es todo el tema de las instalaciones eléctricas y también de antiincendios. Entonces se ha renovado enteramente y también pues falta un poquito a ver...
1: Bueno, hablemos de la catedral en términos de personas que la visitan. No sé si ha sido un buen verano para la catedral. Desde luego en Vitoria hemos visto en estos meses muchísimos turistas.
0: Pues mira, te voy a hablar casi desde enero hasta ahora, agosto. Ha sido positivo, Y en términos del año

0: pasado o de años anteriores, que estábamos casi en máximos. Pero ha habido una distorsión en los meses de junio y julio por las olas de calor. Y te lo pongo un poco en datos. Este año llevamos 64.500 y el año pasado llevamos 67.500. Pues la bajada que ha sido, se ha concentrado básicamente en los meses de junio y julio, que han sido 2.000 personas, y ha coincidido con esas olas de calor. Por eso no se puede hacer una comparación homogénea de este junio-julio con los de años anteriores. Y te digo por qué. A mí me ha preocupado, claro, claro, ver esa bajada. Y he estado mirando, y todo lo que es el turismo cultural de interior ha tenido bajadas de un 5 a un 15% en sitios como Burgos, como Segovia, como Toledo, como Córdoba, como León. ¿Qué ocurre? Pues que claro, cuando estás en una ciudad con 38 o 40 grados, la gente suele ir a la playa o suele ir a la piscina. Entonces, todo lo que es el turismo cultural de interior en junio, julio, ya te digo, ha sufrido mucho y se ha beneficiado todo el turismo de costa. Esto está pasando también en Europa, ¿no? Porque ahora ves lo que es el Rin, el Danubio, el Loira, que están con 90 centímetros de agua, y ahí también, incluso en Europa, se está desplazando hacia el norte, países escandinavos, el turismo.
1: Que todas esas personas que venían al norte huyendo del calor, ¿no? De las temperaturas de origen, se encuentran que en el interior también estamos así, ¿no?
0: Y sí, bueno, es que hoy veía que, por ejemplo, las temperaturas de junio y julio en Vitoria no se registraban desde 1970, ¿no? Ayer vi también en Teleberri que las noches tropicales, que son las que no bajan de 20 grados, los años anteriores habían sido una y este año han sido 9. Entonces ya te digo, ha sido positivo y todos los meses son homogéneos, muy bien, estábamos en máximos, pero hay ese bajón, digamos, en junio o julio, pero que ha sido todo turismo cultural de interior.
1: En cualquier caso, todavía hay viajeros atraídos, ¿no? Por sí, el abierto por
0: agosto,
1: obras.
0: Agosto ha sido muy bueno, por ejemplo, sí.
1: Sí, hemos visto muchos turistas aquí. Hablamos de más de 12 millones de personas que han pasado, ¿no?, por la catedral en estos años. ¿No hay techo?
0: Pues estamos sobre los 100.000 visitantes. Claro, nosotros tenemos un pequeño hándicap, que nuestras visitas son guiadas. Entonces, y no son libres. Si fuesen libres, pues tendríamos mayor número. Pero nosotros, por un tema sobre todo de seguridad y de calidad, seguimos con nuestro modelo de visita guiada, que ahí nos limita. Sí que iremos creciendo, pero no será en cifras exponenciales.
1: Ustedes ofrecen también una experiencia inmersiva en realidad virtual. ¿Está funcionando?
0: Sí, sí, y gusta muchísimo.
1: ¿Qué se encuentran ahí las personas que acceden a este tipo,
0: claro,
1: de experiencias?
0: Toda la evolución constructiva de la catedral desde sus orígenes y todos los orígenes de Gasteiz, ¿no? Entonces, sobre todo gente vitorianos o encanta.
1: ¿La inteligencia artificial ha llegado a la Catedral Santa María? ¿Se plantean utilizarla en esas futuras experiencias?
0: Sí. Mira, esto yo ya lo comenté hace tiempo, que iba a ser importante sobre todo en los flujos de visitantes, en la captación y demás, y eso está suponiendo una revolución tremenda.
1: Hemos hablado de también la parte cultural de la catedral, ¿no? Porque en este abierto por obras o este abierto a la ciudadanía también, bueno, se hacen muchas actividades culturales. Hemos mencionado la Semana de la Música Antigua de Álava, que además una de esas conciertos va a ser en la sí, propia catedral. No sé si sueña con algo para la catedral que no se haya hecho hasta ahora.
0: Uf. Pues a mí siempre me ha gustado poder celebrar en la catedral la Pasión según San Mateo de Bach. Lo miramos para el 25 aniversario, pero era de unas dimensiones enormes y de un coste enorme. Entonces, pues sí que se ha puesto algún área, Herbar Medich y demás. Hemos tenido, por ejemplo, Pablo Milanés, ha sido un sueño cumplido. Fue su penúltimo concierto y bueno, fue. Bueno, ahora vamos a tener, mira, este viernes y este sábado a Kutsune. Es un grupo vitoriano vasco, sí, de música de raíz, folk. Y después tenemos a Julie Ruault, que es una chica vasco-francesa de Bayona, que ha estado cantando con ETS en las fiestas de Bayona. Y también hay otro en vídeo en YouTube que estuvo cantando en Anoeta, en un partido de rugby del Avirón Bayonés. Y, jo, es una chica que, o sea, va a ser una realidad, pero, o sea, de mucho éxito en muy poco tiempo. Yo animar a la gente, porque van a ser dos conciertos muy buenos.
1: Y además aquí en la catedral. Lleva usted más de 10 años al frente de la fundación. ¿Cómo ha sido esta década?
0: Bueno, pues exigente. Yo soy exigente conmigo mismo y demás. La verdad es que a veces mi mujer me dice que vivo para la catedral. Pero está bien
1: para.
0: Sí, es muy gratificante. Es un proyecto muy, muy bonito.
1: Porque ¿qué catedral encontró y qué catedral está ahora?

0: ahora?
1: Pues mira, yo siempre digo que esto, lo de la carrera de relevos, ¿no? Esta catedral, pues fíjate, viene desde el siglo XIII. Entonces, ahí vamos cediendo el testigo. Pues yo me encontré, por ejemplo, en sentido positivo con todo el abierto por obras, que lo hemos seguido haciendo. Y bueno, hemos tenido que sortear épocas complicadas, toda la crisis del 2010-2012 económicamente fue complicada, el COVID fue una época complicada, pero bueno, hemos seguido, hemos avanzado muchísimo en obras, se ha consolidado mucho toda la actividad cultural, las visitas están en máximos, y yo creo que es un proyecto muy, muy referente, vaya.
0: Próximos retos, no sé si en esa carrera de fondo se marcan retos, al margen ya de todo lo que hemos explicado y hablado hasta ahora, ¿no? El centro de documentación, la reforma del albergue, pero no sé si tiene algún reto para los próximos años en la catedral o es la consolidación del proyecto.
1: A nivel de obras, las grandes obras ya se han realizado y van a finalizar y sí que tendremos un mantenimiento, ¿no? Es un edificio de 800 años, con una historia, es un enfermo, digo yo, que hay que cuidar siempre y seguir profundizando un poco para ser referente cultural, ¿no? Ahí en el cultural meto las visitas, pero también todo eventos culturales.
0: Catedral que está en el casco viejo, que se está sometiendo a una revisión del PERI. No sé si usted que convive ahí en el casco viejo, siente que a veces la ciudad le da un poco las espaldas al origen de la ciudad.
1: Mira, yo siempre digo que desde luego el casco viejo tiene que ser vivo. Yo siempre hablo de conciliar intereses, ¿no? Y hay que cuidar un turismo razonable, pero también la gente debe vivir allí y estar dotada de todos los servicios, ¿no? A mí, lo he comentado alguna vez, he estado en Venecia, no sé, a mí no me gusta temas de masificación turística exagerada, gentrificación, ciudades que se quedan vacías y al final son parques temáticos. No, debemos convivir y hacerlo de forma razonable.
0: Claro, ustedes tienen contacto con todos esos turistas que vienen a la ciudad, que pasan por la catedral. ¿Qué le dicen de nuestro casco? ¿Qué ponen en valor de nuestro casco histórico que a veces los propios vitorianos no sabemos esa joya que tenemos en la colina?
1: Pues sí, como lo vemos todos los días no le damos valor, ¿no? Pues es un casco viejo gótico que ya Víctor Hugo decía que había, pues ponía como referentes de cascos góticos un poco Nuremberg y Vitoria, o sea, fíjate. Yo sí que he hecho un poco en falta a veces un poco de civismo en el sentido de que hay muchas pintadas y a veces también pues con los perros y demás, pues las heces y demás. Yo a veces suelo visitar, ¿no? Cascos viejos de Bayona, de Donosti, de Bilbao y están limpios. Pero aquí se concentra en algunos sitios muchísimas pintadas y a veces, no sé, a nivel higiénico, lo que te digo de perros y demás, no se cuida. Yo eso, a mí me duele como vitoriano. Creo que es un tema de civismo y educación. No es de ideologías ni de nada.
0: No, no, no, no. Esto es cuestión de ser limpio, ¿no? De cuidar nuestro patrimonio, ¿no? Que
1: efectivamente, sí, el casco si quieres a tu ciudad, pues deberías cuidarla.
0: Efectivamente. Jon Lasa, director de la Fundación Catedral Santa María. Gracias por acercarse esta mañana a Radio Vitoria. Buenos días.
1: Buenos días.

0: café.
1: Ya saben que si les gusta el café, casi cualquier momento es bueno para tomarse uno. Honorio García de Strike Coffee Roaster, ¿qué tal? Muy buenos días.
2: Gurón, aquí estamos.
1: Honorio, para ti esto no es vuelta a la rutina, porque llevas todo el mes con nosotras, aquí en Radio Vitoria. Y ahí no había Anguren también, por supuesto. Vuelta a la rutina no habéis tenido, desde
2: Así
1: luego.
2: Así es.
1: Bueno, Honorio.
2: No, hemos estado compartiendo este momento con vosotros, sí, dime.
1: El café que nos proponéis este último día de agosto es Casa Negra y lo describes como el secreto del fuego y la sombra. Detrás de este café, Honorio, está el productor Jairo Arcila y nos vamos a Colombia.
2: Así es, se encuentra en Armenia, en Quindío, a una altitud de 1.400 metros aproximadamente. Nos encontramos con este café de trato directo, un café tostado por nosotros, por Try Coffee Roasters. Y es que es muy curioso porque a veces nos hacemos esta pregunta de si es posible saborear el punto exacto donde la tierra se junta con las nubes. Uh-huh. Y aunque parezca un poco poesía, es cierto que la geografía concretamente de este café es sumamente vertical. Y su recolección y su proceso es lavado. Este café nos va a llevar a una fermentación de unas 30 horas aproximadamente en agua antes de despulpar y el pergamino después es limpiado y posteriormente secado a una temperatura controlada hasta alcanzar esa humedad, uh-huh, ideal para tener este café y el perfil de taza que nos demuestra.
1: Honorio, nos dices que la herramienta es la reinvención de la moca.
2: Así es, para todas las personas que están llegando ya a casa después de unas vacaciones, vamos a decirles y vamos a comentarles que la cafetera italiana o moca, uh-huh, es una de las cafeteras más usadas tradicionalmente.

0: Y igual hasta podría considerar una de las más desconocidas en su preparación.
1: ¿Ah, sí?
0: Es una cafetera que nos da un café. Sí. Es una cafetera que nos da un café con una intensidad muy cercana a la bebida de espresso. Pero realmente hay mucha gente que quema el café cuando prepara esta cafetera.
1: ¿Y cómo podemos
0: Y
1: evitar
0: aquí es
1: quemarlo?
0: donde hoy vamos a llegar. Así es, hoy vamos a llegar a un punto muy concreto donde vamos a juntar la receta con la preparación. Y es que en esta cafetera la receta queda limitada. Siempre hablamos de receta, receta, receta.
1: Sí.
0: Pues queda limitada al tamaño de la cafetera. Y es que cada cafetera tiene su pocillo y en su pocillo entra una cantidad determinada. Que la primera regla es, nunca debemos prensar el café, simplemente llenar y rasear.
1: Anda.
0: Otro de los detalles que consideramos importantes en la preparación de esta cafetera es calentar el agua previamente. No echar el agua caliente del grifo, ni fría, evidentemente, sino calentarla previamente. Y aconsejamos por lo menos meterle un calentón al agua hasta que llega a unos 85 grados. ¿El por qué?
1: ¿Por
0: La
1: qué? Cuéntanos.
0: inercia calorífica que se produce a la hora de calentar esta cafetera está en contacto con el café y si el agua no sube rápidamente, va a hacer que nuestro café se queme. ¿Por qué? Porque el material, la composición de esta cafetera es metálica. Entonces, si no sube el agua rápidamente y se mantiene ahí y la pones fría, va a hacer que nuestro café se queme. Y por último, un consejo final es hacerlo con la tapa abierta. Porque
1: Ah.
0: mucha gente prepara este café con la tapa cerrada, se va a hacer cosas y cuando llega, abre así un poquito la tapa y dice, uy, ya está, ya se ha acabado, ya tengo preparado mi café. Pero realmente lo que no sabe es que ese café está preparado desde hace ya mucho rato. Y entonces, ¿qué sucede? Que café hervido, café perdido. O sea, es decir, que nuevamente lo volvió a quemar. Consejo, tapa abierta.
1: Honorio.
0: Entonces, a fuego medio, le damos y va subiendo el café tranquilamente y cuando ya empieza a chapotear, cerramos la tapa y la retiramos del fuego. Por inercia calorífica, el agua resultante que queda terminará de subir y tendremos nuestro café perfecto sin que se haya quemado. Cuéntame.
1: Honorio, me estoy dando cuenta que con esta cafetera lo hago todo mal y creo que no soy la única, pero
0: No.
1: absolutamente todo mal. Mira, lo del prensado del café, eso reconozco que no lo hago, pero vamos, todo lo del agua, para nada. Y la tapa siempre la he tenido cerradísima. O sea, que son fallos
0: Claro, todo el
1: habituales.
0: mundo piensa que se le van a salpicar, todo el mundo piensa que se le van a salpicar los azulejos, porque cuando llega a ver si se ha acabado el café, el agua ya está chapoteando. Y os prometo que si hacéis esta cafetera con la tapa abierta, veréis cómo al principio sale el café suave, suave, suave. Y de forma, digamos, como si fuera una cascada. No, no, no salpica. Ahora, eso sí, tenemos que estar atentos. Y ahí es donde nosotros, cuando vemos que empieza a chapotear, la cerramos. Y eso es
1: Honorio,
0: muy, muy, muy, muy sencillo.
1: sí, cuéntanos
0: El sabor.
1: exactamente qué experiencia de taza nos trae este café de Colombia, de Armenia, Quindío, elaborado por Jairo Arcila, que lo tostáis en Try Coffee Roaster. ¿Qué experiencia nos trae en boca?
0: Pues curiosamente es un café para todos los días y donde vamos a encontrar, digamos, notas tradicionalmente reconocibles. Al dar el primer sorbo, con esta técnica bien depurada y controlada y preparando correctamente el café y sin quemarlo, el café te reconcilia por completo con la cafetera. La textura en boca es envolvente, densa y aterciopelada, tiene una sensación y un cuerpo relativamente con peso, por decirlo de alguna manera. Notas a caramelo de mantequilla, toffee y chocolate negro.
1: Jue.
0: Y la nobleza de este café hace que tenga una acidez sutil, madura y brillante, que nos va a recordar a esa naranja dulce y a los frutos pasificados. Con un postgusto alargado y placentero, nos vamos a ir a trabajar deseando que el día de mañana vuelva a llegar para prepararnos otro café tan rico como el del de.
1: Uy, qué bueno ha sido eso, Honorio. Vamos, si esto para este último
0: Sí,
1: lunes de
0: así es.
1: agosto y para esta vuelta a la rutina para muchos y para muchas, tiene que ser maravilloso. O sea, hacerte un café así, bien hecho, con una cafetera italiana, con la moca, y tener esa sensación de querer que mañana amanezca el día con el único propósito de tomarte este café. Honorio García, de Try Coffee Roaster, muchísimas gracias por estar con nosotras esta mañana. Te esperamos el miércoles.
0: Así es, aquí estaremos. Gracias por este espacio. Un saludo.
1: Agur.

0: Todavía quedan más de 20 días para que podamos seguir disfrutando del verano de forma oficial, al menos. Sin embargo, probablemente hoy casi todo el mundo haya vuelto a sus puestos de trabajo. La cuestión es que volvemos a la rutina, pero hay cambios. Prácticamente en todas las situaciones suele haber cambios, con lo cual el fin de las vacaciones de verano y el inicio de septiembre implican reorganizar buena parte del día a día en muy poco tiempo. Casi lo vamos haciendo conforme van llegando esos cambios. Se modifican horarios, se acumulan novedades y se ponen nuevos objetivos o retos. La vuelta al horario habitual, la vuelta a un puesto de trabajo que es nuevo con el vértigo que supone, los nuevos retos de deporte, curso, ocio en general, la gestión de los más chiquis o de las personas mayores que sean dependientes, todo supone un reto. Y evidentemente todo ello genera muchas veces ansiedad, estrés y un mayor cansancio. Y hoy precisamente les estamos preguntando sobre esta cuestión. Queremos saber cómo se suelen encontrar en la vuelta a la rutina, si son de los que se ponen nuevos retos, nuevos objetivos, si tienen una ilusión renovada, si hacen algo para dejar atrás la desconexión que han podido tener en vacaciones y volver de forma paulatina a la rutina. Bueno, pues al 656-787180 nos están llegando ya muchos de sus mensajes. Por ejemplo, Maite dice: a mí me cuesta bastante volver después de estar unos días en el pueblo, levantarte sin prisas y tomar café con los vecinos. Volver a madrugar se hace duro, pero también reconozco, dice Maite, que me gusta recuperar mis rutinas, mi paseo por Salburúa, comprar el pan en el mismo sitio y volver a ver a la gente de siempre. Juan, por ejemplo, dice: yo vuelvo con ilusión, pero con el cerebro todavía en modo vacaciones. El pasado lunes abrí el ordenador del trabajo y tardé 5 minutos en recordar mi contraseña. Después pensé: bueno, Juan, por lo menos sabes dónde trabajas, poco a poco. Y yo te diría, Juan, añadiría, que incluso tardar 5 minutos para recordar la contraseña me parece que tampoco es tanto. Cosas peores se han podido ver en cualquier puesto de trabajo. Vamos a ver cómo conviene afrontar este mes de septiembre, cómo mirar a la rutina, a los cambios de hábitos y a los nuevos objetivos y retos que nos marcamos. Y lo vamos a hacer con la psicóloga Eva Medina, de Psicoterapia Despertando Corazones. Eva, egunon, ¿qué tal?
1: Egunon, Aroa, buenos días, ¿cómo estáis?
0: Creo que para ti también hoy es la vuelta al trabajo, a la rutina, y encima con la llamada de Radio Vitoria, ¿no?
1: Pues sí, yo volví anoche, además más tarde de lo previsto, y hoy arranco aquí estupendamente hablando con vosotras. Sí, mucho movimiento, como dices, ¿no? Con la vuelta hay mucho cambio.
0: Claro.
1: Sí.
0: Eva, hay quien dice que septiembre es el verdadero enero para nuestro cerebro. ¿Qué nos pasa a los adultos cuando llega el fin de vacaciones de verano? ¿Qué proceso atravesamos? ¿Intentamos de repente reconstruir toda nuestra vida el primer día de esa vuelta al trabajo?
1: Pues puede ser un poquito parecido a la vuelta en Navidades, como al comienzo del año. Las sensaciones que se despiertan pueden ser similares, ¿sí, no? Como una oportunidad de recomenzar, nuevos objetivos. Todo esto que habéis comentado al principio, que se puede convertir en un poquito de exigencia, ¿no? Como un poco de presión, parece que hay que hacer un cambio de vida o algo así, ¿no?
0: Claro.
1: Y luego, pues también te escuchaba decir ir paulatinamente, que también es muy importante como concedernos ese tiempo, porque sí que se mueve un proceso de cambio.
0: Eva, ¿nos agobia volver o todo lo contrario? Porque imaginamos que quizá también habrá casos en los que incluso suponga un alivio volver a esa rutina, ¿no?
1: Pues yo creo que es una mezcla, así por lo...

0: por mí misma y por lo que escucho y hablo con la gente, pues me parece que es un poquito una mezcla. Y lo que leía de los comentarios de las personas que os han llegado, ¿no? Como que se nos olvidan contraseñas, que hay una desconexión muy importante, ¿no? Y la vuelta puede suponer, pues esto, ¿no? Que nos cueste, ¿no? Nos cueste recordar los hábitos. Y es verdad que hay otras veces o en la misma persona que hay una parte como de alivio también, ¿no? Por recuperar tiempos personales incluso, ¿no? Cuando andamos ahí el verano muy atareados, atareadas con los chiquis en las familias, por ejemplo, pues también hay cierto alivio de volver a las rutinas, de tener más tiempo disponible más orden también.
1: Y quizá en este punto, Eva, también tenemos que decir que evidentemente sentir ese alivio no es malo. Porque puede que haya gente que se sienta incluso culpable, ¿no?
0: Ya. Sí, y esto es muy importante que lo digas y me gusta que lo digas porque esto es una parte del proceso psicológico que se mueve, ¿no? Y que la gente lo comenta a veces en consulta, es que me siento culpable por querer que llegue este momento de que mis hijos vayan al cole. Y es maravilloso estar con ellos y ellas, y no quiere decir que no queramos estar, lo que pasa es que también es muy cansado, que vacaciones se asocia a estar tranquilitos y tranquilitas y no siempre es así.
1: Mira, precisamente
0: hay mucho movimiento ahí en las vacaciones también.
1: Al 656-787180 nos acaba de escribir una oyente que dice: hola, la verdad es que después de 2 meses largos con las niñas, creo que necesito rutinas ya. Madrugar no lo llevo mal, pero lo del reloj me pesa más, todo el día pendiente de él. Corre que no llegamos a no sé dónde, corre, mira qué hora es. Es que esto también va a llegar ahora, y ahora nos hemos quitado el reloj en vacaciones y hemos disfrutado de ese momento en el que te lo sueltas de la muñeca y lo quitas y ya no tienes relojes alrededor o no los miras. Pero ahora, junto con ese alivio que nos dice esta oyente, viene también una especie de atadura.
0: Sí, es verdad que las vacaciones con peques pueden llegar a hacerse largas porque es mucho tiempo sin cole. Y que esto lo digo muchísimo en casi todas las familias, que lo mejor de todo el verano es soltar el reloj y permitir estar ahí, conectar con los y las chiquis y no meterles prisa. Y luego sí, lo que dice esta oyente, totalmente. Esto, bueno, pues cuesta un tiempo de gestionarlo y mucha paciencia y mucho amorcito con todo el mundo, ¿no? Con nosotras mismas y con los peques, que también les cuesta mucho, a la mayoría no quieren volver a esa rutina, claro.
1: Claro. Sí. Pero hay que hacerlo, es lo que nos toca, como decía hace unos minutos con mi compañera Gemma Espinosa, para poder tener vacaciones hay que tener primero una rutina, una cotidianidad, una vuelta al trabajo, al cole. ¿Cómo hacemos esta vuelta? ¿Qué recomiendas para que, bueno, si sentimos cierto estrés por esta vuelta, si nos presionamos de alguna manera, si nos genera algo de ansiedad, poder evitarlo o que esos procesos no sean lo más, rápidos posibles y no tan profundos?
0: Ya, pues mira, yo diría calma, toda la paciencia que podamos y, bueno, pues comprender eso, que hace falta un tiempo para adaptarnos al cambio, que esto no va de un día para otro, aunque a veces el calendario nos lo marque así, porque es así. Hay veces que, bueno, que no nos queda más remedio que incorporarnos de un día para otro. Afortunadamente los y las chiquis tardan una semana más. Afortunadamente para algunas personas, porque hay quien se tiene que hacer el puzzle esta semana y está un poco difícil. Pero bueno, sí, que conciliarlo todo puede ser complicado. Y aún así yo diría, recordemos el incorporar en nuestra rutina algo de placer, algo de tiempo para estar con nosotros, para cuidarnos, aunque sea unos minutos al día, ¿no? Pero bueno, que recordemos que es muy necesario combinar las rutinas y los horarios y las tareas con el autocuidado y el placer, aunque sea una ducha al final del día, no lo sé, un baño calentito o un darnos crema en las manos y sentirnos un poquito, pararnos, respirar, cositas así.
1: Y quizá centrarnos en esas pequeñas cosas que en el día a día nos puedan dar ese momentillo, esos 5 minutos, ¿no?, de respiro y, como bien dices, de placer, que a veces también nos ayuda esta vuelta a la rutina a fijarnos en esos pequeños placeres, ¿no?
0: Sí, eso es, fijarnos en los pequeños placeres, qué nos gusta hacer, quizás puede ayudar, qué nos gustaba hacer y hemos abandonado un poquito este verano, pues por ejemplo, hacer un poquito de ejercicio, ¿no? Puede ser, se me ocurre, ir al gimnasio o cada una lo que le guste, o retomar clases de algo, o pintar, o bueno, cada persona lo que le guste, pues como empezar a incorporar ese hábito placer.

0: entero en nuestra vida.
1: ¿Y qué ocurre con esos nuevos objetivos que nos marcamos? Voy a ir al gimnasio 3 veces a la semana, o voy a estudiar inglés, o voy a hacer escalada todos los días, no lo sé, me lo estoy inventando. Claro,
0: Sí,
1: con
0: sí,
1: esos
0: sí.
1: objetivos también hay una ilusión renovada probablemente, pero claro, puede que esa
0: Sí.
1: ilusión se venga abajo muchísimo antes de lo que pensábamos. No sé si a la hora de ponernos esos objetivos tenemos que fijarnos en cuánto tiempo le vamos a poder dedicar, le vamos a querer dedicar y si son reales o no, ¿no?
0: Eso es. Sí, yo diría que más allá de lo que nos hayamos planteado en verano, que bueno, pues está bien, ¿no? Plantearnos nuevos hábitos, siempre que sean saludables, está bien. Pues para mí sería momento de también darnos el tiempo a sentir si eso puede ser, como tú dices, si eso es viable o no, o si ahora a la vuelta que estoy aterrizando quiero o no quiero hacerlo, porque siempre podemos reconducir, por mucho que nos hayamos propuesto, yo qué sé, hacer una super dieta o ir al gimnasio 3 veces al día, ¿no? A lo mejor ahora en la vuelta, si paramos, respiramos y sentimos la realidad de este momento, pues siempre podemos, como el GPS, ¿no? Reconducir y adaptarlo.
1: 656-787180, cuéntenos cómo tienen ustedes, cómo sienten esa vuelta a la rutina, si se ponen en nuevos objetivos o no, si sienten algo de estrés, de presión, de ansiedad, si lo agradecen o no. Es el caso de Marga que nos dice: Gunón, yo vuelvo con ilusión y con las pilas cargadas, pero lo que me da pereza son los horarios del cole, del trabajo. Puf, solamente de pensarlo me da para atrás. Es lo que nos dice Marga en el 656-787180. En todo caso, Eva, está claro que se puede hacer de forma paulatina o se debe hacer de forma paulatina. No sé si también conviene los días previos a que concluyan esas vacaciones o al menos a la vuelta, los días anteriores a la vuelta al trabajo, bueno, pues empezar a incluir esa rutina poco a poco, ¿no? En el día a día, pues quizá horarios de comidas y de cenas, horario de irse a la cama. Esos cambios paulatinos, ir metiéndolos ya en ese día a día, aun estando en vacaciones.
0: Sí, esto es importante porque así efectivamente, como dices, es paulatino, no es de repente tan brusco que ahí no nadie nos adaptamos a algo tan brusco y los peques mucho menos. Entonces, si se puede, yo recomendaría esta semana pues hacerla así, hacerla paulatina, paso a paso, ir recuperando rutinas, hábitos que sean agradables también, ¿no? Que es, bueno, nos podemos ir un poquito antes a la cama y leer, aunque no nos durmamos tan pronto, pero por lo menos sí adelantar los horarios y empezar a retomar un poquito el reloj.
1: No sé si quedaría
0: Sí.
1: algo por añadir, Eva.
0: Bueno, a mí me gustaría recordar esto, que es importante que incorporemos el placer y hacer esas paradas de respirar para esta persona que ha dicho lo de la pereza, de los horarios, pues que muchas veces también la parte mental influye, ¿no? Lo que nos contamos de cara a la vuelta, de la pereza, cómo va a ser, parece que no vamos a poder con ello, pues darnos cuenta de cómo todos esos pensamientos también, pues muchas veces nos hacen daño, que luego llega la vuelta y la vamos a ir retomando y vienen cosas muy agradables también, ¿no? Como recordar esa otra parte también.
1: Eva
0: Sí.
1: Medina, psicóloga de Despertando, de Psicoterapia Descubriendo Corazones, te agradecemos muchísimo que esta mañana nos hayas atendido en tu primer día, en tu primera jornada de trabajo, en esa vuelta al trabajo después de haber concluido ayer mismo las vacaciones. Eskerrik asko, danagatik.
0: Pues muchísimas gracias, Naroa. Un placer siempre estar con
1: Agur, bai.
0: vosotras.

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1: Las noticias de la una. Gabón, el consejero de seguridad del gobierno vasco, Bingen Zupiria, ha calificado de graves los incidentes registrados en la madrugada del domingo en Bilbao, protagonizados por gente muy joven que lanzó objetos a ertzainas y policías locales, unos comportamientos que ha tachado de incívicos e inaceptables y que, según ha señalado, apelan tanto a la responsabilidad social como familiar. Zupiria destaca que el verano se ha caracterizado en general por la tranquilidad, gracias a la estrecha colaboración entre la ertzaintza y las policías locales, aunque ha reconocido incidentes puntuales que ha pedido condenar y no normalizar. Además, EH Bildu ha abierto esta mañana en Iruña su nuevo curso político, con Arnaldo Otegi, su secretario general, marcando las líneas a seguir en un año que estará marcado por las citas electorales. La formación soberanista ha situado como prioridad frenar el avance de la ultraderecha, evitando que Vox llegue al gobierno de España junto al PP tras las generales y que Marine Le Pen alcance el Eliseo tras las presidenciales francesas.
2: Lo que se juega el país es si vamos a dejar el control de nuestras vidas en manos de gentes que en el país van a ser absolutamente minoritarias, pero que van a querer decidir por nosotros y por nosotras. Que la primera prioridad es detener el avance del bloque reaccionario en el Estado español y en el Estado francés.
1: El presidente del gobierno, Pedro Sánchez, ha roto su silencio sobre la crisis migratoria en Ceuta. En una entrevista en la cadena SER tras las vacaciones, ha anunciado que el rey Felipe VI visitará la ciudad autónoma y ha exculpado a Marruecos de lo ocurrido el pasado 30 de julio, cuando unos 80.000 personas cruzaron la frontera y ha apuntado

0: apuntado, en cambio, a Rusia e Israel, a los que acusa de difundir bulos en redes sociales. Unas palabras que han dividido al arco político. Sumar, socio del gobierno, se desmarca de Sánchez y sí culpa a Marruecos. El Partido Popular, por su parte, habla de conspiranoia.
1: La frontera está muy controlada por las fuerzas de seguridad marroquí y lo único que digo es, evidentemente, que la responsabilidad de Marruecos por acción o por omisión está allí.
2: Sánchez tiene muchas dudas, pero solo tiene dos certezas. Que Marruecos no tiene ninguna responsabilidad y que la culpa es de Rusia, de Elon Musk, de Israel. Esta conspiranoia debería de preocuparnos a todos los españoles.
0: Volviendo a casa, Metro Bilbao ha marcado una nueva cifra récord durante esta estenagusia con más de 2,7 millones de usuarios entre el 22 de agosto, día del chupinazo, y el domingo, lo que representa un incremento del 6% respecto al año anterior. Desde que en 1996 se implantara el servicio ininterrumpido durante las fiestas, ya se han contabilizado 55,7 millones de viajes en este periodo. Declaraciones de Eneco Arroba Rena, director gerente de Metro Bilbao.
3: En esta edición hemos registrado la cifra más alta con 2,7 millones de viajes, récord histórico en Astea-Nagusia. La jornada más transitada ha sido el jueves y las estaciones de Saspicalea, Casco Viejo y Abando han sido las que han acumulado un mayor número de viajes. Destacar también a Areta y Baracaldo en ambas márgenes. Podemos resaltar que estos días de 226 horas de servicio ininterrumpido han transcurrido sin incidentes técnicos relevantes.
0: Y balance, el que también ha hecho la quincena musical, con muy buenos registros. En su edición número 87, más de 30.000 personas han acudido a las 68 actividades programadas y en 6 de los 9 conciertos el aforo ha estado completo.
4: Que en casi todos los conciertos ha habido estrellas. Ha sido una edición que creo que nos ha salido de una manera muy, muy brillante, digamos. Hemos tenido que ser muy pacientes y negociar hasta el último detalle. Lo intentamos hacer siempre, pero no siempre sale bien. Y este año, pues creo que en ese sentido nos ha salido, en ese y en muchos otros, ¿no? Nos ha salido muy bien.
0: Así terminamos. 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Geroarte.

0: El Servicio Municipal de Deporte ha puesto en marcha una nueva edición del programa Rutas en la Naturaleza Plus 55, dirigido precisamente a personas mayores de 55 años. El plazo de inscripción se abre este viernes 4 de septiembre, Charo.
1: Sí, se trata de una actividad que tiene muy buena acogida entre los y las amantes de la naturaleza de esa franja de edad. Se agotan las plazas el primer día que se ofertan, así que hay que andar listos y listas.
0: Una y ya más es guía de montaña y de estas rutas por los rincones más singulares y espectaculares de nuestro territorio de Araba. Una y egunon, zer moduz.
2: Egunon. ¿Cómo estamos? Muy bien por aquí.
0: Bueno, ¿en qué consisten estas rutas? Descríbenoslas. ¿Son simplemente paseos por la naturaleza o son excursiones que se complementan con comentarios sobre la orografía, la fauna, la flora, la historia y el arte de estos lugares que se visitan?
2: Pues justamente como has dicho, al final son rutas que lo que hacemos es buscar un poquito variedad de paisajes y no solo movernos en el entorno natural, sino que también pues hablamos un poco de la historia, de la flora, de la fauna, de curiosidades de pues las diferentes zonas que vamos visitando, repartidos un poco por todo lo que es el territorio, en las diferentes cuadrillas de Álava.
1: Dices que van dirigidas a personas mayores de 55 años. ¿Es preciso estar en buena forma física? ¿Son dificultosas?
2: Eso es, sí, es un programa.

0: personas también que, bueno, con el tiempo igual van perdiendo algunas amistades, y es importante que sí que es cierto que tengan un mínimo hábito de moverse, pero no hay que estar súper fuerte para hacer ese tipo de actividades. Las tenemos de diferentes dificultades. Los martes son algo más duritas, sin llegar a ser tampoco nada demasiado intenso, pero sí que es cierto que suelen ser algo más exigentes físicamente, y los jueves son mucho más planitas, en las que, bueno, solemos fomentar un poquito más lo que es la interpretación cultural, natural, etcétera, de todos estos recorridos que vamos haciendo.
1: Ya, porque lo que pretendéis es que la dificultad del paseo no sea disculpa para dejar de acercarse a la naturaleza y de interrelacionarse, ¿no?, con sus semejantes.
0: Efectivamente,
1: Ya.
0: efectivamente. La idea es que simplemente tengamos un atractivo extra para poder salir a movernos un poco en la naturaleza y disfrutar de ese entorno tan increíble que tenemos.
2: Y Unai, otra de las cuestiones que surgen en estas rutas en la naturaleza es precisamente esa relación que se genera con otras personas, y en este caso las personas mayores de 55 años también lo consiguen, ¿no? Porque al final son rutas en grupo con gente conocida y desconocida, ¿no? Y hay una opción de poder socializar más y de conocer a mucha
1: Sí,
2: más gente en
1: hacer
2: estas
1: nuevas
2: rutas.
1: amistades, sí.
0: Totalmente, totalmente. De hecho, es uno de los motivos principales. A mí personalmente me parece uno de los más bonitos, y es que al final muchas veces ves que llega gente que igual viene de primeras algo más sola, pues porque no tiene igual con quién hacer ese tipo de actividades en su entorno, y ves que para el final de la temporada ya ha hecho grupito con otras personas, y luego incluso en la siguiente temporada te dice: oye, jo, pues hemos estado en el monte con esta grupeta que hicimos aquí en la temporada anterior, y es algo muy bonito, ¿no? Ves que se crea un vínculo ahí y una especie de amistad y relación entre la gente que la verdad es que es muy bonita.
2: Porque además también el estar en ruta, el ir al monte, permite, si hay cierta timidez, el hecho de poder hablar sin tener que estar mirando constantemente a esa persona nueva que se está conociendo, ¿no? Se puede mantener una conversación, pero a veces esa comunicación visual no hay por qué tenerla, y eso puede permitir, pues, a unas personas que sean quizá más tímidas, el darse a conocer a otras personas, pero a su vez también el poder conocerlas, ¿no? Es también lo que permite una actividad como esta, de una forma que para algunas personas pueda ser más factible conocer a otras.
0: Totalmente, totalmente, sí, quita un poco la barrera, ¿no?, de tener que estar el cara a cara, o incluso uno a uno, ¿no? Al final de estar en grupos, pues igual escuchas que el de al lado está comentando con otra persona que se ha ido de fin de semana a X sitio, y dices: ah, joder, pues yo estuve hace unos años, o estuve hace unos meses, una zona muy bonita, etcétera. Y es algo que da mucho juego, sobre todo eso. Igual le puede quitar esa primera timidez que puede tener al principio, esa barrera de entrada, digamos, ¿no?, para conversar con alguien y para empezar un poco a conocer a una persona, ¿no?
1: Unai, ¿cuántas plazas ofertáis y cuántos guías acompañáis a esos usuarios y usuarias?
0: Pues en un principio se ofrecen 100 plazas al día, y vamos cuatro guías acompañando a estas 100 personas. Suelen ser actividades que sí que es cierto que, como has comentado justo al principio, lo que son las plazas vuelan. Es decir, el primer día tenemos constancia de que prácticamente todas las ediciones, el primer día, en 24 horas, se agotaban prácticamente todas las plazas.
1: Todas las plazas de
0: Y
1: todas las rutas.
0: efectivamente, de
1: Joder.
0: todas las rutas. El primer día hacíamos sold out completo.
1: Bueno. ¿Cuál es el perfil de quienes participan en estas rutas? ¿Podrías hacer un perfil?
0: Buah, pues es muy complejo sacar un perfil único, porque realmente tenemos una diversidad de perfiles enorme, que también me parece justamente una de las cosas más bonitas, ¿no?, de este tipo de actividad, que al final ves y conoces a un montón de personas que vienen de contextos completamente diferentes. Pero si tuviese que decir uno, yo diría pues personas que en general, incluso sin ser especialmente montañeras, disfrutan mucho de la naturaleza. Es decir, pues que les gusta mucho la fotografía, pues sacar fotos a flores, sacar fotos a mariposas, aves, etcétera. Son en general personas que disfrutan mucho de estar en el medio natural, ¿no?, sumergidos un poquito ahí en el bosque o en las praderas.
2: Y Unai, el que se apunta, repite.
0: Siempre, siempre, siempre, siempre. Lo bueno es que muchas veces ya llevamos los que llevamos ya unas temporaditas con esto, vamos conociendo a la gente y es un gusto poder verles todos los años un par de veces por lo menos en todas estas salidas si consiguen la plaza.
1: Soléis programar una veintena de salidas en otoño y primavera. ¿Qué recorridos habéis programado entre el 15 de septiembre y el

0: 15 de octubre.
1: Pues entre el 15 de septiembre y el 15 de octubre tenemos una serie de recorridos que, en mi opinión, son algo bastante chulos. Empezamos un poquito saliendo desde Corres y hacemos unas cuantas circulares por allí. Hago una ruta lineal por Garayo. El 17 de septiembre, esta es una algo más sencillita, así muy chula y bastante bonita. Luego tenemos el 22 de septiembre, tenemos desde Murua, hacemos una pequeña subidita hacia el Monte Gonga y una pequeña circular por allí, por la zona. Luego el 24 de septiembre, volviendo los jueves ya con esa ruta un poquito más suavecita, tenemos un recorrido lineal.

0: hacemos una pequeña lineal también entre Santa Cruz de Campezo y Acedo, en la zona de Montaña Alavesa. Y ya para terminar, así como último colofón, hacemos una circular desde Galarreta a la cima Corrosparri el día del 13 de octubre. Y ya como despedida final, una ruta interpretativa por Navalidas, por la zona de la Rioja Alavesa.
1: Y algo importante a tener en cuenta, Unai, es que la campaña incluye servicio de transporte, ¿no? Porque eso no puede ser un problema para toda la gente que esté apuntada, que se vaya a apuntar y que quiera participar en estas rutas.
0: Eso es. Tenemos un transporte incluido. Digamos, en autobuses de 50 plazas, solemos tener dos autobuses. Uh-huh. Salimos desde tres paradas diferentes. Uno de los autobuses recorre dos paradas y otro de los autobuses sale directamente. Las paradas que tenemos, no sé si me vas a comentar igual un poquito más adelante, pero bueno, si no me adelanto, sí. Tenemos una que es desde la avenida, que desde ahí sale un autobús entero de 50 personas, uh-huh. Y luego tenemos dos paradas que son en el Centro Cívico de Julimendi y en el Centro Cívico de Parralde.
2: ¿Cuánto cuesta la actividad? Hablemos de dineros.
0: Hablemos de dinero, sí. Y en este caso, lo bueno es que el dinero tampoco va a ser un impedimento, porque las actividades, para los que son abonados a un centro cívico, tienen un coste de en torno a los 2,70 euros. Pero bueno, incluso si no están abonados, ojo, el precio no es algo disparatado.
2: Prohibitivo.
0: ¿No? 4,30 euros.
2: ¿Cuánto?
0: ¿Has dicho? 4,30 euros. Eso es.
2: Cada salida, 4,30 y para los abonados de los centros cívicos, 2,70.
1: Eso es.
0: Eso es.
2: Bien, bien.
1: El viernes a las 8:30 se abre el plazo, plazo de inscripción. Plazo que en principio, bueno, concluiría a la 1 de la tarde del día anterior a cada salida, pero bueno, antes nos decías que se agotan enseguida, con lo cual yo creo que este mismo viernes ya todo el mundo tendrá que estar un poco atento a esas rutas que nos acabas de indicar para apuntarse. ¿Dónde hay que hacer esas inscripciones?
0: Totalmente, sí. De hecho, es algo que suelo recomendar normalmente cuando me preguntan un poco cómo tienen que hacer estas inscripciones. Yo lo recomiendo, si es posible, ir a primera hora y estar casi ahí haciendo ya cola para a lo que abran para poder conseguir su plaza, porque vuelan. Estas inscripciones se pueden hacer en los centros cívicos, sobre uh-huh. todo, principalmente. Se estaba planteando en un futuro hacer la inscripción telemática, pero de momento, por motivos internos, pues uh-huh. no ha sido posible implementarlo.
2: Entonces, pero tenemos que acercarnos a los centros cívicos.
0: Eso es, totalmente. Vale, vale. Allí en los centros cívicos, en Ventanilla, vais a poder hacer la inscripción sin ningún tipo de problema.
1: Bueno, pues en rutas en la naturaleza para las personas mayores de 55 años arrancan ya este mismo viernes 4 de septiembre. Se abre ese plazo de inscripción con la recomendación de Unai Llamas, guía de montaña, y de estas rutas, de acudir a primera hora ya al centro cívico para poder apuntarse y reservar su plaza, que sí son 100 plazas, pero se agotan enseguida. Con lo cual, ya saben, aprovechen el momento. Unai Llamas, milla esker.
0: Y es que soy.
1: Charido Kilis, es que el casco zuriere.

En los próximos minutos vamos a coger la bici. Esta vez sí, seguro que la cogemos. Y voy a decir, entre comillas, que vamos a coger la bici para hacer una ruta fácil y cortita de 20 kilómetros. Ya sé que para muchos y para muchas será muchísimo, ¿no? Pero que para otras personas, bueno, pues que ya estén habituadas a hacer este tipo de rutas, sea, bueno, pues una travesía factible. Si la semana anterior estuvimos en Añana, las dos anteriores estuvimos en el condado de Treviño, hoy dejamos estas cuadrillas atrás y nos vamos

0: A la montaña alavesa, Gorka López de Munain, doctor en Historia del Arte, egunon, zer moduz.
1: Opa, kaixo, egunon.
0: Yo decía, claro, la semana pasada hicimos una ruta de 35 kilómetros, decidimos aquí, entre tú y yo, que íbamos a dejar el coche de lado y que íbamos a andar en bici. Para mí lo curioso de hoy, claro, es que estamos en montaña alavesa, es que ya nos propones bici de gravel.
1: Sí, es una propuesta un poco específica, la verdad. Porque sí, bueno, por un lado porque a mí me gusta la bici de gravel y porque esta zona tiene muchas posibilidades. También se puede hacer con la de monte, con la carretera, ¿no? Con la de monte también, por supuesto, pero sí que tiene una zona, unos caminos que se han hecho nuevos con gravilla, que están perfectamente para rodar estupendos y por eso la propuesta de hoy era con una de gravel.
0: Bien, pues con una bicicleta de gravel, otra vez casco, y nos ponemos a ello. En este caso vamos a salir de Corres y nos vamos a ir hacia Bujanda. Pero es, ¿qué camino vamos a coger en concreto?
1: Pues un camino muy, muy especial. Salimos de Corres, que es una localidad muy vinculada a la bici, muy vinculada a la bici de montaña, y pasamos por el desfiladero, el barranco de Izki, que es un camino que a mí me encanta porque es precioso. Se sale de Corres por el lavadero, que también ya pues echamos un vistazo a otros elementos patrimoniales, pasamos por el lavadero, vamos por todo este barranco, dejamos a la izquierda el impresionante castillo, los restos, las ruinas del castillo, y avanzamos poquito a poco, paralelos más o menos al río, hasta Bujanda. Y en Bujanda, pues una localidad que merece la pena entrar, ver un poquito el entorno. Es un pueblito muy, muy bonito en medio de la ladera, que tiene muchísimo para hablar. Ahí está la momia de San Fausto.
0: Te iba a preguntar ahora mismo, claro, sí. Obviamente estamos acostumbrados a las momias de Egipto, pero ¿qué deberíamos de saber o qué nos puedes decir de la momia de San Fausto?
1: Habría mucho que decir, pero voy a tratar de resumir. Es una momia. Se denomina cuerpo incorrupto.
0: ¿Cuerpo incorrupto por qué?
1: Bueno, los santos, se supone que los santos, muchos de los santos, una de sus cualidades y uno de sus testimonios de santidad es que sus cuerpos después de muertos no sufren la corrupción, ¿no? Y se quedan incorruptos. Entonces, claro, incorruptos entre comillas, porque están absolutamente apergaminados y se ve un poco la piel, pero en realidad es un esqueleto. O sea, pero bueno. Ahí tienen en una urna un santo que tiene mucha devoción no solo en la localidad, sino en todo el entorno. Se hacían rogativas, se siguen haciendo todavía hoy en día. Más está muy vinculado al Guaire, porque este es un santo originario de Alguaire, de Lleida.
0: ¿Ah?
1: Entonces, este es un santo con una historia muy compleja en el año, más o menos entre el siglo VI y VII, hace un viaje, ya digo, vamos a resumir un poquito. Total, que vuelve después de hacer una serie de milagros y de tener fama milagrera, ya estaba para morir, y en el momento en el que muere, montan su cuerpo en un animal, y donde el animal se detuviera, sería enterrado.
0: ¿Estilo San Prudencio?
1: Bueno, sí, es que hay muchos santos que tienen una historia muy similar. Estos son historias compartidas.
0: Bueno, y esto era algo que se hacía en aquella época, ¿no?
1: Sí.
0: Que era muy habitual también.
1: Sí.
0: Donde vaya a parar el animal.
1: Eso es, ahí se funda el santuario. En realidad son leyendas, ¿eh? Pero, pero bueno, no importa, porque son leyendas compartidas.
0: Pero nos gustan las leyendas en este momento.
1: Sí, son leyendas compartidas y lo interesante es ver que esto es una de ellas. Y allí, según la leyenda, pues se detuvo en Bujanda, después de pasar por distintos lugares, y allí tenemos a este curioso santo incorrupto.
0: ¿Hay alguna curiosidad más en el entorno de Bujanda que nos tengas que contar, además de la momia de San Fausto?
1: Bueno, yo creo que con esto tenemos bastante, ¿eh?
0: Porque podríamos estar aquí hasta...
1: Es que San Fausto da para... Me estoy como conteniendo, porque
0: sí,
1: San Fausto es una...
0: como te lo estoy notando, he dicho...
1: No, es una momia que me gusta mucho. Además, allí, claro, todos estos cultos generan muchos elementos. Hay exvotos, que son elementos pictóricos de gente que ha tenido un milagro y en agradecimiento pues entrega un exvoto, que suelen ser exvotos pictóricos, en el que aparece el milagro de lo que le ha ocurrido y un texto en el que describen el milagro. Hay una reliquia extraordinaria que sale en procesión, una reliquia de plata, que es una pasada, que sale en procesión por el entorno. O sea, es un lugar que tiene muchos elementos poco conocidos.
0: ¿Ves?
1: En general,
0: esto nos da todavía más alimento
1: pero que
0: para
1: tiene,
0: ir.
1: No es un pueblito cualquiera, Bujanda. Uh-huh. Es un pueblito con mucha historia.
0: Bueno, pues dejamos el pueblito de mucha historia y de Bujanda nos vamos hacia la estación de Antoñana.
1: Eso, esto ya es una bajadita. Bajamos por el molino, seguimos dirección a Antoñana y allí nos encontramos con el centro de interpretación del Vasco Navarro, un tren antiguo reconvertido en centro de interpretación. Ahora además también está abierto el bar, ¿sí? Es decir, un sitio, la verdad es que

0: Perfecto para hacer la primera parada, para informarnos un poquito de toda esta ruta, de este tren que se hizo en 1889 y que estuvo en uso hasta 1667 y cuyos trazados que conectaban Vergara con Estella, pues hoy en día se han reconvertido en una vía verde perfecta para andar en bici, perfecta también para la gravel, porque son los caminos muy bien conservados, sí. Sobre todo la zona alavesa está muy muy bien. Y podemos también ahí tener, bueno, pues informarnos, ver la exposición que tienen sobre el Vasco Navarro dentro de uno de los vagones del tren. Así que es una parada estratégica perfecta, Antoñana.
1: Dejamos, salimos del bar el trenico, vamos a salir del bar, porque seguramente algo cae, como siempre cae en la bici.
0: Claro, la parada estratégica y gastronómica fundamental.
1: Fundamental. Salimos de Antoñana y nos vamos hacia Tauri, claro.
0: Claro, nos vamos hacia Tauri, cogemos toda la vía verde. Y en Atauri pues tenemos la estación restaurada, vinculada a los asfaltos naturales, a las compañías de asfaltos naturales, a las minas. Y Atauri también, otro pueblo en un enclave muy particular, en ese cierre de las montañas, que era un paso estratégico, al lado de un río, o sea, un lugar con mucha historia. Tiene justo a escasos, nada, ni kilómetros prácticamente, la Ermita de la Soledad, una ermita románica, que si a alguien le gusta el románico merece la pena una escapadita y volver. Tiene el túnel, que también tiene su gracia pasar con la bici por esos túneles que se iluminan. Y aquí la propuesta es subir hacia las minas de asfalto, hacia Mina Lucía, que además ahora se puede visitar. Y sobre todo hago esta recomendación porque todos estos caminos se han renovado y se han hecho conexiones que antes no estaban tan bien y ahora están perfectas para andar con la bici. Entonces se puede subir desde Atauri hasta San Ildefonso, hasta el antiguo poblado de San Ildefonso, que son más o menos 4,5 kilómetros.
1: Sí.
0: Que se podría hacer también incluso andando. O sea, si alguien va a Tauri, puede hacer un paseo por todos estos caminos que se han renovado. Aquí sí que hay que apretar un poco con la bici, porque es una cuesta, estamos en un entorno de montaña.
1: Cuesta estábamos teniendo.
0: Así que no, hasta ahora ha sido todo bajada, o sea que ahora toca subir un poquito.
1: Claro. ¿Qué es lo que sabemos del antiguo pueblo de San Ildefonso?
0: Pues esto formaba parte de todo este conjunto de minas, de Mina Lucía, luego todo el entorno también de las minas de Atauri, y el de San Ildefonso es uno de los más antiguos que estuvo en uso de estos para la extracción de estos asfaltos naturales. Quedó abandonado, y lo interesante de este lugar es que estaba la mina, pero también un poblado alrededor, pues donde vivía la gente que trabajaba. Y está en medio del bosque. Entonces, hace poco, en el año 2016, fue recuperado, se ha restaurado todo eso, se han puesto unos carteles para entender un poquito qué era todo aquello, y sobre todo es la ubicación, porque está en medio del bosque, en un bosque cerrado, de repente un poblado. Entonces llama mucho la atención, y lo que digo, ¿no? Está todo perfectamente habilitado con caminos que unen todas estas zonas que vamos hablando.
1: ¿Tiene sentido dónde está ubicado el poblado? ¿Dónde se formó este poblado precisamente?
0: Sí.
1: Porque quizá está ahora en medio del bosque, pero en su momento no.
0: Claro, claro. Hoy en día está en medio del bosque porque el camino principal está a unos metros, porque se ha desplazado el camino principal de conexión a Corres. Una cosa son los caminos históricos que conectaban todas estas localidades por otras vías. Después, en algunos casos, han mantenido estos caminos históricos, en otros casos se han desplazado. En este caso, se ha desplazado la carretera principal y los caminos históricos hoy son pues paseos de gravilla. Entonces sí que tiene sentido histórico y sobre todo por la ubicación para la extracción de estos asfaltos naturales.
1: Hemos subido, estamos aquí en medio del poblado de San Ildefonso.
0: Eso es.
1: Y ahora vamos a bajar.
0: Eso es, ahora toca la bajadita.
1: Iba a decir, hemos sufrido, bueno, tampoco. A veces con bajadas también se sufre, según el tipo de bajada,
0: sí.
1: Esta
0: no,
1: es suave.
0: Pero aquí es una bajada suave. Bien. Se puede bajar por gravilla, que también hay unas zonas que han habilitado. O se puede bajar directamente, ya si estamos cansados, cogemos la carretera y nos lleva directamente, casi casi sin dar ni un pedal, hasta Corres de nuevo. O sea, esta es una ruta circular muy, muy sencilla, y Corres pues es una localidad que si no la hemos visitado cuando hemos salido, merece la pena que la visitemos ahora. También tiene un bar para hacer una parada estratégica fundamental en bici. También tiene el centro de interpretación de la naturaleza y del entorno y de la BTT, de la bicicleta de montaña. Y luego además es un pueblo que tiene bastante patrimonio para visitar, porque tiene la iglesia de San Esteban en la parte alta, que se ha ido poco a poco restaurando, que estuvo en una situación bastante delicada, pero ahora está ya bastante bien. La han ido restaurando con una nueva cubierta, el interior, y es una iglesia que ha ido renovando la anterior, porque tiene la iglesia principal y una...
1: Sí.

0: ermita. La ermita tiene elementos de su pasado románico, la iglesia principal es toda posterior, a partir del siglo XVI. Así que es un entorno para dedicar un ratito, un paseo y...
1: Y aprovechar el día y poder ver todo esto de una manera más pausada. Y a gusto, además que haciendo un poco de ejercicio, que nunca viene mal, y con una bici de gravel, mejor aún.
0: Pues mucho mejor.
1: Gorka López de Munain, te agradecemos muchísimo que durante estos lunes de agosto nos hayas atendido y nos hayas dado cuenta de estas rutas que realmente son interesantes, en los que bueno, podemos disfrutar muchísimo de todo lo que nos aporta el territorio a la vez. Mila esker danagatik.
0: Mila esker zuri, Naroa. La verdad es que ha sido un gusto porque a mí son zonas que conozco bien, entonces hablar de zonas que conoces, que recorres, que encima en algunos de estos casos yo he hecho estos caminos en bici, que los he disfrutado y luego pues poder compartirlo, la verdad es que encantado.
1: Y eso a la hora de trasladarlo se nota, y ya te digo yo que estos son pues estos quehaceres que te pones en los siguientes meses en la agenda. En los siguientes meses... Hasta octubre, a partir de noviembre ya... Bueno,
0: otoño,
1: quién sabe.
0: El otoño también es una ocasión perfecta para tomar nota y hacer estas rutas.
1: Desde luego. Gorka López de Munain, doctor en Historia del Arte. Mila esker danagatik.
0: Mila esker zuri.

0: Además de la biología, hay otros aspectos que moldean nuestra mente, como unas buenas relaciones personales, estrés fuera, dormir bien, comer bien, un agradable entorno. Hoy podemos charlar con Nora del Puerto Golsarri, es profesora del Departamento de Procesos Psicológicos Básicos y Desarrollo de la Facultad de Psicología de la Euskal Herriko Universitatea. Nora, egunon, muy buenos días.
1: Buenos días, muchas gracias por la invitación.
0: Lo mismo y gracias por participar. Y lo mismo le decimos a Lina Díez Soninska, que es profesora del área de Psicología Básica de la Facultad de Psicología de la Universidad Pública de Navarra. Alina, egunon, muy buenos días y gracias por esta charla.
2: Hola, buenos días, muchas gracias por la invitación también.
0: La teoría que he dicho yo la conocemos, ¿no? Cómo hay que comportarse, esa salud, para que nuestro cerebro y nuestra mente también esté en su justa medida, en su sitio. ¿En qué estudios se basan? ¿Hay datos que corroboran que esto es así, que esto es cierto?
2: Pues efectivamente, Gemma, como bien decías, hoy sabemos que nuestro desarrollo no solamente depende de nuestra genética, de nuestra biología, ¿no?, que efectivamente tiene un papel muy importante, pero también tiene mucho que ver con nuestros hábitos y con nuestro día a día, ¿no?, nuestros hábitos saludables, de los que ya hemos oído hablar muchas veces, y nuestro día a día, ¿no? Se sabe perfectamente que el sueño, la alimentación, el ejercicio físico, o cómo nos relacionamos socialmente, son fundamentales para nuestro

0: se puede ver en diferentes estudios científicos en los que se ve como, por ejemplo, pues el sueño es fundamental porque pues por las noches es cuando nosotros empezamos a consolidar todos nuestros aprendizajes, se organiza la información y todas nuestras conexiones neuronales, bueno, pues se vuelven un poco más pues consistentes, ¿no? o más fuertes, digamos. Como la alimentación también juega un papel muy importante, ¿no? Porque nuestro cerebro necesita toda esa energía y nutrientes para funcionar correctamente. O el ejercicio físico también, ¿no? Que sabemos que tiene un papel fundamental y tiene muchos beneficios pues a nivel cardiovascular, pero también sobre el cerebro, ¿no? Mejora el riego sanguíneo cerebral y favorece pues procesos cognitivos relacionados, pues bueno, relacionados o más que relacionados, procesos cognitivos como el aprendizaje o la memoria, ¿no? Entonces sí es fundamental o sí son muy importantes todos nuestros hábitos de nuestro día a día, ¿no? Como los que mencionamos.
1: Uh-huh. Sobre todo en los jóvenes, en los niños, en ese proceso de aprendizaje, porque después con los años el sueño cada vez va cambiando, el ejercicio cada vez es menor, ¿no? Vamos perdiendo hábitos, no sé si es la pescadilla que se muerde la cola, perdemos los hábitos y perdemos facultades o al revés, vamos perdiendo facultades y entonces ya cada vez dormimos peor y hacemos menos ejercicio.
0: Sí, o sea, realmente deberíamos intentar mantener todos estos hábitos saludables, ¿no? Lo máximo posible porque están muy relacionados con un envejecimiento saludable, ¿no? Pues sabemos, por ejemplo, que necesitamos dormir un mínimo de horas, ¿no? Los adultos entre 7 y 9 horas. Es verdad que el tiempo que pasamos durmiendo o que necesitamos dormir varía en función de la edad y de necesidades individuales. Pero sí deberíamos poder mantener estos hábitos de los que hablamos, de sueño, de alimentación, porque sí se han relacionado, pues eso, con un envejecimiento mucho más saludable, con la reserva cognitiva, ¿no? Que la reserva cognitiva sería un poco una especie como de colchón, ¿no? Una capacidad que tiene nuestro cerebro para que nuestro envejecimiento sea mucho más saludable y no haya ese deterioro cognitivo, ¿no? Uh-huh. Es como si a lo largo de toda nuestra vida, todas las experiencias que nosotros tenemos de aprendizaje, de educación, las actividades culturales que hacemos o las relaciones sociales, nos ayudasen a fortalecer un poco nuestro cerebro y esa reserva cognitiva que nos permitiría tener como un envejecimiento mucho mucho mejor, ¿no? Mucho más sano y mucho menos y estaría relacionado con un menor deterioro cognitivo.
1: Claro. Conviene recordar esto, sobre todo en verano, ¿verdad? Que entre que hay mucha más luz, entre que nos apetece más quedarnos hasta más tarde porque es cuando hace fresco. Hay un detalle que también es muy importante para el cerebro, por todo, porque decís en el título, cómo el contexto nos moldea, y es que nos moldeamos también por los amigos, por las amistades, por tener un buen ambiente familiar, que si el niño se siente protegido y querido es también importante, el poder jugar en la calle, aunque eso ya cada vez se hace menos. ¿En qué mejora la vida de esos pequeños el poder hacer estas actividades?
2: Una de las razones que puede mejorar estas relaciones sociales es, en primer lugar, ¿no?, lo que ha dicho Aline, las relaciones sociales realmente pueden hacer que tengamos un desarrollo mucho más saludable, puede hacer que tengamos una base segura, un entorno seguro que nos haga que aprendamos que nuestros contextos son seguros y nos podemos fiar, ¿no?, de tanto de nosotros como de la gente de nuestro alrededor, y entonces esto hace que nuestro cerebro incluso perciba que no es peligroso el entorno en el que vivimos. Y entonces el desarrollo emocional que podemos tener las personas es mucho más saludable.
0: Sí, efectivamente. Y desde la psicología también sabemos que muchas conductas se aprenden observando a otras personas. Entonces, los niños que se desarrollan en familias pues con unos patrones o unas dinámicas saludables o que en el colegio tienen esas dinámicas también saludables, unas relaciones sociales seguras, sanas, normalmente pues se va a aprender, ¿no?, y se va a tender a tener ese tipo de comportamientos, ¿no? Cuando la violencia forma parte de la vida cotidiana, normalmente, o lo que puede ocurrir es que determinadas formas de reaccionar se puedan normalizar un poco, ¿no?, o puedan convertirse en estrategias que puedan ser útiles para afrontar o que se perciban como útiles para afrontar ciertas situaciones de la vida. Entonces, sí, como decía Nora, ¿no?, sí que vemos, o sea, sí que sabemos que es importante pues todas esas relaciones sociales, nuestro entorno, cómo se comportan con

0: nosotros, nos ayuda a compartirnos a nosotros con los demás. Entonces, efectivamente, sí.
1: ¿Y esto se puede remediar? Quiero decir, decíamos, si uno nace o por lo menos se cría en un ambiente de violencia, bien porque sus padres o porque ha nacido en Palestina o en Ucrania, no sé si remediablemente va a ser una persona insegura y agresiva, o esto tiene, a lo largo de los años, se puede remediar.
0: Bueno, es una pregunta muy interesante, ¿no? Está muy en el contexto actual, ¿no? Por lo que comentabas de estos entornos conflictivos de Palestina y Ucrania, porque efectivamente el entorno sí que influye en nuestro desarrollo. Entonces sí podría, así como una respuesta corta, podría ser que sí, que crecer en un contexto violento o en un contexto bélico podría tener consecuencias importantes sobre nuestro desarrollo psicológico y emocional. Pero lo que sí que es conveniente aclarar, o por lo menos decir, mencionar, es que no significa, esto no significa que el destino, ¿no?, o las futuras conductas de estos niños estén totalmente determinados. Durante mucho tiempo se ha discutido si nuestra conducta depende más de la biología o del ambiente, pero hoy sabemos que la realidad es bastante compleja y sabemos que hay una interacción continua entre ambos factores. Entonces, vivir en un entorno conflictivo, en un entorno violento, puede tener ciertas consecuencias, pues por lo que comentábamos, de que un niño pueda aprender de esas conductas o de esa violencia, pero sí que es verdad que hay muchas cosas que pueden influir, que hay factores biológicos, hay factores del entorno, y además esos niños no solo viven en ese entorno conflictivo, sino que viven dentro de una familia, dentro de un entorno que puede ser más seguro, en el que pueden aprender otras cosas, en el que pueden tener pues otros modelos o otras referencias.
2: Sí que el contexto puede influir, puede generar esta sensación de hipervigilancia. Podemos aprender que tal vez en estos contextos, incluso que estas personas se tornen violentas en el futuro, puede ayudarles a adaptarse a ese contexto en el que viven, pero que de la misma manera hay factores protectores muy potentes que pueden hacer que no desarrollen estas conductas futuras. Uh-huh. Entonces, tal vez lo que nosotros como sociedad debiéramos de hacer es incidir en estos factores protectores para que el desarrollo de estas personas que viven en un contexto muy concreto pues no sea
1: lo mejor. Y llegar a tiempo, porque claro, claro, hay un momento en el que ya digamos que el camino está hecho, tienen que ser unos niños que hayan podido sufrir unas situaciones muy concretas, pero hay que llegar a tiempo para evitar que el desarrollo vaya encaminado por ese lado que decimos. Y en el caso de que el entorno sea vulnerable, es decir, que no tenga uno las cosas que tienen otros niños, es más importante, porque hay niños que dicen, no, es que claro, sus amigos tienen ya móvil, tienen un ordenador, él no tiene. ¿Es mejor tener amigos o tener todas esas cosas?
2: Bueno, claro, tener amigos es fundamental, ¿no? Porque al final el entorno social es uno de los factores que se considera protectores, pero efectivamente este agravio comparativo de lo que tienen unos niños y lo que tengo yo puede tener también una consecuencia negativa para estos niños. Influye y influye más de lo que pensamos. En una de las razones en las que influye es que esta percepción de que tener menos que otras personas puede generar un estrés en estos niños, ¿no? Un estrés porque al final sientes que estás en una inferioridad respecto al resto de tu contexto. Esto puede afectar a tu autoestima, a tu seguridad, y puede generar también una sensación de frustración y de falta de control. Entonces esto puede afectar luego a un peor desarrollo emocional o ciertos problemas de conducta.
1: Y por la parte de los padres y madres que están pendientes, sobre todo aquello de a ver con quién andas, me preocupan tus amistades, tener amigos sí, pero claro, hay que tener buenos amigos. ¿Las buenas o malas amistades pueden afectar a tu conducta? ¿Es más quizás la falta de personalidad? Porque hay una edad en la que si el grupo dice algo es difícil ser el discrepante.
2: Claro. Sí que puede tener cierto impacto, pero bueno, hay parte de aprendido y parte de esta elección de amistades que viene hecho, ¿no? Pues en la niñez estas amistades son algo más instrumental, luego en la adolescencia sí que es más importante esta elección de amistades, ¿no? Cómo elegimos estas amistades, por qué las elegimos, y en esta posible elección, en parte sí que es como has dicho, ¿no? Normalmente se escogen aquellas personas que son más similares a mí. Entonces, esta personalidad que yo tengo también influye en mi elección de amistades. Normalmente escogemos aquellos que son más parecidos. Si un adolescente es impulsivo,

0: o si busca emociones fuertes, por afinidad suele unirse a otros adolescentes que también tienen estas características. Pero también es cierto que el contexto también influye. Y luego, por supuesto, también hay un cierto aprendizaje de la elección de las amistades, ¿no? Entonces, bueno, la respuesta corta
1: es... A base de equivocarte, ¿no? Sí, a base de equivocarte vas seleccionando.
0: A base de equivocarte o de buscar otras, o buscar diferentes cosas dependiendo de tu etapa vital.
1: ¿A qué edad más o menos empezamos a tener una personalidad propia? Porque hasta la adolescencia está claro que no. No hay más que ver, se lleva el mismo pelo cortado, la misma ropa que tus amigos. ¿A qué edad? Bueno, la adolescencia ya no sé qué edad comienza ahora mismo, pero ¿a qué momento se puede empezar a decir que uno ya tiene una personalidad clara?
0: Una personalidad clara se suele hablar normalmente en torno a los 11 años. Así, antes de hablar de personalidad se suele hablar de temperamento. Entonces se considera que la personalidad realmente sería como una evolución de estos rasgos que nosotros tenemos desde niños. Aunque ya desde niños ya se puede percibir qué niño es más tímido, qué niño es más activo. Esto es luego lo que posteriormente va hablándose de personalidad. Pero personalidad como tal, a partir de los 11 años, así se suele ver más estas tendencias de conducta o tendencias emocionales que tienen las personas.
2: Sí, bueno, yo iba a decir algo similar a Nora. Iba a decir que realmente edad concreta, muy muy concreta, en la que aparezca una personalidad propia, tampoco se conoce. Sí que, como decía Nora, alrededor de los igual 10, 11 años se puede ver algo más, pues algo más el tipo de personalidad de esa persona, pero bueno, la personalidad empieza ya a desarrollarse desde los primeros años de vida y, como comentaba Nora, ya en bebés, en niños de muy muy pequeños, se empiezan a observar diferencias en el temperamento, ¿no? Unos son un poco más tranquilos, otros más activos, otros son más sensibles a los estímulos, y luego la personalidad sí que se va consolidando progresivamente, ¿no? Durante la infancia y luego, por supuesto, la influencia de la familia, que es muy importante, o en la adolescencia, cómo cobran más peso los amigos y el entorno social, y esto va haciendo que ya se moldee mucho más la personalidad, aunque durante la adultez seguimos cambiando, aunque de forma más gradual.
1: Sí, es cierto que desde pequeñitos ya se les ve un poco por dónde van, incluso en los columpios, uno sí es más arriesgado o menos, y luego ya la personalidad es otra cosa que se va formando con el tiempo. Por último, me gustaría preguntaros, ¿qué influye más en el desarrollo infantil y en el desarrollo de ciertos trastornos de los pequeños? ¿Cómo eres tú ya, tus genes, o ese entorno del que hablábamos al principio?
0: Pues realmente sería, los dos factores tienen gran importancia, ¿no? Sería una interacción entre las dos cosas. En diferentes aspectos que se van a tratar en el curso de verano, como la depresión, la ansiedad, la conducta agresiva, enfermedades como el Alzheimer, tienen un gran componente genético, en algunos incluso al 50%, podría ser una vulnerabilidad genética, pero claro, el resto, el 50% restante o incluso más, es debido a los factores contextuales. Y también cabe destacar que en esta vulnerabilidad genética de la que hablamos, no es solo, ay, pues mi abuelo tuvo yo qué sé qué, entonces es probable que yo también. Bueno, realmente es más difícil que todo eso, ¿sí? Son acumulaciones de muchos genes y esto nos da cierta vulnerabilidad a que podamos tenerlo. Pero esta vulnerabilidad se desarrolla cuando nosotros estamos en un contexto concreto. Entonces, lo que hemos empezado diciendo, ¿no? Pues ciertas pautas de alimentación, ciertas pautas de ejercicio, de sueño, la educación que hayamos podido tener, las relaciones sociales, pues todo eso va a hacer que sea más probable o menos probable que, teniendo cierta vulnerabilidad genética, se desarrollen diferentes patologías o diferentes conductas que podamos tener. Entonces realmente sería una interacción entre las dos cosas.
1: El verano es buena época para darle un par de vueltas a esto, hay buena luz, quizás tenemos más contacto con la naturaleza, hacemos más ejercicio, vamos a ver si dormimos bien y elegimos buenos amigos, porque el contexto moldea nuestro cerebro. Nora del Puerto Golsarri es profesora del Departamento de Procesos Psicológicos Básicos y Desarrollo de la Facultad de Psicología de la Euskal Herriko Universitatea. Alina Díaz Solinska, profesora del Área de Psicología Básica de la Facultad de Psicología de la Universidad Pública de

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1: Las noticias de las dos. Gabón. Pedro Sánchez no logra convencer ni a sus socios ni a la oposición, que sitúan el foco en Marruecos tras la crisis de Ceuta y le reprochan no haber lanzado ni una sola crítica hacia el gobierno marroquí. Sumar, principal socio del gobierno, se desmarca de la postura de Sánchez y sí atribuye la responsabilidad de lo sucedido a Marruecos, mientras que el Partido Popular sostiene que el presidente vive instalado en una conspiranoia. Ernesto Urtasun de Sumar, Borja Semper de PP.
2: La frontera está muy controlada por las fuerzas de seguridad marroquí y lo único que digo es, evidentemente, que la responsabilidad de Marruecos por acción o por omisión está allí.
3: Sánchez tiene muchas dudas, pero solo tiene